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1: Muy buenos días, le damos la bienvenida a este su programa Camino al Altar, programa de la Iglesia Cristiana, Discípulos de Cristo, el Señorial, que les abraza en esta mañana, les saluda donde quiera que usted se encuentre a esta hora. Llegamos a ustedes a través de Radio Isla 1320, a través de radioisla.tv, donde tenemos hermanos, hermanas y amigos que se conectan a través de radioisla.tv, y también saludamos a los que nos escuchan a través del podcast de Camino al Altar, que lo escuchan a su mayor conveniencia. Reciba nuestro abrazo fraternal. Vamos a tener una conversación por espacio de una hora. Le estaremos acompañando de 8 a 9 de la mañana y agradecemos mucho su sintonía a esta hora. Mi nombre es Marlene Rivera, que les saludo, y me acompaña hoy el pastor rector de nuestra iglesia, el reverendo Osvaldo Del Vrey, que le doy la bienvenida y los buenos días, pastor.
2: Buen día, Marlene, Dios te bendiga y muchos saludos y bendiciones para todos nuestros escuchas a través de este emisora y a través del podcast del mismo nombre, Camino al Altar. Y qué bueno que en esta mañana de domingo podemos dirigirnos a ustedes, y yo creo que el tema de hoy va a ser de mucha utilidad, de sumo interés para cada uno de nuestros amigos y hermanos que nos escuchan.
1: Así es, eso es lo que deseamos, que el programa sea de bendición, de edificación y de interés para cada uno de ustedes que fielmente nos escuchan. Y se trata de límites saludables. ¿Cuáles son esos límites que son saludables y cuáles son esos límites que a lo mejor no son tan saludables? De eso vamos a estar reflexionando en el programa de hoy, pero siempre leemos lo que nos dice el texto bíblico y voy a estar dando lectura primeramente a lo que nos dice Génesis, el capítulo 2, los versículos 15 al 17, dicen de la siguiente manera: Tomó pues Jehová Dios al hombre y lo puso en el huerto del Edén, para que lo labrara y lo guardase. Y mandó Jehová Dios al hombre, diciendo: De todo árbol del huerto podrás comer, mas del árbol de la ciencia del bien y del mal no comerás, porque el día que de él comieres, ciertamente morirás. Y lo que nos dice Job, capítulo 14, versículo 5, nos dice de la siguiente manera: Ciertamente sus días están determinados, y el número de sus meses está cerca de ti. Le pusiste límites de los cuales no pasará. Y así sucesivamente, pastor, la Biblia nos da diferentes textos bíblicos. Hemos escogido en la mañana de hoy estos dos, que nos habla sobre los límites. Pero ¿cuáles son esos límites saludables?
2: Sí, fíjate que primeramente quisiera fundamentar que el mismo Génesis, de manera metafórica, ¿verdad? El Génesis es un libro maravilloso. Y yo siempre aprovecho para decir que el libro de Génesis es un libro teológico. Siempre me gusta afirmarlo. Y un libro histórico, pues se lee con lentes históricos. Un libro de comedia, pues uno lo lee con humor, uh-huh, ¿verdad? Una novela, pues uno la lee, ¿verdad? Con ese espíritu de descubrir, y si es una, especialmente si es una novela de misterio, ¿verdad? O de terror, o ya sea romántica, pues la leemos con cierta expectativa, conforme sabiendo que estamos leyendo una novela y estamos leyendo ficción. Cuando leemos un texto teológico, pues estamos leyendo teología, y hay que leerlo de esa manera, y siempre distinguiendo, porque algunas personas toman el libro de Génesis como un libro de historia y lo leen como historia, y el libro de Génesis no es historia. Otros leen el libro de Génesis como un libro de ciencia, como si fuera la bitácora de un científico en un laboratorio que va anotando todas las fórmulas y los procedimientos. Tampoco es un libro de ciencia. El libro de Génesis es un libro teológico. Y de alguna manera, el libro de Génesis habla de mí, habla de ti, habla del pueblo de Dios. Es nuestra historia, es la historia del ser humano. Cuando yo leo el Génesis, yo tengo que verme ahí retratado. que yo soy primeramente, soy hechura de Dios, soy criatura de Dios, que fui creado con un propósito, con una intencionalidad, y que ese ser humano que Dios creó con un propósito, que le dio tantas libertades, que lo ubicó en un lugar con todas las cosas necesarias, lo ubicó en este Edén, lo ubicó en esta tierra creada por Dios, donde había árboles frutales, donde había ríos, donde había tierra que producía, donde había animales que podías cazar y recolectar, alimentarte y vivir en paz, relacionarte con el otro, compartir y tener una relación sana con tu creador. Sin embargo, ese mismo relato de Génesis dice que dentro de toda la libertad que le dio al ser humano, le digo, mira, de todo puedes comer, de todo esto te puedes servir, de todo. Solamente te pido menos de este árbol. Solamente le limitó en una cosa. O sea que el propio Génesis en el relato nos deja saber que todo tiene que tener un límite. Todo, para que podamos disfrutar de una libertad y podamos disfrutar de una vida razonablemente sana y aceptable, también tenemos que reconocer límites. En el otro texto que leía, pues precisamente en distintos textos, Salmos y en Job, se reflexiona y se habla, inspirado precisamente en Génesis, que cuando Dios formó la tierra, fíjate, dice que primero había desorden, había caos. ¿Y qué es un caos? Donde todas las cosas están mezcladas. ¿Y por qué hay caos? Porque no había límites. La tierra no tenía límites, las aguas no tenían límites, el mar no tenía límites. Así que todo era un caos. Y dice que Dios ordenó el caos. Y dentro de la descripción de ese orden le puso límite a los mares.
1: Hasta aquí vas a llegar.
2: Hasta aquí vas a llegar, y le puso límites a la tierra y los confines. Claro, en la cosmovisión, ¿verdad? En Génesis, en la cosmovisión antigua, los confines de la tierra, los confines del mar, los confines del cielo, ¿verdad? Y le puso límite a las aguas porque se tenía la cosmovisión que los cielos estaban llenos de agua. Por eso es que llovía. Y había terror y miedo de que esa fuente se cerrara en algún momento, porque si no viene el gran diluvio y todo se inunda. Así que habla de límites. El propio Dios se identifica a sí mismo como un ente, como persona, como un ser, buscando la palabra correcta, que tiene características propias, que se diferencia a Dios de su creación. Él mismo establece una diferencia entre lo que es su ser y lo que él crea. Por eso hay diferencia entre el creador y lo creado. Y eso ya de ahí se va estableciendo límites, ¿verdad? Porque una de las formas en que podemos nosotros definir precisamente lo que son, lo que es los límites, se define como diferente de su creación y de nosotros, cuando podemos nosotros definir dónde yo comienzo y dónde termino. ¿Dónde comienza Marlene y dónde termina Marlene? ¿Eh? ¿Por qué es tan importante reconocer que en la vida hay límites? Hay límites que le ponemos a otras personas, pero sobre todo hay límites que nos ponemos nosotros mismos. Y hay algunos límites que los que somos creyentes, pues entendemos que la propia Biblia nos inspira, nos habla, nos sirve de guía para nosotros poder identificar cuáles son esos límites, cuáles son esas fronteras que tenemos que respetar. También hay fronteras que hay que cruzar. Hay fronteras que hay que cruzar porque si no se cruzan esas fronteras no habría conquista. ¿Eh? Pero ¿cuáles son las que debemos cruzar?
1: ¿Y cuáles no?
2: ¿Y cuáles no? ¿Verdad? ¿O hasta dónde? ¿Hasta cuándo? ¿Verdad? Un límite es cualquier cosa que nos permite diferenciarnos de otra persona. O nos muestra dónde comienza y termina nuestro ser. Esos son límites, ¿verdad? En inglés le llaman los boundaries. Esa frontera del individuo, del ser humano. Y estoy compartiendo esto porque precisamente en estos días me invitaron a hablar del tema a un grupo de pastores.

0: Es el órgano más grande
1: El órgano más
0: que
1: grande,
0: tenemos, sí.
1: y es el órgano que es tu frontera. Es tu frontera, es lo que separa el mundo exterior del mundo interior, tu piel. Esa capa protectora, ¿no? De los órganos internos. Pero también metafóricamente es tu frontera. Es tu frontera, ¿verdad? Y a veces podríamos nosotros sentir que alguien está violentando ese espacio, ¿verdad? Algo como el contacto físico, no es algo ¿verdad? Tampoco es que tengamos una fobia, a menos que alguien la tenga, ¿verdad? Pero aún ese elemento del contacto físico, que hay distintos tipos de contacto físico, entendemos que es una frontera que tenemos que saber cuándo se cruza, cuándo permitimos que alguien la cruce y cuándo no. Cuando entendemos que es un cruce aceptable y saludable y cuando se está violentando nuestro espacio vital, ¿verdad? A veces más, a veces ni siquiera llega el contacto físico a la piel. Basta con violentar el espacio razonable entre una persona y otra, ¿verdad? Y tú sabes que en distintas culturas esos espacios cambian.
0: Correcto,
1: ¿Verdad?
0: sí.
1: Esos espacios cambian. Hay ciertas culturas que las personas se hablan a distancias mayores.
0: Es bien marcado el espacio,
1: Bien marcado.
0: sí.
1: A veces 1 metro, 3 pies de distancia mínimo, ¿verdad? En culturas, incluso la latinoamericana, a veces tendemos a acercarnos, a hablar a una persona incluso a menos de 1 metro de distancia, 1 pie de distancia, muy, muy cercano. Hay otras culturas que uno los ve hablando que casi parece que se besan. Y ¿verdad? Y sencillamente tienen esa costumbre donde el espacio, esas fronteras de espacio entre personas para la comunicación varían.
0: Se ve también con los saludos, que a veces son 2 besos, a veces es 1 beso, a veces simplemente hola de palabra. O sea que eso como usted dice, varía depende de la cultura. Nosotros tendemos a ser bastante amorosos, diría yo. Nos saludamos usualmente, besos, abrazos. O sea que yo creo que en nuestra cultura, pues, estamos bastante dados a estar bastante pegaditos, digo yo.
1: Y fíjate, así que fíjate que la piel es el límite principal que nos define, ¿verdad? Es la primera frontera visible de cada ser humano para identificar, este soy yo, este eres tú. ¿Eh? El límite de la piel mantiene lo bueno por dentro y lo malo por fuera, metafóricamente, ¿verdad? Metafóricamente. Protege nuestra sangre, nuestros huesos. Así que fíjense cómo ya el mismo cuerpo metafóricamente nos habla de límite, ¿verdad? No somos una cosa amorfa o una sustancia etérea que se entremezcla con otro, no. Yo soy lo que soy, ¿eh? Yo tengo una individualidad. Así que ese sería uno de los primeros límites que nos sugiere es la propia piel, ¿verdad? El segundo límite que me gustaría compartir es la palabra. Fíjate que en el mundo físico y geográfico, los límites se establecen por rotulación, por símbolos, pero en las relaciones humanas y en el mundo espiritual, las señales no son visibles físicamente. Y una de las de los límites verbales más conocidos es no. Un no es un límite. Decir no. El decir no es un límite que me permite a mí empoderarme de mi voluntad, de mi conciencia, de mi toma de decisiones. Y aunque el no puede ser incómodo, tanto para el que lo dice como para el que lo recibe, la realidad es que todos debemos de aprender a decir no. ¿Verdad? Y aprendemos a decir que sí. Hay una expresión que dice que yo tengo el sí fácil. ¿Verdad? Y hay algunos que tienen el sí tan fácil que precisamente no se ponen límites o no le ponen límites a otros. El no me permite a mí apoderarme de mi conciencia y de mi voluntad frente a otros y dejarle saber a otros cuáles son mis límites. ¿Verdad? Puede ser que yo tenga

0: había dicho sí a distintos requerimientos, pero llega el momento y dice no.
1: Es un detente muchas veces necesario, de acuerdo a la situación.
0: Necesario y saludable. O sea,
1: saludable,
0: ninguna
1: correcto.
0: Persona puede vivir sostenidamente sin un no. Sin un no. Un padre no puede criar saludablemente si no aprende a decir que no. Imagínate un padre que solamente lo único que sepa hacer sea complacer, conceder. Y nunca el no. De hecho, una de las situaciones de las crisis más grandes que sufren ciertos adolescentes, especialmente en la adolescencia temprana, es precisamente que han vivido en contextos familiares donde todo se le ha concedido y muy pocas cosas se le han negado. Y cuando llega el momento en que el padre o encargado, por la circunstancia que sea, se ve en la obligación de decir que no, hay adolescentes que se deprimen, que hasta se han quitado la vida.
1: Correcto. Sí,
0: porque
1: sí.
0: No han podido manejar el no. Porque no se le enseñó, y el no es una de las cosas que hay que enseñar.
1: Claro que
0: desde
1: sí,
0: pequeña.
1: Desde muy temprano, sí.
0: En una ocasión mi esposo y yo estábamos en una de estas farmacias de cadena en Puerto Rico y un niño estaba viendo un juguete y estaba empeñado en un juguete y la mamá diciéndole, no puedo. Y la mamá obviamente no lo pudo complacer porque no tenía el dinero. Y lo dijo, no tengo el dinero. Y yo dije, es que no tengo, no puedo comprártelo. No podía. Y me interesante porque la razón en todo momento es porque no puedo, es porque no tengo el dinero. El niño no aceptó el no. El niño se tiró al piso. El niño poco le faltó para tirar las cosas que estaban. Se quedó con la tienda. Y no había manera de calmarlo. No había manera. Mira, era tanto que uno se veía tentado, y gracias a Dios que no lo hice, a uno conseguir el regalo y dárselo. ¿Qué es lo que tú quieres? Pero obviamente sería una intervención indebida.
1: Claro, claro.
0: Pero sugiere muchas cosas. O sea, por un lado, pues no critico a la madre porque pues, se estableció el no y se quedó en el no.
1: Claro.
0: Pero por otro lado, ¿por qué ese niño no pudo aceptar el no? Y tenía que quedarse con la tienda. Quiere decir que ese niño no se le ha enseñado
1: claro.
0: a que no siempre se puede. Y que no siempre se le va a decir que sí. Parece que me da la impresión que de la mujer haber tenido el recurso económico, se lo habría dado. Que en esa ocasión no se lo dio porque sencillamente no tenía el dinero.
1: Claro.
0: Pero si lo hubiese tenido, se lo daba. Y a veces nos preguntamos si ese es el criterio. Si un hijo me pide algo y yo tengo el dinero, hay que dárselo. O que sencillamente dice, no, ese no es el único criterio.
1: Claro.
0: El único criterio no tiene que ser que yo tenga la capacidad económica
1: para
0: suplirlo. A veces hay no, donde otros son los criterios, no porque a ti no te hace falta,
1: exacto.
0: No porque no es necesario, no porque tú no te lo has ganado.
1: Fíjese, pastor, y usted lo ha mencionado al explicar por qué no. Porque a veces he escuchado también, pues, ¿por qué no? Y yo creo que el niño merece, ¿verdad? Pues mira, no, porque en este momento no tengo el recurso para comprarlo. O no, como usted dice, porque fíjate que la semana pasada te compré tal cosa. Como para que el niño comprenda, está bien. O sea, para tratar de que lo asimile. Pero a veces entramos en la, pues no, pues, ¿por qué no? Y yo creo que los niños...
0: O no, porque ya tú tienes suficientes.
1: Claro, ya tienes suficiente.
0: Tú tienes suficientes juguetes en la casa y no lo necesitas. Entonces, claro, pero eso tu hijo o tu nieto lo va a entender en la medida que tú lo vas educando. Pero si tú nunca le dices que no.
1: Claro, claro.
0: Y a veces los abuelos padecen de eso, ¿verdad? No, pero es que esa es mi función como abuelo. Es engreído, obviamente,
1: bueno.
0: Eso lo hemos oído y posiblemente a mí me pase, ¿no? Yo no quiero ser muy severo en este aspecto, ¿verdad? Pero sí tenemos que entender, aun cuando el deseo sea ese, que queremos consentir a nuestros hijos o queremos consentir a nuestros nietos o a un sobrino, ¿cuáles son los límites saludables? O sea, yo estoy haciéndole bien o estoy creándole un daño. O algunos dicen, ay no, eso ahora olvídate, dale todo lo que pueda, que después le enseñamos. En la adolescencia no lo va a aprender,
1: sí.
0: O lo va a aprender de manera muy traumática, ¿Ves? Muy
1: Por
0: traumático.
1: eso es que mientras más temprano, mejor.
0: Mejor enseñar a los niños y tampoco a crear una dependencia de las posesiones, a crear una dependencia del consumismo. Eso hay que enseñarlo desde pequeño, que el niño no puede pretender poseer todo lo que ve. Todo lo que ve, porque si eso es lo que le enseñamos, pues obviamente tienes un problema grave que le estás creando. Mira, algún día los abuelos no van a estar, o algún día la situación económica puede
1: Cambie,
0: cambiar.
1: claro.
0: Entonces, ¿qué hicimos con ese niño? Segundo, enseñarle a que, y yo creo que esto es lo más importante, enseñarle al ser humano que todo lo que desea lo puede obtener sin mérito, sin ganárselo, sin esfuerzo. ¿Y cuándo lo va a aprender? No te preocupes que cuando sea más grande lo va a aprender. No, eso se aprende desde pequeño. Desde
1: Así es.
0: pequeño. Así que ese elemento, igual que obviamente, fíjense que cuán importante es la palabra no, ¿verdad? Esa palabra no es tan importante porque igual puede pasar en medio de contextos, relaciones interpersonales. Puede pasar en la pareja de novio, donde la joven desde temprano en la relación aprenda a decir no.
1: Correcto.
0: ¿Verdad? Y hay unas cosas que puedes concederle a tu novio y cosas que le vas a decir, ¿sabes qué? No, aquí están los límites. Estos son los límites, ¿verdad?
1: Claro.
0: Y te vamos a establecer límites. Yo sé pareja que desde que comienzan su relación dialogan de manera muy madura y dicen, vamos a establecer unos límites en nuestra relación. Y tú y yo vamos a poder compartir solo y vamos a tener momentos de soledad, pero estos son los límites. Estos son mis límites y
1: Claro.
0: vamos como pareja a ponernos estos límites. Y eso es una cuestión perfectamente
1: Claro.
0: saludable.
1: Y hay también momentos de la pareja que dicen, pues mira, me gusta compartir con mis amigas. Tal día vamos a ir con mis amigas al cine. Pues esos momentos de tener esa libertad de salir con las amigas, los amigos a otro lugar y que esa pareja pues lo pueda comprender. No, no tener algo
0: Esos son
1: obsesivo,
0: límites,
1: ¿verdad? Esos son
0: son
1: límites, claro.
0: límites, ¿ves? Así que otro elemento del no, claro, hay personas que son sumamente cerradas y egoístas, que entonces tienen el no fácil y todo el tiempo establecen un no para todo, ¿verdad? Entonces, pues, eso tampoco es saludable. Un exceso de límite lo que hace es que entonces te estás encerrando en ti mismo y eso tampoco es saludable. Estamos hablando de
1: Los
0: límites
1: extremos no
0: saludables,
1: son
0: ¿no?
1: saludables.
0: Pero el no también es importante en la vida profesional, en los negocios. ¿Cuántas propuestas no vienen a hacerte? ¿Cuántas propuestas de negocio te pueden hacer que tú tienes que decir, pero es que este es mi socio, esta persona me ha ayudado mucho y me ha beneficiado? Es verdad que ahora esto que me está proponiendo pues está finito, es algo riesgoso, está en las fronteras de lo bien hecho y del bien y el mal, pero cómo yo le digo que no, una persona que me ha ayudado tanto, ahí uno tiene que aprender a decir que no. Y si sabes, no, este es mi límite. Yo con
1: Claro.
0: gusto hago negocios contigo, podemos hacer todo lo que, pero eso no me lo pidas que lo haga, porque eso es un no. Y a veces por miedo, que después tal vez en otro programa podemos dedicarlo, Marlene, a hablar. Precisamente uno, esto que yo estoy dando no me lo he inventado, ¿verdad? Esto está sumamente documentado. El doctor Henry Cloud y el doctor John Townsend desarrollaron toda una tesis en su libro Boundaries y otros más teóricos han hablado de esto desde la perspectiva teológica, hablando de cuán importantes son los límites. Incluso, fíjate cómo los países establecen fronteras. Fíjate cómo los vecinos en una comunidad establecen las colindancias. Es interesante que hay urbanizaciones que en la escritura matriz se prohíbe las verjas. Pero vamos a dejarlo ahí.
1: Sí, vamos a dejarlo ahí, pastor, porque tenemos que hacer una breve pausa para, como siempre, ¿verdad? Tenemos que identificar la emisora. Les recordamos a nuestros amigos radioescuchas que hoy a las 10:30 es nuestro culto en vivo de adoración al Señor, proclamación de la palabra, que usted se puede conectar ya sea a través de Facebook o a través de YouTube, se puede conectar y en vivo participar con nosotros del culto de adoración al Señor. Y también le queremos decir que el teléfono de nuestra iglesia es el 761. 761-4335. 761-4335. Usted se puede comunicar si tiene alguna inquietud, alguna pregunta, de martes a viernes de 8:30 a 3:30 de la tarde. En estos momentos te pedimos que no te retires, porque vamos a continuar en la segunda media hora de Camino al Altar con el tema Límites Saludables. Así que regresamos con más.
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1: Regresamos a esta segunda media hora en este tu programa Camino al Altar de la Iglesia Discípulos de Cristo, el Señorial, dialogando con nuestro pastor, el reverendo Osvaldo Del Brey, sobre el tema Límites Saludables. Ha sido un tema muy interesante donde hemos basado el texto bíblico en el libro de Génesis, que nos habla que aún en la creación, en el huerto, Dios puso límites a esa creación. Y también que debemos leer Génesis como un libro teológico, no es un libro de historia, no es un libro de ciencia, y todo en la vida debe tener un límite para una vida sana. Nos podemos diferenciar de otras personas al establecer límites en nuestra vida. Y usted nos mencionaba el primer límite, la piel, como esa frontera que podemos tener con otras personas, la palabra, ese límite de la palabra, cuán importante es el no a su debido tiempo, cuán necesario es, sobre todo en la época de la crianza de nuestros hijos. Y nos estaba dando un ejemplo antes de cerrar la primera parte del programa sobre las escrituras, sobre la limitación en cuanto a las verjas. Por ahí más o menos nos quedamos, ajá, pastor.
0: Sí, hablábamos obviamente, cuán importantes son las colindancias en las propiedades. De hecho, uno de los conflictos más grandes que hay en la vida de los pueblos son los conflictos vecinales, que tienen que ver con colindancias. Cuando las colindancias no están claras, cuando no sabemos dónde termina mi propiedad y cuándo comienza la del otro, esas controversias son terribles, que han terminado en muerte.
1: Claro,
0: ¿verdad?
1: Que sí.
0: Y conocemos recientemente, tuvimos un caso un ataque a tiro en el propio patio de un tribunal,
1: Claro,
0: que tenía que
1: sí.
0: ver precisamente también con todos esos asuntos vecinales. Sin embargo, te decía que hay urbanizaciones en algunos lugares que la escritura matriz prohíbe las verjas, por una cuestión estética. Así que tú tienes tu patio, pero no te permiten hacer una verja que distingue el patio tuyo del patio del otro. Y en esos momentos, ¿cómo se hace? Pues obviamente, si hay unos puntos y esa persona sabe muy bien dónde están sus límites, ¿verdad? Y es bien importante que cuando no hay barreras o límites geográficos, físicos visibles, pues es muy importante que cada uno de esos vecinos sepa hasta dónde es su propiedad y dónde comienza la del otro, porque si yo tengo un cumpleaños, pues yo tengo que saber que mis niños, mis sobrinos van a estar jugando posiblemente en el patio del otro, ¿verdad? Y si ese fuera el caso, eso me permite hablar con el vecino: mira, tengo esta
1: Claro.
0: actividad, pero uno está consciente, ¿verdad? Para uno no invadir el terreno del
1: Respeto,
0: otro.
1: pastor, el respeto.
0: Pero ¿qué pasa? Eso con respecto a la propiedad, con respecto a los espacios físicos. ¿Qué sucede con los espacios personales? ¿Verdad? Cuando también a veces hay relaciones dañinas, algunos llaman tóxicas, que invaden tus espacios decisionales, que invaden tus espacios vitales de vida, ¿verdad? Tus espacios importantes. Hay mujeres que viven sometidas en una relación insana, donde la otra persona, sea el esposo, la pareja o quien sea, o viceversa, invade continuamente los espacios más íntimos de la toma de decisión del ser humano. Del ser humano. Mujeres que no pueden, como tú decías, no pueden salir de aquí a la esquina sin permiso, no pueden decir: voy a tomarme el sábado para caminar, para ir a las tiendas y mirar las vitrinas, o tomarme un café con mi hermana, ¿no? Porque esta persona toma determinaciones y decisiones sobre el individuo, sobre ella. Así que esa persona pueda, desde que comienza a establecer la relación, sea de amistad o sea una relación de noviazgo, establecer esos límites y esos no con tiempo. Porque uno se pregunta: ¿cómo puede llegar un ser humano a estar tan sometido a otro? Es porque posiblemente a tiempo no estableció fronteras, no estableció los límites, no dijo no a tiempo.
1: Y no supo ver esas señales que a lo mejor estaba percibiendo, pero a lo mejor por estar enamorado o enamorada,
0: Temor a
1: pues
0: perderlo,
1: temor, exacto, pues.
0: temor a molestarlo. Entonces, ante esos temores, lo que estás haciendo es que cada vez estás irrespetando tus espacios y se los
1: Exacto.
0: estás concediendo a otro. Así que esto es viceversa, ¿verdad? Yo tengo que respetar dónde comienza y dónde termina mi esposa, y dónde comienzo y dónde termino yo. De tal manera que ella me conoce y respeta mi espacio y yo respeto los de ella. Y alguien puede decir: no, no, no, en el matrimonio son una sola carne. Eso es lindo y es hermoso, pero hay que tener cuidado, porque el hecho de que metafóricamente mi esposa y yo seamos una sola carne no significa que yo invada hasta lo más íntimo de su ser para yo
1: Claro que
0: determinarlo
1: sí.
0: por ella, ¿verdad? Y yo ser quien determine cómo se viste, qué se compra, qué no compra, qué come, qué no come, cuándo come, a dónde va, dónde. Esos elementos que obviamente en una relación sencillamente enfermiza, donde no podemos disfrutarlo los dos. Que estamos dando ejemplos de límites. El tercer aspecto es la verdad. Realmente el mismo texto dice que conoceréis la verdad y la verdad os hará libre. Y es bueno recordar que eso es citando a Jesús, ¿verdad? Jesús fue el que dijo que la verdad nos hace libre. Pues mira, conocer la verdad, no vivir engañado. Nosotros los creyentes entendemos que la palabra contiene sabiduría. La Biblia contiene, obviamente, palabra divina. Y fíjate que digo contiene, que en ella podemos encontrar muchas verdades que nos inspiran, que nos dirigen, que nos ayudan y nos ayudan a establecer límites éticos cristianos en nuestra vida y decir: no, mira, hasta aquí. Yo vivo en libertad, como decía el apóstol Pablo, somos libres en Cristo, pero no libertinaje. Yo soy libre en Cristo, pero hay una verdad y yo tengo un compromiso con definir la verdad, con descubrir la verdad, para tomar decisiones no basadas en la mentira y el engaño, sino en un entendimiento claro y un discernimiento claro de la realidad. Un sentido sencillo de discernimiento de verdad es llamarle a lo bueno bueno y a lo malo malo. Cuando yo intercambio y le llamo a lo malo bueno y a lo bueno malo, pues entonces ahí yo no estoy realmente, no estoy respetando los límites de la verdad. Y en eso pues hay que tener cuidado. Hoy en día se habla mucho de la verdad alternativa, que no es otra cosa que una mentira, ¿verdad? La verdad alternativa, que es que entonces a todo lo que digan por ahí, pero esto te lo dibujan de otra manera, y la realidad es que tergiversan la verdad para engañar y manipular a las personas. Ese elemento de la verdad, y el mismo texto dice, ¿verdad?, metafóricamente, que Satanás lo que hace es precisamente engañar y confundir, ¿verdad? Trata de que nosotros no veamos las cosas claras, mientras que la palabra del Señor y la revelación divina lo que busca es que nosotros conozcamos la verdad, no que nos engañemos, que conozcamos la verdad. Siempre aquí hemos dicho que una espiritualidad sana y que la espiritualidad cristiana promueve el discernimiento de la realidad. La espiritualidad cristiana saludable no me lleva a la enajenación, me lleva a reconocer la realidad y vivir con esa realidad, y me da fortaleza para vivir en ella o transformar la realidad, no negarla. No negarla. Decía el apóstol Pablo, todo me es lícito hacerlo, mas no todo me conviene. Fíjense, ¿qué significa no todo me conviene? Límites.
1: Límites, claro.
0: Todo me es lícito. Me es lícito comprar una caja de cerveza y 8 litros de ron. Eso es lícito, no está prohibido. Y es lícito bebérmelos también, ¿verdad? Ahora, me conviene. ¿Es lícito comprarme un cartón completo de cigarrillo y fumármelo? Ahora, me conviene. Me hace bien a mi salud. ¿Ve? Hace bien a mi salud. Y así podríamos, incluso podemos hablar hasta de la comida, ¿verdad?
1: Hasta del exceso de velocidad. A lo mejor hay exceso de velocidad. ¿Me conviene ir a exceso de velocidad? No, porque eso va a afectar mi vida o la vida de los demás.
0: Correcto. Puedo comprarme un vehículo que pueda alcanzar las 200 millas. Cuando yo lo más que llego es a 65. Pero podría sobrepasarlo. Y ahí están los límites. Fíjate cómo en las leyes de tránsito establece límites, que a veces uno los rebasa un poco, vamos a ser honestos.
1: Sí, sí, sí.
0: Pero tiene que haber límites. Tiene que haber límites. Y nos detienen y nos dan la multa. Pues mira, qué bueno que pasa eso, porque si no, no respetaríamos los límites. Cada vez estaríamos cruzándolos. Y sabemos las consecuencias de exceder los límites de velocidad.
1: Claro.
0: Sabemos, obviamente, las consecuencias trágicas y el dolor que trae a tanto al conductor como lo que uno pueda causar a otra persona, ¿verdad? Fíjate que hablamos de la verdad como un límite que nos ayuda a nosotros reconocer y a tomar buenas decisiones. Los otros límites es la distancia física. Fíjate que Proverbios 22:3 dice, el prudente ve el peligro y lo evita. Ese texto se utilizó mucho y lo utilizamos mucho durante la pandemia.
1: Sí.
0: ¿Verdad? Obviamente decir, mira, negar que... Porque habían algunos negacionistas. Uh-huh. Y habían algunos que dicen, no, que eso no es un invento, eso es mentira, eso es un virus, cualquiera, pero eso están exagerando. A mí me llegó a decir una persona, mira la manipulación, se habla de que tantas personas mueren. Yo todavía no he conocido a ninguno que se haya muerto. Así. Entonces, sí. Diciéndome, yo no he conocido todavía a ninguno que se haya muerto de COVID. Eso es mentira. ¿Tú has conocido? Y yo le dije, pues yo sí.
1: Sí.
0: Yo sí, no, y empezaba a tratar de como de cuestionarme, pero sí los he conocido, y gente cercana,
1: claro, que
0: gente
1: sí.
0: Buena, gente responsable que murieron, y otros que no murieron, pero estuvieron a punto de morir, ¿eh? Entonces, una de las cosas que decíamos, el prudente ve el peligro y lo evita, ¿verdad? Y si las autoridades ya han reconocido y nos dicen cuáles son las medidas para tratar de protegernos, pues uno evita y nos protegemos para evitar el peligro.
1: Lo mismo sería quizás, pastor, con el medio ambiente, que también hay algunos que dicen que no hay ningún calentamiento global.
0: Ahora
1: o que
0: se
1: no
0: le
1: está
0: está haciendo
1: pasando
0: más
1: nada.
0: difícil negarlo.
1: Yo digo, pero si esas son cosas más científicas, o sea,
0: Es interesante,
1: ¿cómo?
0: sí, hace más de 20 años los negacionistas estaban diciendo que eso no era cierto, que el calentamiento global, que eso era una estrategia de las izquierdas a nivel mundial para manipular y atacar el capital y tal. Fíjate cómo era
1: Sí,
0: la
1: toda una
0: verdad
1: estrategia,
0: alternativa, ¿no?
1: sí.
0: Pero hoy en día, obviamente, con todo lo que está pasando, los negacionistas respecto al calentamiento global se les está haciendo más difícil negarlo, porque realmente es notable. Es notable las consecuencias. Así que otro día volveremos a hablar del calentamiento global y la consecuencia. En estos días tuve una discusión precisamente sobre ese tema.
1: Por eso lo menciono, porque hace poco estaba hablando con una amistad, con un amigo, y ese era el tema, que todavía hay negacionistas por ahí,
0: Sí,
1: pastor.
0: no. Hay algunos dicen que es meramente algo cíclico. Bueno, sí, algo cíclico, pero es algo. Si fuera cíclico, la realidad es que estamos acelerando la vuelta del ciclo peligrosamente y que ya no tiene marcha atrás. O sea, ahora ya, desgraciadamente, bueno, bregaremos con ese tema nuevamente porque es apasionante, ¿verdad? Pero realmente muy, muy serio la situación del calentamiento global. Pero la distancia física, cuando establecemos distancia física, estamos estableciendo límites. A veces hay que poner distancia física entre una persona y otra, entre nosotros y algún grupo que entendamos que de alguna manera la dinámica no me está haciendo bien y yo decido retirarme por un tiempo y por un propósito, ¿verdad? Porque no, tampoco es saludable la distancia física por la distancia física y convertirnos en anacoretas, convertirnos en antisociales, ¿verdad? En ermitaños. Eso tampoco es saludable, ¿verdad? Los seres humanos somos gregarios. Es saludable relacionarnos los unos con los otros. Pero a veces establecer distancia física con grupos y personas que entendamos en momentos particulares nos están haciendo daño a nuestras emociones, a nuestra salud emocional, pues es saludable poder establecer esa distancia, ¿verdad? Establecer la distancia física en una relación abusiva. La única manera para que alguien atienda, entienda que nuestros límites son reales, es crear una brecha entre ambos hasta que la otra parte se decida a enfrentar el problema. Así que la distancia física, por eso es que hay albergues para mujeres
1: Claro.
0: maltratadas. Por eso hay lugares, hay programas que trasladan a personas fuera de un país por un tiempo, porque necesita establecer esos límites,
1: Fíjese, pastor,
0: establecer la distancia.
1: mientras lo escuchaba, venía a mi mente cuando nuestros hijos son adolescentes, que como padres muchas veces pues vemos amistades que se acercan a ellos, que uno a lo mejor ve cosas que no son muy buenas. Y uno les habla a sus hijos, ¿verdad? Mira, yo creo que esta persona o esta amistad como que no te va a hacer bien. Y muchas veces pues ellos se dan cuenta de eso. Ay, pero es que bendito, no, pero es que no tienes que decir nada. No es que lo vayas a rechazar o vayas a decirle algo que lo hiera, ¿no? Pero simplemente a veces es el momento de uno quizás alejarse un poco. Si uno ve que hay alguna amistad que no está haciendo algo bueno, ¿verdad? Que uno entienda que puede ser dañino para nuestros hijos o nuestros familiares.
0: A veces hay relaciones dañinas, como bien tú las dices, de personas que en medio de una amistad se pretenden apropiar, ¿verdad? De uno, de tu tiempo, de tu toma de decisiones, de tu gusto, y van invadiendo cada espacio. Y eso no es una relación saludable, ¿no? Porque una amistad no es un matrimonio, una
1: Claro.
0: amistad no es un noviazgo, es aún en el noviazgo y en el matrimonio. Y hay que tener cuidado que una persona no absorba a la otra, ¿verdad?
1: Y no dejan tener amistades a veces con otras personas, que eso
0: Cuando
1: también
0: tú
1: es
0: ves que una
1: peligroso.
0: persona, una amistad, lo que está provocando es aislarte de tu familia, aislarte de otras amistades, porque
1: Exacto.
0: entonces uno tiene que ver señales y dice, espérate, déjame mantener una distancia, ¿verdad? Entonces uno comienza, la persona, ¿verdad? Como bien tú dices, pues mira, yo no tengo que toda la semana salir con esta persona. Si ya yo veo que hay esa tendencia, pues establecer límite, la distancia física es un límite, es una frontera saludable, razonable y a lo mejor le permite a la persona entender y comprender que yo no soy tu propiedad, ¿sabes? Yo no te pertenezco, ¿sabes? La amistad no se trata de una propiedad. Y entonces hay personas que son tan posesivas. Son posesivos con el cónyuge, son posesivos con los hijos, son posesivos con las amistades. Y a la larga son personas que se quedan solas. Porque a la larga la persona dice, espérate, no, esto no me conviene, ¿no? Una persona que tú acabas de reunirte con ella hoy y ya mañana temprano te está texteando y dice, ¿qué vas a hacer hoy? Pero ayer compartimos, ¿cómo que vamos a hacer hoy? O almorzamos y te dice, mire, y a la tarde, ¿qué vas a hacer para comer? Pero si acabamos de almorzar, ¿tú sabes cómo? O sea, son señales que uno dice, sí, no, sí. O sea, porque puede uno sentirse halagado. Pero esa es la otra parte. ¿Por qué nos atrapamos? Porque nos sentimos halagados que alguien nos procure.
1: Claro.
0: Y ay, qué bueno, esta amistad que mucho se preocupa por mí. Y mira qué pendiente está de mí. Sí, pero ¿cuáles son las señales de lo que es razonable y lo que ya es posesivo? ¿Verdad? Donde puede terminar en una obsesión. Entonces no hay por qué caer en eso, ¿verdad? Yo creo que todo, aún las amistades, todo debe haber unos límites. Claro. Que nos ponemos nosotros mismos. A veces somos nosotros los que violentamos esos límites. A veces somos nosotros. Incluso cuando le hablo a los pastores, yo que llevo 34 años pastoreando, yo establezco límites. Yo me llevo bien con los hermanos, yo disfruto con los hermanos, pero yo no estoy en la casa de los miembros de la iglesia todo el tiempo. O sea, no tiene que haber límites, ¿verdad? Claro. Donde uno deja a la gente, primero límites, porque la gente entiende, el feligrés entiende que el pastor tiene sus espacios, ¿ves? Y yo no soy una pertenencia de la gente. Yo no soy una propiedad de los miembros de la iglesia. Eso es un mensaje que puede sonar mal, pero ese mensaje tiene que llegar. Pero por otro lado también hay un límite que yo me autoimpongo de decir, no, yo tengo que respetar el espacio íntimo y vital de la gente. Esos son sus hogares, yo tengo que respetar ese espacio, yo no puedo estar invadiendo esos espacios a la menor provocación. Ah, porque quiero tomar café, ah, porque quiero... obviamente esas eran las leyendas urbanas que se hablaban antes, ¿verdad? De los pastores de campo. No, ¿sabes?
1: Es que eso crea un ambiente tan sano, pastor. Esa relación, por el ejemplo que usted ha mencionado, de pastor feligrés, pues es un ambiente sano y de respeto.
0: Correcto, y esos límites no se pueden traspasar para que sea una relación sana, saludable, ¿verdad? Hay momentos que me invitan y puede haber un barbecue, y perfecto, pero que todos los viernes y todos los sábados yo quede con las mismas familias para hacer lo mismo, no. No es saludable. Claro. No es saludable porque no estoy estableciendo unos límites saludables para ellos y para mí, ¿verdad? En esa relación. Otro de los límites es el tiempo. Librarse por un tiempo de una persona, un proyecto. Puede ser una manera de tomar nuevamente posesión sobre algún aspecto de la vida que se ha ido de las manos y necesita el establecimiento de límites. A veces hay proyectos que nos han robado todo el tiempo y a veces también tenemos que poner pausa. Las pausas son límites también, ¿verdad? Son límites. Mira, un límite es tomar vacaciones. Tomar vacaciones. Yo estoy dejándole saber a mi patrono, espérate, si yo te colaboro, yo trabajo, yo me esfuerzo, yo contribuyo, yo te aporto, pero yo necesito también vacaciones. O sea, exigir sus vacaciones y hacerlas. Yo conozco personas que acumularon vacaciones 20, 30 años y no, yo no cojo vacaciones. Ahora, también tuve que bregar con los pedazos rotos de su familia.
1: Claro,
0: sí. De su familia. O sea, eso tiene consecuencia, ¿verdad? Uh-huh. No tenía límite. Él estaba cómodo en el trabajo. De hecho, la realidad es que la persona quería evitar pasar tiempo con la esposa y con los hijos. Prefería estar en el trabajo todo el año porque las vacaciones lo obligaría a compartir con la esposa y con los hijos. Y eventualmente vimos los pedazos rotos, vidas triste, rotas de esa familia. Uh-huh. Así que tomar tiempo para descansar, tomar tiempo para retirarnos de ciertos proyectos y nos hace más productivos. Porque nos permite descansar y volver con nuevos bríos a mirar nuevamente los proyectos. Como dice el americano, mirar fuera de la caja.
1: Así es.
0: Que si siempre estoy dentro de la caja, pues nunca voy a poder mirar la perspectiva fuera de la caja. El distanciamiento emocional es un límite pasajero que le da al corazón espacio suficiente para estar a salvo. No se trata nunca de una manera permanente de vivir, ¿verdad? Los distanciamientos emocionales. Pero a veces en relaciones dañinas, el distanciamiento emocional es bueno, que es como el adicto romper con una adicción. Pero no, me voy a separar y me va a doler las primeras semanas, tal vez en los primeros meses, pero necesito romper emocionalmente, necesito una distancia emocional porque he creado una dependencia. a esta relación, a esta amistad, a este noviazgo, a la relación que sea. Y uno sabe que está mal. ¿Por qué? Porque te está desajustando emocionalmente. Porque vives en tensión continuamente. Continuamente estás pendiente, en vigilia, no puedes ni dormir, porque tiene una dependencia emocional tan grande que estás pendiente de todos los respiros, si tose, si no tose, si brinca o no brinca, si entra o no entra a la casa, si te llama o no te llama, dónde está. Y llega un momento en que uno dice, espérate, esto no es manera saludable de vivir. Y una distancia emocional te permite ecualizar las cosas y decir, ok, ahora puedo acercarme de otra manera porque ya no tengo una dependencia absoluta emocionalmente de esa persona. La realidad es que las dependencias emocionales son tremendas, son tremendas. Y obviamente podríamos seguir mencionando muchísimas, ¿verdad?, de distintos límites y fronteras que tenemos que los seres humanos podemos utilizar y emplear en distintos momentos de nuestra vida, ¿verdad? Hablábamos fuera del aire, ¿verdad? Que esos límites nos ayudan a nosotros a salvarnos de la corrupción, porque es que no tener límite es corrupción.
1: Exactamente.
0: No tener límite es ser arrastrado hasta lo corrupto, porque no hay límite, ¿verdad? Yo tengo amistades y los que estamos en matrimonio, ¿verdad? Pues uno tiene que saber hasta qué nivel yo me involucro con otra persona. ¿Sabe qué es saludable en definición de una relación con una amistad, con una amiga, con un amigo? ¿Y cuáles son los límites? Y uno no exponerse, no es solamente no cruzar los límites. A veces es bueno uno establecer una verja antes del límite. Cuando uno va a los zoológicos donde hay animales sumamente peligrosos, está el hábitat del león. Pero antes del hábitat del león hay dos verjas. Hay dos verjas. Hay una verja anterior, porque para que tú no tengas la tentación de estirar la mano,
1: ajá,
0: y alcanzar, exacto, entonces la otra verja, que el animal, sí, pueda arrancarte el brazo, ¿no? Y nosotros también tenemos que tener límites y previos límites.
1: Claro.
0: De decir, no voy ahí porque ya estaría poniéndome en el margen, me estaría poniendo a punto de cruzar el límite. Entonces, ¿por qué ponerme si ya lo puedo advertir?
1: Fíjese, pastor, y en ese punto que menciona de la corrupción, escuché un político que estuvo preso en un momento dado, y él lo que señalaba es que simplemente quería más y más y más. O sea, le tomó el gusto, por decirlo así, a las posesiones, al dinero, a las cosas materiales. Y, ¿verdad?, lamentablemente, pues terminó donde terminó. Que a veces, pues, ponemos límites, hay que poner límites en diferentes cosas de nuestra vida. Muchas, muchas gracias, pastor, por el tema muy bien desarrollado en el programa de hoy, los límites que son saludables. Así que nos resta invitarte para que nos puedas acompañar en nuestro culto de adoración al Señor, proclamación de la palabra y cena del Señor hoy domingo a las 10:30 de la mañana. Nuestro templo está en la carretera 176 en la avenida Víctor Laviosa. Estamos en San Juan, Puerto Rico, y tenemos pues fácil estacionamiento disponible para ti. Nos daría mucho gusto y mucha alegría poder saludarte. De igual manera, pues nos puedes buscar en las redes sociales, ya sea a través de Facebook o YouTube, como Iglesia Discípulos de Cristo, El Señorial. Durante la semana tenemos el martes Escuela de Formación Espiritual, nuestro culto a las 7:30 de la noche y a través de las redes sociales. Y también le queremos decir que el teléfono de nuestra iglesia es el 761-4335, 761-4335, que usted se puede comunicar si tiene alguna inquietud, alguna pregunta, de martes a viernes de 8:30 a 3:30 de la tarde. Así que eso ha sido todo en el programa de hoy. Que tengas un maravilloso domingo y Dios te bendiga.
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0: Buenos días, Puerto Rico. Bienvenidas y bienvenidos a otra edición de Dialogando con Beni. Esta es su servidora, Rosana Cerezo, de vuelta aquí a los estudios en vivo y a todo color. En este domingo caluroso que ya sentía yo el calor y estaba sudando en casa camino acá. Y como pueden escuchar y saben que yo trato de buscar música relacionada al tema del día, pues esa canción con la cual comenzamos, Como el agua, en voz del ya icónico Camarón y esa guitarra también icónica de Paco de Lucía. Limpiar el agua del río, comienza esa canción. Y limpia es y siempre ha sido el agua de Puerto Rico, conocida por ser un agua que se puede beber de la pluma, contrario a países como México, que la gente conoce esa frase de la venganza de Moctezuma, que si te tomas un hielito, te cae un hielito en el vaso o te comes tal vez una lechuga que lavaron con agua, pues entonces te da esa venganza de unos problemas gástricos severos. En Puerto Rico eso no ha sido así. Son tantas las cosas que tomamos por sentado en Puerto Rico. Y el agua, el recurso más importante, es uno de ellos. Ahora, en estos últimos meses, hemos sentido el embate de los malos manejos, el mal mantenimiento del agua, de la infraestructura de acueductos que nos trae el agua a nuestras casas. Son todavía muchas comunidades que siguen sin agua por más de un mes. Yo he estado sin agua una semana, luego otra vez interrumpidamente y luego otra semana más sin agua. El manejo es espantoso, todos ustedes tienen que haberlo vivido. Y encima de los problemas en acueductos, las averías, ya anticipan que viene por ahí un fenómeno llamado climatológico, llamado el Super Niño, que traerá, junto con mucho calentamiento, sequía. Así que, bueno, éramos muchos y parió la abuela. Por eso decidí hoy parar un momento y hacer un programa solo sobre el agua, porque podríamos hacer muchos programas solo sobre el agua, pero creo que tenemos que mínimamente pausar y entender qué es este recurso, la importancia que tiene en Puerto Rico y para el planeta, cómo nosotros nos relacionamos con el agua, si ayudamos a que esa agua esté saludable, si la contaminamos. Bueno, vamos a dialogar de muchos aspectos y para ello he traído al programa a un colaborador ya recurrente. Él es el profesor Félix Aponte Ortiz. Don Félix es uno de esos servidores públicos que cuando hablamos de ese Puerto Rico saludable, ese Puerto Rico que echó pa'lante, que tenía un proyecto de país, que tenía integridad y tenía un ejército de servidores públicos íntegros que amaban al país y que dedicaban su potencial a nuestra patria, esos servidores públicos, él es parte de ese legado, de ese Puerto Rico decente. Don Félix tiene una trayectoria de 5 décadas de trabajar en distintos puestos en nuestro país, en el Departamento de Recursos Naturales, en la Junta de Acueductos, en la Junta de Planificación. Fue asesor de Rafael Hernández Colón en temas también de planificación. Trabajó en el Departamento de Salud y profesor de la Universidad de Puerto Rico, tanto en planificación como en asuntos de salud pública. Así que es de verdad un gran honor recibir hoy a una de las personas en nuestro país que más sabe del agua y uno de nuestros ilustres servidores públicos, don Félix Aponte Ortiz. Buenos días, don Félix.
1: Amigos que nos escuchan, gracias por esa presentación.
0: A usted.
1: A veces me hace sentir viejo. Pasar de la vieja.
0: Sabio y es usted es uno de esos tesoros que tenemos en el país y para mí es un honor recibirlo acá.
1: Aprecio mucho esas palabras. Mencionabas el asunto de servidores públicos. Yo Siempre me identifiqué como servidor público. En tiempos recientes la gente se identifica como empleados del gobierno.
0: Sí.
1: Y hace una diferencia cualitativa sustancial el pensamiento de servicio a el empleo remunerado. Y tenemos muchos empleados y quizá menos servidores públicos.
0: Sí.
1: Y el servicio público empieza por la cabeza de gobierno, por nuestros funcionarios, a los electos y los designados a altas posiciones de responsabilidad y autoridad gubernamental. Y parte de nuestra crisis en general es que yo. Pues está distorsionado las funciones que se hacen representaciones y luego no se asumen.
0: Sí.
1: Parte de nuestra crisis, nuestra de gobernanza,
0: Sí.
1: es esa probablemente de distorsión de para qué trabajamos, a quién servimos. Así que yo, pues, humildemente me siento honrado de haber dedicado mi vida de joven adulto y de adulto y de adulto mayor
0: Sí.
1: a procurar el servicio, tratar de ser el mejor servicio posible de acuerdo a las capacidades y a las motivaciones que uno tiene éticas y morales.
0: Así es. Éticas y morales, que no es vender el país en cantos
1: Exactamente.
0: para la ganancia privada, sino trabajar con los recursos del país para el bien colectivo.
1: Exactamente.
0: Y uno de esos recursos y de los más importantes es nuestra agua. Y somos dichosos de vivir en el trópico, de tener mucha agua, agua de mar, agua de ríos, agua subterránea. Entonces yo, antes de entrar al tema de las distintas
1: Sí,
0: crisis que
1: sí.
0: hay con el agua, de la calidad del agua y de cómo asegurar esa calidad para ser saludable, quisiera que hablemos del agua como recurso maravilloso en el planeta, cómo es ese ciclo del agua. ¿Qué función tiene en el planeta, ese planeta que vemos cuando los astronautas salen y toman fotos? Vemos un planeta todo azul y mayormente cubierto de un manto de agua. Cuéntenos del agua.
1: Bueno, debiera llamarse el planeta agua que tiene continentes de tierra. El agua, es interesante verla, hacer dos distinciones. El agua como sustancia, la sustancia química, una molécula de oxígeno con dos, un átomo de oxígeno con dos átomos de hidrógeno.
0: H2O.
1: H2O es una de las sustancias que por diseño, si fuera sido producto de un diseño de una inteligencia superior, es asombrosa. O sea, no hay una sustancia equivalente entre todas las sustancias.

0: todas las especies de plantas y animales y todos los seres vivos. Por eso se habla del agua como una sustancia vital. Hay unas propiedades que tiene el agua que son interesantes, esa misma estructura química. De hecho, sí, era en parte hasta un poco de misterio. Todavía hay dimensiones de esa sustancia que la ciencia no ha podido descifrar. Recientemente yo leía hace una semana un artículo interesante que describe el agua como una sustancia, realmente es una combinación de dos sustancias en una. Es una molécula que se comporta como dos sustancias. Y una de ese conocimiento es que ahora podemos entender el por qué el agua, cuando se va enfriando, se va congelando, cuando alcanza los 4 grados centígrados, el agua deja de condensarse y comienza a dilatarse. Y gracias a esa característica, el hielo que se forma en la superficie de los cuerpos de agua, por ejemplo, un río o un lago, en las zonas templadas, las zonas árticas o polares, el agua no se congela, o el cuerpo de agua no se congela desde la superficie al fondo. Si eso ocurriera, toda la vida acuática en los grandes lagos, en los grandes ríos, se perdería en cada invierno.
1: ¿Verdad?
0: Así que al llegar a los 4 grados centígrados, el agua pierde densidad, se dilata y entonces flota y mantiene entonces una columna líquida y la columna sólida, etcétera. Ahora parece que hay explicación a ese fenómeno y es que el agua tiene realmente son dos sustancias, una es más densa que la otra y tan pronto se acerca a los 4 grados centígrados, la parte de las sustancias se dilata y entonces el agua flota.
1: Ya,
0: Pero
1: se
0: esa
1: hace
0: misma,
1: hielo arriba, la capa de
0: exactamente,
1: hielo, y agua
0: todavía
1: todavía
0: abajo,
1: abajo, donde puede seguir la vida marina.
0: correctamente.
1: Ya.
0: Así que uno mira el casquete polar, por ejemplo, el Ártico, que se congelaba, ya no se congela todo por el asunto del calentamiento del planeta, pero uno tenía extensiones inmensas de hielo. Y bajo ese hielo, pues ballenas, una cantidad de peces interesantes.
1: Es maravilloso y le quería preguntar, esto me vino a la mente ahora, no sé si usted lo ha visto, estando hace un tiempo en Nueva York, yo vi una exhibición hablando del misterio del agua, donde tomaban fotos de las moléculas del agua cuando se había meditado, se había hecho oración o meditación, o se decían ciertas palabras, y aquello era algo que volaba. Hablando, o sea, todo lo que las ideas que uno pueda tener sobre racionales de la ciencia era algo inexplicable, pero se veía como el agua, las moléculas del agua se formaban como si fueran en unos copos de nieve cuando tenían pensamientos
0: Correcto.
1: positivos o música que era que elevaba el alma, se hacían unas formaciones y se retrataba el agua en ese momento antes de estar congelada, que estaba entre agua y congelado. Y entonces era maravilloso, también había otras donde se le ponía música de esa bien fuerte, mala, como fuerte, perturbante o palabras perturbantes y salían en la foto. Unas formaciones también como turbulentas y desorganizadas. Y eso yo no puedo creerlo, pero alegaban que el agua entonces es como un registro energético que cuando se mira hasta nos demuestra como un espejo cómo estamos, si estamos en paz o estamos en violencia.
0: Sí, ese concepto es interesante, lo he estudiado. Hay un autor asiático, la verdad que no sé si es eso,
1: Sí.
0: pero de momento se me ha escapado el nombre. Creo que tengo un par de libros de él en mi biblioteca en casa.
1: Sí.
0: Es un concepto interesante porque en la práctica es lo que física llamarían de resonancia, la vibración de las moléculas, o sea, toda la molécula está vibrando, hay un proceso de electromagnético entre los electrones del hidrógeno y los electrones del oxígeno. De hecho, en la práctica, la vida toda es eléctrica. Eso sería un poco difícil conversarlo en este tema, pero la materia que consideramos sólida realmente es energía condensada. Y en todos los procesos de químicos, lo que

0: Está intercambiándose son electrones, nunca se interactúan los núcleos. El protón y el neutrón están relativamente inertes y los electrones que se desplazan con vibración. Así que cuando hay una fuente de energía externa que vibra en la misma frecuencia de vibración de la molécula,
1: Sí.
0: se establece resonancia y entonces la materia se organiza. Y el fenómeno que se ha documentado con fotografías electrónicas, con un
1: Sí.
0: microscopio electrónico, lo que da también una provocación de reflexión, porque el cuerpo humano está compuesto por lo menos de un 60% de agua. Así que si uno está expuesto, o cuando estamos expuestos a vibración electromagnética de cierta resonancia, todas nuestras moléculas pueden resonar, especialmente las del agua. Y si la energía, pues yo tengo dificultad de escucharme de música que llamaban rock pesado, heavy rock, literalmente me siento incómodo, o sea, no puedo vibrar a esa frecuencia, pero si escucho un violín, un piano, una guitarra bien interpretada, siento un relajamiento físico y un relajamiento mental y luego una sensación emocional agradable. Esa es parte de las curiosidades del agua.
1: O sea que han encontrado que sí, esa agua responde y hace como unos diseños
0: Exactamente.
1: de acuerdo a la energía. Eso pues es parte del misterio del agua y por eso dicen que es el espejo de nuestro espíritu también.
0: Exactamente.
1: Así que eso está como por explorarse, pero es una frontera, creo yo que casi entre la ciencia y la espiritualidad,
0: Sí.
1: es muy bonita,
0: Yo
1: muy
0: estoy,
1: intrigante.
0: probablemente a los amigos que nos escuchan y quizá nos ven por los medios electrónicos, no les va a traer alguna preocupación. Yo le he dedicado los últimos 2, 3 años a estudiar un poco la física cuántica, esa dimensión cuántica que explica, es decir, antes yo lo visualizaba como metafísica, pero ahora
1: Sí.
0: resulta que es ciencia aprobada. De la energía, del proceso energético de la existencia. Y la misma formación desde el inicio, desde la concepción, hay un proceso químico y electromagnético interesantísimo, que es un proceso ciertamente de vibración electrónica. Lo que constituiría por ejemplo, la información, como la entendemos por estos medios que hablamos, que se transmite el audio y luego se replica en la parte visual, que se replica, son procesos de pulsos electromagnéticos que se están modificando. La voz, eventualmente, esta misma conversación se convierte en información, pero la información es un registro electromagnético, de vibración electromagnética, que cuando se grabe, se graba como un registro electromagnético y cuando se reproduce, reproduce esa misma vibración y comunica la información. Pero eso está a nivel literalmente atómico, de dilatación, interacción de electrones, moviéndose casi a la velocidad de la luz. Bueno, yo siento que la parte espiritual, nosotros tenemos esa dimensión, que es una vibración electromagnética de frecuencia particular. Y eso probablemente es nuestra esencia de ente espiritual. En esa búsqueda de entendimiento yo ando en mis últimos
1: Qué
0: años
1: bien.
0: de existencia. Quería destacar, o sea, volviendo un poco a la materialidad del agua, que de la sustancia, esa estructura molecular, la forma que está organizada esa molécula, tiene un ángulo, químicamente se habla de un enlace covalente polar, para lo que eso pueda significar para algún oyente que tenga alguna instrucción en ciencia particular. Esas características del agua le permite absorber una gran cantidad de calor, de energía térmica, dilatarse, por eso es que transforma de líquido a gas, sin que la molécula se rompa. Y hasta donde yo he estudiado y conozco, que probablemente no sea todavía suficiente, solo el amoníaco, un átomo de nitrógeno con oxígeno, solo el amoníaco tiene más capacidad de retener calor como molécula que el agua, o el agua supera a toda otra sustancia. Pero distinto al amoníaco, que es muy oxidante, el agua la producimos vapor y la condensamos. Gracias a esa característica, nosotros tenemos energía eléctrica. Porque cuando se quema un combustible, líquido o sólido, o el mismo la fisión nuclear, el calor liberado, lo que hacemos es calentamos agua, hervimos el agua, producimos vapor, ese vapor mueve una turbina, la turbina mueve un generador, y gracias a esa energía que estuvo contenida y transmitida por el agua, nos estamos viendo, nos estamos escuchando y se mueve el planeta con electricidad. Luego el agua se condensa y puede volverse a usar y se va reciclando sin que el agua se deteriore.
1: Parecería ser casi mágica,
0: Es
1: ¿no?
0: mágico.
1: Como coge todas esas formas y sigue siendo agua, o sea, el hielo es agua, el agua líquida, el vapor, y es un ciclo, y quería que nos hable
0: Y
1: del
0: en el ciclo,
1: ciclo.
0: exacto. Entonces, ese proceso, el agua, o sea, hay un volumen extraordinario del planeta de agua, se dice que tres cuartas partes del volumen o el espacio ocupado en el planeta es agua. La mayor parte del agua, el 97% del agua disponible en el planeta es agua salada, agua con altas concentraciones de sales o sales en solución. Generalmente los océanos tienen lo que técnicamente se habla como 35 o 36 mil miligramos por litros en solución de muchas sales, potasio, sodio, cloro, muchas sales. En esas concentraciones salinas se limita, o sea, la misma concentración salina limita el funcionamiento del agua para procesos vitales, para los procesos de la vida, y también nos limita, pues limita las plantas, limita el desarrollo. Así que del agua total, solo el 3% es agua dulce, o sea, agua con concentraciones más bajas de sales en solución. En la naturaleza, todas las fuentes de agua tienen sales en solución. Se considera salada cuando excede de 10.000 miligramos por litro. Entre 3.000 miligramos y 10.000 miligramos se considera salobre. En inglés le llaman brackish water. Menos de 3.000 miligramos por litro de esos elementos en solución, entonces se considera dulce. La óptima para ser potable debe tener menos de 1.000 miligramos por litro. Lo deseable es que esté cercano a 500 miligramos por litro, que es el agua que podemos tomar sin la sensación que a veces yo tengo cuando tomo agua en Guánica o la sección sur de Ponce, que es agua de pozo. El agua tiene un poco más de concentraciones de sales y a los que somos de acá del norte no nos sabe igual.
1: Ah, mira qué
0: Y esas son
1: interesante.
0: las sales en solución. De ese 3%, una parte sustancial está en forma sólida en los casquetes polares, en los glaciares. Probablemente menos del 1% es agua disponible en ríos, quebradas, lagos y agua subterránea.
1: Wow,
0: Así que es en su condición natural.
1: o sea que esa idea de que el agua es un recurso inagotable, el agua que necesitamos para vivir, para limpiar, para tener, para nuestras
0: Nuestras
1: plantas,
0: plantas.
1: porque nuestros animales no somos solo los humanos que depende del agua dulce, es toda la
0: Toda la
1: vida
0: vida.
1: terrestre, es solo entonces 1%
0: 1%
1: de toda el agua que tiene este planeta.
0: que está distribuido. Entonces, hay una variabilidad de esa agua. El agua entonces se mueve en la naturaleza por lo que se define como el ciclo hidrológico. Pasa por distintos estados. La fuente de energía primaria para que se mueva ese ciclo es la radiación solar, es el sol. El sol incide sobre la superficie de la Tierra y evapora el agua de los ríos, de los lagos. En el caso de Puerto Rico, los embalses, no tenemos lagos naturales en Puerto Rico, por lo menos de agua dulce, tenemos lagunas. Bueno, la laguna de agua dulce en Tortuguero es la única que nos queda, que sería una especie de laguito natural. Pero todo lo demás son lagunas saladas y el resto son las que usamos, pues son embalses construidos por el ser humano. El sol evapora, las plantas toman agua del suelo y transpiran esa agua, así es como si sudaran. Así que la combinación de transpirar y a la vez de evaporar se llama evapotranspiración. Esa agua ya en forma de vapor, de forma gaseosa, regresa a la atmósfera. Como es más, está más dilatada la molécula, es más liviana, se eleva. Cuando llega a cierta altura, en presencia de unas pequeñas partículas que le llaman núcleos de condensación, partículas de polvo, partículas de residuos de combustión. Alrededor de esas pequeñas partículas se adosan la molécula de agua, se condensan y entonces va formando la gota de agua. Un proceso luego que se llama de coalescencia, una gotita pequeña se junta con otra gotita y va formando una gota más grande. Cuando el tamaño de la gota es grande, forma la nube. Cuando la nube se torna gris, entonces es una indicación de que está saturada. La masa es suficiente como para vencer la fuerza del viento ascendente y por la acción de la fuerza de la gravedad, el agua se precipita. Se precipita de forma líquida y de forma sólida en las zonas más altas del planeta, en forma de hielo, o en forma de nieve.
1: Qué lindo, pues ahí oímos lo que es el ciclo del agua y vamos ahora a la pausa, pero quisiera subrayar para preguntarle en el próximo segmento, ese ciclo usted lo comenzó describiéndolo con las plantas y obviamente eso incluye los árboles y eso me preocupa muchísimo porque yo ando por el área metropolitana y cada vez veo más y más árboles y vegetación talada y también incluso en las propuestas del gobierno de canalizar el río Piedra y ponerle un tubo y quitar cuerdas y cuerdas de árboles. O sea que en ese ciclo la deforestación del ser humano afecta mucho el agua y quiero dejar eso como el tema sobre la mesa para el próximo segmento. Quédense con nosotros, estamos en Dialogando con Beni y estamos hablando sobre nuestro más valioso recurso, el agua.
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0: Aquí de vuelta dialogando con Beni, soy Rosana Cerezo y estamos dialogando con el profesor Félix Aponte Ortiz sobre El Agua. Esa pieza de música clásica se llama Música del Agua de Handel. Y pues me decía don Félix, ¿verdad?, que entonces oyendo esa pieza tranquila, pacífica, pues probablemente el agua dentro de nuestro cuerpo está.
1: Nuestras moléculas están resonando en su ángulo perfecto y
0: Exacto.
1: facilitando todo el proceso metabólico perfecto.
0: Qué bien, qué bien. Nos quedamos, don Félix, entonces que en el ciclo del agua, ¿cómo es que las plantas y los árboles atrapan a través de sus raíces el agua? Entonces como que sudan, igual que nuestros cuerpos sudan transpirando, entonces eso sale, esa agua que la elevan en vapor, llega al cielo, digamos, y ahí pasa todos unos procesos químicos que se van acumulando en nubes y nos devuelven
1: En forma de
0: en
1: lluvia,
0: forma de lluvia el agua.
1: exactamente.
0: Entonces, pero no ha acabado el proceso,
1: Sí, no ha acabado.
0: el
1: Una vez que
0: ciclo ahí.
1: el agua cuando precipita, en el caso nuestro como isla tropical o subtropical, el agua va a caer en forma líquida y entonces el agua va a discurrir sobre la superficie. Una vez que cae en la superficie ocurre una de varias cosas. Una parte del agua va a fluir físicamente, va a llegar a los cauces de las quebradas, etcétera, eventualmente a ríos
0: Sí.
1: y eventualmente va a llegar a los, regresa al océano, una parte de la que precipitó. Otra parte va a infiltrar en el suelo, o sea, se infiltra al suelo.
0: Sí.
1: Y cuando hablamos de suelo, hablamos de la superficie de la corteza terrestre, los primeros pies o los primeros metros de la superficie
0: Sí.
1: terrestre, que son, pues es suelo porque tiene una composición diferenciada, sobre todo de materia orgánica, etcétera, que es
0: Sí.
1: lo que permite el sustrato en el que van a crecer las plantas.
0: Sí.
1: Satura el suelo y el agua, una vez que el suelo ha absorbido la cantidad que es capaz mecánicamente de absorber, el agua entonces percola a la roca madre y se acumula en los sustratos rocosos más profundos, que cuando tiene suficiente porosidad o espacios abiertos la roca, constituye acuíferos. Es decir, el agua almacenada en la roca varios metros o algunas veces cientos de metros desde la superficie. Cuando la roca tiene, además de la porosidad, los espacios abiertos, se le llaman intersticios, cuando esos poros, esos intersticios están comunicados uno con el otro, que el agua puede fluir, se considera una roca acuífera y el agua satura entonces esa roca. El agua saturada en la parte profunda siempre mantiene una migración hacia la superficie, mantiene un niveles de saturación en el cerca del suelo que es accedida por las raíces de los árboles particularmente. Interesante los árboles, que son de las criaturas más extraordinarias de vida que tenemos en el planeta. Los árboles con su sistema de raíces, sistema radical, permite no solo acceder a la fuente de agua almacenada en el suelo y de algunos más cercana a la zona saturada, pero que también entonces trae minerales de descomposición de la roca. Minerales como el aluminio y otros minerales que se descomponen de la roca en solución de agua, lo accede el árbol lo trae a su estructura, en su forma de los nutrientes que va constituyendo. Lo incorpora a las hojas, a los tallos, esas hojas, esos tallos caen al suelo y entonces el árbol suple de micronutrientes a las plantas, las gramíneas, las plantas que no tienen tanta capacidad radical o de raíces profundas y mantienen la vida del funcionamiento. Esos minerales llegan en solución en el agua. Así que cuando eliminamos un árbol, con todo lo que sabemos y que se ha comentado tanto después de la temperatura, del hábitat para las aves, etcétera, estamos
0: Sí.
1: limitando la capacidad de nutrir naturalmente los suelos. El árbol es principal suplidor de minerales esenciales para la vida en el suelo, que no solo son las plantas, son los organismos, bacterias, virus, protozoarios y otros lombrices, cantidad de organismos que forman el suelo. El suelo es un cuerpo vivo. De hecho, en un kilogramo de suelo 2.2 libras más o menos. El amigo que me escucha, amiga que me escucha, puede pensar en un pequeño paquetito de azúcar que cuando
0: Sí.
1: se compra en el colmado. Pues en un paquetito de ese tamaño hay más de 1.000 millones de organismos vivos
0: Dios mío, sí.
1: procesando y reprocesando la materia que antes estuvo viva, se descompone para hacerla disponible para la próxima vida.
0: Sí.
1: Ese sustrato necesita agua, pues esos organismos necesitan agua. Así que es un proceso de vida extraordinario.
0: Sí.
1: El agua ya almacenada en las rocas, donde no hay expresión de vida, entonces el acuífero va por la inclinación que tiene la tierra, o en el
0: Sí.
1: caso de la superficie de la corteza terrestre, en el caso de Puerto Rico, drena entonces hacia los océanos y hacia el mar, en el caso del sur, al mar Caribe. El movimiento del agua en los acuíferos es relativamente lento cuando se compara con el movimiento en el agua superficial. En los acuíferos, se puede decir que en promedio el agua avanza algunos pies por día. En una corriente de agua superficial, el agua avanza 3-4 pies por segundo.
0: Ah, sí, o sea
1: Así
0: que
1: que
0: es mucho
1: cuando
0: más.
1: tenemos agua en la superficie, por la inclinación de la tierra, en el caso de Puerto Rico, con 70% de nuestra superficie es inclinada, el agua va a discurrir con alguna celeridad y regresa al océano, donde se incorpora esa masa de agua salada que no nos facilita los procesos de vida, tanto naturales como los usos prácticos que le damos
0: O
1: al
0: sea
1: agua.
0: que es bien importante poder retener el agua dulce
1: Lo más posible.
0: y que los procesos entonces de la escorrentía vayan a los ritmos, ¿verdad? Dentro del tiempo que la
1: La naturaleza.
0: naturaleza en su diseño perfecto pues
1: Exactamente.
0: establece. Entonces quedó sobre la mesa la pregunta sobre las
1: Es así.
0: canalizaciones de los ríos, porque ya nos explicó entonces ese ciclo tan perfecto del agua, desde que llega a la tierra, sube, vuelve y baja como lluvia, y entonces empieza a correr y caer en distintas superficies, desde los acuíferos, los ríos y luego eventualmente el mar. Y entonces estamos hablando de canalizar ahora, por ejemplo, el río Piedra. ¿Qué quiere decir canalizar?
1: Sí, bueno, en la práctica es alterar el cauce, el espacio por donde los ríos naturalmente discurren, también las quebradas, porque las quebradas en el río Piedra están canalizadas, impermeabilizar su fondo con un material de cemento o a veces material compactado, para que de forma acelerada, cuando hay lluvia significativa, el agua esté poco tiempo en la superficie y rápidamente salga al mar.
0: Es hacer un tubo de cemento, como un acueducto de cemento, donde en vez de que haya tierra, plantas, tortugas,
1: Exactamente.
0: peces, pues que haya un tubo como un acueducto.
1: En el discurrir de la montaña a la costa, en el caso del río Piedra de forma específica, el río en distintos tramos, el río suple agua al acuífero, o sea, infiltra agua al acuífero, y en algunos tramos puede recibir agua del acuífero.
0: Ya.
1: Cuando lo impermeabilizamos, yo antes usaba la palabra lo tengo que decir con cuidado cuando estoy en radio,
0: Sí.
1: cuando lo encajonamos.
0: Ajá.
1: Porque a veces si uno
0: Sí,
1: cambia alguna
0: exacto.
1: vocal ahí, puede darle otro sentido que a
0: Que
1: veces,
0: también aplica.
1: sí, porque uno se
0: Ajá.
1: incomoda
0: Exacto.
1: con la agresión
0: Exacto.
1: irracional, porque realmente es ciertamente irracional.
0: Ajá.
1: Esa alteración
0: Sí.
1: de la condición natural compromete la fuente de agua subterránea. Y el agua subterránea es la reserva que tiene el río para cuando no hay lluvia, entonces el acuífero le suple agua al río
0: Ya.
1: para que la ribera del río, las árboles, la vegetación
0: Sí.
1: tengan acceso a esa agua.
0: O sea que
1: Y
0: si baja
1: nosotros
0: el nivel del agua, porque hay sequía, falta de lluvia, un río natural, el acuífero, que es el agua subterránea, se le suple y sube
1: y sostiene por lo menos un flujo que mantiene la
0: algo
1: vida,
0: mínimo que por
1: que
0: lo menos
1: mantiene la
0: mantiene
1: vida en
0: la
1: ese
0: vida. O sea,
1: ecosistema.
0: al meterlo en un tubo de concreto, estamos sencillamente estrangulando toda esa comunicación entre el agua que sube y baja y sube y baja de acuífero a río. Y entonces también esas canalizaciones requieren obligadamente que se talen muchísimos árboles en el, a la orilla del cauce del río, lo cual, pues obviamente, como usted nos acaba de explicar, esos árboles son vitales en ese ciclo de agua para retenerlo.
1: Sí, inclusive la misma absorción de esa energía que hace el árbol
0: Sí.
1: baja la temperatura ambiental y luego devuelve humedad, que en ese vapor es humedad que se hace disponible en la naturaleza para que se haya un equilibrio térmico y también de hidratación. Es decir,
0: Claro.
1: los árboles y las plantas se deshidratan, o sea, se secan, se deshidratan si el aire está
0: Sí.
1: muy seco.
0: Sí.
1: Si no tiene una oferta de agua desde su suelo y está el aire seco, por eso
0: Sí.
1: es que tenemos incendios. Entonces hay incendios forestales,
0: Es una
1: incendios de
0: locura.
1: pastizales, y es básicamente lo que tenemos ahora en Canadá con unos fuegos extraordinarios, ¿no? Pues hay unas carencias de agua y hay múltiples áreas del mundo que están ahora mismo con fuegos forestales.
0: Don Félix, se repite mucho que las guerras del futuro van a ser por agua. Entonces, es increíble que el agua a nivel planetario es un recurso que puede afectar, incluso poner en riesgo la existencia misma de muchas comunidades, de muchas poblaciones, y que se siga mal manejando de esta manera, que siga en el 2026 dándose como una opción, una canalización, que por todo lo que usted explica es una barbaridad que va en contra de toda la ciencia y de el diseño tan perfecto de la naturaleza. Son unas alternativas que son arcaicas, pasadas de tiempo y van en contra de la ciencia, tanto eso como rellenar ríos, rellenar quebradas, urbanizar encima de acuíferos incluso, que creo que se ha hecho en Puerto Rico, ¿verdad?
1: Se impermeabiliza las zonas de recarga primaria y entonces se limita la capacidad del agua de infiltrar. El agua, en vez de infiltrar, entonces discurre sobre la superficie, va a un cuerpo de agua receptor superficial y se sale del sistema sin recargar.
0: O sea que aquí en Puerto Rico hay mucha urbanización que está en zona rellenada con ríos.
1: Sí, si miramos la zona metropolitana de San Juan con una imagen infrarroja, es posible observar que los espacios todavía verdes, es decir, si hay verde, verdor, quiere decir, perdón, que hay suelo no impermeable, o sea, el suelo está natural o cerca de natural que
0: Sí.
1: permite infiltración.
0: Sí.
1: La inmensa mayoría de la superficie está impermeabilizada con cemento y asfalto, la red
0: Wow.
1: con carreteras.
0: Sí.
1: De hecho, había una frase que se utilizaba, yo recuerdo en mis tiempos de niñez, venir a San Juan, por ejemplo, de pueblos distantes de la ciudad de San Juan, era
0: Sí.
1: venir a la loza.
0: Sí.
1: Y la loza era de la loza de hormigón y
0: Ah,
1: asfalto. Y
0: claro.
1: claro, para la vida rural, antes hablamos de la vida campesina. Bueno, pues la mayor parte del suelo está expuesto en condición natural y la gente, pues si cuando llovía se ensuciaba los zapatos, o sea, la arcilla y el limo, o sea, se pegaba el zapato, pero en San Juan en la loza no, porque
0: Ajá.
1: no se te ensucian los zapatos, puedes caminar y el agua discurre rápido y no se te mojan los pies.
0: O sea
1: Bueno,
0: que desde ahí empieza entonces ese estigma con la tierra como lo
1: sí.
0: sucio y la loza como lo limpio y
1: Y como son, y
0: civilizado, ¿no?
1: modernidad,
0: Y modernidad.
1: como
0: Una modernidad que nos está llevando aceleradamente, como esas
1: un
0: aguas de canalizadas, a una destrucción propia de nuestra
1: sí.
0: misma existencia. Así que en Puerto Rico seguimos repitiendo estos disparates de
1: Sí,
0: planificación con el agua.
1: de insensate. Quisiera tomar un poco el tema que planteaste del potencial de conflicto de guerra asociado al agua. Quizás antes debo decir que el agua, lo que hablamos en el primer segmento era con énfasis en el agua como sustancia. El agua como recurso natural, tiene unas implicaciones interesantes. Una, es recurso porque el agua es finita. O sea, aunque hay abundancia relativa grande en el planeta, la que es dulce y la que está accesible es poca o no es tanta. Así que el que esté disponible requiere un uso racional, requiere un uso ponderado. Luego, no solo es vital para la vida, es que el agua sirve múltiples funciones. Necesitamos agua para producir alimentos, necesitamos agua para producir energía, pero sobre todo la parte del alimento. Ordinariamente, el uso del agua agrícola para riego agrícola, suplemento de agua para las plantas que cosechamos para consumir productos derivados o directamente esos productos, requieren mucha agua. Cuando el agua está, cuando se necesita agua para los procesos industriales, por ejemplo. Tuvimos conflictos en Puerto Rico con las zonas industriales farmacéuticas que requerían mucha agua, pero usaban la misma fuente que usan las comunidades, usaban la autoridad de acueducto para suplir a las comunidades. Así que suplir el agua para consumo, suplir el agua para la agricultura, suplir el agua para la actividad comercial e industrial requiere una racionalidad porque a veces no hay suficiente para todos los usos simultáneamente. Ahora que estamos entrando a un periodo significativo de sequía, potencialmente de sequía severa para de aquí a los próximos 2 meses, septiembre y quizá y octubre, en adelante, entonces entraremos en conflicto de quién usa el agua, para qué uso se le va a dar. Esos conflictos que los tenemos en Puerto Rico y que se supone que el Departamento de Recursos Naturales, por la autoridad que se le ha delegado en ley, los administre y los maneje de forma racional, cuando se trata de a niveles de naciones, entonces los conflictos en algunos sitios generan tensión suficiente para que los conflictos se conviertan en conflictos armados. El potencial de conflictos armados es creciente porque el ciclo del agua en el planeta está alterado por el calentamiento del planeta. El calentamiento general del planeta establece un cambio significativo en el clima, y el cambio en el clima supone que en áreas donde antes llovía mucho o suficiente para sostener producción agrícola, ahora llueve menos. Y en áreas donde no llovía suficiente, ahora va a llover y entonces va a haber disponibilidad de agua para la agricultura. Cuando eso se mira en territorios continentales, entonces va a haber competencia por quién accede al agua y quién accede a la tierra que tiene agua. Ese conflicto está, por ejemplo, bien ahora dramatizado en las aguas del río Nilo. El Nilo tiene, en su cuenca hidrográfica hay 11 naciones africanas. El gobierno imperial inglés, cuando liquidaba su colonia desde la década de los 1920, los ingleses decidieron arbitrariamente asignarle a Egipto cerca del 80% del caudal del agua del río Nilo. Y a el Sudán, poco al norte, en la parte más alta de la cuenca, la otra diferencia, 20%. Pero entonces no ponderó el agua de Etiopía y de otras 8 naciones africanas. Bueno, pues bajo ese principio, que fue el resultado de una actitud o actividad expresamente imperialista, eventualmente los países liberados dicen, pero es que yo tengo derecho de acceso al agua. En el 1959 se pautó un nuevo acuerdo entre Etiopía y entre Egipto y Sudán, para entonces asegurarse ellos el agua, y dejó fuera a los demás países. En el 2011, Etiopía decidió construir, y está en proceso, la construcción de una gran represa aguas arriba. El río Nilo tiene dos tributarios primarios, que hay un Nilo azul y un Nilo blanco. El azul maneja el 80% del agua del río. Ese río lo están represando. Entonces Etiopía está haciendo una mega represa para producir electricidad y agua para riego. Egipto piensa, y en efecto le va a ocurrir, que va a tener periodos que se va a quedar sin agua. Egipto está en un área árida de desierto. Egipto existe, la parte buena, porque tiene agua del Nilo. Llenar esa represa puede tomar desde 1 año a 5 años. Le llaman la gran represa del renacimiento etíope. Así que técnicamente pudiera darse el caso de que por 1 año o más las aguas abajo de esa represa no esté disponible y Egipto no tenga agua. para su producción agrícola y demás. Así que Egipto ha amenazado militarmente a Etiopía. Eso ha generado muchas tensiones.
0: Sí.
1: Hay unas negociaciones que han habido en progreso, pero todavía eso no está totalmente superado. Ojalá no ocurra que por la falta de coordinación, por el recurso, por el acceso al recurso, los países utilicen las armas y la violencia para resolver esos conflictos. Con el calentamiento del planeta vamos a tener problemas equivalentes en otras grandes cuencas del mundo. Nosotros, quizá por nuestra condición de isla pequeña oceánica, pues probablemente no tendremos mayores conflictos, excepto que nosotros movemos agua, por ejemplo, el agua que se consume en San Juan, la zona metropolitana, se trae de municipios distantes. El
0: Sí.
1: superacueducto de la Costa Norte trae agua de Utuado y de Jayuya, la pasa por Arecibo, la trae a San Juan, pero en ocasiones Arecibo no tiene agua, porque hay secciones de Arecibo que no están conectados al sistema del superacueducto. Así
0: Sí.
1: que si hay sequía en el área de Arecibo,
0: Sí.
1: Arecibo va a ver pasar el agua de Jayuya por un tubo hacia San Juan de su río y ellos no tienen agua.
0: Qué
1: Y
0: cosa
1: sospecho
0: chula.
1: que van a reclamar. Que van a
0: Imagínate.
1: reclamar. El agua que se sirve en el suroeste, pues, está en la vertiente norte del río Añasco, en el área de Castañer, por ejemplo, el río Guayo, esa agua se trae desde el área de Lares, de la alta parte alta de Yauco, para
0: Sí.
1: ser usada en Cabo Rojo, por ejemplo. Ahora que hemos hablado, se ha hablado de la pésima propuesta del proyecto Esencia. Bueno, para que Esencia tenga agua, si ese proyecto se insiste en hacer, y quiere decir que la gente en Yauco pudiera ser que no tenga agua, porque el agua que llega a Yauco se va a enviar para que esté en Cabo Rojo,
0: Sí.
1: pero es el agua del río Yauco. Y entonces, ¿cómo le das agua a la gente de Yauco para dárselas de Cabo Rojo, si el río inclusive tiene el nombre del municipio? Así que yo anticiparía tensiones
0: Sí.
1: políticas y sociales a futuro y probablemente se exacerba cuando tenemos problemas de sequía, cuando hay limitación en la oferta natural, que es básicamente lo que ocurre con una sequía.
0: Nos quedan solo un par de minutos de este segmento y quisiera entonces que hablara un poco de lo que nos espera con el fenómeno El Niño, qué es lo que va a pasar y cuándo es que vamos a sentir los efectos.
1: Importante, sí.
0: Eso
1: Ah,
0: sería,
1: sí.
0: podemos ahora.
1: Ah, pues sí, bueno, voy adelantando. Ya está en progreso una sequía. El 80% del territorio de Puerto Rico muestra el efecto de una anomalía en precipitación, una anomalía de sequía. Hay segmentos, posiblemente cerca del 20%, que ya se considera sequía sustancial. Así que ahí se refleja en merma en los flujos de los ríos, que en efecto ya refleja bajos niveles en los embalses.
0: Ya.
1: Así que la
0: ¿Cuándo
1: oferta.
0: esperamos entonces que el embate es fuerte y tal vez racionamiento inevitable?
1: Sí, a base de mi experiencia, del conocimiento tomado de la experiencia, yo
0: Sí.
1: calculo que para agosto-septiembre ya vamos a tener problemas significativos
0: Sea, en cuestión de
1: en
0: semana.
1: semana. Si no, si él se mantiene como parece que se va a mantener este
0: Sí.
1: patrón de muy baja precipitación.
0: Muy baja precipitación. Es mucho que digerir a nivel
1: Sí.
0: planetario, se ve desde el remoto Egipto y acá en Puerto Rico, si pensábamos que estamos inmunes por ser una isla con tantos ríos, no lo estamos.
1: Sí.
0: No lo estamos y tenemos que entonces tener una política pública y unas prácticas individuales
1: Sí.
0: que conserven el agua. Así que en el próximo
1: Momento,
0: segmento
1: ¿cómo no?
0: quisiera que habláramos y nos dé consejos y habláramos de conservación y de calidad de agua. Y para ello tenemos una botellita de plástico aquí y las implicaciones que tiene este hábito tóxico que tenemos en Puerto Rico de comprar cargamentos de botellas de plástico y de nos encanta tener nuestra agua en botella plástica. ¿Qué significa eso para nuestra salud y para la salud del planeta? Quédense sintonizados. Ahora vamos a hablar sobre conservación y calidad de agua aquí en Dialogando con Beni.

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0: Aquí de vuelta dialogando con Benny, soy Rosana Cerezo y estoy dialogando con el profesor Félix Aponte Ortiz. Esa canción, Agua, de los Bam Bam, queremos agua, solo queremos agua. Pues sí, eso es, don Félix, queremos agua, pero no la estamos manejando muy bien, ¿verdad?
1: Sí.
0: Y ahora encima, pues por toda nuestra contaminación y todo el calentamiento global, estamos enfrentando un fenómeno que es en lo que nos quedamos en el último segmento, llamado el Super Niño, que promete en cuestión de semana traer una sequía severa a Puerto Rico, falta de lluvia por el mes de agosto, septiembre, quizás octubre, lo cual entonces bajará los niveles de nuestros ríos y nuestros embalses. ¿Qué implicaciones tiene este fenómeno climatológico, el Super Niño?
1: Bueno, hay metrólogos que tienen dudas, si no está totalmente definido,
0: sí,
1: si hay relación entre el Niño y las sequías en el Caribe.
0: Ya.
1: La indicación es que sí, pero la evidencia histórica
0: sí,
1: no todavía no sostiene esa hipótesis con celeridad. Pero sí es cierto que cuando está el fenómeno del Niño en el Pacífico,
0: ya,
1: los vientos prevalentes en altura vienen del oeste hacia el este. Y esos vientos vigorosos inhiben el desarrollo de los sistemas ciclónicos, sobre todo de circulación ciclónica de las ondas tropicales. El Niño también altera las corrientes de viento en la alta atmósfera, ubica presiones altas, altera las relaciones de presiones altas y presiones bajas en grandes regiones del océano, y en el caso de nuestra región Atlántico Norte, se sostiene una alta presión, como ha estado sostenida en las últimas semanas, al norte del Caribe, al norte del Atlántico, que facilita o más bien induce a que las ondas tropicales que salen de África moviéndose hacia el oeste se queden en latitudes más bajas, más cerca del Ecuador.
0: ¿Y qué implicaciones prácticas tiene?
1: Ordinariamente, cada 3 a 5 días, una onda tropical hasta noviembre va a ir pasando, y esas ondas tropicales son las fuentes recurrentes de precipitación en Puerto Rico.
0: De lluvia.
1: De lluvia. Cuando tenemos huracanes o tormentas, pues tenemos mucha más lluvia. Las ondas están pasando al sur por un proceso coincidente de desertificación, del calentamiento del planeta en general. El África del Norte se sigue acelerando la desertificación, y nosotros tenemos sostenido un proceso de transporte de particulado de polvo del Sahara, nube del Sahara. Esas nubes consecutivas, estamos ahora otra vez esta semana tendremos nuestro cielo lleno de ese particulado. Ese particulado inhibe la precipitación pluvial, la lluvia.
0: Okay.
1: Así que, predeciblemente, la carencia de lluvia, la cantidad de lluvia que debe caer en promedio, se está disminuyendo y se va a sostener disminuida. Si el Niño, como va a estar bien fuerte, no solo es que está el Niño, es que es un super Niño, porque por lo menos desde el 1950 no se anticipaba un Niño tan fuerte. Y es posible que este super Niño sea más fuerte de los últimos 100 años. Así que la precipitación, la carencia de precipitación se va a sostener en los próximos meses. Yo dije octubre porque octubre es cuando veremos ya significativo el efecto.
0: Ya.
1: Pero amigos que me escuchan, si eso ocurre, y no quiero ser
0: catastrófico,
1: más, nosotros
0: pero
1: podemos
0: hay que estar
1: estar de forma consecutiva hasta el año que viene con poca precipitación.
0: Wow.
1: Así que la carencia, la escasez, la vamos a observar pronto. Esa escasez va a estar prevalente, o sea, sostenida por muchos meses, de fuentes de aguas superficiales. Hay dos elementos aquí que hay que destacar para que nos sirva de reflexión y de que esta experiencia otra vez nos dé oportunidad de mejorar el manejo del agua. La Autoridad de Acueductos es el sistema más ineficiente que yo conozco de manejo de agua potable en el mundo.
0: De veras.
1: Acueducto, en el día de hoy, yo cada vez que hablo, siempre hablo del día de hoy, O sea, en el momento que me preguntan o yo traigo el tema, hoy Acueducto debe extraer como 560 millones de galones de agua, de embalses, de ríos y de agua subterránea. De esa agua extraída y potabilizada, más, cerca del 60% o más no le genera ingreso a Acueducto. Seguro que el 50% de esa agua no llega a los consumidores.
0: Se pierde
1: en tubería.
0: O sea, tuberías que están rotas, averías, salideros.
1: Particularmente tuberías rotas en Toncal Grande.
0: Cosa
1: miren,
0: más brutal.
1: Hace 2 semanas era el issue, Acueducto paró la operación de Carraízo para reparar una tubería averiada en la planta de filtración de Sergio Cueva. Acueducto, no he leído que haya dicho en cuánto era la magnitud de esa pérdida.
0: Sí.
1: Pero yo todavía recibo información y espero que después, al decir estas palabras, no me quiten la oferta de datos. Yo recibo un informe regular de la operación de acueducto, de cuánta agua se extrae, cuántas producen las plantas. En los pasados varios años consecutivos, del embalse de Carraízo se sacaban 90 o 100 millones de galones diariamente.
0: Dios mío.
1: La planta de filtración filtra 60. Así que 30, 35, 40 millones de galones de agua cruda del embalse no salieron como agua potabilizada en la planta de filtración. ¿Dónde se perdieron? ¿En la transferencia de Carraízo a la planta de filtración? ¿O se perdió en la planta de filtración? ¿O en ambas? Al acueducto admitir que tenía una tubería de 40 y tantas pulgadas rota o averiada en su planta, sugiere que ahí estaba la pérdida. Bueno, perder 30 millones de galones de agua diario, déjame ver si puedo comparar.
0: Dios mío, no.
1: La producción del lago Cerrillo, por ejemplo, en Ponce, Acueducto obtiene 22 millones de galones diarios de Ponce. Es como si toda la oferta del agua de los lagos Cerrillo
0: no se perdiera. No, esto es criminal.
1: Entonces, si genera costo, genera pérdida. Entonces, cuando uno tiene esa hemorragia, que es como si fuera una hemorragia al sistema sanguíneo, y entonces resulta que produzco menos sangre, pero mantengo el nivel de hemorragia, entonces mi sistema de reserva
0: claro. Se
1: compromete rápidamente. Por eso es que yo hablo del mes de octubre como un mes crítico,
0: okay. Porque
1: dada la precariedad de transmisión, de la ineficiencia y la pérdida, la oferta disponible, de la que haya disponible, la mitad se pierde.
0: Increíble.
1: Entonces, ahí traigo entonces el tema de un poco la importancia. Yo seguro que algunos oyentes se preguntarán, pero ¿y qué pasa con las aguas subterráneas? ¿Qué pasa con esa reserva de agua subterránea en el Gran Carso del norte de Puerto Rico? Bueno, pues entonces está la gran paradoja. Nosotros tenemos decenas y decenas de millones, posiblemente llegue a 100 millones de galones de agua disponibles en el acuífero del norte, que no necesariamente están habilitados para ser usados por las comunidades.
0: El acuífero del norte dentro del área cársica.
1: Antes de que se construyera la tubería que transporta agua de Arecibo a Bayamón o a San Juan, los municipios de sustancialmente Arecibo, todo Barceloneta, básicamente todo Manatí, buena parte o sustancialmente una parte de Vega Baja, todo Vega Alta, buena parte de Dorado, se suplía del acuífero del Carso Norteño. Construyen el tubo y abandonan la fuente. Los pozos no se utilizan.
0: Abandonaron los pozos de agua de los acuíferos. Ya.
1: Entonces, se mantienen algunos pozos en operación que dan un buen servicio. Entonces, la paradoja es que en sequías relativamente fuertes, los acuíferos sienten la pérdida en recarga, pero sostienen niveles aceptables, adecuados para suplir agua a la comunidad por mucho más tiempo que un embalse. O dicho de otra forma, Carraízo se va a secar más rápido y La Plata, por ejemplo, uh-huh. que lo que se drena o se seca el acuífero del norte. desde hace muchos años, otras personas y mi persona hemos estado recomendando, y así se incluye en el plan de aguas que está vigente en Puerto Rico, que para manejar estos eventos de sequía, acueducto habilite los pozos del acuífero, tanto aluviales como los de la caliza, para que en la medida en que se reduce la precipitación, se activen los pozos, se suple el agua del acuífero y se permita que los embalses mantengan los niveles suficientes.
0: Y eso está escrito como parte de nuestra política pública en el Plan de Agua de Puerto Rico, pero
1: no se sigue.
0: ¿Cuál es la práctica?
1: Bueno, la práctica es que yo sospecho que el secretario de Recursos Naturales no sabe que tiene un mandato de ley. El plan es normativo, no es una recomendación técnica.
0: ¿Y qué es lo que pasa entonces en la realidad?
1: Realidad que la oficina, por ejemplo, de manejo del recurso de agua se despidió y se eliminó todo el personal, queda un solo funcionario. No se aplica, nadie reconoce, ni la autoridad de acueducto, nadie reconoce las recomendaciones y los compromisos de política pública que para estas instancias de sequía están ahí prescritos.
0: Y no, entonces no utilizan las reservas de los acuíferos.
1: Correcto.
0: Eso se quedan ahí inactivos.
1: Exacto, entonces
0: casi inactivos.
1: Yo observaba con pena cuando hubo la rotura en ese tubo que limitó la oferta de agua del superacueducto,
0: sí,
1: la gente sin agua. Sus residencias, sus comercios, teniendo un acuífero a pocos metros altamente productivo con millones de galones de agua bajo su suelo.
0: En resumen, lo que tenemos lo botamos a ley de 30 millones de galones de agua diario.
1: No, es 30 es solo en Carraíso.
0: En Carraíso.
1: Estamos botando 200, 300 millones diarios.
0: No puede ser.
1: Sí.
0: Dios mío, ¿cómo va a ser?
1: Acueducto hoy produce 560 y cobra 270.
0: No,
1: los
0: no,
1: otros
0: no, no.
1: Y pico, 300 y pico, no le generan ingresos y casi todo eso es pérdida.
0: Wow.
1: Ese volumen es mayor que el volumen agregado.

0: Yo tengo aquí mismo una botella de agua de Seattle, Washington. Aquí se trae agua de Francia, aquí se trae agua de China, aquí se trae agua. Teniendo tanta agua,
1: Exactamente.
0: traemos agua Evian, agua Perrier, agua Poland Springs, agua Kirkland, agua. O sea, vamos a ver la cantidad de agua que importamos. ¿Por qué no se podría exportar cuando hay abundancia de
1: Sí.
0: agua? Eso es un recurso
1: Sí.
0: también.
1: Así que obviamente la pobre gestión, la
0: Increíble.
1: negligente gestión que hacemos del recurso es una especie de daño autoinfligido.
0: No, no, no.
1: Y entonces todos lo sufrimos, todos lo
0: Nos
1: padecemos.
0: tenemos que indignar con esto
1: Sí, y
0: y
1: todos nos arriesgamos porque en las carencias de agua potable el riesgo de salud pública es grande. Es decir, la posibilidad de que la gente se enferme de condiciones, etcétera, o gente enferma que no pueda, no teniendo el agua necesaria potable, entonces tenga problemas agravantes de salud.
0: eso, por eso quería entonces ahora, lo que nos queda del programa, hacerle unas preguntas puntuales, tipo rápidas, para poder hablar de los aspectos prácticos y
1: Claro.
0: cómo protegernos. Uno de ellos es pues lo que usted acaba de decir, bajan los embalses y al bajar los niveles por la sequía que se anticipa que va a ser severa y
1: Claro.
0: ojalá no lo fuera, ojalá que estén
1: Exacto.
0: las predicciones mal, pero tenemos que estar preparados. Entonces, se bajan los niveles del embalse y ¿por qué al bajar esos niveles de agua de los ríos y los embalses se vuelve más más peligroso, más se puede contaminar el agua que nos llega a nuestras casas?
1: Sí, bueno, la experiencia que tuvimos en la sequía del 2014-2016, cuando los niveles del agua están bajos, hay una alteración de la química del agua en el embalse.
0: Sí.
1: Y entonces se exacerba o se oxidan unos minerales de hierro, manganeso, y el agua no es necesariamente que se contamina, pero el agua adquiere un color y
0: Sí.
1: requiere un tratamiento particular. Pero si persiste esa carencia de agua, el volumen de agua en el embalse se va reduciendo y ocurriera ya sea por un proceso térmico de una temperatura muy alta que suba como va a subir en la atmósfera o una descarga de materia orgánica significativa que puede ocurrir con un pequeño aguacero
0: Sí.
1: que se colapse el oxígeno disuelto en la columna de agua, entonces podemos tener mortandad masiva de peces en los embalses. Eso lo tuvimos, esa experiencia lo tuvimos en La Plata, el lago La Plata, en la sequía del 2014-2015. Y el riesgo de una mortandad masiva de peces es que pueda inhabilitar ese remanente disponible de agua para uso potable. Es
0: Porque
1: decir,
0: si mueren todos esos peces, se
1: se
0: pudren allá
1: descompone
0: adentro y
1: todo
0: se
1: el
0: descompone
1: remanente.
0: todo eso.
1: Así que,
0: Ni hablar de que los peces cumplen una función
1: función
0: en la
1: co
0: limpieza
1: correcto.
0: también del agua y es
1: Correcto.
0: parte de ese hábitat y de importante. O sea que estamos, eso sería como lo peor,
1: Sí,
0: ¿verdad?
1: un escenario extremo, pero potencialmente probable. O sea, tiene probabilidades potenciales es decir, la sequía requiere un manejo científico, requiere un manejo profesional y articulado.
0: Ya.
1: No es hablar de racionamiento, no es decirle al ciudadano, te voy a interrumpir tu oferta de agua, tu servicio por tal tiempo, por tantas horas.
0: Sí.
1: Eso hay que hacerlo, pero
0: Sí.
1: hay que decirle, ciudadano, tienes que ser eficiente en el uso del agua, no la derrames, pero ante público
0: Sí.
1: tienes que estar observando el
0: Sí.
1: embalse desde el punto de vista de como sistema ecológico, etcétera. Y desde ahora hay que ir preparando esos pozos que Acueducto tiene construido, pero no están habilitados. Hay que habilitarlos. Habilitar esos pozos requiere un tiempo, porque hay que asegurarse que el sistema eléctrico,
0: Bueno,
1: mecánico
0: pero
1: funciona
0: si
1: y
0: tenemos.
1: el Departamento de Salud tiene que certificar que el agua va a salir potable
0: Claro.
1: y eso puede tomar semanas, pero hay que empezarlo a hacer.
0: Hacerlo ya. Ahora vamos a hablar de lo que los radioescuchas que pueden hacer, porque ya sabemos que somos víctimas de un gobierno negligente y de décadas de negligencia acumulada. Entonces ahora nos vemos con semanas donde el gobierno tendría que salir corriendo, habilitar unos pozos, hacer unos procesos de salubridad. Yo no, como ciudadana, no confío que eso suceda. ¿Qué puedo hacer?

0: Entonces, primero para ayudar a la conservación de agua y segundo para tratar de mantener una calidad salubre en el agua. Así que hablemos entonces de conservación de agua, de
1: Sí.
0: la parte que podemos hacer desde nuestras
1: Sí,
0: casas.
1: mire, cada ciudadano en promedio, cada cliente de acueducto, mi persona, en promedio usamos como 45 galones de agua diario, por persona, por día. Una parte significativa del agua que cada uno de nosotros usamos la utiliza el sistema del inodoro.
0: Ya.
1: Quizá luego le sigue el baño, la ducha, el baño en la ducha.
0: Ajá.
1: Nosotros podemos manejar la descarga del inodoro. Creo que alguna vez lo dije por los micrófonos, pero lo voy a decir, aunque en mi casa sé que me están escuchando, posiblemente mi esposa me dice, ¿y cómo tú hablas de esos asuntos
0: Ah, pues yo lo
1: públicamente?
0: digo muy, sí, yo sé lo que va a decir y yo
1: Sí,
0: lo hago y me critica.
1: exacto, ¿no? Mi hogar, éramos cuatro hijos, cinco hijos, mi esposa y yo. Y
0: Sí.
1: vivimos no solo por sequía, es que vivimos en una montaña, vivíamos en una montaña en Alto de la Mesa, en Cagua, y a veces estábamos semanas consecutivas sin agua. Así que la oferta de agua era siempre limitada en mi comunidad.
0: Ya.
1: Así que todos los niños se levantaban, el uso del baño para la parte líquida lo
0: Sí.
1: hacíamos todos y
0: Sí.
1: hacíamos una descarga.
0: Sí.
1: Y evitábamos cuatro o cinco descargas. Los
0: Claro.
1: inodoros entonces eran de 3 galones, de 5 galones,
0: Sí.
1: el tanque. Así que ahí teníamos, eso era, podía representar como el 40% del consumo personal por día. Ese uso prudente, no usar el inodoro como zafacón, o sea, eché un papelito y lo descargo. Si la necesidad es del uso es líquida, la puedes conservar un tiempo, puedes esperar 2, 3 veces ir al baño, pero entonces vas
0: Claro.
1: y lo descargas. Si hay problemas de olor, pues entonces añade algún elemento
0: Claro,
1: que puede ser
0: un poco de
1: de
0: detergente, sí.
1: detergente, del mismo que se utiliza para fregar los platos, y lo tienes ahí, y entonces no tienes que descargarlo de esa forma.
0: Y eso se puede hacer aun cuando uno esté sin agua. Eso la gente lo hace cuando, o por obligación, si te cortaron el
1: El
0: agua.
1: agua.
0: Entonces toman estas medidas de conservación porque yo no voy a gastar, tengo galones para bajar el inodoro, no voy a gastar todo, yo aguanto. Pero tan pronto le vuelve el agua, dice, no, vamos, descarga con cada
1: Cada
0: uso del
1: visita.
0: baño. Cuando yo era bien joven y llegué a la universidad en Estados Unidos y entonces inmediatamente entré en los movimientos de conservación porque me hacían demasiado sentido y sentí mucha urgencia. Y me acuerdo que en esos grupos los estudiantes repetían en inglés, if it's brown, flush it down, if it's yellow, let it mellow.
1: Así mismo.
0: O sea, que si es marrón, descárgalo. Si es amarillo,
1: Ahí,
0: déjalo quieto.
1: dale un tiempito.
0: Dale un tiempito.
1: Ahí.
0: Así que si son sólidos, pues lo descargas, pero si no,
1: Para
0: puedes
1: esperar.
0: estar tranquila, bajar la tapa, poner un poco de detergente, aún teniendo
1: Agua,
0: agua. Y
1: correcto.
0: esa va a ser una de las mayores ahorros de agua para el país
1: Sí,
0: si se hace, multiplica a través
1: correctamente.
0: de los hogares.
1: Sí.
0: También está la ducha,
1: La
0: que
1: ducha.
0: entonces dijo, ¿cómo manejamos el tema de la ducha? Porque hay también, que yo no lo sabía y creo voy a invertir en eso, unas duchas que gastan menos agua de
1: Correcto, sí.
0: conservación, no se le
1: Y
0: llaman flow
1: low
0: flow.
1: flow, y lo mismo en la llave del lavamanos y de fregadero.
0: Y tienen unos aireadores.
1: Hay aireadores y otros son reguladores de presión.
0: Okay.
1: Pero independientemente del artefacto que uno tenga en el hogar, por ejemplo, lo que yo estoy haciendo, pues yo, como el agua ya viene con buena temperatura de la calle, o sea, ya yo no caliento, no me baño con agua caliente.
0: Ah, okay.
1: Y entonces, estoy hablando estrictamente de mi estilo de vida personal, ¿sabes?
0: Ya, sí.
1: Cuando está frío, que pongo el agua templada,
0: Sí.
1: el proceso de enjabonarme y volverme eso, normalmente yo no cierro la llave porque me enjabonado me es difícil, me
0: Sí,
1: arriesgo
0: sí.
1: volver a calibrar la temperatura. Ahora ya yo no uso el agua caliente, uso el agua como viene. Y entonces el proceso de enjabonarme, yo reduzco significativamente la descarga o la cierro.
0: Ajá.
1: Y entonces uso el agua para, me mojo, me
0: Sí.
1: enjabono y me retiro el
0: Qué
1: jabón.
0: interesante. Eso es algo que se practica en muchas partes del mundo. Recuerdo recuerdo también de joven haber recibido una visita de unos compañeros cubanos y estaban quedándose en la casa, en mi casa, y entonces pues obviamente usaron el baño para bañarse y yo oía desde la cocina que el muchacho prendía y apagaba y prendía y apagaba, y yo, pero ¿qué le pasa? ¿Por qué se baña prendiendo y apagando? Y le pregunté, mira, ¿hubo un problema con la ducha? No, nada, estaba todo perfecto. ¿Y por qué prendías y apagabas? Bueno, así lo hacemos en Cuba, me decía, porque uno se enjabona, yo no tengo que tener esa pérdida de agua
1: Exactamente.
0: mientras me estoy enjabonando. Y me pareció maravilloso, aprendí muchísimo de él y me di cuenta que estamos acostumbrados también a unos estilos de vida que nos molesta cuando se nos pide que cambiemos esos hábitos.
1: Hábito.
0: Otro de los hábitos que molesta mucho a la gente, y vamos ahora a la botella, es dejar de comprar botella
1: Botella
0: en
1: de
0: plástico.
1: plástico.
0: Y esta botella de plástico, este sonidito, muchos lo conocerán, se ha vuelto un vicio en Puerto Rico y mucha gente hasta se ofende de que tú le plantees de que dejen de comprar botellas de plástico porque le estás planteando una dificultad y una inconveniencia muy grande. Sin embargo, esta botella de plástico tiene muchos problemas para la calidad del agua y el efecto que tiene en nuestro organismo, ¿verdad? ¿Nos puede explicar un poco de esta botella?
1: Bueno, pues hay, esta es casi una prédica que yo tengo en los últimos años, casi compulsiva. Esta botella está hecha, pues, de plástico, pero el plástico con el que está hecha libera partículas de plástico, micro y sobre todo nanoplástico. En este volumen, que sería de 16.9 onzas, aquí hay decenas de miles de partículas de plástico que entran a nuestro organismo. Esas partículas micro y nanopartículas tienen el potencial de producir múltiples y producen múltiples condiciones de salud.
0: ¿Cómo? Por
1: Por
0: ejemplo.
1: ejemplo, bueno, algunas pueden producir alteraciones en el funcionamiento de la tiroides, del hígado, del páncreas, del riñón. Estas partículas se alojan, esas nanopartículas se alojan en cada célula. Probablemente en cada célula de nuestro cuerpo tenemos una partícula de esta. Y yo voy a darle la información como la recibí y reconozco que no la he estudiado ni he consultado un experto. Pero se ha determinado que hay partículas de plástico adosadas a nuestras células cerebrales, a las neuronas. Y es curioso que el plástico, por ejemplo, los cables eléctricos, los cables que conducen electricidad, los aislamos con un material plástico para que no sintamos la electricidad. La especulación, lo voy a plantear como una
0: Sí,
1: especulación y ojalá que
0: pero
1: haya
0: es muy
1: un
0: interesante.
1: neurólogo que esté escuchando y luego pueda aclararnos, orientarnos. Esas micropartículas adosadas en la neurona interfieren la comunicación entre neuronas. Y es posible que tenga alguna asociación con las demencias y con el Alzheimer.
0: Brutal. Vamos a seguir hablando de esta botellita de plástico porque pica y se extiende. Encuentran plástico en cada una de nuestras células del cuerpo, en la placenta, en los fetos de la humanidad que viene por ahí. Así que vale la pena que nos detengamos en la botellita de plástico. Quédense con nosotros que en el próximo segmento seguiremos hablando de cómo pues nosotros manejar esto, ir eliminando botellitas de plástico, ir mejorando nuestra actividad y nuestros hábitos para el bien nuestro y del planeta. Vámonos a la pausa y regresamos en un momento.
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0: Aquí de vuelta dialogando con Beni, soy Rosana Cerezo. Hemos llegado a nuestro último segmento dialogando con el profesor Félix Aponte. Y la verdad que ha sido una cátedra y hay tantas preguntas, estaba mirando las redes y hay preguntas que no vamos a poder llegar a atender, pero vamos a quedarnos en la parte práctica. Y esa canción de Roy Brown, Seattle, habla precisamente de esa sabiduría de los indígenas que entendían que este sistema está todo conectado y nosotros somos una pieza en ese diseño perfecto de raíces, árboles, lluvia, luego el regreso, los peces, las escorrentías, los ríos y nosotros. Y nuestras actividades afectan ese ciclo y esto lo estamos viendo, este calentamiento global que es causado tanto por la actividad y la contaminación y mucho de esa contaminación por el plástico. Y nos quedamos hablando de esta botellita de plástico y mencionó como el primer problema de la botella los micro y los nanoplásticos.
1: Sí. Hay dos problemas adicionales por el lado químico y son temas que yo le llamo temas de contaminación emergente, o sea, cosas nuevas que la ciencia ha documentado. Hay uno que no es tan nuevo. Yo recuerdo estar trabajando este tema desde el año 2000 específicamente el examen doctoral en salud pública, bueno, una pregunta sobre el asunto del óxido del talato o los derivados de ácido tálico en la preparación de los plásticos. Los plásticos, cuando se comercialmente se preparan, el plástico es una fibra sintética derivada de petróleo, son materiales de petróleo y sintéticamente se producen estas compuestos básicos con los que se construyen el material de plástico. Pero el plástico original, cuando se va procesando, es un material muy rígido. Es como tiene la rigidez que la celulosa tiene en los tejidos de los árboles. Para que sea flexible, para que sea maleable, para que se pueda darle forma, etcétera, se le añade un derivado de ácido tálico. En inglés le llaman plasticizer. Sería como un ablandador de plástico.
0: Sí.
1: Ese plasticizer le permite moldear y darle forma a esta botella. Cada estructura de plástico tiene una cantidad particular de ese aditivo. Y entonces el problema con el material es que el ácido no necesariamente es tóxico en sí mismo, que lo es. Es que la molécula del ácido tálico es muy similar, la estructura como está organizada los átomos en esa molécula de ese ácido tálico es muy similar a la estructura molecular de nuestras hormonas, de nuestro sistema endocrino. Y cuando ese material de ácido del talato es soluble en agua. Así que cuando tengo agua en contacto con ese material, algo de ese talato va al agua. Y cuando lo ingiero, el sistema, nuestro sistema, lo registra como una descarga endocrina.
0: Ay, ay, ay.
1: Hay una condición que en Puerto Rico era epidémica, llamada telarquia precoce, el desarrollo prematuro del sistema reproductivo de niñas y niños. En un momento dado, Puerto Rico tenía la tasa más alta de incidencia en el mundo. Creo que todavía hay una vigilancia epidémica para el talato en Puerto Rico por el Departamento de Salud. No necesariamente es del talato en el agua, porque había otras posibles fuentes de hormonas en las carnes, etcétera.
0: En las aves, me acuerdo,
1: pero,
0: el pollo.
1: Pero nosotros tenemos certeza. Yo tengo certeza personal, profesional, de que hay algo que tiene que ver con el talato en el agua.
0: Sí.
1: Porque nosotros tenemos tanques de agua, como le llamamos cisterna, en cientos de miles de casas que son de plástico.
0: Sí, sí.
1: Y entonces tomamos agua de plástico.
0: Sí.
1: El talato está regulado como estándar de agua potable por la Agencia de Protección Ambiental de los Estados Unidos y eso comenzó en California. O sea, hay unas concentraciones que no se deben exceder. Yo no estoy seguro. Puede ser, pero lo planteo como inquietud,
0: sí,
1: que las aguas comerciales embotelladas se le hace el mismo análisis que el agua que potabiliza la autoridad de acueducto. Así que Yo no conozco que se haya especificado que esta botella y el agua que contenía tuviera niveles bajos de etalato.
0: Sí.
1: Ante la duda, saluda. Yo no la patrocino. Entonces, lo que se ha puesto ahora más agravante es unos compuestos químicos que le llaman en inglés Forever Chemical. Son unas moléculas extremadamente importantes que se para la actividad comercial industrial, pero resulta que son tan químicamente estables que se mueven por el sistema. Ahora sabemos que esas moléculas sintéticas producen múltiples condiciones de salud, de cáncer, de distintos órganos, etcétera. La Agencia de Protección Ambiental estudió y encontró la presencia de talatos también en el agua. Los talatos están omnipresentes en alimentos, en partículas que respiramos, etcétera. Y una manera rápida de ir controlando de cuántos talatos, porque según tenemos microplásticos, tenemos moléculas de talatos en casi cada una de las trillones de las células de nuestro organismo.
0: Sí.
1: Y una ingesta importante de ese talato continuo es el agua potable.
0: Ya.
1: Así que va a requerir, eventualmente se va a requerir, a partir del año 2027, el año que viene se supone que ya se estén promulgando unos estándares y al año 2029, de aquí a 3 años, sea regular. Hasta que llegue ese término, la clave, la que yo uso es filtro con carbón activado. El agua de
0: como
1: acueducto,
0: el Brita, por ejemplo, que se,
1: no,
0: ese
1: requiere
0: no es
1: filtración. Y hay unos filtros específicos
0: especial.
1: Que se comercializan para los Forever Chemicals.
0: Sí, ok.
1: Especialmente con los niños.
0: Ya.
1: Debemos procurar que los niños no consuman agua con eso, ni de botellas de plástico, ni mucho, ni agua de acueducto que tenga talatos.
0: Sí.
1: Que, perdón, que tenga los Forever Chemicals. Así que es un tema que yo no escucho a la actual administración de acueducto trabajarlo. La administración del presidente Trump ha desmontado toda la estructura científica de la Agencia de Protección Ambiental y predeciblemente, de hecho, yo estuve buscando ayer, anoche, para antes de venir a este programa, una referencia que yo daba a unos estudiantes hace un par de años de la página de EPA que daba información científica del tema de los Forever Chemicals y dice, not found. Yo sospecho que están eliminando el acceso a la información científica sobre estos temas, la administración del presidente Trump.
0: O sea, que estamos en un momento de crisis ambiental, crisis con el recurso agua y una crisis a nivel político.
1: Es una especie de oscurantismo científico.
0: Donde entonces se le está dando la espalda a la ciencia y en el momento más álgido de la crisis ambiental y con el agua en particular, no tenemos información y se bajan las regulaciones para limpiar, para inspeccionar, para mantener la salubridad del agua, lo cual quiere decir que en lo que políticamente se resuelve, se puede el pueblo mover para cambiarle gobernante, exigirle al gobierno, tenemos que estar informados y tenemos ciertas herramientas y una de ellas es comprar unos filtros de carbón activado, ¿verdad? No sé si eso es lo mismo que el de reverse osmosis. Podría ser
1: la hemosis puede ser, pero tiende a ser más costosa. O sea, no es tan
0: el de
1: accesible.
0: Carbón activado, ¿cuál sería entonces?
1: Yo no voy a dar el mensaje aquí de tanto, pero por
0: ¿qué
1: ejemplo
0: tipo
1: en mi casa hay un tanquecito Brita y yo los compro por una de estas, son relativamente los baratos. Un filtro de eso me filtra 200 galones.
0: Sí, y es un tanquecito de carbón activado. Entonces se pasa por el filtro y ahí usted puede quitarle muchos de esos microplásticos que vienen. También hervir el agua era lo que hacía mi familia en Aguadilla. ¿Cómo se debe hervir cuando recibes el agua? Por ejemplo, si hay sequía, cuando vuelve, esa agua llega con mucho sedimento.
1: Sí, la necesidad de hervir el agua principalmente para eliminar bacterias y virus que vienen o pueden estar en el agua. Es importante que mínimo se hierva 5 minutos, lo deseable es cerca de 10 minutos. Pero antes de hervir el agua, es aconsejable el agua dejarla reposar, dejarla quieta para que haya oportunidad de deposición de sedimentos que puedan estar suspendidos en la columna del agua.
0: Ya.
1: El agua, una vez que esté asentada, una hora o algún tiempo razonable, si se observa que llegó oscura con materiales que le dan color al agua, dejarlo asentar. Si se mantiene ese color, se puede pasar por un paño, con
0: un
1: sedazo. Yo pensaría que lo que llamábamos la media para colar café,
0: sí,
1: pues ayudaría, y entonces luego la hiervo 5 minutos.
0: Perfecto, así se quita como el grueso del sedimento.
1: El sedimento y el riesgo de contaminación por bacterias o por algún virus que pueda producir una condición crónica inmediata, de sobre todo gastrointestinal.
0: Ya.
1: Así que eso probablemente una medida necesaria. De hecho, en estas recientes averías de acueducto, yo no escuché en ningún momento, ni leí en ninguna parte de prensa, que se aconsejara procesar o limpiar el agua o hervir el agua a los ciudadanos tan pronto se restableciera el sistema.
0: Es
1: ahora,
0: cierto.
1: En la medida que ahora, si la sequía, como va a requerir racionamiento, va a haber intermitencia en la oferta de esa agua. Muchos de esos sedimentos vienen del sedimento que se ha depositado en las tuberías, que está en la parte baja de la tubería. Cuando entra el flujo de agua nuevo, con presión, resuspende esos materiales, y eso es lo que uno recibe cuando abre la pluma y encuentra el agua con color.
0: Ya.
1: Y a veces con olor.
0: Ya, exacto. O sea que ya saben, se deja reposar bastante tiempo, como
1: algún tiempo, mínimo una hora, pero es de observación. Si usted observa y observa que ya ha aclarado, entonces luego hierva el agua.
0: Okay.
1: En caso extremo, se puede añadir unas gotitas por galón de cloro, el cloro que se usa para la ropa.
0: Sí.
1: Hipoclorito de sodio, se
0: sí.
1: pueden usar algunas 5 o 8 gotas por galón. Y eso puede, en el caso de que haya una condición viral compleja, puede asegurar una desinfección adicional. Pero con el cloro hay que tener mucho cuidado, porque ciertamente es
0: claro.
1: un material tóxico en sí mismo.
0: Claro. Entonces, quería hablar también de este último brote que hay de ciclospora, que también allá en Estados Unidos, no sé si ha llegado a Puerto Rico, pero es un parásito que se está encontrando en la lechuga, y hubo en particular en Taco Bell, fue que se dieron los primeros brotes con la lechuga que le ponen a la comida allí, pero ahora se está regando por todo Estados Unidos y están han encontrado con mucha dificultad, por los recortes del gobierno federal, a inspectores. Ha sido mucho más lento el poder identificar la fuente, pero se entiende que puede ser por el agua, que es más bien que el agua tiene este parásito, y al lavar entonces la lechuga, pues se está contaminando y el parásito se queda en la lechuga. Aún después de lavarlo con agua limpia, se puede quedar en pequeños intersticios de la lechuga. Palabra que aprendí hoy, intersticio, la estoy practicando. Palabra de domingo, literalmente.
1: Sí, hoy es domingo.
0: Intersticio, que son los huequitos. O sea que hay que ahora tener cuidado. No he oído, creo que con la lechuga del país estamos todavía seguros, pero para tener precaución, entonces habría que quitarle la cáscara a todos los vegetales que consumimos, quitarle la cáscara, y si vas a cortarlo como un aguacate, dicen que limpies el aguacate antes de cortarlo, para que el cuchillo no pase un posible parásito a la pulpa del aguacate o de cualquier otra fruta. Eso dicho, creo que vemos el potencial de que el agua está en todo, en nuestra vida, y la importancia de tener agua limpia, de que el gobierno tenga buena política pública, buenos inspectores, buen mantenimiento de la infraestructura de acueductos. Y estamos ciertamente en ese momento oscuro, donde tanto el gobierno federal como nuestro gobierno local ha sencillamente tirado la toalla, y nos tenemos que proteger a nivel individual, familiar y comunitario. Estos consejos que nos ha dado, me parece a mí, por ejemplo, el dejar de consumir la botella de agua y confiar en que el agua de acueductos que tenemos con todos los problemas es más limpia
1: por mucho.
0: Por mucho que el agua en una botella de plástico.
1: Y más barata, Rosana.
0: Y más barata.
1: Mire, esta botellita, que quizás los que puedan estar viendo algo visual, cuando se compra en el colmado, puede costar como 25 centavos. Si se compra en un semáforo, uno puede
0: un
1: pagar
0: peso.
1: Un dólar. Pero mantengámoslos a 25 centavos. En un galón de agua hay 8 botellitas de esta.
0: Sí.
1: Así que un galón de agua costaría $2,
0: ajá,
1: más o menos.
0: Sí.
1: El agua de acueducto, el agua que compramos acueducto, 254 galones de agua cuestan menos de $2.
0: Wow, versus $2 por un solo galón.
1: Por un solo galón.
0: Increíble, así que te
1: Que no
0: ahorras
1: es
0: mucho.
1: Potable, que no, o sea, que no es agua que uno recomendaría que se consuma. Aparte de que esto se convierte en un desperdicio que ambientalmente es difícil, un poco la parte ecológica del manejo de los plásticos, que ya es un issue que ya está ampliamente
0: Fíjese,
1: documentado.
0: porque es que yo quería preguntarle, o sea, igual que hay un ciclo perfecto de la naturaleza, que usted lo describió, que es el ciclo del agua, también hay un ciclo perfecto de destrucción, que es el ciclo de esta botella de agua. Esta botella de agua, desde el momento en que se manufactura, está liberando toxinas, ¿verdad? Se utiliza con muchos químicos que pasan al agua. Lo bebemos nosotros y eso, todo eso que bebemos permea en cada hebra de nuestro pelo. Le hacen biopsias a cualquier órgano del cuerpo, corazón, hígado, cualquier tejido. Placenta de los fetos y encuentran qué plástico de esta misma botellita. Luego lo orinamos y vuelve a caer otra vez al agua y vuelve otra vez a ese tóxico a envenenar las aguas, a envenenar los peces que nos comemos. O sea que igual que hay un ciclo de vida, hay un ciclo de destrucción. Y eso, ese ciclo de destrucción empieza con esta botellita que tanto amamos comprar en todas las grandes tiendas, supermercados y los Costcos y Sam's de la vida. Hay que entenderlo, el agua de acueducto es más limpio que el agua embotellada. Tiene menos tóxicos, le va a hacer menos, va a ser más saludable, especialmente si usted la pasa por un filtro de carbón activado. Eso
1: Entonces,
0: podemos afirmarlo, ¿verdad?
1: Mire, y
0: Científicamente.
1: si quiere hacer una alcancía para los estudios de los nietos, compren una botellita de metal y a
0: que
1: la
0: aquí
1: hora,
0: los dos tenemos una.
1: Sí, que esto es parte ya de mi instrumental de vida.
0: Y el mío también.
1: Las personas que continuamente consumen agua embotellada, si la transfieren, usan la de acueducto, con un filtrito de carbón activado para que esté más tranquilo y botella de metal, se ahorra miles de dólares al año.
0: Increíble.
1: Podría ser una
0: Al
1: alcancía
0: año. Wow.
1: Para que entonces pueda tener dinero para la educación superior de los niños, etcétera. Y es ciertamente una inversión de calidad de vida para el planeta.
0: Es increíble. Y esta, una botella de metal te mantiene también el agua frita.
1: A buena temperatura.
0: Porque yo este termito lo llevo a todas partes. Creo que también tenemos como sociedad que ser vocales. Yo voy mucho a un restaurante en el área de Atorrey, es un restaurante, una pizzería argentino-italiana, que mucha gente, no voy a decir el nombre por no calentarlos demasiado, pero quiero dejar unas pistas. Y yo, a mí no me gusta, yo llego a los restaurantes con mi agua muchas veces, y si no, pido agua de carraízo, como decimos, ¿verdad?
1: Exacto.
0: En este restaurante, en esta pizzería de Puerto Nuevo, argentino-italiana, muy popular, no me dejaron entrar con mi vaso de agua. En esa ocasión yo tenía un termito transparente de plástico que después lo sustituí y se notaba que era agua y me dijeron que me tenía que ir del restaurante porque ahí yo podía tener vino. Yo le dije, pero es que es transparente, usted puede ver que esto es agua. Yo no estoy quitándole a usted una venta de vino, que total no iba a consumir tampoco, esto es agua. No, pero es que usted si quiere agua tiene que comprarla de botella del restaurante, porque está dejando de darme una ganancia a mí. O sea, que están obligándome a mí a hacer un gasto en una botella llena de microplástico para envenenar mi cuerpo y envenenar el ambiente y engatillar entonces el ciclo de destrucción. Nadie le para eso. Todos los clientes aguantones de ese restaurante van y dicen, ah, pues está bien, dame una botellita de agua porque ellos no te sirven agua de acueducto. Eso tenemos que dejar de ser aguantones y decir, no, lo vamos a permitir porque cuando se está regando como fuego entre muchos restaurantes, esa práctica de obligar a los comensales a comprar agua de botella y no servirte el agua de acueducto. Eso es un ejemplo de cómo entonces rápido las empresas privadas caen en ese ciclo de destrucción y de toxicidad para explotarlo para su ganancia. Y si nosotros no ponemos oposición a eso, pues entonces vamos a, con nuestro silencio, ser parte de cómplice de más destrucción de nuestro cuerpo y nuestro planeta.
1: Roxana, hay un dato que tengo en la cabeza hace ratito y no quisiera irme de estos micrófonos sin compartirlo con el público oyente. El asunto de los Forever Chemicals tiene una potencial gravedad mayor, inclusive de la que he mencionado, y ojalá no estemos transmitiendo temores innecesarios. Pero hay evidencia que sugiere que los Forever Chemicals, esas moléculas, interfieren con los sistemas de inmunidad de las vacunas. Y en plena pandemia de la COVID, nosotros superamos buena parte de esa pandemia con el desarrollo de vacunas. Pero las vacunas perdían eficacia con la intoxicación con los Forever Chemicals. La inmunización, que yo por lo menos pienso que todavía es una herramienta útil para la salud de los niños, puede estar comprometida su eficacia si además de la vacunación no cuidamos esa ingesta de contaminantes sintéticos peligrosos.
0: Bueno, ha sido mucha la información, ¿verdad? Y podríamos hablar muchísimo más, pero hemos dejado unas cuantas herramientas prácticas para entonces insertarnos en el ciclo de vida y salirnos del ciclo de la destrucción. Sí. Así que espero que sigamos aprendiendo y modificando nuestras conductas. Somos vida, ojalá sepamos tener reverencia a esa vida y entender que está en conexión con el resto de la creación y de la naturaleza. Así que le doy las gracias por estudiar esa naturaleza y educarnos, don Félix, por una vida, estar al servicio público de esta patria. Así que gracias por estar aquí, espero que regrese.
1: A la menor provocación. gracias a todos los que nos han escuchado y ojalá pues más que temores, que inquietudes de educación, necesitamos educarnos sobre estos temas y actuar de forma racional para protegernos.
0: Así es.
1: Vivir un poco más, una vida más saludable y más de más calidad.
0: Que así sea. Bueno, pues entonces será hasta el próximo domingo, que se despide de ustedes su servidora Roxana Cerezo, con la esperanza de que modifiquemos todos y que nos conectemos de nuevo al ciclo de la vida. Será entonces que tengan un lindo domingo. Ya nos vamos con la canción de Roy Brown, Seattle, que nos recuerda cuál es ese ciclo de vida. Que tengan feliz domingo.
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25: Bueno, ya saludé por acá a los que están en el chat en vivo de YouTube en radioisla.tv. Así que bueno, si me escribe por allí le contesto y le saludo. Hoy se forma el verdadero calentón con Gabriel Casal Nazario del PIB, Brian Saavedra del PPD y Ralian Oxios del PNP. ¿Cómo están?
26: Saludos,
27: muy saludos, bien. Sonia. Buenos días.
25: Saludos, bueno, Sonia. Controversias que se han creado. La gobernadora Jennifer González informó ayer que no solicitó la renuncia de don Francisco Domínguez González y que fue licenciado, que él indicó que dejaría sus cargos como secretario de la Gobernación y director ejecutivo de AFAF. ¿Qué les parece? O sea, que ya no le pidió la renuncia.
26: Bueno, para mí es evidente que obviamente incidió la opinión de la gobernadora. Ella vio con todo el afecto y ella se lo comunicó a Francisco Domenech. Francisco Domenech, siendo la mano derecha de Jennifer González, que me parece que lo sigue siendo a través de ser director de su campaña, y respectivamente si salió del gobierno o no, sigue tomando y teniendo un rol importante en las decisiones de la gobernadora. Pues él tomó esa decisión él asumió decir que renunció y no que lo votaron, cuando es evidente que lo están investigando por un fake y él tiene que asumir esa postura.
25: Bueno, ahora la realidad es que la gobernadora también ha dicho que la persona que entre o el que sea va a tener todos los poderes iguales concedidos a Domenech, o sea que eso no se va a tocar.
27: Bueno, le van a dejar todos los poderes y a la misma vez Francisco Domenech va a dirigir su campaña política.

0: han dicho ni pío sobre qué van a hacer a nivel interno en la agencia, qué se va a hacer desde la Asamblea Legislativa para atender esta problemática, y el no cambiar esa orden ejecutiva que le brinda tantos poderes a la Secretaria de la Gobernación es un mensaje al país de que nada va a cambiar, todo se va a quedar
1: nada va a
0: igual.
1: cambiar, Ralian.
2: Yo creo que es complicado que las cosas cambien, número uno, porque Francisco Domenech, ahora hay que ponernos la pregunta si realmente sale del gobierno de Jennifer González o si ahora tendrá más poderes, porque ahora entonces va a poder cabildear con, ¿verdad?, con todos los favores que le debe tal vez a Politank y de igual forma beneficiarse él mismo a través de Politank, teniendo todo el acceso al gobierno.
1: Cada
2: Ese,
1: vez que tú
2: para...
1: hablas así, yo le tengo que recordar a la gente que tú eres PNP.
2: Sí, no,
1: Okay.
2: Yo soy PNP y
1: Okay.
2: estadista. Los que no son
1: Okay.
2: PNP son ellos.
1: Oh, okay.
2: Sí. El PNP se ha alejado de...
0: La
2: ellos se han
0: presidenta
2: alejado
0: del
2: del
0: PNP
2: PNP.
0: no es PNP, dice.
2: Bueno.
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Buenos días, amigas y amigos. Bienvenidos a otro programa de Voz Alternativa. Hoy es uno de esos días donde me cuesta mucho pensar en cómo yo en 2 horas voy a hablar con estas tres mujeres tan importantes, tan poderosas, que tienen tanto que decirle, digo, mis tres invitadas aquí en persona, y tengo una que está entrando por, que va a estar entrando por internet en cuanto yo la admita, porque confieso que no la he admitido, pero vamos a ir en eso en un minuto. Estoy en un momento difícil, como ustedes saben, siempre les he dicho, siempre las mañanas y las despedidas de mami cuando me vengo al programa a hacerlo acá son difíciles, porque me dice, ¿por qué no lo haces desde acá? Ella sabe que se puede hacer así, pero yo le digo, no, es que a veces tenemos que hacerlo a distancia porque hay alguien que no puede, y entonces todo el proceso de explicarle cómo es el asunto es difícil. Pero vamos a empezar. Hoy tenemos, les digo, un programa que preparándolo, en cada semana es una especie de curso avanzado en el tema de la semana siguiente, porque aquí buscamos discutir los temas más importantes de Puerto Rico, ¿verdad? Y eso no es fácil cuando hay tantas variables, cuando hay tantas cosas, cuando hay tantas cosas en simultánea. Estoy tratando de hacer entrar a la compañera Marilú Franco. En un minuto la tendré conmigo, pero a ver qué está pasando. Ahora. Y hoy es un programa que se prepara para dar cuenta de una fecha muy importante. Es tremendamente importante para Puerto Rico y para el resto de la humanidad, ¿verdad? Voy a admitir aquí a todos y ya están, ya estamos. Saludo a Marilú Franco. Aquí estás, Marilú. Saludos. Ya estamos aquí. Bueno, les decía, las leyes de Murphy a veces aparecen, ¿verdad?

0: cuando uno menos se le espera, pero existen.
1: Todo lo que va a pasar, pasará
0: Todo lo
1: el
0: que
1: mismo día.
0: puede pasar mal y salir mal, va a salir mal el mismo día. Pero aquí estamos. El programa de hoy, tengo que hacer otra cosita, que es silenciar mi micrófono de exteriores, que ya lo hice. A ver, porque todavía ahora completamente silenciado para que salga solo el de aquí, no el otro o el otro. Así que, pero ya tecnológicamente estamos adelante. El programa de hoy es sobre el Día Internacional de las Mujeres y las Niñas Afrodescendientes. Estamos hablando de las luchas históricas contra el racismo estructural y la discriminación de las mujeres que son, además de mujeres, tienen la característica de haber nacido en familias, en lugares, en el mundo entero, ¿verdad? Ustedes saben que hay una distribución bien diferente de características de faciales, de pelo, de color de tez, que no tienen nada que ver con las capacidades y las habilidades de las personas. En el programa de hoy tengo invitada a la licenciada Irma Rivera Lacén, amiga desde que estábamos en la universidad. Yo creo que tú tendrías 16 años y
1: Sí,
0: yo
1: más o
0: dos o
1: menos.
0: tres más. Y ya estábamos en las luchas por los derechos de las mujeres, ¿verdad? Ella fue, la recuerdo siempre, fundadora de Mujer Intégrate Ahora, de mía, cuando tendrías como 16 años, yo me imagino,
1: Tenía, sí, tenía más o menos.
0: por
1: Sí.
0: ahí.
2: No entendemos cómo pasó eso,
0: No, no,
2: pero pasó.
0: no, yo entiendo porque yo la vi, yo la
2: Ah.
0: conocía, yo era un par de años mayor que ella, estábamos en la universidad a la misma vez, pero yo recuerdo perfectamente a Ana Irma desde que entré a la universidad. ¿Cómo no olvidarla? ¿Cómo no reconocerla, verdad? Porque desde entonces fue una activista. Una activista yo tuve, después cuando volví a enseñar en el año 72, tenía una joven activista, discípula de Ana Irma, convidada por Ana Irma para esas luchas que cargaba con un ladrillo en el bolso.
2: Por si
0: Por
2: acaso.
0: si acaso, por si algo pasaba y había que defenderse. Ella rompía el ladrillo y tenía sus instrumentos allí. Y yo quedé aterrorizada, pero bueno.
1: Okay. Todo ha caducado, todo, todo
0: Este,
1: eso.
0: bueno, ha prescrito todo. Así mismo. Tenemos también a Palmira Ríos. Palmira ha estado en Voz Alternativa en varias ocasiones cuando estamos discutiendo temas de administración pública, de gestión gubernamental. Siempre ha estado ahí para dar una mano y aclarar los extremos de las discusiones en Puerto Rico. Tenemos, y me encanta saludarla, a Mayra Santos Febre, que es una, soy una devoradora de sus novelas,
2: Gracias.
0: y es una persona que ha tomado una posta importante generando mucho trabajo educativo en favor, ¿verdad? No solamente de las escritoras y de la gente en el ámbito de la cultura, sino en poner en la mesa de discusión los temas
1: De
0: que
1: acuerdo.
0: cruzan las
1: Sí.
0: líneas del racismo con el sexismo. Y tenemos a Marilú. Marilú también es otra, a esa la conozco desde que nació, porque yo era muy amiga de su padre y soy muy amiga de su madre. Marilú Franco Ortiz, que es psicóloga, después voy a presentarlas a cada una, pero está en la Universidad de Calle y desde Calle nos está, supongo que estás en Calle, así que nos está, va a estar participando en el programa. Ustedes saben que a mí me gusta poner un poco el contexto de lo que vamos a discutir, es algo bien cortito que yo lo escribo porque, ¿verdad? Por respeto a la audiencia, por respeto a que no se me quede nada de las ideas, de lo fundamental de la discusión que queremos tener. Entonces voy a hacer eso y después las presento a cada una. Cada una de ellas tendría, de verdad les digo, un día entero para estar conversando. Y ojalá que podamos hacer esas entrevistas a fondo que yo hago de tanto en tanto, como dos al año, pero yo creo que yo hice una contigo. Yo hice un diálogo a fondo con Ana Irma hace como 2 años ya. Así que, bueno, vamos a eso. Este programa, como les digo, es de enorme pertinencia para todas las personas acá en Puerto Rico y en el mundo, porque ayer se conmemoró el Día Internacional de las Mujeres y las Niñas Afrodescendientes. Eso, cada 25 de julio, los movimientos de mujeres y contra el sistema, déjame reducir un poquito acá la letra para poder ver la página completa, porque sí, esto me importa leerlo a la perfección, que no se me quede nada. El Día Internacional de las Mujeres, que se hace cada 25 de julio, ese día los movimientos de mujeres y el Sistema de Naciones Unidas impulsan actividades muy diversas para visibilizar la lucha contra el racismo y por la igualdad de género, que tan esquiva se nos ha hecho. Esta fecha marca un hito histórico en el sentido de haber logrado una cabal comprensión de cómo operan y se cruzan los procesos de discriminación y subordinación de género y de origen étnico-racial. Fueron justamente las investigaciones feministas dirigidas a comprender los mecanismos que generan y han sostenido la desigualdad, la subordinación de las mujeres, que se confirmó que la discriminación de género y la étnico-racial operan de manera combinada. Y ustedes se preguntarán por qué uso el concepto de étnico-racial y no meramente racial. Ya mismo vamos a ir a eso. A través de lo que se ha denominado como la interseccionalidad, generando una opresión agravada donde el sexismo y el racismo se entrecruzan y se potencian. Es decir, la mayor carga de peso discriminatorio en las sociedades del mundo las llevan las mujeres que son afrodescendientes. Entonces, hoy no cabe duda de eso y hoy no cabe duda de lo importante que es eliminar esa carga, porque es una carga que hace daño emocional, física, en términos de salud y de muchas cosas nuevas que la investigación científica está descubriendo, producidas por el impacto que tiene el sentirse discriminado, el sentirse que uno es distinto. Vale señalar que tanto el sexismo como el racismo están presentes en la historia universal y se han manifestado de diversas maneras. El racismo se desarrolló como un sistema de opresión y discriminación basado en una falsa creencia de que ciertos grupos humanos son superiores porque son superiores, porque son distintos y son superiores a otros que tienen un color de la piel o unos rasgos distintos. Una idea absolutamente equivocada, como reiteradamente ha demostrado la investigación científica desde hace más de 1000 años. Hace 1000 años ya había investigaciones científicas que derrotaban las teorías pseudocientíficas de la jerarquía entre razas. La verdadera razón para la explotación de poblaciones africanas no fue que nosotros somos más inteligentes, los blancos somos más inteligentes que los negros. La verdadera razón fue la avaricia entre empresarios y exploradores europeos que querían obtener mayores ganancias apoderándose de los recursos naturales de todo un continente y esclavizando a sus poblaciones y dispersándolas por el mundo. La investigación científica rigurosa, desprejuiciada, ha puesto al descubierto esa historia de expoliación, ha confirmado, y este dato ténganlo presente y coméntenlo hoy con todo el que vea, que la totalidad de los seres humanos, y aquí hago un reconocimiento a mi fallecido esposo hace 4 meses, que se ponía loco y sin ideas cuando escuchaba hablar de las razas, ¿verdad? Porque entre los seres humanos no hay razas, no existen. Y él me decía, por favor, en todas las veces que te toque hablar esto, explica que la totalidad de los seres humanos de todas partes del planeta Tierra son similares en capacidades, emociones y sistemas de funcionamiento biológico. Y lo cito de trabajos de él. La investigación científica es contundente. Las razas humanas no existen biológicamente. El racismo es una construcción social histórica y psicológica, con profundos impactos negativos en la salud de las personas racializadas y en la estructura y la organización de una sociedad. Por ende, no hay nada que justifique que se haya consolidado un sistema económico que con la expansión europea hacia África en los siglos XV y XVI utilizó el color de la piel como marca de inferioridad. Y eso tuvo un rezago que se fue manifestando todavía a principios del siglo XX y todavía en la sociedad
2: hoy, de esa ahora. Manera,
0: pero fue, por ejemplo, marcando a las mujeres afrodescendientes como las personas idóneas para llevar adelante el trabajo doméstico. El primer empleo asalariado post-esclavización fue el empleo doméstico, o fueron el empleo de lavandera o de planchadora. En todos los países que usted examina, la primera inserción, ¿verdad?, de las mujeres afrodescendientes fue esa. En las últimas décadas han sido los movimientos feministas y de derechos de la población LGBTQ quienes han puesto de relieve la articulación de esa discriminación que se ha confirmado que sufren las mujeres y las niñas racializadas. Ello en sí mismo es un hito histórico, y para reconocerlo y poner en marcha políticas que lo erradiquen completamente, se estableció una conmemoración y un recordatorio el 25 de julio de cada año. Y a pesar de que hay avances en esa dirección, hay demasiadas amenazas hoy y erosión de los derechos adquiridos a partir de las políticas económicas y sociales, por ejemplo, de la administración Trump. Así que de eso es que estamos hablando hoy en Voz Alternativa, y quiero entonces presentar a nuestras invitadas muy brevemente. Cada una tiene, búsquenla, googleenla y van a encontrar la enorme cantidad de información que hay de cada una de ellas. Comienzo con Ana Irma. Ana Irma siempre ha sido, ¿verdad?, una figura muy presente en Puerto Rico, muy destacada, y es una persona que siempre tiene presente aprovechar cada espacio de educación que pueda haber para hablar de esto. Así que abogada, activista feminista desde su adolescencia, defensora de los derechos humanos, trabaja los temas de racismo, xenofobia, discriminación hacia las mujeres, discriminación por orientación sexual e identidad de género. Es cofundadora de varias organizaciones históricas en esos temas, experta en derechos económicos, sociales, culturales y ambientales, tiene muchos escritos en publicaciones locales e internacionales y es autora con la doctora Elizabeth Crespo del libro Documentos del Feminismo en Puerto Rico, Facsímiles de la Historia. Fue presidenta del Colegio de Abogados y Abogadas, es parte del Consejo Consultivo de CLADEM, el Comité de América Latina y el Caribe para la Defensa de los Derechos de las Mujeres, y del Consejo Consultivo de la Red de Mujeres Afro-Latinoamericanas, Afro-Caribeñas y la Diáspora. Fue coordinadora, cofundadora del Movimiento Victoria Ciudadana, así como su coordinadora general y senadora electa por acumulación en el movimiento entre los años 2021-2024. Su destacada labor como senadora incluyó numerosas medidas relacionadas con el tema que vamos a estar discutiendo en el día de hoy, del racismo y el sexismo y cómo se interactúan. Palmira Ríos González, investigadora académica, retirada, y dice ella que es retirada, dice ella que es retirada, pero está como el arroz blanco, con más trabajo que nunca antes en su vida. Trabajo voluntario ad honorem que conocemos demasiado bien de cerca y sufrimos las dos. Exdirectora de la Escuela Graduada de Administración Pública de la Universidad de Puerto Rico, hizo su bachillerato en la UPR, una maestría en Fisk University y un doctorado en la Universidad de Yale. Ha ocupado altos cargos de gestión, incluyendo ser la presidenta de la Red de Escuelas y de Políticas Públicas y Administración. El ente es un ente internacional acreditador de las escuelas de administración pública y fue presidenta también de la Red Interamericana de las Escuelas de Administración Pública. También integró la Comisión de Derechos Civiles de Puerto Rico, recordamos el excelente trabajo que allí hizo, y la presidió durante 4 años. En el 2016 coordinó el equipo académico del Consejo Especial para Atender la Desigualdad Social en Puerto Rico. y produjo con un equipo de investigación el informe local voluntario de Puerto Rico sobre los ODS, publicado en el 23 por la Fundación Comunitaria de Puerto Rico. Tiene una vasta labor internacional, además, habiendo integrado el Comité Coordinador Internacional de la Tercera Conferencia Mundial contra el Racismo, aquella que de Santiago y de Durban, que todos recordamos, el Consejo Regional de la Red Iberoamericana de Organismos y Organizaciones contra el Discrimen, integró el jurado del Premio Interamericano de la Innovación para la Gestión Pública de la OEA en el 2015 y en 2019 fue parte del grupo de expertos del PNUD en la elaboración de un índice de equidad en la Administración Pública de Puerto Rico. Ha sido consultora experta en muchísimos organismos internacionales y también estuvo en el 25 como miembro del Consejo Académico de la Cumbre Mundial Afro en Madrid. La doctora Ríos ha publicado sobre asuntos de políticas públicas, derechos humanos, discriminación por raza y origen nacional, así como estudios de la mujer. Mayra Santos Febre. Mayra estudió literatura en la Universidad de Puerto Rico, donde fue estudiante muy conocida y revoltosa. Hizo dos posgrados en la Universidad de Cornell en Estados Unidos. Ha sido profesora invitada en varias universidades, además de en Puerto Rico, en varias universidades de Europa, Latinoamérica, Estados Unidos, como Harvard, Cornell, la Universidad del Valle en Cali, la Universidad Complutense en Madrid. Es investigadora principal del Centro de Investigación en Afrodescendencia y Racialización de la Universidad de Puerto Rico en Río Piedra. Y este es un centro que vino a llenar una laguna inmensa en la investigación en Puerto Rico, en la investigación social de Puerto Rico, social y cultural. Es profesora del bachillerato en estudios generales en la Universidad de Puerto Rico y forma parte de SCORE, el Social Council for Racial Equity de la Kellogg Foundation, de la Red Malunga y de la Red Malunga de Universidades de Cali en Colombia. Es la que ha movilizado una cantidad muy sustancial y muy impactante sobre Puerto Rico de recursos de la Fundación Mellon, no solamente para ese programa que ella dirige, sino para muchos otros que han tenido la ventaja de participar en ello. Además de investigadora y profesora, yo creo que ella es fundamentalmente una gran escritora.
2: Sí,
0: ¿verdad?
2: Eso es lo que
0: y creo que ella se siente más que nada una escritora. Y que debía tener todo el tiempo disponible a su alcance para seguir escribiendo y seguir ¿verdad? Haciendo la obra literaria que por la que ya se les reconoce.
3: Me acaban de nombrar escritora residente de la Universidad de Puerto Rico, recinto de Río Piedra.
0: Ah, pues eso es lo que necesitaba.
2: ¡Al fin!
0: ¡Al fin, justamente! Eso era lo que quería yo decir con la oración anterior.
2: Se logró.
0: Me alegro un montón y te felicito porque lograr eso en la UPR hoy es un desafío casi fuera de serie. Obtuvo, ¿verdad? Ha recibido, entre otros premios, Letras de Oro y el Juan Rulfo, Almos en el género de cuento, finalista en el Premio Primavera 2007 por Nuestra Señora de la Noche, becas Guggenheim de la Rockefeller Bellagio Center, que es un sitio precioso para estar y escribir, vuelve a solicitar lo que te visito, es un lugar espectacular. Algunas de sus obras ya se han traducido al francés, al inglés, al alemán, al croata, coreano, islandés e italiano.
2: Y al portugués.
0: Acaba de salir. ¿Cuál salió?
3: Fendi Fras en portugués salió hace 2 meses.
0: Ah, mira qué bueno, me alegro muchísimo. Es autora de libros de poesía también, Anamú y Manigua, El Orden Escapado, Bold People, Lecciones de Renuncia, Tercer Mundo y de otras colecciones de cuentos. Muchísimas. Además ha publicado las novelas, y me detengo en las novelas, Sirena Selena Vestida de Pena, que me encanta la sonoridad de ese título. Sirena Selena Vestida de Pena. Es maravilloso. Cualquier miércoles soy tuya, un día bueno, que nadie sospecha de nada. Fe en disfraz, Nuestra Señora de la Noche, La Amante de Gardel, y los ensayos Tratado de Medicina Natural para Hombres Melancólicos y Sobre Piel y Papel. La Otra Julia es su más reciente novela y está por ahí, así que búsquenla y se van a entretener muchísimo. Mariluz Franco, gracias por estar acá.
3: Gracias, Marcia.
0: Mariluz Franco, esta niña preciosa que conocí cuando era, desde que era una bebé, creo que hasta en cochecito te debo haber paseado, porque es de la generación de mi hija y sus padres, como les dije, eran muy, muy cercanos, hasta los visité en Perú, cuando la época que vivieron allá. Es psicóloga social comunitaria con más de 25 años de trabajo antirracista, aunque siguen siendo unas niñas. Todo ese grupo de investigación del Centro de Investigaciones Interdisciplinarias de la UPR en Cayey me es muy querido, está profundamente en mi corazón, porque cuando lo fueron a inventar, me llamaron para que les ayudara y tuve el placer de trabajar varios meses con ellos en pensar cómo se iba a montar ese centro, qué se debía hacer. Fue una labor muy linda y me siento bien orgullosa de todo el trabajo que han hecho Isar, Mariluz, Bionex y la gente que ha estado al frente ahí. Entonces es coordinadora de un proyecto que se llama Maintaining, Engaging and Tracking Alumni in Science Health Research, METAS. Ese es un programa que busca probar la eficacia de la estrategia de talleres de coaching de resiliencia para preparar estudiantes de nivel subgraduado para que puedan hacer una transición exitosa cuando vayan a programas graduados en los campos de biomedicina y de ciencias del comportamiento. Además, es coinvestigadora principal de otro proyecto que busca estimular destrezas de investigación en áreas relacionadas con la salud y la desigualdad social mediante la capacitación de profesores y de estudiantes. Además, forma parte de la comunidad asesora del colectivo ILE, que es un colectivo muy interesante, cuya misión es educar, organizar e investigar para fortalecer el trabajo antirracista y descolonizador que lleve a generar cambios en el ámbito comunitario, académico, espiritual, psicosocial, cultural, económico y político, dentro y fuera de Puerto Rico. Entre sus aportaciones y gestiones comunitarias se encuentran un taller ilustrado que ella da, que se llama África en mi piel, África en mi ser, y el taller educativo basado en el título de su autoría, Arrancando mitos de raíz, guía para una enseñanza antirracista de la herencia africana en Puerto Rico. A mí me da una enorme alegría ver que hay una generación que ha tomado la posta de investigación de estos temas. CEREP abrió una brecha importante en los años 70 y 80, desarrollando los trabajos de la tercera raíz de la herencia africana en Puerto Rico, los trabajos de recuperación de la historia de las poblaciones esclavizadas. Y da mucha alegría ver que aunque a nosotros nos lincharon, a los 25 años ya decidieron que CEREP no debía seguir, torpedearon las fuentes internacionales de fondos, lo hizo un partido político en Puerto Rico, decididamente, cuando estábamos preparando los capítulos que seguían a la historia de todos nosotros, la otra cara de la historia, había gente que se sentía muy amenazada y decidió torpedearnos, pero hubo una generación que agarró. Y eso es lo importante para mí, que siempre haya una posta de relevo. Así que bueno, estas son las que tenemos acá hoy. Tiene un montón, Mariluz tiene un montón de publicaciones académicas. Entren en el portal del Instituto de Investigaciones Interdisciplinarias y las verán. Bienvenida, Mariluz, es un placer tenerte acá.
4: Muchas gracias por la invitación, Marcia. Siempre es un placer. Y ya son casi 60, Marcia.
0: Exactamente. O sea, no nos digas, no nos linches, no nos tires así al medio.
4: Casi los 60, bueno. Así que parece que fue ayer, pero el tiempo vuela. Siempre honrando a quienes nos antecedieron, ¿verdad? Orgullosamente, de una familia orgullosamente negra, con mi viejo, Juan Antonio Franco, Adaluz Ortiz Martínez, quienes fundaron Puertorriqueños contra el Apartheid en los 80, cuando nadie sabía.
0: Cuando nadie hablaba de eso, así fue.
4: Ahí fue. Así que de esa cuna vengo yo orgullosamente y gracias a ustedes también por todas esas iniciativas.
0: Cómo no. Bueno, muchas gracias. Yo quiero que empecemos esta conversación con el tema del racismo, ¿verdad? ¿Por qué sigue siendo, o sea, a pesar de tanta investigación científica, de tanta comprobación, de tantos ejemplos de seres humanos que han hecho una diferencia enorme en la historia de sus países, por qué sigue habiendo racismo? ¿Por qué sigue habiendo diferencia de oportunidades, de espacios laborales, de espacios sociales, políticos y formas distintas de tratar a las personas dependiendo de su color en la piel? ¿Verdad? ¿Por qué?
5: ¿Puedo?
0: Si empieza, arranca, arranca.
5: A mí siempre este tema me apasiona porque, contrario a lo que muchas personas piensan y además a lo que se nos ha entrenado a pensar, siempre se habla de que tiene que haber una prueba objetiva, ¿no?, que desmonta una creencia. Y claro, muchas veces se ha dicho que el racismo se produce o se practica por personas ignorantes, que es cuestión de educarlas. Y entonces, a través de la educación, pues, absolutamente, qué sé yo, arrobados por el espíritu de la objetividad, van a entender. Y eso no es así. Eso no es así, no. No, porque no funciona así. El asunto es que sí hay, esto yo se lo tuve la oportunidad de discutirlo con unas personas que finalmente me explicaron, ¿verdad?, que es que los seres humanos habitamos en tres sistemas a la vez. Un sistema experiencial, que es lo que vivimos todos los días. Un sistema espiritual ideológico, es decir, un sistema en donde hacemos sentido de esas experiencias según las capacidades que tenemos y las herramientas que hay para crear ese sentido, que se vuelca entonces en el espacio de lo simbólico social. Y entonces, ese espacio cíclico es lo que crea unos símbolos y culturales que crean el racismo.
0: ¿Y cuál sería el tercero?
5: Ese, el simbólico social.
0: El simbólico social.
5: Es decir, desde que tú eres pequeña, pequeño, estás en un lugar, en una escuela, vas a una iglesia, ves unas televisiones, estás mirando un sistema de comunicación, que te convence de que la realidad natural es una. Y la realidad natural es que los seres humanos que tenemos este color de piel o que somos afrodescendientes de cualquier tipo de tonalidad, estamos fuera de la historia de la modernidad. Y que para poder echar para adelante a niveles modernos, llegar, ¿verdad?, a la civilización, a la producción, a la bienaventuranza económica, además, pues tenemos que dejar esa mácula de ser negro. Hay que mejorar la raza, eso me lo decía mi abuela todo el tiempo, una mujer negra, de parcela, de las parcelas Falú. Hay que echar pa'lante. Inclusive los deseos profundos de los seres humanos se organizan desde ahí. Entonces, es cómo tú creas otro sistema de humanidad que vaya de lo experiencial, es decir, que tienes que atender la experiencia de los seres humanos, qué viven, qué pueden vivir, hasta lo espiritual ideológico, en qué yo creo, esto que yo viví, en qué me hace creer, hasta volcar en los sistemas sociales, y por eso es que yo soy escritora, en los sistemas sociales y simbólicos, otra manera de poder apalabrar la experiencia humana. Las artes, la música, la comida, la comunidad, los valores que se generan ahí y que se viven ahí, entonces pueden crear un cambio, pero ahora, eso no es con objetividad.
0: Sí, lo que pasa es que hay muchas formas de que el discurso, ¿verdad?, se afirme. El discurso racista se afirma, incluso se afirma en las políticas sociales y de los, en las políticas gubernamentales en casi todos lados, ¿verdad, Palmira?
6: O sea, todos.
0: Cuando se hace un censo, ¿cómo los censos van a tener esa categorización?
6: Mire, es que volviendo a tu pregunta original, ¿por qué el racismo? Es que el racismo ha creado unas estructuras para enriquecer a unos sectores y mantener empobrecidos a otros, que son los que ponen todo el trabajo, los recursos humanos, y esa diferenciación se empieza a justificar no por ese sistema de explotación, sino por esas disque diferencias raciales que se han construido social y culturalmente. En el mes de marzo se aprobó una resolución importantísima en Naciones Unidas y aquí la prensa no mencionó nada. Eso está por todos lados, es un discurso en las Naciones Unidas, pero una resolución donde se reconoce que la trata de esclavista y la esclavización de africanos fue el crimen de lesa humanidad más grave. No es otro más, porque ya en Durban se había probado que era un crimen de lesa humanidad, sino el crimen de lesa humanidad más grave. Eso sienta las bases legales y a nivel internacional, para también para los reclamos de reparaciones por los daños que esos sistemas infligieron en esas poblaciones, en esos países. Aquí la prensa es...
0: Yo nunca
6: hablando
0: lo vi en
6: de
0: la prensa.
1: Yo
0: nunca lo vi en la prensa y eso fue mediados de marzo.
6: Eso fue en marzo de este año. Eso fueron, y para que los que no búsquenlo en la... fueron de tres países en el mundo que votaron en contra de esa resolución.
0: Sabemos cuáles son.
6: Estados Unidos, Israel y Argentina. De América Latina solamente se abstuvo Paraguay. Pero el resto de los países de América Latina, todo el Caribe lo apoyó, porque ahí estaba una alianza entre países del Caribe y africanos adelantando esa propuesta, esa declaración. Europa se abstuvo.
1: No se atrevió a votar.
6: Todos los países europeos se abstuvieron de votar al respecto, ¿no? Así que es un tema que no solamente es una cuestión ideológica, es una cuestión de poder.
1: Claro.
6: Justifica por qué algunos tienen y otros no. Y entonces, en la medida que estamos reclamando reparaciones, estamos empezando a exigir que se pague por el daño más que se construya el sistema internacional para nosotros y nosotras tener una voz en el sistema internacional.
1: Yo voy a tratar de también hablar un poco de la pregunta, como han hecho las compañeras que tú haces, y un poco entrando en algunos de los conceptos para que la gente que escuche el programa entienda de lo que estamos hablando, que cuando Palmira habla de reparaciones, no es que usted arregle aquí y allá. Reparaciones es reconocer el daño que se ha hecho cuando se hace algo que se lleva de una generación a otra y a otra, y hay que buscar la manera de sanar eso, porque así de profundo es el daño que se ha hecho. Y voy a aprovechar pues este día que estamos conmemorando hoy, con todo lo que tú dijiste, pero nunca se debe olvidar que quien puso sobre la mesa que el 25 de julio sea es la fundación de una organización de la sociedad civil, que es la Red de Mujeres Afro-Latinoamericanas, Afro-Caribeñas y de la Diáspora, que el 25 de julio fue el último día de un encuentro que se hizo en República Dominicana en el año 92, y decidimos, pues, estábamos ahí, de hecho, Marilu también, éramos gente de Puerto Rico y de montones de otras partes de América Latina y del Caribe, que nos juntamos en República Dominicana, una invitación que nos hacen las compañeras que estaban allá, para que en el marco de los 500 años de la invasión, pues vamos a ponerlo así, ¿verdad?, de España a esta parte, y que entonces en ese año se estaban celebrando los 500 años de esa invasión, pues se virara eso y se hablara de los 500 años de resistencia. Y en ese marco, pues, se hablara sobre el tema del racismo, que no se estaba hablando como debería hablarse. Y de hecho, muchas mujeres veníamos de los grupos feministas, donde se habían estado haciendo muchos encuentros feministas en América Latina y el Caribe, y siempre se ponía el tema de la necesidad de hacer esa intersección, lo que tú decías, del tema de la discriminación hacia las mujeres con la intersección, es decir, cruzar el tema de cómo específicamente las mujeres negras, mujeres afrodescendientes, recibíamos en nuestra vida, era impactada con los temas de racismo. Así es que todo eso está junto, y cuando hablamos de la cuestión sistémica, El sistema, como decía la compañera Palmira, el sistema económico se hace, ¿verdad? Pues para avanzar una visión económica que tengan los países. En este caso, esa visión económica usa o usó y sigue usando, en muchos sentidos, las personas que somos evidentemente negras o las personas que se nos identifican en tanto personas negras o afrodescendientes, históricamente se nos vio como, no como personas, sino sí, como parte del inventario de bienes y de para seguir multiplicando los bienes de quienes dominaban o dominan las clases económicas. Eso es el sistema. Y el sistema funciona de esa manera, ¿verdad? Entonces, cuando usted empieza a cuestionar el sistema, usted está cuestionando mucho más allá del sistema económico. Está también cuestionando todo lo que se monta en ese sistema. ¿Qué quiere decir? Pues todo lo que se monta en términos de poder, quienes están ahí. Y entonces, eso es lo que es la parte estructural. ¿Cómo usted hace las estructuras para mantener ese sistema? Yo dije que lo iba a hacer más sencillo, pero creo que lo estoy complicando. Pero lo importante es que usted entienda que no es tan fácil, porque usted aprende, como las compañeras han dicho, que todo eso es lo normal. Usted aprende que eso es lo correcto. Si usted aprende que eso es lo normal y lo correcto, pues usted aprende que en tanto y en cuanto las personas que se identifican o nos identificamos o nos identifican como personas negras y ahora nos llamamos afrodescendientes, pues valemos menos. Y usted aprende eso. Usted lo aprende hacia las demás personas, pero lo aprende para sí misma si usted se identifica como tal. Y usted aprende a que lo normal debe ser tratar de parecerse más a lo que se identifica como lo blanco, que es a lo que se le da mayor privilegio y mayor valor en la sociedad. ¿Y cómo lo hace? Pues mira, estructuralmente. La educación es una manera que estructuralmente usted mantiene todo eso. La educación formal y la informal. Y montones de otras maneras. Y por eso es que entonces hacemos todo este trabajo que estamos haciendo para identificar cuál es el sistema, cuáles son los cambios que hay que hacer y cuáles son las estructuras que lo mantiene y cuáles son los cambios que hay que hacer en esas estructuras. Y sobre eso me imagino que vamos a estar hablando el resto del programa también.
4: Sí, Marilu, también adelante. Quiero añadir por aquí, Ivanar, algunas cosas que han traído. Como trae Ana Irma, pues el sistema esclavista existió aquí en Puerto Rico cerca de 400 años. O sea, ahí hubo una mentira de 400 años tratando de justificar la negritud y lo no blanco como inferior y lo blanco como superior para poder mantener ese sistema esclavista. Claro. Entonces, a pesar de que se abolió la esclavitud hace apenas 153 años, no se abolió el racismo. Exacto. Eso es lo que nos queda como herencia todavía de ese sistema esclavista, racista, que como expone, ¿verdad?, es un sistema de ideas y prácticas que se funda en la falsa creencia de que hay unas razas superiores a otras, cuando, como has traído Marcia desde un inicio, pues estas razas son una construcción social, es decir, no son biológicas, son sociales y tienen que ver con una estructura de poder, como ha traído Palmira. Entonces, desde la investigación también psicosocial, psicosocial y política, trabajamos con los conceptos de racismo a tres niveles: el nivel interpersonal, el interiorizado y el institucional. Entonces, cuando Mayra nos comparte estos refranes de que hay que mejorar la raza o la oveja negra de la familia o tantas frases, las frases como aguas negras, mercado negro, lista negra,
1: el hoyo negro,
4: pelo malo, el mal llamado el pelo malo, que como decía,
1: tuve un día negro.
4: Pero mi día negro, ¿a quién ha matado mi pelo para llamarse malo, pelo malo? Como dice Manolo Febres, ¿verdad? Todo esto es reflejo de ese racismo interpersonal e internalizado, pero que se reproduce incluso a nivel institucional todavía. Son frases o comentarios que parecen pequeños, pero ahí es que están las microagresiones, que no quiere decir que son pequeñas, sino que son cotidianas y constantes. Y constantes no solo por días, semanas, estamos hablando de siglos. Y estas ideas reflejan que son ideas históricas, están profundamente arraigadas sobre quien se considera más valioso o más deseable en nuestra sociedad. En otras palabras, aunque la raza no existen biológicamente, el racismo sí tiene unas consecuencias reales en la vida de las personas. Uh-huh. Y hablamos más que de raza, de identidades raciales y de que todos y todas, todes somos racializadas. Realmente todas las personas, independientemente de la tonalidad de piel, todas somos racializadas. Seamos más claros o más oscuros. Después me gustaría seguir hablando, ¿verdad?, sobre otros conceptos, porque pues ciertamente yo me considero una mujer puertorriqueña evidentemente negra, pero igualmente como concepto político hay una invitación a nivel internacional, y ahí estuvo Palmira, para abrazar nuestra identidad como afrodescendientes, que abarca más allá después de la tonalidad de piel. Yo creo que ahí es que hay que seguir tendiendo puentes.
0: Bueno, tenemos que ir a una pausa ahora, hacer la primera pausa, pero quiero que se vayan con este datito que es bien importante. Ustedes saben que hace muy pocos años, hará 2 décadas, que se logró hacer la secuencia del ADN. Nosotros compartimos, los seres humanos todos, comparten el 99.9% de nuestro código genético. El 0.1 restante varía entre individuos, no entre grupos geográficos. Así que no hay ninguna posibilidad de uno establecer y seguir creyendo que hay una raza que es inferior a otra. Vamos a la pausa.

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3: Volvamos a esta conversación que tenemos en el día de hoy sobre esa correlación tan fuerte y esa interacción permanente entre el racismo y el sexismo, ¿verdad? Yo creo que es muy importante que discutamos viendo esa, ¿verdad?, la existencia del racismo, a pesar de que racionalmente, científicamente, sabemos que no hay ninguna razón para que existan diferencias en igualdad de oportunidades, en acceso a servicios, en tener una vida del mismo nivel. Las hay en la vida cotidiana, aquí y en prácticamente todas partes. Pero la pregunta que yo quiero hacerle a ustedes es de lo que el trabajo que ustedes están haciendo, ¿qué consecuencias trae esa estigmatización a partir del color de la piel, verdad? O del tipo de cabello. Ana Irma tuvo que legislar, tuvo que hacer un esfuerzo legislativo para proteger a la gente de tener su pelo libre.
4: Bueno, de tener nuestro pelo.
3: Por eso.
4: El que tenemos.
3: Pero hubo que mucha gente se puso como que eso era un acto ridículo, que era, pero sí, porque había persecución contra la gente con determinadas características en el mercado laboral. Entonces, ¿qué?
4: Y educativo.
3: Y educativo, en la política pública, en todo. O sea, la política pública en Puerto Rico, yo no recuerdo, Palmira me corrige, yo no recuerdo ningún gobierno en Puerto Rico, desde que tengo uso de razón más o menos y desde que sigo el tema político, que haya tenido como objetivo central de su política pública lograr una equidad étnico-racial.
5: Mira, en Puerto Rico, a pesar de que nuestra constitución establece y prohíbe la discriminación racial, y se prohíbe, cuando en Estados Unidos la discriminación racial era legal, porque sí, eso fue antes del Board of Education. Sí. Los gobiernos de Puerto Rico, ninguno ha tenido como objetivo combatir la discriminación racial, todo lo contrario. Sí. Los pocos avances vienen de las luchas sociales, de la lucha social civil, o por casualidad.
3: O de algunos individuos negros que llegaron a algún poder, como fue la creación de las escuelas libres de música, ¿verdad? Bueno. Que fue.
6: Pero fíjate, la ley 24 de 2021, ahí lo tengo que.
3: Ah, no, pero eso es más cerca de eso. Es cerca.
6: Pero precisamente el reconocimiento de lo que, perdona que te interrumpí ahí, Palmira, de lo que tú estás aseverando y de lo que estoy segura que Palmira nos va a dar con más detalle, pero precisamente es un reconocimiento de eso. O sea, hasta el 2021, que logramos la aprobación de la ley 24, expresamente el gobierno de Puerto Rico no había reconocido dos cosas. Primero, que tenemos un problema de racismo, que lo tenemos. Y más allá de la prohibición que diga la Constitución, que tenemos un problema de racismo. Y la otra cosa que hace la ley, además de mandatar que se haga una serie de cosas, es mandatar a que todo el mundo y toda la agencia y todo el gobierno de Puerto Rico hable del orgullo de la afrodescendencia. Eso es un paso adelante. Claro, las leyes no tienen ninguna eficacia si no se cumplen. Y esos son otros 20 pesos. Exacto. Pero por ahí va.
5: Y el otro paso, hay que recordar, por ejemplo, en Puerto Rico, en toda la historia de la colonización española y hasta los principios norteamericanos, siempre en todos los informes se incluía una distribución racial de la población. Esos informes son históricos. Eso se para con el establecimiento de Estado Libre Asociado, donde como parte de evitar el racismo, vamos a ignorarlo, vamos a desaparecerlo.
3: Vamos a desaparecerlo.
5: Y entonces, el último censo que recoge la distribución racial en el país, y obviamente las desigualdades que se pueden analizar a partir de ella, fue en el 1950. No vuelve hasta el 2000. No porque Rosselló quería discutirlo, sino porque él quería que trataran a Puerto Rico igual que a todos los demás estados, que nada fuera diferente, y por ende se utilizó el mismo censo, el mismo lenguaje. Pero ¿qué hicieron? Trataron de evitar, por todas formas, lo que nosotros tratamos, de que no se educara el país sobre la pregunta, que no se discutiera el mismo. Aquí se hicieron town hall meetings y no querían que nosotros fuéramos. De hecho, nosotros tuvimos que ir a una reunión en Nueva York para poder discutir lo del censo de Puerto Rico. Realmente, los gobiernos de Puerto Rico, populares, PNP, no han querido tocar el tema. Y aún, por ejemplo, las estadísticas que te permiten tomar políticas públicas, porque tú puedes entonces documentar dónde tienes las desigualdades, dónde están los problemas y cómo tú vas progresando o no. Por ejemplo, fue el gobierno federal que obligó a Puerto Rico a que incluyera la variable racial en los censos de personas sin hogar. ¿Y qué encontramos? Lo que uno veía, que la desproporción era increíble, altísima, inclusive entre los jóvenes que están en las calles en Puerto Rico, los jóvenes que sufren de sin hogarismo, la mitad eran afrodescendientes, o sea, que estaban sobre representados. Pero ¿qué pasa? No se habla después. O sea, ¿qué políticas, qué acciones tú vas a tomar para combatir eso? Lo mismo pasa con la violencia policíaca. Si algo Kilómetro Cero ha documentado es la racialización de las víctimas de víctimas de violencia policíaca. ¿Y qué se está haciendo? Nada.
6: No, porque la mayoría de la resistencia, como tú estás diciendo, y la puesta en marcha de que la gente en Puerto Rico tome conciencia, se hace no solo desde la sociedad civil, sino de compañeros y compañeras que tienen diferentes organizaciones y que están activamente buscando esos números. Yo sé que Marilu, por ejemplo, puede quizás darnos información sobre eso, pero, por ejemplo, como tú decías, en el censo de Macuerlo, todo el trabajo que tú y otra gente se hicieron en ese momento, y posteriormente a eso, yo sé que ILEE y otros grupos pues trabajaron y lograron también tener mucha influencia para que la gente en Puerto Rico también cobrara conciencia de que en esa parte del censo había que identificarse, pero todavía hay mucho trabajo que hacer, porque la gente tiene que tomar conciencia, pero también tiene que tener orgullo de identificarse, ¿verdad? Y esa, claro, por ahí es donde todavía tenemos que hacer mucho trabajo, porque son demasiados años diciendo que no servimos, que nuestro color no es mejor, que somos simplemente porque somos personas negras, nuestra incluso categoría de ser persona se pone a veces hasta en entredicho. Todavía mucha gente se siente con la libertad de decir que somos monos o monas, ¿verdad? Y hacer chistes espantosos y hacer comentarios bien racistas en donde quiera que se pueda. Así es que por ahí hay mucho trabajo que hacer.
7: Y a la misma vez también hay que empezar a pensar qué significa ser puertorriqueño. Porque ahí yo siento que hay una oportunidad de reparación, ¿no? Lo que estoy tratando de decir es que como no tenemos los números a propósito y como tampoco tenemos las historias que nos ayuden a crear un orgullo sobre la afrodescendencia, no tan solo para las personas que somos evidentemente negras, sino también para el pueblo completo de Puerto Rico. Se piensa, me encanta cuando se descubre que es una familia, la familia Cordero, la familia de Celestina, Rafael y Georgina Cordero, los iniciadores de la educación pública en Puerto Rico para todas las personas, niños y niñas. Estamos hablando del 1812 y 1825, cuando todavía había esclavitud. Se crea la oportunidad de tener el mismo acceso al pensamiento crítico y a la educación para toda la gente. Eso lo hizo una familia afrodescendiente. Claro. Si hablamos de Marcos Ciorro, si dejamos de blanquear a Julia de Burgos, que no era blanca. No era blanca. Juan Bosch decía que, bueno, ella misma dijo, ay, ay, ay, de que negra. Soy una gripa y pura negra. Uh-huh. Y no le creían, ¿no? Y entonces ella era el color de la canela, era bien oscura. Y la blanquearon, ¿no? Fortunato Vizcarrondo, que se piensa nada más que como el que escribió algunos versos para que Juan Boria fuera el intérprete del faraón del verso negro, ¿no? O sea que hay, yo siempre pienso, sí, está chévere, uno tiene que sentirse orgulloso de la afrodescendencia, pero tú tienes que saber por qué.
3: Claro.
7: Y entonces, Si hay una invisibilización de la historia en la construcción de tu definición como puertorriqueño,
3: en tu relato de puertorriqueña, lo que es la
7: identidad, exacto. Entonces, muchas veces yo, inclusive por muchos años, sentía que tenía que escoger entre ser puertorriqueña y negra, porque si subrayaba una de mis identidades, pues entonces era traidora a la otra. Y eso es parte también de la construcción de nuestra identidad afropuertorriqueña o afrolatina. Todavía hay montones de gente en la diáspora, muchas, muchas compañeras que sienten que tienen que escoger entre ser latinas o ser negras. Y ese pensamiento, ¿verdad?, que te hace escoger como descenso, solo marque una, o other, pues entonces hace que sea bien difícil que tú repares esa conciencia para tú decir, bueno, yo soy tan puertorriqueña, porque mis muertos están enterrados aquí, mi sudor creó este país, y hay toda esta serie de personas que han hecho grandes contribuciones a Puerto Rico. Uh-huh. Eso nos enseña.
8: Y en esa, y en esa dirección precisamente es que estamos trabajando desde el Instituto de Investigaciones Interdisciplinarias UPR Calle y Isar Godró, que es antropóloga cultural. Y ¿verdad? Hemos estado trabajando varias colegas durante más de 28 años sobre desde una perspectiva de educación antirracista. Y ahora mismo en el proyecto Visualizando la Afrodignidad, desde hace 5 años, ese proyecto surge con una pregunta muy importante, y es cómo las niñeces aprenden sobre esclavitud, afrodescendencia e historia de las personas negras en Puerto Rico, entendiendo que el racismo se aprende y se puede desaprender, por lo tanto. Totalmente. Y a partir de esa inquietud, pues examinamos los textos de estudios sociales en cuarto
7: grado.
3: En cuarto grado.
7: Sí.
3: A ver, yo creo que te hemos perdido. Se congeló la imagen. A ver. Y no está el control.
7: Bueno, yo conozco bastante el proyecto de Visibilizando la Afrodignidad, porque
8: los mensajes. Drago,
3: ahí adelante.
8: Estábamos buscando identificar qué mensajes transmiten sobre estos temas y cómo estas narrativas pueden influir en la construcción de las identidades y las percepciones de identidades raciales desde la niñez. Es decir, no esperar hasta la universidad, empezar a leer los libros sobre la resistencia y afirmación, sino que sea desde esa primera historia oficial. Así que lo que encontramos al examinar estos texto fue un patrón bien consistente, y con frecuencia, ¿verdad?, lo que veíamos es que la esclavitud se presenta como una consecuencia casi inevitable, como una solución económica a la necesidad de la mano de obra, mientras que las experiencias humanas de las personas esclavizadas quedaban pues como en un segundo plano. Y también identificamos que la resistencia negra suele ocupar un lugar mucho de menos espacio en esas historias que se narran en esos capítulos. Por ejemplo, identificamos una cantidad mucho mayor de imágenes que muestran sumisión y victimización. En 4

0: individual. Y por eso es que proponemos este concepto de afrodignidad desde una perspectiva de agencia, de presencia histórica de las personas afrodescendientes, como parte de lo que decía Ana Irma, de esa educación reparadora, porque ya que pues a partir de la abolición de la esclavitud no hubo una repartición de bienes equitativos, por lo tanto hay una inequidad económica también ahí presente en términos de las generaciones venideras, pues entonces reparemos desde la educación. Es una herramienta clave ahí, es una de las herramientas a todos estos niveles. Así que en el proyecto realmente lo que queremos es invitar a pensar cómo se cuenta nuestra historia y borrar, pues, no solamente esa posición de víctima, sino narrarlo de una forma más completa, más humana, reconociendo esa herencia africana importante en Puerto Rico como parte de como decía Mayra, de esa base fundamental de lo que es la puertorriqueñidad, por ejemplo, en la educación, desde la resistencia y conocimiento, la creación, la comunidad, este sentido de comunidad,
1: Yo puedo añadir,
0: que
1: sí,
0: queremos
1: puede, añade,
2: Mayra.
1: a mí me parece que esto también, y perdona Marilu, pero cuando oí que hace 28 años se está haciendo todo este trabajo de investigación y más, desde los años
2: Desde
1: de
2: los
1: CEREP y
2: sí.
1: más, o sea, es una cantidad increíble de información que tenemos. Sin embargo, está dispersa y está tan invisibilizada en los espacios de investigación e información como si nunca se hubiese hecho esa información. Y por ello, en la Universidad de Puerto Rico, en el 2021-2022, se creó el Centro de Investigación de Afrodescendencia y Racialización. Empezamos con unas cumbre afro, con unos programas de investigación. Marilu nos está ayudando con una investigación profundísima con comunidades. Encontramos que había 101 organización, o, 101 organizaciones antirracistas activas en Puerto Rico. Y entonces se está haciendo esa investigación que hace 200 años en Puerto Rico hay una constante producción li intelectual, literaria, ensayística, desde Eleuterio Derqués y antes hasta mañana, porque mañana van a salir textos publicados por escritores y escritoras afrodescendientes en Puerto Rico y en la diáspora. Y así seguimos buscando información que estaba ahí en nuestros narices, pero toda dispersa. Y estamos haciendo un archivo virtual afrodescendiente conectado al repositorio de la Universidad de Puerto Rico, que por ley tiene que estar el trabajo intelectual de la universidad, de todos los docentes de la universidad adscritos a el repositorio y a la misma vez vaqueado en buen español por la Biblioteca Digital del Caribe, que es un consorcio de bibliotecas que también tiene ese trabajo disponible para que podamos tener la información organizada y accesible, además de por la virtualidad, es decir, de donde quiera que tú estés, puedes entrar allí y organizar esta información que siempre ha estado ahí, pero que nunca ha entrado dentro de los espacios educativos y de circulación de información.
2: Mira, y entonces también el Departamento de Educación, que aquí hay gente que trabaja en eso, hizo una guía de educación antirracista que también sigue
1: Sí,
2: siguiendo un poco la tradición que te decía, pero más actualizada, donde colaboraron compañeras que están aquí y colaboramos. Y de hecho, creo que también, me voy a dar también un poquito de crédito, ¿verdad? Es parte del producto de la Ley 24-2021, el cumplimiento que tuvo el Departamento de Educación. Pero esa guía, que es muy buena, no, si no se pone en función, si no se le da el acceso debido a los maestros y las maestras y no se tienen además los otros documentos que hacen falta, ¿verdad? Para que, de acuerdo con cada uno de los grados, esos maestros y esas maestras tengan la capacidad de poder usar la guía, como dice Marilu, pues hacen falta muchas más cosas, pero está ahí. Las cosas están ahí, se están produciendo.
1: bueno.
2: Así que lo que yo tengo claro es que aquí tenemos mucha gente que tenemos esa conciencia, que vamos a tratar de hacer la composición de todos estos saberes que

0: están desde hace mucho tiempo, hay que organizarlo precisamente por lo que hemos estado diciendo, porque sistemáticamente esa no ha sido la manera en que se nos ha enseñado. Por lo tanto, todos estos esfuerzos que al parecer están dispersos, porque sí lo están, están empezando a ser reconocidos, visibilizados y organizados para que estructuralmente sean parte de nuestra educación. Ese es parte del esfuerzo que yo creo que estamos logrando y yo estoy viendo cada día más mejor que eso está sucediendo, a pesar de que estamos viviendo un momento muy difícil donde todo ese sistema racista está empeñado en negar el racismo más que nunca, en no querer dar los recursos necesarios para que esto siga avanzando, pero a pesar de todo eso, vamos a seguir adelante, estamos conscientes y estamos trabajando para visibilizar el racismo, combatirlo y que nuestra sociedad y nuestro país, el mundo entero, pero en el caso de Puerto Rico, podamos construir una sociedad que no sea racista, antirracista y en muchos sentidos antipatriarcal y sobre todo que tengamos conciencia de que solamente con una mirada inclusiva y hacer estas intersecciones podemos seguir avanzando.
1: Fíjate, yo quiero poner el énfasis en la importancia de las políticas públicas, ¿verdad? Nosotros hemos tenido muchísimas acciones para tratar de que el Departamento de Educación de Puerto Rico, desde los años 70, se mueva a discutir estos trabajos,
0: Por
1: estos
0: eso fue que
1: planes.
0: traje lo de Sancofa, ese es el
1: A
0: nombre.
1: mediados del 70, Isabelita Picó, que era profesora de la universidad, investigadora de CEREP, Janet Ramos Bonomo, y yo hicimos un proyecto de investigación sobre las prácticas discriminatorias. Todavía no hablábamos de la interacción género-raza, ¿verdad? Todavía de eso no se hablaba, ni siquiera con el concepto de raza. Pero fue un proyecto que buscó identificar las formas de discriminación por color de piel, por género y por origen social, ¿verdad? Y entonces ahí la.
0: Pero fíjate, hubo algo
1: Bueno,
0: porque
1: ese
0: lo que
1: fue
0: pasa es
1: como
0: que
1: el primer
0: se
1: proyecto,
0: hablaba, pero no se le daba ese nombre,
1: el primer,
0: como estaba que
1: exacto,
0: decir, porque, pero sí,
1: pero
0: acuérdate
1: era
0: la
1: el,
0: guía que la compañera Itza hizo, que era sobre el lenguaje
1: sí,
0: racista, etcétera,
1: claro,
0: que era esa época.
1: en esa época hubo varios proyectos entre los 70, en los 70 y los 80, hubo varios proyectos que intuitivamente sabíamos que había
0: Claro,
1: esa
0: eso estaba.
1: superopresión que existía entre las mujeres racializadas, ¿verdad? Pero ese proyecto nosotros lo hicimos con el apoyo del Equal Employment
0: Creo que sí,
1: Opportunity Commission, que acababa de empezar y conseguimos unos fondos para hacer esa investigación en Puerto Rico. Y fue muy importante y se le dio al gobierno un instrumental para trabajar que nunca usó,
0: no.
1: nunca usó. Porque había discriminación desde el inicio. Nosotros visitamos empresas que marcaban la hoja de solicitud de la empresa. Unas eran rosadas y otras eran azules. En el momento en que usted llenaba la hoja, ya quedaba registrado y para unas ocupaciones, pues se les daba nada más que el formulario rosa y para otros los azules, ¿verdad? Formularios que en nuestra rebeldía rompíamos para demostrarle que le íbamos a hacer un caso.
0: Era un momento difícil, porque
1: Un
0: yo te lo puedo
1: momento,
0: decir, inclusive porque en esa época que yo estaba en Monitorate ahora,
1: sí,
0: y hablábamos, aunque no se le llamaba en ese momento intersecciones, pero de eso
1: pero
0: estábamos
1: de eso
0: hablando,
1: estábamos
0: y
1: hablando.
0: estábamos hablando de discriminación racial, de discriminación por ser mujer, todas esas cosas, y nos miraban mal, y decíamos que eso
1: Sí,
0: que estábamos hablando no era. Pero con el paso del tiempo,
1: bueno,
0: pues las
1: y
0: cosas van caminando, y ahora, pues, el nombre que se le da a intersecciones.
1: intersecciones, sí. E hicimos también un proyecto también con Isabel, Janet y yo y otro equipo más ampliado y creamos libros que eran paralelos a los currículos de ciencias sociales, porque nunca nos permitieron entrar en el Departamento de Educación para dar talleres, para sensibilizar a la gente sobre esto. Entonces decidimos sacar libros. Hicimos de primero a sexto grado un libro para cada uno. Esos libros nunca se adoptaron en el Departamento de Educación
0: Imagínate,
1: de
0: no,
1: Puerto
0: era
1: Rico.
0: voluntario por parte de la
1: Era
0: maestra,
1: voluntario. Los
0: pero
1: maestros que lo encontraban, pero no había internet todavía, así que tampoco había forma.
2: y lo de Lidia Milagros.
1: Bueno,
2: Lidia
1: pues
2: Milagros
1: eso
2: es un
1: fue un
2: gran,
1: poco después.
2: esto fue después,
0: Un poco después.
2: era una gran
0: Es que
2: idea, y
0: como
2: eso
0: dicen,
2: lo botaron,
1: lo
2: eso lo
1: tiraron.
0: botaron por décadas, como dice
1: Sí,
0: Marcia, hubo
1: sí.
0: unos esfuerzos en los 70, en los 80, en los 90, y así
1: Pero.
0: sucesivamente empezó a unirse con género un poco más y raza. hasta recientemente Exacto. con Sankofa y con todo lo que está haciendo la
1: Pero
0: gente.
1: Pero fíjate el drama. Yo
0: y todo lo que tú estás haciendo.
1: A finales de los 70 fui a Perú y me llevé la serie de libros y logré una reunión con el Departamento de Educación de Perú que los adoptó todos.
0: En Dominicana también.
1: Y en Dominicana también, en República Dominicana y en el Perú. Usaron los libros que creamos en Puerto Rico para no discriminar contra las mujeres y contra los afrodescendientes en las publicaciones educativas.
2: Y esa historia no se ha escrito.
1: Y esa historia
2: Entonces,
1: no se ha escrito.
2: Es importante, y eso es otro trabajo que nosotros estamos haciendo desde el Centro de Investigación en Afrodescendencia y Racialización, que de hecho tenemos un trabajo ahora en funcionando con Ana Irma Rivera Lacen, con Iber Chiclana, con un montón de gente. Y es que estamos con estudiantes internos que tienen beca paga.
1: Claro.
2: Desde el centro de investigación y que están recibiendo además entrenamiento como investigadores con seminaristas e investigadores de la universidad, recuperar esa historia.
1: Bueno, yo tengo muchos de esos materiales, algunos los tengo en mi portal.
2: Ahorita te llamo.
1: En el portal de internet, marciariverahernandez.com, hay muchos de los materiales que se publicaron en CEREP. Ahí descubrimos, por ejemplo, la figura de Juana Colón.
2: Claro, tan importante.
1: De Luisa Capetillo, que salieron publicados, ¿verdad? En el año 72 fue esa primera publicación de Lucha Obrera en Puerto Rico. Entonces, o sea, realmente la resistencia ha venido en el sistema educativo formal de Puerto Rico.
2: Estructural y en política pública.
3: Es bien generalizada. Aún en los sectores progresistas hay una gran resistencia. En el 98, y Mayra quizás lo recuerde, un grupo de nosotros organizamos una conferencia, una serie de trabajo alrededor de la presencia negra en la generación del 98. Y también fue una oportunidad para traer a Puerto Rico la exhibición sobre Arturo Alfonso Schomburg, una figura conocida y admirada y venerada. Ya está en una biblioteca con su nombre, un centro de investigación en Nueva York con su nombre, y en Puerto Rico era casi desconocido, ¿no? Pero como parte de la actividad también fue rescatar todas las figuras históricas que eran parte de ese espacio político en ese periodo, y siempre recuerdo, Mayra comenta que nos pasó, porque eran tantos, y cómo ha ido desapareciendo la presencia negra en la política puertorriqueña, que todavía hoy en día es un gran reto, ¿no? Es un gran reto, porque todavía no podemos decir eso. Y coincide, traigo esto, porque coincide en un momento en que se está dando un movimiento de reclamo de los derechos y reconocimiento y justicia para las poblaciones afrodescendientes a nivel mundial, y nosotros estamos, aunque muchos de nosotros individualmente estamos participando en ello, en Puerto Rico no se atiende lo suficiente. O sea, nosotras fuimos parte de, participamos en la tercera conferencia mundial contra el racismo en Durban. En mi caso, fui parte del Comité Coordinador Internacional de ONG, y aquí nosotras participamos en todo este proceso. Pero en Puerto Rico la resistencia es fuertísima a todos los niveles. Hoy en día hay dos grandes bloques internacionales que luchan por la igualdad, etcétera, la Unión Africana y el CARICOM. Y nosotros nos miramos hacia ahí como posibles aliados para la lucha política de Puerto Rico. No son aliados. Cuando tienen los votos para lograr una resolución en la Asamblea General de Naciones Unidas.
0: Y cuando Puerto Rico tiene oportunidad,
1: estamos,
0: no participa.
1: Estamos yéndonos a la pausa, así que en cuanto volvamos, ya se nos está acabando el programa.
2: Bueno, parte 2.
1: Parte 2. La parte 2 queda consignada. Vamos a la pausa y volvemos con Marilu, que está por ahí con muchas ganas de intervenir.
4: Sí.
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1: Bueno, mis amigos, estamos empezando el último segmento. Esto ha sido una sesión muy linda. Estamos con la doctora Mariluz Franco de Universidad de Puerto Rico en Calley, del Centro de Investigaciones sí. Interdisciplinarias. Con la escritora Mayra Santos Febre, escritora y gestora universitaria de espacios para la discusión de estos temas, con Palmira Ríos, que lleva toda una vida luchando porque la administración pública de Puerto Rico sea decente, digna, eficiente e inclusiva.
3: Esta semana ha sido dura.
1: E inclusiva. Y la licenciada Nairma Rivera Lacén, que desde su adolescencia ha estado con estos temas. En este último segmento yo quisiera que viéramos dos cosas. Hemos hablado de las cosas que se están haciendo, de algunos avances. Marilú tenía un turno pendiente desde el último segmento, pero sí. Que después pasamos a ver los riesgos en que estamos, ¿verdad? Porque no solamente estamos diciendo lo que no se hizo desde los 70, que teníamos material, preocupación y actividad, sino que los logros que se han hecho, ¿verdad?, a los que hemos llegado, que no son perfectos, pero ha habido pasos de avance muy importantes, están en gran riesgo de perderse. Así que vamos contigo, Marilú, para ir cerrando.
9: Sí. Lo otro. Gracias, sí. Quiero retomar la importancia de la política pública, Marcia, y particularmente pensando en la importancia también de tener personas evidentemente negras en nuestro gobierno, que es reflejo de pues que todavía no ha habido un acceso realmente de nuestras poblaciones negras a nivel gubernamental de ese poder, pero sí reconociendo que nuestra Nairma Rivera Lacén ha estado ahí y que no es solamente que haya personas negras en el gobierno, sino que hay una agenda, realmente que haya una agenda con unos intereses de en términos de los derechos de acceso a salud, vivienda, educación, etcétera. Así que en ese sentido, esa ley 24 para erradicar el racismo y afirmar la afrodescendencia ha sido una herramienta clave. Es una ley que nos da garras, como por ejemplo para la iniciativa que lidera nuestra Mayra Santos Febres aquí, que es la Cumbre de Afrodescendencia, y los proyectos de investigación desde la UPR en Río Piedras como sistema de educación pública y ese proyecto tan importante de país. En ese sentido, pues, esta ley también nos da garras para seguir haciendo trabajos de investigación. Y yo creo que en las alianzas es que está la clave. Y eso fue lo que surgió también a raíz de lo que traían a Irma al inicio, de ese encuentro de República Dominicana, mujeres afro-latinoamericanas, afrocaribeñas y de la diáspora, que provenían de 33 países, de varios proyectos de la región. Esto fue en 1992 y siempre lo recuerdo porque regresamos a Puerto Rico diciendo, ¿cómo es posible que haya una organización de mujeres negras de Argentina y no haya una organización de mujeres negras de Puerto Rico? Eso es una humillación. Así que de ahí es que se funda la Unión de Mujeres Puertorriqueñas Negras, que realmente el trabajo de base comunitario fue clave en ese periodo. De ahí es que se da, ¿verdad?, ese el 25 de julio como una fecha de encuentro y también de ver cuáles eran las agendas en común, las agendas en términos de los reclamos. Yo creo que en el espacio nos dimos cuenta de primera mano que esas vivencias que vivimos del bombardeo para con nuestros cuerpos de personas afrorracializadas y negras, pues es común aquí y allá, es un patrón, no es un asunto, digamos que isleño de archipiélago de Puerto Rico, sino es, el racismo es internacional, por lo tanto, esas agendas en común a nivel internacional, como decía Palmira, es clave para hacer unos reclamos políticos, económicos, a nivel internacional, y esa ha sido la agenda también de la red de mujeres afro-latinoamericanas y afro-caribeñas, que Ana Irma ha liderado, nuestra Kimberly Figueroa ha participado como parte de Colectivo ILE, por supuesto nuestra Doris Quiñones Hernández ha sido clave también en ese liderazgo a nivel regional de esa red, y que hay que seguir pues extendiendo esos puentes, como decimos, afropuenteando.
2: Yo quiero decir una cosa importante. Que desde la cultura y en mi caso desde la literatura yo creo que es fundamental. La primera mujer condenada a muerte en Puerto Rico en el 1906 se llamó Luisa Nevares Ortiz. Fue la primera mujer condenada a la horca después de 3-4 años de ocupación norteamericana. Y una de las cosas más interesantes que pasó con ese caso, que luego les voy a contar por qué es que estoy tan enfocada con eso, fue una mujer negra de Vega Baja, del barrio Espinosa, específicamente de Vega Baja, por haber matado a su niñita, Felicita Ortiz, de 8 meses, que se estaba muriendo de hambre. Ella tenía el pecho seco, no podía producir leche y la chiquita se estaba muriendo de hambre. Y entonces todo, si uno revisa el recuento de ese caso, se da cuenta de la pelea que se dio entre la jurisprudencia norteamericana y la política pública norteamericana y el derecho español, y cómo estos cuerpos, el cuerpo específico de Luisa Nevares Ortiz, que lo que tenía eran 18 años, no la ahorcan, porque estaban los tiznados y las turbas republicanas y el país estaba en una guerra civil que nunca se nos ha contado y que tenía rostro primordialmente tiznado, campesino y negro. Y no es lo mismo ser blanco de Guaynabo que ser blanco de Tuabá o de Utuado, porque habían dos esclavitudes en Puerto Rico, no solamente una. Eso tampoco se ha hablado, ¿verdad? Que el campesinado puertorriqueño estaba esclavizado bajo la libreta de jornada y que en el 1873 se abolen las dos esclavitudes, la negra y la blanca, hincha, campesina. O sea que aquí todo el mundo era esclavo. Entonces, una de las cosas importantes que quiero nombrar con eso es precisamente la interseccionalidad. El primer caso de una mujer condenada a muerte en Puerto Rico fue de una mujer negra de 18 años. Entonces, cuando tú ves eso en la historia, es que te das cuenta de cómo se conecta esa vulnerabilidad doble, triple y cuatriple de ser mujer y negra o mujer y racializada y cómo se sostiene todo un sistema de poder, que es que lo puedes ver cuando lees ese caso, cómo se sostiene todo ese sistema de poder en los lugares de política pública, de aplicación de ley, de quién tiene el derecho o quién tiene la capacidad o no de ser tratada como una persona. A Luisa le conmutaron la sentencia por cadena perpetua y ella murió de tuberculosis en la cárcel a los 36 años, es decir, que la mitad de toda su vida la pasó en una cárcel porque se dictaminó que ella no tenía la capacidad de identificar el mal o el bien o inclusive de entender lo que era una maternidad, de entender lo que era tener un hijo. Eso es mentira. Pero bueno, Estoy con eso porque estoy escribiendo una novela histórica sobre eso ahora mismo. La encontré, llevaba como 17 años buscando. Yo sé que eso apareció en Los que murieron en la horca y qué sé yo, estoy toda erizada. Encontré el espacio, ¿verdad?, simbólico en donde eso ocurre de manera concreta y humana en la historia de nuestro país. Y yo creo que eso es uno de los proyectos, yo insisto, en ese proyecto de lo simbólico, es decir, de cómo nosotros creamos sentido para poder crear sentido de realidad. Es decir, yo soy de esa gente que piensa que uno se imagina la realidad y después la materializa. ¿Verdad? Estamos sentadas en una... Exacto. Estamos sentadas en una silla. Alguien se imaginó que uno tenía la opción de poderse levantar las nalgas del piso y sentarse más cerca de qué sé yo, de una mesa, de lo que sea. Y de un taburete, de un dujo, ¿verdad? Salieron las sillas presidenciales, las sillas de comer, las sillas eléctricas. Salió toda una serie de infraestructura que organiza la realidad. Y por eso es que es tan importante poderse imaginar un futuro postracial, un futuro antirracista inclusive, porque es la única manera que tenemos de crear una realidad diferente. Entonces, esa reparación tiene que venir de ahí también.
1: Claro.
2: Y a mí me asombra, ¿verdad?, porque la vida está hecha de historias. La vida es una historia, es la historia que tú te cuentas. Me asombra cómo no sabemos toda esta información, Marcia y Palmira y Mariluz y Ana Irma, que yo he vivido en mi vida. Yo nací en el 66, en el 73 aquí. Estamos haciendo una cronología que tiene que estar disponible. Y una de las cosas más lindas, ¿cómo es que el movimiento feminista, con sus trabas y con sus adelantos, y estoy aquí pensando en Angela Davis, que dice, ¿verdad?, el movimiento feminista tiene que ser antirracista o no será? ¿Cómo se ha dado ese proceso de conexión, de alianza imposible cuando uno piensa, ¿verdad?, en la gobernadora y en montones de jefes de agencias mujeres, que están dictaminando y rompiendo todo lo que hemos logrado a lo largo de tantos años, pero a la misma vez, cómo también se han creado posibilidades de alianza, lo que yo sigo llamando alianzas imposibles, entre personas que parece que son distintas, pero que tienen un caminar parecido. O sea, que yo sigo pensando que las alianzas, sí, que la creación de investigaciones y conocimiento, pero también de instituciones de base civil, es una de las formas en que podemos obligar a la política pública a funcionar de acuerdo a los estándares de futuro que tenemos en nuestras cabezas y en nuestros corazones.
1: Bueno, muy bien. Vamos a hablar un poquito de qué está pasando con los derechos humanos aquí en Estados Unidos y más allá, ¿verdad?
3: Mira, es una gran contradicción porque, por un lado, a nivel internacional se están abriendo un montón de oportunidades y espacios de reconocimiento. Resultado de todo este trabajo, ¿no?, de estas luchas, a partir sobre todo de la conferencia de Durban en el 2001, la conferencia mundial contra el racismo, la discriminación racial, xenofobia y formas conexas de intolerancia, ese es el nombre completo de la misma, y todos los encuentros, conferencias y organismos que se han creado luego. Como resultado de todo esto, pues, se da desde el reconocimiento del Día Internacional de los Afrodescendientes, que es una forma de obligar a empezar a reconocer la existencia, las contribuciones, pero también se crea el Foro Permanente sobre los Afrodescendientes a nivel de Naciones Unidas, que es un espacio importantísimo donde se discuten todos los temas sobre el desarrollo y los retos que enfrentan las poblaciones afrodescendientes a nivel mundial, y se han aprobado ya 2 decenios internacionales para la discusión del mismo. Estamos en el 2º decenio, que debe durar hasta el 2024. También varios países, especialmente Brasil, está proponiendo, impulsando que se adopte un ODS, Objetivo de Desarrollo Sostenible, que reconozca la discriminación racial como un instrumento para el desarrollo, que se tiene que combatir la discriminación racial y no vamos a tener desarrollo mientras persista discriminación racial. Así que es algo que Brasil ha estado impulsando muy fuertemente, y obviamente todo lo que es los reclamos de justicia reparativa, que se fortalece con la resolución de Naciones Unidas de marzo de este año. Eso es por un lado. Por otro lado, se da una agitación política impulsada desde Estados Unidos y sus aliados, ¿no? Donde se está combatiendo abiertamente, y de hecho se caracteriza como discriminatorio hablar de discriminación racial. Y está tratando de eliminar todo, eliminar el financiamiento a todas estas iniciativas federales, las que reciben fondos federales en Estados Unidos, las están eliminando el financiamiento, y se está empujando para que no se financie actividad internacional que va dirigido en esta dirección. Por eso Estados Unidos se ha ido retirando de muchos foros internacionales y está empujando a que sus aliados hagan lo mismo. Y por ende, en estos momentos están amenazando también con el foro permanente de las Naciones Unidas. De hecho, hay una reunión el martes para discutir todo esto y ver cómo desde la sociedad civil vamos a apoyar esto. Pero la lucha es muy evidente de defensa de los derechos humanos, específicamente de los derechos humanos de los afrodescendientes, porque había una resistencia a reconocer a la afrodescendencia. De hecho, allá está una propuesta que se está trabajando para una declaración internacional de los derechos de los afrodescendientes, que está enfrentando muchísimos problemas, pero es algo que se está trabajando. Pero eso está enfrentándose con un Estados Unidos al cual, tristemente, tenemos que ver que cada vez más países latinoamericanos se le están uniendo. En la medida que esta derecha está creciendo en toda la región, pues Argentina está de cabeza. La primera cosa que hizo fue eliminar su Instituto de Lucha contra la Discriminación, eliminar todo el apoyo que tenía. También en Chile están enfrentando problemas nuevamente con el gobierno. Veremos a ver qué pasa en Colombia. Pero en Colombia hasta hay una comisión de reparaciones. Veremos a ver, todo eso está por, se ha planteado que se va a eliminar el Ministerio de la Equidad en Colombia. O sea, todo esto está enfrentando un grave riesgo, más todas las organizaciones. Habría que ver cuánto dura lo que estamos construyendo en Puerto Rico y cuán autónomo va a poder ser que pueda resistir este esfuerzo.
0: Ahí lo voy a tomar. Excelente eso que estás explicando, y para que la gente sepa, en términos de Naciones Unidas, que ha ido avanzando en el avance al nombrar decenios, por ejemplo, para que en los países se hable sobre el tema de racismo, ya estamos en el segundo. En el primer decenio, uno de los grandes logros fue que se hiciera el foro permanente, ¿verdad? El foro permanente de personas afrodescendientes. Y en el caso de Puerto Rico, en ese primer decenio, aquí se logró por primera vez una declaración de los y las afrodescendientes, que lo tenemos que reconocer, que se hizo en ese marco. Y con eso logramos hacer una serie de actividades. De hecho, en la Universidad de Puerto Rico se empezó a hacer. Exactamente. Muy, muy importante todos los trabajos que se hicieron en esa 2015 en adelante, ¿verdad? Pero en términos de Naciones Unidas, que cada día es un espacio más atacado porque hay unos sectores que no quieren que se hable de derechos humanos. Así es que atacan a Naciones Unidas para que no exista las Naciones Unidas.
1: Bueno, contra Michelle Bachelet muy fuerte.
0: Michelle Bachelet incluso retiró su nombramiento como posible candidata a las Naciones Unidas. Pero Trump se retiró de por lo menos 66 organismos de Naciones Unidas o relacionados, incluyendo el Foro Permanente y ONU Mujeres.
1: Y ahora quiere poner el director general.
0: Hago destaque esos dos, porque ahí están las intersecciones de raza y género, ¿verdad? Y entonces, como decía Palmira y como decían las compañeras, Mayra, como decías tú y como decía Marilu, nos toca a la sociedad civil, nos toca a la gente, incluso a los gobiernos. En caso de Puerto Rico, si realmente hay conciencia, si realmente hay convicción de que eso lo creemos, tenemos que seguir trabajando con o sin el apoyo de, ya sean los fondos que vengan para eso, o ya sea con o sin el apoyo de las mismas Naciones Unidas, porque las Naciones Unidas se mueven por la presión también de los grupos que mueven a su vez a sus estados, etcétera, que son las quienes se sientan allí. En el caso de Puerto Rico, como había dicho Palmira, Puerto Rico tiene algunos espacios donde puede estar, y no los ocupa porque no hay, él los ocupa cuando el gobierno de turno quiere ocuparlos o no los ocupa, pero la sociedad civil siempre estamos, y siempre hemos estado a lo largo de todos los años por donde quiera. Y yo lo que me gustaría aprovechar para la parte que nos toca. Mire, hay una serie de instrumentos. Yo voy a seguir diciendo, me gusta darle promoción. Además de la Ley 24, como se ha explicado, que es un instrumento buenísimo para hacer muchas cosas, no va a servir como instrumento si no se usa. Exacto. Y en la medida en que se usa, pues se mantiene, se preserva y se logra que sea efectiva en la medida en que se pueda. Acuérdense que las leyes son efectivas si se ponen en funciones.
1: Pero hay que monitorear y fiscalizar.
0: Claro, y hay que fiscalizarla.
1: Y eso tiene que ir
0: esa misma, porque la ley dice que hay que fiscalizarla y hay que rendir informes y todas esas cosas. Pero también yo soy de la que creo que las reparaciones se pueden hacer de manera muy diversa, ¿verdad? Por ejemplo, como yo digo, nombrando las calles. Pues vamos a... Cuando usted camina por ahí y usted empieza a nombrar gente, usted empieza a preguntar quiénes eran esa gente. Pues, por ejemplo, pues Adolfina Villanueva, pues tenemos una calle que es el comienzo, cuando se entra al pueblo Loíza con el nombre de Adolfina, que fue asesinada defendiendo su derecho a la vivienda y a su familia. Pero a mí me gusta siempre hablar de dos que son, que no quiero que la gente que oye tu programa no se vaya sin saber, que hay una ley, por decir, una resolución conjunta que ahora es ley, nombrando a la sede del Departamento de Educación con el nombre de Celestina Gregoria y Rafael Cordero Molina, que estaba diciendo también Mayra, que la gente conoce al maestro Rafael, pero no conocía a las dos hermanas. Y entonces
2: fundaron antes.
0: Y exactamente, escuela. Y haciendo la intersección de raza y género, sacamos las figuras de las dos hermanas, de Celestina y Gregoria, que eran mujeres que en una época donde todavía había esclavitud, ¿verdad? Tanto el hermano y las dos hermanas, eran maestras y maestros. Pero además, Celestina estuvo todo el tiempo pidiendo que se le diera el permiso de ser maestra oficialmente. De hecho, de esa familia ella era la que tenía, en todo caso, ese permiso. Así que sacamos las dos figuras de las dos mujeres de la familia, obviamente honrando también el padre y la madre, que se preocuparon porque sus hijas y su hijo también se educaran. Y ese edificio, la sede del Departamento de Educación, tiene el nombre de Celestina Gregoria y Rafael Cordero Molina. Y eso es bien importante, es una manera de reparación. Y otra manera de reparación es el derecho a ser y expresarse como uno es. Y ahí está, pues, el asunto de que por ley se supone que no se discrimine porque usted use su cabello natural como usted lo tenga. Y eso es una ley que reconoce de los estilos de cabello, sobre todo aquellos estilos de cabello que se reconocen en tanto personas afrodescendientes. Pero igual, esa ley es para la empresa privada, la empresa, las áreas públicas, la educación y todo sitio. Pero la gente tiene que saber. Y tiene que reclamar que no se le puede discriminar por el uso de su cabello al natural.
1: Yo quiero hacerle una pregunta. Y sobre eso, pues, yo creo que hay tela por donde cortar. Yo misma viví ese discrimen a nivel laboral y de lo que estamos hablando cuando se dice que no es cabello profesional, nuestros cabellos afrorizados, es que se delimita el acceso a seguir hacia adelante, ¿verdad? Y a prosperar en la vida en términos socioeconómicos, así que hay que estar atentos, alertas, tener esa mirada antirracista ante lo que estamos presenciando. Y ahora, con la pregunta de las políticas migratorias, yo creo que hay que estar bien alertas y solidarias, uh-huh, porque estamos presenciando un intento de redefinir quién pertenece y quién merece protección dentro de nuestra sociedad. Y uno de los elementos más preocupantes ha sido el fortalecimiento de esas políticas de deportación. Con el aumento de operativos migratorios, que no hay que ir a Estados Unidos, eso está aquí, y me preocupa, ¿verdad?, como psicóloga social comunitaria, pero como ser humano y como activista, que estas políticas no afectan solamente a las personas detenidas, afectan a todas las familias y comunidades, y hay unas niñeces que cada mañana van hacia la escuela sin saber si cuando regresen encontrarán a mamá, a papá en casa. Hay familias que dejan de acudir a hospitales, a iglesias, a centros comunitarios, pero a su vez creo que es importante destacar que la resistencia siempre ha existido y la solidaridad siempre ha existido de diferentes formas. Y acá, como decía Palmira, Kilómetro Cero, por ejemplo, está haciendo un trabajo de denuncia en ese sentido. Hay que buscar y ver quiénes son los organismos y organizaciones que están haciendo ese trabajo de denuncia antirracista, Colectivo ILE, entre otros,
9: para solidarizarnos y poder seguir instruyéndonos y viendo, ¿verdad?, de qué forma podemos integrarnos. Yo creo que ahí es que está la clave si queremos también movernos hacia erradicar el racismo y en este caso de lo que estoy hablando también, la xenofobia.
1: Yo quiero hacerte una pregunta, Marilú. La demonización de las tres palabras claves ahora, ¿verdad? Diversidad, equidad e inclusión. Esas tres palabras se han demonizado y se han demonizado y es absolutamente ridículo, ¿verdad? Sin diversidad en la naturaleza no hay vida, punto. Sí. Nos morimos todos si no hay diversidad. Pero en el caso del recinto de ciencias médicas, el impacto que eso ha tenido sobre la investigación científica que se está haciendo es muy grande. Yo me quería preguntarle si también en el instituto han tenido que manejar, ¿verdad? Porque acá, como diría Arcadio Díaz Quiñones, la gente brega y en el recinto de ciencias médicas han tenido que bregar mucho para darle un nombre que no suene cercano a esas tres palabras, pero que se pueda hacer. Están en esa brega permanentemente.
9: Pues hay que navegar esto estratégicamente.
1: Sí.
9: Hay que ser estratégico, es como podemos y en la solidaridad.
1: Pero es terrible que se nos esté vetando la posibilidad de hacer investigaciones sobre eso.
9: Intercambio. Ha habido también esos espacios de intercambio. Recinto de Ciencias Médicas, Calley, Colectivo ILE. Yo creo que la clave está en ver de qué formas podemos, ¿verdad? Digamos que presentar un trabajo que sea consistente con nuestros principios, llámese como se llame.
2: Yo estoy de acuerdo.
9: No voy a decir más. Porque hay que navegar, en ocasiones hay que navegar estratégicamente. Pero los principios antirracistas de coloniales son innegociables.
3: Pero quiero traer, porque esto realmente está desmantelando los sistemas educativos y universitarios. Yo fui como miembro de NASPA, que es la entidad acreditadora. Cuando nosotros teníamos como criterio para evaluar los programas graduados, que tenían que tener un programa de diversidad, equidad e inclusión, claro, el programa redactado, implementado y con evaluación del mismo. Y yo vi cómo universidades, cuando nosotros íbamos, que no lo tenían, íbamos 2 años después, cómo lo habían empezado a montar. Universidades en América Latina que eso no lo discutían, pero querían tener el standing de ser acreditada, que empezaban a moverse en esa dirección. Ahora todo eso está prohibido y no solamente es la investigación que puede hacer un profesor o profesora por un lado, es toda la estructura, los procesos de reclutamiento, los procesos de detención, todo lo que se hace. Realmente está tratando de desmantelar. Y no solamente los Estados Unidos quieren que sus aliados repliquen eso. Así que eso se está moviendo a nivel internacional y es realmente algo que va a requerir también mayor concertación con otros países aliados que todavía no lo han adoptado, pero un poco empezar a ver cuáles son los aliados posibles para poder empezar a combatir esto. Pero realmente las universidades todas están bajo una amenaza increíble.
1: Increíble.
10: Ese es el reto para las universidades, trabajar en esa dirección de la manera en que sea posible, a base de la convicción en esos principios.
1: Bueno, hay otra cosita que también me tiene bien, me da urticaria. Maga, yo me he leído todo el documento de Maga, que son miles de páginas, ¿verdad? Y cada día encuentro cosas más aterrorizadoras. Una es el surgimiento del masculinismo que están impulsando en Estados Unidos como movimiento social desde MAGA.
3: Hasta quitarle el voto a las mujeres.
1: Por eso va de contrarrestar todos los avances del feminismo y reafirmar la supremacía del hombre desde el origen religioso, ¿verdad? Uh-huh. Buscando una reinterpretación religiosa de las escrituras y no sé cuánto. Está basada en la noción de que el poder de la cabeza de la familia, que es el hombre. Y lo último que ha sucedido y que está en estos días en gran discusión en Estados Unidos es quitarle el derecho al voto a las mujeres y de tener un voto por familia. ¿Ok?
10: Estados Unidos ni siquiera ha ratificado la enmienda constitucional de no discriminación por sexo.
1: Exacto.
10: Ni siquiera eso. O sea, eso para que la gente sepa que la constitución de Estados Unidos no tiene una cláusula de no discriminación. Así es que cualquier cosa de no discriminación por sexo tiene que hacer a base de reinterpretar o interpretar otras cláusulas constitucionales y leyes, etcétera. Así es que eso es uno de los grandes problemas. Todo este movimiento que tú acabas de decir, que es un movimiento, si lo vamos a poner así, de cuando tú lo miras, son figuras identificadas como blancas, muchas mujeres blancas, que quieren entregar los derechos que le ha costado con tanto sacrificio durante tanto tiempo y tantas luchas. Yo no he visto muchos rostros más allá de que se pueda identificar como blanco en ese mundo. Y no es casualidad. No es casualidad, obviamente, es una idealización de quienes han tenido privilegio que le están diciendo a otras mujeres, miren, dejen todos sus derechos y sométanse como en los tiempos de antes a lo que la ley decía que tenía que ser. Y ahí pues hay una cuestión de no división de iglesia y Estado también, de unos principios religiosos muy tradicionales, tratando de decir que eso es lo correcto, que las mujeres sigan a los hombres, eso es lo que decía la ley de Puerto Rico y luchamos para cambiarla, que sigan a ellos, que ellos son la cabeza, ellos deciden, etcétera. Y nada que tenga que ver con la voluntad y la autonomía de las mujeres en tanto mujeres. Y si también, hacemos el cruce de raza, ya saben.
1: Uno de los primeros trabajos que se hicieron en CEREF fue sobre la contabilidad de las haciendas en Puerto Rico que iba sobre la base del jefe de familia y no incluía a las mujeres y a los porque hijos eso, que también recogían
10: claro,
1: capo.
10: Pero
3: porque en este eso, caso eso también ejemplifica la importancia de las intersecciones porque exacto. Son los mismos que están abogando por eliminar los derechos a las personas afrodescendientes, a los no indígenas, a los LGBTQ y a las mujeres. O sea que realmente Marilu, tenemos que trabajar conjuntamente.
1: Exacto. Marilu.
9: Sí, queremos seguir visibilizando todas estas problemáticas y estrechando puentes, apropuenteando.
1: Bueno, se nos ha acabado el tiempo. Ha sido una conversación extraordinariamente rica. Queda grabada, queda en las redes sociales, queda en Spotify, en YouTube, en mi portal, en el portal de Voz Alternativa, para que lo vean y lo repasen.
9: Gracias.
2: Gracias, Marcia.
11: Gracias. 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

0: Escuchan Espacio Sarabá, un diálogo con personas que han superado múltiples obstáculos en las artes, los deportes y la defensa de los derechos humanos y de la naturaleza. Demuestran que, como dicen niños y niñas, una vida productiva es bonita, es bonita, es bonita. Soy Benjamín Muñiz y hoy converso con Mariana Nogales Molinero. Hola amigos y amigas de Espacio Sarabá, bienvenidos a un nuevo episodio de este programa radial podcast en el que entrevisto a personas cuyas vidas conozco, cuyas vidas para mí son ejemplares en muchos sentidos porque dan fe de que se puede sobrepasar infinidad de obstáculos para ser felices, para vivir vidas productivas y para servir también de modelo a quienes queremos ser mejores personas. El Puerto Rico de hoy día, en el planeta en el que estamos viviendo, definitivamente necesitamos reconocer esos testimonios y celebrarlos. Y por eso me honra hoy la visita de Mariana Nogales, que es una persona que, bueno, vamos a hablar con ella inmediatamente. Le doy la bienvenida. Hola, Mariana.
1: Saludos, Benjamín. Bienvenida. Saludos a todas las personas también.
0: Bienvenida a Espacio Sarabá. Como sabes, es un programa que radial y también podcast, así que esto es para la eternidad. Cuando los marcianos o los que vengan y se encuentran esto, pues que digan, oye, esa gente también, aparte de las guerras, tenían lo suyo buena. Entonces, una cosa que yo hago, Mariana, es que menciono que esto es parte de un proyecto que tiene el mismo nombre, una organización sin fines de lucro llamada Espacio Sarabá, que se nutre de una experiencia muy personal en cuanto a un diagnóstico de bipolaridad desde el 93. Yo vengo manejando ese diagnóstico durante evidentemente muchos años y entonces eso me ha obligado a reflexionar y a trabajar con una condición de salud mental que puede ser catastrófica incluso. Yo no hablo mucho en estas conversaciones sobre el tema porque hay unas conversaciones con Carola García que ella sí ha hecho público su diagnóstico y que son suficientes para quien quiera información sobre lo que es la condición de bipolaridad, enterarse. Así que las personas van a tener que recurrir a esos episodios, que son dos dedicados a una conversación con Carola, porque ella no solamente habla de su experiencia, sino de cómo ella la sigue manejando todos los días, porque es un trabajo cotidiano y no es fácil. Pero todo el mundo tiene dificultades y tú también las has tenido. Y esto es parte, como decía, de un proyecto que va a organizar, coordinar, producir, promover actividades terapéuticas en el sentido bien amplio, sobre todo a partir de las artes. Yo te diría lo fuerte de las artes, actividades al aire libre y, bueno, las amistades, por supuesto. Así que estamos cultivando amistad aquí tú y yo también. Y por otro lado, la defensa de los derechos humanos y de los derechos de la naturaleza. Porque la propuesta es, y yo sé que tú, vamos a empezar a hablar inmediatamente de tu experiencia en ese sentido, que si uno o una dedica tiempo y dedica parte de su vida, se compromete a esas luchas, pues va a tener una fuente de felicidad, aunque sea a veces angustiosa, ¿verdad? Porque, sí, porque son luchas muy duras las que tenemos que dar, pero ahí está la frase de que a mí me matan en la raya y otra que me gusta revisar es la que tú dices, tanto nadar para ahogarse en la orilla, pues yo me ahogo en la orilla porque yo voy a nadar hasta el final confiado en que tal vez una ola me va a llevar y me voy a salvar, no me voy a quedar como un bobo ahí en el medio del día, tú sabes. Así que nada, bienvenida y vamos a empezar a hablar de ti y de tus pasiones e intereses a lo largo de toda tu vida, que son muchos y que conozco. Así que cuéntame, en este contexto, ¿qué te ha hecho a ti permite esa sonrisa y esa cara de una persona que ha vivido y que sigue hacia adelante, a pesar de los obstáculos y de la jugada de la vida?
1: Sí, fíjate, yo creo que hasta de chiquita, había gente que decía que yo siempre tenía una pavera, así que yo siempre me río mucho. Incluso pues me puedo reír porque estoy nerviosa, pero la risa es algo como, y la sonrisa es algo como permanente.
0: Muy bien.
1: ¿Ves? Por eso le salen a uno unas rayas. Aquí también es de tanto reírse, pero esas uno se las gana, ¿verdad? Pues yo creo que dentro de los altos y bajos que puede tener uno en la vida, pues yo creo que soy una optimista. Siempre, todavía no he perdido la fe en la humanidad. Y a veces cuando la pierdo, digo, todavía queda la naturaleza. Así que siempre hay algo de lo que agarrarse para uno poder continuar en la vida. Disculpe.
0: Y en ese sentido, bueno, quiero mencionar un detalle, porque mucha gente te conocerá por tu profesión como abogada, porque eres una activista defensora de derechos humanos y también de la naturaleza, y después haremos alguna anécdota sobre eso, pero también creo que vas a ser la única persona que ha estado en el Capitolio o en la administración en Fortaleza o algo así, a quien voy a entrevistar. Bueno, ya en este momento ya no eres representante porque fuiste una representante sui generis, porque no dejaste de ser tú, a pesar de ocupar un puesto en la legislatura de Puerto Rico, y por eso tuviste que pagar un precio. No vale la pena, si no queremos hablar de eso, porque no hace falta, porque justamente por ser tú y no una política de carrera, pues se te quiso ningunear o se te quiso afectar, ¿no? Se quiso lastimar tu prestigio, que es lo que finalmente más vale. Así que en ese sentido, que la gente no piense que va a venir aquí una serie de candidatos o candidatas, porque no me interesa, francamente, ya ellos tienen suficiente espacio en otros lugares. Quiero hablar con gente que puede ser mi amiga, y no creo que mucha de esa gente, ni quiera, ni yo tampoco. Entonces, cuéntame. Tú hablas, me encanta cuando dices de chiquita, la sonrisa, desde chiquita te han apasionado ciertos intereses. Y cuéntame, tú desde chiquita, ¿cuándo te diste cuenta que la lucha por la justicia o por los derechos de la gente o de la naturaleza eran vitales para ti?
1: Pues yo como que siempre he tenido, yo diría que a manera instintiva, un sentido muy fuerte de detectar algo que está mal. O sea, si yo veo algo que está mal, es que yo lo siento en el estómago, es que lo siento, verdaderamente, físicamente lo siento. Y entonces, si hay algo que a mí me molesta, es la injusticia, venga de donde venga. Y yo creo que desde la escuela, yo me acuerdo, cuestionar lo que yo creía que era injusto. Por ejemplo, más ya en escuela intermedia, todavía en escuela elemental, pues uno todavía no está tan consciente de eso. Pero, por ejemplo, yo recuerdo, ya en séptimo o octavo grado, yo estaba en el periódico, era un colegio católico. El extinto Colegio San José de Villablanca, en Cagua. Estuve desde primero,
0: Eres
1: de primero
0: cagüeña,
1: a 12.
0: eres cagüeña.
1: Pues esa es una pregunta existencial, porque sí, yo me crié en Caguas, pero después como que me mudé y no hubo como, no sé cómo decirlo. Todavía yo me he mudado tantas veces que no he estado en un lugar como demasiado tiempo. Lo más que estuve fue como casi 20 años en Humacao. Por eso es que creo que tengo más raíces ahí, porque pues toda mi vida ya de adulta se hizo ahí en Humacao. Como que me siento más arraigada a ese espacio porque había muchos más vínculos que en Cagua.
0: Es que yo te pregunto porque tengo a mucha gente muy querida de Cagua
1: Ah, sí, no.
0: y de Ponce, pero
1: Ajá.
0: entonces los cagüeños yo creo que están por encima de los ponceños en cuanto a ese orgullo, ¿verdad? De
1: Sí, sí.
0: centro y corazón de Puerto Rico. Ellos no escogen uno o el otro, sino que son
1: Sí.
0: centro y corazón, y en otro momento eran el nuevo país.
1: Ah, sí,
0: Pero
1: también,
0: bueno, ya
1: exacto.
0: sigamos por
1: Sí,
0: ahí.
1: hay ese sentido de orgullo regionalista o, ¿verdad?, de
0: Muy, muy
1: municipal o,
0: fuerte, muy fuerte.
1: sí, es
0: Que
1: cierto.
0: fíjate, yo entendería si fueran de Bayamón, porque como yo me crié en Bayamón,
1: En
0: yo soy
1: Bayamón
0: de Tina.
1: también. Sí, en Bayamón, ese orgullo bayamón es interesante, sí. Pues,
0: No,
1: como te
0: pero
1: iba diciendo,
0: se llama orgullo vaquero.
1: vaquero, ok.
0: Dime.
1: Eso de los vaqueros parece. Un día hablamos de eso, porque
0: Está
1: tengo dudas
0: bien.
1: sobre ese origen de los vaqueros así en
0: Sí.
1: Bayamón de repente. Es que porque es el vaquero así como que uno lo piensa de las películas de vaqueros e indios.
0: No, pero obviamente no salió así. No
1: Me
0: tiene mucho
1: imagino.
0: claro.
1: Sí. Pues
0: Pero bueno, adelante. Sigue contando de ese sentido de justicia o de injusticia que te llevaba literalmente a sentirlo en tu cuerpo y a actuar.
1: Son muchas cosas, pero vamos a ver si puedo escoger como dos o tres episodios. Pues de chiquita a chiquita, a mí me pareció bien injusto, y ahí sí te digo 5 o 6 años, que tuvieran que cortar un árbol que había en mi casa, porque las raíces estaban afectando, qué sé yo, yo creo que era la marquesina de la casa del vecino. Y yo creo que yo lloré ese árbol, que todavía me ha pasado. Recientemente cortaron un árbol en el condominio donde yo vivo y yo lloré como si tuviera 5 años. Y a mí me pareció muy injusto que tuvieran que cortar ese árbol. Y después, ya en intermedia, me pareció muy injusto que botaran a la hermana de mi mejor amiga porque estaba embarazada. Claro, era un colegio católico. Y yo me acuerdo que ahí sí hice como una encuesta para el periódico donde preguntaba eso mismo: ¿te parece justo que voten a una persona porque está embarazada? Bueno, claro, una mujer que está embarazada. Y yo creo que la encuesta iba 50-50 y no me la dejaron publicar. Así que por ahí empiezan las cosas. Y después yo creo que habían dos o tres compañeros varones, y eran varones, que hacían muchas maldades. La que te puedes imaginar. Y había uno sobre todo que siempre que pasaba algo, ese fue Gerardo, no voy a decir el apellido, es Gerardo. Y yo me acuerdo que la misión mía era decir cuando no era Gerardo, no, no, eso no fue Gerardo, Gerardo habrá hecho estas cosas, pero eso no lo hizo.

0: puntos en la nota, yo iba donde el maestro y le decía, no, mira, estos no son 98, son 94. Me pusiste unos puntos de más. O sea, era,
1: De verdad.
0: en serio, eso a veces yo digo, pero ¿qué? Y la gente pensaba que yo era una boba, por eso. Y era que no, yo como que quiero que la verdad o la realidad se refleje.
1: Claro.
0: Y ya pues no sé, a mi mejor amiga también. En ese momento la molestaban mucho y por el aspecto físico, etcétera. Y yo me acuerdo defenderla y defenderla y defenderla. Es que como que hay cosas que verdaderamente a mí me molestan y yo no lo puedo ocultar. En la cara se me va a notar. Si yo
1: Claro.
0: estoy molesta y creo que algo es injusto. Y no voy a dejar de hacerlo a pesar de los enemigos que me ganen o a pesar de tener pocos amigos, que yo diría que no, que tengo bastantes amigos, pero sí tengo muchos enemigos y en la política me gané muchísimos más.
1: Claro. En ese sentido, claro, ha tenido tuviste esa propensión que yo me puedo identificar, por ejemplo, a mí ha sucedido, por ejemplo, con mi mamá. Desde niño, los primeros recuerdos que yo tengo con mi madre tienen que ver con situaciones de dolor muy específicas que yo puedo, por tanto, calibrar en el calendario. Cuando mataron al presidente Kennedy, yo tengo el recuerdo de verla a ella con lágrimas en los ojos, Mariana, y de yo preguntarle, yo tenía año y medio, y preguntarle, ¿por qué lloras? Y ella decía, mataron al presidente. Y ahí termina el recuerdo. Y luego tuve una segunda hermana en el 64, en octubre, que enfermó y murió a los 17 días de nacida. Y mi madre se enteró por teléfono, ella estando en Calle y la niña en el hospital en Fajardo. Se contagió y murió y se enteró por teléfono. Y ella gritando desconsolada y yo acostado a su lado, queriendo hacer algo por ella y no podía hacer otra cosa que no fuera acompañarla. Entonces, desde entonces yo vinculo mi relación con ella y a raíz de ella con otras mujeres como una relación de solidaridad y de donde la equidad para mí era muy importante. Resentía que mi papá fuera tan dominante en la relación. Entonces, cuando vi el fondo, dije, mira, el color del feminismo, pero tú me dijiste que desde chiquita te gustaba ese color. Habla un poco no tanto de por qué te gustaba ese color, porque nos gustan los colores porque nos gustan, pero cómo tú te vinculas como mujer también que ha incursionado en la política, como abogada, como activista, con un movimiento tan importante como el feminismo.
0: Pues mira, ahí también volvemos a que esto no es algo que surge en la adultez. Aunque sí lo ejecuto, lo formalizo ya, yo diría que más en la escuela de derecho. Pero a mí, yo no sé si decirlo así, pero a mí a veces me gusta llevar la contraria o retar lo establecido. Eso, pero
1: Okay.
0: de siempre. Si tú dices negro, yo digo blanco. O sea, ese cuestionamiento que a veces me trae problemas y a veces trato de no ser así, de como dicen los muchachos, bajarle dos. Pero yo me acuerdo que cuando yo estaba en escuela elemental, pues todas las nenas estaban en Hello Kitty, Rosita, ahora ya he hecho las paces con el Rosita, pero y Menudo. Y entonces yo no sé por qué razón, como que yo pensaba que era demasiado girly, o por decirlo de una manera así. Y entonces yo, mis amigos eran los nerds y los rockeros. Entonces yo Hello Kitty, nada de Hello Kitty y Menudo fo. Tú sabes, yo jangueaba, yo diría que tenía más amigos varones que mujeres en general. Así que no, la cuestión así de ser muy delicada, de arreglarse mucho, eso como que no iba conmigo, pero desde siempre. Y entonces yo creo que ahí tengo tres referentes de lo que es ser mujer, que son muy muy independientes, que son mis dos abuelas y mi mamá. Cuando yo estaba en

0: la escuela, pues mi mamá era, yo era una de las estudiantes que tenía padres divorciados. Y pues mi mamá es abogada, ella trabajaba muchísimo, era muy independiente. Y yo creo que eso, esa independencia la aprendí de ahí. Pero lo mismo de mi abuela, la paterna era maestra y también muy independiente. Estaba abuelo y abuela, ella estaba casada con abuelo, pero quien llevaba los pantalones en la casa, como dicen, que es un refrán machista, pero vamos a utilizarlo también. Era abuela. Abuela era la que decidía qué era lo que se hacía, para dónde, y abuelo, quizás abuelo estaba demasiado relegado a un quinto o sexto plan, pero así era la cosa. Y mi otra abuela era también quien llevaba el carácter en la relación, aunque parecía que era mi abuelo, pero quien verdaderamente manejaba el asunto con otra estrategia, era mi abuelo, era, ¿verdad? Mi abuelo tenía una panadería, pero quien administraba realmente era abuela, que tenía más sensatez. Abuela era buen comerciante, arriesgado, eso, pero quien tenía la sensatez era abuela, y era la que, pero con mucha dulzura, o sea, con mucha dulzura. Y yo creo que esos son mis referentes. Mis referentes son mujeres independientes. Gracias a Dios que yo nací en una época distinta a la de Britney Spears y esa cosa, sino que había mujeres en el rock fuertes, Pat Benatar, Joan Jett, Cyndi Lauper, la misma Madonna. O sea, habían unos referentes bien fuertes de lo que era una mujer independiente, que estaba este sentido del ser. Y
1: Muy bien.
0: yo creo que eso está ahí. Ya después en la escuela de Derecho, pues empecé a vincularme, pues, la organización de estudiantes mujeres de Derecho, era OMED, Organización de Mujeres Estudiantes de Derecho. Y después, Coordinadora Paz para la Mujer, Movimiento Amplio de Mujeres. O sea, ya ahí entonces uno empieza a entender las cosas que instintivamente uno las sabía y las manejaba, pero entonces le empieza a dar nombre, empieza a entender el concepto. Y pues eso ha sido para mí desde todo el tiempo. Yo creo que me ha tocado defender muchas mujeres, no solamente en cuanto a violencia doméstica, pero en un momento a mí me tocó defender un grupo que yo le decía a las nenas del departamento de la familia. Yo tenía unas peleas espantosas con el departamento de la familia. Y esas niñas, de niñas, habían sido removidas de sus hogares por la razón que sea. Las movían a hogares sustitutos donde no recibían, sobre todo, el apoyo y la cuestión emocional. Y dentro de estar bajo la custodia del departamento de la familia, tenían hijos. Y entonces el departamento de la familia le quitaba a los hijos
1: Imagínate.
0: para darlos en adopción. Entonces esas peleas de... Ahí era la ley 246 de remoción, privación de la patria potestad. Eran unas peleas terribles defendiendo a esas nenas y yo permitiendo, tratando de que pudiesen darle los recursos para que ellas pudiesen permanecer con sus hijos si eso era lo que querían.
1: Claro.
0: O sea que aquí ha habido muchas batallas así en distintos campos donde me ha tocado defender lo que yo creo que es justo y entendiendo sobre todo lo que la otra persona cree que es justo y lo que me está pidiendo, que a veces no es lo mismo que lo que yo pienso. Así que,
1: Claro.
0: pues por ahí yo creo que el feminismo lo entiendo sobre todo como la posibilidad de uno construirse uno mismo. Y en relación sobre todo a otras mujeres, porque yo creo que nosotras nos construimos en relación a nosotras. Y
1: ¿Puedes explicar eso? ¿Puedes
0: nosotras
1: explicar?
0: distintas.
1: Sí, ¿puedes explicar un poquito eso? ¿Qué quieres decir?
0: Pues yo no sé por qué siento un vínculo, quizá porque nos reconocemos. Yo puedo ver a una muchacha jovencita que está pasando por unas dificultades y puedo reconocerme en eso. Y puedo sentir el deseo de ayudar, ofrecer alguna orientación, escuchar. A veces lo que la persona necesita es solamente que uno la escuche. No hace falta más nada. Y sí, yo creo que esos vínculos entre las mujeres, vuelvo a los referentes, mi mamá, mi abuela, mis dos abuelas, mi hermana. O sea, ese es para mí, ha sido mi experiencia. No es necesariamente la experiencia de todas las mujeres, son distintas. Pero sí hay un vínculo porque compartimos las mismas dificultades. Si uno pues ya entra más en teoría, la misma opresión, aunque en diferentes grados, porque hay personas pues que tienen dificultades adicionales. Por ejemplo, condición social, raza, orientación sexual. O sea, pues, hay un montón de componentes que origen nacional pueden traer como un conjunto de opresiones adicionales. Pero sí, yo creo que todas las mujeres compartimos el que no se nos tome en serio, en general, por decirlo de una manera sencilla de entender, en pensar que no tenemos la capacidad de hacer X o Y cosa, o de pensar X o Y cosa, o de vivir por uno mismo, y tener independencia económica también. No hay todavía, no hay eso no lo hemos superado como sociedad, como humanidad, el pensar que no podemos hacer las mismas cosas.
1: Claro. Sí, por eso se habla no de igualdad, sino de equidad, ¿verdad? Que se distingue.
0: Exacto.
1: Y si te parece, vamos a hacer una pausa ahora y luego vamos a retomar justamente la conversación en esa idea de la diferencia entre equidad e igualdad. Para mí como varón siempre ha sido un reto cómo posicionarme, porque tengo que hacerlo con mucha humildad y a veces contra muchos prejuicios, porque es un título, el de ser feminista, es un título que si acaso me lo tiene que dar una mujer, por decirlo de una manera, o habría que ver qué quiere decir con eso también, ¿verdad? Pero en todo caso, el tema de la equidad, porque aplica ya a todas las poblaciones, no solamente por una diferencia de sexo o de género, como tú bien dijiste, de otras diferencias que a veces pueden ser incluso las más distintivas. Porque las bombas no distinguen por sexo ni por género. Más te distinguen entre habitualmente una nacionalidad. Pero vamos ahora a hacer una pausa y regresamos.

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0: Pues regresamos a este episodio de Espacio Sarabá, hoy con la compañía de Mariana Nogales Molinari, que tiene estos, además una combinación de apellidos muy, muy especial, como, así como de estrella de cine o de candidata a la gobernación. ¿No te interesa? ¿No te llama la atención?
1: Mira, no sé. Siempre mi mamá decía, nunca digas que no. Y me ha pasado que cuando yo digo jamás voy a hacer esta cosa, lo hago.
0: Terminas haciéndolo. Está bien. Sí. Bien. Pero yo te hice la pregunta en broma, no te tomes.
1: Sí, sí, sí, sí,
0: pero,
1: no,
0: pero
1: yo creo
0: sería,
1: que ya.
0: Serías una candidata interesante. En un momento en el que yo estoy muy incrédulo. Pero hablábamos de la equidad. Hablemos un poco justamente de la equidad en el caso de Puerto Rico. Un país que no hay dudas, porque además ya desde Romero Barceló hasta los estadistas reconocen que Puerto Rico es una colonia. Y quienes más resisten son los populares que están, aunque dentro de ese partido en algún momento hubo cierto...
1: Una facción
0: que se atrevió a hablar de cierta soberanía. ¿Cómo tú has vivido ese proyecto, ese proceso, tanto como persona a quien siempre creyó en la equidad, como mujer defensora de que no le achacaran todas las travesuras al mismo muchacho, como una defensora natural de los demás y luego también de los derechos de tu patria, y que incluye la naturaleza, porque yo creo que a veces, y con esto termino para que tú hables, que muchas veces, si se habla de la independencia como si fuera, no sé, un parto, ¿no? Nació y ya. Entonces ya somos república. No, pero ahí es que empieza la novela, ¿no? Si fuera el caso. O antes de eso tiene que haber sucedido un sinnúmero de procesos históricos para que haya la madurez para asumir la responsabilidad de administrar un país independiente o interdependiente, como se quiera decir. Muchas veces se queda la cosa en consigna, que son muy fáciles de repetir. ¿Qué tienes que decir?
1: Pues es cierto. O sea, uno no puede hablar independencia por la palabra. Y es importante hablar, antes de la independencia, hablar de los efectos de la colonia.
0: Okay.
1: Y en Puerto Rico, yo creo que el sistema educativo, sobre todo, ha impedido que las personas en Puerto Rico conozcamos nuestra historia. Yo pienso en la educación que yo recibí en historia, en el colegio. Y el tema de Puerto Rico eran los españoles, los indios y los africanos, así. En ningún momento se tocó nada que tuviera que ver con nuestros próceres, con la gente que luchó por la independencia, en ningún momento en 12 años de colegio católico. Ningún tipo de educación sobre el gobierno, qué es el gobierno, qué son las tres ramas de gobierno, qué es el gobierno republicano, qué otros tipos de gobierno existen en el mundo. Esa es mi experiencia, pero yo creo que es la experiencia de muchas personas. Así que el coloniaje y la estructura que se establece impide o dificulta que la gente pueda conocer quiénes son. Y entonces sí hay unas instituciones bien importantes desde donde se intenta preservar la historia, preservar de dónde venimos, preservar cuáles son los escenarios posibles. Yo creo que es la Universidad de Puerto Rico y el Instituto de Cultura. El Instituto de Cultura puertorriqueña, que no es el Instituto de Cultura de Puerto Rico, es el Instituto de Cultura puertorriqueña. Yo creo que son dos instancias bien importantes de preservar y conocer lo que nosotros somos. Entonces, para entrar en un análisis más amplio, el Departamento de Recursos Naturales y Ambientales es importante para difundir el conocimiento de lo que tenemos, porque si nosotros no sabemos lo que tenemos, no lo podemos apreciar. Así que cuando uno se va educando y todos los días uno aprende algo de distintas cosas, lo bueno es mantener la curiosidad. Uno va viendo cosas que no veía. Por ejemplo, un geólogo mira una montaña o mira un corte en el expreso y puede ver lo que otras personas no están viendo. Puede ver capas geológicas, puede ver intrusiones de magma, de lava volcánica, puede ver toda esa cosa. Y lo puede ver porque lo estudia.
0: Claro.
1: Empieza a ver eso. Una persona puede entrar en el bosque de piñones y puede ver los cangrejos violinistas y puede saber cuál es la importancia ecológica del cangrejo violinista porque lo estudia. Y entonces empieza a ver. Y una persona que va al viejo San Juan y ve la arquitectura, los edificios históricos, el morro, puede entender lo que significa porque lo estudia, lo aprendió. Pero yo creo que el sistema y la colonia nos ha convertido en un país de ciegos. Y no es porque la gente no tenga la inteligencia ni la curiosidad para conocer, para ver desde distintas, desde distintas, ¿cuál es la palabra?
0: Perspectivas o
1: Perspectivas, pero sí
0: posiciones,
1: disciplinas, desde distintas
0: disciplinas.
1: disciplinas. Y eso es otra cosa, ¿verdad? Uno lo ve, por ejemplo, en la televisión. Yo me acuerdo que en el Canal 6 daban clases de universidad y yo los veía, era gracioso porque están los profesores fumando mientras dan la clase de
0: Es
1: universidad
0: verdad.
1: y era Humanidades 101, pero eso estaba en el Canal 6 y era un programa que duraba una hora donde se podía discutir un asunto a profundidad. Pero lo mismo pasaba en Estados Unidos, a mí me encanta ver esos programas donde de repente están sentados en una entrevista por una hora. Malcolm X, James Baldwin y Martin Luther King, los tres sentados con un
0: Claro.
1: entrevistador y están discutiendo a profundidad las luchas de los movimientos de derechos civiles. Entonces,
0: Claro.
1: ahora, ve, estos espacios son más propensos a poder discutir a profundidad. Pero en la radio y en la televisión, yo creo que después de, y ya había bajado la cosa, los programas aquellos que tenían Carmen Jovet y Ojeda,
0: Era.
1: todavía eran, duraban una hora. Pero ahora cualquier cosa, uno tiene que contestar en 3 minutos. Y
0: Así
1: ahí,
0: es.
1: o sea, si uno va a programas más recientes, y yo he participado en algunos de ellos, pues te van a preguntar de una cosa, tú vas a contestar tienes 1 minuto o 2 para contestar y no puedes profundizar. O sea que la ausencia de profundizar, yo creo que es
0: Sí.
1: parte, aparte de que es un signo de los tiempos, es parte de la colonia. O sea, vivimos en un Puerto Rico que no tiene tiempo o en donde no se promueve profundizar, conocer, analizar, no se promueve porque todo es en 30 segundos, en 1 minuto. Nadie tiene la capacidad retentiva, sobre todo las nuevas generaciones que están ya, ¿verdad? Las están, para usar lenguaje de computadoras, las están formateando para que
0: Bien.
1: tengan un attention span de 1 minuto con 30 segundos.
0: Así es.
1: Eso es lo que aguantan hasta los nenes viendo muñequitos en los teléfonos y en las pantallas.
0: Así
1: Este,
0: es.
1: y también estamos pasando por un proceso acelerado, porque es que ahora sí que se ve, y yo creo que tiene que ver con las redes sociales y lo que antes llamábamos el cable TV y ahora sería pues todos
0: Servicios de streaming.
1: eso mismo. Y es el asunto del idioma. Y hasta uno mismo lo ve, yo trato de hacer el esfuerzo, pero ahí te tiré varias palabras en inglés. Uno trata de hablar en español, porque es que el idioma construye, el
0: Claro.
1: idioma nos forma. Y una manera de ir obligando a la gente a dejar de ser puertorriqueña es cambiándole el idioma. Y eso yo lo veo en los niños, en los jovencitos, que hay, o sea, yo veía muñequitos en inglés cuando comenzó el cable TV y yo no los entendía.
0: Claro.
1: Yo no los entendía. Pero ya generaciones más jóvenes están hablando en inglés. Yo los veo jugando entre ellos en inglés.
0: Sí.
1: Este, y eso. Y siempre lo traigo, y es que lo repito porque para mí eso es bien impactante. Cuando en Estados Unidos decidieron exterminar a las poblaciones nativas, este, pues los Lakota, ¿verdad?, hablan sobre la séptima generación y hablan sobre el concepto de Washito, y se llama así, este, que es. Cuando ese es el concepto que ellos usaban para hablar del hombre blanco. Y parte de lo que ellos traen es que en algún momento las distintas tribus, los distintos nacionalidades indígenas van a empezar a pensar como blancos. Y o sea, ¿cómo es posible que tenían esa gran sabiduría y que por llamarle como si fuera un ente, el hombre blanco sigue utilizando la misma estrategia que le
0: Así es.
1: funciona? Y nosotros tenemos que ver, y yo eso es uno de los, a mí me da como fiebre con temas, este, el último de ahora es el Cerro Maravilla, pero este de
0: ¿Y
1: las
0: qué de
1: Naciones
0: ser
1: Indígenas, eso me ha gustado mucho.
0: Maravilla? Sí.
1: Y recuerdo una entrevista de un viejo, Lakota, y le está contando a una persona más joven y le dice, en algún momento las próximas generaciones de nosotros van a ser huachito. Y el hombre le dice, pero ¿cómo que huachito? Mira, mira, mira el color de la piel, mira el físico. Huachito, aquí, en la cabeza. Y yo creo que esa estrategia se está utilizando en Puerto Rico y en el mundo entero para convertir a la gente en lo mismo, homogenizar. Entonces, es bien difícil hablar de independencia, de diferencia, de identidad nacional desde mirando ese contexto.
0: De acuerdo.
1: Es difícil y también la aversión al conocimiento. Lo vemos en Estados Unidos. Donald Trump representa lo que es la aversión al conocimiento, a la ciencia,
0: La persona ignorante, ¿verdad? Está orgullosa de ser ignorante.
1: eso mismo.
0: Y
1: ¿Por
0: que no
1: qué
0: se
1: hay
0: le
1: un
0: oculta.
1: culto a la ignorancia?
0: El culto a la ignorancia.
1: ¿Por qué se promueve? Porque es que la ignorancia permite que ante el desconocimiento la persona pueda ser manipulada y controlada. Y parte de eso pasa aquí. Entonces, yo creo que el independentismo, que yo no hablaría del independentismo como no hablaría de la mujer, diría los independentismos, porque son muchos y desde
0: Así
1: distintos acercamientos, hemos fallado en un aspecto fundamental y es el aspecto económico. ¿Cómo
0: es.
1: nosotros podemos forjar un país que funcione? Ahora mismo no tenemos un país que funcione. Eso también es un hecho. Y yo creo que no hemos podido utilizar ese ejemplo para compararlo con lo que podría ser. Y yo he pensado, hay cosas chiquitas. O sea, se habla de desarrollo económico en el sentido más anticuado y obsoleto de la palabra, que es cemento y varilla. Cuando nosotros tenemos una riqueza natural, una riqueza cultural tan grande y no la vemos, y podríamos desarrollar un proyecto de desarrollo económico completamente distinto, que estaría fundamentado en la protección de nuestra cultura y en la protección de nuestro territorio y nuestros recursos naturales. O sea, aquí hay 78 municipios. Cada municipio es distinto y se caracteriza por cosas distintas. Tienes 78, como yo odio la palabra de oportunidades, posibilidades de desarrollo económico, identitario. Es desde 78 municipios. Tienes un sistema y nosotros presentamos un proyecto de ley para eso, que podría ser el esqueleto de un proyecto de desarrollo económico, y es el sistema de parques nacionales. O sea, el sistema de parques nacionales, invertir en el sistema de parques nacionales sería un gran proyecto económico que respeta la naturaleza y que por la ubicación de los parques nacionales podría redistribuir riqueza y traer posibilidades económicas para las comunidades que quedan cerca del Monte del Estado, que quedan cerca del Bosque Río Abajo, que quedan cerca de Boquerón, de todo lo que es los parques nacionales, del Parque de las Cavernas del Río Camuy. O sea, tienes un proyecto de desarrollo económico que permitiría que Puerto Rico no dependiera. No dependiera, o pues dependiera menos, ¿verdad?
0: O
1: Pero
0: interesante.
1: ese ha sido el éxito de la colonia y el éxito del imperialismo y el éxito de los Estados Unidos ejerciendo su poder en Puerto Rico, que es evitar un desarrollo económico autóctono, un desarrollo económico que sirva a la gente y no al 1%, por llamarle de alguna manera, y a los extranjeros que vienen aquí a explotarnos. Así que,
0: Así es.
1: sí, es una pena que la gente y que esto se refleje en el proceso electoral, porque la gente está en una situación de dependencia tan grande que un candidato que no tiene ningún tipo de empatía ni compromiso real con una familia va y le lleva dos bolsas de compra 2 semanas antes de las elecciones y esa persona vota por ese candidato.
0: Y en ese sentido, Mariana, quería abundar esa reflexión porque aquí tradicionalmente en los discursos políticos alternativos, supuestamente, primero, hay lo que tú decías, hay un cierto anacronismo. Es fundamental releer, y yo a mí me ha pasado recientemente que he releído desde discursos de Martí, por ejemplo, que fue un gran luchador por la independencia de Cuba. También la de Puerto Rico le importaba y dio su vida por la de Cuba. Y contemporáneo a él, pues estaba Betances, estaba Hostos, era una gente cabal, era una gente verdaderamente entregada a esas luchas. No eran politiqueros, no estaban buscando una posición, ¿verdad? Que nosotros podamos deducir por sus libros, sus enseñanzas, su vida. Fueron ejemplares en ese sentido. Entonces, por un lado hay como ese tipo de anacronismo que se repite un mismo discurso y a veces las mismas consignas y que no se pueden explicar cuando uno dice, bueno, ¿y cómo podemos construir una independencia cuando hay tanta dependencia económica, cuando hay un sistema que, cuando hay tanta dependencia, por ejemplo, de la agricultura de otros países? Ni siquiera tenemos conciencia, habiendo pasado, ¿verdad? Vivido lo de María. No se nos ocurre sembrar más palos de pana, por ejemplo, que un árbol de pana, por algo se llama pan de Dios en portugués, es que nutre, alimenta a una tribu. y crece solo, o sea,
1: Es
0: no,
1: nada,
0: ¿verdad?
1: sí.
0: Entonces, y nuestros abuelos se criaron comiendo pana y entonces, ¿cómo? Claro, como tú bien decías, se homogeneiza las conductas, los intereses y todos queremos un carro de lujo o una casa grande o viajar y no nos planteamos cómo hacer nuestra propia independencia, que tiene que ser una interdependencia. Y por ejemplo, el vínculo con Estados Unidos es inevitable porque si 2/3 partes de nuestra población vive allí.
1: Sí, esa es una de las cosas, o sea, nosotros tenemos que pensar, ese es posiblemente uno de los temas principales a trabajar ¿verdad? En la preparación de un proyecto de independencia. Y es que nosotros somos una nación y yo creo que sí, que todavía preservamos lo que nos identifica y nos distingue y nos caracteriza. A pesar de esos intentos de que vayamos suavizándonos y homogenizándonos.
0: Así es.
1: Pero esa guagua aérea, ¿verdad? Ese continuo movimiento entre puertorriqueños que viven en Estados Unidos y puertorriqueños que viven en Puerto Rico, ese intercambio familiar es continuo, y mantiene esos lazos. ¿Cómo podemos crear una estructura que preserve esos lazos exactamente igual que lo que tenemos ahora, o quizá mejor? ¿Cómo podemos, ese es un tema imprescindible en una propuesta de
0: De
1: independencia?
0: proyecto, claro. Sí. Además, reconociendo lo que hay, reconociendo también que ya no estamos en el siglo XIX, cuando el Grito de Lares, y que ya no se puede constituir una república como aquella, porque además también, y esto es tema de otra conversación, o tal vez de otro lugar, pero sin menospreciar todos los procesos políticos de las repúblicas latinoamericanas, hay que ver la complejidad de todos ellos. Por ejemplo, cómo ha habido a veces una alternancia entre partidos más progresistas o gobiernos más progresistas que otros, y cuando menos lo espera uno, pues lo voy a decir, una revolución como la sandinista, con la que yo me crié, que tanto nos ilusionó. Ver a Ernesto Cardenal, que tengo libros de él ahí maravillosos, de su poesía y del Evangelio en Solentiname, con su trabajo con las comunidades, ministro de Cultura, a pesar de que el Papa lo prohibió, el Papa polaco le dijo que no podía, y él aún así lo hizo, y luego ver cómo ese sueño se deshizo, se desvaneció, y que son temas que no se pueden tocar aquí en Puerto Rico, y que no vamos a tocar aquí ahora, pero que yo creo que hay que mirar de frente y decir, bueno, ¿cuáles son los salvaguardas que hay que establecer para que no se repita esa historia del caudillo? Antes de la conversación tú hablabas de cómo estas figuras políticas a veces tienen que convertirse como en celebridades
1: Sí.
0: para ganar votos, tú sabes. Entonces uno dice, pero espérate, ¿qué es lo que está aquí detrás de ese entusiasmo por esa candidatura?
1: Es que la política se convirtió en un reality show.
0: Es verdad.
1: Eso es. Y entonces, quien quiera entrar en ese espacio no tiene otra alternativa que entrar en esa estructura.
0: Pero fíjate, por eso, Mariana, es que este proyecto para mí, y que vamos a tener que ir culminando la conversación, esta conversación, seguiremos otra. Para mí, esta es una manera de hacer patria, por usar una frase común, pero que es muy poderosa. Concretamente, ¿entiendes? Y eso es lo que yo he hecho, por ejemplo, con mi trabajo cultural. La difusión de las músicas del mundo, incluyendo la música puertorriqueña, es fundamental. No solamente lo que se está escuchando en la radio o en las redes, sino toda. Y en ese sentido se dan fenómenos como el de Bad Bunny, donde el que él vaya a las raíces, aunque te guste o no sus letras o lo que sea, o su voz, pero lo que él ha hecho con las raíces, que otra gente lo hizo antes, pero en el caso del que ha tenido un impacto mundial, abre una serie de posibilidades que hay que aprovechar. Por ejemplo, mira, el cuatro puertorriqueño se ha convertido en un instrumento que ha tenido una presencia a nivel mundial increíble. Y a veces dicen una mandolina, A veces dicen una guitarra. No, es un cuatro puertorriqueño. El cuatro puertorriqueño es un instrumento maravilloso. No lo digo yo porque sea puertorriqueño, sino porque lo es. Tiene un registro, una potencia que lo distingue de instrumentos similares. Del tres cubano, del tiple colombiano, del charango, de tantos otros instrumentos similares, del cuatro llanero. Entonces, yo creo que hay que empezar también por lo pequeño, porque a veces queremos empezar desde arriba, ¿verdad? Como una superestructura, todo perfecto. Y entonces yo me pregunto, pero si tú, Mariana, no eres capaz de ser convocada a una invitación a limpiar una playa donde hay basura, ¿por qué te voy a creer en tu proyecto más bello ecológico si tú a la hora de la verdad no estás dispuesta a meter mano recogiendo basura? ¿Verdad? Y
1: Sí, no, no, este
0: yo creo que tú eres un
1: tiene que
0: ejemplo
1: demostrarlo con los hechos. O sea,
0: de una
1: eso.
0: persona que lo ha demostrado en tu caso, que con tus acciones, con tu defensa de los recursos, como tú te moviste en una ocasión que te dijimos, mira, y que están echando tierra sobre una quebrada y tú rápidamente te moviste. Que eso es lo que necesitamos porque la gente no es boba. Por un lado, sí, el voto pueden darlo porque le llevaron una compra, una nevera. Pero a la hora de la verdad, y también hay mucho miedo, porque se nos ha inculcado un miedo terrible a...
1: Oh,
0: Y bueno,
1: todavía, todavía la gente tiene miedo de lo que pasaron las personas independentistas, de que no conseguían
0: claro.
1: trabajo, de que ponían bombas en sus negocios, de que desaparecían a sus familiares y los asesinaban. O sea,
0: Claro.
1: ese
0: Y
1: miedo,
0: eso es
1: eso
0: real.
1: se metió, está en nuestra memoria celular. Yo estoy casi
0: Claro.
1: segura que está en la memoria celular.
0: Claro. Y además tampoco podemos subestimar al enemigo. O a los enemigos, que además son globales hoy día, ni siquiera son
1: Claro,
0: un
1: claro. Digo, y eso, o sea, la persecución existe. Yo lo
0: país.
1: sabía desde que llevaba casos de manifestantes, pero la viví en carne propia también,
0: Claro.
1: que es otra manera de mirarla. O sea, yo tenía una idea, pero
0: Claro.
1: ahora tengo una certeza
0: Ahora tienes una
1: de
0: experiencia,
1: eso. Exacto.
0: ¿verdad? Pero afortunadamente estás aquí, sonriente. Nadie te
1: Exacto.
0: quita otra tu sonrisa ni tus posibilidades de seguir haciendo tu trabajo por el bien tuyo y el de tu familia y el de Puerto Rico. Así que yo te agradezco eso de parte mía y de parte de todos los que nos escuchan y nos ven, si nos ven por YouTube, porque es importante, volvemos a ver a gente como tú, que sigue ahí superando las trabas que nos ponen y sobre todo si te arriesgas como tú te arriesgaste. Y te sigues arriesgando. Ahora en otros frentes tal vez, o quién sabe lo que vayas a hacer en un futuro. Con mucha valentía, sin miedo, porque al fin y al cabo no hay que tenerle miedo a nada. Pero hay que cuidarse. Hay que estudiar
1: Claro.
0: muy bien el arte de la guerra, de Sun Tzu, hay que estar preparados para la guerra, porque la mejor manera de evitar la guerra es justamente que el contrincante vea que no hay por dónde agarrar. A agarrarnos y que somos un país pequeño pero muy fuerte en muchos sentidos.
1: Sí.
0: Así que vamos para adelante. Pues yo te agradezco, Mariana, la conversación. Espero que la continuemos y en un
1: Claro.
0: futuro te volveré a convocar y estaremos muy atentos a tu desempeño porque ya eres una figura pública. Y bueno, no, tengo que mencionar, Mariana, porque yo te pregunté, ven acá, si fueran a hacer un dibujo así, tipo Joker. Allí, a ti como legisladora, pues entonces la imagen que me viene es tú encima de ahí, llamando la atención sobre tu postura con mucha vehemencia.
1: Sí.
0: Porque esa eres tú, ¿verdad que sí?
1: Sí.
0: Entre
1: Es que te
0: muchas
1: decía,
0: otras cosas.
1: la prueba más evidente de que una persona cabía entre el techo de cemento y la verja de Cyclone Fence para traquetear con la era ponerse uno, ¿verdad?
0: Exactamente.
1: Era visualmente evidente que uno cabía por ahí, pero pues, como te dije fuera del aire, era algo arriesgado y demasiado creativo para un espacio que no admite creatividad.
0: Sí, pero mira, ¿hasta quién puede ver eso como algo anecdótico o gracioso o burlarse? Yo me burlaría de los discursos que se creen algunos políticos cuando saben que están mintiendo. Y como decíamos, Hace un rato a ti se te nota la honestidad en tu rostro. Y de la misma manera, si dijeras mentiras, se te notaría. Por eso
1: Oh,
0: no serías una buena jugadora de póker. Y hay mucha gente por ahí que, aunque se creen que son buenos jugadores de póker, no lo son. Porque dicen muchas mentiras. Y si se las queremos creer, es porque se las queremos creer. Gracias, Mariana, y mucho éxito en todos tus proyectos.
1: gracias, igualmente.
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4: Muy buenas tardes, amigos y amigas de En la Tarde. Bienvenidos y bienvenidas, honrada siempre por su audiencia. Y hoy vamos a tener el segundo episodio dedicado a una serie que visibiliza la crisis de agua que estamos enfrentando en todo el archipiélago. Hoy vamos a hablar de Cabo Rojo. Y estoy acompañada de Janet Ramos García y de Guayonés Padilla Martí. Ambos han estado en este espacio, pero quiero recordarle a la audiencia quiénes son. ¿Quién es Janet?
5: Janet es, como me dirían los compañeros en la lucha, una doñita caborrojeña, sí, caborrojeña, madre de tres hijas, abuela de dos nietos y de una nieta. Y como digo siempre en tono de broma, la hija de Freddy Looper, la mamá de Alana, Tatiana y Adriana, la abuela de Ita, Adrián y Andrés, y la nieta de Doña Carmen.
4: Ay, terminé.
5: Sí, ya fallecida. Trabajo como extensionista marina en el recinto universitario de Mayagüez, en el programa SIGRAN, y dirijo el panel de alcance comunitario de educación y extensión en el Consejo de Administración Pesquera del Caribe.
4: Muy bien, bienvenida querida, como sea.
5: Y formo parte del Comité por la Verdadera Ciencia del Suroeste.
4: Qué bien. Y entonces tengo a Guayonex Padilla Martí. Ustedes lo han escuchado muchas veces aquí en Radio Isla como parte del plan de contingencia del panel. Pero hoy está como uno de mis pilares en la lucha. Guayonex es como quien me toma de la mano y me va guiando hacia muchos senderos de mucha esperanza. ¿Quién es Guario?
6: Pues, en primer lugar, gracias, Eda, por la oportunidad nuevamente de estar en tu programa. Pues mira, Guarionet es maestro de historia en la escuela pública, específicamente con la población que está privada de libertad. Y adicional a eso, pues hago muchísimas cosas, igual que Janet, ¿verdad? Siempre en comunidad, específicamente aquí en Cabo Rojo. Soy parte del Comité por la Verdadera Ciencia del Suroeste y a su vez pertenecemos, ¿verdad?, a la coalición Defienda Cabo Rojo. Y a un sinnúmero de organizaciones en las que de alguna u otra forma, ¿verdad?, pues también estamos muy presentes y haciendo causa común por la defensa no solamente de Cabo Rojo, sino de todo este territorio que es el archipiélago puertorriqueño. Yo creo que una cosa que nos une tanto a Janet como a mí, ¿verdad?, es justamente la defensa de eso que últimamente están llamando como el maritorio, ¿verdad?, que es nuestro litoral, ¿verdad?, nuestro mar. Que está sumamente amenazado, no solamente por el cambio climático, sino particularmente por la actividad humana, en específico, ¿verdad?, lo que son todas estas construcciones que hemos estado viendo a lo largo y ancho de nuestras costas y que justamente es lo que nos lleva a la conversación de hoy en torno a lo que es el proyecto Essensi.
4: Muy bien. Pues, me gustaría tener un contexto en términos geográficos para que nuestra audiencia que nos está viendo a través de YouTube y de las otras plataformas puedan ver de qué estamos hablando, a ver si Guayo nos puede ayudar y Janet, cualquiera de los dos, que nos explique qué estamos viendo en ese mapa.
5: Bueno, pues en el mapa, tengo que unirme primero que todo, y esa se me escapó, darte las gracias por permitirnos estar también en el programa, nuevamente, Eda. Pues mira, en el mapa estamos viendo en azul intenso al municipio de Cabo Rojo, que mucha gente no sabe que estamos en la costa suroeste de la isla. Y colindamos por un lado con Lajas, con San Germán, con Hormigueros y con Mayagüez. Pero también estamos cerca de Guánica y de Sabana Grande. Eso todo, como se ve en el mapa, todo en la costa suroeste de la isla. ¿Dónde estaría el megaproyecto Esencia que no se va a construir? Bueno, Wario, ¿tienes el otro mapa disponible?
6: Lo comparto rápido.
5: Gracias. El proyecto Esencia se proyecta para construirse, si ves, estamos colindando por el norte con el refugio de aves de Boquerón, con el refugio de pesca y vida silvestre de Boquerón, Iris Alameda. Lo tenemos en el noreste. Tenemos también
4: la parte verde.
5: Verdosa, sí.
4: Sí, que estoy circulando con mi cursor.
5: Gracias por eso. Tenemos también, como estás viendo también ahí, tenemos a Boquerón por un lado. El balneario de Boquerón es punta con punta con los terrenos de Esencia. Al final, donde dice Boquerón en el mapa, que está en blanco. ¿Lo estás viendo, Eda? ¿Lo
4: sí.
5: puedes ver?
4: Sí.
5: Ok. Pues esa otra puntita hacia abajo, que también colinda, eso es parte de los terrenos de Esencia. Y en azul, en azul agua, tenemos la Laguna Rincón, que es una laguna donde van los ostioneros a recoger los ostiones. Pero donde estaría Esencia construido en Punta Melones, es una de las áreas más secas de todo Cabo Rojo, si no la más seca. La cantidad de lluvia que cae al año es bien limitada en esa área. Por lo tanto, las comunidades aledañas tienen sufrimiento por falta de agua. Y eso es histórico. A través de los años hemos visto lo que ha ocurrido, las quejas de los residentes de comunidades como El Combate, El Corozo, la misma gente de Laja sufre carencia de agua en muchas ocasiones. ¿Qué te puedo decir? Ahora yo creo que en ese sentido, quizás Wario puede ofrecer un poco más de la parte histórica del agua, cómo nos llega a estos sectores y por qué estamos tan preocupados por el agua en Cabo Rojo si el proyecto Esencia se construye.
6: Sí, sí. Justamente, ¿verdad? Lo que dice Janet, nos encontramos en la zona sur de Cabo Rojo, que es donde se proyecta la construcción de Esencia que no va. Como bien ella decía, ¿verdad? Es una de las zonas que en términos hidrológicos es la más seca de Cabo Rojo y una de las más secas del país, ¿verdad? Porque desde la zona de los pozos donde se pretende construir Esencia, hasta más o menos Guayama, nos encontramos en una de las regiones más áridas de todo Puerto Rico, ¿verdad? Desde aquí comienza lo que sería ya el clima tradicional de lo que es un bosque seco. Como resultado de lo anterior, en los años 50, el ingeniero Antonio Luchetti, quien estaba al frente de lo que era la Autoridad de las Fuentes Fluviales, dio paso a la construcción de lo que se conoció como el Proyecto del Suroeste, que fue una de las obras de infraestructura e ingeniería más importantes de la región, que básicamente crearon un sistema de embalses en la zona norte de Yauco, entre los municipios de Lares, Adjunta y Yauco, primero para represar una serie de ríos que conectados a través de un sistema de canales y de túneles suplieran dos lagos importantes, dos embalses importantes, debo decir. Primero el embalse Luchetti y posteriormente el embalse Loco. Estos embalses, la construcción de este sistema implicó el dragado de la laguna de Guánica, que hoy de hecho hay un proyecto para su restauración. Es muy posible, ¿verdad?, que en términos climatológicos el dragado el vaciado de la laguna de Guánica haya significado básicamente el cambio, ¿verdad?, de lo que sería el clima de la región. Por un lado, que se hiciera más seco toda esta zona del Valle de Laja. Pero, ¿por qué fue importante la construcción de este sistema del proyecto del suroeste, que implicó también la construcción de un sistema de riego? Bueno, porque como bien decía Jan, esta es una zona extremadamente seca, por lo tanto, la cantidad de agua que proviene de pozos es mínima. Y en los años 50 se pretendía proyectar la zona del Valle del Ajo como una área para la agricultura, por lo tanto, el aprovechamiento del agua era importante. La zona sur de Cabo Rojo, ¿verdad? Al no contar con estas fuentes de agua, ¿verdad? Entiéndase en acuífero, depende exclusivamente del agua que se descarga a través de los canales de río, cuya misión inicial era pues la agricultura. Y desde los años 50, los municipios, ¿verdad? Poco a poco, con el aumento de la población, fue necesario que se pensara entonces que además del uso agrícola, este canal de riego también sirviera para suplir la demanda de agua, ¿verdad?, de consumo humano e industrial, debido a la explosión demográfica que ha habido en los municipios, particularmente de Cabo Rojo y de Lajas, asociado sobre todo al turismo interno. Y esto es bien importante, ¿verdad?, porque tiene mucho que ver con lo que es el proyecto Esencia, que es otro tipo de turismo, y eso quizás lo podemos abordar más adelante. En el año 2000 se construyó la planta de filtros de Betance, por lo tanto, un poco vino a resolver los problemas estructurales que había de agua en la zona sur de Cabo Rojo, ¿verdad?, de que sufrían de baja presión, pero lejos de solucionar el problema ha persistido, ¿verdad?, porque a partir del año 2000 se comenzó a dar permiso para la construcción de una serie de urbanizaciones, de walk-ups en la zona del combate, y la presión producto de esa demanda ha sido insostenible para el sistema de agua potable en el área. Todavía hoy, los fines de semana, muchas de estas comunidades enfrentan problemas de agua, incluso comunidades que no están asociadas directamente al sistema de riego, ¿verdad? Y estoy hablando un poco más hacia el norte de Cabo Rojo, también enfrentamos los problemas los fines de semana de baja presión. Y esto como resultado de toda esta presión del turismo, ¿verdad? Pues por eso podemos hablar de la turistificación que ha venido atravesando Cabo Rojo, ¿verdad? Y toda la región del suroeste. Lo cierto es que los patrones meteorológicos apuntan de que está lloviendo cada vez menos, ¿verdad? Y los agricultores del Valle del Aja, desde hace por lo menos una década, vienen advirtiendo de que el canal ya ha llegado a su límite, ¿verdad? En términos de la extracción de agua que puede salir de ahí para el consumo humano y que está compitiendo de una forma desleal con la agricultura, que ese era su fin principal. Así que por eso el desarrollo del Valle del Aja ha sido tan lento, porque el agua que transita por esos canales no es suficiente para poder entonces servir a los agricultores, que era la función principal. Así que nosotros hemos levantado nuestra voz desde el principio como comité, y por eso integramos esta visión un poco más holística, ¿verdad?, de que esto es una cuestión del suroeste, no solamente es Cabo Rojo, porque los municipios que se suplen directamente del distrito de riego del Valle del Aja, no solamente es Cabo Rojo, es Laja, es Sabana Grande, es Yauco, ¿verdad? Y es parte de lo que es Guánica y San Germán, que dependen necesariamente, ¿verdad?, de todas estas aguas que transitan a través del distrito de riego del Valle del Aja y que hoy se encuentran, por un lado, amenazadas por la situación de sequía y el cambio climático, y por el otro, por la presión inmobiliaria, ¿verdad?, y de grandes intereses que quieren priorizar la conservación del recurso hídrico, por cual de sacar la explotación en términos de desarrollo económico, entre comillas, ¿verdad?, e inmobiliario en la región.
5: Y hay que tomar en consideración también esto que Wario está diciendo, de si uno se da la vuelta por el área del combate en Cabo Rojo, este desparramamiento de casas rodantes que se han ido poniendo en áreas enormes, cada día hay más de ellas, por lo tanto necesitan más agua, necesitan electricidad, necesitan de todos los recursos que tenemos en esta área, pocos o muchos, los que sean, para ellos también suplirse. Ahora, imaginemos, ¿verdad? Un desarrollo como es Esencia, que va a requerir más de 1 millón, tengo la cantidad aquí de galones de agua que necesitan, pero supera el 1 millón de galones de agua diario, que es una cosa espantosa. Yo no recuerdo cuál es la cantidad, Wario, quizás tú la sepas, que de la que necesita el pueblo o el área de el área de combate a diario.
6: Estamos hablando, ¿verdad?, que de la planta de filtración de Betances se extrae más o menos cerca de 1.5 a 2 millones de galones diarios, y Esencia básicamente duplicaría esa cantidad. Así que estaríamos hablando que en términos de Cabo Rojo, ¿verdad?, a nivel de nuestro municipio, tres cuartas partes del agua se irían solamente para este megacomplejo residencial turístico, que básicamente es un pueblo dentro de otro pueblo. Y eso es insostenible, ¿verdad? Lo ha dicho y lo ha puntualizado así la Autoridad de Energía Eléctrica en diferentes cartas a los proponentes, en las que le ha dicho que el sistema de riego del Valle de Laja ya se encuentra en su límite y que no es posible extraer más agua. Esa visión contrasta, sin embargo, con la gestión neoliberal del agua que lleva a cabo la Autoridad de Acueducto y Alcantarillado, que ha sido sumamente irresponsable

0: eso podría afectar a las comunidades. Y eso ya está ocurriendo, ¿verdad?, en Cabo Rojo. Por eso nosotros hemos estado levantando la bandera desde el principio que el asunto del agua es clave en toda esta discusión, justamente porque ya las comunidades del sur de Cabo Rojo conocen los peligros de este asunto. Y para que tengamos una idea, hoy, mientras estamos conversando, cerca del 92% del municipio de Cabo Rojo se encuentra pasando por una sequía severa. Y los pronósticos, ¿verdad? Dado que tenemos el Niño sobre nuestra área, es que las condiciones de sequía van a persistir por lo menos hasta marzo o abril del año 2027. Eso significa, y ya lo estamos viendo en la zona metropolitana, que ya se están implementando racionamientos de agua, ¿verdad? En municipios como Canóvanas, Loíza y Río Grande, que son lugares donde usualmente llueve bastante, ¿verdad? Hay que recordar que están en la cuenca hidrográfica del Yunque y que ya no está lloviendo. Es decir, en la zona del Yunque, para que tengamos una idea, está lloviendo un 90% menos en comparación con el año anterior, ¿verdad? En nuestra zona ha estado lloviendo cerca de un 50% menos y eso ha significado, ¿verdad? Problemas ya en los embalses como Luquetti, como Loco. Imagínese, ¿verdad? Pensar este problema en términos nacionales, ¿verdad? Porque no solamente es Cabo Rojo, esto es un problema que estamos viendo a nivel isla y que, del que la autoridad de acueductos y alcantarillados no tiene plan, que no sea, pues vamos a conectar, vamos a facilitarle, porque justamente la autoridad de acueductos y alcantarillados, teniendo la opinión técnica de la Autoridad de Energía Eléctrica, dijo, no, pues lo que hace falta es que los proponentes hagan las mejoras necesarias y nosotros los conectamos al sistema, sin ni siquiera hacer un estudio, ¿verdad?, de necesidades o de si hay la capacidad real de agua disponible para poder conectar lo que sería este megaproyecto residencial turístico de Esencia en el suroeste de Cabo Rojo. Y nosotros como comunidad lo hemos venido advirtiendo y ya la Autoridad de Energía Eléctrica no ha dado la razón, así como un sinnúmero, ¿verdad?, de expertos del agua que han advertido de que si se construyera este proyecto, la zona del suroeste por completo, ¿verdad?, desde Cabo Rojo, San Germán, Guánica, Yauco, Sabana Grande, podrían ver amenazado su recurso hídrico y por lo tanto el acceso al agua.
1: Y una cosa que no podemos dejar pasar por alto es que también ya se ha hablado en otras ocasiones en la cuestión de la intrusión salina. Tenemos un lugar, ¿verdad?, que queda a la orilla del mar.
0: Pero ¿por qué la intrusión salina, Janet? Porque eso sería importante, porque
1: Porque
0: esto
1: es
0: es una de
1: importante.
0: las cosas que ellos han estado diciendo, pero creo que es bueno que la gente sepa que ellos han propuesto dos alternativas para conectarse a extraer agua, ¿verdad? Y una es la que venimos discutiendo, que es conectarse a los servicios de la Autoridad de Acueductos y Alcantarillado, y otra justamente tiene que ver con lo que está diciendo Janet, que si nos puedes abundar un poco al respecto.
1: Seguro. Pues la intrusión salina es, tú tienes un acuífero saludable, pero el nivel freático con el nivel del mar, uno es más alto que el otro. Por lo tanto, cuando tú empieces a sacar del pozo que tengas, el agua salada va a entrar a ese pozo. Eso es lo que se llama intrusión salina. ¿Y qué pasa? Una vez entra agua salada a un pozo de agua, bueno, la va a dañar y ya esa agua no se puede volver a utilizar para los fines humanos, para nuestras necesidades. En Lajas ahora mismo se sabe que el agua tiene una cantidad de minerales increíble y eso es una queja que se tiene. Lo mismo pasa en Cabo Rojo. Tú tienes las tuberías aquí se dañan por jugar. Tú tienes una ducha y cuando la vienes a ver, está toda dañada. Pues eso es lo que queremos también, dañar los pozos. Y una cosa que hay que tener clara es que el recurso agua no es ilimitado como pensamos. No es que se vaya a secar de un día para otro un pozo, pero no sabemos cuándo se va a acabar. Y si le seguimos metiendo todavía más carga, más carga, más carga, más carga, lo podemos llevar a la intrusión salina y a sencillamente secarlo eventualmente.
0: Y esto lo menciona Janet, ¿verdad? Porque los proponentes de Esencia lo que han dicho es que ante la imposibilidad de poder conectarse a los servicios de la Autoridad de Acueductos y Alcantarillados, la alternativa que ellos están proponiendo es justamente hincar pozos. Y ya sabemos, ¿verdad?, que como muy bien señala Janet, es una imposibilidad debido primero a la intromisión salina en el área y segundo, porque según tenemos conocimiento, no han podido demostrar que hay agua suficiente en el área.
1: Otra cosa de la que se ha hablado, que se ha hablado, aunque es que la posibilidad de que extraigan agua de mar y pongan plantas para procesarla, para desalinizar el agua, y vienen unas plantas ahora muy modernas, de osmosis, que no consumen, qué sé yo qué cosa, pero sí consumen mucha energía.

0: energía. Y lo otro es que cuando esto la gente no lo conoce, cuando hablan de, pueden poner una planta desalinizadora, ¿y a dónde va a parar toda esa sal y todo lo que saquen del agua? Precisamente al mar. Y aunque no podemos decir, ¿verdad? Por ejemplo, San Tomás tiene plantas desalinizadoras porque allí no hay acuífero y las tienen que usar. Pero el impacto que tiene esa sal que se te da al mar lleva a lo que se llama hipersalinización del agua. Y esa hipersalinización mata corales, mata las algas, mata las hierbas marinas, mata un montón de cosas. Entonces, estamos dándole agua a esta gente de mar y estamos fastidiando también el recurso marino. No
1: Yo
0: sé.
1: tengo una pregunta desde hace un ratito y es, ¿cuál es la fuente del agua de la zona suroeste? ¿De dónde surge el agua que se usa?
0: Hay varias fuentes, ¿verdad? Varios.
2: Sí, es verdad. La principal fuente es justamente el distrito de riego del Valle del Aja, ¿verdad? De la que hemos estado venido hablando desde el principio, que es el famoso proyecto del suroeste. En nuestro caso en Cabo Rojo tenemos tres fuentes de agua, ¿verdad? La zona sur de Cabo Rojo, donde se pretende construir residencia, que no va, depende del canal de riego del Valle del Aja, pero en la zona del centro de Cabo Rojo depende de una serie de pozos en el acuífero de Guanajibo. Y la parte más al norte de Cabo Rojo depende del agua que viene de Miradero en Mayagüez, que a su vez se suple del Río Grande de Añasco. Así que es un poquito más complejo el asunto, pero en toda esta región del oeste, los patrones de sequía, ¿verdad? Hay que seguirlos, porque hemos estado viendo una disminución en la precipitación, cosa que no es bastante común, sobre todo pensando de que en el área oeste llueve bastante. Y eso está pasándole factura a la autoridad de acueducto y alcantarillado, y lo vemos constantemente. Y Janet y yo le hemos visto que en nuestra área, que nos suplimos directamente de pozos, hemos tenido cortes constantes, casi semanales, ¿verdad? Por diferentes fallas. Y es que obviamente los niveles de los acuíferos se encuentran ya llegando a su límite porque no ha habido una recarga debida, sobre todo por la falta de precipitación, que es lo que permite que se recarguen esos acuíferos.
1: Bien, hay un elemento que estaba conversando con personas residentes de Machuchal y Calle Loíza acá en San Juan. Es, en primer lugar, es una infraestructura vieja de los años 50. Pero además, hubo unas decisiones gerenciales de parte del presidente de Acueducto para redirigir el agua que sale de la planta Sergio Cuevas y suple a San Juan, Loíza, Trujillo Alto. Esa agua se redirigió y ahora está supliendo a Bayamón por una avería grande que hubo de la finca Rosso, que es de donde saca el agua para Guaynabo, Bayamón y pueblos limítrofes. Entonces, ustedes mencionaron, y es parte de uno de los elementos pilares que yo usé para desarrollar el plan estratégico de Porta del Sol, y es el insumo de los comerciantes del área cuando el turismo interno llega, porque un espacio que tiene ya una cantidad de agua que podría ser suficiente para la población, entonces enfrenta lo que Mario explicaba de los problemas de presión. Pero a medida que ha ido pasando el tiempo, añadiéndole las construcciones nuevas, el reto aumenta. Y lo vemos en los fines de semana, cuando la gente se está hospedando, que se queda sin agua en los apartamentos donde se esté hospedando, lo que fuera. El proyecto Esencia sería eso, pero a lo bestia. Habría, o sea, según los datos que nos comparte Guarionex, si ahora mismo el consumo sería es entre 1.5 y 2 millones de galones diarios, tendríamos que prepararnos para conseguir 4 millones de galones diarios para suplir a la población y a Esencia. Entonces, el agua es vida. Y yo no entiendo, y es algo que yo creo que nos debemos politizar. ¿Cómo en Puerto Rico se resuelve para las personas que vienen de afuera garantizarle que tengan luz, que tengan agua, que tengan servicios médicos? En Dorado se les hizo un hospital. Y para nuestra propia gente que somos quienes nos coincidimos en los supermercados. Pues entonces a la otra gente le vamos a quitar el agua, que es vida no solo para todo lo que lo usamos, personas que estamos bien físicamente, sino para los encamados, para personas con movilidad reducida, para niñeces. No se puede vivir sin agua, podemos vivir tal vez, tolerar un poco vivir sin luz, pero sin agua no se puede vivir. La falta de agua mata gente. La falta de agua limpia.
0: Hay que remitirse, Eda, a un Puerto Rico sin puertorriqueños.
1: Sí.
0: Definitivamente.
1: Sí,
2: Y eso con la visión neoliberal, o sea, de nuevo, insisto, o sea, pensar en que Puerto Rico es un país neoliberal, esas políticas se traducen también en cómo se gestiona y se administra el agua. Y lo hemos estado viendo justamente por las denuncias que hay en la zona metropolitana de que han privilegiado unas comunidades sobre otras. O sea, ¿cómo es posible que todavía Piñones, que es un centro de actividad económica para Loíza, se le esté privando del acceso al agua? Mientras a otras comunidades se le ha priorizado y se ha desviado y se han quitado todos estos recursos, ¿verdad?, de agua para llevárselo a unas comunidades muy específicas, porque estoy seguro que las comunidades que están al norte de Dorado, ¿verdad?, al otro lado de la autopista, esas comunidades no van a tener problema de agua. Pero cuando apriete la situación del racionamiento, cuando el embalse de La Plata y los otros embalses que suplen el superacueducto comiencen a enfrentar problemas, ¿verdad? Estoy seguro que sí le van a haber unos cortes de agua y que unas comunidades en específica la van a sufrir. Y obviamente sabemos que tiene mucho que ver con el nivel socioeconómico.
1: Claro, acá lo que hemos visto es, hemos visto dos cosas. Hemos visto que las personas con mayor poder adquisitivo que tienen su cisterna contratan el servicio de suplido de agua de compañías privadas para que les llenen las cisternas. Y yo me pregunto de dónde surge esa agua, porque está viniendo, o sea, estamos quitándole a Paco lo que necesita Rafael. Vamos. Entonces, lo otro es una noticia que publicó Manuel Ernesto Rivera, periodista, en la Oficina de Comunidades Especiales que dirige ahora Keren Riquelme, una senadora derrotada en el 2024, que había decenas de cisternas
0: Escondida.
1: escondidas. Al otro día, la gobernadora se las llevó a Vega Alta y las entregó en Vega Alta, un municipio PNP. Entonces, yo quiero ilustrar eso, ¿verdad? Porque donde se necesita agua, con comunidades con 90% de los días sin agua, pues aquí estamos. Tengo que irme a la pausa.
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1: Regresamos aquí a su programa En la Tarde. Hoy estamos hablando sobre el agua, la crisis de agua en Cabo Rojo, la amenaza que representa el proyecto Esencia, que no va en la zona. Y este es el tercero de varios episodios que le estamos dedicando en la tarde a la crisis de agua. Y quería preguntarle a Janet, debe haber algunos modelos distintos que se han corrido para ver cuál sería el impacto de construirse este megaproyecto en esa joya ecológica, ¿verdad? Y ese espacio de Cabo Rojo.
0: Me encanta la descripción que acabas de hacer, es una joya ecológica, así mismo es. Pues mira, viendo, ¿verdad? Yo me hice una tablita de las opciones de suministro para el megaproyecto que no va y el impacto o la limitación de cada una de las opciones. Por ejemplo, si se hincan pozos en el combate o en Boquerón, en Boquerón en combate básicamente es lo mismo, pertenecen a lo mismo, sí. El barrio Boquerón, bueno, la posibilidad de la intrusión salina e inutilizar el acuífero es real. Esa es la primera. La segunda, traer agua del Valle de Laja o hincar pozos, porque hemos escuchado esa opción, en el sector Samán, en Cabo Rojo. Los pozos de Samán, el agua viene también del Valle de Laja. Pero esa agua que se está usando allí sería una violación para la reserva agrícola y entrarían en conflicto con los ganaderos y los agricultores de Laja, que ya sabemos que muchos de ellos están tienen el conocimiento real de lo que puede pasar si les tratan de sacar el agua del Valle de Laja. Ya sabemos que de la red de la Autoridad de Acueducto y Alcantarillado, en la planta de Betances no se puede, ya la misma autoridad dijo, mira, ahí no hay break. La desalinización del agua de mar, que ya hablamos de ella hace un rato, genera salmuera, que es como se llama la cantidad de la sal que se saca, daña los corales y las hierbas marinas, aparte de que requiere un consumo de energía eléctrica más grande que el mismo proyecto, un consumo masivo de energía, que ya eso trae otros problemas. Y lo último sería el reuso de las aguas tratadas. De las aguas que se estén usando a diario allí para regar los campitos de golf, los jardincitos de las casas, etcétera, etcétera. Eso sirve para el riego de áreas verdes, pero no sirve para consumo humano. O sea, entonces construir unas tuberías que vengan de otro lado, ¿cuál va a ser el impacto? Entonces todavía es mayor el impacto en nuestra joya ecológica en el área de Cabo Rojo.
1: ¿Ustedes han recibido posturas oficiales, por ejemplo, de Acueducto sobre este proyecto?
2: Sí, la postura de Acueductos básicamente va en contraposición de la Autoridad de Energía Eléctrica, que es el custodio de los canales de riego y que le vende, ¿verdad?, agua a la Autoridad de Acueducto y Alcantarillado para que la pueda extraer de las distintas plantas de filtración que hay a lo largo y ancho de ese canal. Es que si se hacen las mejoras, pues se puede construir, ¿verdad?, o ampliar la capacidad de la planta de filtración de Betances. Pero incluso la propia Autoridad de Acueducto y Alcantarillado reconoce que el custodio, que es la Autoridad de Energía Eléctrica, tiene dudas, ¿verdad? Y no es que no tiene dudas, porque los comunicados han sido tajantes. No hay agua suficiente, no existe la capacidad, ¿verdad?, de suplir el agua ni de la proyección, ¿verdad?, de agua, porque esta proyección va a cambiar, ¿verdad?, porque la medida en la que se construya el proyecto y haya gente viviendo, que no va, puede ir aumentando esa capacidad, sobre todo sin tomar en consideraciones en lo que es el cambio climático, ¿verdad?, las sequías cada vez más recurrentes. Esos otros factores quedan fuera del análisis de la Autoridad de Acueducto y Alcantarillado. Eso es por un lado. Ajá.
0: Es que tengo un comentario, porque me vino a la mente ahora pensando en el Valle de Laja. ¿Qué se produce en el Valle de Laja? Alimentos, ¿verdad? No solamente es forraje para caballos, etcétera, etcétera. Ah, sí. También se producen alimentos locales para nuestro consumo. Por lo tanto, no solamente vamos a afectar la cuestión hídrica para tener agua, sino que vamos a afectar también la seguridad alimentaria local.
1: Exacto.
0: Se saca el agua del Valle de Laja. Disculpa porque te interrumpí.
2: Sí, no, justamente, ¿verdad? O sea, hay una competencia en términos del recurso hídrico. Por un lado, la cuestión agrícola y la otra parte, la parte residencial, pero también turística e industrial que hay en toda esta zona del suroeste, que no cumple con la finalidad con la que fue diseñada este canal de riego. Esa es la postura, por un lado, de la Autoridad de Acueducto y Alcantarillado, que contrasta, ¿verdad?, con el rechazo tajante que ha sido la Autoridad de Energía Eléctrica. Por otro lado, el municipio de Cabo Rojo ha endosado, ¿verdad?, conceptualmente este proyecto en dos ocasiones, ¿verdad? Todavía hay un endoso condicionado vigente hasta mediados de este año, hasta finales de este año. Y nosotros como organización le hemos dicho al alcalde de Cabo Rojo en distintas ocasiones que retire ese endoso. Ese endoso incluye que si no se ven afectadas el recurso hídrico, ellos como municipio no tienen problema, ¿verdad?, en seguir apoyando este proyecto. Nosotros nos reunimos con el alcalde en mayo y le entregamos incluso las cartas de la Autoridad de Energía Eléctrica en las que son tajantes rechazando, ¿verdad?, la posibilidad de que el proyecto Esencia se conecte al canal de riego y que pueda extraer agua, ¿verdad?, a través de la planta de filtración de Betances, pero todavía Jorge Morales Huiscovich no ha tomado una postura ni ha retirado ese endoso condicionado, que en efecto es la postura oficial del municipio de Cabo Rojo, que es que el proyecto cumple, ¿verdad?, en términos legales, ¿verdad?, o de visión que tiene el municipio de Cabo Rojo de lo que, entre comillas, es desarrollo económico. Eso,
0: Oye,
2: ¿verdad? Ajá.
0: perdóname de nuevo, Wario. También hay que recordar, ¿verdad?, la postura de el secretario de Recursos Naturales. No podemos olvidarlo, que en un
2: Sí.
0: momento dado él dijo que él no veía ningún problema en la construcción de este proyecto en esa área. Tremendo secretario de Recursos Naturales que tiene nuestro país.
1: Yo quiero destacar una noticia. En esa área hay una crisis de profusión de sargazo en estos momentos. Yo oí unas cifras altísimas en comparación con otros episodios en años anteriores. Este año es como millas y millas de sargazo.
0: Y no
1: Entonces,
0: solamente de sargazo, estaba viendo, y discúlpame de nuevo, estaba viendo un artículo de Maritza Barreto que encontró que el sargazo está provocando erosión costera también. Así que átalo a eso porque por ahí también van los tiros.
1: pues lo que iba a decir es que vi el comunicado oficial de Recursos Naturales y quien provee la información de las alternativas que se están evaluando es la directora interina de la División Legal de Recursos Naturales. ¿Qué tiene que ver o sea, quién es la persona experta o el adulto en la sala para manejar un problema que no es solamente en la zona suroeste de Puerto Rico? El sargazo llega a las costas, punto. ¿Dónde está el secretario de Recursos Naturales?
2: ¿Dónde están las explicaciones técnicas, ¿verdad?, y científicas? Porque fuera de eso, ¿verdad?, y yo sé que hay una, que al menos la persona que está a cargo de la división legal del Departamento de Recursos Naturales, pues ha sido bastante competente, ¿verdad?, en su cargo. Ciertamente hay unas presiones políticas indebidas y las sabemos, ¿verdad?, y sabemos a quién responde Waldemar Quiles. Pero ¿dónde está el componente científico y técnico de la agencia, ¿verdad?, que se supone que tenga una división del agua, justamente, que esté hablando sobre esta sequía que está pasando Puerto Rico? Y la semana pasada se reunía un comité de sequía que dirigía Waldemar Quiles, porque justamente el Departamento de Recursos Naturales tiene mucho que decir al respecto y es una de las personas, una de las agencias llamadas a crear lo que es el Plan del Agua, que ya básicamente está expirado. El último que se creó fue en el 2015-2016. Y obviamente sabemos que aquí lo que está permando es la visión neoliberal de cómo se deben administrar las cosas, ¿verdad? Y en este caso también lo que son los recursos naturales, ¿verdad?, y todos estos bienes comunes. Así que no nos debe sorprender que se estén dejando llevar por una visión legalista, ¿verdad?, de lo que es posible conforme al reglamento, conforme a leyes, versus lo que recomienda la comunidad científica, porque de nuevo yo quiero insistir, este asunto del fenómeno del Niño viene advirtiéndose desde finales del año 2025 y desde principios de este año, con todo el desmantelamiento que ha habido en los Estados Unidos de lo que es la NOAA, la agencia encargada, ¿verdad?, y a la que está adscrita el Servicio Nacional de Meteorología de los Estados Unidos, que básicamente han ido negando lo que es el cambio climático, se ha ido perdiendo información y se le ha quitado la voz a la comunidad científica que venía advirtiendo sobre los efectos de este fenómeno del Niño, que se espera que va a ser un super niño y que va a romper récords históricos, incluso de este fenómeno del Niño que hubo en el siglo XIX, que fue, en términos de registros históricos, de los que más fuertes ha enfrentado, ¿verdad?, Nuestro continente se espera que este sea igual o mayor. Y ya hay varios países encargándose. Colombia justamente aprobaba una orden presidencial, ¿verdad?, para hacerse frente. Yo escuchaba a la presidenta de México, Claudia Sheinbaum, en un mensaje explicarle en arroz y habichuela, ¿verdad?, a los agricultores y a las comunidades de México, lo que significaba el fenómeno del Niño para el país en términos de agricultura, en términos de economía, en términos de turismo. Y yo creo que en México están pasando cosas interesantes, no solamente para el asunto del agua, sino también para el sargazo, ¿verdad? Que también nos enfrenta a nuestra costa, al ser Cabo Rojo, uno de los municipios con la mayor cantidad de playas y extensión costera de Puerto Rico. Y yo no veo soluciones basadas en la naturaleza, yo no veo explicaciones científicas. Yo lo que veo es que todo el tiempo hay que hacer una ley, hay que dar explicaciones legales. Y no se ve que se estén escuchando las comunidades, sus preocupaciones, y cómo, por ejemplo, la pesca se está viendo afectada, porque justamente en la zona de Santa Isabel y de La Palguera ya se están viendo, ¿verdad?, peces muertos, indicativo del problema que representa, ¿verdad?, la descomposición del sargazo.
0: Hay un detalle con esto del sargazo, Eda, es el hecho de que, yo no sé si ustedes saben que en cada año hay una planta para procesar sargazo,
2: Sí.
0: para procesarlo y construir, no sé, cosas con ella. Pero lo increíble es que el sargazo que se usa allí no viene de Puerto Rico, viene de México. Viene de México. Entonces tenemos aquí unas cantidades de sargazo enormes, no hay la manera de procesarlo para limpiarlo. Porque el sargazo carga, puede cargar metales pesados. A eso hay que limpiarlo. Hay gente que lo quiere usar para abono, hay gente que lo quiere usar para darle comida a los animales. No, eso hay que eliminarle a todos esos componentes dañinos que tienen para ser utilizados. Pero aquí en Puerto Rico no hay la, yo no sé, la gente no piensa, ¿verdad? Vamos a poner una planta para limpiarlo, vamos a buscar dinero, yo no sé, implementar cosas nuevas para bregar con esos problemas que cada día se hacen mayores, como indica Wario.
1: Y sabes lo más vergonzoso y doloroso, porque yo me espanté, yo dije, pero, o sea, tenemos un problema real que no es de ahora, porque recuerdo que en Fajardo, por ejemplo, en Las Croabas, Opurre, en Loíza, y entonces encontré cuatro proyectos propuestos por estudiantes de escuela superior y universidades de Puerto Rico para el reuso, para crear productos nuevos. Entonces, no es solo lo que Mario está señalando de que no estamos escuchando las divisiones técnicas. Realmente yo no sé si existen tan robustas como existían hace 30, 40 años, por ejemplo, el director de aguas era una persona muy cercana a mi familia y yo veía que hacía el trabajo. Yo no sé si eso. Aquí las universidades están preparando estudiantes en todos estos temas y como no hay voluntad para ponerse a implantar soluciones en Puerto Rico, se van a tener que ir. Entonces, lo que tú me acabas de contar, Janet, me recuerda a que yo escuché a alguien alguna vez decir que Gabriel García Márquez no escribía sobre Puerto Rico porque superaba a Macondo.
0: Botamos la bola, la botamos hace tiempo.
1: Increíble.
0: Sí. No, como tú dices, no hay voluntad. Y lo que hacemos es, y esto es una frase que hemos usado nosotros hablando entre nosotros, aquí se reacciona. Cuando viene el problema, entonces es que viene todo el mundo corriendo, ah, tenemos este problema. Se le pasa un cepillito por encima, se maquilla un poquito la situación, pero todos los años se sigue repitiendo, repitiendo, repitiendo. Y no se implementa algo para que el año que viene, si tenemos una situación similar, pues podamos tener a tiempo, ¿verdad?, las herramientas para que el impacto no sea tan severo como fue el año pasado. Pero eso no pasa, no pasa. Entonces, las partes técnicas, la gente que tiene el conocimiento quizás. Yo pienso, y esta soy yo, ¿verdad? No, nadie me ha dicho absolutamente nada al respecto, pero yo pienso que los callan, le tuerzan el brazo en la parte de atrás y le dicen, no puedes hacer eso público, no puedes decir nada, no puedes actuar, porque hay otros intereses de por medio.
1: En el primer programa de esta serie, yo tuve al señor Alfredo Cuyar, que es bien vocal en el reclamo de agua para la zona de Cangrejos arriba hasta todo lo que es, bueno, él vive en Ocean Park, pero toda esa área. Y lo que él me describía de las reuniones que él ha sostenido con el presidente de la Autoridad de Acueducto, la manera, él es un ejecutivo retirado, así que me dio la impresión de que conoce muy bien, ¿verdad? ¿Cuáles deben ser las destrezas de un ejecutivo y líder? Y lo que él nos planteó fue una cosa de llanto, ¿verdad? Entonces, ahora me gustaría, porque un componente importante de por qué decidí hacer esta serie sobre la crisis es visibilizar cómo las personas están enfrentando esta crisis. ¿Cómo está la situación del agua para la población de Cabo Rojo en estos momentos?
2: Mira, sabemos, ¿verdad?, que las comunidades que están al sur de Cabo Rojo, principalmente de las parcelas por Ojea, son una de las comunidades que más se han visto afectadas por la falta de agua. Y de hecho, si las personas que nos están escuchando buscan, ¿verdad?, a través de Gabo Ramos el documental La verdadera esencia del conflicto, en el episodio 3 de ese documental, están las historias de las personas que viven en Polojea y que enfrentan diariamente los problemas del agua. Hay que recordar que esta comunidad que está bien al sur de Cabo Rojo está cercana de lugares como Combate, que como decía Janet, en las últimas décadas se le ha dado permiso a una serie de camper, trailer en esa área, de walk-ups, de urbanizaciones, ¿verdad?, y de complejos de apartamentos a los que se le ha priorizado la distribución, ¿verdad?, y el acceso al agua en contraposición de los residentes, ¿verdad?, y de la gente que ha habitado históricamente toda esta región. Así que ya hay comunidades que están enfrentándose, ¿verdad?, al problema de la accesibilidad del agua y que obviamente están mucho más preocupados con la posibilidad de que se construya este proyecto Esencia y que se le otorguen los permisos, ¿verdad?, porque de momento no tienen ningún tipo de permiso, porque saben y conocen de primera mano lo que significa estar sin agua. Son comunidades que constantemente enfrentan la pérdida, ¿verdad?, constante del servicio de agua potable. Así que no es una cosa que va a pasar en un futuro, sino que ya hay comunidades en Cabo Rojo, al sur de Cabo Rojo, que tienen estos problemas constantemente y los que la Autoridad de Acueducto y Alcantarillado ha sido incapaz de dar una respuesta. Es curioso, ¿verdad? Porque en una vista pública que se llevó a cabo no hace mucho en el Senado de Puerto Rico, el propio presidente de la Autoridad de Acueducto y Alcantarillado, a preguntas del senador Adrián González, dijo que en su opinión no se debe de dar el permiso al proyecto Esencia para que se conecte el servicio de agua. Lo que sucede es que sabemos también que hay unas presiones políticas dentro de la agencia, ¿verdad? Y se supone que no sea la norma, ¿verdad?, que las corporaciones públicas tengan bastante independencia y que esa intromisión político-partidista no suceda. Y sabemos que sí sucede, ¿verdad? Eso fue lo que sucedió en la autor y eso es lo que sucedió y sucede todavía en la Autoridad de Energía Eléctrica y es lo que sucede, por ejemplo, en la Corporación del Fondo del Seguro del Estado y de otras corporaciones públicas donde esa presión político-partidista merma, ¿verdad?, las decisiones de política pública de esas agencias. Así que no hay un plan, ¿verdad?, para estas comunidades de parte de la Autoridad de Acueductos y Alcantarillados para resolverle los problemas históricos, ¿verdad?, de agua. Porque por un lado no existe ese plan, pero sí se siguen otorgando, ¿verdad?, permisos. Y justo acerca del proyecto Esencia, en Punta Melones, hoy día hay la propuesta para la construcción de una serie de residencias y de walk-ups vinculado a un artista de género urbano bastante conocido, ¿verdad?, que también queremos llamar la atención porque no es solamente Esencia, es que ya el límite, ¿verdad?, del recurso hídrico llegó y no podemos seguir permitiendo, ¿verdad?, la construcción de este tipo de proyectos que está amenazando la disponibilidad y el acceso al recurso hídrico en nuestra área.
0: Y una cosa es, imaginemos, ¿verdad? Vamos a imaginarlo, aunque no vaya, que construyan Esencia, construyan todos estos walk-ups, construyan todo lo que quieran construir en esa área. Y que saquen agua de los acuíferos que encontraron. ¿Qué pasa si después que todo esté construido, entra la intrusión salina en esos acuíferos? Entonces va a venir el impacto nuevamente al Valle de Laja, a los acuíferos del Valle de Laja, al sistema de riego del Valle de Laja y a otras áreas. O sea, que como quiera, vamos a tener un impacto severo para el pueblo de Cabo Rojo y pueblos limítrofes.
1: Y yo Es que para mí es una situación hasta psicológica, porque la naturaleza del ser humano es proteger su vida, preservarla. Y los seres humanos, ¿verdad?, que podemos reflexionar sobre qué necesitamos para mantener nuestras vidas, sabemos que el agua es vida. Entonces, son personas que colectivamente están dispuestos colectivamente a quitarle el agua a personas que son como ellos, de aquí de Puerto Rico, etcétera, sin pensar que ese camino les va a afectar también, a menos que el plan sea montarse en un avión e irse para otro sitio.
0: O a lo mejor les ofrecieron una casita ahí arriba, una de las más humildes.
1: Pero ¿para qué tú quieres agua si no tienes, perdón,
0: ¿Para qué una casa si no tienes agua?
1: por eso? Entonces, estoy pensando en que este es un pueblo que vertiginosamente está aumentando el promedio de edad.
0: También.
2: Y justamente en esas comunidades que estamos hablando, ¿verdad? Ya el promedio de edad es un promedio que supera los 60 años o más. Y se puede ver, ¿verdad?, visiblemente en este documental de Gabo Ramos, donde la población que se ve afectada es una población ya de la tercera edad, a la que lamentablemente no hay familias y no hay una respuesta, y que incluso la distancia que hay sobre hospitales, que no tenemos hospital con una sala de emergencia 24/7, y de el acceso a otro tipo de recursos, ¿verdad?, sanitarios, no está accesible, porque hay una distancia grandísima, ¿verdad?, entre la zona en la que se pretende construir el proyecto Essence y las comunidades aledañas versus el centro urbano o centros urbanos como el de Mayagüez o San Germán, ¿verdad?, que suplen a toda esta región que de alguna manera es considerada una región metropolitana también.
1: Mire, yo aprovecho este momentito para invitar a la gente. Se está proyectando en Fine Arts un documental extraordinario de un puertorriqueño de Aguada, Ramón Rivera Moret. Se llama Todo Parecía Posible. Y es un documental que yo lo podría resumir entre lo que prometieron en los años 50 y cómo estamos ahora con las consecuencias de lo que se hizo y lo que no se hizo. Es extraordinario. Dicho eso, ¿cuáles son los próximos pasos en relación a la protección, a la resistencia para que la zona de Cabo Rojo no se quede sin agua?
0: Mira, yo no sé si viste que ya salió, ellos solicitaron la consulta de ubicación ya, y eso es público, y aparentemente no nos quieren dar vistas públicas. Ellos dicen que las vistas públicas no son necesarias porque ya hubo vistas públicas cuando la declaración de impacto ambiental. Una
1: Esperando
0: declaración de
1: cosas
0: impacto,
1: distintas.
0: por supuesto, por supuesto. Y una declaración de impacto ambiental que ni siquiera era la final. Era una declaración de impacto ambiental. Era su primer, el primer, como quien dice, el primer borrador que presentaron público. Necesitamos que el pueblo siga expresándose, siga exigiendo vistas públicas para la consulta de ubicación. Eso es bien importante. En las páginas de Defiende a Cabo Rojo hay una carta base que se puede utilizar con la información para escribirle a los legisladores, escribirle a todo el mundo. Necesitamos, exigimos, no necesitamos, exigimos vistas públicas. El pueblo quiere expresarse, el pueblo tiene mucho que decir y los expertos en esos temas también y tienen que ser escuchados. Y el alcalde tiene que escucharlo también y tiene que definir ya lo que se le pidió de decir si esta favorece o no favorece el proyecto y si le va a quitar el endoso.
1: Recuerdo que recientemente hubo, yo creo que fue para el 16 de julio, que convocaron a una vista pública, pero pusieron los anuncios de madrugada. Eso, ustedes no habían oído eso.
0: No.
1: Una vista pública que se iba a celebrar el mismo día y que colocaron los letreros anunciándolo de madrugada allá en Cabo Rojo.
2: No, no, no, no, eso no pasó.
1: Ok, pues entonces lo leí. Hay que tener cuenta con los bulos.
2: Sí.
0: Sí.
1: Sí. Hay mucha gente buscando contenido, ¿verdad?
0: O
1: Así que
0: intentándoselo.
1: les agradezco que me hayan aclarado eso para no seguir repitiendo una cosa que no ocurrió. Porque les voy a decir algo, la gente piensa que, mucha gente piensa que son reclamos inventados. Y si algo fortalece la lucha es que sea limpia y honesta. Porque quienes mentimos, no somos no, quienes mienten no somos nosotros. No, no queremos pasar el papelón de que nos pongan una prueba demostrando lo contrario. Ellos no someten pruebas, nosotros sí las tenemos.
0: Y una cosa es, ¿a qué ganamos nosotros con mentirle al pueblo? ¿Qué ganamos?
1: Claro.
0: Nosotros no estamos buscando ni poder económico, ni una casa allá arriba. No, lo que queremos es educar al pueblo y saber lo que van a perder si lo apoyan.
1: Sí, y yo reviento esa pregunta que tú formulas, Janet, y pregunto, ¿verdad? ¿Qué protege y qué quiere ganar, por ejemplo, un alcalde que se queda tulipandioso diciendo que sirve al pueblo, pero que no llega, ¿verdad? No demuestra la firmeza de los matacón hacha, que es el pueblo de Cabo Rojo. Eso
0: No,
1: me...
0: y tengo que traerte una información que quizás tú no sabes, y es que el alcalde es nieto de Blanca Colbert. Blanca Colbert fue la primera mujer alcaldesa que tuvo Cabo Rojo hace muchísimos años, y una mujer que hasta donde yo conozco tenía un espíritu firme, ella apoyaba a su pueblo y se iba de frente contra cualquiera por el pueblo de Cabo Rojo, pero parece que el nieto no heredó esa característica que ella tenía.
1: Llegaron otros genes. Wario, quiero escucharte, ya me queda un minutito y entonces despides el programa. Yo les agradezco tanto su disponibilidad y esta maravilla de programa que hemos podido lograr.
2: Mira, nada, que nos sigan a nuestras redes a través del Comité por la Verdadera Ciencia del Suroeste, a través también de Defienda Cabo Rojo, que estén pendientes a esas convocatorias que estamos haciendo para que la gente le escriba a la Oficina de Gerencia de Permisos, que tengamos vistas públicas respecto a este concepto de ubicación, que se informe, que comparta nuestro contenido y que esta lucha no es solamente por las playas, es una lucha también por el agua y por la defensa de nuestro territorio.
0: Y por los recursos marinos y los recursos terrestres que tiene el área.
1: Sí, pero además esta lucha representa la lucha que si no hemos comenzado a darla, la vamos a tener que dar porque en Puerto Rico el sistema de provisión de agua ha sido abandonado durante décadas. Y en este momento hay mucho desconocimiento de cómo se debiera manejar y corregir lo que está. Les agradezco a mis amigos que estuvieron aquí conmigo y a ustedes por su audiencia y nos vemos el próximo domingo. Gracias por sintonizar a En la Tarde.

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2: Bueno, mis amigos, bienvenidos un domingo más a compartir este subprograma a través de Radio Isla con muchos temas interesantes que les van a gustar. Tengo a Rosario en los controles dirigiendo el programa como siempre y déjenme decirles lo que tengo hoy en el programa para que se lo vayan, para que se lo vayan gozando ya desde temprano, desde el arranque, como digo yo. Mira, tendremos a Iris Quiñones, quien es la presidenta de OICA, que nos trae un tema bien interesante. Ustedes saben que yo siempre les he dicho a ustedes que los perritos son personitas en cuatro patitas. Personitas en cuatro patitas, porque ellos son como nosotros. Pues es el tema que nos trae hoy. Ellos sienten la soledad. Vamos a ver qué pasa con los perritos y la soledad. Tendremos también a Jorge Martín, que tenemos una invitada con él, que es Lucy Maldonado. Y tenemos también a Luis Betancourt, que es amigo de Jorge Martín también. Y estaremos hablando del tema fascinante de los ovnis con testigos. Así que no se mueva nadie. Tendremos también a Luis Humberto, que nos hablará de... Tenemos 15 minutos con Luis Humberto, que es cómo vestir después de los 60 años, cómo se viste. Y tendremos también a Edgar Tirado con nosotros, que nos trae otro de sus temas interesantes de ciencia forense, así que no se mueva nadie. Vamos a pasar con Iris Quiñones, nuestra querida Iris Quiñones, presidenta de OICA. Los animalitos, ellos sienten la soledad. Hello, Iris.
3: Hello, saludos, Tinita, y a todos tus radio oyentes.
2: Qué bueno, oyente, ¿cómo estás? ¿Estás bien?
3: Ay, un poco cansada, pero bien, sobrevivo. Gracias a Dios, alabar al Señor, eso es importante.
2: Bueno, pues cuéntame, los animalitos.
3: Pues mira, la gente me dice, sí, la gente me dice, ay, mi perro está tan extraño. Y yo le digo, ¿cuánto tiempo pasa solo? Porque tendemos a tener una mascota en Puerto Rico, ¿verdad? Porque económicamente sale costoso. Y tener más mascota, más de una, pues ya tú sabes que nuestro bolsillo ya no aguanta con tantos gastos que hay ya. Pero lo ideal siempre sería tener dos mascotas, porque los animales son de colonias o de manada. Y entonces al no estar jefe de la manada, pues eso representa que debe de estar con los menores, ¿verdad?, de rango,
2: pero acompañados. Y cuando se ven solos, ahí es que sienten la soledad, porque sienten que verdad que no hay nadie a su alrededor. Pero hoy en día tenemos este dilema: los teléfonos celulares, las series de televisión que nos ocupan tiempo, no sé, salidas de momento con hacer vida social, porque todos somos humanos y debemos hacer vida social. Y no hay tiempo para su mascota. Entonces, cuando están ustedes en el hogar o estamos todos, porque por lo menos yo he pasado eso, se chequea el teléfono, se verifica que hay en la televisión, pero ellos mirándonos, y como no los atendemos, tienden a tener esa mirada de tristeza, porque uno se da cuenta cuando sí. tiene su mascota, sí. ¿verdad? Que la va conociendo.
4: Es correcto.
2: Las reacciones, sí. las emociones, y,
4: ajá,
2: y uno,
4: ajá.
2: sin darnos cuenta, pues rechazamos es esa reacción. Porque estamos,
4: los animalitos saben, Iris, ellos saben lo que va a pasar, ellos comprenden. La mía, cuando yo me empiezo a vestir para salir, que no me la voy a llevar, que yo le digo, no vas, ella se pone a llorar. Ella quiere, se me queda mirando como que quiere, llévame contigo. Ellos saben todo lo que está pasando a su alrededor, todo.
2: Yo tengo una que se le mete en la cartera.
4: Mira eso. Pues,
2: sabe que me voy, sabe que yo me estoy poniendo los zapatos o las tenis y ella sabe que yo no voy a estar aquí. Y se mete en la cartera. Pero la
4: ¿y chiquitita? No. ¿Tienes una chiquititita entonces?
2: Ya, que tiene como 3 libritas. Pero,
4: ¡ay, Dios mío, qué coche bella!
2: Un chico agüita. Pero la cuestión es que ellos no pueden hablar, pero sin embargo sienten tristeza, sienten miedo, porque mira, yo tengo una perra aquí que oye los truenos y los relámpagos porque ella estuvo en una jaula. Sí, ella estuvo en una jaula de mucho tiempo y ya pues, eso la pone descontrolada y en la soledad lo siente más, porque tiene miedo, pero está sola. Pero gracias a Dios que yo tengo aquí una manada con ellos, ¿ves? Que esos 3 salieron juntos del mismo sitio, una manada que se acompañan. Pero el mero hecho de que yo no sé que yo soy la jefa de su manada, ellos son los que nos siguen, ¿verdad? Los que somos jefes de manada. Pues no siente esa seguridad y tiende entonces se sube a la cama y ahí me espera, porque ella, la cama, que es el olor que yo tengo en mi cama, eso le da seguridad. Así que ellos, tú vas a dar cuenta de que ellos están sufriendo de soledad porque te vas a fijar en el comportamiento de ellos. Van a empezar a bajar la cabeza. Van a evitar que lo mires visualmente. Permanecen acostados en una esquinita porque es que están bien tristes. O dejan de buscar la atención del guardián porque por más que lo han intentado, el guardián le interesa más el teléfono. O el guardián le interesa más el
4: bendito,
2: que está viendo por televisión. Y
4: sí,
2: entonces ya
4: los
2: chiquitos, pues ya no hay quien le dé caricias y todo el tiempo. Y ahí se dan dando cuenta que ellos sí sienten eso. Otros, ¿verdad? Que pueden ser todo lo contrario. Empiezan a ladrar más, a maullar más. Siguen a su guardián por toda la casa porque, mira, yo he visto animalitos que andan con la boca, con una bola o un peluchito.
4: Sí, es verdad, es verdad. Ajá,
2: detrás del guardián. Porque están buscando la atención. Oye, tengo juguete aquí, ven, juega conmigo. Tengo el peluchito girando. Dame una caricia. Ellos están buscando ese afecto que tú, sin darte cuenta, lo estás haciendo porque nosotros vivimos así, con un ajoro y una cosa, y el poquito tiempo que tenemos lo queremos dedicar a nosotros mismos. Pero cuando tenemos mascotas, y no es tan solo eso, porque cuando si tienes mascota y ya no tienes hijos pequeños, entonces la cosa se va a poner peor.
4: Claro, porque por lo claro.
5: Los niños sí. Se tiene con el animalito, pero la casa sola. Sí.
4: Uh-huh.
5: Y coges y resulta que Canela, esa es una de las uh-huh. adaptadas, esa es una de las
4: nenas.
5: Sí, resulta que Canela, y resulta que están pues con falta de cariño porque ya no hay atención para ella, ya no son lo primordial.
4: Uh-huh.
5: Y es el ahorro sí. que uno vive en estos momentos.
4: Y fíjate que lo buscan el cariño de la gente. Ellos buscan, ellos se te pegan, ellos se te trepan en la espalda, ellos te quieren lamber la cara, ellos buscan que tú le des atención, lo buscan.
5: Sí, ellos van buscando de la manera, porque no necesitan solamente agua y comida, gente. Los animales no son de agua y comida nada más, ellos tienen sentimientos, correcto. Son sensibles, que necesitan sentirse parte de la familia. Por eso es que necesitamos observar a nuestras mascotas. Ay, pero es que yo no tengo uh-huh. tiempo, pero entonces tienes que dedicarlo
4: para que tienes mascotas.
5: Sí, un hijo.
4: Sí, seguro. Si no tienes tiempo, no tengas mascota. Claro, claro. Ellos necesitan, no.
5: Es que hemos caído en ese tren de vida. Porque no hay que echarle la culpa al mismo guardián, sino el tren de vida que llevamos. Que el poquito tiempo que tenemos lo dedicamos a lo tecnológico, cuando debemos dedicarlo a impartir ese calor humano a esos seres vivientes que están con nosotros. Y eso es lo difícil en este estado emocional que ellos se van a encontrar, porque algunas veces ya no hay remedio. Ellos están llorando uh-huh. mucho durante el día, encerrados en la casa, aullando o ladrando demasiado. Ahí viene el problema con el vecino que le molesta que ese perro ladre todo el día. Ahí viene con meter la ley 140, uh-huh. mediación de conflicto para resolver el problema del ladrido, cuando realmente uh-huh. lo que tiene este animalito es soledad. Y eso es lo que
4: tiene.
5: Con caminatas. Uh-huh. Caminata simplemente, mira, sácalo a caminar por lo menos media hora por la mañana, media hora por la tarde. Ay, pero ¿con qué tiempo yo voy a salir a caminar? Levántate más temprano.
4: Claro.
5: Y media hora, en vez de quedarte hablando con tus compañeros de trabajo, llévate más media hora porque tienes un ser sintiente que te está esperando con ansiedad. Y esa uh-huh. es parte de lo que ellos sienten, ese estado emocional de la espera, porque tú te vas y dejas a esos seres sintientes atrás, pero ellos se van a quedar esperando, solamente esperar el sonido, que quizás ese sonido lo oigan ya tú doblando la esquina de la calle tuya. Ellos saben que
4: correcto. Eso es verdad, desde lejos conocen los carros, conocen las pisadas, yo me quedo boba, la dharma mía conoce cuando Luis viene doblando la esquina y ella está llorando, que es la persona que está aquí, ¿no? Increíble, increíble, una cosa tremenda.
5: Ella se identificó con él.
4: Claro que porque sí, no, pero es que yo no lo oigo, yo digo, pero ¿por qué tú ladras? ¿Por qué tú ladras? ¿Por qué tú estás así? Porque yo no estoy oyendo nada, cuando al momento chuga el carro ahí al frente. Increíble, te digo, los animales son bien especiales.
5: Ellos son bien especiales, por eso yo siempre digo a la gente, Dios mío, mi perro está ladrando demasiado, o mi perro me tiene loca, pues está todo el tiempo entre mis piernas. Pero es eso, de estar buscando atención, está buscando que ocupes un poquito de tiempo con él, que le tires la pelotita, que le eches agua fresquita encima, yo no sé, que lo sobete, que lo besuque, lo que hacemos nosotros que amamos a los animales.
4: Exacto, exacto.
5: Ellos son locos porque tú le prestes esta atención, que es como aquí cuando yo tengo cuatro perros, cuatro. Entonces, si sobo a uno, la otra se va a poner celosa, y si sobo a la otra así, a paralelo, porque no le gusta uh-huh. que aquel lo esté sobando mientras yo estoy al frente tuyo. Pues normal, uh-huh. porque hasta celos sienten, celos, uh-huh. la angustia sí. de estar solo, el uh-huh. tiempo que das cariño, tú sabes, por el mismo.
4: Todas las emociones de un ser humano las tiene el perro, todas, lo que tú sientes, como tú te sientes, así mismo se siente el perro, exactamente igual, bajo diferentes circunstancias. Por eso yo siempre digo que un perrito es una personita en cuatro patitas. No lo desprecien, no le dan, claro, no
5: hay que, nosotros hay que quererlo. Somos el mundo de ellos, nosotros somos el mundo,
4: sí,
5: lo que
4: todo tienen, el todo
5: a través. Uh-huh, uh-huh. Pero lo ideal, ¿verdad?, que siempre es que si uno tiene animales, dedícale tiempo, porque ellos lo merecen. Ellos son los que te van a recibir 50 veces al día, ya ha salido un minuto nada más afuera. Esa felicidad de verte y tú sentir llegar a tu hogar y sentir esa presencia tan cariñosa esperándote, hasta los gatos. Los gatos se pueden llegar al hogar, tú sabes. Uh-huh. Y es una cosa que sienten y padecen porque los animales son así, los animales necesitan ese espacio contigo, necesitan pasar el tiempo contigo. Por eso, sácalo a caminar, comparte ese espacio, deja el teléfono, comparte ese ratito. Imagínate cuando tú estabas con tus hijos te decían, pero deja el teléfono, deja la televisión, atiéndenos. Porque eso así sienten los animales, ellos son parte de la familia y como tal, ya hoy en día debes de tratarlo, ya tienen muchos derechos. Porque unos minutos de tu tiempo puede significar toda una vida de felicidad para ese perro. Pero ¿cómo controlamos entonces los ladridos? Y cuando se va, ¿cómo uno hace? Porque se ponen tan tristes que... Déjale una camiseta con mucho olor tuyo, no la laves. Pónselo ahí en la camita. Déjasela ahí cerquita. Déjale prendido el televisión. Mira, en los canales de televisión,

0: Correcto,
1: yo le dejo,
0: correcto.
1: Yo sé que hay gente que no lo va a poder hacer por el costo de la vida, pero yo le dejo su aire prendido, porque mis perros no se ven en las cámaras, porque ellos todos están metidos en el cuarto. Ellos todos están metidos en el cuarto con el frío, por el calor intenso que hace.
0: Terrible, pero, está haciendo un calor horrible. Sí,
1: uno le busca que ellos se sientan por lo menos acompañados de ese rato que tú no vas a estar. ¿Por qué? Porque tener animales es una responsabilidad.
0: Sí.
1: Y son seres sintientes. Y por esa razón, tú debes buscar opciones para ellos. ¿Por qué? Porque tú no puedes dejarlos tantas horas solo, porque ni me si es un solo animalito, no puedes tener dos. Lo ideal sería eso, ¿verdad? Pero es uno solo, imagínate que todo el día solo. Todo el día, todo el santo día solo, aunque le tengas juguete, aunque se lo rellenes con mantequilla de maní, aunque le pongas la camita, y va a llegar un momento dado que te va a extrañar.
0: Definitivamente. Mira, yo digo, nadie está obligado a tener mascotas. Nadie está obligado a tener animales. Nadie. Contra, si usted no puede, si sabe que su tren de vida no le permite dedicarle tiempo a ese animal, no lo tenga. No adquiera un animal. Adquirir un animal es una responsabilidad muy grande en muchos sentidos, incluso en el que tú estás hablando hoy, ¿entiendes? Si usted no puede, no puede, pues no lo haga, no tenga mascota. Pero mire, si tiene mascota, atiéndala.
1: Y no tan solo estamos hablando de perros y gatos. Estamos hablando
0: de pájaros, cualquiera.
1: Si usted quiere chiquitita y después no tiene tiempo ni para limpiar esa pecera, usted no ve ni la tortuga en la pecera de lo verde que está. Gente, eso es maltrato, y usted tiene que estar consciente de que ese animalito no está siendo bien cuidado ni atendido. Igual que la pecera. Usted no puede tener una pecera que usted no puede ver los peces. ¿Para qué los tiene?
0: Correcto.
1: Si no los va a ver, pues no los va a ver.
0: Si tú no tienes mascota, no la tengas. Si la puedes atender, puedes tener mascota. Si no la puedes atender, no puedes tener mascota, definitivamente.
1: Y lo grande es con los pájaros, que los pájaros se empiezan a desplumar por falta de atención.
0: Bendito, sí, los pajaritos también te extrañan y te se alegran cuando tú llegas. Se agarran de la jaula, se ponen súper contentos. Increíble.
1: Es que son parte de sus colonias, de sus manadas, de todo lo que ellos creen. ¿Sabes? Los animales sienten, volvemos otra vez al principio. Los animales sienten la soledad. Carecen de no poder saber qué se puede hacer cuando están tan acostumbrados al ser humano. Porque no son criados en la calle, están criados con seres humanos. Ellos se adaptan al ser humano. Y al no estar a su lado, ¿qué hago? Algunos rompen muebles. Entonces, ahí sí que hay un
0: peor.
1: Porque son malos. Porque son perros dañinos, porque hay que sacarlos. Y entonces se comete otro error más. Y no, es que están aburridos, están solos, necesitan compañía. Hay compañías de trabajo que algunos están permitiendo llevar a tu mascota al trabajo. Que es una mascota sociable, que es una mascota que está educada, con las vacunas al día, se queda tranquila, está esterilizada. Tú sabes, todas esas cosas te pueden exigir en tu compañía. Porque también entienden las personas que somos, ¿verdad? Bien apegados a nuestros animalitos que tenemos en la casa. Y alguna compañía lo han permitido. No sé si en Puerto Rico lo estaban haciendo, pero no, el empleado trabaja mucho mejor.
0: Claro que sí.
1: El empleado rinde más.
0: Produce más, claro que sí. Sí, es verdad.
1: Es bonito, a mí me gustaría mucho que las compañías aquí en Puerto Rico lo hicieran, porque no tienes la presión de que tienes un animal solo que tienes que ir corriendo a verlo.
0: Mira, y el animal se enseña. Yo a Dharma la llevo en una carterita, y los otros días estuve con la amiga mía todo

0: estuvimos en el mall todo el día, ella me tiene en su carterita y me dice, oye, pero ella se acostumbra. Yo, claro que se acostumbra, ella ya está acostumbrada a eso. Tan pronto yo llego a casa, la saco y ella corre al patio a hacer pipí. Pero está acostumbrada, tú tienes que enseñarle también si quieres estar con ella.
1: Y está feliz porque estuvo todo el día contigo.
0: Ah, oh, sí, no, ella está feliz. Ella está feliz. No, eso es así.
1: Tú sabes, la situación es que es bien triste ver tantos animales que están solitos en los hogares, que rompen, porque entonces lo acusan de que son dañinos, cuando lo que necesitan es que los atiendan. Entonces, la palabra sí, tan fácil como es atención a ese ser sintiente, porque si tú no lo atiendes, ellos entretenerse con otra cosa, y después que terminan de romper lo que están rompiendo, están aburridos.
0: No, es que ¿sabes qué? Y los animales son como los niños. A veces los niños hacen cosas porque aunque el papá le dé, ellos sienten que el papá le está prestando atención. Fíjate qué cosa. Que está viendo una relación entre papá y yo, aunque sea que papá me esté dando, me esté regañando, me esté haciendo algo. Así mismo es el animal rompe y tú vas a regañarlo y tal, le estás prestando atención y eso es lo que él quiere, sencillamente eso es lo que quiere, atención.
1: Imagínate que la ley 54 se basa en la ley de maltrato de niños en Puerto Rico.
0: De verdad,
1: creada en base a esa ley. Porque son tan parecidos los comportamientos.
0: Oh, sí.
1: Entonces, imagínate. Pero la situación es que nosotros debemos de estar bien pendientes a lo que está sucediendo a nuestro alrededor. Y eso indica también observar a tu amada mascota. Porque por razones tú la tuviste, la escogiste. Y por esa razón no me la vengas a tirar en un rinconcito y no atenderla. Porque definitivamente si se queda gritando, ladrando, le va a afectar a tu vecino. Si se queda sola todo el día, se va a deprimir. Busca opciones. Busca opciones.
0: Mira, los perritos tienen un reloj en la cabeza. Un reloj. Si tú lo acostumbras a sacarlo por la mañana, media hora, eso se le graba a ellos. Igual si lo acostumbras a sacarlo por la tarde, eso se les va a grabar. Igualmente, si tú sacas media hora para ellos, esa media hora ellos la están esperándola. Ellos tienen un relojito en la cabeza, Iris. Y eso es así, igual que los niños. Sí. Y los gatitos. Mira, yo estoy alimentando unos gatitos que están rialengos por ahí y yo les doy comida. Mamita, a la hora que yo les doy comida, ellos están como unos soldaditos en la puerta de la cocina. Como uno, tú no los ves, pero a la hora de la comida, ellos están como unos soldaditos ahí, no fallan. ¿Viste?
1: Mira, que así como tú, yo tengo aquí cuatro más.
0: Pues fíjate, sí, que así, ellos son así, ellos saben.
1: Se acostumbran.
0: Seguro, y te esperan. Claro, y te están esperando, y están esa ansiedad, y esa alegría que les da cuando te ven, es una alegría especial.
1: Pero volvemos entonces. ¿Qué podemos hacer? Pues definitivamente utilizar televisión, la televisión prendida a un volumen aceptable, no vengas a exagerar, ponle cosas de animales, vienen muchas canciones, tonos que suavizan, los tranquilizan, te lo dice el mismo artículo que vayas a buscar, quieres que duerman, que descansen, que no estén nerviosos, lo puedes poner ese tipo de música, hay visuales, las mías se pasan viendo los perros que se aparecen en la televisión.
0: Ah, sí.
1: Utiliza, como te dije, una camiseta de olor para que úsala de noche, todas las noches, y después se la pones a ella o a él en la camita. utiliza, qué sé yo, un relajante que el médico veterinario te puede dar. Tú consúltalo con un médico veterinario para que tranquilice esa ansiedad, porque hay medicamentos para animales que tengan ansiedad. Hay psicólogos para los animales. Todas esas cosas se pueden utilizar para poder entender qué es lo que está pasando con tu amada mascota.
0: Lo importante, pero no hay nada como su dueño, que conste que no como su dueño. Tú le puedes hacer lo que tú quieras, pero ellos quieren su dueño.
1: Pero acuérdate que como vivimos en este rol de vida tan agitado, pues estamos buscando las opciones para que por lo menos no te deshagas de ese animal. Ya que lo tiene, ya que pasó la parte más difícil, que fue la crianza, busca opciones. Tú sabes, no me lo vengas a tirar a la calle porque ya no sirve para lo que tú querías. Te está estorbando.
0: No, definitivamente.
1: Lo que necesitas es tratar de entender qué es lo que le está pasando. Y hay opciones para sanar esa ansiedad, para que no estén, se sientan solos. No me lo vengas a tirar en una esquina, ni me lo amarres porque se agita demasiado. Porque son cosas ilegales, que tú vas a cometer un delito por no tener entendimiento
0: innecesaria.
1: Total.
0: Innecesaria.
1: Y no hay excusa,
0: bueno, se nos termina el tiempo, Iris. Qué bueno irte siempre.
1: Igual.
0: Pues gracias por tu participación.
1: A hoycaromamel.com. Bye.
0: Oh, bueno, pues muchísimas gracias, mi corazón. Pasamos y regresamos. Vida, no se mueva nadie.

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0: Bueno, mis amigos, continuamos disfrutando de la tarde y ahora vamos a uno de los segmentos y yo le voy a decir una de las cosas y se lo voy a decir claramente, uno de los que más a mí me gusta, que es el segmento del fenómeno OVNI con Jorge Martín, que ya lo tenemos en línea y tenemos a unos invitados que él también tiene, nosotros, Susi Maldonado y Luis Betancourt. ¿Cómo están todos ustedes? ¿Cómo estás, Martín?
1: Muy bien, yo por aquí esperando comenzar la conversación, sé que te va a estar bien interesante por lo que esta
0: claro
1: dama,
0: que...
1: Lucy Maldonado, nos va a decir. Ella es residente en Adjuntas y ha vivido una serie de experiencias muy interesantes, muy importantes, de varios tipos. Pero con eso va a contar contigo y con Luis Cramí, que está presente aquí con nosotros en la tarde.
0: Sí, está en la O. Saludos, Luis, ¿cómo estás?
2: Buenas tardes, muy bien, encantado de estar
0: aquí. Qué bueno. Igualmente, Luis y Lucy, ¿cómo te encuentras?
3: Saludos, buenas tardes.
0: Buenas tardes, un placer recibirte en el programa también. Así que adelante, Martín, vamos a presentarlos ahora, ¿ok?
1: Bien, Luis Betancourt, ya todo el mundo sabe, ya otro miembro del programa.
0: Claro,
1: un colaborador nuestro, hemos trabajado en muchos casos y en conjunto a través de la isla. Uno de estos casos es el de esta joven, Lucy Maldonado. Fue el primer caso que investigamos y publicamos en nuestra página en YouTube, de Jorge Martín. Lucy ha vivido una serie de experiencias interesantes en el sentido de que sí ha tenido experiencias de casos de mutilaciones de animales, especialmente aves de corral, en su residencia. Y llegó a haber una serie de cosas interesantes relacionadas a eso. Unas aparentes entidades ligadas a lo que pasaba con sus gallinas, etcétera. Pero aparte de eso, ella ha vivido encuentros directos en su residencia con seres humanoides que la han sometido a una serie de cosas, de las cuales pues ella hablará hoy.
0: Claro que
1: y dará detalles bien interesantes. Tú le podrás preguntar de dama a dama lo que significa esto para ella, lo que ha vivido, cómo son estos seres, las criaturas, etcétera, etcétera. Y lo que ella intuye, que está pasando con todo esto.
0: Bueno, adelante, Lucy, adelante. Bienvenida.
3: Gracias.
1: Lucy, bueno, ¿cuándo te comenzaron estos eventos, más o menos?
3: El evento más importante que yo recuerdo fue hace como 15 años, pero desde pequeña como que hubo alguna que otra cosita por ahí, pero el evento que más me tocó y el más impresionante fue como hace 15 años, que fue que estaba durmiendo, me despertó un dolor pélvico en un lado de la pelvis y cuando abro los ojos, había dos grises ahí en mi cuarto y yo solamente...
1: ¿Por grises te refieres a qué por grises?
3: Al típico ser flaquito, de cabeza grande, ojos grandes, pero no bien chiquitos como tanta gente los ve. Yo los vi un poco más altos.
1: Ok. ¿En qué circunstancias fue que los viste? ¿Tú sentiste este malestar? Abre los ojos y te encuentras con esta situación.
3: Sí, yo despierto y entiendo yo que fue por el dolor, porque tenía un dolor fuerte en el lado izquierdo. Yo no padecía de nada, ni padezco de nada que me cause dolor, ¿verdad?, en esas áreas, así que fue algo raro.
1: Cuando ok, esa área, el área donde sentías el dolor, ¿en qué área era, con qué era compatible para ti?
3: Área pélvica izquierda, donde están los ovarios. Okay. Está varios izquierdo por ahí.
1: Está muy bien.
0: Okay. ¿Y qué viste, Lucy? ¿Qué
3: pues
0: viste cuando despertaste, además de...
3: Sí. Un ser de estos ahí bregando en esa área. No sé qué estaba haciendo porque yo miraba, pero tenía la visión un poco restringida porque yo no me podía mover completamente. Entonces, a mi lado derecho había uno parado al lado mío, simplemente mirándome, y el terror que yo sentí fue bien terrible. Yo quería gritar, correr, pero no podía.
2: Lucy, en algún momento, Luis, por aquí, en algún momento tú sentiste que te comunicaron algo, te dejaron saber lo que estaba pasando.
3: Lo único que me vino a la mente fue la imagen, porque estas comunicaciones muchas veces son sensación más imagen, no una cosa verbal, no, de palabras.
0: Sí, correcto.
3: Es como que eran médicos, que eso era una cuestión médica de salud, como algo médico, pero yo soy enfermera. Yo no sé si me lo dijeron porque realmente era algo así o porque al ser yo enfermera me tenían que decir algo que yo entendiera y me sintiera en confianza.
1: Muy buena idea.
0: ¿Estaba pasando algo de alguna manera? ¿Tú tenías algún problema de salud en ese momento?
3: No, ninguno. Nada. Ninguno. Incluso cuando yo duermo, me duermo de nuevo, que eso te puedo explicar cómo fue, que me despierto después, ¿verdad? Por la mañana. El dolor todavía estaba ahí, pero a medida que pasaron las horas de la mañana y eso, desapareció, nunca más me volvió. Yo no padezco de nada de eso, ni padecía de nada, o sea, nada.
1: ¿Tenías alguna marca, alguna cicatriz, alguna señal en la piel?
3: No me vi absolutamente nada, no.
0: ¿Tú volviste pero antes a verlo después, posteriormente, lo volviste a ver algún momento?
3: No los he visto, no los he vuelto a ver así, pero toda mi vida he tenido sueños, pero los sueños son otra cosa bien diferente. Con ellos, pero momento, todo el tiempo ahí en los sueños.
2: En ese momento, ¿ya tenía algún dispositivo en mano? ¿Estaba verificando con algo?
1: ¿Qué hacían exactamente ahí ellos?
3: Es que yo no podía, yo miraba hacia abajo, pero me... Y levantaba los brazos, pero se me caían de falta de fuerza. Estaba como cuando tú estás bajo los efectos de algún sedante. Algo tendría que tener, pero yo no podía ver en detalle, no podía. Entonces, recuerda que es mi cuarto, en la noche, hay luz, pero es una luz tenue, baja, no está todo alumbrado. El que estaba a mi lado lo veía mejor, porque lo tenía muy cerca.
1: ¿Cómo lo podrías describir en detalle?
3: Pues flaco, de unos 4 pies, 4 pies y medio, la cabeza grande, como pues como comúnmente se conocen, ojos grandes, pero la expresión, hay expresiones de así como que dan miedo, que la gente describe o dibujan. No eran unas expresiones como más suaves, como que daba menos miedo, pero aún así me dio miedo.
1: Lógico.
0: Además de ese terror que tú sentías, Lucy, en ese momento, ¿hubo alguna comunicación mental entre tú y ellos?
3: No, pero yo sentí, esto yo no sé si es mi imaginación o es real, el que estaba a mi lado, cuando yo despierto, mira al otro, el otro lo mira, y sigue haciendo lo que está haciendo. Y el que está a mi lado me vuelve a mirar. Y yo me percaté como que el que estaba a mi lado le estaba esperando a que el otro, como que le dijo qué hago, esperando instrucciones del otro. Pero fue algo así muy, muy simple, breve, eso fue todo. No sentí nada más, no percibí nada más. Solamente esa imagen que me dieron en la mente y la sensación informativa de médicos, de dos médicos.
0: Okay.
1: ¿En qué momento dejaste de verlo y cómo? ¿En qué momento dejaste de verlo y cómo, Lucy?
3: El que estaba a mi lado pone mi mano encima de mi pecho y ahí pues no me acuerdo más nada.
1: ¿Tu mano o su mano?
3: Su mano, no me tocó, pero la puso encima.
1: Okay.
0: Tú dijiste que siguió haciendo lo que estaba haciendo. ¿Qué era lo que estaba haciendo?
3: No sé, pero lo que estaba haciendo me producía dolor. Quizás tenía un instrumento en la mano, pero yo no te puedo decir que lo vi porque no lo vi. Y sentía los pinchazos, como pinchazos, pero fuerte, pero bastante, pero fuerte, el dolor era fuerte. Y él continuó y miró, cuando yo despierto, miró y siguió como si no le importara nada, como el comportamiento no es el comportamiento como el de un ser humano que genera una emoción o una actitud, ay, espérate, se despertó, está mirando, déjame, no, era completamente frío, no, como si uno no le importara absolutamente nada, uno fuera un objeto, sigue haciendo su trabajo, o como una persona exageradamente profesional que no se deja, ¿verdad?, interrumpir por nada, y continuó, y eso a mí como que me chocó mucho.
1: Okay, era
0: gracias
1: frío.
0: A Dios eso no lo has vuelto a vivir, no lo has vuelto a vivir jamás.
3: No.
0: Pues esa vez y nada más.
1: Bueno.
3: Esa vez solamente.
1: Lucy, hay una cosita que a lo mejor tú no querías discutir, pero puedes decirlo, no hay problema. Después de eso tú tuviste una serie de vivencias donde viste unas cosas y se te manifestaron seres de ese tipo y otro tipo de seres. ¿Qué nos puedes decir sobre eso?
3: Te puedo hablar de... Esto no es una cosa física que yo haya podido tocarlo ni nada de eso.
1: Uh-huh.
3: Estas son cosas de otra realidad, de otra naturaleza, que se generan en tu conciencia, las ves en tu conciencia, en tu mente. Te puedo hablar de eso. También, si quieres, la vez que vi las lucecitas en el patio, cuando yo estaba molesta por lo de los animalitos que aparecieron muertos.
4: Cuéntanos todo eso de los animalitos muertos y qué fue lo que pasó, cuéntanos.
1: Pero espérate, Tinita, hay algo bien interesante. Luis también puede preguntar porque él conoce el caso bien. Te refieres a estas cosas que tú veías, ¿okay?, que se te manifestaban. ¿Puedes decir algo sobre cómo se te manifestaba esta figura que parecía una silueta humana, pero toda de luz, y las otras cosas envueltas con su presencia?
3: Eso fue una noche. Yo estaba con un dolor de espalda. Creo que estamos hablando de ese evento. Yo tenía un dolor de espalda y estaba bien incómoda. Y veo un ser, pero alto, pero bien alto, que era todo de luz y era como con forma de una túnica blanca.
4: Mm.
3: Ese fue uno de los eventos. Yo cogí, me puse de lado, me sentí súper bien, no podía dormir, y cuando ese ser se apareció, yo me dormí, y al otro día no sé si es sugestión, pero yo sentí como un alivio en ese dolor de espalda que yo tenía. En cuanto a seres de luz así, he visto orbes en mi casa hace meses que no las veo, porque eso es como por tiempo que aparecen.
2: Ese ser, perdóname, me gustaría que lo describieras un poquito mejor, porque tengo... Y verdad, quiero, antes de que vayas a describirlo completamente, quiero que las personas vayan a buscar en los documentos que reveló el Pentágono, entiendo que en la segunda tirada y en la cuarta tirada, ellos hablan de este tipo de ser que es interdimensional y les va a describir exactamente lo que ella vivió. Claro, esta vivencia que ella tuvo, y cuando hicimos la investigación, el Pentágono aún no había desclasificado nada. Y esto quiero que lo sepa bien el público, porque si van a la página de YouTube de Jorge, van a ver que la entrevista salió mucho antes que eso. Y los detalles que ella va a dar ahora concuerda con muchos de los documentos que han soltado, en varios de los documentos, perdón, que ha soltado el Pentágono.
1: Sí. De hecho, Lucy, sobre lo que dice Luis, tú nos dijiste que esa entidad de luz, igual que otra que viste también, que se veía pequeña, que parecía un niño, parecían provenir de un plano superior, de otra dimensión superior.
3: Mira,
1: ¿qué puedes decir sobre eso, junto a lo que dice Luis?
3: La naturaleza de nosotros, la composición física de nosotros, es una cosa diferente a la de ellos. Nosotros interactuamos solamente con lo que es acorde a nuestra composición, a nuestra naturaleza. Ellos son de otra. Por eso es que mucha gente dice, ¿por qué no se presentan? Que los vi que traspasaron las paredes, porque nuestras paredes no son una barrera para ellos. Su naturaleza es otra, es diferente. ¿Okay? La gente tiene que entender eso, porque cuando piden pruebas, cuando piden explicaciones, quieren que con los instrumentos de nuestra realidad expliquemos realidades que no tienen nada que ver con la nuestra.
0: No, imposible, imposible, correcto. Es imposible,
3: por eso es que,
0: otra cosa.
3: Es que sí, este tema muchas veces se tilda de es mental, es locura, es imaginación. No, es
0: correcto. Es
3: otra naturaleza diferente.
1: Y de hecho, Cristinita, esta joven tiene un grado en salud mental, ya sabe de lo que está hablando. ¿Okay?
0: Sí. Qué bien, qué bien. Dijiste algo de tus animales y de tu, que saliste a tu patio, que había unas luces y estaban tus animalitos. ¿Qué pasó con tus animalitos?
3: No eran míos, eran de mi abuela, que ya falleció. Pues ella se quedó por la finca, ¿verdad? Unas gallinitas y eso. Y una mañana, una tarde, me levantó a trabajar. Yo tenía 3 adultos. Y están las gallinitas de ella, puestecitas debajo del árbol donde dormían, muertas todas, pero no se veía como cuando los perros matan. Eran puestecitas de ni siquiera estaban tiradas de lado ni boca arriba, eran como sentaditas. Nada, yo tenía prisa, yo me tenía que ir a trabajar. Le digo a un familiar mío que bregue con eso. Y mi familiar me dice que tenían unos orificios pequeñitos en el cuello. Había una que estaba completamente lo que era el plumaje, todo en el piso, y por dentro parece que no tenía nada porque estaba completamente aplastado. No hubo ningún ruido, ningún perro, no envenenamiento. Todas estaban puestecitas según donde duermen, ahí mismo, pero en el piso. Una cosa anormal. Y antes de eso, yo había... Esto tiene un componente no de físico de la naturaleza de nosotros. Esto tiene que ver con otro, con otra, la gente dice de dimensiones y planos, pero lo que sea.
0: Sí.
3: Yo estaba en la casa y escuché un zumbido, un zoom, y se puso el ambiente. Yo lo sentía bien denso, fuerte, pesado, una cosa, y hasta como oscuro. Y esas gallinas, eso fue antes, unos días antes o unas semanas antes, no recuerdo. Esas gallinas estaban corriendo y algo las estaba atacando, y yo salí. Y eso que las estaba atacando, yo no lo veía. Yo no lo veía.
1: Que ella no lo veía, Tinita, pero sí veía que eso, fuese lo que fuese, agarraba a las gallinas y las tenía sujetas en el aire.
3: ¿Okay? Sí, a una de ellas, a una, sí.
1: Por el cuello, pero no veía lo que era.
3: Yo la vi cuando ella quedó herida, ella estaba bien, y esa cosa invisible que yo no vi, la hirió, y ella quedó herida. O sea, imagina ver un animal y de la nada, sin que veas nada atacándola, veas cómo se hiere, cómo se le dobla, se le parte una patita, y tú dices, ¿pero de dónde? ¿Pero qué es esto? O sea,
1: Luis, me gustaría que tú preguntes al respecto, porque a ti te interesa mucho esa área de estas figuras translúcidas.
2: Tú nos describiste que la gallina se encontraba prácticamente flotando en el aire, pero sin aletear, ella no estaba volando.
3: No, ella se, como que se levantaba, como cuando, imagina que un animal la está cogiendo y la está mordiendo arriba, la está sujetando, la está tirando, la está, cuando los perros muerden, que hace ese movimiento con la cabeza, los mueven de lado a lado, pero no había nada.
2: Okay.
0: Oh my God.
2: Y cuando
1: yo quería ser invisible.
2: Eso a eso iba, no quería decirlo todavía, pero era... ¿Tú entiendes que lo que había ahí estaba físicamente maltratando al animal, pero tú no lo podías ver?
3: Correcto. No, porque la naturaleza que corresponde a eso que estaba ahí no es la misma mía. Y por eso yo no lo podía ver.
2: Ok.
0: Es correcto.
2: La gallina, dice que ellas estaban echadas. Echadas, cuando te refieres a eso, es que estaban sentaditas, no estaban... tiradas, alborotadas por todos lados, era que estaban como si hubieran dormido.
3: Sí, estaban puestecitas. Aquello no parecía una matanza ni nada de eso, puestecitas.
1: Eso ocurre en muchos de los casos de llamados ataques por chupacabra y ese tipo de cosas.
3: Y eso sí, algo importante que a mí no se me olvida nunca, que me llamó mucho la atención. Yo no he escuchado a nadie decir esto, pero yo lo tengo que decir porque en el caso mío, pues aquí sucedió. Yo lo único que escuché esa noche fue algo sumamente duro, como si fuera una piedra muy, muy, muy pesada que cayó y dio contra el cemento en un lado de la casa, en el patio.
1: En el patio, en el suelo.
3: Me asomé y no vi absolutamente nada.
2: Tinita, y el público que nos escucha, nosotros visitamos la residencia y, ¿verdad?, en la parte frontal hacia el lado derecho de la casa hay un área en cemento. Y en esa área de cemento, si usted retumba, o sea, si brinca, esa zona suena mucho mayor.
1: Sí.
2: Que en cualquier, si hubiera sido en la tierra, yo entiendo que no hubiera sonado de esa manera, pero hay una zona en esa área que es de cemento y retumba bien fuerte si algo bien grande o algo cayera en esa zona.
3: No, en la tierra no fue en el cemento.
1: El cemento, sí.
5: Sí, pero que si algo cae en el cemento lo hubiera quebrado, o le hubiera dado, lo hubiera dejado una marca, ¿tú me entiendes? Algo. Y no se ve nada de ella.
2: Es como si fuera, imagínate que hay un puentecito en cemento, como si fuera un puentecito, porque hay un drenaje natural que es como si fuera un alcantarillado, pero está hecho en concreto. Y entonces, al usted, una persona normal brinca ahí y se oye, pero jamás y nunca se va a escuchar como la testigo
1: correcto,
2: lo menciona.
5: Sí, claro.
2: Es algo más grande, algo
3: otra
2: que
3: cosa.
2: En ese cemento, sí. Otra cosa.
3: Uh-huh. Otra, uh-huh. Disculpa, Luis, que te interrumpí. Otra cosa, esto suena muy loco, pero es que tengo que decirlo. ¿Por qué nosotros estamos tan seguros que esa cosa, si cayó algo, es de arriba y no al revés, de abajo?
1: ¿Quién sabe?
2: ¿Quién sabe? Exacto.
1: ¿Quién sabe?
3: Porque
1: y hay otro detalle también que parece estar tal vez unido a eso. En ese canalito de cemento que corre al lado de la casa, que pasa como una quebradita pequeñita por allí, ella ha visto que en ocasiones se forman como unas esferas de luz compuestas de muchas partículas. Unos orbes con muchas partículas luminosas.
3: Eso fue una sola vez que lo vi.
1: Uh-huh.
3: Y fue cuando yo tenía coraje. Fue por los animalitos, porque aunque a mí no me gustan ese tipo de animales, pues como quiera me daba pena y eran de la abuela mía. Y yo estaba bien molesta, bien rabiosa, y llegué a mi casa y veo el área de ese canal de agua con luces azul turquesa. Estaba como encendida de azul turquesa, una cosa bien bonita que yo nunca había visto.
5: ¡Wow! ¡Qué lindo!
3: Y lucecitas moviéndose por el agua, lucecitas moviéndose, y yo estuve alrededor de 10 minutos observando eso, que tuvo un efecto calmante en mí, porque yo digo que eso fue como, eso me sacó todo el coraje que yo tenía, incluso el miedo, porque a mí me daba un poquito de miedo llegar, era de madrugada.
1: Uh-huh.
3: Y estuve alrededor de 10 minutos aproximadamente grabándolo, pero en la grabación pues se ve una que otra lucecita, pero todo lo que es azul, turquesa, todo lo que era la luz que iluminaba, no sale absolutamente nada, no se ve nada en la grabación, que fue con un celular.
5: Qué cosa, ¿verdad? Qué cosa, wow.
1: Hay otro detalle, Tinita.
5: Ajá.
1: Simultáneamente, otros vecinos del sector sufrieron también matanzas de animales en su residencia, en su terreno.
5: Oh.
1: Hay una dama, ¿verdad?
5: En el mismo tiempo, la misma noche.
1: Lucy, ¿verdad, Lucy? Hay una dama trabajaba en el municipio, a la que le mataron más de 300 animales.
3: Sí, en distintas...
5: ¿De
3: Después me enteré
5: después,
3: de otro caso más.
5: En distintos momentos. No, ¡wow, Dios mío!
3: No el mismo día, pero sí en esas semanas, en esos días y semanas, en distintas zonas del pueblo, sucedió lo mismo y a peor escala, porque las otras personas tenían unas cantidades de animales bien grandes y todos, todos, absolutamente todos, le aparecieron igual.
1: Todo con los famosos huequitos estos, desangrados, etcétera, etcétera, etcétera.
3: Ajá.
1: O sea que esto sigue ocurriendo aquí en Puerto Rico. En este momento parecen haber casos nuevos de esa índole. Hemos recibido un par de informaciones, pero hasta que no las investigamos realmente no podemos decir nada con claridad sobre el asunto y cuán real es. Pero hay algo bien importante también que Lucy, no sé, yo le pediría que nos hable, ella es un poquito parca en cuanto a eso. Si es Lucy, junto a la figura esta luminosa que tú veías en ocasiones, y te daba a entender cosas, no es que te hablase directamente, pero tú percibías unas cosas. También viste una figura pequeña, semiluminosa. ¿Qué nos puedes decir sobre eso? ¿Qué tú piensas al respecto?
3: Bueno, en una ocasión yo vi una en mi cuarto que pasó y traspasó la mesita de noche. Era como un gris de estos pequeñitos, completamente como de destellitos de luz, muchos destellos de luz. Eso duró unos pocos segundos, vi esa silueta. En aquella ocasión yo le tenía bastante miedo, porque yo todavía tenía miedo de lo que me pasó hace años atrás. Y
5: Lucy, espérate un momentito, tengo que hacer una pausa y regreso enseguida contigo. Todo el mundo quédese en línea, ¿ok? Regresamos enseguida. Okay.

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0: Bueno, continuamos con el programa y tenemos en línea a Jorge Martín, a Lucy con nosotros y a Luis Betancourt, Lucy Maldonado y Luis Betancourt. Así que me estabas contando que una noche en tu cuarto tuviste uno de estos bíceps, pero con un poco de luminosidad, como de brillo, que te traspasó la mesita de noche.
1: No fue de día.
0: Pasó, ¿fue de día?
1: La silueta, pasó, de día, sí, fue de día.
0: Ok.
2: Lo que ocurre también es, Tinita, que en esa ocasión ella sintió algo bien especial en relación a esa figura. Sintió una conexión muy especial. ¿Tú podrías abundar sobre eso, Lucy?
1: No, con esa no, fue con otra.
2: Ah, esa no fue.
1: Eso a mí lo que me dio fue miedo.
2: Ajá. ¿Por qué?
1: Porque eso fue en una época en la que yo todavía sentía mucho miedo por lo que me había pasado. Lo que pasa es que últimamente en estos, vamos a decir, un año y pico, dos años, he estado gestionando ese miedo y lo he podido como que ir superando, pero en aquel momento me dio mucho miedo.
2: Uh-huh. Okay. Uh-huh. ¿Y qué pasó?
1: Esa otra, lo otro que usted menciona debe ser la vez que yo llegué a mi casa y eso no fue que lo vi con mis ojos, este caso, que vi un ser pequeñito, pero no es un gris, tenía ciertas similitudes con un niño humano, pero tenía la cabeza más grande, los ojos grandes. Y yo percibí de ese ser una pureza y una cosa y como un amor fuera de sobrenatural, diría yo. Ese yo creo que usted habla de ese caso.
2: Sí, que tú sentiste como una identificación con esa figurita que parecía como un niño pequeño.
1: Bueno, yo sentí que la pureza que tenía ese ser, ni siquiera, yo lo comparaba como un niño normal de aquí. No se compara, es una pureza que yo nunca había experimentado en mi vida.
2: ¿Y qué tú presentías sobre esa figurita?
1: No sé, porque mi impresión es que él me cogió miedo a mí.
2: Ajá.
1: La actitud fue de miedo. ¿Sabes? Cuando un niño está haciendo una maldad, yo lo comparo siempre con esto, un niño está haciendo una maldad y tú lo coges y pones esa carita de susto, así fue.
0: Sí.
1: Y durante varios días yo lo sentí por allí varios días, yo decía, pero ¿qué es esto? Esto no es normal, porque ya van varios días y yo sigo sintiendo ese ser por ahí, pero luego no he vuelto más a verlo.
2: Una pregunta, Lucy, porque quiero dar espacio también a Luis. En algún momento, me corrige, por algo que surgió durante la investigación que estábamos hablando, la figura está alta, luminosa, que como que se de forma indirecta se comunicaba cosas. ¿En algún momento te dijo algo sobre esa figura pequeña?
1: No, esa de cuando yo estaba de noche acostada con el dolor de espalda, eso fue una cosa de unos segundos.
2: Ajá.
1: Usted está hablando de otra ocasión y esto puede parecer bien loco y cualquiera puede decir, ay,
2: no crea.
0: No, adelante.
1: Pero es real, yo no voy a mentir. Sí, claro, ser alto, con unas características físicas diferentes a lo que es el típico gris, aunque es similar, ese sí me mostró cosas. En visión, cuando uno tiene esas facultades de tener visiones de lo que va a suceder, de cosas, ahí vi ese ser que era pura luz, pura energía, puros destellos de luz, que me dijo que eso era un ser de un área o de un nivel demasiado superior al de nosotros. Y que esos seres ni venían ni estaban por aquí porque eso pertenecía a una, no sé qué, a un nivel o a un lugar mucho más avanzado que esto aquí.
3: Me encantaría que describieras eso del destello de luz. Ese destello de luz, ¿cómo tú lo describirías para que las personas que nos están escuchando puedan entender lo que tú veías?
1: ¿Tú sabes cuando la soldadura,
2: sí,
1: que tira muchos destellos? Sí. Estos seres en sus manos manipulaban una energía que yo la percibía como similar a esos destellos, como esos uh-huh. destellos cuando están soldando, cosas así, porque es que no tengo con qué sí. más compararlo.
0: Sí. Sí, te entiendo,
2: sí, sí, sí.
0: Perfectamente, sí.
1: Lo que pasó fue que me enseñó este ser distintas formas de vida, unas cuantas formas de vida, desde una simple hasta terminó con este ser, con estos seres, porque eran muchos. Y había una, que es la que Jorge estaba hablando ahorita de eso, una esfera con muchas, muchas como picos que le salían,
2: uh-huh.
1: que eso era como es que es algo raro, como que parte de ella podía estar en una realidad y otra parte en otra, y se veían unas partes, otras partes yo no las podía ver porque...
2: Sí, como si manejase la cuántica y estuviesen varias realidades sí. a la misma vez, sí.
1: Sí, una uh-huh. cosa bien, era como de parecía de piedra, de...
2: Okay, mira, voy a ir al grano. Te voy a hacer una travesura, una maldad. Esta figura alta, ¿sabes por dónde voy ya, verdad? Esta figura alta,
1: no.
2: Te dio a entender como que esa figurita pequeña que tú veías como un niñito, que tú sentías eso tan especial y ese amor y esa cosa, podía estar relacionada contigo y podía ser algo que se estaba haciendo intermedio entre ellos y nosotros, una figura casi física, pero que estaba también relacionada con esos niveles bien altos de energía.
1: No, porque los dos eventos fueron aparte, no tienen relación una con otra.
2: Okay, pero en algún momento surgió algo más o menos así.
1: Es que no que me haya venido esa información, la verdad es que no puedo decir que sí porque no.
2: Okay, estamos bien.
1: No he recibido ese tipo de... Eso sí, lo que yo sentí cuando lo vi, eso no hay duda alguna que fue algo demasiado potente.
2: Uh-huh.
1: ¿Y
2: qué tipo de cosas fue lo que sentiste?
1: Como ya yo le dije anteriormente, que si alguien viniera a hacerle daño y yo tuviera que ponerme en el medio para salvarlo, lo haría sin pensarlo dos veces.
2: Okay.
1: Porque es una pureza wow. y un amor que emana tan uh-huh. inmenso.
2: Como una madre cuando por instinto defiende a su bebé, a su criatura.
0: A su hijo.
1: No sí. sé, porque yo no soy madre, no lo sé.
2: No, yo lo sé.
1: Yo no soy madre, así que...
3: Es un sentimiento que darías la vida por él. Darías sí, la vida sí. por ese ser.
1: Que sí, que sin dudarlo.
2: Ok, muy bien.
1: Sin dudarlo.
2: Nada más con el testigo.
1: Y una cosa bien importante, porque puede haber gente que diga, no, eso se lo imaginó. Yo, como había pasado varios días y sentía que todavía continuaba por allí en casa,
0: ajá.
1: yo dije, dame una señal, dame hoy una señal, dame una señal, porque, ¿verdad? Yo tenía que estar bien segura de que eso era real, de que eso continuaba allí, porque yo lo sentía, que seguía allí como si estuviera perdido por la casa, yo no sé. Esa noche claro, me dormí con mi hermana y con mi papá. Y en el balcón de mi papá estuvimos viendo, empezamos a ver una luz azul, azul agua, que prendía y apagaba en la montaña arriba, por cerca de una antena.
0: Uh-huh.
1: Estuvo un rato prendiendo y apagando, y nosotros pues, nos cansamos de verla, no sabíamos lo que era. Mi hermana la vio que la luz después cayó a la montaña. Y ella me dijo, mira la luz, la vi que cayó, qué sé yo. Entonces yo estuve bien pendiente. Y mirando yo la montaña, mirándola, cuando de momento la veo que pasa por toda la... Estoy hablando de una línea completa de montañas. En este pueblo se ven montañas por todas partes. Pasó la luz de un extremo al otro, pasando por encima de muchas montañas, pero a una velocidad... Uh-huh. No existe cosa aquí que pueda hacer eso. Y antes de eso estuvo un rato frente a mí, donde yo estaba en el balcón, para donde yo estaba mirando, prendiendo y apagando, y yo había pedido una señal.
2: Okay. No puede ser casual. Y de hecho,
1: no puede ser.
2: Tinita, esta joven es una joven brillante, muy inteligente, con varias preparaciones, y tiene mucho que ver con el área de la salud. Pero también tiene este detalle de que ella tiene facultades paranormales. ¿Okay?
3: Se nota.
2: Y maneja varios tipos de cosas y que le han ocurrido también. ¿Okay? Y esto pues ayuda a que haya una comunicación más directa. Luis, continúa.
0: Claro.
3: Sí, mira, hay un detalle que, ¿verdad? Lo hablamos, no recuerdo si eso, ¿verdad? Lo grabamos, pero hay un detalle que lo hablamos bien personalmente y me gustaría que abundara un poco sobre eso. Si quieres, ¿verdad? Y si es posible. Tú me comentaste de que tus familiares, en algunos de ellos, tenían ascendencia indígena. Y que entendías que en aquel momento había algo de conexión con esos ancestros.
1: Es por parte de mi abuela, pero el asunto es que ella también tiene, sus tatarabuelos también vinieron de Galicia. Pero por parte de su mamá y por parte de su papá, el físico de él, según me cuenta mi mamá siempre dice que se veía con el físico indígena. Y no sé, a mí me da la impresión de que ahí en esa propiedad, en ese terreno, hay cosas de esas, porque yo hace muchos años yo soñé que habían tres seres indígenas que me hablaron, ¿verdad? Y estaban ahí en ese lugar, y estaban en el mismo lugar en el cual nosotros, mis primos y yo, mis hermanos, cuando chiquitos, nos daba miedo un área de la casa porque sentíamos que había algo.
0: O sea, ¿entiendes tú entonces que muchas de las cosas que tú has vivido tienen que ver con la tierra donde tú te encuentras?
1: Podría ser, y siempre he tenido la cosa indígena en mi vida, siempre, desde que tengo uso de razón, siempre.
2: Y nosotros, Tinita, nosotros hemos encontrado, y Luis lo puede decir también, que muchas de estas personas que están teniendo experiencias aquí en la isla, y experiencias de abducciones, etcétera, muchas, no todas, pero muchas tienden a tener ascendencia indígena, ¿okay? En ellos, ¿sabes? En su DNA.
3: Tenemos muchos casos y tenemos unos casos también bien, bien curiosos, que lo hemos mencionado en varias ocasiones, en que si la persona ha tenido experiencia paranormales o tipo ovni, la pareja o la madre o un familiar ha tenido unas características espirituales, ¿verdad? Como podemos decir, que se reflejan bien marcadas, pero bien, bien marcadas. Y está asociado a este fenómeno.
2: Y de hecho, Tinita, antes de que se nos vaya el tiempo del programa,
0: Lucy, ya se fue casi, queda un minutito.
2: Por eso, Lucy ya ha sido testigo de una serie de avistamientos ovni importantes en esa zona, e incluso ha tomado videos y fotos de objetos no identificados en esa zona de la punta.
1: Y en otras desde pequeña, tengo muchas historias así desde pequeña. Siempre, como que siempre han estado ahí, siempre están ahí, siempre han estado ahí.
0: Lucy, tú tienes una sensibilidad particular que viene contigo, que tú tienes esas capacidades, y eso afina la relación que tú estás teniendo con todas estas situaciones que te están pasando, que las puedes identificar, que las puedes ver, que las puedes analizar, y eso es buenísimo, eso es una bendición grandísima.
2: Y tiene también otra ventaja, en el sentido de que ella ha vivido todas estas experiencias y continúa viviéndolas, etcétera, pero ella es bien analítica, ella es bien objetiva, y muchas veces se cuestiona ella misma algunas de las cosas que han ocurrido y cómo han ocurrido, ¿okay? Y eso es bueno.
0: Es también que hay que hacerlo porque todo para nosotros, todas esas cosas son rarísimas, no son normales y tenemos que cuestionárnoslas. Y cualquier persona que vive una experiencia así tiene que quedar traumado preguntándose miles de preguntas. Es natural, ¿entiendes? porque es normal nosotros en las personas no, que no miedo. Es normal, claro que es normal que sientan miedo, porque es algo que no tienen comunicación con ese, con esa realidad, porque es una realidad.
1: Ellos interactúan y se comunican mucho con la gente.
0: Claro que sí. Lamentablemente se nos terminó el tiempo, Lucy. Mil gracias por tu presencia en el programa. He disfrutado mucho la entrevista. Gracias, Jorge. Gracias, Luis, por haber estado con nosotros. Y pues tendremos alguna cita más adelante. ¿Ok?
2: Sí, sí. Muchas gracias a ti y a Radio Isla por la invitación. Y a nombre de Luis y de Lucy también. Muchas gracias.
0: Claro, gracias, Jorge. Gracias a ti, Jorge, también. Jorge, por manejar esta situación de una manera tan responsable. Gracias por estar con nosotros. ¿Ok, Jorge?
2: Gracias. Ok.
0: ¿Cómo no?
2: Muchas gracias a ustedes.
0: Adiós. Bye bye a todos. Ustedes, mis amigos, quietos donde están, que empezamos con otro tema interesante. No se mueva nadie.

Bueno, mis amigos, disfrutando de la tarde aquí con todos ustedes y ya tenemos ahora a Luis Humberto que nos estará hablando cómo vestir después de los 60. Y qué bueno, porque hay veces que yo veo unos papelotes por ahí.

0: Yo tengo, y yo creo que ese es el error más grande que uno le puede decir a una persona, porque te puede llevar sorpresa, ¿verdad? Porque
1: Claro.
0: a veces ves personas que tienen poca edad, se los representan mucho más, o al revés. Así que mira, ¿cómo debemos vestir después de cumplir los 60 años? Que yo estoy en la olla ahí, pues lo que me quedan son días para mis 60, llegar a ese sexto piso. Así que vamos a
1: Y estamos
0: priorizar
1: celebrando
0: la
1: los
0: calle.
1: adiós
0: Esa
1: verdes.
0: es así,
1: Estamos
0: y tú también.
1: celebrando el cumpleaños.
0: Pues mira, vamos a priorizar la calidad sobre la cantidad. Son palabras, pues, como dicen, de a centavos, pero dicen mucho. Vamos a priorizar la calidad sobre la cantidad. Entonces, que vamos a tener menos ropa en el closet, eso es lo que debemos hacer, pero de mucho más calidad. Después de los 60 debemos usar menos piezas, pero mejores materiales, ¿verdad? Para que entonces de esta manera, pues, demos como este giro. La calidad habla por ti, ¿verdad? Usa colores que te favorezcan, como los tonos neutros, colores tierra, lo que son azules profundos, son bien recomendados. Todos ellos van a aportar luz ligeramente a tu rostro y van a proyectar sofisticación, que son palabras pues también mayores. Hasta aquí entendimos, ¿verdad? Colores tierra y los tonos de azules. También, colores recomendados a partir de los 60, lo que es el azul marino, es algo que debemos tener en el guardarropa, por lo menos una chaqueta o una camisa, ¿verdad? Están cerca de nuestra cara. También gris medio, beige y crema, para esas personas que nos están escuchando, que puedan anotar. Verde oliva es otro de los colores que se recomiendan. Los colores café y camel. Todos estos tonos son bien favorecidos, al igual que el blanco roto, no un blanco nuevo como tal, que se vea brillante, sino un blanco que se vea que es blanco, pero que no es tan brillante. Debemos evitar lo que son los colores muy intensos o con contrastes agresivos. Sea,
1: Sí, es
0: si no nos
1: correcto.
0: queremos ver sofisticados, ¿verdad? Pues mira, pues esos colores pues sacan un poquito de carrera, ¿verdad? A las personas. El ajuste lo es todo. O sea, que vamos a hablar de la ropa bien ajustada, diríamos ropa que no sea ni apretada, ni sea ropa que sea holgada, sino que esté en el mismo in-between. La ropa bien ajustada va a realzar tu figura sin esfuerzo y te da una presencia que es impecable. Evita lo que son las prendas muy holgadas que te hacen ver más grande y restan definición. He visto últimamente gente operada de rodillas principalmente y mujeres. Así que, y a veces se ponen la ropa ajustada. Eso pues no es favorecedor en estos casos, ¿verdad? O sea, todo depende de cuál sea nuestro estilo de vida. También claves que debemos tener en cuenta lo que son los hombros alineados, si no ven hasta hombreras como medias falsas, ¿verdad? Como por mencionar, como tipo de goma, y eso te ayuda a corregir lo que es la parte del hombro, el largo correcto en lo que son las mangas y los pantalones, entallado moderado, no excesivo. La comodidad más la estructura, ¿ves lo que estamos hablando? Pues te va a dar mucha elegancia, que es lo que debemos tener en cuenta luego de estos 60. Los cinco detalles que van a marcar la diferencia son pequeños detalles que van a generar gran impacto y elevan cualquier look. Así que, como primer punto, tenemos reloj que sea de calidad, no montones de relojes, ¿verdad? Y materiales. Sino, pues, un reloj que sea de calidad, un buen reloj habla de disciplina, habla de éxito y de atención al detalle. Si esto es lo que queremos proyectar, obviamente. También tenemos el cinturón de cuero. Este cinturón va a definir tu look y va a aportar estructura.

0: elige cuero real y hebillas que sean discretas. ¿Por qué? Porque le podemos sacar mucho partido sin tener que estar invirtiendo tan frecuentemente. Al igual que las gafas de sol, estas van a proteger y van a elevar tu imagen, la forma correcta, pues va a enmarcar tu rostro y tu personalidad. Estas personas que usualmente, ¿verdad?, en estas edades, luego de los 60, que se hacen espejuelos, que se hacen bifocales, que se hacen transition, ¿verdad?, como se le menciona, también pues deben tomar en cuenta estos pequeños detalles a la hora de tener gafas de sol con espejuelos. Tenemos también perfume discreto.
1: También, todo debe ser discreto.
0: Viste, Tinita habló por ahí.
1: Muy bien. Un recorte discreto también. Que a veces tú lo ves con esos pelos que se creen que son teenagers. Ajá.
0: Sí. Hay gente que pues hace el nombre con el aroma, ¿verdad? Y dicen, mira, claro, fulanito viene por ahí, pero es que ya se distingue por un perfume que deje recuerdo, pero no invasión. ¿Ves? Como dice Tinita, no invasión, sino que te deje recuerdo. Pues, porque a veces hay una persona que te da un abrazo y, ay, Dios mío, pero me dejó el perfume completo encima. Así que,
1: correcto.
0: Sí, zapatos de calidad también, un buen par de zapatos te va a dar una buena postura. A eso ponemos especial atención. Un buen calzado te da una buena postura, te va a dar presencia y al mismo tiempo credibilidad, ¿verdad? Para las personas que a lo mejor pecan de eso, de que no tienen mucha credibilidad. Las camisas bien elegidas, así que vamos ahí a ver buenas telas, buen calce y colores que te favorezcan y cambien por completo. Como dijo Tinita ahorita, un buen corte de cabello, prolijo y natural, te quita años y va a proyectar seguridad. O sea, nos vamos a simplificar en casi todo. Tenemos también dentro de la postura y la actitud, una actitud es el accesorio más importante. Camina, habla y vístete seguro, ¿verdad? Para estas personas que a veces denotan inseguridad, pues la actitud es bien importante a donde quiera que se
1: Correcto.
0: Referencia de looks que nunca faltan, no necesitas seguir tendencia, o sea, tendencias de moda pues no están dirigidas a lo que es ¿verdad? Luego de tener un poco más edad, es como dijo Tinita,
1: no tan reñida,
0: sobriedad, necesitas tener referentes que funcionen. Estos looks van a combinar primeramente, que vamos a tener en cuenta la comodidad, la elegancia y madurez en cualquier situación.
1: Correcto.
0: Escogido de todas estas cosas. La clave está en la coherencia y en elegir piezas que te representen. Como dije, es lo que quieres proyectar, pues dentro de todos estos detalles que hemos mencionado, pues ahí vamos a dirigirnos. La versatilidad es muy importante en las piezas, o sea, que le puedas sacar partido. Compraste un accesorio, compraste un pantalón, una camisa, pero que le saques partido. Y como dijimos, de buena calidad y actitud, así que construye una imagen que deje huellas. Esto luego de los 60. ¿Qué tal? ¿Te ha parecido el tema?
1: Mira, me parece fantástico. Y me parece muy bien que tú traigas todos esos detalles, porque eso define un caballero elegante, también un caballero justo, ajustado a su edad, a cómo debe de lucir,
0: a su edad,
1: cómo cómo se va a proyectar también.
0: Hay muchos caballeros que usan tintes, pero en realidad, pues, si fuera posible, tratar de dejar salir, ¿verdad?, las canas a flote. Porque las canas también...
1: Tú tienes toda la razón. Sí,
0: si fuera caballero, porque en el caso de las damas, pues.
1: Yo pienso que sí, lo que tú dices es correcto. Se pueden pintar el pelo y si se lo van a pintar, oígame, no se lo pinten jet blue, tú sabes, sino un color más adecuado a su tez, a su textura y más con sus canas, como tú dices, que se note. Bueno, se nos terminó el tiempo. Gracias por haber... Claro que sí, gracias por estar con nosotros. Un abrazo grande.
0: Claro que sí, nos vemos prontito.
1: Cómo no. Gracias, Luis Humberto. Dale tu teléfono al público por si te quieren... Mira, dale tu teléfono por si te... Ajá.
0: Sí, 787-516-2998. 787-516-2998, okay. Luis Humberto.
1: Su amigo. Ok, Luis Humberto, Humberto, te quiero mucho. Claro que sí, un abrazo grande.
0: Igualmente.
1: Bye bye.
0: Bye bye.
1: Bueno, mis amigos, quietos, ¿dónde están? Quietos, quietos, que vamos con otra entrevista interesantísima con Edgar Tirado.
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1: Bueno, mis amigos, continuamos. 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Bien, continuamos con nuestro programa y tengo conmigo a Pedro Tirado, pues nos trae un tema interesantísimo en la tarde de hoy. ¿Cómo estás, Edgar?
6: Saludos, Tinita. Buenas tardes a ti, buenas tardes al público y a mi compañera Naya Lebrón, que la tengo también ahí en línea.
1: Naya Lebrón. Saludos, Naya. Bienvenida al programa. ¿Cómo estás?
7: Encantada de estar aquí, disfrutando de un hermoso domingo. Gracias a Dios, con luz y con agua.
1: Estás bendecida, querida.
6: Hoy yo caí ya en el estacionamiento, así que
1: caíste en las redes. Ay, Dios.
6: El tema que nos trae en la tarde de hoy. Pues mira, Tinita, quise traer este tema porque ciertamente Naya, que es una de mis compañeras en el grado doctoral, también está ahí en la búsqueda para culminar el PhD igual que yo, pero hoy nos viene a hablar de un proyectito que ella tiene en su carácter personal, que me pareció muy interesante porque sabemos que los tribunales en Puerto Rico se han ido moviendo en facilitar ciertas cosas, facilitar la resolución de conflictos. Y ciertamente escuchado de la mediación, había ido en una ocasión, participé en una mediación en un caso con un empleado, pero no sabía que la mediación se podía hacer también a nivel externo, y por lo que veo, sí. O sea, Naya tiene un proyecto que está casi ya ahí, como quien dice, cocinándose ya finalmente, para,
1: qué bueno,
6: hasta donde entiendo, poder comenzar ese proyecto. Así que quise traerla porque entiendo que es algo meritorio exponerlo y que ella nos pueda explicar, porque la verdad que yo no creo que la población conozca de estos métodos clínicos. Así que voy a dejar
1: de mediación por teléfono. Eso es por teléfono, que pueden atender a la gente por teléfono.
7: Va a ser de forma virtual.
1: Y ayudarlo.
7: Virtual.
1: O virtual, por la virtual computadora. Sí. Claro que sí. Así que chequéate donde estás ubicado, Luis, querido amigo, porque de momento te me está yendo y tú eres el que está conectado.
6: Déjame,
1: con el teléfono de casa.
6: Es que estoy conectado, pero es el problema de señal en el área, posiblemente. Estoy afuera. Okay. Me voy a quitar los audífonos, voy a coger el teléfono directamente a ver si con eso mejora.
1: Preferiblemente, claro que sí, porque de momento te me quedas como en blanco y no quiero perder la entrevista.
6: Ahora,
1: te estoy oyendo perfectamente. Bueno, Naya, bienvenida. Cuéntame de ese proyecto que estás creando. Cuéntanos.
7: No, primero que nada quiero agradecerle, ¿verdad?, al compañero Edgar Tirado por la invitación y a usted por permitirme, ¿verdad?, expresarme en este foro. Esto proviene de la ley número, muchas gracias. Esto proviene de la ley número 19, que ya esta ley viene desde el 22 de septiembre de 1983 y se conoce como la ley para el establecimiento de foros informales para la resolución de conflictos. ¿Verdad? Ya yo tengo una experiencia en el Tribunal de Carolina, uno de los mejores lugares donde yo he trabajado, no tan solo por el profesionalismo de las compañeras, sino por el buen grupo de trabajo. Y en ese teniendo la certificación como mediadora, pues se me brindó la oportunidad de trabajar y pude tener el honor de servirle a varias personas con, ¿verdad?, un sinnúmero de conflictos diversos. Ya una vez estuve ahí, pude identificar algunas necesidades que quizás, aunque es un buen servicio de parte del tribunal, pudiera mejorarse. Pero como sabemos, ¿verdad?, nuestros foros públicos quizás no cuentan con todo el presupuesto que quisiéramos. Y pues de ahí, de esa experiencia, yo quedé enamorada dentro de mi pequeña oficina, una oficina que estaba decorada completamente rosita. Aquellas personas que hayan tenido la oportunidad de llegar allí, ¿verdad? Yo traté de hacer una muy leve, sutil decoración de forma que no hubiera manera que este enojo lo pudiera retener por mucho tiempo, porque allí me encontraba con mi tacita de café, mi sonrisa y pues una manera de estratégicamente disminuir la tensión que puede tener cualquier tipo de conflicto, ¿verdad? Darle un toque distinto dentro de un lugar formal como el tribunal, pero manteniendo y honrando el proceso.
1: ¿Cuáles son los conflictos que tú trabajas o trabaja el tribunal? ¿Qué tipo de conflicto, por ejemplo, se puede llevar a tu oficina?
7: Pues se puede llevar cualquier tipo de conflicto civil, siempre y cuando, ¿verdad?, no haya una situación de maltrato o de violencia doméstica, todo en lo cual las personas puedan llegar a acuerdos, porque prácticamente cuando se termina la mediación, Trinita, lo que nosotros tenemos es un acuerdo, es un contrato entre ambas partes, ¿verdad?, que no debe de ser en contra de la ley, el orden y el bienestar público, ¿no? Y las partes se comprometen a cumplir su palabra, a cumplir con lo que se establece en este contrato, y así pues no tienen que llevarlo a un foro como lo es el tribunal hasta el final de un juicio, porque ya se resuelven de una manera más amena y las partes tienen muchísimo más participación en lo que ambas partes interesan.
1: Y más económico también, porque ir a un tribunal cuesta, tienes que ir con un abogado. Te va a costar un dineral o te va a costar dinero moverte de esa manera si no logras el conflicto.
7: Definitivamente, si tenemos una persona externa, un tercero que no ha pasado ni es parte de la controversia, puede facilitar mediante una comunicación asistida, mediante distintas técnicas que nosotros vamos aprendiendo, el espejismo, el preguntar a una parte que interesa, cuál realmente es el interés, qué es lo que esta persona en el fondo desea, pero son unas preguntas claves, es un proceso de preparación, ¿verdad? No es que nos sentamos repentinamente y comenzamos sin hacer un análisis previo, ¿verdad? El proceso comienza con una entrevista a la persona que llega a la oficina, o en el caso que es de la del servicio que yo estoy proponiendo, sería de manera virtual. O sea, que cualquier persona que tenga una dificultad de poderse mover, ya todo el mundo conoce lo que son las herramientas Zoom. Yo en este caso pues tengo una herramienta que es bien sencilla, no hay que descargar nada, simplemente con darle clic a un enlace vamos a estar conectados. Y ahí yo hago una entrevista para conocer realmente qué quiere y qué interesa, qué herramientas y qué opciones tiene, para yo tener una idea, ¿verdad?, y tener herramientas de negociación.
1: Cuando hay conflicto, la gente no se escucha. No se escucha uno al otro correctamente. O sea, no hay forma de plantear las cosas claramente. Y con tu intervención, pues cada cual se va a escuchar en cuál es su problema, cuál es su parte del problema, ¿verdad?
7: Sí, yo tuve un profesor muy excelente que fue mi supervisor, el Lester. Si me está escuchando por ahí, le mando un saludo. Que él me enseñó ese arte de la escucha activa. Pues a veces escuchamos para contestar y no para analizar lo que se nos está diciendo. Así que en ese sentido, aunque las personas tengan esa urgencia de hablar del conflicto, de que yo tengo la razón, pues hay que separar la persona del conflicto y tomar el conflicto como algo externo a ellos para poderlo manejar.
1: Muy bien.
8: Tengo una preguntita. ¿Qué pasaría? Voy a hacer dos preguntas. En la parte de esa orientación inicial donde tú te estás orientando al respecto, ¿qué pasa si cuando tú escuchas los planteamientos de una de las partes, el happy medium de uno de ellos realmente no es un happy medium, es algo imposible de llegar? ¿Se paraliza el proceso ahí o se sugieren alternativas? Y la segunda parte, ¿qué pasaría si una vez que llegaron a un acuerdo en la parte de mediación, qué peso, qué alcance legal llegaría si una de las partes no cumple?
7: Bueno, me parece que has tocado dos puntos, ¿verdad?, que siempre que me pregunta en esa área de la orientación. Uh-huh. Bueno, en el primer punto, que es cuando una persona se llega, estamos en el proceso de negociación y la persona no es que está abierta a negociar, sino que quiere imponer lo que entiende que se debe de hacer, ¿verdad? Que entiendo que esa es tu pregunta.
8: Sí, correcto. Esa es la primera pregunta.
7: Sí, pero esto es un proceso, ¿verdad? La mediación no surge, nosotros no nos sentamos inmediatamente con ambas partes, precisamente para nosotros saber la apertura de cada parte a realmente llevar a cabo una mediación con honradez. Y cuando yo menciono honradez, es realmente tener la decisión de querer resolver el conflicto y aportar verdaderas alternativas. No decir, sí, yo voy a mediar y cuando me siento a mediar, o se hace de esta manera o no hay mediación. Entonces no estás abierto. Por lo tanto, esa entrevista inicial es como esa base donde se establecen los puntos, se establecen las reglas. Yo conozco y hago muchas preguntas en esa orientación inicial independiente, confidencial con esa parte, para yo estar segura que, número uno, no voy a tener una situación de peligro cuando estemos en la mesa. Porque me ha sucedido que han habido personas que han solicitado el servicio, me han pintado que están muy de acuerdo a mediar, o sí, que están dispuestos a mediar, pero cuando yo empiezo a tocar ciertos temas sensitivos que los tengo que preguntar precisamente para prevenir cualquier situación en una mediación en conjunto, me percato que la persona no está flexible. Pues entonces ya esa persona, aunque entienda o piense que quiere mediar, pues yo tengo que decir, su caso no es apto para mediación o no cualifica porque no me está dando unas alternativas reales para llevar a cabo el proceso responsablemente.
9: Okay. Y es un peligro, sí, un peligro.
7: La segunda pregunta que me hiciste es, ¿qué ocurriría si en esa mediación, en esos acuerdos que se llegan, si las personas no los cumplen? Pues como mencioné, esos acuerdos de mediación se convierten en un contrato entre las partes. Básicamente lo que aplicaría es un incumplimiento de contrato. ¿Qué hacen las partes? Las partes tienen la opción de regresar a mediación para entender y comprender qué fue lo que pasó, que pudiera volverse a hacer otro acuerdo, ¿verdad? Para poder cumplir con las primeras disposiciones o llegar a acuerdos de cómo se pudiera hacer de manera distinta de acuerdo a la realidad en ese momento de las partes, que habría que volver a comenzar el proceso completo para poder comprender qué pasó en el camino, que después que se hizo una negociación y se estableció por escrito un contrato entre las partes, este no se llevó a cabo. Ellos pudieran regresar a mediación, como en el tribunal, si van a instar entonces una causa civil, le pueden presentar al juez, mire, nosotros fuimos a mediación, llegamos a estos acuerdos y esto era lo que se iba a hacer, pero se incumplió. Lo que se le exhorta a las personas es que regresen a mediación, ¿verdad? Para que el mediador pueda auscultar quizás una modificación de ese acuerdo que al cual habían llegado las partes para que se le pueda facilitar el proceso y en realidad se pueda llevar a cabo esa palabra que se dieron entre ellos en ese contrato.
8: Si llegaran al tribunal, ¿sería un proceso más rápido o habría que hacer todo un proceso de descubrimiento de prueba o ya simplemente se llega prácticamente con una determinación de hechos en ese aspecto?
7: Sería un proceso más sencillo porque ya hubo un proceso previo entre las partes, ya hubieron unos acuerdos. Jueces son muy respetuosos en cuanto a lo que son los procesos de mediación. Ellos salvaguardan mucho la confidencialidad. Ellos nos respetan a los mediadores, por lo menos mi experiencia fue excelente. No, mediadora, si usted estableció eso es, sabe que pues ellos están en colaboración con estos métodos. Lo que pasa es que hace falta más el diálogo y les agradezco a ambos para poder alzar la voz y decirle a las personas que este proceso existe, que es mucho más económico, que es mucho más práctico. Ya cuando yo tengo un problema, ya yo estoy viendo a qué sala de mediación o a qué compañera yo voy a llamar para que pueda intervenir, porque obviamente el yo poder tener parte de los acuerdos, el yo poder alzar mi voz y decir, mira, podemos hacer esto quizás de esta otra manera y poder establecerlo por escrito, pues me da más control de que yo esté más satisfecha del acuerdo final, porque tengo participación.
8: Ha mencionado varias veces costos. Obviamente, en un caso de tribunal, los costos varían ampliamente. Pero vamos primero a tu experiencia en la parte pública. Los costos de cuando se hace una mediación a nivel público y esta propuesta que tiene de mediación online, que si entiendo bien sería prácticamente un elemento privado, ¿Cómo se trabajan estos costos? ¿De cuántos, si tienes idea de cuánto estamos hablando?
7: Bueno, en el tribunal los costos por mediación es cero. O sea, las personas pueden recibir el servicio de mediación gratuito en todas las salas donde haya una oficina de mediación. No tiene costo, no tiene ningún costo para las partes. Lo que pasa es que muchas veces las personas o tienen casos que no cualifican para mediación, ¿verdad? Porque son delitos graves, pues porque las personas no tienen disposición a negociar. Pues ya eso se tiene que ir al tribunal con los costos que entendemos, costos de sello, abogado por vista. Pero realmente el tribunal
9: ofrece... Y tienen que moverse al tribunal también.
7: Eso es correcto. También en los centros de mediación, algunas veces también se brinda el servicio virtual a través de la plataforma Teams, y las personas poquito a poco se han ido adaptando a poder resolver sus controversias en mediación a través de estas herramientas tecnológicas. Pero en el tribunal es gratuito. Ya en mi caso, pues tendría un costo de, si es una controversia sencilla de dos partes, porque la controversia va a depender de cuántas partes están involucradas y de cuántas controversias estén dentro de una controversia. Porque muchas veces pensamos que es algo sencillo y cuando realizamos las entrevistas hay otros problemas que dan por el resultado el problema final. Entonces, tú no puedes resolver un solo problema si no resuelves las otras situaciones que llevaron a ese problema final. Así que el costo aproximado de un mediador está dentro de los 150 a 350 la hora. Claro, hay unas necesidades y al ser un servicio virtual, yo estaría brindando mi servicio aproximadamente un servicio sencillo, comenzando con la entrevista de ambas partes, una hora con una persona, una hora con la otra persona, 3 horas de mediación y los acuerdos finalizados tendría un costo comenzando en $500. Y entonces es una situación que requiere entrevistar más personas, que se requieren hacer varias mediaciones, pues eso varía caso a caso. Pero si vemos un caso regular en un tribunal, cuántas vistas y cuánto no se le tiene que pagar a un abogado, y no tan solo eso, qué participación en esos acuerdos al final van a tener las personas, porque a lo mejor pagan todo eso y no están de acuerdo con la decisión que toma el juez.
8: Que corres como quieres riesgo de que la decisión sea completamente en contra tuya y no haya un happy medium. Y ciertamente al público hay que aclarar, o sea, la tecnología para mantener plataformas estables para este tipo de servicio, y tengo que decirlo, cuesta. Eso no es... no es simplemente, mira, tengo internet y tengo un teléfono y me uno. No,
7: la plataforma que yo estoy considerando es una plataforma donde se crea de manera virtual un espacio de una oficina real. Muchas veces hago yo la invitación de lo que es el demo, que pronto va a estar disponible a partir del 1 de septiembre. Ya todo esto va a estar disponible y las personas literalmente se sientan en una oficina. Nos podemos ver cara a cara, se me facilita un poco esa expresión facial, porque podemos decir una cosa, pero la expresión, ¿verdad? El lenguaje corporal no miente, ¿verdad? Me pueden decir, no, yo estoy muy tranquila, yo no tengo ningún problema con mediar, pero moviendo las manos o frunciendo el ceño. Entonces, verbalmente me estás diciendo que tienes apertura a comunicarte con esta persona, pero tu lenguaje corporal no. Así que esas son cosas que los mediadores, y que yo he aprendido, y gracias al Señor tuve excelentes supervisores allí en el Tribunal de Carolina, pues me fueron adiestrando diciendo, okay, esta persona verbalmente te dice una cosa, pero su lenguaje corporal te dice otra. Así que ahí tienes una alarma. Y por eso es importante que estas plataformas también faciliten el yo poder observar, aunque obviamente es mucho mejor en persona, pero sí puedo tener una idea bastante grande al yo poder ver a la persona dentro de esa pantalla.
9: En primer lugar, Nadia, hay que llamarte por teléfono, me imagino, para entonces después hacer la parte virtual.
7: Pues yo usualmente doy un poquito de orientación, ¿verdad? Porque es como, a pesar de que la mediación lleva desde 1983, pues no se ha promovido mucho, así que este mismo diálogo yo lo tengo para que la persona entienda que es esperar de la mediación, que yo no soy una juez, que yo no voy a determinar nada, porque a veces en las orientaciones independientes ellos quieren explicarme para convencerme a mí de que ellos son los que tienen la razón. Y yo les tengo que explicar que yo soy el puente entre ambos, que yo voy a
8: guardar. Eso me suena conocido. Bueno. Como que me pasa lo mismo con los clientes.
7: Bueno, entonces yo soy ese puente que abre a la oportunidad. Entonces yo le recomiendo a toda persona que tenga un negocio propio que en su cláusula del contrato que pacte, ya sea usted fotógrafo, usted da servicios profesionales de detective, usted hace promociones, pues coloque una cláusula que diga que cualquier conflicto como primer foro interesa el servicio de mediación. Entonces ya esa persona acordó que no va a ir directamente al tribunal a una causa civil, sino que va a buscar una solución, y eso le va a eliminar costos grandísimos de abogado. Así que mi recomendación a todos esos comerciantes que en este día nos están escuchando, una pequeña cláusula donde establezca que de ocurrir cualquier desacuerdo en este contrato, se va a optar por ir a el foro de mediación. Y, of course, ustedes tienen que llamarme a mí para yo poderles ayudar.
9: Claro, claro. ¿A dónde te pueden llamar, Nacha? ¿A dónde te pueden llamar?
7: Que estén interesadas en este servicio, me pueden llamar, o que quieran una orientación, me pueden llamar al 787-459-8716. Allí a la orden me pueden
9: escribir un WhatsApp
7: al 787.
9: Vamos a repetir el teléfono.
7: 787-459-8716. Me pueden escribir un WhatsApp y con mucho gusto hacemos videollamadas, textos, nos comunicamos por ese medio y ahí tienen toda la información y así yo veo cómo les puedo ayudar en su conflicto.
8: Yo tengo una preguntita. Yo me imagino, porque a veces la gente pensará, pero el tribunal me sale gratis, pero contigo tiene un costo, pero aquí hay algo que yo me imagino el tribunal obviamente no le dedican el tiempo quizás a la mediación, y corrígeme, porque a veces hay temas que vas a tener que investigar y buscar información para saber qué cosas son viables y qué cosas no.
7: Claro, yo me siento muy orgullosa de haber tenido mi formación y mi experiencia en el Tribunal de Carolina. Realmente todas las mediadoras de Puerto Rico he tenido la oportunidad de compartir en actividades y su compromiso es real. Nosotras estamos bien reguladas, nuestra normativa es bien regulada. Ahora bien, hay una realidad, es que somos poquitas. Pero cuando usted va a realizar o a solicitar el servicio de mediación, y si alguien del tribunal me está escuchando, ¿verdad?, le motivamos a que por favor abran más espacios, que abran más mediadoras. El problema que tiene el tribunal es que está bastante lleno de casos. O sea, cada compañera tiene muchísimos casos, diariamente se orientan a muchas personas. A pesar de que no se le ha dado tanta promoción, sí, las citas a veces son dentro de 2 o 3 semanas. Entonces, si tenemos una situación de conflicto que queremos resolver ahora, que nos está afectando ahora, pues a veces el esperar es complicado. Ya en el caso de una mediación privada, pues hay unos espacios para yo poder hacer unos arreglos, quizás hasta fuera de horarios regulares, como sería en el tribunal. Quizás las partes trabajan por el día, yo puedo llegar a acuerdos con las partes quizás de 6 a 9, que es bien difícil que puedan recibir servicios a esa hora. O sea que yo lo que traigo a la mesa no es que sea un servicio distinto, al contrario, va a tener la misma rigurosidad que en el tribunal, pero va a tener una facilidad que quizás se va a hacer de forma virtual, en horas distintas, se pudiera hacer un sábado. O sea, yo le traigo flexibilidad.
9: Muy bien.
8: Que tiene un valor añadido, ¿sabes? Y a la larga quizás puede ser hasta más económico que estar asistiendo a un tribunal, por eso mismo, o sea, horas de trabajo.
9: Definitivamente.
7: Podemos pensarlo también en el caso de las personas que estén en la diáspora, personas que estén en los Estados Unidos, pues que tengan una situación a Puerto Rico, viajar para recibir servicios gratuitos en el tribunal no le sería costo efectivo. Así que yo estoy apuntando a todas aquellas personas a la diáspora que lamentablemente por X o Y tuvieron que abandonar la isla, como lo tuve que hacer yo en un momento dado, pues puedan recibir el servicio y arreglar sus conflictos que dejaron en Puerto Rico, porque uno se va, pero siempre deja una que otra situación. Así que mi servicio estaría también disponible para estas personas o personas que tienen negocios en Estados Unidos y tienen contacto con Puerto Rico, pues pudiera ser una alternativa para ellos.
9: Muy bien, muy bien, muy muy práctico, sinceramente. Bueno, lamentablemente se nos termina el tiempo, Edgar. Gracias por tu participación, gracias, Ana.
6: Siempre a la
7: orden. Gracias, Trinita, por la invitación, gracias, Edgar. Encantado de platicar con todos nuestros escuchas en el día de hoy.
9: Claro, porque recuerden que el Laboratorio Las Lomas está con todos ustedes y participa del auspicio de este programa, así que muchísimas gracias. Bueno, gracias también a mi querido técnico Rosario, y esta es su amiga de siempre, Tinita Reyes. Estaremos otra vez nuevamente juntos el próximo domingo de 3 a 5 de la tarde, y recuerde que este programa se retransmite lunes de 3 a 5 de la mañana. Muchas gracias. Chao.
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11: Hombre muere tras caer de jet ski en Salina. Comienza a tener un impacto en la salud emocional de muchos adultos mayores, la búsqueda de agua en medio del racionamiento y los problemas en el servicio. Algunos hospitales limitan el horario de visitas. Alcalde de Toalta pide racionamiento preventivo para clientes de La Plata. Activada la Guardia Nacional ante emergencia por incendios forestales. Nuevo año escolar no está libre de desafíos en el sistema público de enseñanza. Esta semana comienzan los colegios privados. Hay que integrar a la familia en la educación y la conducta de estudiantes. Presidente de la Asociación de Directores de Escuelas advierte pareciera que el paradigma en la isla es llevar la educación a la pobreza cuando el dinero no llega a los estudiantes. Vergonzosa despedida para Francisco Domenech. Senador Luis Javier Hernández cuestiona silencio del Senado ante la posibilidad de una investigación tipo Cerro Maravilla. Negación de un niño a abrocharse el cinturón provoca cancelación de un vuelo aéreo. Soy José Luis Renta. 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La hora en Pegados de la Mañana 5:03. Buenos días. Estas son las noticias más importantes de hoy, lunes 10 de agosto. Un hombre murió tras caer de un jet ski en la playa de Salinas. Con el reportaje Naomi González de Telemundo. La escuchamos.
21: Un día de playa se convirtió en una tragedia para una familia que había venido a disfrutar en la playa Politas en Salinas cuando ocurrió algo inesperado. Un sexagenario falleció mientras venía a bordo de un jet ski. Pero para brindarnos más detalles se encuentra con nosotros el teniente segundo Pérez Santiago. Gracias por estar para Telenoticias. Hábleme acerca de esta situación.
22: Bueno, para eso de las 4:45 de la tarde de hoy surge una llamada telefónica mediante el sistema 911. Radio Comandancia Guayamala pasa al distrito de Salinas y los compañeros que están cerca del lugar pasan el lugar aquí a Politas Beach, en donde se encuentran con el oxígeno en el lugar. De una persona sin signos vitales.
21: ¿Qué fue lo que ocurrió? ¿De dónde ellos venían?
22: Bueno, esto surge, unos familiares de ellos los invitan a pasar a tener un día aquí con ellos, día familiar. Él adquirió hace poco dos motoras acuáticas, ellos llegan a la isla, allí se avería una en donde este señor, ¿verdad?, de 63 años, pasa aquí al estacionamiento con otra persona para buscar una herramienta y no logró llegar. De la persona que iba de conductor del jet ski, lo que informa es que empezó a temblar, cae al agua, y entonces pues él lo trata de socorrer, lo socorre, pero el jet ski de él, la motora acuática, se va lejos y una embarcación que estaba en el lugar le prestó ayuda, en donde entonces traen al oxiso al lugar.
21: ¿Se sabe si él padecía de algún tipo de condición o qué le pudo haber ocurrido?
22: No, desconocemos hasta el momento la causa, ¿verdad? Es muy prematuro y estamos esperando por la investigación de los compañeros de Marítima Guayama y el CISA.
21: ¿Hasta ahora han llegado familiares, otros familiares que hayan podido identificar?
22: Hasta el momento estamos esperando un hermano de él, que entiendo que viene del área de Caimito, para entonces que él lo identifique.
21: ¿Se sabe hasta este momento si él había informado que no se sentía bien antes de salir de la isla y demás?
22: No, hasta el momento no tenemos esos datos.
21: ¿Por el momento se reservan el nombre?
22: Por el momento, hasta que un familiar, ¿verdad?, cercano, en este caso el hermano de él, viene a identificarlo.
21: Bueno, muchísimas gracias por estar con nosotros, amigos. Esa es la información que nosotros tenemos desde Salinas para Telenoticias. Naomi González.
11: Radio Isa Pegaos en la mañana a la hora 5:06. El presidente de la Asociación de Hospitales, Jaime Pla, admitió que algunos hospitales han reducido el horario de visita para poder manejar el recurso del agua disponible en medio de la sequía y el racionamiento. Lo escuchamos.
23: Si el agua está fluyendo, pues no va a haber ningún problema, ¿verdad? Nosotros sí sabemos que hay hospitales que han tenido que hacer controles especiales en cuanto a los horarios de visita, por ejemplo, ¿verdad? Para asegurarse de que están guardando agua y que se está pudiendo manejar una situación mucho más fácil. Esto es quizás cuentos coloquiales, ¿verdad? Que lo oímos en María y lo oímos en diferentes cosas, pero muchas veces la gente va a los hospitales, a, si no tienen agua, a bañarse en el hospital.
0: A bañarse. Y hacer las necesidades, posiblemente.
23: Y hacer las necesidades en el hospital, y podemos entenderlo, pero entonces nos disminuye los abastos de agua que tenemos, ¿verdad?
11: Radio Isa Pegaos de la mañana a la hora 5:07, la senadora por San Juan, Nixa Morán, dijo que hay mucha indignación, no por el racionamiento de agua, sino porque la mayoría de las personas que entraron en el plan de interrupciones no tuvo agua los días previos para poder prepararse. La escuchamos en Radio Isla 1320.
23: Pechi, realmente no, si el agua está fluyendo, pues no va a haber ningún problema, ¿verdad? Nosotros sí sabemos que hay hospitales que han tenido que hacer controles especiales en cuanto a los horarios de visita, por ejemplo, ¿verdad? Para asegurarse de que están guardando agua y que se está pudiendo manejar una situación mucho más fácil. Esto es quizás cuentos coloquiales, ¿verdad? Que lo oímos en María y lo oímos en diferentes cosas, pero muchas veces la gente va a los hospitales, si no tienen agua, a bañarse en el hospital.
11: Radio Isa Pegaos de la mañana a la hora 5:08. Ahora sí que escuchamos a la senadora Nixa Morán, senadora por San Juan, quien dijo estar indignada no por el racionamiento de agua, sino porque la mayoría de las personas que entraron en el plan de interrupciones no tuvo agua los días previos para poder prepararse. La escuchamos.
2: El sistema problema está complicado, pero más complicado está la comunicación, ¿verdad? Es como cerrar la llave de inmediato y todo el mundo se queda sin agua. El sistema pluvial no funciona de esa manera. Lo que sí es que, aunque se haya dividido las zonificaciones, nosotros en San Juan tenemos sectores que llevan más de 116 días sin el suplido de
3: brutal.
2: Agua.
3: Entonces, no se pudieron preparar.
2: No, es que ni siquiera había proyectado una sequía a ese momento, ¿verdad? No, hubo un problema de infraestructura, de poco anuncio, de poca comunicación. Damos eso por sentado. Así que ahora mismo, con la complicación de racionamiento, se complica aún más cuando se crea la expectativa de unas zonificaciones que ya llevaban, como Cupey, 5 o 7 días sin el agua, y previsto a que ellos se estaban preparando no para estar sin agua, es para preparándose para tener agua, para prepararse en las 48 horas. Así que eso realmente es lo que ha creado indignación en todo el mundo. Tú no tienes que ser legislador, tú no tienes que ser alcalde. Esa es indignación porque nosotros tenemos falta de agua también.
11: Por su parte, el residente de Ocean Park, Alfredo Cullar, dijo que en esa comunidad la autoridad de acueductos y alcantarillados no ha puesto un oasis ante la falta de agua. Y ha sido el municipio de San Juan quien ha tenido que suplir el servicio para muchos adultos mayores que ya han comenzado a descompensarse en su salud emocional.
4: No, simplemente no hay una gota por el grifo. Acueductos no ha puesto un oasis en esta zona ahí. Y dependemos de la distribución del agua del municipio de San Juan, que lo ha hecho muy efectivo, pero ningún municipio puede cubrir las necesidades de que la gente tenga agua por el grifo. O sea, hay que esperar que llegue esa agua, y hay personas adultos mayores que no pueden subir cubitos 3 y 4 pisos, enfermos, encamados. Hay personas que se le ha acrecentado los problemas de salud mental. O sea, estamos viviendo una crisis social causada por la incompetencia y la ineptitud que ha puesto la gobernadora en acueductos.
11: Radio Isa Pegaos en la mañana a la hora 5:11. Por su parte, el presidente ejecutivo de la Autoridad de Acueductos y Alcantarillados, ingeniero Luis González, dijo que un plan de racionamiento en alguno de los embalses no requiere de la aprobación de la Junta de Gobierno de la propia Autoridad de Acueductos y Alcantarillados. Lo escuchamos.
24: Como bien acabas de indicar,
1: ya desde la pasada reunión de junta veníamos dando información en términos de cuáles eran las proyecciones climatológicas y los sistemas que estaban entrando en plan de interrupciones programadas, ¿verdad? La Autoridad de Acueductos y Alcantarillados, como bien indica, tiene un ente rector, una junta de gobierno, en la cual pasa revisión de lo que es el funcionamiento de la Autoridad de Acueductos y Alcantarillados. No obstante, estos son asuntos completamente operacionales que, cuando son implementados debido a la urgencia de los mismos, no requieren como tal una aprobación de la Junta de Gobierno, sí requiere que se le informe al presidente de la Junta. Lo hemos mantenido informado no solamente de las proyecciones, de los planes que vamos a estar implementando, se le comparten hasta entrevistas que hemos realizado con todos los medios para que puedan ver la información que estamos compartiendo y que siempre se mantengan informados de lo que está ocurriendo en la Autoridad de Acueductos y Alcantarillados.
5: O sea, pero usted reconoce que, pero se le informó, o sea, y usted me dice que no hay que pedir aprobación del ente rector.
1: Es que esto es un issue puramente operacional, se le informa al ente porque estamos dados a brindar la información al ente rector, okay. Pero esto es un asunto operacional del día a día.
5: ¿Cómo usted? ¿Cómo usted?
11: Radio Isa, pegados en la mañana a la hora 5:13, el presidente ejecutivo de la Autoridad de Acueductos y Alcantarillados, Luis González, admitió que le informó al presidente de la Junta de Gobierno sobre el racionamiento para Carraízo por texto. Esto fue lo que dijo aquí en Radio Isla 1320 el presidente ejecutivo de la Autoridad de Acueductos y Alcantarillados.
5: ¿Usted le informó al presidente de la Junta de Gobierno que venía el racionamiento?
1: Mira, nosotros lo hemos estado informando no solamente a nivel de la reunión de esta junta, sino también tenemos medios de comunicación a través de los teléfonos en el cual estamos compartiendo constantemente la información.
5: Okay, es que acaba de salir una información de que por mensaje de texto se le notificó al presidente de la Junta de Gobierno sobre el racionamiento. ¿Eso es correcto?
1: Y eso es uno de los métodos que se utilizan, no solamente a través de llamadas telefónicas, sino también cuando estamos compartiendo los artes, se compartieron a través de mensajes de texto.
5: ¿Por qué no se le llamó?
1: Yo mantengo comunicación con él, y esta semana estuvimos hablando luego que él estuvo fuera de Puerto Rico y regresó. Así que nosotros sí estamos manteniendo comunicación con el presidente. Ya él esposó como tal las razones de su renuncia. Así que básicamente no ha sido porque nosotros no hayamos mantenido comunicación con él. Nosotros ciertamente hemos sido transparentes, no solamente con él, sino con los miembros de la Junta a la hora de informar esta situación.
11: Radio Isa, pegados en la mañana a la hora 5:14. Además, el presidente ejecutivo de la Autoridad de Acueductos y Alcantarillados, Luis González, confirmó que los clientes que se suplen del embalse de Sidra ya entraron en ajustes operacionales.
1: Eso es correcto, ya Sidra entró en el nivel de ajuste, pero es importante destacar que contrario al sistema de Carraízo, que geográficamente y en términos de demanda es un sistema mucho más amplio, en el caso del embalse de Sidra, geográficamente demuestra otro comportamiento en su bajada, y en este caso la planta de Sidra es una planta de que producen en promedio entre 5 a 5.7 millones de galones diarios. Así que sí se están haciendo ajustes para garantizar el abasto de agua en el embalse de Sidra. Pero todavía estamos en un momento en el cual nuestra ciudadanía puede continuar con el servicio de agua potable, aunque sea bajas presiones, como hemos hecho en otras áreas.
5: O sea, que ya las personas que se sirven del embalse de Sidra están viendo bajas presiones.
1: Hay zonas que están viendo bajas presiones y hay zonas en particular que operan básicamente con el...
11: Radio Isla pegados en la mañana a la hora 5:16. Además, González dijo que ya se realizan ajustes operacionales para salvaguardar el abasto de agua en el embalse. González admitió que ha sido o han sido notificados de la petición de racionamiento preventivo realizada por el alcalde de Toa Alta. Lo escuchamos aquí en Radio Isla 1320.

0: en el nivel de observación ahora en agosto, y pues con el favor de Dios, si tenemos lluvias ahora a finales de agosto que vengan a arreglar nuevamente los embalses, pues pasaríamos fuera del nivel de observación y caeríamos nuevamente al nivel de seguridad.
1: Radio Isa, pegados en la mañana a la hora 5:18, el presidente ejecutivo de la Autoridad de Acueductos y Alcantarillado, ingeniero Luis González, aseguró además que no hay una estructura de la AAA en el lago Las Currías, por lo que no pueden utilizar esa agua para suplir comunidades aledañas. Esto fue lo que le dijo a Milly Méndez aquí en Radio Isla 1320.

0: Pues mira, en base a la curia es un cuerpo. De agua, comparativamente hablando con Carraízo, mucho más pequeño.
1: Ajá.
0: Que se utilizaba para lo que era el antiguo producto de Río Piedra.
1: Ajá.
0: Una vez se que no fue la operación, en fin, que fue para los años 80, pues realmente el embalse no dejó de tener su utilización. Así que básicamente actualmente era ese embalse como tal, aunque la autoridad lo sigue. Operando y manteniendo, pues no le provee ahora mismo ser.
2: Pegados en la mañana a la hora 5:20. Además, el presidente ejecutivo de la Autoridad de Acueductos y Alcantarillados, Luis González, señaló que con la activación de agua para la zona 1 entra en funciones Coupey Water System, cuyos clientes no contaban con el servicio o no han contado con el servicio hace más de una semana.

0: El relevo del Coupé Water System ya está operando. Así que está en el proceso de llenar lo que es la infraestructura relacionada al mismo y de siguiendo a lo que es el próximo relevo, que en este caso está en el tanque de Fairview, en nuestro próximo relevo de agua, que a su vez, una vez pueda ganar niveles, comenzará también a hacer su operación y bombeo hacia puntos más altos.
1: Okay, o sea, se está llenando, no es que esté lleno todavía.
0: Se está llenando, mire, porque como bien indicaste, comenzamos este cambio en términos de la área zona número 1 a eso de las 6 de la mañana.
1: Okay. Ay.
2: Radio Isa Pegaos en la mañana a la hora 5:21. El presidente ejecutivo de la Autoridad de Acueductos y Alcantarillados, Luis González, dijo que el racionamiento para la zona 1 y 2 de Carolina se dará de manera paulatina, por lo que el agua no llegará a las comunidades muy temprano, que digamos. Lo escuchamos.
0: Primero déjame dejar algo, ¿verdad?, que podamos clarificar para nuestra gente. Siempre hemos indicado, no solamente en esta situación que estamos ahora mismo trabajando, sino en otras situaciones en las cuales hemos tenido averías, que los sistemas tienden a tener un tiempo de recuperación paulatina, ¿verdad? Nosotros lo que esperamos con este plan de interrupciones programadas, que no es otra cosa que delimitar unas zonas más pequeñas de servicio conforme a lo que produce la planta de Sergio Cuevas, que el sistema pueda subir en las próximas horas. Así que básicamente esa es la expectativa. Vamos a estar monitoreando los sistemas en la calle para ver que en efecto se esté dando esta recuperación y si podemos hacer más operaciones para que entonces pueda ser más acelerado, así poder hacerlo.
2: Radio Isa Pegaus en la mañana a la hora 5:23, el alcalde de Toa Alta, Clemente Chito Agosto, quien recibió el rechazo a su petición de que pues se

0: produjera un racionamiento preventivo en el sistema de La Plata, dijo que aún así tiene listos los camiones cisternas para suplir con agua a sus residentes tan pronto se anuncie algún tipo de interrupción para municipio. Esto fue, o su municipio, esto fue lo que dijo en Radio Isla 1320 el alcalde toalteño.
1: Sí, ya tenemos nuestros camiones del municipio y camiones. ¿Verdad? De compañías privadas que ya los tenemos identificados. Certificado de stand-by, paso okay. De que venga el racionamiento para nuestro municipio.
0: Radio Isa Pegaos de la mañana a la hora 5:24. Además, el alcalde de Toalta, Chito Agosto, urgió que los ciudadanos entren en racionamiento en medio de la crisis de agua que hay en la isla y hagan buen uso del líquido. Lo escuchamos.
1: Porque todos sabemos, y es público, ¿verdad? Y lo han expresado los expertos en meteorología, que esta sequía va a ser prolongada por varios meses. Pues no esperemos a que siga bajando el nivel del embalse para establecer un periodo de racionamiento. Lamentablemente, como le he dicho anteriormente, mientras usted abra la pluma y siga saliendo agua, las personas van a seguir usando de la misma desproporcionadamente, ¿verdad? Hasta que no hagamos un racionamiento y la gente pueda entrar en racionamiento, pues mental, de que hay que economizar agua, pues no vamos a hacer nada y se va a seguir bajando los niveles.
0: Radio Isa Pegaos en la mañana a la hora 5:25. Finalmente, el alcalde de Toalta, Clemente Chito Agosto, hizo un llamado al gobierno para que realice un racionamiento preventivo para los clientes que se suplen de La Plata, cuyos niveles se encuentran en observación.
1: Sí, eso es correcto. La represa La Plata al día de hoy está en nivel de observación, pero está bajando muy rápidamente los niveles. Y la exhortación, ¿verdad?, que le estamos solicitando tanto a la señora gobernadora como al personal de Acueducto, al presidente y a todos sus directrices, es que hagan ya el racionamiento preventivo. ¿Por qué? No esperar a que pase lo que pasó en Carraízo, que Carraízo bajó a los niveles de ajustes operacionales y prácticamente tienen que establecer un racionamiento de 48 y si sigue bajándose de 72 horas. ¿Por qué esperar a que La Plata pase a lo mismo, pudiendo hacer un racionamiento de 12 o 24 horas, anunciándolo, de verdad, con varios días con tiempo para que la gente se prepare, entonces sea menos el efecto y podamos alargarle la vida útil al embalse un poco más de día?
0: Radio Isa Pegaos en la mañana a la hora 5:27, el portavoz del municipio de Carolina, Ángel Matos, aseguró que aunque muchos legisladores piden su renuncia, una dimisión del presidente de la AAA en estos momentos no traería agua a los embalses. Esto fue lo que dijo el ex representante aquí en entrevista con Radio Isla 1320, Ángel Matos.
2: El presidente está haciendo todo lo humanamente posible con las herramientas y los equipos que están allí, más viejos que el mismo presidente. Y no lo digo porque seamos, porque, ¿verdad?, yo escucho este tema que él renuncie. Si eso produjera agua, pues que renuncie. Pero me temo que ese señor lo pueden sacar y seguiremos sin agua.
3: Lo que pasa es que lo que dicen los legisladores que están pidiendo esa renuncia es que es un problema de gerencia, que sí, que sabemos que no se le dio el mantenimiento, eso yo estoy más que consciente, pero de lo que sostienen ellos es que es una falta de gerencia, que no saben lo que están haciendo. Eso es lo que dicen legisladores del mismo PRP.
2: Bueno, pues yo te diría que para todo habrá un día de juicio. No ¿sí? sé si hoy sea el mejor día.
3: Bueno.
0: Radio Isa Pegaus en la mañana a la hora 5:28. Además, el portavoz del municipio de Carolina, el ex representante Ángel Matos, hizo pues un llamado a los vendedores de drones de agua a la prudencia con los precios en medio de la crisis y a las personas a la hora de comprar agua embotellada para que el agua disponible dé para todos.
2: Y la manera en que todo esto se ha precipitado en esta semana, aquí en los centros comerciales grandes, todas las tiendas que tú conoces, pues hay problemas para suplir agua, hay problemas para vender contenedores de agua. Yo le pido piedad a los que quieren ganarse un dinerito vendiendo drones en la calle, que eso de 40 a 30 pesos va por 80. Y
3: por eso que Daco le va a meter caña.
2: Pues, por favor, porque de nuevo yo puedo entender. Pero cuando se triplica el precio porque estamos en temporada de, ¿verdad?, de zafra, no puede ser. Y yo le pido a la gente, ¿verdad?, que compre exactamente lo necesario. Si usted vive solo, si esté ¿verdad?, es una pareja, no me parece que 10 cajas de agua doble sea la compra que usted tenga que hacer y deje para los demás, sobre todo para nuestros adultos, que ayer, pues, terminé ayudando a montar unas cajitas en un carro, pero la señora lo que pudo comprar fue una cajita de agua y un galón porque habían arrasado en la tienda.
0: Radio Isa Pegaos en la mañana a la hora 5:30. El portavoz del municipio de Carolina, Ángel Matos, dijo que aquellos adultos mayores y personas encamadas que necesiten que se les llene la cisterna pueden comunicarse al número 787-769-4000. Escuchamos en Radio Isla 1320 al ex representante Ángel Matos, portavoz del municipio de Carolina. Cosas,
2: con el 787-769-4000.
3: Repito de nuevo, 787.
2: 769-4000. 769-4000. Estamos tomando órdenes para llenar cisternas para adultos mayores con problemas de movilidad y personas encamadas.
0: Radio Isa Pegaus en la mañana a la hora 5:31. Finalmente, el portavoz del municipio de Carolina, Ángel Matos, informó que Carolina tiene 16 oasis disponibles. Lo escuchamos.
2: El municipio de Carolina ha ubicado 16 oasis en toda la ciudad, en un punto estratégico para que, irrespectivamente que usted sea zona 1 o zona 2, le quede cerca a su casa. Van a estar operando de 8 de la mañana a 8 de la noche y comenzamos con el parque de soccer de la cuarta extensión de Country Club, el Centro Comunal La Cerámica, Centro Comunal Las Estrellitas, eso es carretera 190 en Sabana Abajo, Centro Head Start de la calle 109 en Country Club, Parque Julia de Burgos fase 1, Complejo Deportivo Lugo González, Centro Comunal en la Quinta de Carolina, Parque Lineal de la Quinta de Carolina, Centro Comunal Metrópoli, Centro Comunal San Just, Centro Gestal de Buenaventura, Centro Comunal Carruzos, Centro Comunal San Just, la cancha de baloncesto de Cacao, el Centro de Servicios Municipales de Isla Verde, que se ha estado operando por más de 45 días, mire. Centro de Servicios de Barrazas, que se tiene su propio acueducto municipal en el campo, y obviamente una de las áreas más densas que tiene la ciudad, que es el área de Parque Escorial detrás del SAMS.
0: Radio Isa Pegaus en la mañana a la hora 5:32. Pasamos al Frente Internacional.
4: El Estrecho de Hormuz seguirá bloqueado. Eso afirmaron el domingo los guardianes de la Revolución de Irán, quienes exigieron que Estados Unidos acepte todas las condiciones propuestas por Teherán, entre ellas el pago de compensaciones por los daños causados durante la guerra. Esta ruta estratégica para el comercio mundial de hidrocarburos permanece cerrada por la República Islámica, que ataca regularmente a los buques que atraviesan el estrecho sin su autorización. Los continuos ataques en esta vía marítima, por donde antes de la guerra transitaban libremente los buques, provocaron el fracaso de una tregua alcanzada en abril. Los mediadores instan a ambas partes a retomar los términos de un memorando firmado posteriormente en junio, que establecía una hoja de ruta para abrir negociaciones de paz. El ministro iraní de Relaciones Exteriores afirmó que las conversaciones con Omán sobre el tránsito y la gestión del estrecho se acercan a su etapa final. Omán está ubicado en la orilla opuesta de Hormuz. Sin embargo, advirtió que la reapertura de la estratégica vía marítima sigue condicionada al cumplimiento de otras exigencias y al pago de compensaciones. También negó el domingo que Irán esté negociando directamente con Estados Unidos y aseguró que ambas partes se limitan a intercambiar mensajes a través de intermediarios.
0: A la hora 5:34.
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0: Numa informa sobre relevos de carga por insuficiencia de generación. Nuevo año escolar no está libre de desafíos en el sistema público de enseñanza. Esta semana comienzan los colegios privados. Hay que integrar a la familia en la educación y la conducta de estudiantes. Presidente de la Asociación de Directores de Escuelas advierte: pareciera que el paradigma en la isla es llevar la educación a la pobreza cuando el dinero no llega a los estudiantes. Vergonzosa despedida para Francisco Domenech, según el senador Luis Javier Hernández. Planificador asegura es sumamente irregular la consulta de ubicación otorgada por la Oficina de Permisos al proyecto Esencia. Sigue dando dolor de cabeza el problema de la insuficiencia de agua en Puerto Rico. Vaqueros de Bayamón toman la delantera en la serie final del baloncesto superior nacional al ganar el primer partido. Soy José Luis Renta. 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La hora en Pegaos en la mañana, 5:35. Buenos días, estas son las noticias más importantes de hoy lunes 10 de agosto. Luma Energy informó que varios relevos de carga entrarían en vigor este domingo debido a la salida del sistema de la planta de Palo Seco 4 por falta de generación. Esto significa que no hay la suficiente generación para que Luma transmita y distribuya la energía hasta su hogar y negocio, de acuerdo con el consumo de los clientes, publicó el consorcio a través de sus redes. Sin embargo, el portal de la agencia no indica cuántos clientes estaban ya sin el servicio. Radio Isla, Pegaos en la mañana, la hora 5:36. El presidente de la Organización Nacional de Directores de Escuelas, Iván Benítez, dijo que este año el inicio de clases ha sido uno bastante positivo en comparación con años anteriores, aunque algunas de las compras realizadas no han llegado a los planteles escolares.
6: Bueno, acérquese al micrófono, por favor.
7: Desde el punto de vista de nosotros como directores, entendemos que este año ha sido mejor que otros años.
6: Okay.
7: Tenemos el personal asignado ya. La única situación que tenemos es la parte de administración en cuestión de finanzas, de que los fondos pues no han llegado a las compras como corresponde durante este año. Sé que el secretario pues hizo una estructura para llevar entonces unas canastas para tenernos un material de emergencia para poderlo darlo durante este año escolar. Pero nosotros siempre hemos luchado como directores de trabajar nuestros propios fondos para poder administrar de acuerdo a las necesidades particulares de cada una.
6: ¿Y eso ocurre ahora o todavía no?
7: No ha ocurrido todavía. Entonces para este año tenemos información de que el señor secretario nos indica que los fondos son menos que el año pasado y años anteriores, y eso pues nos preocupa como administradores de la escuela. Pero no obstante, ver la cara de alegría de los niños, yo le iba a compartir a Carol lo que hacemos todos los directores para que estos niños entren con entusiasmo y mucho amor a la escuela, pues los niños, por lo menos nuestras escuelas, no se han percatado de estas necesidades que están ocurriendo.
0: Hoy se ha pegado en la mañana a la hora 5:37. La presidenta de la Asociación de Escuelas Privadas, Wanda Ayala, dijo por su parte que esta semana inician clases los colegios privados.

0: feria de los colegios comienza el 1 de agosto con el personal
1: Ah, no han
0: docente y no
1: comenzado.
0: docente a
1: Ya.
0: preparación. Estarían comenzando con estudiantes ya la próxima
1: Bueno.
0: semana y corriendo, porque por lo general siempre hay mejoramiento profesional, planificación, preparación de salones, etcétera, etcétera, según pasa en el departamento.
1: ¿Y
0: Así mismo.
1: cómo ustedes, verdad que son privadas, se organizan para que las escuelas estén listas?
0: Es que eso es ya prerrogativa de cada
1: Muy
0: institución.
1: bien.
0: Como sus presupuestos son de las escuelas y sus estructuras operacionales son privativas también, pues ya esto es un proceso que se viene trabajando todo el año. Tú vas desde que ya comenzaste los procesos de matrícula en el mes de enero de ese año, ya tú vas trabajando tu presupuesto, ya tú puedes ir haciendo tus compras.
2: Radio Isa Pegaus de la mañana a la hora 5:39, el superintendente regional de Bayamón, Carmen Pareles, dijo que 114 escuelas en la región de Bayamón, 19 se encuentran bajo un plan de mejoramiento. Aún así, fue la región de mayor crecimiento académico en las cuatro materias básicas. La escuchamos en Radio Isla.
3: Es que son 114 escuelas en Bayamón. De las 114,
4: 29.
3: 29 están en plan de mejoramiento. Indistintamente de eso, estamos en estos días regocijados porque tuvimos un resultado avasallador. Fue la región de mayor crecimiento en las cuatro materias básicas, siendo de las cuatro las primeras dos, matemáticas.
4: Matemática
3: Inglés,
4: inglés ha
3: e
4: aumentado
3: inglés
4: en los últimos 2 años
3: en los
4: drásticamente.
3: últimos 2 años y obviamente pues que tenemos, ¿qué ha provocado eso? Lo ha provocado la mucha pasión que le hemos puesto a la preocupación de que esto continúe, a la preocupación de que nuestros maestros estén cada día más apoderados de la importancia de que nuestro estudiante alcance un crecimiento
1: Claro.
3: en términos del conocimiento, porque en la medida en que él alcance ese conocimiento, ¿verdad? En la parte académica, vamos a tener un estudiante que al final del día, cuando alcance su cuarto año, va a estar haciendo una aportación significativa, no
1: Vamos a tener
3: solamente
1: un
3: para él como ser humano, sino que
1: vamos a tener
3: para
1: un
3: el
1: estudiante que
3: país.
1: va. Radio Isa Pegaus de la mañana a la hora 5:40, el superintendente regional de Bayamón, Carmen Pareles, señaló que en las escuelas hay que trascender y transformar la enseñanza con las necesidades de los estudiantes. La continuamos o continuamos escuchando en Radio Isla.
3: Me atrevo a decir, hablando con los estudiantes, porque yo disfruto tener que visitar mis escuelas y disfruto cuando visito mis escuelas hablar directamente con el estudiante, escuchar al estudiante y preguntarle al estudiante cómo te sientes y qué tú quieres hacer o cómo lo quieres hacer o si lo que te están ofreciendo es pertinente para ti. Me encanta cuando el estudiante, el otro día, un estudiante me decía: ¿habrá alguna otra manera que tú me puedas enseñar que no tenga que ser con la pizarra, con el libro, con el papel? Y ya nosotros tenemos que
1: Pues
3: trascender.
1: claro, a
3: Hay
1: eso
3: que
1: iba.
3: trascender.
1: Pues a eso
3: Así
1: iba.
3: que,
1: Quiero
3: claro.
1: analizar. Radio Isa Pegaus en la mañana a la hora 5:41, mientras la neuropsicóloga Nanette Negrón dijo que es frustrante, pese a toda la tecnología y el acceso que hay a información, cada vez la escuela es menos atractiva para los estudiantes. La escuchamos en Radio Isla 1320.
5: Que tenemos más recursos, debemos tener más recursos en este momento que antes de
3: Los
5: lo que teníamos,
3: tenemos.
5: ¿verdad? Por ejemplo, yo recuerdo, y ayer le estaba hablando con una mamá, que en nuestros tiempos teníamos que ir a la biblioteca, buscar en las tarjetitas, sacar, buscar el libro. Ahora esta generación en un segundo obtiene el libro,
1: Claro.
5: obtiene incluso el resumen del libro.
1: Totalmente.
5: Yo entiendo que hay unos grandes desafíos, incluso la tecnología tiene mucho que ver. Los estudiantes, ese cerebro procesa más rápido, siempre está en el scrolling y ya al parecer la escuela no parece tan atractiva. Y uno de los retos también es que muchos de estos padres nunca culminaron el cuarto año y están trabajando en otras cosas, obtienen dinero, pues no es una necesidad.
1: A eso iba.
2: Radio Isa Pegaus en la mañana a la hora 5:43, el superintendente regional de Bayamón, Carmen Pareles, aseguró que los estudiantes Piden que se enseñe de manera distinta, con distintos recursos que hayan disponibles, porque cada estudiante aprende de una manera diferente.
3: Yo tengo que decir, y aquí habla Carmen Pérez, la que vive allí.
4: Muy bien.
3: Y la que viene, y la que viene del sistema público. Ajá. Y dentro del sistema público del municipio de Cataño, tengo que decirlo, ¿verdad? Pero es obvio que los estudiantes hoy día están esperando el que enseñemos, y que enseñemos de manera distinta. Que enseñemos mirando cómo aprende cada cual, porque no todos aprenden de la misma manera. Que enseñemos quizás utilizando los distintos recursos que puedan estar disponibles para poder enseñar. En el Departamento de Educación ya se ha abierto el abanico de cómo nosotros vamos a utilizar los distintos recursos que puedan existir para poder cubrir los requisitos para cada uno de los grados, con las materias o dentro de las materias, para poder cubrir ese alcance esperado por cada uno de nuestros estudiantes a nivel del grado. Yo entiendo que nosotros estamos trabajando hacia esa línea, estamos capacitando ardua e intensamente al compañero maestro, porque de nada vale que nosotros tengamos el conocimiento y tengamos el contenido, y que nosotros ese contenido no se lo compartamos al compañero maestro.
2: Radio Isa Pegados de la mañana a la hora 5:45, el portavoz del Partido Popular en el Senado, Luis Javier Hernández, aseguró que tarde o temprano tendrá acceso a los más de 200 casos cerrados por justicia y cuyos documentos se han negado a entregarle. Lo escuchamos en Radio Isla 1320.
6: Estamos esperando la contestación del Procurador General y el propio Departamento de Justicia, que el apelativo le dio 30 días. Así que esperamos los alegatos y entonces pues ya veremos. Yo espero, ojalá que Justicia motu propio nos dé la información. Con todo lo que está ocurriendo en estos momentos en el país, lo menos que necesita Puerto Rico es que se le esté escondiendo el archivo de cerca de 300 casos de corrupción gubernamental.
7: Así que estamos en lo procesal. O sea, Justicia tiene 30 días para contestar y entonces ahí.
6: Y yo sigo insistiendo, Mili, que ya sea hoy, ya sea mañana, ya sea el año que viene, ya sea cuando estemos en mayoría, yo voy a tener el acceso a esos documentos y el que hizo algo mal allí va a pagar las consecuencias.
2: Radio Isa Pegaos de la mañana a la hora 5:46. Además, el portavoz del Partido Popular en el Senado, licenciado Luis Javier Hernández, aseguró que el racionamiento en la AAA no tiene razonamiento. Lo escuchamos aquí en Radio Isla 1320.
6: Yo nunca había visto un desmadre gubernamental de esta magnitud. Ni lo que está ocurriendo en Acueducto ni lo que está ocurriendo en el gobierno por completo. La salida de este señor, el presidente, se veía venir hace mucho tiempo porque no había comunicación entre la Junta de Gobierno y obviamente la Fortaleza y el propio director ejecutivo de la autoridad. Como yo digo, en el gobierno pasa lo que está pasando en Acueducto. Si no hay cabeza, no hay cuerpo, no funciona nada. Y en este caso, desde que se nombró a este señor, lo que ha habido es una falta de comunicación con los alcaldes, una falta de comunicación con el país, una falta de comunicación entre la agencia y un desfase. O sea, al día, días, horas antes de que renunciara el presidente de la Junta de Gobierno, yo denuncié que todavía está vacante, está vacía en la vicepresidencia de operaciones en acueductos, que este plan de racionamiento
7: sigue vacía, no la han llenado, y otras vacantes no se han llenado. Eso me lo confirmó el presidente aquí esta semana. No se han llenado.
6: Pues, y que el plan de razonamiento no tiene ningún razonamiento.
2: El Radio Isa Pegados de la mañana a la hora 5:47. Además, Luis Javier Hernández insistió en la petición de la delegación en el Senado para que designe un investigador privado contra Francisco Domenech en el alto cuerpo legislativo. Lo escuchamos nuevamente en Radio Isla 1320.
6: Ahora bien, va a seguir pendiente nuestra petición para que haya un oficial investigador por parte nuestra, por parte del PIB, para investigar lo que ha hecho Francisco Domenech, todos sus tentáculos dentro del gobierno, y si a otras personas también han estado envueltas en esto, pues que paguen las consecuencias.
7: Así que nada, ¿realmente usted piensa que el licenciado realmente va a salir del gobierno? Hay quienes me han dicho, y aquí sentado, gente del mismo PNP, ayer el Héctor Joaquín Sánchez me decía, no, realmente lo que vamos a estar viendo es que va a estar tras bastidores. ¿Usted cree que eso es lo que va a estar pasando?
6: Eso es claro, siempre y cuando la gobernadora se lo permita o no se lo permita, pero si lo saca y automáticamente lo nombra a su director de campaña, y ella dice que está en campaña en contra de Tomás Rivera Chat para una primaria en el PNP, pues ya sabemos lo que va a ocurrir. Ahora bien, le advierto a Francisco Domínguez y a todos los que le contesten la llamada. Él tiene 2 años de inhibición total del gobierno por la ley de ética gubernamental.
2: Radio Isa Pegause, la mañana a la hora 5:49. El portavoz del Partido Popular en el Senado, Luis Javier Hernández, finalmente cuestionó el silencio del Senado con la salida de Francisco Domínguez de la Fortaleza y la alegada investigación tipo Cerro Maravilla que había solicitado o adelantado la delegación del PNP que se estaría realizando sobre las actuaciones del renunciante secretario de la gobernación.
6: Me parece vergonzoso lo que está ocurriendo, ¿verdad? Porque como habíamos anticipado, Francisco Domínguez y Isa García tienen los dos en estos momentos un fiscal especial independiente investigándolos por alegaciones de corrupción de un alegado esquema que formaron impresiones indebidas a Sebastián Negrón y a otras personas, intromisiones en subasta, posiblemente el esquema de corrupción más grande en la historia y más abierto en la historia, porque el PNP nos ha tenido acostumbrados a esto. Pero a mí me parece que ahora el tema más importante es qué va a pasar con la investigación de Francisco Domínguez. O sea, yo escucho mucho silencio de parte del Senado de Puerto Rico con relación a lo que iba a ser el Cerro Maravilla parte 2.
7: Ah, bueno, pero a mí me dijeron que eso iba. Lo que pasa es que como que usted, hasta que no comenzara como que la sesión, eso fue lo que se me dio a entender, pero que eso iba. Ya tengo que ver si fue Juan Oscar el que me lo dijo o fue otro senador, pero de que eso iba, que no tuviera duda de que eso iba.
6: Ojalá que eso vaya con la misma intensidad que se hacía al principio y que no había sido un aguaje de muleta solamente para sacar a Francisco Domínguez del carril y entonces ellos manejar los contratos y las presiones en el gobierno como ellos quieren, porque para mí siempre esto ha sido una lucha de poderes por contrato.
2: Radio Isa Pegause, la mañana a la hora 5:50, el planificador Pedro Cardona Roy explicó que nadie en acueductos ha podido evaluar el plan para iniciar o hincar pozos y utilizar aguas grises que los desarrolladores de esencia proponen ante la falta de agua para suplir el proyecto en Cabo Rojo. Lo escuchamos aquí en Radio Isla 1320.
4: En relación a esto, el agua, o sea, ellos están diciendo que van a estar creando una reserva de agua, que ellos van a proveerle
7: los pozos,
4: agua.
7: Los pozos, van a hincar pozos.
4: Van a hincar pozos, van a tener toda una serie de condiciones, un sistema de manejo de agua para ser muy eficiente, van a utilizar las aguas grises de las casas, pero nada de eso ha sido analizado ni avalado por la Autoridad de Acueductos y Alcantarillado. Y tú bien sabes que para poder autorizar una planta de tratamiento, para poder establecer una planta desalinizadora, hay un proceso ambiental que hay que realizarlo. Lo tiene que hacer Acueductos y Alcantarillados para cualquier proyecto que ellos van a hacer. Pero a este desarrollo no se lo han pedido.
2: Radio Isa Pegause, la mañana a la hora 5:52, el planificador Pedro Cardona Roy dijo además que no tiene dudas de que los desarrolladores de esencia tienen conocimiento directo de los planes con el proyecto en la oficina de gerencia y permisos.
4: Miles de documentos tuvieron que ser editados en el momento que salió la orden administrativa para decir, oigan señores, consideren este desarrollo mediante la orden administrativa 2026-002. Y eso se hizo en tiempo récord. Yo lo que estoy prácticamente seguro que aquí filtraron información, que aquí el inversionismo político fue lo que dominó esta transacción, que sabía la gente de esencia porque se lo dijeron desde la OSPE que esto lo iban a hacer, o más allá, que fue la gente de esencia la que redactó la orden administrativa para favorecer para favorecerles a ellos, porque aquí hay una camisa hecha a la medida y de eso no puede tener duda nadie en Puerto Rico.
2: Radio Isa Pegause, la mañana a la hora 5:53, el planificador Pedro Cardona Roy aseguró además que una consulta de ubicación tan compleja como lo es el desarrollo de Esencia propuesto en Cabo Rojo no es uno que se emite en tan solo 10 días. Lo seguimos escuchando en Radio Isla 1320.
4: Y todo eso sucedió el mismo día. Una consulta de ubicación tan compleja como esta toma semanas evaluarla. Y además, la resolución se emitió el día 30 y se notificó el mismo día 30. Y Mili, yo he trabajado muchas resoluciones de junta de planificación y una resolución de esta complejidad toma al menos 4 días redactarla, porque se redacta, va a la división legal, hay que estar seguro de que los términos y las condiciones que se hacen vigentes mediante esa consulta son legalmente sólidas. Y esto no puede haber sucedido en este plazo de tiempo.
2: Radio Isa Pegause, la mañana a la hora 5:54. Finalmente, Cardona Roy dijo que la consulta de ubicación otorgada al proyecto Esencia se dio en tan solo 10 días de evaluar el desarrollo. Lo escuchamos en Radio Isla 1320.
4: Bueno, todo en este caso llama la atención. Por un lado, nosotros tenemos una evaluación de una consulta de ubicación donde se autoriza hacer un desarrollo que no cuenta con la infraestructura. Y esa es una precondición para tú poder autorizar una consulta de ubicación. Lo otro es que la Junta Adjudicativa tiene que evaluar la solicitud que se hace a la luz de la planificación vigente. Y la planificación vigente dice que en este lugar hay yacimientos arqueológicos, hábitat crítico y toda una serie de condiciones que son incompatibles con el desarrollo propuesto de 2 campos de golf, 4 hoteles, miles de unidades de vivienda, todo ese tipo de cosas. Esto es totalmente incompatible e irregular. Y a eso se le suma que, como tú bien dices, esto se aprueba la pasada semana. Aquí, con apenas 10 días de evaluación, se autorizó esta consulta de ubicación.
2: Radio Isa Pegause, la mañana a la hora 5:56, el presidente de la Asociación de Hospitales, licenciado Jaime Pla, admitió que algunos hospitales han reducido el horario de visita para poder manejar el recurso del agua disponible en medio de la sequía y el racionamiento.
8: Benchi, realmente no, si el agua está fluyendo, pues no va a haber ningún problema, ¿verdad? Nosotros sí sabemos que hay hospitales que han tenido que hacer controles especiales en cuanto a los horarios de visita, por ejemplo, ¿verdad? Para asegurarse de que están guardando agua y que se está pudiendo manejar la situación mucho más fácil. Esto es quizás cuentos de coloquiales, ¿verdad? Que lo oímos en María y lo oímos en diferentes cosas, pero muchas veces la gente va a los hospitales, si no tienen agua, a bañarse en el hospital.
9: A bañarse. Y hacer las necesidades, posiblemente.
8: Y hacer las necesidades en el hospital, y podemos entenderlo, pero entonces nos disminuye los abastos de agua que tenemos, ¿verdad?
2: Radio Isa Pegause, la mañana a la hora 5:57, el residente de Ocean Park, Alfredo Cullar, dijo que en esa comunidad la autoridad de acueductos y alcantarillados no ha puesto ni tan siquiera un oasis de agua y ha sido el municipio quien ha tenido que suplir el servicio para muchos adultos mayores allí.
10: No, simplemente no hay una gota por el grifo. Acueductos no ha puesto un oasis en esta zona ahí. Y dependemos de la distribución del agua del municipio de San Juan, que lo ha hecho muy efectivo, pero ningún municipio puede cubrir las necesidades de que la gente tenga agua por el grifo. O sea, hay que esperar que llegue esa agua, y hay personas adultos mayores que no pueden subir cubitos 3 y 4 pisos. enfermos, encamados. Hay personas que se le ha acrecentado los problemas de salud mental. O sea, estamos viviendo una crisis social causada por la incompetencia y la ineptitud que ha puesto la gobernadora en acueductos.
2: Radio Isa Pegause, la mañana a la hora 5:58, un vuelo de Porter Airlines en Canadá fue cancelado la semana pasada después de que un niño se negó a permanecer sentado y abrocharse el cinturón de seguridad. La aeronave se vio obligada a regresar al terminal del Aeropuerto Internacional de Victoria en la Columbia Británica, donde permaneció hasta después de la hora de cierre. La aerolínea, con sede en Toronto, informó que el padre o la madre y la tripulación fracasaron en sus intentos de mantener al niño sentado antes de que el avión tuviera que volver a la terminal para retirar del vuelo al adulto y al menor. 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
7: Muy buenos días, Puerto Rico. Bienvenidos a otra edición de Pegaos en la Mañana por Radio Isla 1320 y Telemundo Puerto Rico. Ya son las 6:00. Ya estoy acompañada de José Luis Rentán.
2: Saludos, Mili, aquí con un poquito sí y un poquito no.
7: Ah.
2: O sea, un chorrito sí y un chorrito no.
7: ¿No tienes un poquito de agüita?
2: Sí, porque lo que pasa es que baja la presión y se queda un chorrito.
7: O sea, baja de momento y...
2: Sí, y se baja. Sí.
7: O sea, que tú estás... Pero tú no estás en... ¿Tú no te sirves de Carraízo?
2: Sí, yo creo que sí, yo vivo en Carolina.
7: Está bien, pero no todo Carolina... Ay, bueno.
2: Yo sé, ahora mi hermana que vive en otra parte de Carolina, no le sale... Cuando le quitan el agua, no le sale ni aire.
7: Tú por lo menos tienes un chorrito.
2: Para llenarlo... Se puede llenar con un chorrito, pues poco a poco se llena.
7: Mira, con un chorrito, sí, uno brega.
2: Un cubito.
7: Yo estoy preocupada porque ya la plata está bajando, uh-huh, y bastante.
2: El alcalde lo estaba advirtiendo. Yo tengo Toalta. Por ahí sonido. Sí, perdón, el alcalde de Toalta.
7: Bueno, estaba diciendo que debería darse un racionamiento preventivo porque está bajando, los niveles están bajando. Y a mí me han mandado videos de personas con la manguera. Gente, de verdad, no es momento. Yo sé que la autoridad tiene que hacer su trabajo con los salideros, que también me han mandado videos con los salideros, pero nosotros tenemos que ser responsables.
2: Es que la gente tiene,
7: ya, a mí en casa
2: no tiene una preocupación enferma, sí, por las matas. ¡Ay, las matas!
7: Tú sabes, este fin de ayer, sí, ayer sí. Específicamente ayer, llovió un poquito.
2: Sí.
7: Ay, tú no sabes cómo es el señor, gracias. Trae más lluvia. Sí, sí. Trae más lluvia. Verás, lo suficiente para llenar donde tiene
2: cayó
7: que caer.
2: Cayó algo, sí.
7: Y ¿sabes lo que yo hice? Puse zafacones y cuánto cubo tenía afuera a coger agua de lluvia, precisamente para las plantas. Para las plantas. Así que seamos conscientes sobre...
2: Bueno, y si no da para las plantas, pero es que tiene... Pues porque es para usted, pues olvídese de las plantas por ahora.
7: Sí, sí, sí, sí, es que... Nada, o sea que hay gente que tiene fascinación con eso, pero,
2: sí,
7: pero la realidad es que seamos un poquito prudentes con el recurso. La cosa está difícil y no pinta bien por un buen tiempo. Mira, hay varias cositas que están pasando. Una de ellas, ya lo será nuestra noticia de portada, pero habemos secretaria de la gobernación.
2: Oh. Sí. Ah, ya la hay. Ah, es una secretaria. Ah, sí. Bueno, sí, la licenciada Gómez.
7: No, esa es secretaria de corrección.
1: Ah, perdóname. Ah.
7: A la gobernación, okay. Norma perdóname. Burgos. Ya salió no. oficialmente. Ex senadora, ex secretaria de Estado bajo la administración de Pedro Rosselló. Regresa. Norma Burgos estaba retirada, literalmente con su familia, ajá, tranquila. Mucha gente está literalmente anonadados porque Norma Burgos se había retirado, tú sabes, full. Sí, incluso full. Para conseguirla para entrevista, pues ella estaba desconectada. La convencieron para asumir ese rol como secretaria de la gobernación. Norma Burgos, como dije, fue secretaria de Estado, fue senadora y en un momento dado quiso aspirar a la alcaldía de Caguas por el Partido Nuevo Progresista, y ahí es donde vimos, fue comisionada electoral. Este detalle es importante, fue comisionada electoral del Partido Nuevo Progresista, y cuando se hicieron los primeros cambios al código electoral, ella advirtió, señores, no podemos estar haciendo cambios a la de llevar a una primaria. El tiempo le dio la razón. Así que me parece que ahí la gobernadora buscó a alguien. Yo logró convencerla para salir del retiro, de la tranquilidad con sus nietos, uh-huh, a regresar a este revolú de la política. Así que ya la gobernadora ha mandado oficialmente ese comunicado de que ha nombrado a Norma Burgos para que entonces sea la secretaria de la gobernación.
1: Y ¿sí? Habrá que ver entonces lo que pudiera ser un choque de trenes entre Norma Burgos y Francisco Domínguez.
7: Conociendo cómo es Norma Burgos, a la que no la dejen trabajar.
1: Sí, dice, me voy con mis nietos.
7: Claro, sabes. Ahí ella, de verdad que para sacarla, yo cuando lo vi yo dije, wow, la sacaron de retiro. Pero ¿sabes qué? Enhorabuena.
1: Sí.
7: Y vamos a ver si la dejan trabajar, de verdad que el mayor de los éxitos a Burgos en esta nueva encomienda. Así que, y hay otro revolú con el contratito de energía temporera, que la Junta de Control Fiscal, eso lo voy a hablar más adelante, me parece que no podemos ignorar eso que ha salido desde el viernes. Vamos a hojear las portadas del país. Precisamente el gobierno le dio la exclusiva al vocero de que Norma Burgos era la que iba a estar sumiendo, así que esa es la portada del periódico El Vocero en este momento. También El Vocero tiene en su portada a un año, diantre, ya ha pasado un año, no puedo ni creerlo, a un año del asesinato de Gabriela Nicole. Yo creo que mañana que se cumple el año. Delegación boricua supera expectativas en Centroamericana. Pues claro,
1: claro.
7: No, se votaron. Felicidades a todos esos atletas que se votaron en los centroamericanos, transmitidos por Telemundo.
1: El no sé si luego añadieron algo más.
7: Lo más seguro, sí, estoy segura que sí. Y honestamente, el desempeño, excelente. Qué bueno. Tremendo, me encanta, sí, me encanta. Bueno. A pesar que pasa la teca ahí, aquí, nuestros deportistas, pero siempre haciendo el máximo, pese a los pocos recursos. Nada, portada de primera hora es la portada que no quiero ver. Se nos hizo tarde para actuar. Crisis se pudo evitar. Nada, expertos están hablando sobre lo que no se hizo, pues estábamos advertidos desde fallo con esto de la sequía y cómo podríamos proteger nuestros abastos de agua. Pero ya están aquí pues reseñándolo. La plata, ay Dios. Así que nada, vamos poco a poco, seamos prudentes con el uso del agua. Eso fue primera hora. El Nuevo Día, crisis de agua, más embalses sienten el golpe de la sequía, aquí específicamente La Plata. Y ahí es donde me entra una cosa mala. Puerto Nuevo se prepara para la canalización de Río Piedra. También El Nuevo Día, como primera hora, ponen un llamado para nuestros atletas de los centroamericanos. Esas son las principales portadas del país. Así que, ¿Está ready?
1: Estamos ready. Comenzando la semana.
7: Ay, señor. Arrancamos el lunes. Vamos por ahí.
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1: Ex senadora Norma Burgos vuelve al servicio público como secretaria de la gobernación. ya es oficial, comienza a tener un impacto en la salud emocional de muchos adultos mayores, la búsqueda de agua en medio del racionamiento y los problemas con el servicio. Algunos hospitales limitan el horario de visitas porque mucha gente aprovecha la visita al hospital, ¿sabes para qué? Para ir al baño. Alcalde de Toa Alta pide racionamiento preventivo para clientes de La Plata. Activada la Guardia Nacional ante emergencia por incendios forestales. Nuevo año escolar no está libre de desafíos en el sistema público de enseñanza. Esta semana comienzan los colegios privados, creo que el jueves. Hay que integrar a la familia en la educación y la conducta de estudiantes. Presidente de la Asociación de Directores de Escuelas advierte, pareciera que el paradigma en la isla es llevar la educación a la pobreza cuando el dinero no llega a los estudiantes. Muere un hombre que manejaba un jet ski en la playa de Salinas. Los Vaqueros arrancaron ganando el primer juego de la serie final del baloncesto superior nacional. 91-75 fue la victoria sobre Aguada. Juego celebrado en el Coliseo Rubén Rodríguez. 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La hora en Pegados en la Mañana, 6:10.
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7: La gobernadora de Puerto Rico acaba de anunciar que tiene como secretaria de la gobernación a Norma Burgos, una figura ya conocida para muchos de nosotros. Norma Burgos fue secretaria de Estado bajo la administración de Pedro Rosselló. Fue senadora del Partido Nuevo Progresista. En un momento dado sí tenía aspiraciones para presidir el Senado de Puerto Rico. Luego fue también comisionada electoral del PNP y aspiró a la alcaldía de Caguas por el Partido Nuevo Progresista. Estuvo en el retiro hasta el día de hoy. Ya la gobernadora logró convencerla para que regrese a Puerto Rico y que sea la nueva secretaria de la gobernación. Así que ese es el anuncio oficial que está haciendo el gobierno de Puerto Rico. Vamos a continuar también hablando del tema del agua, pero con otra perspectiva. ¿Qué tiene que decir la Unión Independiente Auténtica sobre todo lo que está pasando? Y hoy se supone que los de la zona 1, ya estoy hasta confundida, pero zona 1 tenía agua y zona 2 se supone que tenga agua en estos días y la zona 1 pues no. Así que estamos aquí todos acoplándonos y estoy segura que muchas personas también a este nuevo sistema de racionamiento de quienes se sirven del embalse Carraíz o los niveles de La Plata también están bajando. ¿Qué piensa el presidente de la Unión Independiente Auténtica? Tengo a José Cajigas Romero vía Zoom. Saludo, ¿cómo está usted?
13: Saludo, buenos días, gracias por la oportunidad.
7: Bueno, su sentido, o sea, ¿qué le parece todo después? Hablando también con ¿verdad? Integrantes de la Unión Independiente Auténtica, pues están todos preocupados y dicen que muchas de estas cosas se pudieron haber evitado. Su postura, ¿verdad?, sobre todo esto y el hecho de lo que están denunciando es que no se están utilizando empleados de la Unión Independiente Auténtica, que se están usando empleados de la privada. Presidente.
13: Sí, muchas de las razones y de los problemas que están pasando ahora mismo es porque las personas que llevan a cabo para hacer estas reparaciones son subcontratadas, que no tienen experiencia bajo el trabajo que están haciendo. Y muchas de las veces las personas que tienen que ir a reparar esos problemas son empleados de acueducto y alcantarillado. Eso crea una duplicidad de trabajo y atrasa mucho más lo que sería el servicio para el pueblo de Puerto Rico. Hablando un poco del plan que lleva acueducto sobre racionamiento, creo que hay varios problemas. Empezando el racionamiento, habían áreas que se supone que no tengan agua que tenían y áreas que se supone que tenían agua que no tienen agua. Y he escuchado también varios gerenciales decir que su plan de acción ¿verdad? Deja mucho que desear y pues eso te lleva a pensar el poder que tiene la misma autoridad para llevar a cabo este tipo de programas.
7: ¿A qué se pudiese, a qué pudiésemos adjudicar el hecho de que estas zonas que fueron designadas, zona 1, zona 2, porque al igual que a usted, a nosotros nos ha llegado, la gente nos llama y decía, pero mira, yo soy zona 1, pero ¿por qué no tengo agua? Y el otro de zona 2, pero supone que yo no tenga agua, pero tengo agua. ¿A qué se pudiese deber ese revolú?
13: Pues mira, una persona específica que yo pueda apuntarte y decir, esta es la persona, pues no sabría decirte, ¿verdad? Entiendo que esa fue una de las razones porque el vicepresidente que trabajaba con esa área renunció, ¿verdad? Ese plan no se le consultó. Pero, ¿verdad? Eso es falta de planificación en general de parte de del Ejecutivo. Eso todo sale de la coronilla, como uno dice, y se va difuminando hasta abajo. Pero, a mi entender, muchas de estas cosas se pudieron haber prevenido. Como, ¿verdad? Como yo he repetido antes, teníamos una plantilla de sobre 5.000 empleados y ahora no tocamos prácticamente los 2.800. Y muchas de las cosas que están pasando hoy día se pueden haber evitado si los empleados que hoy mismo están en 10.50 pudieran tener ese salario y pueden venir nuevos empleados y cubrir todas esas vacantes y todos esos problemas se evitan.
7: Usted me está diciendo que la plantilla antes de la Autoridad de Acueductos y Alcantarillado llegaba a los 5.000 y ahora solamente 2.800. O sea, se ha visto entonces una merma y no se han llenado esas plazas.
13: Correcto, correcto. Ahora mismo yo no te podría decir un área donde todas las brigadas que arreglan salideros en agua limpia y agua sucia, ajá, para decirlo en término sencillo, estén completas. Todas las áreas en Puerto Rico le hace falta personal.
7: Wow, de verdad que es increíble. Y es importante, yo creo, destacar ese detalle de que los empleados de acueducto no es que se ganen una millonada. O sea, estamos hablando que los tuberos, no sé quiénes más, son 10.50. Básicamente, eso es lo que se ganan a la hora.
13: Claro, claro, estamos a 10.50 y ahora mismo nosotros estamos llevándole las soluciones a la Autoridad de Acueductos y Alcantarillado. Nosotros le dimos una propuesta económica, ajá, donde empezarían 12.50 y iría subiendo escalonadamente hasta las otras escalas. Es lamentable decir que el patrono se ha estancado en darnos reuniones y no hemos logrado progreso a lo que queremos, que es darle ese incentivo a que las personas vengan de la calle a trabajar y brindarle ese servicio a Puerto Rico, porque ahora mismo hay vacantes y cuando ellos llegan, la responsabilidad que le están dando y lo que le están pagando no conlleva el sacrificio. Y lamentablemente las personas que acaban sufriendo es el pueblo de Puerto Rico.
7: Así que la realidad es que entonces la administración no ha atendido esa falta de personal. Estuve leyendo, y señores, estoy dialogando con el presidente de la Unión Independiente Auténtica, José Cajigas Romero. Leí que podrían irse a la huelga, o es que ustedes emitieron un voto. ¿Qué fue lo que ocurrió?
13: Mira, a mí me preguntaron que si el prospecto de la huelga estaba disponible. Entonces, obviamente, nosotros necesitamos llevar el reclamo. Obviamente, esperemos no tener que llegar hacia la huelga para que el presidente de Acueducto pues nos dé la mano y podamos seguir las negociaciones. Pero como unión, nuestro trabajo es llevar el reclamo de la manera más responsable posible y que se logren dar los resultados. Pero todas las opciones están abiertas y esperemos no tener que llegar allá.
7: Ahora, hay quienes, cuando se leyó eso, dijeron, bueno, diantre, en este momento realizar una huelga, ¿le parece algo prudente?
13: Vuelvo y repito, nosotros vamos a llevar el reclamo lo más responsable posible. Yo, ¿verdad? Yo no quisiera llegar hasta allá. Entendemos que ninguno de nosotros quisiera una huelga si no es necesaria. Pero, ¿verdad? Todo lleva a que esto emana del problema que tiene Acueducto con los empleados, ¿verdad? Solamente tenemos 2.800 empleados que están haciendo el trabajo que hacían 5.000 en el pasado y nos están llamando empleados que los encuentran en el piso, ¿verdad? Con desgaste físico. Hemos tenido una gran alza en personas que que nos llaman porque, ¿verdad?, atentan contra su vida, y entonces pues nosotros tenemos que responsablemente llevar ese reclamo. No nos podemos quedar callados mientras hay personas que están sufriendo, que se nos olvida a veces que son parte del pueblo, ¿verdad? Son tus vecinos, ¿verdad?, los familiares de tus allegados, y tenemos que llevar el reclamo y velar por esa gente también.
7: Ya por último, ya tengo que cerrar, Cajigas, pero ¿cuándo fue la última vez que usted

0: Y a rayo, o sea, ningún tipo de entonces de comunicación, porque de marzo acá ha llovido bastante. Nada, estaremos en comunicación. Cajiga, gracias por entrar aquí por, vía Zoom unos minutitos. Cuídese mucho.
1: Claro, gracias a ti.
0: José Cajigas Romero, él es el presidente de la Unión Independiente Auténtica, pues llamando al presidente a que se puedan reunir y también hablar sobre la situación económica de los empleados. En una plantilla de 5.000, ya están en 2.800, obviamente están constantemente subcontratando a otros empleados en vez de utilizar la plantilla de la Autoridad de Acueductos y Alcantarillado. Son las 6:19 y cambiamos el tema. Vamos a darle seguimiento. Hace un tiempito, hace unos añitos atrás, habíamos tocado el caso del hit and run de Carlos Alberto Cruz. Esto fue en Vieques. Y aquí me acompaña su hermano Josué Cruz Morales, que está aquí en el estudio. Gracias por estar aquí con nosotros. Buen día. Y también está Río Cruz Morales. ¿Tú quedas también, hermana?
2: Sí.
0: Gracias por estar aquí a ambos. Sabemos que, ¿en qué etapa está? Esto ya está en una etapa de que va a sentencia mañana, ¿correcto?
1: Es correcto,
0: Cuénteme un
1: es
0: poco.
1: correcto. El justo cuando iba a comenzar el juicio, en su fondo, hubo una declaración de culpabilidad, y entonces mañana es se supone que es la vista para la sentencia.
0: Ok, vamos a recordar un poco porque esto fue un hit and run y esto ocurrió en. Está, espérate, estamos aquí, estoy leyendo aquí que entonces, ¿cuándo fue que ocurrió este hit and run en Vieques?
1: Fue en abril 2024.
0: Ok, o sea que esto fue en el 2024. Y mi recuerdo de la última vez que nosotros conversamos es que no se había hecho nada, no se había ni siquiera procesado a esta persona que arrolló entonces a su hermano Río.
2: Sí, no fue hasta 11 meses luego
0: Wow.
2: que se le que encausó a esta
0: ¿Y cómo
2: persona.
0: se dio? Porque imagínate, 11 meses después.
1: Luego de una confesión, que
0: Ah,
1: la persona confesó lo que hizo y esta persona la dejaron ir. Ahí fue que comenzó nuestra odisea con este caso.
0: sea, que el individuo, que tengo entendido que era un turista que estaba pues disfrutando en Vieques, él confiesa y lo dejaron ir. ¿Bajo qué excusa?
2: Bueno, ellos dicen que lo dejaron ir para corroborar su confesión, él se dice.
1: A pesar de que básicamente esta persona no era de la jurisdicción, su licencia de conducir aparentemente estaba revocada. Nunca le verificaron su expediente criminal. Si lo hubieran verificado, hubieran visto que tiene un amplio, un extenso expediente criminal. Y no tomaron ningún tipo de medida cautelar sabiendo que ni tan siquiera vivía en Puerto Rico. Lo triste es que esta persona mata a nuestro hermano. En la noche y en la mañana, al próximo día, justo cuando ya se iban a ir de Vieques, fue que se toparon con la policía y ahí fue que los entrevistan. Yo hubiera pensado que que esta persona la iban a arrestar. Cuando llegué a Puerto Rico, no vivo en Puerto Rico, pensé que iba a llegar al CIC en Fajardo y me iban a estar hablando de que esta persona está detenida. Y ahí es que me entero que esta persona ya prácticamente se había ido. Pero lo triste es que siguió sus vacaciones, como si nada hubiera pasado. De hecho, verlo al otro día corriendo caballo en Hatillo, después de haber matado a nuestro hermano, es
0: Sí, que él siguió sus vacaciones como si nada hubiese ocurrido. O sea, mataste a un ser humano.
2: totalmente, sí. Bueno, pues como la policía lo deja ir, a pesar de confesar, pues lo vemos en una cabalgata, posteando por Facebook, diciendo que Dios es bueno.
1: Y desde ese entonces nosotros jamás hubiera pensado y me iba a tocar o nos iba a tocar
0: Sí.
1: tener que lidiar con un sistema de justicia que no necesariamente vela los mejores intereses de las personas. Y si no hubiera sido por la ayuda de ustedes, de los medios, en aquel momento, que ya casi transcurría un año, que nos
0: Sí.
1: ayudaron a denunciar la situación, muy probablemente a lo mejor no se hubiera tan siquiera hecho nada en este caso. Y después de tanto trabajo, ahora, estar en este punto de la sentencia y enterarnos de que esta persona, la fiscalía,

0: recomendó una probatoria
1: O sea
0: para...
1: que tras que 11 meses después es que lo detienen y comienza todo ese proceso, en todo este proceso judicial llegaron a un acuerdo, lo que estoy entendiendo.
0: Es un poco técnico y complejo
1: Ajá.
0: porque desde que estaban en el, después de la vista preliminar, esta persona, junto con su abogado, que es Leo Aldrich, ellos hacen una oferta de transacción a la fiscalía en la cual incluía probatoria y creo que un periodo de tiempo de cárcel de 1 año. Y cuando el fiscal nos comunica esto, claramente nosotros le dejamos saber que nos oponíamos a un acuerdo de ese tipo, porque pues, básicamente esta persona no iba a cumplir cárcel, esta persona estuvo sumariada un periodo de tiempo que me imagino que se le iba a acreditar, o sea que era un tipo de acuerdo en que la persona se iba a ir. Y lo otro que más me impresionó era el argumento para persuadirnos. Era que esta persona tenía récord criminal y que si le daban una probatoria de varios años, muy probablemente iba a reincidir y entonces esta persona iba a tener que cumplir el tiempo de cárcel que se le había dado bajo probatoria. Cuando yo recibo ese argumento, yo me quedo perplejo y digo, espérate, esto no puede ser, esto no es posible, esto es un insulto. La fiscalía insistió constantemente sobre esto. Nosotros nos opusimos en todo momento. Resulta que cuando justo el día que va a comenzar el juicio, ocurre la declaración de culpabilidad. Y entonces hasta la semana pasada es que nos enteramos que la fiscalía había recomendado un tiempo de probatoria para esta persona. Porque nosotros habíamos estado intentando obtener una respuesta de la fiscalía donde ellos nos dijeran cuál era su propuesta de sentencia. Y ellos no nos respondían. Los correos electrónicos que nos respondía el fiscal eran evasivos, pero nunca nos quisieron decir que en realidad estaban contemplando que esta persona, ahora, después de haber cometido un crimen tan atroz
1: Sí.
0: y despreciable, que le estén considerando para una probatoria. De momento pensé, bueno, ¿estoy hablando con la fiscalía o estoy hablando con el abogado de defensa de esta persona? Y pues así, en eso es que estamos. Mañana se supone que es la vista de sentencia y nosotros lo que esperamos es que se haga justicia aquí, que el juez que tiene este caso haga lo correcto y que esta persona cumpla su tiempo de cárcel y que se haga justicia porque el mensaje que se envía en una situación como esta es muy nefasto, donde vienen personas, no visitan, cometen crímenes, se
1: Sí,
0: van.
1: que puedes hacer lo que te da la gana. Río, ¿cómo ha sido este proceso para ti? Porque te estoy observando hace ratito y sé que no es nada fácil. Tienes ahí un taco.
2: Sí, ha sido un proceso realmente bien doloroso, bien difícil. Ver a tu mamá sufrir de esta manera, ver a que, sabes, que llamen a tu mamá y le comuniquen que si ella está de acuerdo con una probatoria. Y que no sea, ¿verdad? Ella comienza a decirles que no, y no fue hasta este lunes, o sea, casi a una semana de la sentencia, que llaman a mi mamá y cuando ella le dice que no, vienen a la casa, al departamento de corrección, ¿verdad? A entender de por qué se opone y a discutir la situación. Y esto es lo que mi mamá ahora mismo sabe, eso. Mi mamá realmente está sufriendo muchísimo, la familia está sufriendo, la comunidad de Vieques está indignada porque estamos viendo un caso donde se tiene una persona, la gente en Vieques tenemos personas que conocemos que estaban en Lazy Jacks, en donde ocurrió antes de que ocurriera el incidente, que veían este hombre emborrachado, completamente embriagado, se va, maneja. impacta a mi hermano, cae sobre el parabrisas, hay un testigo ocular que vio esto, que por esto es que pudimos saber más como que cómo sucedió, a unos 200 pies luego de donde cae el cuerpo, en el parabrisas, él hace un zigzag, sacude el cuerpo, abandona el carro, confiesa. Y pues, y además que tiene historial criminal, so no podemos entender cómo se le quiere dar el beneficio de la probatoria a una persona como esta.
1: Y cuando me han dicho varias veces que tiene récord, ¿qué tipo de récord criminal tiene? ¿Por qué hechos en el pasado, Josué?
0: Bueno, nosotros, es una de las primeras cosas que le pregunté al CIC cuando llegué a Puerto Rico era cuál era la historia criminal de esta persona. Y ellos, la respuesta que nos dijeron fue que ninguno. Hago una búsqueda en varios sistemas de buscar historia criminal, y lo primero que nos topamos es con una persona que está delinquiendo desde que cumplió sus 18 años constantemente, distintos tipos de delitos por lo que pudimos ver, pero uno de los que más me llamó la atención fue, por ejemplo, de hecho, que fue uno de estos que fue sonado en el área donde él vive, en Virginia. Que esta persona incluso tuvo cargos, y yo entiendo que fue convicto de atacar a un agente del orden público, a estar su licencia había sido suspendida y después revocada. Esta persona, si no me equivoco, también tuvo un caso de DWI, un
1: Sí.
0: historial extenso. Y no, al día de hoy también me pregunto, ¿cómo le hace? ¿Cómo le hizo esta persona para poder seguir cometiendo
1: Sí,
0: delitos y
1: porque
0: saliendo?
1: tiene un expediente que lo que demuestra que, por lo menos en las vías públicas, no es una persona responsable, ¿verdad? De acuerdo a lo que ustedes me están diciendo. Estaremos entonces pendientes a este caso. Me dicen que mañana es la sentencia y el llamado que hace esta familia es que no se le dé probatoria, o sea, que el juez tome en consideración, porque al final del día la última palabra la tiene el juez. Quiero darle las gracias, lamento hablar mucho esta situación, porque para los familiares y una madre. Es sumamente difícil ver lo que está ocurriendo. Ahí ustedes, ¿verdad? Vieron y escucharon a los familiares de Carlos Alberto Cruz, que en el 2024 fue víctima de un hit and run. Escucharon a Josué y a Río, y hacer este llamado de que se haga justicia por la muerte de su hermano. 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
6: Buenos días, soy Aixa Vázquez, deseándole un feliz inicio de semana. Ya una semana donde retomamos la cotidianidad, el tapón de las carreteras, con el regreso a clases ya de los estudiantes de las instituciones educativas a nivel privado, que se suman a los estudiantes de las escuelas públicas que comenzaron la semana pasada. El fin de semana se reportaron dos accidentes de carácter fatal. Ambos ocurrieron ayer domingo. De hecho, son los únicos dos accidentes que ocurrieron durante toda la semana. Uno en Ponce y anoche uno en Corozal. Este último, sin embargo, sigue bajo investigación. Ocurrió en la carretera 159 porque al parecer se dio en medio de la persecución policíaca hacia un motociclista. Así que probablemente va a encontrar presencia policíaca en un tramo de esa carretera 159 en la zona de Corozal, aunque no se nos ha especificado el lugar exacto donde donde ocurrió este accidente fatal, elevando a 146 las muertes por accidentes en lo que va de este año. Son 15 menos que las reportadas a esta fecha el año pasado. Ya es notable el incremento vehicular en tramos, por ejemplo, del Expreso de Diego entre Vega Alta y Dorado. El resto de las carreteras todavía tránsito cómodo, al menos entre Bayamón y la zona de San Juan, pero evidentemente vamos a encontrar y experimentar tránsito lento desde mucho más temprano. La Valdoriotti todavía favorable, tramos de la 65 de Infantería en el Coreal Montatillo, tránsito moderado, y en la zona de Caguas es la carretera 30, particularmente de Juncos hacia Gurabo, donde ya se experimenta tránsito bastante pesado, incrementando el expreso Luisa Ferré y la carretera número 1, pero no se reportan inconvenientes mayores. En una hora regreso con más del informe del tránsito.
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1: Ay, señores, de verdad que les tengo que reconocer que el caso de Carlos Cruz Morales, joven viequense que fue arrollado, y recuerdo haber tocado este tema en el momento en que la familia estaba pidiendo que se procesara a la persona, porque en aquel entonces no se había procesado aún. Y luego de todo lo que ellos me han narrado, saber que mañana se le estaría dando, ¿verdad? Llegaron a un acuerdo y lo más seguro, esta persona, quien admite haber arrollado a una persona, haberse ido de la escena, pues nada, básicamente va a salir por la puerta ancha con una probatoria. Ese no es el mensaje que debemos estar enviando. Ustedes pueden ver esa entrevista también a través de nuestro canal de YouTube en Radio Isla 1320. Lo pueden buscar, buscan el programa completo y van a poder ver esa entrevista. Son las 6:36 y mi próximo invitado posteó un video en sus redes sociales. Yeah, Rayo, ¿qué es esto? Y cuando vi el video me llamó mucho la atención. Vamos a ver si ahorita le puedo poner ese video que él posteó en sus redes sociales sobre las cosas que hay que hacer y todo eso. Y tengo ya vía Zoom al licenciado Luis Dávila Pernas. Buenos días, caballero. ¿Cómo está usted?
9: Buenos días, Miri. Un saludo para ti y toda la audiencia que sintoniza esta hora Radio Isla.
1: Mientras hablamos, yo creo que podemos ponchar el anuncio. Yo vi ese anuncio y yo dije, pero espérate, Luis Dávila Pernas ya se está preparando para una candidatura a la comisaría residente.
9: Mira, eso para empezar, que no es un anuncio, porque eso
1: sí, pero
9: yo subí en mis redes sociales.
1: Mire, pero eso está bien editado, vamos, no venga, que eso está sumamente
9: pero ya,
1: bien
9: pero
1: editado.
9: Pero llamó la atención, que era lo importante, que generara la discusión sobre en realidad lo que está ocurriendo. Yo creo que es una situación de emergencia lo que estamos sufriendo, pero ciertamente hay unos paralelos entre lo que está ocurriendo con el sistema de acueductos y lo que ocurrió por mucho tiempo con el sistema eléctrico. Y yo creo que estamos a tiempo todavía de poder, ¿verdad?, realmente atender este asunto de manera prioritaria, porque es una infraestructura que está también decaída y que pues tiene su vida útil. Y lo empezamos a ver inclusive mucho antes de la sequía. O sea, que yo sentí, tenía tantas emociones la semana pasada que yo entendía necesario hacer, ¿verdad?, un video para expresar, mira, esto no es solamente la sequía, hay un problema de fondo, hay mucho más que se puede hacer desde un punto de vista tanto de comunicación como inclusive lo que se podría hacer también en términos de legislación federal, etcétera. Como por ejemplo, nosotros vimos hace unos años al que fue, que en paz descanse, Raúl Grijalva, que presidía el Comité de Recursos Naturales, que dirigió junto a Nidia Velázquez y la entonces comisionada, ahora gobernadora, un proyecto de ley para aprobar 20 billones de dólares en tecnología de solar en Puerto Rico. Y gracias a eso hoy día tenemos menos apagones, porque si no fuera por todas las placas solares que hay por ahí, estaríamos mucho peor con los relevos de cargo.
1: Bueno, pero seguimos teniendo los relevos,
9: yo creo que
1: de
9: algo,
1: carga.
9: Algo
1: eso similar, no está resuelto, eso no está resuelto.
9: No, definitivo. Pero estoy diciendo que sería mucho peor, Mil, y yo creo que ese esfuerzo, yo creo que hubo un resultado que bien se podría hacer también en la infraestructura de agua antes de que colapse. Todas esas tuberías que hay que cambiar, todos esos salideros que ahora mismo salen por culpa de esa infraestructura, creo que se puede ir atendiendo y poco a poco, ¿verdad? Un granito aquí, un granito allá va sumando.
1: Ok, pues así que usted dice que no fue un anuncio. Ya lo ponchamos. Nuevamente, cuando uno lo ve, parece un anuncio. Entonces esas palabras de que en Washington podemos conseguir. Pero ¿usted de cara al futuro pudiese considerar esa candidatura, licenciado?
9: Mira, yo siempre que me hacen la pregunta, ¿verdad?, contesto con la mayor honestidad del mundo. Yo creo que ahora mismo lo menos que la gente quiere es ver un anuncio o alguien que diga voy para X o Y candidatura. Ese periodo se acerca, va a llegar su momento cuando ese tipo de conversación se va a tener más formalizada, pero en este momento yo creo que todavía es muy prematuro. Estamos en un segundo año de administración, estamos atendiendo todo el mundo, estamos sufriendo una crisis encima, y yo creo que ya llegará su momento de poder tener ese tipo de conversación.
1: Ok, sí, pero ¿lo está descartando entonces?
9: No, o sea, yo no descarto nada en ese sentido, pero, o sea, a mí me preguntan mañana si yo quiero ir a trabajar a, yo no sé, a lo que sea, pues, ¿sabes? En la vida no se puede descartar nada, pero genuinamente, yo creo que en el 2026, sabiendo que todos estos puestos electivos fueron electos hace menos de 2 años, para un término de 4 años, creo que no es el momento. El ciclo electoral comienza el año que viene y ya uno empezará a ver, no solamente para esa candidatura, sino para muchas otras, ¿verdad? Cómo se va desarrollando el tema. Yo creo que ahí sería mucho más oportuno ver ese tipo de discusión de parte de los que aspiran a los puestos electivos.
1: Voy a hacer una pausa, quédese conmigo conectado vía Zoom, porque quiero preguntar, o sea, tenemos ya secretaria de la gobernación, por lo menos hay un nombramiento hecho, y no es cualquier persona. Le quiero hacer otras preguntitas. Estoy en conversación con el licenciado Luis Dávila Pernas, quien es el presidente del Partido Demócrata aquí en Puerto Rico, pero posteó un video que sí parece un anuncio y tiene que buscarlo en su página de ¿cómo es? Luis Dávila Pernas en Instagram. Busque Luis Dávila Pernas.
9: Dávila Pernas.
1: Dávila Pernas. Dávila Pernas, y va a poder ver este video, como lo califica él. Pero hacemos una pausa aquí en Pegados en la Mañana y regresamos en breve.
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1: Y recuerda que te sigues informando aquí en Pegados en la Mañana por Radio Isla 1320 y Telemundo Puerto Rico. Sigo la conversación con el licenciado Luis Dávila Pernas, quien es presidente del Partido Demócrata en Puerto Rico. Él subió en sus redes sociales un video donde él dice que desahogó su sentir de la semana pasada ante pues la falta de agua, la falta de luz, porque estamos teniendo apagones constantemente o una deficiencia de generación. Y licenciado, le voy a hacer esta próxima pregunta antes de ir a las otras. ¿Entiende usted que el Partido Nuevo Progresista ha fracasado como gobierno con el tema de la infraestructura?
9: Mira, yo creo que el tema de la infraestructura es algo que ha trascendido por muchas décadas ya, y cada vez se hace más y más importante poder atenderlo con premura. ¿Por qué? Porque todas estas tuberías, etcétera, están llegando allá al final de su vida útil. Así que yo creo que hay que realmente comenzar a invertir en la infraestructura en general. Hoy día son las tuberías, mañana pueden ser puentes,
1: claro, pero
9: pasado puede ser la energía.
1: Le hago la pregunta, licenciado.
9: Es algo que se tiene que atender.
1: Disculpe que le interrumpa, pero le hago la pregunta porque en los últimos 9 años, estoy aquí sacando cuenta, ¿ha estado el PNP al mando del gobierno?
9: Y antes de esas 9, había 4 estuvo el Partido Popular.
1: Sí, Alejandro García Padilla.
9: Y 12 antes de eso, 8 era el Partido Popular. O sea, que realmente decir, o sea, cuando yo escucho, por ejemplo, me hablan de Alberto Lázaro, pues sí, tremendo, tremendo director de acueductos, etcétera. O por lo menos, ¿verdad? Alejandro siempre habla, ¿verdad? Mi compañero en primera pregunta sí, de Lázaro, ¿qué se hizo en ese entonces para infraestructura? Pues lo mismo que se hizo en años recientes, porque si no es algo que tú estás viendo, si no es algo que está afectando a la ciudadanía, otras cosas toman prioridad. Otra cosa, Mili, en cualquier otro país del mundo, en cualquier otra jurisdicción dentro de los Estados Unidos, se va al mercado de bonos de capital. Y Puerto Rico, a pesar de que la autoridad de acueductos no está en quiebra, está estancada, al igual que energía eléctrica, en términos de ir al mercado para invertir, para precisamente hacer las mejoras que se tienen que hacer. Y yo creo que eso es una conversación que se tiene que tener.
1: Claro,
9: que
1: pero Pesquera,
9: lo que hablábamos ahorita,
1: Pesquera aquí me dijo que hay
9: potencialmente miles. Adelantar legislación en el Congreso para conseguir una asignación sustancial de dinero que pueda ayudar a arreglar el sistema. Pero también hay que complementariamente ver qué se está haciendo en la autoridad para acceder a ese mercado de bonos.
1: Pero ¿qué hacemos con los chavos que ya estaban asignados precisamente para la infraestructura de agua? Pesquera me lo dijo aquí sentadito. Hay fondos federales, bueno, para había todo eso.
9: Pero eso no da. O sea, hay unos fondos que están asignados para hacer un mantenimiento, ¿verdad? Anual, etcétera, no para hacer el trabajo que hay que hacer. O sea, estamos, o sea, hay un dinero que se asigna para mantenimiento, para, ¿verdad?, reparaciones menores, etcétera. Lo que hace falta es algo para reconstruir, para hacer cosas nuevas, para, por ejemplo, hoy hay muchos artículos en varios rotativos del país que hablan, por ejemplo, de las cosas que se pueden hacer. Y eso cuesta dinero y eso no está presupuestado. Pues hay que buscar si se puede conseguir una asignación para eso, y si no se puede conseguir una asignación de fondos federales para eso, entonces explorar qué se pueda hacer dentro del mercado de bonos y si la autoridad de acueductos puede acceder a eso. Mientras estamos diciendo todo esto, y bien es una corporación pública, no hay un director de la FAF nombrado. Y sé que vamos a hablar ya mismo de verdad de los nuevos nombramientos que hay, pero a mí el más que me preocupa y el que más premura tiene en este momento no es quién va a dirigir o quién va a ser el capitán de los jefes de agencia de la gobernadora, sino quién va a dirigir y quién va a llevar a Puerto Seguro a Puerto Rico en términos de los temas de la quiebra y la reestructuración, etcétera, que nuevamente nos afecta en tantos renglones.
1: Sí,
9: en
1: que
9: este
1: ese,
9: caso,
1: ese,
9: el director de la FAF.
1: Ese directora. Es el nombramiento ahora mismo para, y bueno, la realidad es que es un nombramiento sumamente importante, pues es el que tiene que estar manejando con la Junta de Control Fiscal. Ahora,
9: claro.
1: ¿Qué le parece el nombramiento? O sea, sacaron del retiro a Norma Burgos. O sea, yo estoy como que ¡wow!
9: Pues mira, esto tiene diferentes matices, ¿verdad? Al ciudadano común en la calle, pues escucha el nombre de Norma, a quien yo respeto muchísimo y le tengo mucho cariño, pero para el ciudadano de calle dice, Dios mío, trajeron, como bien menciona, sacaron a alguien de retiro, sacaron a alguien que prácticamente, ¿verdad?, del pasado, que no está ni siquiera metido en la cosa pública. Desde un punto de vista interno de la gobernadora, creo que buscó una persona de su confianza. Fíjate que buscó una persona que no ha sido tampoco tímida en atacar al presidente del Senado en el pasado, porque todos sabemos que Norma Burgos y Tomás Rivera Chávez no se llevan. Así que parece que
1: eso es un tema. Dije en mi introducción que Norma quiso ser presidenta del Senado, porque todos sabemos, ¿verdad?, lo que hemos que eso fue así y que no se llevan muy bien. Eso es verdad.
9: Y que en un momento, inclusive cuando ella presidía la Comisión Estatal de Elecciones, también hubo unos roces internos ahí en la comisión con unas personas que eran muy allegadas del presidente del Senado, y pues nada, es parte de, ¿verdad? Ahora, a mí me sorprende muchísimo porque no es solo que la sacaron de retiro, sino que ni siquiera vivía en Puerto Rico. Y usualmente tú quieres nombrar a un secretario de la gobernación que como mínimo conoce al equipo de trabajo, conoce la plataforma, lo que se está haciendo, las iniciativas. Así que traer un outsider, completamente outsider, ¿verdad? No es que estamos trayendo a alguien de la empresa privada para entrar. O sea, estamos trayendo a alguien que ni siquiera vivía aquí para tener que entonces liderar un equipo. Pues yo creo que eso va a ser un reto. Ella está bien preparada, tiene la planificadora, etcétera, y pues veremos a ver cómo le va. Públicamente ella maneja bien los medios, hace tiempo, ¿verdad? Esto es algo que a veces se le pierde a uno, ¿verdad?, con la falta de práctica. Veremos a ver si puede manejar las preguntas difíciles, los asuntos, etcétera, las controversias, pero para mí lo más importante, Mili, es si va a tener la capacidad de poder ella misma tener independencia de criterio y que no se deje influenciar por quienes sean que influenciaban o de alguna manera los que salieron, si Francisco Domenech levanta el teléfono, si eso va a ser algo que va a ocurrir o no. Ella tiene que estar bien clara de eso, porque esas son preguntas que van a venir ciertamente de parte de la prensa y de otros sectores.
1: Mire, rapidito, porque me tengo que ir. ¿Qué reacción usted le da a Cucuza Hernández, que la ha estado atacando a través de las redes sociales?
9: ¿Cucuza atacando a quién?
1: Bueno, ella hizo ataques hacia sus familiares de usted, y si mi mente no me falla, creo que sí le mencionó a usted.
9: Pues mira, si lo hizo, no me tabió porque ni lo vi. Okay. Pero si lo viera, en realidad, yo no tomo eso a pecho, mucho menos de un tuit de Cucuza. O sea, Cucuza manda 1,000 tweets al día, y pues, oye, en realidad yo sé lo que soy, y a mí nada me va a desenfocar, y en ese sentido creo que ella tiene una libertad de expresión también, un derecho que le cobija, y nada, que Dios la bendiga y le dé mucha salud por muchos años.
1: Licenciado Luis Dávila Perna, gracias por conectar con nosotros. Vamos a ver cómo fluye la cosa en este país. El presidente del Partido Demócrata aquí en Puerto Rico, licenciado Luis Dávila Pernas. Y pues voy a dar paso con el representante Ramón Torres del Partido Popular Democrático. Ya hay un nombramiento para la Secretaría de la Gobernación, Norma Burgos. ¿Qué le parece a usted? Muy buenos días. ¿Cómo está?
15: Por oportunidad.
1: Bueno, ¿qué le parece, representante? ¿Regresa? O sea, sacaron de retiro a Norma Burgos, incluso regresa a Puerto Rico.
15: Bueno, demuestra lo pobre y limitado que están las opciones en el gobierno para tener talento que venga a trabajar con la gobernadora. Fíjate que la señora Norma Burgos sale de la Comisión Estatal de Elecciones de una manera escandalosa cuando, número uno, trató de desviar y descarrilar la investigación de los furgones con suministros del huracán María. Y número dos, cuando contrató a su propio hijo. Es una de las oficinas de
1: la Comisión Estatal de Elecciones.
15: De la comisión. Y finalmente le impusieron una multa porque hacía trabajo, o sea, cobraba trabajo que no realizaba. O sea, trabajaba remoto y la realidad era que nunca iba a trabajar allí. Así que, pues, me parece que un desastre total lo que se avecina por allí en el gabinete.
1: Así que, ¿pero qué podemos esperar? ¿Qué podemos esperar a juicio suyo?
15: Bueno, ¿qué podemos esperar? Nada bueno. Podemos esperar instrucciones a los jefes de gabinete de que escondan la realidad, como se hizo con los furgones, instrucciones a los jefes de gabinete que vayan a los tribunales para descarrilar investigaciones de agencias de ley y orden, instrucciones a los jefes de gabinete para que contraten familiares, instrucciones a los jefes de gabinete para que miren para el lado cuando una persona no hace su trabajo y como quiera cobrarlo.
1: Así que nada, no podemos esperar a juicio suyo, ¿verdad?
15: Nada bueno.
1: Pero el hecho de haber sacado a una persona que no estaba en Puerto Rico, que pues, se había alejado completamente de lo que es la política o del servicio público. O sea, lograron convencer a Norma Burgos para echar para acá.
15: Bueno, pero si ese es el ejemplo de los supuestos 8,000 resúmenes que tenían disponibles para poder llenar el banco de talento, pues yo creo que demuestra mucho, da mucho que desear, porque una persona nuevamente que está en el retiro, que no vive en Puerto Rico y que ciertamente su última comparecencia pública en una agencia de gobierno como la Comisión Estatal de Elecciones requirió, ¿verdad?, que le impusieron una multa a un empleado de ella que era su hijo a su vez y que ciertamente trató de descarrilar una investigación de una de las agencias de ley y orden, pues demuestra hacia dónde queremos llegar y demuestra que el barco del el país, la administración pública está a la deriva y que no se prevé que haya ningún proceso que corrija esa deriva.
1: O sea que entonces ella no consiguió aquí en Puerto Rico a nadie de su partido para ocupar este cargo.
15: Bueno, eso tendría que contestar la propia gobernadora, pero eso es lo que demuestra con sus acciones.
1: Gracias por entrar con nosotros, representante. Cuídese mucho. Buen día. 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
1: Y ya estamos de regreso aquí en Pegados en la Mañana por Radio Isla 1320 y Telemundo Puerto Rico. Me acompaña José Luis Renta.
25: Saludos, Miki. Buenos días. Ya tú sabes, entre gota y gota.
1: Entre gota, no.
25: Entre gota y gota y chorrito y chorrito.
1: Bueno, déjame buscar. Estamos, sí, la zona 2 debe tener agua. debe.
25: La zona 2, okay.
1: Mi próximo invitado es tremendito. Está ahí. Lo que pasa es que hay gente, cuando esto arrancó el viernes, renta, la zona 1 tenía que tener agua.
25: Y no tenía.
1: Y muchos, y ¿sabes por qué lo digo? En día a día tuvimos un cuadro telefónico y lo vamos a tener hoy, así que en día a día usted conecte con nosotros de 1 a 4, vamos a tener un cuadro telefónico orientándoles dónde usted puede conseguir agua, si necesita ayuda del municipio de San Juan, de Carolina, entre otros, para poder orientar. La gente primero me decía, cuando yo le decía, sí, ajá, es Mili, sí, es que yo no sé, se supone que yo soy la zona 1 y que tenga agua, y, no, y era la 1 y pico de la tarde y sí, no tenían agua.
25: Pero
1: y el presidente luego me reconoció que sí, que había unos problemas en la zona 1 con Coupe Water System, pero Ocean Park no forma parte de Coupe Water System. Y te lo digo porque yo apunté cada llamadita y me llevé los papeles para yo poder preguntarle precisamente al presidente. Así que algo ocurrió ahí, no sé qué pasó, pero los de la zona 1 no estaban teniendo agua, no todos, y la zona 2 tenía agua, cuando se supone que fuera al revés. Y hoy también me lo confirma José Cajigas, el presidente de la Unión Independiente Auténtica. Y siguen los salideros, de la misma forma que le digo a la gente que tiene que ser prudente con el uso del agua, que no es hora de estar pegando mangueras como escoba. Tenemos que ser prudentes, pero por otro lado hay que arreglar esos salideros. Me mandaron uno en la 10 entre Utuado y Arecibo, que es una cosa que eso está botando agua todo lo que da. Uh-huh. Así que nada, ahí.
25: Oye, pero lo que yo no entiendo todavía es eso de la zona 1, zona 2, porque hay pueblos, ¿verdad? Hay municipios.
1: ¿Dónde tú resides, José?
25: No, pero perdona, hay municipios que reciben, por ejemplo, yo sé de un caso que te comentaba ahorita de Juncos.
1: Ajá.
25: O sea, que Juncos había un área que pues que no tenía agua, pero este tiene agua. Entonces, aparentemente como que reciben agua de distintos embalses.
1: Sí.
25: Por ejemplo, supuestamente esa área de ahí recibiría y que agua y que de La Plata. Entonces digo yo, de La Plata a Juncos. ¿Cómo es eso?
1: Buena pregunta. Mira, Juncos, el único sector que se ve perjudicado y que está en la zona 1, Las Piñas, si estoy viendo bien aquí, Las Piñas. Así que ese es el único que está en zona 1. Pero ya estamos, se supone, vamos a ver aquí el mapita porque lo tengo aquí. Hoy es que, hoy es lunes, ¿verdad?
25: Lunes 10 de agosto.
1: La zona 1 hoy, okay, no tiene agua, tiene la zona 2. Ya mañana la cosa cambia. Zona 1 debe tener agua mañana y el miércoles.
25: Pero está, o sea, está marcado qué zona 1, qué zona 2. Porque aparentemente el caso de, sí, Juncos que estamos hablando.
1: Pero esa es otra problemática.
25: Tiene distintas áreas, pues no necesariamente reciben agua del mismo lugar. Es lo que a lo que me refiero.
1: Bueno.
25: No sé, ahí parece que un medio enredo es.
1: Mira, zona 2 no tenemos ni tendremos agua. Y entonces ayer hubo problemas con la generación.
25: También.
1: Porque así lo informó
25: Luma.
1: Luma lo informa, pero también Genera está dando unas actualizaciones en el sistema de generación. Informamos que la unidad 4 de la central Palo Seco salió de servicio. Personal técnico se encuentra evaluando la causa raíz del evento para determinar el plan de acción correspondiente. Y hay que hablar de lo que la Junta de Control Fiscal envió el viernes. Eso va a traer bichos sobre la firma, quién firmó, quién estaba autorizado a representar a esa empresa. Eso va a ser un tostón. Me pregunto si el Senado investigará eso.
25: Ay, señor.
1: Me llama la atención que Josué Colón dijo ayer en conferencia de prensa que él lo sabía desde junio. Y él se lo dijo a la Junta. Porque la Junta reaccionó sorprendido cuando se enteró. Bueno, nada, en la cartita que enviaron dijeron que podrían revocar la autorización que habían otorgado con condiciones a ese contrato de generación temporal. Pero bueno, vamos a los titulares. Good morning.
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2: La gobernadora nombra a Norma Burgos como la nueva secretaria de la gobernación. Ha sido un proceso doloroso y difícil. Familiares de guía turístico en Vieques, víctima de un hit and run el año pasado,
25: piden justicia. El turista que lo mató siguió con sus vacaciones después del mortal golpe y tiene amplio expediente criminal. Presidente de la Unión Independiente Auténtica asegura problemas en acueducto se deben a la falta de personal. Los trabajadores no descartan llegar a una huelga para exigir justicia salarial. Prematuro para Luis Dávila Pernas hablar de una posible candidatura a la comisaría residente, pero no lo descarta. Soy José Luis Renta. 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La hora en Pegaos en la Mañana, 7:08.
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1: La gobernadora del país nombró a Norma Burgos como subsecretaria de la gobernación. El anuncio lo hizo a través de un comunicado de prensa y también el periódico El Vocero lo está reseñando en su portada. Pero no podemos olvidar que Puerto Rico está en medio de una crisis de agua y el racionamiento a raíz de la poca agua que le queda al embalse Carraízo también se pudiese replicar en La Plata. Así que esto se está poniendo cada vez peor. Aquí ya Ernesto Morales había adelantado que el Comité del Cambio Climático, el Comité de Sequía, el Ejecutivo se activó, pero no se había activado el del Comité Científico de Sequía. Y eso lo vamos a abordar más adelante, pero aquí precisamente lo habían advertido que no se había activado el mismo. Desde febrero, advertido estábamos. Precisamente el viernes comenzó el racionamiento, pero también se vio una vista judicial en el Tribunal de San Juan, porque el municipio de San Juan había demandado a la AAA y allí tuvo que llegar el presidente de Acueductos porque el juez así lo pidió, pero alcanzaron acuerdos. Vamos a hablar de este tema y otras cositas con el senador Juan Oscar Morales.
5: Buenos días.
1: Mira, no vino hoy que está solito. Un burgundy. ¿Todo bien?
5: Buen día, sí, pues, todo bien. ¿Y tú? ¿También?
1: ¿Estamos vivos?
5: Eso es lo importante.
1: Gracias a la vida y salud.
5: Así es.
1: Espero así tener es. Agua de cara. Bueno, yo me sirvo de La Plata, pero es que ya me estoy preparando mentalmente para lo que viene. Bueno, ¿qué pasó el viernes? O sea, el viernes llegaron a un acuerdo el municipio de San Juan y Acueducto.
5: Sí.
1: ¿Otro acuerdo?
5: Otro acuerdo más restrictivo, tal y como nosotros esperábamos. Te tengo que decir que el alcalde Miguel Romero tuvo comunicación con sus legisladores toda la tarde para ponernos al tanto de cómo iban avanzando los acuerdos. Tengo que, mi primera reacción, Mili, es que por poco se da lo que yo expresé de que el arresto del presidente.
1: Si usted quiere
5: de la
1: lo autoridad,
5: pues por poco.
1: Lo dije en primera pregunta.
5: Pues me adelanté y eso era lo que iba a ocurrir si no se presentaba al tribunal allí. El juez le dijo a sus abogados que tenía dos opciones, o iba o él lo iba a mandar a buscar con los alguaciles. Demuestra el respeto que le tienen al tribunal, que es ninguno.
1: Bueno, pero los acuerdos.
5: Los acuerdos, bien sencillo.
1: Que la gente tenga primero, agua, no tiene agua.
5: Logramos cambiar el miembro que él tenía en el comité, que era okay. Esteban, y ahora va a ser José Rivera. Sí, eso fue uno de los acuerdos. Ahí tienes el primer acuerdo.
1: Ahora está
5: José Rivera, el director de la Metro.
1: ¿Quién segundo, no está? ¿Él no estaba ahí?
5: No.
1: ¿Pero
5: no
1: estaba, cómo no va a estar ahí?
5: Pues, no estaba. Acuérdate que estaba de vacaciones. Vamos a recordar los hechos.
1: Bueno, hay otra persona también que está de vacaciones.
5: ¿De verdad? ¿Quién?
1: En la AAA. Bueno, hablamos de eso ahorita. Vamos
5: el segundo acuerdo. 45 minutos para responder a cualquier recomendación que haga este comité. Tiene 45 minutos. De no hacerlo, el propio juez ha determinado que se le dé conocimiento de inmediato para él tomar acción ante los inconvenientes que podamos confrontar con esos acuerdos. Así que el juez está más que claro del incumplimiento. Fíjate que era una vista de desacato y aquí mucha gente se trató
1: de... Pero el juez lo dejó claro. Esto es una vista de desacato.
5: Lo dejó más que claro. Hay gente que no lo entendía el por qué yo recomendaba lo que recomendaba, porque era eso, una vista de desacato, no era otra cosa. Así que se van a estar atendiendo. Ya en el fin de semana te puedo decir que se implementaron algunas de las recomendaciones. Hoy tengo conocimiento de que va a haber una reunión entre las partes donde pues se van a estar evaluando otras recomendaciones que son necesarias, más el plan de racionamiento, que hasta el día de hoy te tengo que decir que no ha funcionado a un 100%. No se está cumpliendo con el propio plan de racionamiento que ha establecido.
1: No, honestamente, ¿por qué no está corriendo? Mucha gente decía, pero a mí se supone que yo tenga agua, no me llega ni un chorro.
5: Porque mira, tú te escuché ahorita con José, con Renta, y lo expresaste muy bien. El viernes comenzó la zona 1.
1: Sí. Pues, si la zona 1 tuviese agua.
5: Pues nosotros no teníamos agua. Nos llegó a las 9 de la noche del viernes.
1: ¿A las 9 de la noche?
5: Algunas partes, déjame aclararte. Todavía el sábado y domingo, los paseos no tenían agua. Esa es la verdad, ¿verdad? Entonces, la explicación, pues gracias, ninguna. Ayer comenzó la zona 2. Pues San Jos le llegó ahorita a las 2 de la mañana. Le llegó el agua. A las 2 de la mañana. Llevaban ya días sin el servicio de agua. Comunicación, ninguna. Si no era porque los funcionarios electos cuestionábamos en un chat que tenemos, no se nos daba ninguna información. Y la única que nos responde, lo tengo que decir nuevamente públicamente, no tengo problema en eso, es Michelle Kopp, la única, ¿verdad? Dentro de sus limitaciones y conocimiento, porque ella no maneja.
1: Michelle es una persona, ¿verdad?
5: Muy accesible.
1: Muy accesible y muy diligente.
5: Y es la que ha dado cara en toda esta situación.
1: Pero no le corresponde a ella. Yo sé que ella está ahí tratando de, ¿verdad? Que las aguas bajen totalmente a su nivel.
5: Sí, y lo hace muy bien.
1: Así que no está funcionando.
5: Sí, no está funcionando. Entonces, las recomendaciones que se van a hacer. Hay unas comunidades que hay que reprogramar de zona. Porque no hicieron la logística como que tenía. San Jos no debe estar en la zona 2. No debe estar, y ellos saben por qué. Así que yo espero que reconsideren nuestras recomendaciones. La hice ayer en el chat, de que la zona San Jos prácticamente no pertenezca a la zona 2, sino pertenezca a la zona 1. Hace más sentido, ¿verdad? De la manera y forma en que se suple San Jos, no tiene que ver nada con la zona 2. Y así otras comunidades, ¿verdad? Que hemos visto. Vimos a un Georgie Navarro todo el fin de semana muy molesto con los campos de.
1: El alcalde de Bayamón lo está ayudando mucho a llevar camiones cisterna.
5: Sí, lo tengo que decir. Y el alcalde, ¿sabes? Georgie, para que sepan, estableció un centro de operación independiente porque su zona era sábado en la noche y todavía. En Morcelo, todas esas comunidades no tenían agua.
1: ¿Entiende usted, senador, que esto ha sido un plan de racionamiento improvisado?
5: Claro. Ese es el producto de usted no sentarse con el alcalde, con los legisladores, a evaluar comunidad por comunidad. Ese es el producto de eso. Que lo han querido todo atender en una finca privada y pues ahí tienen los resultados.
1: Que no había podido tener la oportunidad de dialogar con usted sobre la salida del presidente de la Junta de Gobierno de Acueducto. Él dice que no se le consultó, o sea, que no se le pidió la autorización.
5: Yo lo puedo entender, pero no lo puedo comprender.
1: Elabore.
5: Porque él tiene una responsabilidad, o tenía una responsabilidad. Si él vio, porque esto no es un secreto, esto salió públicamente y se discutió hasta la saciedad, de que este asunto de racionamiento jamás él lo tuvo ante su consideración para aprobación, para que le sometieran un plan de contingencia, para que le sometieran cuál iban a ser los pasos que iban a seguir, cuáles eran las comunidades, cuáles eran las zonas. Él debió autoconvocarse y él lo podía hacer, él lo puede hacer, tiene la facultad completa de hacerlo. Entonces no esperar, ¿verdad?, la renuncia a decir pues que no me tomaron en consideración y por eso me voy. No, usted tenía un deber ministerial como presidente de la Junta.
1: ¿Qué podía hacer él?
5: Convocar la Junta, convocar al presidente y pedirle rendición de cuentas. Yo he escuchado en los medios que usted está a punto de comenzar un plan de racionamiento y ni tan siquiera ha venido aquí, que yo soy el supervisor y soy el que debo velar por la política pública de esta corporación. Usted no, a mí no me ha traído un conocimiento. No es por un mensaje, como dijo el presidente. Es que yo le mandé un mensaje. No, pues sabes que está mal. Imagínate la incapacidad que usted quiera manejar una crisis con la Junta por medio de un mensaje. Así no funcionan las cosas. Yo he trabajado en Junta, en la de ACES, Y allí yo no enviaba mensajes a la Junta. Yo tenía que convocar a la Junta para que la Junta, ¿verdad?, yo pudiera explicarle todo lo que yo estaba haciendo relacionado con la administración. Y ellos me decían a mí si podía seguir o no podía seguir. Pero por mensaje. No, eso no funciona así. Entonces, otra cosa que a mí me gustaría escuchar del presidente, porque se han hecho unas especulaciones. Me parece que tú fuiste que llevaste a un senador, compañero Héctor Joaquín Sánchez.
1: Estuve en Día a Día.
5: Estuvo en Día a Día.
1: Aquí vino, pero no fue exactamente igual, pero en Día a Día voló.
5: Por eso. Y entonces hizo unas denuncias que no son cosas, ¿verdad?, livianas, son cosas serias. Pues a mí me gustaría escuchar al expresidente de la Junta respondiendo si eso que ha dicho Héctor Joaquín es cierto. Porque si de ser cierto, pues aquí, ¿verdad?
1: Y para beneficio de las personas que están conectando con nosotros, Héctor Joaquín Sánchez, tanto en Día a Día como aquí, cuestionó al hoy expresidente de la Junta de Gobierno de la Autoridad de Acueductos y Alcantarillado si era víctima de chantaje. Ajá. Y si la persona que se fue el viernes, entiéndase, el licenciado Francisco Domenech estaba chantajeando alegadamente. Esas son las denuncias, claro, y el cuestionamiento que hizo el senador Héctor Joaquín Sánchez. Y bueno, vimos entonces la salida del presidente de Acueducto. A eso es lo que usted se refiere.
5: A eso yo me refiero. Y yo todavía está a tiempo, don Héctor, de poder explicarnos pues qué es lo que va...
1: O sea, usted se une a esa invitación que hizo el senador Héctor Joaquín Sánchez aquí de que, ok, si usted va a renunciar, porque Héctor Joaquín parece que sabía que eso venía, uh-huh, o si usted va a renunciar, sepa que...

0: como abogada ante la investigación que enfrenta en
1: Una
0: el
1: una
0: FEI.
1: decisión de él, ¿verdad? Cada cual decide quién habrá de representarlo. Así que no tengo comentario alguno sobre eso.
0: Ninguno.
1: No. Dime con quién anda y te diré quién
0: Ah, bueno, pues ahí sí hay una reacción. Vamos al tema de, regresamos ahora a lo del agua, pero me llama la atención lo que salió el viernes, que la Junta de Control Fiscal le ha mandado una advertencia al gobierno de Puerto Rico y básicamente tiene que ver con este contrato de generación. O sea, el viernes la Junta envió una cartita que la leí bastante contundente al SAR de Energía cuestionando el contrato de generación temporera de Power Expectations. Y de acuerdo a la Junta, uno de los proponentes habría utilizado el nombre de una empresa del consorcio sin autorización e incluso se alega la existencia de una firma falsificada. También la compañera Bárbara Josefina Figueroa sacó esta información el viernes en la tarde porque ya hizo la gestión y después la empresa dijo, pero espérate, nosotros no tenemos nada que ver con eso. Entonces la Junta manda esta cartita sabrosita. ¿Ustedes pudiesen en el Senado iniciar una indagación sobre eso? Porque lo que me
1: más
0: llama la
1: allá de si el Senado puede investigar, que lo puede investigar. Vamos a dar por
0: Ajá.
1: sentado que lo puede investigar. A mí me gustaría, ¿verdad? Porque acabo de leer también unas expresiones de el SAR de Energía, José Colón, diciendo de que él tenía conocimiento desde junio.
0: Pero en junio no fue cuando se firmó el contrato.
1: Pues si tenía conocimiento, ¿verdad? Debió haber levantado bandera y debió haber investigado y aclarado toda esta situación. Así que eso es otra situación que merece y que tiene que ser clarificada y que yo espero que todas aquellas personas que estén envueltas en esta situación se sienten y nos puedan dar un resumen de qué fue lo que ocurrió, si esas denuncias son ciertas o no, ¿verdad? Ya he visto otras personas alegando de que no son ciertas, de que hubo esto, que hubo lo otro. Pues para mí es bien importante que haya transparencia en este proceso y le corresponde a ellos aclarar porque ya hay una carta bien contundente de parte de la Junta de Control Fiscal alegando de que pudieran revocar lo que es este contrato.
0: Pero son señalamientos, a mí me preocupa, o sea, no es poca cosa.
1: Oye, que yo diga que yo cogí un préstamo a nombre de Mili y Mili no me autorizó a mí a coger la firma y aparezca la firma
0: Entonces,
1: de Mili
0: que
1: Méndez.
0: eso entonces lo sabía el SAR de Energía, porque eso fue lo que él dijo ayer,
1: Claro.
0: que como que él le dijo a los periodistas, ah, que la Junta está tarde, pero ¿por qué usted no le notificó a la Junta?
1: Inmediatamente después, esos cuestionamientos pues tienen que ser contestados. Más cuando tú me dices a mí que tú sabías de la situación.
0: No, no, de verdad, y ¿verdad? Es una cartita con bastante información, pero básicamente la Junta lo que está diciendo es que aprobó el contrato por la emergencia energética, pero tenía serias dudas sobre la capacidad de los contratistas. Y ahora el asunto es más grave porque Enchanted Rock dice que nunca autorizó que se usara su nombre y su firma. Además, no se ha cumplido hasta el momento con ninguno de esos
1: No han hecho
0: acuerdos,
1: nada.
0: exacto, y no se ha presentado la garantía del dinero que tenían que presentar y no hay progreso en el proyecto.
1: Hizo
0: Entonces,
1: un contrato millonario.
0: bueno, de miles de millones, vamos. Entonces, la Junta evalúa cancelar su aprobación y referir el caso a las autoridades. ¿Qué va a contestar José Colón? Pues esa es la interrogante. Son cosas que no, yo sé que la crisis del agua nos tiene a todos hasta aquí, pero son cosas que no podemos, porque eso es preocupante. ¿Con quién firmaron? ¿Quién es esa persona?
1: ¿Quién autorizó? ¿Por qué lo hizo?
0: Sí, ¿no? Son
1: Sí, hay
0: muchos
1: mucho.
0: cuestionamientos. Y obviamente el de la Osvaldo Carolina, el presidente de la entidad, ¿cómo es? 3PPBO, dijo que sí, que la
1: ¿Osvaldo
0: persona que
1: Carlos?
0: firma, claro, pero Osvaldo Carlos lo que dijo fue que como que la persona existía, le dijo al Nuevo Día,
1: Pero eso.
0: es un cero, pero ¿quién? Ajá,
1: Pues ahora.
0: pero estaba
1: Sí,
0: autorizado.
1: te mira. Venga acá,
0: Ah. Pues
1: dígame.
0: claro, no sé, yo creo que es algo que la legislatura tiene que mirar y si tiene.
1: Vamos a estar muy pendientes
0: Bueno, ¿qué va a pasar con lo de Francisco Domínguez? Usted me había dicho que esa investigación iba a continuar y
1: va a
0: todo eso.
1: continuar y está continuando.
0: ¿Hoy ustedes comienzan la sesión o no?
1: No,
0: ¿Cuándo? ¿Cuándo comienza la
1: el
0: sesión?
1: próximo lunes.
0: ¡Ea, rayo! ¿Cuándo es el...? ¡Todavía!
1: 17.
0: Pero las cosas están operando en el Senado, todo.
1: Claro, vista pública tuve yo el viernes.
0: Hábleme de esa vista pública.
1: ¿De
0: Que
1: cuál?
0: la
1: Ah,
0: de
1: la del Departamento de la Familia.
0: donde tuvo que comparecer la secretaria del Departamento de la Familia sobre la falta de pagos a los hogares de cuidado prolongado, que si

0: Bien, esto es un problema de hace muchos años, pero también el sistema este de EBI, ¿qué?
1: ERP.
0: ERP, whatever. Ajá.
1: No está funcionando y eso ha provocado la falta de pago de los centros de cuido.
0: Un
1: Lo
0: montón.
1: aceptó ella, es una deuda millonaria. Y pues yo, en mi estilo que siempre he tenido, se lo dije allí a los dueños de hogares que si, no piensen que van a recibir ni así de dinero en los próximos meses. Eso está detenido y no veo acción de parte de nadie.
0: Sí, pero entonces, ¿qué vamos a hacer? Porque los hogares ya no pueden, muchos de ellos ya estiraron
1: Ella se
0: los ahorritos.
1: comprometió allí, ella se comprometió, está debidamente allí comprobado de que se iba a utilizar el sistema antiguo del Departamento de la Familia de pago y que en los próximos días iban a ver los pagos. Yo voy a estar muy pendiente, por eso le dije a ella con el mayor de los respetos que iba a estar muy pendiente a eso y que yo no quería que vendieran ilusiones a los.
0: Sí, me da pena porque vi el reportaje y dueños de hogar, una señora dijo, ya yo no voy, ya yo no acepto más pacientes subvencionados del Departamento de la Familia porque tú denunciabas las cosas y tomaban represalia. Lo dijo
1: Yo
0: claramente.
1: tengo una lista y que se la voy a hacer llegar a ella, ¿verdad? Mis preguntas yo no las pude hacer para que ella me las contestara allí porque ella tenía prisa, tenía una situación personal que atender. Y por eso, ¿verdad? Le pedí a la presidenta Wandy Soto que eventualmente citara nuevamente a la secretaria, porque a mí me gustaría tener un diálogo, ¿verdad? Con ella allí, con donde nos pueda contestar muchas interrogantes que nosotros tenemos relacionadas con los cuidos y con la manera y forma en que se está trabajando la oficina de licenciamiento del Departamento de la Familia, que no sé si pudiste ver, 36 empleados en todo Puerto Rico. Hay manera. Se lo dije a ella allí, ¿verdad? No me puede decir que está cumpliendo con su deber. No hay manera de que 36 empleados puedan cumplir cabalmente con cuatro visitas al año que establece la propia ley. No hay manera, no hay forma.
0: Bueno, pero es que el Departamento de la Familia necesitan empleados y siguen cogiendo a los chavos por el secretariado.
1: Pues no hay manera,
0: Pues eso
1: mija.
0: tiene que cambiar, pero no lo cambian. Y seguimos con la problemática. Al final del día se echaban los viejitos, los niños y todo eso, porque es que el Departamento de la Familia es una agencia sumamente importante.
1: Señor. Es la agencia que va a atender en los próximos años la mayor cantidad de envejecientes que hay en Puerto Rico, que se pronostican que va a ser del 35 o 40% para el 2030.
0: ¿Qué le parece el hecho que no se ha activado el comité de sequía, el comité científico, el técnico, el que sabe? Sí, el ejecutivo sí, pero el otro no.
1: Hay dos cosas aquí. El que por ley y por disposición de ley, el que se supone que esté a cargo de todo este trabajo de sequía es el director, el secretario de Recursos
0: Sí.
1: Naturales. A mí me gustaría escuchar más a mi amigo Walter Marquile con relación a estos temas y que esté mano a mano trabajando con la autoridad de control alcantarillado, que no dudo que lo esté haciendo, pero no nos consta porque no se nos dice nada. Pues para mí es importante que este tipo de comité, pues yo creo que debieron activarse antes, no lo hicieron, pero lo importante es ahora, ¿verdad? Que puedan sostener reuniones y que nos puedan decir de cara al futuro cuáles son los planes que tienen a corto, a mediano y a largo plazo con esta situación, que cuando yo escucho a Ernesto Morales, pues la esperanza a veces se me va, porque tal parece de que episodios de lluvia están muy lejanos.
0: Bueno, yo espero que honestamente caiga la lluvia donde tiene que caer. Norma Burgos, secretaria de la Gobernación.
1: Es un anuncio que ha hecho la señora gobernadora en la mañana de hoy. Norma Burgos definitivamente tiene la experiencia, la capacidad. Mi única petición, mire, y la hago aquí con mucha humildad, es que los estilos de Norma Burgos no sean los mismos estilos que había en el pasado con Domenech, donde podamos restablecer la comunicación con el legislativo y podamos trabajar mano a mano con los senadores, con los representantes, para poder seguir adelantando la política pública de este gobierno. Así que el éxito de ella dependerá, ¿verdad? Y que sé que ha estado acostumbrada a eso, a trabajar en equipo, pero tiene que haber comunicación con el legislativo. De lo contrario, pues no veo mucho futuro. Si no
0: Pero
1: se da de esa manera.
0: usted que conoce a Norma Burgos hace muchos años, ella tiene esa apertura.
1: Yo espero que no haya cambiado. y que vengan esa persona. Yo estoy en la mejor disposición y lo digo aquí públicamente, no he tenido la oportunidad de conversarlo con ella, pero definitivamente tiene que venir con canales de comunicación abiertos con el legislativo para poder trabajar en equipo, como debe ser.
0: ¿Ella ha tenido diferencias en el pasado con Tomás Rivera Chats? ¿Eso pudiese afectar ese canal de comunicación?
1: Tomás Rivera Chats he tenido yo y estoy trabajando mano a mano con él. Así que eso no. Tomás Rivera Chats es una persona que no es rencorosa. Lo que pasa es que dice las cosas como las tiene que decir y pues borrón y cuenta nueva.
0: Bueno, senador, estaremos en comunicación. 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
5: Muy buenos días, soy Alisa Vázquez y a esta hora les actualizo cómo están las condiciones en las carreteras del país. Investigo un accidente de carácter leve en la carretera número 3, entrada Carolina Pueblo, o lo mismo donde está la comandancia de Carolina, afectando el tránsito en ambas direcciones. Ya hay tránsito bien pesado, complicado. Evidentemente ya se retorna a la cotidianidad del tránsito mañanero y esta semana se va a complicar aún más, toda vez que paulatinamente se va a ir dando pues el inicio de clases en las instituciones educativas a nivel privado. El ramal 8 está insoportable en toda su extensión, especialmente en la intersección con la avenida Iturregui, esa avenida Campo Rico también, intersección con el ramal 8, tránsito bien pesado. La Valdoriotti desde la salida de la avenida Monserrate se va agravando a medida que se acercan los conductores al Aeropuerto Internacional Luis Muñoz Marín y por lo menos hasta la zona de Isla Verde. Recuerden que hay desnivel en los carriles en esa misma dirección hacia San Juan, en la zona de Isla Verde, debido a trabajos de remociones de asfalto. Mientras tanto, en la zona norte, moderado a pesado el expreso de Diego, tanto en Vega Alta, en Vega Baja, hasta Dorado y eventualmente a la altura de la Bayamón Military Academy, hasta la zona de Puerto Nuevo, la 2 en Santa Rosa, tránsito lento, y de igual forma la 60, la avenida Kennedy, también tránsito lento. Y finalmente, en la zona de Caguas, el expreso 52, tránsito moderado a pesado, igual que la 1, pero la 30, bien pesada en dirección de Juncos hacia Gurabo y eventualmente la zona de Caguas. No hay inconvenientes en el sur ni en la zona oeste del país. Que tengan excelente inicio de semana.
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0: Y estamos de regreso aquí en Pegaos en la Mañana por Radio Isla 1320 y Telemundo Puerto Rico. Ya los niños de regreso a clase. Besitos, Milena, te amo. Bueno, ya tengo a mi próximo invitado y vamos directo al grano. El representante Eddie Charbonnier. ¿Cómo está, presidente de la Comisión de Hacienda de la Cámara de Representantes?
7: Buenos días, Mili. Buenos días a los amigos que nos ven y los escuchan.
0: ¿Hay agua en su precinto?
7: Bueno, por lo menos esta vez estamos compartiendo la crisis con otros precintos y otros municipios. Sí, por lo menos en el caso del precinto 1, bajas presiones. Hay lugares que no ha llegado el agua, pero la constante ¿verdad? Crítica y planteamiento que hemos llevado haciendo hace días, y los senadores Juan Oscar Morales lo ha valido aquí, y ayer los propios alcaldes de distintos partidos lo han dicho, es que lo que la autoridad está publicando en el mapa para que la gente se prepare, uh-huh. Y esto lo estoy recibiendo de constituyentes del precinto 1,
0: sí,
7: y de los demás cuatro precintos, no es real. Por ejemplo, ayer la Fortaleza celebraba que el viejo San Juan tiene agua. El viejo San Juan no es parte del plan de racionamiento, pero sí, no tenía agua porque la autoridad, y fíjate que...
0: Y Ocean Park no tenía agua,
7: no,
0: y era parte de la zona 1, pero no era del Coupey Water System.
7: Bajas presiones en la Margarita, y lo que tan es así que lo que hemos dicho aquí, por más de, yo diría casi un año, que llevamos todos los lunes discutiendo esto aquí, entre este servidor y Juan Oscar Morales, parte de la salida del presidente de la Junta de Directores de la Autoridad de Acueducto y Alcantarillado, Héctor de Río, se da porque ni siquiera con ellos consultaron el plan de racionamiento. Y te añado más, tampoco con el director regional de San Juan.
0: Pero me dice Juan Pérez Morales que el presidente, quien era el presidente de la Junta de Gobierno, pudo haber realizado su trabajo y haber convocado la Junta y haberle exigido explicaciones al presidente de la AAA y no lo hizo, simplemente presentó la carta de renuncia y se fue.
7: Bueno, tengo que estar de acuerdo con el senador porque las vistas, ¿verdad? Las reuniones que hace la Junta de Gobierno de la Autoridad se transmiten y todos los, absolutamente, porque esto lleva, vamos a lo mismo, una cosa, y quiero estar clarísimo aquí, que la gente no se me confunda, una cosa es la sequía que lleva quizás, ¿verdad?, algunos 3 semanas o un mes, y eso no puede tapar para nada la ineficiencia, la ineptitud y la falta de diligencia de la gerencia de la Autoridad de Acueducto, que para efectos del precinto 1, esta sequía no empezó desde que la gobernadora firmó la orden ejecutiva. Nosotros llevamos un año con la sequía, ¿verdad?, lamentablemente por la falta de gerencia. Y sí, la Junta de Gobierno había validado todos los puntos del alcalde de San Juan, pero la Junta en ley tiene autoridad para decidir todas las situaciones dentro de la Autoridad de Acueducto y Alcantarillado. Y lamentablemente, pues, aunque sí validaban los puntos de los alcaldes, pues no hubo acción mayor. Y yo creo que el récord está claro, Militan, es así, tan reciente como el viernes, hubo la vista en el Tribunal de San Juan. Y los que tengan dudas de la soberbia, la prepotencia y la falta de, ¿verdad?, de seriedad de la gerencia de acueducto, fíjate que hasta el propio juez tuvo que regañarlo. Estaba citado al tribunal, no llegó, envió a sus abogados, y el juez tuvo que hacerle una amenaza, una amenaza tipo regaño bastante serio, que era más importante la emergencia para él, si representarse en el tribunal. Y volvemos a lo mismo. Si usted es una persona seria, firme, de compromiso, en la cual se puede confiar, no hay que ir 2 o 3 veces al tribunal, si acaso una, ¿verdad? Y aquí, pues, lamentablemente, la ineficiencia de la gerencia de acueducto, la cual la Fortaleza al día de hoy no logra entender ni quiere aceptar, es tan grave que tienes que crear una coadministración con el municipio de San Juan, y por primera vez en la historia la rama judicial tiene que intervenir en ayudarlo, hasta la rama judicial tiene que intervenir para ayudarlo
0: a administrar. Bueno, y de acuerdo a lo que me explicaba el senador Juan Oscar Morales, o sea, nuevos acuerdos que son un poquito más estrictos, vamos a ver si eso realmente funciona. Porque muchos lo que dicen es que qué va a lograr el tribunal. La gente todavía no tiene agua, la gente está desesperada. Honestamente, uno ve estas historias de las personas.
7: Es que para que vean lo sencillo, lo que está tratando de proponer el alcalde de San Juan simplemente es que lo dejen ayudar a trabajar al jefe de acueducto. Y esta gente es tan soberbia y tan arrogante y tan falta tan lejos de la falta de empatía con la gente de San Juan que no se deja. Entonces tiene que venir un juez a darle una orden de tan sencillo como contestar un mensaje, que tienen que ponerle tiempo porque a veces no contestan.
0: 45 minutos.
7: Tú sabes lo que es que tú te llames profesional, que fuiste a la universidad y tenga que venir un juez a decirte, yo no sé quién en la fortaleza está pendiente de las cosas, porque sé que un juez te lo diga, o sea, te lo dicen los legisladores. Entonces, ahora más, al principio podríamos decir, ¿verdad? Porque esa es la línea que llevaban en la rama ejecutiva, que era Juan Oscar Morales como senador de Charbonnet, que pues según ellos, pues ellos tienen su forma de ver el mundo, pues fantástico, pero ahora tienen los 5 legisladores, hasta legisladores que históricamente han sido portavoces de la fortaleza, llamándole ahora que si Harry Potter y poniéndole sobrenombres a como la gerencia. Así que tienen los 7 legisladores de San Juan, al alcalde de San Juan, los alcaldes de la zona metro, y todo esto es lo que duele y molesta, que se viene diciendo desde febrero. Y lejos,
0: bueno,
7: y lejos
0: estábamos
7: todo,
0: y
7: hemos discutido aquí
0: todavía, y eso lo vamos a discutir.
7: Y no hablemos, pero no interrumpa, no hablemos que el lago Dos Bocas, y vuelvo y lo repito, Dos Bocas está lleno. Ayer vi fotos y videos de la gente que está yendo de turismo interno. Y se puede, el alcalde se lo dijo, lo dijeron hasta en el tribunal, los acuerdos, se puede seguir trayendo agua de Utuado para acá, no hay ninguna dificultad, el superacueducto produce bastante agua. Pero lamentablemente, ¿verdad? Son situaciones que uno no logra entender y que la gente se sigue afectando. Y como te había dicho antes, se afecta el turismo, se afecta el desarrollo económico y ahora, y yo he estado en comunicación con legisladores de los demás estados, la imagen de Puerto Rico, porque eso volvemos de nuevo a caer en la estampa internacional, no tan solo a nivel nacional, sino a nivel internacional también en todos los medios, de la falta de infraestructura en Puerto Rico. Y de hecho, ya hay algunos temas dentro del Partido Republicano, así que la fortaleza que son republicanos que entiendan ese tema, que están tratando de traer eso como un balón político en las elecciones de medio tiempo. Si el presidente Trump como republicano va a ayudar o no a una gobernadora republicana en Puerto Rico con el tema de infraestructura del agua. Y es lamentable porque, ¿sabes qué? Y vuelvo y lo digo, si hubiesen escuchado al alcalde de San Juan, a los legisladores de San Juan, a los líderes comunitarios hace un año, no estuviéramos aquí. Y yo escuché hasta el ejemplo aquel del piloto y la cosa. Se supone, en teoría política, si el jefe de acueducto fuese un piloto, supone que la fortaleza sea la torre de control. Y la torre de control, cuando tienes un piloto que se comporta de manera errática y que pone la seguridad y la vida de los pasajeros, la orden principal de la torre de control es decirle a ese piloto que aterrice el avión y bajarlo de ahí y poner el otro. No es decirle, voy a aplaudirte porque sigues en la turbulencia o sigues guiando, manejando el avión por donde no es. Y esto, pues, ¿verdad? Ya la gente, por lo menos en el caso de la gente que yo represento, pues ya no son, no es que llevamos 2 semanas por la orden ejecutiva, es que lleva un año sufriendo racionamiento. No, y para colmo, lo peor, y lo ha dicho Juan Oscar, y es lo mismo, se dijo hasta en el tribunal, mire, las faltas son incapaces de poder comunicar la verdad, es una cosa increíble. Mira el mapa, no lo digo yo, buscar los alcaldes, hasta Rosachelli, la secretaria de Estado, lo dijo, lo admitió, por lo menos tiene la humildad de admitirlo, en la conferencia de prensa, que los alcaldes decían la verdad. Los alcaldes de la zona metropolitana, que te ponen un mapa y te dicen que no vas a tener agua y después tienes agua y los que dicen que tienen,
0: sí,
7: no tienen.
0: Y sigue esa problemática.
7: No se comunican.
0: ¿Qué le parece el nombramiento de Norma Burgos como secretaria a la gobernación?
7: Pues me parece muy bien. Yo creo que la planificadora, ex senadora y ex secretaria de Estado Norma Burgos tiene un bagaje administrativo muy bueno. Espero, ¿verdad?, que ayude a enderezar muchas cosas que hay que enderezar en la rama ejecutiva. Ella vivió por mucho, la mitad, yo creo que toda su vida en Miramar, en el precinto 1, así que yo espero que con el tema del agua, si todavía vive allí, pues se entiende, solidarice con la gente de San Juan y por lo menos llega una persona, quizás un outsider, ¿verdad?, pueda tener un poquito más de sensatez y un poquito más de entender lo que hemos llevado en nombre de la gente y que la rama ejecutiva se ha negado a escuchar.
0: O sea, que lo ve con buenos ojos.
7: Oye, como... es que yo no puedo, todos vivimos en una isla, ¿verdad?, en la isla, en Puerto Rico, en nuestra patria, en nuestra tierra. No importa la ideología política que tú pertenezcas o si no perteneces a ninguna, tú no puedes desearle mal a ninguna administración. Tú quieres que Puerto Rico eche para adelante. Las candidaturas se van a tomar después en su momento, ¿verdad? Pero yo creo que hace falta dirección, hace falta orden, hace falta comunicación. Y yo le deseo lo mejor, ¿verdad? Le doy el espacio y permita a Dios, ¿verdad? Que sea una persona que pueda interesar la
0: porque casa. Lo que yo noto en la ciudadanía es mucho desasosiego. No hay agua. A veces se va la luz. Una vez a la semana por lo menos pasa un mini relevo de carga o algo. O sea,
7: y sumado lo que tocaste, el tema de la carta de la Junta. Vamos a estar claros algo para que porque también escuché ayer que se hablando que si serie. Esto es una... Oye, en la rama ejecutiva tiene que entender que tiene que respetar a la gente y ser más serio. La razón del dinero que se dio, los millones que se dieron para el verano, vamos a empezar sin entrar al tema de lo que la Junta dice. ¿Para qué era el dinero? Para que tú y yo, los ciudadanos que nos están viendo y nos escuchan, no tuvieran ni un segundo sin luz en el verano.
0: Era una
7: porque
0: generación.
7: Se reconoce
0: generación
7: el verano
0: temporera. Claro.
7: Y se consume más luz. Esa es la primera parte.
0: Y se anunció con bombo y platillo, y honestamente, que eso se sabía desde junio y que no le habían dicho a la Junta.
7: Bueno, yo creo que el hecho que la Junta lo plasme en una carta oficial y copie al presidente del Senado, la Cámara, la Fortaleza, etcétera, te trae un tema sumamente serio. Hay un, ¿verdad? Sobre la mesa está un posible fraude, porque firmar por una persona sin permiso podría ser fraude. Yo espero, ¿verdad?, que se investigue hasta la saciedad.
0: Bueno, y que el país sepa, porque esos son fondos públicos. Esos fondos, son fondos,
7: claro,
0: del
7: definitivo.
0: Pueblo de Puerto Rico que todos aportamos. Así que lo menos que pueden hacer
7: definitivo.
0: Es ser transparentes.
7: Definitivo. Y con el tema del agua, les adelanto, ¿verdad?, porque en el caso de la Comisión de Hacienda, una vez comience la sesión, le vamos a hacer un requerimiento a todas las agencias del gobierno de Puerto Rico, no por la orden ejecutiva en la sequía. En el pasado año, ¿cuánto dinero han gastado en fondos públicos por culpa de la ineficiencia de la autoridad constitucional? Por ejemplo, ¿cuánto ha gastado vivienda? ¿Cuánto ha gastado el Departamento de Educación? ¿Cuánto dinero ha gastado del Room Tax Turismo en vez de promover a Puerto Rico como destino? En llevarle, que tiene que hacerlo, ¿verdad? Pero ¿cuánto nos ha costado acarrear esa agua a los hoteles? ¿Y cuánto nos ha costado, ¿verdad?, si se ha calculado la imagen de Puerto Rico, ¿verdad?, a nivel mundial como destino turístico y posible lugar de desarrollo económico.
0: Representante, gracias por estar aquí con nosotros. Representante Eddie Charbonnieri, presidente de la Comisión de Hacienda de la Cámara de Representantes. Regresamos en breve.
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0: 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Bueno, señores, hemos estado hablando, y le doy ya la bienvenida al doctor Rafael Méndez Tejeda, el climatólogo e integrante del equipo científico del Comité de Expertos de Cambio Climático de Puerto Rico, pero también del Comité Científico de Sequía. Ya ha trascendido, y aquí lo dijo Ernesto Morales en varias ocasiones, no ha sido activado, se activó el Comité Ejecutivo, pero el científico, el que tiene el conocimiento. Doctor, buenos días, ¿cómo está usted?
14: Buenos días, gracias por la invitación y buenos días a ti y a tu público.
0: Bueno, doctor, gracias nuevamente, pero ya yo no, a veces uno no comprende por qué no han activado el que sabe, el Comité Científico de Sequía. La información que tengo y lo que me había dicho don Ernesto Morales, que no ha sido activado, y al día de hoy ese sigue siendo el mismo panorama.
14: Bueno, no lo entiendo. Yo fui parte de ese comité, hablo en pasado porque no se me ha convocado y no sé si el comité se ha eliminado. Hay algo más importante ahí, y es que el comité tenía tres partes, y es que tenía una parte ejecutiva, que es lo que se ha reunido, que eran los jefes de agencia, una parte científico y técnico, y la otra parte era la parte de comunicación. Para mí, una de las partes más importantes, la última, la parte de comunicación, porque comunicar riesgo es importantísimo, poder comunicar riesgo, tener profesionales que puedan llevar al público la realidad de lo que está pasando sin alarmar. Yo creo realmente que la situación que está teniendo Puerto Rico, acabo de regresar de fuera, y lo que se proyecta no es positivo para Puerto Rico ni para el gobierno, porque ha habido errores en la comunicación de riesgo, además de que ha habido errores en la parte científica. De manera que venir para Puerto Rico, tú piensas que viene para el infierno, que no va a encontrar agua en ningún lado, que no te va a bañar, que tenemos una semana sin bañarnos, y entonces eso no se le puede transmitir porque se le hace daño a la economía del país y al país. Entonces yo creo que es muy importante la parte de cómo se dice y qué se dice. Por lo que creo realmente que esos comités debieron haberse activado desde hace tiempo.
0: Desde mayo, cuando ya teníamos, porque sé que desde febrero advertidos estábamos. Pero por lo menos desde mayo.
14: Exacto, sí, hemos escrito artículos, hemos hablado por todos los medios de esto. De hecho, a favor de lo que estaba manejando la situación, el lago Carraízo tenía un metro menos de agua cuando se activó en el 2015. Ahora se activó un poquito antes. Todavía la casita apenas se comienza a ver. La casita famosa que está en el lago Carraízo. Pero por eso digo, no ha sido un problema de cuándo comenzaron, es cómo se ha dicho, cómo se le ha comunicado a la población que está mal pasando, porque no es fácil tener varios días sin agua en su casa.
0: ¿Qué podemos esperar, profesor, usted que tiene el conocimiento sobre esta situación de la sequía?
14: Pues entender que este es un problema humanitario, entender que este es un problema que debemos llamar a la gente que ha trabajado, que sabe allí, que es gente que quiere dar su tiempo, bien importante. Ese comité cuando trabajó, por si alguien lo está escuchando y cree que ese comité ganaba dinero, no, ese comité lo hacía a honores, porque lo hacía porque quería el bien del país, porque deseaba que el país no pasara por estas vicisitudes, que no es que el comité iba a evitar que la sequía llegase, pero iba a evitar que se mal manejase. Es decir, que nosotros tuviéramos menos impacto. ¿Qué es lo que ha pasado?
0: Claro, pero también había un protocolo luego de la situación que ocurrió del racionamiento y la sequía del 2015-2016, ahora mismo no me acuerdo, se gestionó un protocolo de sequía para corregir lo que no se hizo bien en el pasado.
14: Sí, hubo un protocolo y no solamente un protocolo, porque ese comité dotó al país de una herramienta. Hubo un protocolo para esa sequía, pero luego de eso, en el 2023, esto lo he dicho ya en varias ocasiones, el gobernador Pierluisi, a motivación nuestra, nosotros le dijimos, va a haber problema con el agua, y nos dijo, pues díganme qué hacer. Y nosotros en ese momento generamos 57 cursos de acción para trabajar con el agua. Eso fue en el 2023. Se le entregó a Recursos Naturales, está en Recursos Naturales, en el Depositorio de Recursos Naturales, en DRNA/Cambio Climático, que es donde está el Comité de Cambio Climático. Y luego de eso se entregó el plan, que se entregó el primer borrador el 22 de septiembre del 22, y luego el plan final se entregó del 23, y luego el plan final se entregó en abril del 24, con apenas un 10% de cambio, 10 a 12. Por lo tanto, era una herramienta novedosa que tenía planes a largo, mediano y a corto plazo.
0: Profesor, gracias por haber estado con nosotros, que ya tenemos que entregar, pero advertido estábamos, definitivamente, y gracias por todo el trabajo que hace el Comité del Cambio Climático y que sus sugerencias, sus recomendaciones están ahí. El doctor Rafael Méndez Tejeda, hasta aquí esta edición de Pegados en la Mañana. Que tengan todos un buen día.

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3: Miren, wow, lunes de back to school, de back to de colegio, los tapones, de firmar contratos con gente que no existe, y de que en 1999 quiera a su secretaria de Estado de Vuelta. ¡Ay, Dios mío! ¡Qué risa! 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
3: Buenos días, amigos. Gracias por estar con nosotros en esta edición de Puestos para Mañana. Es 10 de agosto, lunes 10 de agosto del año 2026. Y voy a volver a repetir la fecha. Hoy es lunes 10 de agosto del año 2026. Pero,
5: ¿por qué tienes que repetir la fecha?
3: Gracias por estar con nosotros.
5: ¿Ah? Porque tienes que repetir la fecha. Bueno, porque alguien se levantó hoy y dijo, espérate, echó para atrás el reloj.
3: Yo me levanto.
5: 20 años.
3: Ah, yo me levanté.
5: ¿Sí?
3: Ah, yo lo vi, yo dije, no puede ser. Ah, no puede ser.
5: Vamos a hablar de eso y muchas buenos cosas días, más. Luis. Buenos días, Jonathan. Buenos días, Iraquí. Buenos días, Journey. Buenos días a todos y todas las que sintonizan Puestos para la Mañana. 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Y hablando de podcast, ya está disponible nuestra más reciente edición de nuestro podcast Puestos para la Mañana, la edición de ayer. En esa edición te contamos en detalle lo que estaba pasando con el ERP y los problemas que está teniendo el gobierno a la hora de hacer pagos, contratar personas, pagar dietas, mover la rueda gubernamental. Te contamos quiénes son realmente los responsables y te contamos también en esa edición de Puestos para el Problema que todo apunta a que hubo una huelga de brazos caídos de parte de los jefes de agencia y que nadie...
3: Un boicot.
5: Absolutamente nadie le dio follow up a que los empleados que iban a manejar el sistema completaran los entrenamientos, abrieran sus cuentas, tuvieran sus credenciales al día. Y
3: todavía hay empleados que no saben ni dónde está el email.
5: Así mismo es, así que los invitamos a que busquen en nuestro canal de YouTube, youtube.com/puestosparproblema, o que busquen Puestos para Problemas, su aplicación de podcast favorita, lo escuchen y nos comenten. Y bueno, Jonathan, yo me levanto a las 4:45 de la mañana. ¿Verdad? Voy al baño, hago mis cositas y me siento más o menos a las 5:30 a leer los periódicos, a preparar el programa, y a eso de las 5 de la mañana el vocero envió un push notification y me llegó la edición impresa del vocero, que te llega por email más o menos a esa hora, y decía, exclusiva, Norma Burgos, nueva jefa del gabinete, secretaria de la Gobernación. Me está interesante porque la entrevista del vocero Quien único habla es la gobernadora.
6: Y es como una declaración escrita.
5: Exacto.
6: Que no fue una entrevista.
5: Por eso, pero no hay expresiones de la secretaria, entre otros temas.
6: Pero sí. Ajá. Y el vocero no sabía. Me dio la impresión que eso fue a última hora cuadrado ahí.
5: Ahí anoche, antes de cierre.
6: Antes de cierre, porque el que escribe la historia, que es Pedro Menéndez Sanabria.
5: Ajá.
6: Pedro Menéndez fue a la conferencia de prensa de...
5: Del domingo.
6: De
5: los secretarios.
6: Que fue un desastre.
5: Ah, la de Rosa Chile.
6: Y Pedro Menéndez Sanabria, en esa conferencia de prensa,
5: okay,
6: le hace una pregunta específica a Josué,
5: okay,
6: sobre si le habían llamado para ser secretario de la gobernación. Y le hace una pregunta específica a Rosacelli sobre el tema.
5: Ajá.
6: Y él es el que escribe la historia.
5: Ajá.
6: Entonces, pues, o sea, parecía, o sea, literalmente parecía que ya la historia de la conferencia de prensa estaba entregada.
5: Ajá.
6: Y a las 7 de la noche el vocero recibió, no sé quién es el editor ahora mismo, recibió el comunicado de prensa, cuadraron la de esto y le dijeron, Pedro.
5: No, la editora es Istra.
6: Por eso.
5: Ajá.
6: Istra y Pedro.
5: Ajá. Sí, exacto, pero tú no vas a mandar a Pedro a hacer esas preguntas para mañana si ya él sabía quién iba a ser la secretaria. Entiendo.
6: Pues si el vocero sabía que.
5: Ajá, ajá.
6: Pues no lo sabía. ¿Sabes? Lo cuadraron ahí.
5: Almuerza, acabó la conferencia de prensa y le dijeron, Pedro, pasa para acá un momento. Y lo estrenaron atrás y le dijeron, mira, para que sepa.
6: Sí. Y como que parece, porque parece como pegado así, como que por encima. Como que, dale. Ay, ay, ay. Ajá. Y Rosacelli no sabía. Ni sabía, o sea, y se enteró por el vocero esta mañana. Porque esa entrevista, bueno, esa entrevista de Rosacelli, o sea,
5: es que si van a nuestras redes sociales, compartimos un extracto. Rosacelli estaba en la colegada de Lukaku con Rubén Sánchez y yache, más sosa que un bizcocho diabético, papá. Yache. Pero, pues nada, digo, no creo que Rosacelli haya tenido aspiraciones de ser secretaria de la gobernación.
6: Yo creo que sí.
5: ¿Sí?
6: Sí.
5: Sí.
6: Yo creo que... A mí me parece que ya no es que tenía aspiraciones, estaba brincando de alegría para que la llamara.
5: Pero quería ser considerada.
6: Pero quería que por lo menos la llamara.
5: Que la tomara.
6: Que la tomara en consideración.
5: La tomara en consideración.
6: O sea, que ella participara del proceso. No sé si me...
5: Sí, sí, te entiendo.
6: ¿Me entiendes?
5: Sí, te entiendo.
6: O sea, porque... básicamente le han endilgado todo.
5: Ajá. Uh-huh.
6: Todas las últimas crisis, el revuelo de Venezuela, coordinando todas esas cosas.
5: No, ahora es el enlace entre la AAA y los alcaldes. Por ¿tú eso, te imaginas, chacho? ¿Qué clase de trabajo?
6: Por eso,
5: uf.
6: O sea, las mandadas, las cagadas, por no decir otras cosas, que le deben estar haciendo a la pobre Rosacelli por el revuelo de la autoridad de conducta alcantarillado. Pero realmente tú no tienes poder real de ser un secretario de Estado.
5: No.
6: O sea que...
5: O sea, tú tienes el poder que el gobernador o la gobernadora te dé. Y las tareas que el gobernador asigne, excepto las tareas inherentes del...
6: O a menos que te las asigne tipo Rivera Marín.
5: Por eso, pero, o sea, hay secretarios de Estado que son bien compenetrados con el gobernador de turno y están activos. O sea, David Bernier, que es McClintock, el propio Rivera Marín.
6: Que en
5: el
6: McClintock se...
5: Y la fortaleza le asigna tareas y le dan cosas. Es como a los vicepresidentes. Literal, lo mismo que hace el vicepresidente de Estados Unidos. Hace lo que el presidente le diga, excepto las dos acciones que tiene que hacer, que es romper empates y sustituir al presidente en caso de muerte. Esas son las únicas. Pues el Departamento de Estado, el secretario de Estado, tiene las funciones propias del Departamento de Estado, que son unas funciones importantes, el registro de corporaciones, los registros de marca, ese tipo de cosas. Son funciones importantes institucionales, pero que no necesariamente afecta en la vida del ciudadano y pues sustituir al gobernador en caso de ausencia temporal o permanente. Y de ahí para adelante, pues lo que la gobernadora le quiera dar. Así que Rosacelli fuera. ¿Y qué pasó con Josué Colón? Que la semana pasada ya estaba coronado como secretario de la gobernación.
6: José Colón, pues...
5: ¿Qué te cuentan? ¿Qué te dicen la fuente de Palacio?
6: José Colón se puso a firmar el contrato con una persona que no existe.
5: Vamos a hablarle eso ya mismo.
6: Ya mismo. Y entonces, pues... O sea, la gobernadora se entera de este revolú, me cuentan.
5: Del de Power Expectations.
6: Sí.
5: Ok.
6: Me cuentan que la semana pasada, entre martes o miércoles de la semana pasada, okay, hubo una reunión donde estaba Josué Colón.
5: Ok.
6: Y donde parece que la gobernadora, en su estilo campechano, cuando ella se molesta,
5: uh-huh,
6: que quienes saben, uh-huh, que sapo y culebra salen por esa boca, me dicen que por los palacios sonaba, se escuchaban los gritos y las mandas para el,
5: uh-huh,
6: pa el buen sitio a Josué,
5: uh-huh,
6: por el tema de, o sea, se espe- nadie sabía en ese momento que era algo específico de Power Expectation, pero se sabía que era un tema de energía, relacionado al tema de energía.
5: Que había molestia.
6: Había molestia.
5: Eso lo colgó.
6: Y parece que eso lo colgó. Y que cuando los compañeros de Jaguar Media empezaron a humear, eso coincide con que el monito de Leo Díaz, en el episodio del miércoles, creo, habla de específicamente de que Josué estaba caliente y de que había pasado algo con Josué.
5: Ok.
6: Eso que coincide todo.
5: Sí, porque fue el miércoles que Bonita Radio dijo que José Colón iba a ser el secretario.
6: Por eso coincide todo con la secuencia de eventos que terminó descarrilando las aspiraciones de José Colón para ser secretario de la Gobernación.
5: Okay.
6: Por eso es que ayer, cuando Pedro Menéndez le pregunta, la cara de peo de Josué era...
5: No contestó.
6: Y era
5: fue Rosachelli que dijo, no me consideraron, no me lo ofrecieron.
6: O sea, Rosachelli se tiró el ángel cintrón. Yo no me consideraron y yo no quiero tampoco. Y no me llamen, que yo estoy haciendo otra cosa. Pero Josué fue como más mordido. Mordido, o sea, carepeo. Y pues, la carepeo, pues, era porque él, ya Josué, o sea, había un chico, o sea, como que par de fuentes me decía, como que no, Josué ya tenía hasta el casco hecho. O sea, que él tiene un casco de esa energía, si iba a hacer un casco nuevo y.
5: Así,
6: y iba a poner así en la
5: computadora. Sí, Chivo Stop.
6: En la computadora puerca esa, iba a poner Chivo Stop. Ya eso estaba planchado. Sí, ya le estaba, ¿sabes? Por ahí. Pero, pues se formó un revolú. Él y Osvaldo Carlos decidieron...
5: Dios, imagínate que lo hubieran nombrado el jueves. Pues
6: claro
5: que el viernes estuviera explotando el tema este. Hubiera sido interesante, ¿verdad?
6: Y pues tienes que llamar a Norma Burgos. Que eso fue durante el fin de semana.
5: Bueno, te voy a decir, no estaba en el radar de nadie.
6: De nadie.
5: Nadie había mencionado a doña Norma Burgos como una potencial candidata a secretaria
6: de la Gobernación. Es que ponte a pensar, Luis. Ajá. O sea, hablando claro. De todas las posibles candidatos y candidatas que uno puede pensar para este momento histórico de la administración, para este momento histórico de la figura política de la gobernadora, Norma Burgos no es. O sea, no va a llegar ni al top 20 de las personas que uno puede pensar.
5: Mira, yo tengo un unpopular opinion, o por lo menos viendo las reacciones iniciales en Twitter y en otros lugares. Yo creo que de la lista de potenciales candidatos o candidatas a ese puesto, a mí no me parece un mal nombramiento Norma Burgos, por lo menos en papel. Te lo digo por varias razones. Número uno,
6: cuéntame, aquí estoy bien interesado en saber.
5: Una persona muy senior que tiene experiencia
6: demasiado senior.
5: Bueno, pero está bien, no hay problema. 71 años no sos una edad en esta era moderna que se puede trabajar. Y tal vez el presidente tiene 83. Senior en el sentido de que ha trabajado con múltiples administraciones del Partido Nuevo Progresista, empezando pues la que quizás todos los estadistas recuerdan como la mejor, la de Pedro Rosselló. Ella en esa administración tuvo unos destellos de grandeza donde se ganó el favor del país sobre el tema de la lucha de Vieques. Eso la catapultó y la convirtió en una figura nacional. Se convirtió en senadora, estuvo en esos cuatrenios convulsos de los auténticos, entre otros temas. Siempre fue PNP, marca diablo, línea dura, como le gusta a la gobernadora. En ese sentido, pues yo creo que pues tiene las credenciales para dar con el mazo. No trae un bagaje negativo de guerras primaristas recientes. Ella no tuvo, que yo sepa, nada que ver entre Pierluisi y Diego. No tuvo nada que ver, que yo sepa, entre Wanda y Pierluisi.
6: Porque ella estaba viviendo afuera.
5: Por eso. Y ella, era... pues, siempre ha sido rosellista. Así que, obviamente, pues, presumo que estuvo con Ricky Rosselló en el 2016. Pero su carrera política esencialmente termina cuando ella aspira a la alcaldía de Cagua y pierde en el 2012. Pero... es planificadora, es economista, ha estado en distintos lugares en el gobierno, ha manejado asuntos complejos. No sé si tiene la confianza de la gobernadora, presumo que sí, porque la nombraron. Así que yo creo que en el escenario de potenciales personas, me parece un buen nombramiento. Yo presumo que no es una persona que está en la esfera de influencia de Francisco Domenech. De hecho, sí, ella claro. En la guerra de los auténticos, ella era en contra de los auténticos porque ella era rosellista hasta el Ñu y barrió el piso en múltiples ocasiones con Kevin MacLeod y Francisco Domenech en aquella época. Así que creo que de los potenciales presidenciables no me parece un mal nombramiento en papel. Ahora bien. Número uno, pues tienen que dejarla trabajar. Y número dos, ese radio de acción para ella dejarla trabajar tiene que incluir que ella pueda tomar sus propias decisiones, armar su propio equipo, restablecer prioridades, poner orden en el gabinete, asegurarse que no hayan canales de comunicación paralelos en que la gobernadora deshace las acciones que ella tome, entre otros temas. Y adicional hay un asunto logístico que se tiene que mudar de vuelta para Puerto Rico, y eso no creo, si esto pasa en el fin de semana, pues le tomará mínimo, que se lleve una o dos semanas en hacer esa transición, porque no es tan fácil tú coger todos tus bártulos y regresar a PR. Presumo que no tendrá ni dónde vivir, así que todas esas cosas se deben estar cuadrando en estos días. Pero te voy a decir, de verdad, dentro de todo, y otra cosa, una persona con las credenciales y la trayectoria para ir tú a tú con Rivera Chats, porque parte del problema que tenía Francisco Gómez con Rivera Chats es que Francisco Gómez era un pelele que no ha servido un día en ningún lado y no ha sacado un voto en su vida. Pues Norma Burgos no tiene ese problema. Aunque también, y ahorita estamos haciendo una trayectoria que mañana, de hecho, aprovecho para decirlo, mañana por la mañana es primer día de clases de nuestras crías, así que Jonathan y yo vamos a llegar tarde, pero vamos a dejar grabado el primer segmento del programa.
6: O sea, mañana tarde en vivo. Pero
5: vamos a llegar a las 8:25, así que vamos a dejar grabado la primera parte del programa y va a ser una trayectoria Norma Burgos. Eso básicamente va a ser mañana, así que eso mañana, puesto para mañana. Pero que habiéndote dicho eso, yo creo que de Josué Colón a Norma Burgos hay un upgrade.
6: Varias cosas. Uh-huh. El problema con Norma Burgos en la realidad histórica donde está la administración de Jennifer González es que tú necesitas una persona, primero, que yo no sé cuán conectada ella debe estar con el PNP y la política interna del PNP en donde está al momento de... O sea, ella no sale y se retira de la política porque pues, se fue y terminó su carrera bien, en alta. Ella se va porque pues se acabó su cosa y no se fue bien de cuando fue comisionada electoral y todas las guerras que hubo. Uh-huh, y usted recordará uh-huh. todo ese revolú.
5: Mañana vamos a recordar.
6: Por eso. El tema con y lo que he recibido esta mañana de gente de PNP es WTF. O sea, literalmente, eso es como que WTF. Es, no ha sido una respuesta inclusive para el reset interno que tiene que hacer la gobernadora. Porque una cosa es que, ¿verdad?, que la administración nos comunica a nosotros desde afuera y al país. Vamos a hacer un reset. Se fue Francisco Domenech, se fue Itza García. Me forzaron a hacer un reset. Voy a hacer el reset y por aquí es que nos vamos. Y traigo a esta persona, a, digamos, Norma Burgos, la traigo para darle institucionalidad a mi administración, tener una persona senior, con mucha experiencia en gestión pública, una persona que aspiró y que corrió y que fue senadora y toda esa cosa, que tiene capacidad de pelear públicamente porque es fogosa. Norma Burgos no es una persona que se va a claro. A milanar. Y que en el criterio ya egoísta odia a Tomás Rivera Chats. O por lo menos se percibe que odia a Tomás Rivera Chats, ¿verdad? Por las últimas controversias que hubo entre los dos por la situación en la Comisión Estatal de Elecciones. Ahora bien, al interior del PNP y al interior de la administración, que tú vienes de una persona como Francisco Domenech. Y yo no estoy diciendo que José Colón era un cambio y un reset en la dirección correcta, pero que tú vienes de una persona como Francisco Domenech, que era un déspota que maltrataba a los jefes de agencia, que básicamente los jefes de agencia le hicieron una rebelión, que es lo que hemos uh-huh. esencialmente llegado a la conclusión con el tema del ERP, y que le estuvieron pasando y le han pasado factura y tienen ahora mismo el gobierno paralizado. En distintas agencias por la implementación desastrosa de una herramienta que la propia gobernadora puso capital político y público para abonar al supuesto reset de por dónde iba el gobierno, y ahora la persona que tú estás decidiendo nombrar es una persona que lleva retirada de la política, que está disfrutando de su retiro, que no vive en Puerto Rico, que no está conectada y que muy probablemente no está conectada al día a día de Puerto Rico, y que tú la tienes que traer, que ni tan siquiera en la mañana de hoy, cuando tú haces el nombramiento y todo esto es tan apresurado, tu media tour no es con Norma Burgos. Tu media tour es con Rosa Chely Rivera.
5: Bueno, porque ya no está aquí.
6: Y con Abel Nazario. Y con, o sea... ¿Me entiendes lo que te quiero decir? O sea, como que inclusive desde el punto de vista del Roland, se ve improvisado y quincallero. Y no estás abonando a el reset que tú quieres, de pasar la página, de que tu administración sales del lacayo, pelafustán, y otra palabra que no puedo decir aquí, pero usted sabe, miembro chiquito de Francisco Domenech, y tú traes a Norma Burgos, pues yo no sé qué está pensando la gobernadora. O sea, va a lo que tú has dicho aquí en varias ocasiones, que coincido 100% contigo, de la desconexión de la realidad, de la bonquerización de esta administración, que no está entendiendo el momento histórico político que está enfrentando ella como gobernadora, ella como líder de su partido, para tú traer a Norma Burgos. De verdad, o sea, yo te puedo dar todo lo que tú dices y coincido con, ¿verdad?, las características que uno esperaría que pueda tener Norma Burgos todavía, porque esa es su trayectoria. Pero, o sea,
5: digo, lo quincallero y chapucero del rollout no quiere decir que va a ser una mala secretaria. Al final del día, ella no estuvo a cargo del rollout. Estuvo, pues, la quincallera chapucera que vive en la fortaleza. Y eso va a ser parte del problema. Si la dejan trabajar, le dejan establecer su estilo y su forma de hacer. Pero mira, nuestro amigo Cristian Carvelo me hace una observación. Ajá. Y quizás esto tiene que ver con cuando la gobernadora ganó con esa política, que fue en la década de los 90 durante la administración de Pedro Rosselló. Chequéate las personas que están alrededor de Jennifer González, que vienen de esa época. Su secretario general del partido, Jorge Santini, ajá, que fue senador en el segundo cuatrienio de Rosselló, y se convirtió en alcalde en contra de lo que quería Rosselló, pero se convirtió en alcalde. Abel Nazario, su consultor político personal, también comenzó en esa época. Don Carlos Pesquera, nuestro sal del agua, nuestro Neptuno, candidato a la gobernación en el 2000. Aníbal Vega Borges, comisionado electoral del Partido Nuevo Progresista.

0: más votos que sacó en la elección, quitó mi consigo, le robó la presidencia con los votos de la delegación.
1: Claro. Que se le ganó allá. ¿Y por qué sacar más votos no significa nada? Tú lo que tienes que sacar más votos en el caucus de tu partido.
0: Mira, yo ni más.
1: Literal.
0: Qué divertido está esto. De verdad que. Ah, qué bueno. Qué buen momento para tener un programa de radio. Qué buen momento para tener un podcast de política. Y qué buen momento para vivir los tiempos que estamos viviendo. 8:20. Hacemos la pausa, regresamos en breve con más.
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0: noticias.
1: Porque nosotros siempre trabajamos por nosotros mismos.
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1: ¿Verdad? ¿Sí es la cosa?
0: Sí.
1: Amigo, gracias por continuar con nosotros en esta edición de Puestos para la Mañana. Hoy es 10 de agosto del año 2026. 10 de agosto del año 2026. No ajuste su calendario. Por si acaso usted se está levantando esta mañana, se está conectando y se acaba de enterar, pues Norma Burgos es la nueva secretaria de la gobernación. No estamos en 1999, no descubrimos la máquina de virar para atrás en el tiempo. Estamos en el 2026. Pero, hablando sobre esta situación, una cosa que es del 2026. Creo que comenzó en el 2026.
0: Bueno, del 2025.
1: Exacto. Okay. Durante el fin de semana.
0: Digo, rompió el viernes en la noche.
1: El viernes en la noche. El corillo de Jaguar Media. Bárbara Josefina Figueroa y José Fonseca. Empezaron a explicar. Y que esencialmente ellos...
0: Digo, llevan meses detrás de la historia. O sea, y publicando cosas. Pero ajá.
1: Exacto. Y esencialmente dieron y le preguntaron a una de las entidades envueltas en el tema de la contratación de emergencia,
0: Power Expectations.
1: Power Expectations, porque se habían dado cuenta que alguien que firmó el contrato, o una de las partes que comparecía firmando el contrato, tenía un nombre extraño. Y pues, en la era de LinkedIn, en la era de Facebook, en la era de redes sociales y de internet, pues lo primero que uno hace es
0: escribir el nombre completo,
1: search,
0: seguro.
1: Y después se le pregunta a Claudia Antrópico Romero, hazme, búscame ahí.
0: Mira a ver qué más consigue.
1: Y después le pregunta también a ChatGPT, Mari, claro. Mira a ver. Y pues empezaron a darse cuenta,
0: claro,
1: que algo no cuadraba, que algo sonaba raro, sospechoso. Y entonces, pues, una de las entidades, ellas le preguntaron, y la entidad le dice, mira, no, nosotros no sabemos quién es esa persona.
0: Aparentemente, según la historia de Jaguar Media, esta empresa Power Expectations, que es un consorcio de varias empresas, recuerden, resumen rápido, de las primeras gestiones que tomó el Sal Energía el pasado año era comenzar un proceso de licitación para traer generación temporera a distintos puntos del sistema eléctrico de Puerto Rico. Cuestión de, número uno, reforzar los déficits de producción de energía en momentos pico, que generan los relevos de carga, que lo estamos viviendo ahora mismo. Y número dos, establecer un sistema a mediano plazo, a 5 o 10 años, que permita sustituir generación en lo que se sacan de línea plantas que se van a desmantelar y no se van a usar más, o plantas que se van a arreglar, se van a retrofit, se van a cambiar a ciclo combinado, entre otros asuntos. Es lapidario recordar, porque fue aquí en Pegajo en la Mañana, todavía era Julio el que conducía el programa, que el portavoz de Genera, Iván Báez, le dijo a Julio que lo que se estaba cuadrando entre la fortaleza del Sal de Energía y Luma y Genera era un Hail Mary, una jugada desesperada de fútbol americano donde el quarterback lanza la bola lo más alto posible al final del campo y que Dios reparta suerte y que el que la agarre, pues si la agarra uno mío ganamos y si la agarra el otro pues se acabó el juego. Ese es el Mary que se hace en el fútbol americano en los últimos segundos. Pues se hizo en mayo del año pasado y 15 meses más tarde todavía no se ha firmado. Bueno, un solo contrato se firmó, que fue este contrato de Power Expectations. Se supone que hayan dos firmas más. Una es la famosa barcazas turcas que van a parquear en el muelle, y había otra más que entiendo que al final se retiró. Larga historia corta, como tú bien dices, y leo de la historia de ayer domingo en el Nuevo Día, Manuel Guillama Capella, el pacto con la compañía Power Expectations para el suministro de 400 megavatios de generación pende de un hilo, luego de que la Junta de Supervisión Fiscal advirtiera tarde el viernes que evalúa revocar su aprobación y realizar referidos a las autoridades relevantes, tras advertir en conocimiento de que, supuestamente, el nombre y la firma de una de las empresas integrantes del consorcio contratado fue utilizado sin su autorización. Y es que, según la Junta, un portavoz de Enchanted Rock, una de las tres compañías que conformaban el consorcio liderado por Power Expectations, le comunicó el viernes que el nombre y firma de nuestra compañía se utilizaron sin autorización en conexión con la requisición del contrato de generación temporal, lo que se suscribió el pasado 10 de junio. La información provista a la Junta por la empresa se produjo el mismo día en que las plataformas de comunicadores Jay Fonseca en Guapa TV revelaron que Enchanted Rock negó haber participado en la licitación que resultó en la adjudicación a favor de Power Expectations. El Nuevo Día logró unas declaraciones escritas de Enchanted Rock, de la empresa como tal, y en efecto la empresa le dijo al Nuevo Día
1: volvió a
0: que no es parte del proyecto de generación de prueba de aluido. Hemos advertido en conocimiento de que el nombre y firma de nuestra compañía se utilizó sin nuestra autorización en conexión con la licitación. Reportamos este asunto al TPPO y estamos cooperando plenamente con su revisión, abundó la compañía, sin precisar en qué momento recibió información sobre la vinculación de su identidad corporativa al contrato. El licenciado Pablo Carlos, que es el encargado de esta oficina de TPPO y que ha estado pues al mando de todos estos procesos de licitación
1: a través de su compañía
0: de energía eléctrica, esencialmente dice que esto se trata de un malentendido, de un error, que Enchanted Rock
1: nos dio una novela de como 7 capítulos.
0: Digo, eso 87 párrafos en Twitter. Cool, tremendo, tremenda estrategia esa. Pero esencialmente él dice que es que esa empresa Enchanted Rock fue vendida, se fusionó con otra y que ahora la que forma parte de Bar Expectation no es la misma que era antes y por eso la confusión, porque aquí no ha pasado nada. Tú escribiste algo más durante el fin de semana. Cuéntame, ¿qué has averiguado?
1: Yo llevaba un tiempo recibiendo información del contrato de compra de energía, porque a nosotros nos había dado mucha suspicacia de que esta entidad, de que un contrato tan grande como este, se habían tardado tanto en poder hacer el rollout del deployment, ¿verdad? Y nos habíamos enterado de que, por ejemplo, una de las cosas que había pasado era que José Colón y TPPO se antojaron de que la interconexión con la compra de energía temporera iba a ser de una manera u otra, entonces querían que Luma la pagara y después han estado para adelante y para atrás con distintas cosas. De hecho, si usted ve la conferencia de prensa de Josué ayer, de Josué Colón, y los 78 tweets que escribió Osvaldo Carlos, va a llegar a la misma conclusión que yo llegué. Y es la información que estábamos trabajando. Esencialmente, Josué Colón y el Sal de Energía tenían unos favoritos. Y esos favoritos eran Power Expectations. Y se hicieron distintos cambios o distintas subastas o distintos RFPs que fue el propio gobierno a través de las P3 y del SAR de Energía que empezaron a poner requisitos que descalificaban compañías. Por ejemplo, ¿tú te acuerdas de la barcaza?
0: Claro. Okay.
1: Las barcazas estas que querían conectar y que venían y que era una empresa tool que después salió y no sé qué, qué sé yo, pues nada. Resulta que de pronto el gobierno, que es el que está pidiendo generación de energía temporera, dice que no podían traer las barcazas porque ellos tenían un cuestionamiento ambiental. Uh-huh. Y que donde querían poner los barquitos era un área sensitiva ambiental.
0: Okay.
1: Sensitiva ambiental, que es donde está la planta ahora mismo.
0: Sí, en la bahía. Esa bahía que ha sido impactada por el humano desde que llegaron los españoles. 500 años de impacto.
1: No, donde hay, por eso, donde está construida una planta que ha tenido miles de señalamientos de contaminación, de detalle. Pues resulta que de pronto el gobierno de Puerto Rico dijo, no. Está chévere la propuesta que me hiciste y todas esas cosas, y me gustan los barquitos y las barcazas, y tú eres una compañía probada en esto, que tú lo has hecho en un montón de lugares. Tú tienes esa barcaza ahora mismo operacional en no sé dónde, y ahí no has tenido problemas, más allá de unos chismes de que hubo en una situación particular, pero resulta que esas compañías básicamente son como bien pocas, ¿verdad? Que pueden hacer eso. Uh-huh. Y el gobierno dice, no, es que nosotros tenemos una preocupación con el ambiente ahora. Uh-huh. Te vamos a descalificar. Uh-huh. Y volvieron a hacer el proceso. Y entonces vino otra compañía y la descalificaron por otra razón. Y terminamos, curiosamente, con Power Expectations.
0: Okay.
1: ¿Qué pasa? Que Power Expectations es un consorcio. Esencialmente eran tres empresas las que estaban envueltas en toda esta situación. Está Power Expectations, está Res Contractors, que era la compañía que traen a la mesa para hacer la interconexión o la construcción de cómo poner el chunche de la planta de generación temporera y conectarla con el grid. Y estaba esta otra entidad que se llama Shantec Rock, que esencialmente era la que iba a poner los chavitos.
0: Es la multinacional, la que tiene el capital para hacer este tipo de proyectos.
1: Exactamente.
0: Porque esto no es un proyecto fácil. Piensa que tú tienes que movilizar cientos de millones en maquinaria sin expectativa de que vas a vender, porque el contrato no te garantizaba una compra.
1: Correcto.
0: Según lo que generaba.
1: Y ahí es que José Colón en la conferencia de ayer en la Fortaleza, empieza a jugar con las palabras. Y Osvaldo Carlos, en su 78 tweet, también empieza a jugar con las palabras. Es decir, no, no, no, es que aquí esto es un malentendido y aquí no se ha firmado, aquí no se ha pagado nada, no se ha arrogado ningún fondo público y esto no sé qué y no sé cuánto. Pero lo que no contesta es cómo es que desde el año 2025, nosotros tenemos información que fue lo que publicamos ayer, cómo desde el 2025, desde bien temprano del proceso, había personal dentro del gobierno de Puerto Rico, por escrito, dejándole saber al SAR de Energía que había que hacer una diligencia adicional que incluía verificar el origen de una misteriosa resolución corporativa que apareció, donde se le delegaba a esta persona, que ahora dice Chantecler Rock, que no existe, y que había que llamar, y que había que indagar, y que había que hacer muchas más cosas, que inclusive le habían pedido desde temprano en el juego a la Junta de Control Fiscal que interviniera y que hiciera un review mucho más exhaustivo sobre este contrato, porque había serias dudas sobre la capacidad financiera y sobre los elementos que rodeaban a Power Expectations para poder cumplir con un contrato de 5 billones de dólares.
0: Una pregunta antes de irnos a la pausa. En efecto, este contrato se firmó por DocuSign. Esto no fue un cierre, un bufete perfumado, que se va para ellos, que estás el día entero ahí, yendo página por página, cuadrando la cosa.
1: Nosotros hemos contado aquí cómo se firma el contrato de las APP del aeropuerto y todo el proceso que eso
0: El
1: pasó.
0: sobrino lo contó el viernes pasado.
1: Por eso.
0: Ajá. Digo, oye, es que un contrato zángano de zángano para este nivel de 20 millones. El cierre dura el día entero.
1: Nosotros estamos en Atorrey. A cuatro calles de aquí
0: Ajá.
1: están todos los
0: Todos los
1: bufetes de
0: jueves.
1: Puerto Rico.
0: Y
1: Todos,
0: estás el día
1: todos.
0: entero allí, cerrando. Y eso pasó, estaba, pasó el pay, por eso
1: Para eso
0: fue.
1: se le paga.
0: Ajá. Eso es un contrato de 5 mil millones, fue por DocuSign. Qué grande eres, José Colón. ¡Wow! ¡Wow!
1: Vamos a hacer la pausa. 8:37 minutos de la mañana. Regresamos a comer.
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16: Estas son las historias que la redacción de Radio Isla 1320 trabaja en estos momentos. Urgen que el zar de energía, Josué Colón, explique contrato con empresa para generar energía señalada por alegado fraude y que la Junta de Control Fiscal evalúa cancelar. Nada bueno podemos esperar del nombramiento de Norma Burgos como secretaria de la gobernación, advierte el representante popular Ramón Torres. Deja mucho que desear. El Banco de Talentos de Jennifer González sacó del retiro y trajo de la Florida a la recién designada. Escuchamos al representante popular Ramón Torres.
17: Bueno, demuestra lo pobre y limitado que están las opciones en el gobierno para tener talento que venga a trabajar con la gobernadora. Fíjate que la señora Norma Burgos sale de la Comisión Estatal de Elecciones de una manera escandalosa cuando... Número uno, trató de desviar y descarrilar la investigación de los furgones de con suministros del huracán María. Y número dos, cuando contrató a su propio hijo, es una de las oficinas
18: de la Comisión Estatal de Elecciones.
17: De la Comisión. Y finalmente le impusieron una multa porque hacía trabajo, o sea, cobraba trabajo que no realizaba. O sea, trabajaba remoto y la realidad era que nunca iba a trabajar allí. Así que, pues, me parece que un desastre total lo que se avecina por allí en el gabinete.
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0: Regresamos, amigos y amigas. Y bueno, mientras hay nueva secretaria de la Gobernación en la Fortaleza, hay problemas con la generación de energía eléctrica, pues sigue la sequía. Estoy aquí en la página de Acueducto, al nivel de los embalses, y obviamente pues esta página de Acueducto y este nivel de los embalses, que en vez de darme el histórico, pues me lo cambian todos los días. Pero bueno, hoy los tres embalses en cuestión que estaban en racionamiento, Carraízo, La Plata y Sidra, los tres bajaron, a pesar de que ayer hubo lluvia. Yo me levanté, abrí los ojos ayer domingo, y yo miro hacia las montañas que dan para Carraízo y también para Sidra, y dije, contra, wow, veo nubes, veo llovizna, está cayendo agua, pero pues Sidra bajó poquito, 0.01 metro, Carraízo hoy está a 0.05 metros y La Plata está 0.09 metros más bajo. Hay múltiples historias en los periódicos hoy de alcaldes de la región de La Plata, específicamente el alcalde de Corozal y el alcalde de Toa Alta, que ambos están pidiendo a la autoridad, en reacción a que La Plata la semana pasada bajó 60 centímetros de domingo a domingo, de sábado a sábado. Le están pidiendo a la AAA que comience ya el racionamiento en La Plata, que aunque La Plata todavía está en observación, que sea un tema de preservación, que sea un tema de proteger la cuenca, de proteger el embalse, que quizás no hay que hacerlo de 48 horas, quizás se pueda hacer de 24 horas, pero que se sea proactivo en ese asunto también durante el, durante el fin de semana. Yo también, y oye, aquí vino el alcalde Guaynabo con Mili meses antes de que empezara este problema y pidió un racionamiento en aquel momento. Nosotros le prometimos el viernes que íbamos a hablar con varias fuentes. Yo hablé con varias fuentes durante el fin de semana. Y específicamente lo que todo el mundo sospecha, porque Nadie no tiene conocimiento específico. Que específicamente lo que pasó con el Coupe Water System y lo que agravó la situación y por qué la sequía se tuvo que, perdón, por qué el racionamiento se tuvo que adelantar de un día para otro. ¿Te acuerdas que hace dos domingos Jan Peña hablaba de 7 a 10 días? Y miércoles nos dijeron el racionamiento empieza el viernes. Y es que la teoría que tenemos ahora mismo, ¿tú te acuerdas que hubo un salidero bien grande en Sergio Cueva hace como cuatro
1: semanas? Era por Trujillo.
0: Hace como cuatro semanas. Y que ese salidero hubo que traer contratistas de emergencia y entre otros temas. Pues la sospecha que tienen varias fuentes que consulté es que en los trabajos de ese salidero se vació la piscina o el almacenamiento o el área en Sergio Cueva de donde se suple el Coupe Water System.
1: Ajá, el tanque regulador o la piscina.
0: El,
1: bueno, o sea, ajá.
0: El nombre técnico
1: no lo sabemos.
0: No lo conozco. Pero
1: hay gente que le preguntará.
0: Esencialmente, Carraízo baja a Sergio Cueva, que está más abajo. Uh-huh. Sergio Cueva de ahí distribuye según el sistema. Uh-huh. El Coupe Water System está más alto
1: hacia
0: que
1: arriba,
0: Sergio Cueva. Así que
1: hacia el sur.
0: Sergio Cueva tiene que enviar esa agua con presión suficiente para que llegue al Coupe Water System y de ahí se distribuya en todo el sistema. Pues la teoría, el working theory ahora mismo es que en esos trabajos
1: de reparación
0: se vació demasiada la reserva de agua del Coupe Water System y cuando terminaron la reparación, de momento dijeron, ¿qué está pasando aquí? Y que lo que me dice mi fuente es que ellos debieron haber empezado el racionamiento una semana antes para darle estabilidad al Coupe Water System, pero que eso fue parte del problema y que incluso esta fuente sospecha que muchos trabajos de mitigación para la sequía que se pudieron tomar, como reparar salideros en la zona, medir si en Sergio Cuevas mismo hay unos salideros importantes que están afectando la producción de agua,
1: que los hay,
0: que nada de eso se pudo hacer porque el hubo que salir corriendo a resolver este tema del Coupe Water System. Así que, pues nada.
1: Que esto es bien similar. ¿Tú te acuerdas cuando hubo la avería aquella? Cuando empiezan los problemas del agua.
0: Ajá.
1: Que hubo una avería bien brutal y que esencialmente Roberto Martínez y otros lo que sospechaban era que se habían secado.
0: Ajá.
1: O sea, como que habían bajado, uh-huh, ellos habían valvuleado más, lo que sea, y que esencialmente, uh-huh, cuando metieron agua de nuevo se rompió algo en la tubería.
0: Pues la teoría de mi fuente es que el racionamiento se empieza el viernes en parte para poder llenar el Coupe Water System y poder más o menos tener algún tipo de servicio eléctrico en esa zona montañosa.
1: Pero el tema es que no volvieron a llenar el Coupe Water System porque el Coupe Water System tiene problemas.
0: Bueno,
1: todavía
0: nada está operando óptimo. Entonces lo otro que me explicó es que un poco, y esto lo sabíamos en los 90 cuando vivíamos el racionamiento. Ok, recuerden, el agua se llega por gravedad, un sistema de gravedad. Los que están más lejos de la represa, o de este caso de Sergio Cueva,
1: del sistema,
0: ajá, el sistema, pues van a ser los últimos que van a recibir el agua y tristemente también van a ser los primeros que se les va a ir cuando, uh-huh, se les corte, porque es que usted pues piensa, se cierra la llave y pues esa misma gravedad funciona y entonces pues se va perdiendo el agua en los lugares que último la recibieron. Así que si usted se tardó un montón en que le llegara el agua en el primer día y le duró poquito, pues prepárese que así va a ser el asunto. Y adicional a eso, lo que me dice la fuente es que en las regiones montañosas, específicamente
1: Caimito,
0: Cupay Alto, toda esa zona, hay áreas que dependen de bombas, pero que no dependen de una. Hay áreas que dependen de cuatro bombas.
1: Relevo,
0: porque una bomba. Una bomba aquí, otro nivel. Y entonces, pues que cualquier problema, ya sea una falla mecánica, falta de mantenimiento,
1: o que no llegue el agua,
0: o que haya un saludero entre una bomba y otra, pues cualquiera de esos problemas pues va a afectar a las personas que viven en la zona más alta. Y no sé si viste a Yolín Navarro, que estuvo esencialmente todo el fin de semana peleando con una de las bombas en, creo que es Morcelo, en Caimito. Pues sí, probablemente para que el agua llegue a la bomba de Morcelo tiene que pasar por dos o tres bombas antes. Así que la situación está bien, bien, bien, bien complicada. Yo hago una exhortación, ya que el gobierno pidió que oremos, pues usted hoy hinque rodilla a su denominación religiosa favorita.
1: Ayer llovió. Hubo un aviso de inundación en Mayagüez.
0: Sí, pero Mayagüez.
1: Es parte de vivir en el trópico.
0: Pues yo lo que hago una exhortación es que usted hinque rodilla hoy y que por ahí vienen dos ondas tropicales grandes, porque se vacíen, por favor, esas ondas tropicales y...
1: O sea, yo cuando veo a Ernesto, el del Servicio Nacional de Meteorología, es para mala noticia. Ajá. Pues yo quiero verlo.
0: Sí.
1: O sea, ahora, cuando yo vi que...
18: Que se moja el jaque y todo.
1: Sí, sí. Que, no, que se vaya a fuego. O sea, como que yo quiero que Ernesto y que haga la conferencia, o sea, Fortaleza, Olin, tipo 90, como estamos en los 90, Bring Back the 90s, pues que lo haga a fuego. Que nos diga, viene lluvia de verdad. Y no quiero ver a la gente llorando que si se inundó, que si cuando venga lluvia, que se inundaron los sitios, que sea. Que se inunde. Olvídese. Coja el agua de ahí. Porque Dios mío. En verdad es la improvisación, Luis. Y a mí lo que me molesta es la actitud que ha asumido el presidente ejecutivo. De esencialmente pelear.
0: De hacerse la víctima.
1: Hacerse la víctima. Y de que todo es un problema. Y hacerse la víctima. Y contestarle a los periodistas estrujados. Cuando le preguntan cosas sencillas. Mira, ¿por qué Cupey en la zona 1 que usted dijo que se iba a llevar el agua en 3 días después, pues no tiene agua hace 4? Y no, dice, que este pana no sepa explicar. Dice, tú tengas que escuchar a Rosachelli Rivera decirles que hay un desfase. No es que hay un desfase, secretaria. Es que tenemos unos imbéciles corriendo el sistema de autosecretariado.
0: Mis fuentes comparten tu opinión.
1: 8:51. Hacemos la pausa, regresamos para compartir.
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16: 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Afectados los hogares de cuidado prolongado por problemas con nuevo sistema de pagos del gobierno. Senador Juan Oscar Morales advierte, dice secretaria de la familia, se comprometió en retornar al sistema antiguo para poder cumplir con los pagos. Ha sido un proceso doloroso y difícil. Familiares de guía turístico en Vieques, víctima de un hit and run el año pasado, piden justicia. El turista que lo mató siguió con sus vacaciones después del mortal golpe y tiene amplio expediente criminal. Soy José Luis Renta. 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La hora 8:54.
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0: En la segunda hora de Puestos para la Mañana se une a los trabajos Lara Mercado. 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
1: Son las 8:58. Comenzamos esta segunda hora de Puestos para la Mañana. Hoy es 10 de agosto del año 2026.
0: Buenos días, Lara.
9: Buenos días.
0: ¿Cómo estuvieron esas vacaciones?
9: Muy buena.
0: Sí.
9: Muy buena.
0: ¿Descansaron? No. Necesito más vacaciones.
9: Necesito más vacaciones de las vacaciones. Pero pues hoy empezaron las clases.
0: Muy bien.
1: Okay.
9: Hashtag blessed.
0: Amén. De regreso para la escuela.
9: Estábamos sí, allí, es que, estábamos verdad, allí en after school. No, y, o sea, yo traté de alargarlo lo más posible. O sea, antes de irnos de vacaciones, las dos estuvieron en campamento en julio. O sea, como que yo traté de mantenerlas activas y, ¿verdad? Porque uno, pues,
4: trabaja, hace otras cosas.
1: Pero claro. Lo sé.
4: Particularmente para los chiquitos.
1: Para los chiquitos.
4: No hay tantas opciones en julio.
1: Correcto.
4: Pero nada, ya empezaron las clases hoy.
1: Es fuerte. Que... Sí, no, no. Así
4: fortaleza.
0: Ahora tienes a las dos.
1: Yo les pido un abrazo solidario a los papás. Que es porque estas últimas dos semanas era como que empiecen las clases ya. O sea, literalmente cuando empieza lo del racionamiento, todo, o sea, fue como un gas colectivo general entre todos.
4: Sí, pero también es una preocupación porque entonces era como que, bueno, pero ¿y qué va a pasar?
1: Por eso,
4: a mí me llamó gente, mira, pero ¿y tú crees? La cisterna de la escuela.
1: Y era el tema de, pues van a aplazar, o sea, yo sé de uno que le aplazaron las clases una semana porque están en el Coupe War System. O sea, no saben.
4: Sí, sí.
1: O sea, la escuela tiene cisterna suficiente, pero no sabe, ¿verdad?
4: Y el tema del precio de rellenar las cisternas, ¿verdad? No, cuando se explotó el superacueducto hace, dos, tres meses, no sé, el municipio de San Juan estaba llenando cisternas, pero en el condominio llamamos. Y éramos ellos nos dijeron, sí, ese es el turno, creo que era como 1,100 o algo así, o sea, ¿verdad? Pues en situaciones como esa, una facilidad con niños, que los niños de por sí, o sea, entrar a un salón, eso es estornudos, mocos, de claro. Todo, o sea, hay que lavarse las manos con frecuencia, pues es un costo alto rellenar la cisterna privadamente si el municipio no tiene la capacidad de suplirte en el timeline que tú necesitas, ¿verdad? Dentro de todo, pues, ellas empezaron las clases, ayer finalmente emitieron una nueva comunicación cambiando las zonas, ¿verdad? Así que hasta el momento, pues, nos han sacado del racionamiento.
0: O sea, Miramar no está en racionamiento.
4: No, Miramar originalmente estaba en la zona 1.
0: Ok.
4: Y ayer la comunicaciones AAA publicó unos mapas actualizados en donde Miramar se sale.
0: Y Viejo San Juan también.
4: Partes de condado. Sí, escuché
0: esta mañana a Dicha Poner diciendo eso, no lo sabía.
4: Y obviamente, o sea, yo soy una persona consciente, yo sé que hay un problema de sequía, aunque no esté ahora en el racionamiento, pues estamos tratando de ser lo más conscientes con el agua posible, ¿verdad? Pero ¿cuánta gente invirtió, particularmente en Back to School, que los gastos no paran? Quizás en comprar una cisterna, quizás en comprar agua de más, en abastecerse de agua porque le iban a llevar el agua, haciendo uso innecesario de los recursos que ya son limitados para prepararse, y de pronto, ayer, ¿sabes? Los chats en los condominios y en la urbanización, como que, mira, pero es que no se llevaron el agua. Así que creo que hay unos, o sea, volvemos. Hay problemas serios de comunicación.
1: Un desfase, dice la secretaria.
4: Yo espero que con este cambio, ¿verdad?, de la directora de ese gabinete, ¿verdad? En resumen, eso es lo que hace el chief of staff de la gobernadora, lidera ese gabinete, se mejoren las comunicaciones y se evalúe cómo es que está trabajando algunos componentes de ese gabinete. En San Juan, de dos representantes, uno, me trajeron la información, otro lo escuché de su propia boca, que ellos sienten que no le están hablando claro. ¿Sabes? La gente te dice que va a tener agua a las 6 de la mañana y abren la pluma y no hay agua. O en mi caso, pues al revés, se le iban a llevar y abro y tiene, pero yo digo, espérate, ¿qué está pasando aquí? O sea, tienen que organizarse. Tienen que organizarse y hablarle claro al pueblo. Yo no puedo pensar que la gobernadora. Hay tantas cosas pasando y yo sé que la gobernadora no puede micromanage. Pero en este momento, este es el tema más importante para la gobernadora. Y se le puede salir de las manos porque hay sequía en otros lugares, los embalses están bajando. El alcalde de Toa Alta responsablemente está diciendo, mira, yo creo que por acá deberían empezar un racionamiento más corto para evitar que tengamos que tener un racionamiento más tan largo.
0: Alcalde que fue alcalde en la sequía de los 2014-15, o sea, que sabe de lo que está hablando porque lo vivió.
4: Así que en este momento, supongo que vamos a hablar de Francisco Menech y su salida también. Él decía que los problemas de Luma eran del pasado y pues parece que fue medio profético. Hasta ahora tocamos madera, se resolvió, pero el tostón del agua no lo han sabido manejar y se le va a salir de las manos.
1: Yo de verdad que...
0: Sí. Aquí Aníbal Acevedo Vilá en su programa hace tiempo empezó a decir que la AAA se convirtió en lo que Luma era para Pedro Pierluisi. O sea que simplemente la manera en que en que este issue ha afectado pues el gobierno, se ha comido todo. Y es una lección también para todos y todas que aspiran a entrar a la vida pública, que yo estoy seguro que la gobernadora se preparó para muchas cosas y su plan de gobierno tenía muchas cosas. Nadie estaba pensando que el agua iba a ser la crisis que iba a dominar ya la primera mitad de su cuatrenio, pero aquí estamos.
4: Y la cosa no va a mejorar, o sea, climáticamente no. Estamos en un proceso del super niño, como, o sea, es el niño agrandado, uh-huh. Que aquí pues lo que provoca es pues más sequía. Quizás en este momento pues se justifica, y entre comillas, ¿verdad? Porque tenemos una sequía que no la, o sea, eso no lo controlamos. Pero el problema del agua comenzó el año pasado. O sea, llevamos desde el verano pasado con la primera explosión esa de Sergio Cueva. A mí, o sea, en los pasados 12 meses se ha explotado el supertubo dos veces en diferentes áreas. Así que hay cosas que no podemos controlar, pero hay cosas pues que quizás tienen que evaluar lo que está pasando.
1: O ser más proactivo en el mantenimiento. Porque cosas se van a romper en el sistema viejo. El tema
4: pero el viejo es el viento y sopla.
1: Por eso, ¿sabes? El tema es qué estás haciendo para, claro, para remediarlo, qué estás haciendo para repararlo, qué estás haciendo para cambiarlo, ¿verdad? En la medida que pueda, y qué estás haciendo para manejarlo adecuadamente, sabiendo que tienes un sistema viejo, ¿verdad? Y que tienes un sistema complicado, que a veces no parece que tenga mucho sentido si, ni tan siquiera por dónde van las líneas de distribución de agua. O sea, como que aquí hay gente que piensa que está conectado a algún lado y se da cuenta que no está conectado a ese lado, que está conectado a otro lado. Y parecería ser que la propia autoridad de costo de alcantarillados, por lo menos en este razonamiento, como lo están manejando, y en la información que han dado, parecería ser que ellos mismos no están al día de cómo corre su sistema de distribución de agua.
4: No es para, ¿verdad? O sea, ni modo, toca comparar porque es la otra utilidad que tenemos. Pero ayer, por ejemplo, me llegó un texto de que mañana, de tal hora a tal hora, se me iban a llevar la luz. Luma estaba avisando un mantenimiento en mi zona. Pues uno entiende eso, ¿verdad? No es ideal, uno no quiere que le lleven la luz, pero pues uno pues ya sabe lo que hay. No te cogen desprevenido. Y yo creo que eso es parte de lo que le está faltando a este gobierno, punto. O sea, ¿verdad? Volvemos al tema de las comunicaciones. Han fallado desde el día uno con tantas cosas.
1: Sí.
4: Pero creo que esta es la más grande.
1: Bueno, vamos a hablar de Norma Burgos. ¿Qué te parece?
0: Un nuevo comienzo con Norma Burgos. Eso dice la gobernadora en el vocero hoy.
4: Pues mira, ustedes saben que parte de mi viaje fue una peregrinación millennial, ajá, ¿verdad? Yo estaba cumpliendo como señora millennial.
1: Ok, fuiste a la iglesia de Backstreet Boys.
4: Claro,
1: culto,
0: en el culto. Sphere,
4: el Millennium.
0: Ajá. El Millennium. Y dejó al mando con la nena y se fue ella.
1: Bueno, por eso, esto es un viaje de verdad.
4: Claro.
1: Por eso,
0: como tiene que ser.
1: Como tiene que ser.
4: Este es el renacimiento del Y2K.
1: Ajá. Porque es que, ¿verdad? Y se ha convertido básicamente en ir a misa. Sí. Tú vas allí, es un culto.
4: Todo el mundo se viste de blanco. Todo el mundo, sí. Camina por allí.
1: Sí,
4: pasillo,
1: sí, todo es como una camisa. O sea, literalmente es un culto.
4: Hillary Duff está de vuelta. Ajá. Lindsay Lohan está de vuelta. Ajá. Jorge Santini está de vuelta.
0: Bea Borges.
4: Bea Borges está
0: a
4: de
0: ver,
4: vuelta.
0: A ver,
4: Nazario. Él no es tan...
0: Más o menos.
4: Ajá. Y ahora Norma Burgos. O sea, esta transición de los 90 a los 2000 está, pero vino potente en todos lados.
0: Mi teoría es que como la gobernadora... ¿verdad? Hizo su conciencia política, hizo su trabajo político, su sesión fue durante esa administración de Pedro Rosselló, pues que probablemente ella tiene en alta estima a las personas que...
1: Bueno, si tú creciste tu adolescencia, el coming to age, ¿verdad? El 12, 13...
4: Si tú eres un niño o niña del Rosellato, como lo somos los tres en esta mesa, vemos claro, o sea...
1: Exactamente, pues...
4: El primer gobernador que recuerdo es Pedro Rosselló. Para bien o para mal. Sí, o sea, Macarena.
1: La Macarena, recuerdo la pela que le dio Héctor Luis Acevedo.
4: Posteriormente, el
1: Pedro Navaja.
4: El nacimiento del Mesías allí, saliendo allí.
1: Sí, sí, o sea, como que los cierres en el estacionamiento del Estadio de Gran Vision. O sea, como que yo recuerdo lo que el país era. ¿Verdad? Con los chavitos de la 936, pero lo que el país era. Y me recuerda a Norma Burgos. O sea, a mí nunca se me va a olvidar.
4: Mira, yo...
1: una visita a Norma Burgos a la Universidad de Puerto Rico, claro, que ella decidió...
0: Legendario, está en YouTube.
1: Y ella decidió, en medio de la huelga de la telefónica, ir a la Universidad de Puerto Rico.
0: Eso es total legendario.
1: Y se formó un salpa afuera, que tuvo que entrar la policía, que la policía estatal no había entrado a la universidad yo no sé en cuántos años. Tuvo que entrarla a sacarla
0: sí.
1: de allí. Y ella empezó a tirarle besos a la gente, montándose en el carro. A mí nunca se me va a olvidar esa imagen. Ella tirándole besos a la gente, y la gente tirándole... con cartulina y con cosas, y ella, y entonces luego los policías estatales como dicen, señora, móntese en el carro, que
4: claro.
1: Se
4: claro. Luis está ahí fajado.
0: Estoy buscándolo, yo no estaba en la UPI todavía, pero el rector de ciencias sociales en ese momento era el profesor, y ya fallecido, pero muy, muy destacado y muy respetado, y a quien yo considero un mentor, José Pinchi Méndez. Y Pinchi nos hacía el cuento montones de veces, que fue medio sorpresa. No fue que llegó ese día, pero que se coordinó más o menos a última hora. Que ellos no querían que viniera, pero ¿qué van a hacer? Y ella fue a ver, porque en aquel momento en sociales se había instalado, y era una iniciativa de, ay Dios mío, del profesor que luego fue decano también, que habla mucho aquí en Radio Isla, se me escapa el nombre ahora, se había instalado un techo verde en sociales, que era que se habían sembrado matas en el techo de la facultad como parte de un proceso de mitigar los calores, sí. Y qué sé yo, y ella pues decía que era un buen momento ir a ver eso.
1: Sí, porque recuerden que ella es planificadora.
0: Claro, y tú como cabueña obviamente recordarás su campaña.
4: Claro, claro, o sea, ese es el último, ajá. Y obviamente para una persona que sigue la política de cerca, pues recuerdo, ustedes lo mencionaban anteriormente, de pues la pelea con Tomás Rivera Chats, con la presencia de Logan, etcétera.
1: Motín, huelga el
4: pero para una generación, o sea, mi hermana que es menor que yo, pues quizás el nombre de Norma Burgos lo que piensa es su candidatura fallida a la alcaldía de Caguas y la unidad marítima.
0: La unidad marítima de Carraíso.
4: De Caguas.
0: Que estaría hoy... Pues hoy esa unidad marítima estaría en el fango, estaría en la fangosa de Cagua. Otro tema que no podemos olvidar de esa campaña del 2012, y le mando saludos a mi buen amigo Huicho Jiménez. Cuando ella fue una bicicletada, ¿te acuerdas? Y se cayó. Y tuvo un accidente y terminó, se hacía rueda y un operador.
1: La foto de
0: y ella.
4: Yo soy bien torpe, o sea que no es como que.
0: Ella le echó la culpa a un ayudante del alcalde que se llama Huicho, por eso le mando saludos a Huicho.
4: ¿Pero qué hizo el señor Huicho?
0: No hizo nada, no pasó pues nada.
4: Esa es la alegación.
1: Estoy viendo aquí el video.
0: La bicicleta encima. Y yo creo que ella le radicó una querella y la policía investigó y todo. No sé si hubo acusaciones al final, pero
1: Jerny, te estoy pasando algo por WhatsApp.
0: Así que estoy seguro que Huicho se levantó y dijo, ¿en serio?
4: Ajá. Fuera de todas estas bromas, ¿verdad? Tiendo a coincidir contigo.
0: ¿Conmigo?
4: Contigo.
0: ¡Bum! Somos dos. 2-100.
4: No es lo peor que puede haber pasado, ¿no? ¿Verdad? ¿No?
0: Mira que nos dicen que hay una canción de Estrella Vega que se llama Septiembre, Río Piedra, que habla del incidente. Vamos a buscar y revisitarla.
4: No es lo peor que pudo haber pasado. O sea, en Puerto Rico tenemos muchos personajes folclóricos. El PNP tiene muchos personajes folclóricos. Estamos saliendo de una persona que no es, no se quiere ni a sí mismo. Ajá. ¿Verdad? O sea, nadie quería a Francisco Domenech. Así que, dentro de todo, pues una persona... que yo creo que, o sea, sí, o sea, hacen quizás falta un poco de canas ahí. Uh-huh. La gobernadora es una mujer relativamente joven en el cargo. Uh-huh. Su personalidad es muy de pachanga, como pachanguera.
1: Vamos a ver un momento, porque encontramos el video de...
0: la bicicleta.
1: De la bicicleta.
0: Y no es la bicicleta de Shakira, dígalo.
1: Ok, aquí está el evento. Esto es un evento en Cagua,
4: obviamente
1: de
4: campaña. Convocada por una iglesia en Cagua. Era algo comunitario.
8: Electoral fueron invitados los candidatos a la alcaldía de Caguas. Pero la caída de la candidata del PNP,
1: Norma Burgos,
8: ha desatado una controversia que acabó con la paz que promovía el evento.
10: Me embiste la bicicleta.
11: Usted cayó.
10: Embestida. Lo que me lastima es que cuando caigo al piso, miro así, desde el piso así, el alcalde está riéndose. Yo no lo podía creer.
8: La senadora para los que no quieren ayudar, el alcalde le chocó a propósito con su bicicleta y que el alcalde se burló de su caída. Sin embargo, un vídeo de la bicicletada captado por un aficionado y copia del cual obtuvo Noticentro arroja dudas sobre la versión de la senadora.
1: Ok, ahí está la senadora. Y la senadora está
4: al otro lado.
7: Right.
11: Allá en el piso.
12: Cálmate, fue sin querer. Fue sin querer.
11: No hizo a propósito, no hizo a propósito.
18: En las imágenes se puede ver a la senadora que tras la caída se levanta del suelo rápidamente. No se ve el alcalde cerca del lugar.
0: Qué salida de YouTube. Le estaba dando el Oscar.
1: Mira, pero... Porque ya, o sea, básicamente ya acusó que Wilito...
0: Willito mandó a Huicho.
1: Ah, que Willy mandó a...
0: No, Willito.
1: Que Willito mandó a Huicho...
0: Ajá, a tumbarla.
1: A tumbarla.
0: Correcto.
1: Y que, y que cuando ella se levantó, lo primero que ve es Huicho riéndose.
0: Correcto.
4: Ajá. Yo soy fatal para esto.
0: Déjame escribirle a Huicho si le estoy hablando.
4: A mí las caídas me dan risa. Punto. Siempre. O sea, yo soy malísima para eso.
1: O sea, la silla de rueda que nosotros pusimos la foto esta mañana, que la está empujando Alberto Fradera.
0: Ajá.
1: Un joven Alberto Fradera. Yo creo que de ese evento, después de ese evento, porque ya estuvo en silla de rueda. O sea, llega a los 7 silla de rueda.
0: Claro.
1: Y se acuerda.
4: Nada. Pues fue embestida. Pero mira, creo, ¿verdad? Ajá. Que ella, la figura de ella, no es terrible. Ahora bien, revela que están raspando el pegado. O sea, están teniendo que importar a alguien que estaba por allá retirada, probablemente con sus nietos, pasándola bien, para tener que resolver. No quiero decir la palabra que quiero decir, que hay aquí, ¿verdad? Este es revolú, vamos a ser polite. Pues yo creo que la gobernadora también tiene que... O sea, si buscamos para atrás, o sea, podemos hacer un remix de todas las veces que he dicho, yo creo que la gobernadora tiene que reevaluarse.
1: Entonces,
4: porque si no hay nadie aquí disponible, si tú no puedes para
1: coger el teléfono,
4: o sea, si te has enemistado con medio mundo, que nadie quiere formar parte de tu administración.
1: Si tú no puedes coger el teléfono y llamar a alguien y pedirle que sirva en tu gobierno, un gobernador, gobernadora, presidente, líder de una nación, tiene siempre una diferencia. O sea, cuando usted llama, o sea, doña Sila hoy todavía, ya 26 años, 20 y pico, 22 años fuera de su de la fortaleza, todavía hay gente que no, que ella llama y usted le presta atención. Porque hay una diferencia al ejecutivo, al máximo líder o el que fue líder, todavía fuera de la... De la fortaleza, la gente le tiene respeto y estima a las personas que pasan por allí. O sea, barricar los residuos. Pero que ella no pueda coger el teléfono, o sea, que la gobernadora, uy, no puede, a 2 años de su gobierno, no pueda coger el teléfono y llamar a alguien y decirle, yo creo que tú seas mi secretario o secretario de la gobernación. Y que esa persona, tú termines con Norma Burgo.
4: Y volvemos, o sea, no quiero hablar negativamente de ella como persona. Yo creo que ella no es un mal nombramiento on paper.
0: Uh-huh. Esa es mi opinión.
4: Pero que tú no consigas a alguien, mano, está bien fuerte. Una de dos. O nadie te quiere, o sea, dentro del PNP te enemistaste con todo el mundo, o hasta los que te quieren saben que esto no es salvable. Y no sé cuál de las dos es peor.
1: Y no quieren estar cerca de ti.
4: Exacto. Eres tóxica. Nadie quiere estar ahí. Está complicado.
0: Y pregunta para ambos. Bueno, ya se la hice a Jonathan, te la hago a ti. ¿La gobernadora permitirá a su secretaria de la gobernación trabajar, establecer su agenda, su equipo y tomar las decisiones?
1: ¿O Francisco Domenech la permitirá?
0: Para los que nos están escuchando y no están viendo la mueca, lo dice todo.
1: ¿O Francisco Domenech la permitirá?
0: No, pero
4: eso para mí, eso para mí.
1: Sí, sí, tú crees que me la...
0: Sigue escuchando a Maná allí.
4: Él no escucha a Maná.
1: Sí. A todo switch, ¿eh?
4: Pero eso no es estadista.
1: Le gusta.
4: Yo pensaría que él estaría escuchando. No.
0: De hecho, estos días está sonando como un perro más traído.
1: Sí. Le gusta y le gusta ponerlo. Sí. Y le gusta ponerlo a fuego, al alto, para que todos los vecinos escuchen.
4: I'm proud to be an American.
1: No.
4: Country roads.
1: No, él le gusta, yo creo que...
4: Born in the USA.
0: Bruce Springsteen,
1: sí. Pero, Maná, Él le gusta eso.
3: Ay, sí. Maná,
1: ¿sabes? Es Nanito Pérez, Maná, él es de ese corri, él es
4: sí,
1: como.
4: Sí, pero él es más americano que los americanos.
1: Y él estudia en Colegio Belén, que hay una época que uno siempre, como que. No de sé. La clase media.
3: El segundo concierto que yo fui en mi vida, la primera vez que vi una cerveza que fui con mi primo Xavier, fue a ver a Maná en el Irán Bison. Eso fue como el 97, por ahí, 98. Así que de seguro Domecho estaba allí también.
4: Probablemente.
3: Ya pasaba época de la universidad.
1: Probablemente.
4: Probablemente.
1: Sí, a esa época. No había hecho.
3: No, estaba todavía en la Yupido. Estaba en bachillerato, no estaba.
1: No había enviado el email.
3: No había enviado el email. Okay. El email lo envió en 2001. Okay. Sí, el email. Sí, eso fue todo.
4: Nada. Yo.
3: Ajá. Así que no la van a dejar trabajar. Ese es el consenso de la mesa.
4: Yo creo que está difícil.
3: De nuevo, lo que pasa es que una cosa.
1: Norma Burgo es bien
4: y Norma Burgo es una persona.
3: O sea, traer a alguien de la trayectoria. De
4: con su nombre y sacarla del retiro.
3: Pues para dejarla hacer lo que ella quiera, porque no es que tú vas
4: para que Francisco Domecho esté texteándole dos y tres veces al día de cosas.
3: Porque Francisco era un pelele que entró allí por la gobernadora, que no ha hecho nada en su vida, que no sea estar detrás de la gobernadora.
4: Y si eso
3: pero Norma Burgo viene allí con luz propia y con su propio récord.
1: Sí.
4: Y las cosas, sí. Entonces.
1: Bueno, sí, o sea la tiene luz, ¿verdad? Pero,
4: Si él trata de hacerle eso a Norma Burgo y de pronto

0: San Juan por el cierre de Borders,
1: Emplazo.
0: en Plaza, al de Sidra por el cierre de SBK, al de Guaynabo por el cierre de Tacones y a ambos por el TGI Fridays, que había cerrado en esa época. Un
1: Wow.
0: TGI Fridays
1: Blast
0: que...
1: from the past. Toda esa serie de cosas.
0: Ya, me hablaron de Burgers y ya me puse
1: Era,
0: triste.
1: era, sí, Normaguco responsabiliza al alcalde de Caguas por cierre de Bed
0: Borders siempre te recordaremos.
1: Bueno, pero ¿sabes lo que necesita Puerto Rico?
0: Ajá.
1: Un Barnes & Noble,
0: Un
1: que está en el Renacimiento.
0: Puerto Rico necesita
1: Y2K.
0: un strong rock, en verdad. Sí.
1: Sí, ok.
0: Sí, sí.
1: Está
0: Vamos a San Juan.
1: bien. Pero
0: Normal.
1: murió. Hubo un Nordstrom y murió.
0: Pero un Nordstrom
1: Sí, pero es que Nordstrom como marca se está
0: y...
1: reestructurando. Barnes & Noble, en cambio, está
0: Está
1: creciendo. O
0: creciendo por eso.
1: sea, es un espacio, o
0: Y hay un
1: sea,
0: comeback ahí.
1: hay
0: O
1: un
0: sea, como
1: comeback
0: que...
1: brutal del libro duro, de ir
0: Sí,
1: a la
0: de sentarte
1: librería, de
0: allí.
1: sentarte allí.
0: Y pasar un ratito, claro. Me convertí.
1: ¿Cómo terminamos hablando de Borders?
0: Oye,
1: Bueno, porque lo
0: qué
1: cerraron.
0: oye, qué mucho, qué buen sitio Borders en Escorial. Buenos tiempos de mi adolescencia. Hay un personaje ahora que es chévere, pero... Digo, y cómo olvidar que en ahí había una tienda de tenis que tenía una cancha dentro de la tienda y tú ibas a jugar baloncesto en una cancha de tenis de los
1: Sports
0: 90.
1: Authority.
0: No, no era Sports Authority, era duró poco, pero era Hooper. O sea, cuando ellos abren en Puerto Rico, ellos quiebran como 2 años después. O cuatro.
1: Sí, o sea, estas tiendas que estamos hablando es que están reestructurándose a nivel
0: Sí,
1: internacional. O
0: sí, sí.
1: sea, no es que el alcalde de Caguas cerró Best
0: Correcto.
1: Buy. O sea, Best Buy cerró en medio mundo.
0: Me he convertido, hacemos la pausa, regresamos breve con más.
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6: No sé, decía aquí... Creyentes se reunieron frente a la represa. Es un video de la periodista Selimar Adames, que publicó hace un ratito, de personas levantando sus manos a las afueras, ¿verdad?
2: Está bien,
7: hasta los wiccanos han ido
2: usted,
7: allí.
2: Usted cree
6: en las vibras, en...
7: Hasta los wiccanos han ido allí a rezar.
2: No, yo soy
6: y yo creo en sembrar nubes.
2: Yo creo que siempre nubes.
7: Ah, no,
2: yo
7: siempre.
2: Lo que sea, yo voy
7: pero todo.
2: Y los chemtrails, eso, todo, como la cosa...
6: Los chemtrails.
2: Chamanes, babalao.
7: Todo el mundo.
2: Brujas, sacerdotes, ministros.
6: Mira, me siento un poco, tengo como un conflicto interno, porque obviamente pues dicen, no, que si ahora pues vamos a aprovechar para dragar. Y pues yo sé que el dragado es necesario. Pero obviamente yo sé que no van a ser efectivos en dragar, aunque se seque a raíz completo, no van a ser efectivos en dragar, así que pues mejor que llueva, o sea, ¿verdad?
2: Mira,
6: como que...
2: Toneladas que saquen son toneladas que sacaron, ¿verdad? Y, olvídate,
7: eso es la razón.
6: Tienen que poner una cámara, como los zoológicos cuando nace una jirafa bebé o algo así. Tienen que poner una cámara, hacer un live del dragado.
7: No, pero idea millonaria que en verdad...
2: Trae usted después. La batería de Puerto Rico.
7: Sí, o sea, como que alguna compañía de estas que venda cisternas, que están vendiendo cisternas ahora, lo que sea, deben poner una, deben hablar con, porque hay propiedades, hay personas que viven cerca de la cuenca de la represa, literalmente.
6: Yo vi como hasta un avión de estos que aterriza en agua que estaba pasando que por encima
7: para,
6: ayer.
7: Para ese, pues entonces deben hablar con alguna de estas personas y poner una cámara allí. Y todos los días nosotros levantarnos por la mañana y ver el lago Carranza. Es una idea millonaria. O sea, un live stream de YouTube.
6: Si vimos el live de la planta aquella que movieron de un pueblo a otro.
7: Sí.
6: Que veamos un live de la
2: verdad, el transformador.
6: El transformador que movieron.
7: No, hace dos años. No, porque todavía...
6: Puerto Rico, patria mía. O sea, never forget.
7: Que estuvo buenísimo. Y que cuando llegó, no funcionó.
6: Exacto. Y que como que el alcalde dijo que iban a hacer desobediencia civil, que no se llevaron el transformador.
7: De pronto encontraron otro. Entonces, el alcalde de Maunabo cogió a cuatro personas allí. Y se amarraron en el otro.
6: Y después el transformador pesaba mucho para los puentes. O sea, fueron tantas cosas.
7: Sí.
6: O sea, como que una encima de la otra. Necesitamos ver el dragado y ver el live de los niveles del agua.
7: Mira, un terremoto de 7.4 en Colombia. Se está registrando esta mañana.
2: Wow.
7: Y nada, la primera información que están llegando es, parece que hay daño severo en alguna zona.
2: Wow.
7: Bueno, así comienza la nueva presidencia del
2: nuevo presidente.
6: Del nuevo presidente, que juramento este fin de semana.
2: Wow. Fue en la costa pacífica, cerca del estado de la ciudad de Buenaventura. Así que nada, estaremos pendientes de ese tema y pendientes de la cobertura en Radio La 1320. Bueno, Lara, en tu viaje por los Estados Unidos, pasaste por algunos estados que ahora mismo son... parte de esta lucha ideológica que se está dando en el seno del Partido Demócrata. Tú eres integrante del Partido Demócrata aquí en Puerto Rico.
7: ¿El Partido Demócrata está activo?
6: Yo entiendo que sí. O sea, yo no tengo un rol oficial. Tendrías que preguntarle a Papo Alejandro,
7: no,
6: que es delegado. Pero, pues, o sea, yo lo sigo en redes y veo que están haciendo como cosas.
2: Bueno, le mandan chavitos de Washington. Eso ha sido parte de la guerra que tiene contra el chairman del DNC nacional, que el Partido Demócrata está quebrado. Y
7: bueno, que los populares están molestos que le mandan chavitos.
2: Sí, eso también, pero no, pero los demócratas nacionales.
6: Sí, hay unos issues con la presidencia de Ken Martin.
2: Porque el Partido Quebrado, que está quebrado, ya ha mandado 2 millones de pesos a Puerto Rico, a Guam, a las Marianas del Norte, a la Isla Pílene, y le dicen, pero, brother, o sea, esa gente no coge congresistas ni nada, pero nada. Anyway, paréntesis. Lo más importante fue la primaria de martes pasado en el estado de Michigan, donde Abdulai Sayed logra una victoria apretada, pero una victoria sobre una candidata más mainstream. Parece que en Michigan todos se han alineado, la candidata ya está haciendo campaña, con la que perdió está haciendo campaña con el que ganó, hay un poquito.
6: Entiendo que ayer habló con Obama.
2: Exacto, pero mañana en Wisconsin hay una elección para gobernador, que la candidata de la izquierda o extrema izquierda parece que va a dar una pela. Y que incluso es tan y tan extrema que grupos republicanos han gastado casi 15 millones de dólares haciendo campaña a favor de ella. Porque los republicanos ven que ella es
6: una oportunidad.
2: Una oportunidad para poder ganar la gobernación en Wisconsin. Y obviamente pues ha habido un montón de think pieces y columnas y podcasts sobre este tema, pero pues me interesa tu opinión, Lara, ¿cómo lo ves?
6: Pues mira, yo, o sea, son tiempos extraños, ¿verdad? Uno no hubiese pensado ver esto. Cada vez que veo un video de alguna presentadora maga de Fox News sintiendo calenturas al aire por el candidato que ganó en Michigan, me emociono. Me llena de felicidad cuando ellas hablan de lo apretada que es su camisa y su musculatura y cómo eso va a ser difícil ganarle.
2: El tipo está fit.
6: El tipo está súper fit.
7: Este es el doctor.
2: El doctor, sí.
6: Pero ellas están losing their minds. Okay. Entonces, sí, claramente hay unos candidatos que yo no diría, o sea, no sé si decir extrema izquierda pues es correcto, ¿verdad? Pero que se identifican como Democratic Socialists, como el alcalde de Nueva York, que han ido ganando, pero como hablábamos anteriormente, o sea, el mismo día que ganó Mamdani, pues ganaron candidatas que algunos dicen que son republicanas light, ¿verdad? En New Jersey y Virginia. Tenemos un candidato como James Talarico, que no es un Democratic Socialist, y que tiene a los republicanos comprando imodio, ¿verdad? Claro, ellos tienen al peor candidato en la historia de los candidatos malos corriendo, y piensan que Talarico pues va a dar el tajo. Tenemos a John Ossoff en Georgia, que igual no es un Democratic Socialist. Él sí es incumbente, ¿verdad? Que está corriendo y está levantando dinero como cosa loca, y hay quienes lo ponen como el salvador del Partido Demócrata para el 2028.
2: Ese es mi candidato.
7: ¿Cuál?
2: Ese es mi presidente.
6: John Ossoff. Yo no sé si está quizás muy joven.
2: Le metí 50 pesitos en Calchi, cuando está en 8%, ya está en 15.
6: Pero,
2: ya le he ganado 30 y pico pesitos.
6: Pero, o sea, que va a ganar, o sea, es verdad, está la idea de que va a ganar su escaño nuevamente, pero también pues que sea el uno de los frontrunners para la contienda de la presidencia. Así que nada, o sea, hay... Quizás un Democratic Socialist no ganaría en Texas como quiera. O sea, claro. que Talarico es el candidato pues natural para eso. Yo no me atrevo a decir que hay un takeover por completo. Si yo, o sea, hay gente que sí, hay gente que no. Y hay gente que, o sea, Mamdani lo está haciendo bien. Yo no tengo ningún reparo. Me parece que la ciudad está corriendo súper bien. Nada de lo que ha hecho me parece escandaloso, ¿verdad?
7: Yo creo que lo más importante que el Partido Demócrata debe hacer en esta dinámica, ¿verdad? Si es izquierda, derecha, el centro, lo que sea, es dejar que los procesos corran sin intervención. O sea, meaning, lo que pasó con Hillary cuando Bernie Sanders, y que de ahí salieron un montón de gente chismada, y porque pues pensaban que cargaron los topos para ella, todo ese tipo de cosas. Dejar que, ¿verdad? Porque lo que estamos viendo es que dependiendo el estado, dependiendo la ciudad, obviamente, pues un candidato Feren versus otro, o sea, un Democratic Socialist pues corre brutal en Nueva York versus no necesariamente va a correr así en
6: Texas.
7: En Texas. Y que el partido entonces deje, ¿verdad?, que los procesos corran lo más, aunque sean primarias duras y se tiran y cuchillen y todas esas cosas, pero que dejen que el electorado se sienta que está participando de un proceso para enviarle un mensaje a donde quieren que el partido se dirija.
6: Y yo creo que, ¿verdad? Volviendo a lo que dices de Bernie, pues, o sea, yo no, o sea, yo fui delegada de Hillary, apoyé a Hillary desde el principio. Creo que parte del problema era eso. O sea, en este momento, los Democratic Socialists entendieron cómo es que se corría y se hacía, o sea, desde abajo, desde levantar. Alexandria Ocasio-Cortez lo hizo, o sea, levantar endosos, lograr tu candidatura, sí, hacer el trabajo. O sea, hacer el trabajo. Tú no puedes enchismarte porque perdiste. Y famosamente Susan Sarandon, quien fue delegada a la convención por Bernie Sanders, decir, ah, no, Bernie or bust, para mí que gane Trump, porque, ¿verdad?, estamos aquí ahora. Así que, o sea, de un takeover, pues mira, no creo que haya un takeover. Yo creo que hay unas deficiencias en el Partido Demócrata, lo hablábamos, ¿verdad?, de Ken Martin, hay algún disgusto, hay, ¿verdad?, unos issues sobre la posición respecto a enviar fondos, ¿verdad?, de al Estado de Israel. Así que son temas que están corriendo, que yo creo que son conversaciones que se tienen que tener. No creo que eso quiera decir, pues, que es un takeover de la izquierda, ¿verdad? Vamos a ver cómo se dan las próximas primarias en estos próximos días. En Florida hay Democratic Socialists corriendo, ¿verdad? Vamos a ver qué pasa ahí. Así que nada, yo creo que hay mucho trabajo por hacer para el Partido Demócrata.
7: Te falta un montón.
6: Pero sin duda, pues el trabajo hay que hacerlo. Porque yo no vislumbro que Estados Unidos siga funcionando con más MAGA.
2: La energía que está inyectando esta facción es valor añadido, que genera, genera más valor que la lucha interna. O sea, que yo creo que es positivo que esté entrando, y en parte, en gran medida, no necesariamente están votando por estos candidatos porque son de extrema izquierda, están votando por estos candidatos porque son fuertes y firmes luchando contra los republicanos. Un poco, hay mucha queja entre los demócratas en línea de que perdimos el 24 porque fuimos y un poco yo creo que ese, y Al-Sayed es un gran ejemplo de cómo luchar de frente y sin miedo, y yo creo que ahí hay algo
7: literal. Toma la pausa, 9:37, regresamos breve con más.
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15: Estas son las historias que la redacción de Radio Isla 1320 trabaja en estos momentos. En notas internacionales se reporta un terremoto de 7.4 grados en Colombia. En la isla, 13 de 19 embalses continúan registrando bajas en sus niveles. Todavía se desconoce si lluvias del fin de semana impactaron en algo las escorrentías de los ríos. Legisladores urgen transparencia del SAR de Energía por contrato con Power Expectation tras denuncia de fraude y la posibilidad de que la Junta de Control Fiscal cancele el acuerdo. Escuchamos al senador Juan Oscar Morales.
16: El Senado puede investigar, que lo puede investigar. Vamos a ver el resultado que lo puede investigar. A mí me gustaría, ¿verdad? Porque acabo de leer también unas expresiones de el SAR de Energía, José Colón, diciendo de que él tiene conocimiento desde junio.
3: Pero en junio no fue cuando se firmó el contrato.
16: Pues si tenía conocimiento, ¿verdad? Debió haber levantado bandera y debió haber investigado y aclarado toda esta situación. Así que eso es otra situación que merece y que tiene que ser clarificada, y que yo espero que todas aquellas personas que estén envueltas en esta situación se sienten y nos puedan dar un resumen de qué fue lo que ocurrió, si esas denuncias son ciertas o no, ¿verdad? Ya he visto otras personas alegando de que no son ciertas, de que hubo esto, que hubo lo otro. Pues para mí es bien importante que haya transparencia en este proceso, y le corresponde a ellos aclarar, porque ya hay una carta bien contundente de parte de la Junta de Control Fiscal alegando de que pudieran revocar lo que es este contrato.
3: Pero son señalamientos, a mí me preocupa, o sea, no es poca cosa.
16: No, oye, que yo diga que yo cogí un préstamo a nombre de Mili y Mili no me autorizó a mí a coger la firma y aparezca
3: entonces,
16: la firma de Mili.
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7: ¡Gastre! 9:43 minutos de la mañana. Hoy es 10 de agosto del año 2026. No ajuste su calendario. No. Está con nosotros ya en la línea telefónica el secretario de Asuntos Públicos de la Fortaleza, Jean Peña Payano. Buenos días, secretario. Gracias por estar con nosotros.
17: Hombre, buen día, ¿cómo están, muchachos? Disculpen que hoy estamos otra vez vía telefónica, pero como entenderán, el asunto de sequía premia, pero no voy a dejar nunca de reconocer el espacio de ustedes.
2: No puede llegar la nueva jefa y que tú no estés en el escritorio.
17: Bueno,
2: primer día.
7: Exacto, primer día. ¿Cómo te sientes con ese Black from the Past del regreso de Norma Burgos a la Fortaleza?
17: Pues mira, en primer lugar, es una designación que aporta experiencia, aporta sensibilidad a la señora, al equipo de la gobernadora, y yo creo que, mira, más allá de las discusiones públicas que se hayan dado previamente respecto a la 11-3 de la gobernación Norma Burgos, yo creo que si hay consenso allí es en su experiencia como legisladora, planificadora, además de ella, experiencia como secretaria de Estado. Yo creo que, ustedes saben que me gusta mucho la historia, mucho Puerto Rico ha estado, cuando uno ve esa pareja de la gobernación, de abogados, y yo creo que tener una persona formada como en planificación, como es Norma Burgos, le va a añadir una visión más holística del gobierno. Estamos muy contentos de aquí y de estar en la primera reunión con la secretaria.
6: Secretaria, ¿y usted estaría disponible para ser el sub de ella?
17: Mira, yo, como repito, no he tenido esas conversaciones con la gobernadora, pero ciertamente voy a defender, si antes lo hacía con ánimo, ahora con mucha más fuerza, la gestión del gobierno de Puerto Rico, porque creo que le va a abonar, repito, sensibilidad. Y yo un poco se lo había anticipado a ustedes, muchachos, la semana pasada y anterior, que yo decía que estaba seguro que esa designación que la gobernadora iba a hacer una persona que comprende a la gente, ¿no? Que tiene un perfil distinto. Yo creo que eso está, hablamos bien de la gobernadora, estamos listos, día uno, estamos ya con reuniones agendadas y por eso pues no pude estar de manera presente con ustedes.
2: Secretario, hay otra vacante que todavía está, además de la subsecretaria de la gobernación, pero una vacante muy importante, que es AFAF, la Agencia Fiscal de Puerto Rico. ¿Alguna actualización cuando habrá un nombramiento en esa área?
17: La gobernadora va a estar anunciando cada una de esas posiciones próximamente. Obviamente la directoría de la Autoridad de Asesoría Financiera y Agencia Fiscal es muy importante, porque todavía recuerden que pues con las relaciones que tenemos con la Junta, es básicamente ese portavoz, esa persona que está en la mesa, y va a ser una persona que va a tener experiencia en esos temas, y yo estoy seguro que también va a caer muy bien en la discusión pública.
2: Y bueno, ya cambiando de tema, secretario, hay un pedido hoy en los periódicos, específicamente del alcalde de Toa Alta y del alcalde de Corozal, en cuanto al embalse La Plata. Sabemos que todavía La Plata no ha entrado en racionamiento. Ellos están pidiendo que se haga un racionamiento preventivo, que se busque preservar el recurso de agua específicamente en La Plata. ¿Alguna reacción oficial de la Fortaleza a ese pedido? ¿Se está analizando? ¿Y cuál es el estatus con La Plata?
17: Pues mira, ahora mismo voy a entrar a la reunión, y cuando voy con ustedes, porque hacemos las reuniones, como les dije, desde el 2 de junio, reuniones semanales en gabinete y una reunión que se hace en DRNEA con el Comité de Sequía. La información la voy a recibir, sin embargo, nosotros estamos anticipando, Luis, Jonathan, y a todo el equipo que está allá, por lo siguiente. Recuerden que este tema de la sequía no es solo un tema a nivel de Puerto Rico, sino a nivel de Estados Unidos y Latinoamérica y otras regiones del mundo. Y por eso nosotros, ustedes van a notar que el viernes pasado, en la reunión cubo del gabinete, con la gobernadora y el secretario de Estado, se asignaron jefes de agencia como si fuera un apoyo a otros municipios. Ustedes dirán, caramba, pero es que no tiene sentido.
2: Perdimos al secretario.
17: Todavía bajo interrupciones programadas. ¿Por qué hacemos eso? Lo estamos haciendo precisamente para anticipar, en caso que Dios no lo quiera, se agudice el tema, poder tener ya no solamente la lengua de acueducto, sino también agencias que van a estar directamente comunicándose con los alcaldes. Así que todo está sobre la mesa. Es para nosotros bien lamentable esta circunstancia, pero no podíamos dejar que el resto del Ejecutivo no esté dándole la mano para repartir agua, así que nos van a ver pronto manga enrolla y llevando el agua a la gente, que es lo que importa.
7: Hoy eso se va a traer, se va a plantear, para estar claro, se va a plantear la petición que han hecho estos dos alcaldes.
17: Mira, nosotros, bueno, no, todavía la reunión no ha comenzado, ¿verdad? Ajá. Bueno, están ahora pasando los miembros del gabinete. Yo tendría que escuchar si eso se está ponderando ahora, hasta donde vimos y monitoreamos los embalses recientemente, no se anticipaba eso, pero vamos a escuchar qué va a decir el productor hoy, pero ciertamente hasta que no se quede la reunión no va a tener esos detallitos, okay. Porque se monitorea y siempre empezamos con dos cosas. Para darle un insight, siempre se comienza con una evaluación oficial de la NOAA, luego acueductos y el equipo, ¿verdad?, que atiende estos temas de agua. Así que vamos a estar pendientes para ver cuál es el análisis de todos los sectores científicos de la agencia del gobierno de Puerto Rico y también los federales como la NOAA, y luego de eso se hace una evaluación y lo compartimos al pueblo.
6: Secretario, no sé si estuvo escuchando más temprano cuando Luis habló de la especulación sobre por qué se precipitó tanto la pérdida de agua. Entiendo, ¿verdad?, que hay una especulación de que fue una rotura o un trabajo que hicieron que hizo que se perdiera agua de Coupey. ¿Ha escuchado de eso? Y si no ha escuchado de eso, ¿podrá investigar en esta reunión que van a tener próximamente?
17: Luis lo resumió muy bien, y ustedes saben que yo soy feo y franco. La gobernadora explicó en la semana pasada que cuando se estaban bajando los niveles del tema de Coupey Water System, recuerden que eso opera, se lo pueden imaginar gráficamente como unas compuertas, y según baja el agua, recuerden que los embalses son en forma cónica. Repito, no soy ingeniero de acueductos, pero estos meses he tenido que aprender. Al ser en forma cónica, el agua va bajando hasta unos metros, ¿no? Ya estaba bajando tanto el tema de Coupey que tuvieron que meter los famosos buzos para poder abrir la compuerta, porque ya había muchos sedimentos y objetos, ¿no?, material vegetativo allí. Cuando lo abren, pues se descompensó el sistema, y por eso es que se aceleró ese proceso entonces de aplicar las interrupciones programadas. Ciertamente hubo algo, ¿verdad?, pero fue un tema de cómo se maneja el recurso hidrológico, pero fue también un problema hidráulico en esa transición, así que pues por eso reconocemos el problema, lo hemos identificado, sabemos que en lo que el sistema se llena, y por eso van a notar que hubo personas que no tuvieron las 48 horas completas con agua, les explico. Recuerden que esas bombas, al estar secas, vacías, tienen que poder subir todo el sistema para entonces llegar a los diferentes sectores. contestación y solución a eso, ya como ya este fin de semana se estuvo nivelando el cada una de esas compuertas y los embalses, pues vamos a poder entonces que estas interrupciones de 48 horas si sean fieles y conformes, que tengan 2 días de agua y 2 días sin agua.
7: ¿Cuándo es que se estima o que la autoridad estima que va a normalizarse el sistema? Para poder hacer, para poder correr el razonamiento como se anunció originalmente.
17: Eso, mira, Jonathan, te voy a ser bien honesto. Y perdona lo técnico, pero tenemos que decirlo así porque la gente esté lista en la calle, todo el mundo. Esto va a depender de cómo están los ciclos de precipitación y los ciclos de evaporación en cada uno de los embalses, porque van a notar que a veces la cantidad de los metros en el embalse baja más rápido. Y eso puede pasar usualmente porque la evaporación es más robusta, más contundente, y por eso nosotros no podemos dar un pronóstico certero, porque va a depender cómo está el clima cada día. Pero vamos a ver qué pasa en la reunión de hoy. Con mucho gusto les pido la información directa.
7: Por favor, y gracias, secretario.
17: Vale, bendiciones.
7: Que tenga buena semana.
2: Lara, tú también, que tengas buena semana de Back to School.
3: Igualmente.
2: Y que la chica se acostumbre a la nueva escuela.
3: Gracias.
2: Nosotros vamos a estar en Back to School mañana. Nosotros mañana vamos a estar en vivo, pero la primera parte del programa la vamos a grabar ahora. Así que porque nos toca llevar las respectivas crías del primer día de clase. Así que esperamos mañana. En vivo, esperamos la mañana por ahí. Pero no, pues esto fue la... Ay, Dios mío. Dale.

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2: Estas son las historias que la redacción de Radio Isla 1320 trabaja en estos momentos. Nombramiento de Norma Burgos como secretaria de la Gobernación revive controversias con la designada. Populares recuerdan su salida vergonzosa de la Comisión Estatal de Elecciones tras señalamientos en su contra y en contra de sus familiares. Mientras, el secretario de Asuntos Públicos de la Fortaleza dice el nombramiento aporta experiencia y sensibilidad al gobierno de Jennifer González. Climatólogo reconoce el gobierno no ha activado el Comité de Expertos del Cambio Climático en medio del racionamiento. Advierte el gobierno ha tenido problemas en comunicar el proceso de interrupciones. Soy José Luis Renta. 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La hora 9:53.
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7: Comenzaron las clases y entra en la zona caliente el secretario de Educación sobre el agua, la continua sequía y el racionamiento, sobre la luz. La Junta advierte de posible chanchullo índice de miseria juvenil, qué posición ocupan los jóvenes de Puerto Rico, aquí lo discutimos. Norma Burgos, los alcaldes, los embalses, acueductos y el contrato de generación temporal. Con eso y más se forma el verdadero calentón. ¿Cuánta agua se está gastando con la inteligencia artificial? Hoy lo analizamos y recibimos a la actriz Georgina Borri. Soy Sonia Valentín y el calentón comienza ahora.
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0: Bueno, ahí está, Single Ladies, Beyoncé. Muy buenos días, Puerto Rico. Buenos días, isleños. Buenos días a todos los residentes de nuestro hermoso archipiélago, siempre incluyendo las islas de Vieques y Culebras. Hoy es lunes, lunes 10 de agosto del 2026. Yo soy Sonia Valentín. Este es El Calentón. Acá yo pongo mi voz firme y pensamiento libre, siempre al servicio de ustedes para que juntos podamos transformar a Puerto Rico. 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Les recuerdo que vayan y me busquen como Sonia Valentín entre medios. Eso es Sonia Valentín entre medios. Ese es nuestro canal de YouTube. Vaya, regístrese ahora, prenda su campanita. Ya está colgado por allí el capítulo más reciente de Punto de Encuentro. Así que no se lo pierda, vaya y búsquelo ahora. Pero sabe que, bueno, esta mañana quiero hablar un poquito de esto y por lo menos compartirle rapidito comenzando el programa. La gobernadora anunció mediante un correo electrónico que designó a la señora Norma Burgos como secretaria de la gobernación. Habíamos coordinado, por supuesto, la entrevista con nuestro próximo invitado, pero obviamente, más adelante en el programa vamos a analizarlo y vamos a discutir la noticia, por supuesto. Así que vamos inmediatamente a la zona caliente.
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0: Bueno, ya comenzó el año escolar, ya todos lo saben, aunque todavía no ha comenzado fuertemente el tapón, pero sí el año escolar. Y Puerto Rico, como siempre, tiene retos, como el rezago académico, las condiciones de los planteles, el impacto de la sequía y el racionamiento. Hoy hablamos sobre este y otros asuntos con el secretario del Departamento de Educación, Eliezer Ramos Párez. Buenos días.
2: Hola, buenos días, buenos días.
0: ¿Cómo para está? Ti, ¿tiempo para que no lo veía?
2: Hace un tiempito.
0: ¿Está pasando? ¿Todo bien?
2: Todo bien, todo bien.
0: Bueno, ¿cuántas escuelas públicas hay en la región que se abastece de Carraízo, que es la que más se está viendo afectada por el racionamiento?
2: Bueno, en la región como tal, ¿verdad? Son dos regiones impactadas. Hablo de la región de Humacao y de la región de San Juan. Uh-huh. En total, en esos municipios hay unas 195 escuelas. Ahora bien, hablamos particularmente de unas 130 escuelas aproximadamente que son las impactadas por este racionamiento.
0: Ok, y se habría
2: 92 son de San Juan.
0: Que tengan todas cisternas y estén en funcionamiento. Habían unas 50 que no tenían cisternas, había dicho.
2: Mira, de las 195. Ajá. Así que esto se ha reducido, ¿verdad? Esa brecha se ha reducido y estamos viendo el comportamiento. Hay brigadas que estuvieron trabajando en el fin de semana verificando que las cisternas estén en buen funcionamiento. Igualmente van a continuar estos trabajos ya preparándonos ya el cambio que hay, ¿verdad? Hoy termina zona 2 y empieza zona 1, si no me equivoco.
0: Bueno,
2: ya mañana.
0: Bueno, estamos medio confundidos con la zona, donde prende, donde cierra, pero por ahí va la cosa.
2: Tenemos unas escuelas que hemos visto que se han visto impactadas en ambos lados, ¿verdad?
0: Por eso es que por eso mi próxima pregunta. O sea, ¿hay algún plan de abastecimiento para las escuelas en caso de que esto de la zona falle? Porque hemos visto que, ¿verdad? El programa arrancó de acueductos, pero la realidad es que no ha sido muy efectivo todavía, ha habido confusión en unas zonas que iba a haber agua no hubo, en las que iba a no haber hubo y estamos todos trabuluqueados.
2: Mira, tengo unas tres escuelitas de particularmente entre Canóvanas y Juncos que se han visto impactadas en ambas zonas.
0: Con esta
2: ¿verdad?
0: Situación.
2: No les ha llegado el agua y las estamos trabajando de una manera distinta, ¿verdad? Tenemos suplido de agua por parte de la Autoridad de Acueductos y okay. Alcantarillados, igualmente unas brigadas brigadas especiales que van a estar visitando las escuelas para el tema de la higiene, de la limpieza. Igualmente en la zona de San Juan tenemos el impacto directo en el área de Cupey, que estuvieron, ¿verdad?, una semana sin agua. El agua llegó pocas horas durante el sábado, pero ya hoy se están viendo impactados, así que vamos a ver el cambio el martes. Los comedores hasta el momento no hemos tenido señales de problemas. Sí, tenemos brigadas igualmente que están y esta semana van a estar visitando los comedores, supliendo mayor cantidad de agua destilada. Ya ellos tenían agua destilada y en los almacenes había para lo que es la confección de alimentos. Ya estamos hablando de llevar una paleta de agua ya esta semana, ¿verdad? Y que puedan estar allí almacenados,
0: es que
2: para poder operar.
0: Que las escuelas que no tenían agua o que le faltaban las cisternas, si más no me equivoco, iban a estar cocinando en otros planteles y transportando la comida.
2: No, la realidad es que van a estar, ¿verdad? Ahora mismo están cocinando en estos planteles,
0: en
2: salvo que haya una anomalía como tenemos en 7 comedores escolares alrededor de toda la isla. El año pasado teníamos 34, este año bajamos a 7. Tenemos todavía planteles que se están reparando, que tienen zonas de reparación, y en eso, ¿verdad?, cae el tema de comedores escolares. Igualmente hay 2 o 3 comedores que ya se repararon y requieren de un reclutamiento, sobre todo de lo que son los supervisores de comedor para estar operando. Así que ahora mismo tenemos 7 en satélite.
0: Ok, ¿y ya se compraron e instalaron las 50 cisternas que faltaban?
2: Mira, estamos en ese proceso a través de los fondos de emergencia, igualmente utilizando otro tipo, ¿verdad? De estos drones que no son cisternas particularmente, y abasteciendo estas escuelas con camiones cisternas. Las estamos trabajando una a una. Obviamente se han establecido rutas para estos camiones y estas brigadas que hemos establecido no solamente en la zona de Cupey, igualmente en la zona de Santurce, que sabemos que se ha visto.
0: Pero, secretario, es que yo me pregunto, después de María, ¿por qué no todas las escuelas tienen las cisternas instaladas? 7 o 9 años van, ya yo no sé ni cuántos van. O sea, ¿cuántos años después de María?
2: Mira, la realidad es que han habido distintas iniciativas de adquisición de cisternas y por eso, ¿verdad?, hay una gran cantidad de cisternas en las escuelas. Pero muchas de estas iniciativas estaban atadas a fondos federales que iba cambiando, ¿verdad?, su uso a través de los años, las administraciones y las prioridades que se le estaban dando. Así que no se completaba ese ejercicio de cisternas que hoy nos obliga, ¿verdad?, a mirar ese tema y a correr con ese tema.
0: Me pongo mal porque uno piensa que hay unas cosas básicas, ¿no?, de momento que hay que cubrir en las escuelas. Y que después de María, para nosotros poder garantizar de forma responsable que le toca al país, porque es una obligación de los padres y está por ley la Constitución y hay que darle educación.
2: Claro.
0: O sea, pues entonces uno debería pensar que se había atendido con placas solares y con cisternas las escuelas, o por lo menos un plan de reubicación de emergencia con planteles de distrito, qué sé yo, aquí va todo el mundo cuando haya un problema. Y estas escuelas están blindadas.
2: Todo el mundo quiere su escuela, ¿verdad?
0: Está bien,
2: el mundo
0: pero ante una emergencia.
2: Tenemos unas escuelas, sin duda alguna, mucho más preparadas que otras, con placas solares, con plantas eléctricas, con cisternas. Pero obviamente, ¿verdad?, el tema de los recursos, hablar de placas solares para todas las escuelas. El mismo estudio de aire acondicionado nos hablaba de cientos de millones de dólares impactar. Bueno, pero para poder funcionar en las escuelas, igualmente estamos hablando de cientos de millones y el mantenimiento que eso implica también. Así que los recursos no han estado disponibles para esto. Sí, con el tema de FEMA hay asuntos que se han ido incluyendo, ¿verdad? El tema de generadores eléctricos, el tema de placas, por lo menos para el funcionamiento del comedor y áreas de emergencia
0: por eso,
2: en la escuela.
0: No tenemos que prender toda la escuela.
2: Te puedo decir que hay cientos y tantas escuelas que tienen placas solares ahora mismo. Igualmente, una gran cantidad sustancial de escuelas con generadores eléctricos y la gran mayoría de las escuelas tiene cisterna de una forma u otra, ¿verdad? Pero las queremos funcionando con motores, que funcionen los baños. Tenemos un reto, sobre todo con el tema de la presión. Los baños de las escuelas de la Autoridad de Edificios Públicos tienden a funcionar con presión, así que tenemos que asegurarnos de que esas bombas también generen esa presión de agua para que sea funcional, ¿verdad? No
0: sí,
2: queremos
0: sí.
2: A la
0: y
2: gente
0: ahí,
2: cargando
0: ahí
2: público.
0: Hay un revolú que yo nunca entiendo tampoco, porque unas son de edificios públicos, otras no. ¿Por qué edificios públicos? ¿Por qué también agencias adoptando escuelas? ¿Pero por qué? ¿Usted no tiene presupuesto? Con el presupuesto más alto del país.
2: No lo hay.
0: ¿Pero por qué? Yo quiero entender.
2: No lo hay. El tema del mantenimiento de las escuelas.
0: La realidad
2: nunca
0: es
2: se ha atendido propiamente.
0: Bahamas. Completo. vive con 4.1 billones de dólares. Eso es más bajo que el presupuesto de nuestro sistema escolar. Maldivas vive con 3.2 billones completo.
2: Bueno, creo
0: poblaciones, que... 300 y pico, 400 y pico. ¿Cuántos estudiantes
2: yo creo
0: hay?
2: Que no son comparables. Son,
0: bueno, ¿cómo no?
2: Estos sistemas en las islitas con nuestro sistema educativo y la cantidad de estudiantes que atiende y las obligaciones en ley que nosotros tenemos para atender. ¿Verdad? Yo no tengo discreción para mover partidas dentro del presupuesto. Yo creo que quede eso claro.
0: Oh.
2: Igualmente, ¿verdad? Yo no puedo sacar de aquí para poner acá. Y en el tema de mantenimiento, tenemos un reto.
0: ¿Y quién hace entonces el presupuesto? ¿OGP?
2: OGP, la Oficina de Gerencia de Presupuestos, bueno. Obviamente hay una discusión.
0: Pero no es lo que usted dice que necesita.
2: No necesariamente. Las peticiones presupuestarias del departamento no necesariamente son atendidas en su totalidad. Obviamente puedo entender que hay que establecer quizás prioridades, pero te puedo decir que gracias a los fondos de emergencia que recibió el departamento, que yo creo que fuimos la única jurisdicción que lo utilizamos para infraestructura, e igualmente los fondos de FEMA, es que hemos podido adelantar significativamente el tema de la infraestructura de nuestras escuelas, porque se ha adelantado muchísimo. Las escuelas no están como cuando yo las recibí en el 2021.
0: No dudo de su capacidad ni de lo que ha hecho. Yo lo que pasa es que tenemos un sistema de educación que no es el mejor. Y mire, la prueba, yo sé que ha habido un aumentito y tal, pero todavía
2: pero
0: están
2: no
0: peor.
2: Aumentito,
0: sí,
2: Sonia.
0: Están peor que mi generación. No puede ser.
2: No, eso no es cierto.
0: Sí,
2: Sonia,
0: me lo dijeron aquí las especialistas en las pruebas.
2: No, pues yo te puedo traer los especialistas de las pruebas, pero no es cierto. No es correcto.
0: No. O sea,
2: sobre todo en tiempos en que no había medición. Bueno, ¿verdad? O sea, no podemos
0: bueno,
2: comparar.
0: La medición era
2: la nostalgia es buena, pero no podemos comparar, ¿verdad?
0: La medición era la entrada a la Universidad de Puerto Rico, la cantidad de gente que entraba, la cantidad de gente que entraba a las universidades y la que entra hoy en proporción y que entra a la fuerza laboral y que ejecutan y que se quedó en el país. Esa es la medición. O sea, para mí, más allá de las tablas, lo que pasa es que, o sea, yo no veo que una medición nos diga que el 40% de los estudiantes, el 40%, ¿verdad?, tiene una proficiencia mejor de aprendizaje, pues yo no lo veo como un éxito. Yo siempre hablo de acuerdo al presupuesto que nosotros recibimos, porque invertimos mucho, parece que no, pero es mucho, secretario, ¿en qué se va el dinero?
2: Pero no compara, Sonia. Y yo quisiera, ¿verdad?, que la gente dejara de repetir exactamente lo mismo, que en el departamento se invierte mucho, que los secretarios que han pasado por ahí tienen mucho dinero. La realidad es que cuando lo comparamos con lo que estamos viendo, con lo que estamos mirando, a lo que aspiramos, todavía a Puerto Rico le falta invertir en la educación. Nosotros tenemos un sistema que entre pensiones y el gasto de la nómina en las escuelas sobrepasa los 2.700 millones de dólares. Y si tú me preguntas, todavía hay que seguir mejorando los salarios a la gente, ¿verdad? Y sí, eso es aparte.
0: Eso es aparte.
2: Pero lo que tenemos hoy, de los 4.000 millones, porque no son 5.000, no son 6.000, de los 4.000 millones, 2.700 se va en el pago a los pensionados, que antes no estaba en el presupuesto. Por eso la gente compara y dice, bueno, pues es que le han subido el presupuesto. No, es que el pago a las pensiones no estaba y de momento entró una vez hubo cierres de escuela. Que los cierres no han generado ahorros. Mira, sí los han generado.
0: Pero
2: a lo mejor
0: es
2: la misma proporción.
0: Porque mire, nosotros las pensiones hay que seguirlas pagando, estamos claros. Hay disparidad en salarios. Por ejemplo, directores que ganan menos que maestros. Y un revolú ahí de salarios que yo nadie entiende. Un arroz con habichuela loco. Entonces, obviamente, ¿cuál es la solución? O sea, porque yo no tengo ningún problema en que nosotros invertamos, haya una inversión tan alta en educación en comparación con otras jurisdicciones, tengo que decir que es alta. Pero es que no tenemos...
2: Bueno, nosotros somos la jurisdicción que menos invierte en la educación.
0: Bueno...
2: La jurisdicción más pobre todavía está...
0: ¿Para cuántos estudiantes?
2: 4.000 por estudiante. Te estoy hablando por estudiante. Todavía la jurisdicción más pobre y más cercana a nosotros está 4.000 o 5.000 dólares por estudiante por encima de nosotros.
0: No tengo ningún problema en que se invierta más. Esta no es la prioridad del gobierno. Fantástico. Yo tengo problema con los resultados. O sea, tengo problema
2: no hay ninguna jurisdicción que se haya transformado de un día para otro.
0: ¿Qué usted sugiere?
2: Bueno, yo creo que lo que están haciendo las escuelas hoy es el camino correcto y así lo indican los datos. Yo no he aplaudido y yo no estoy diciendo que tener el 50% de nuestros estudiantes en niveles de proficiencia sea satisfactorio para mí. Pero sí es satisfactorio lo que nuestros directores, maestros, asistentes, todo el personal de las escuelas está haciendo, ¿verdad? Están trabajando no solamente con lo académico, con las ciencias, con las matemáticas, con la lectura, sino también con lo emocional, con la salud de nuestros estudiantes, contemplando que nos toca toca atender una población que sobre el 77% está por debajo del nivel de pobreza. Así que es una población sumamente necesitada. Así que venimos de arrastrar los pies a por lo menos empezar a caminar. Sí. Estamos caminando y si nos comparamos también con otras jurisdicciones, no estamos muy lejos ya de lo que está pasando en Estados Unidos y en el mundo. Aunque haya gente que utilice, ¿verdad?, el discurso, ya hay que compararnos con los datos. Y cuando miramos los datos, no estamos tan lejos, ¿verdad? Y estamos caminando sumamente rápido, así lo reconocen los expertos. Nos hemos reunido con muchísima gente. Yo no soy el experto, Sonia, yo soy el portavoz del departamento. Me gusta escuchar a la gente, me gusta delinear planes de trabajo. He aprendido que el departamento necesita una planificación clara para poder atender con éxito muchísimos asuntos. Venimos ejecutando.
0: ¿El dinero del departamento llega al estudiante?
2: Sobre el 86%, 88% del dinero del departamento se invierte en servicio directo al estudiante. Lo que pasa es que hay dos cosas que están pasando. Una es el presupuesto que se le asigna a la escuela, que tiene muchísimos de los programas, ¿verdad? Hoy por hoy estamos hablando de más o menos en promedio un 80-20, 80% de fondos estatales, 20% de fondos federales. Solamente hay unas cosas que esperamos prontamente irlas inyectando ese presupuesto, como es el tema de las terapias y evaluaciones de educación especial, que es un tema complicado, pero es un servicio directo al estudiante. No está en esa fórmula, pero va a estar. El tema de la transportación escolar, porque estamos esperando la subasta que no se celebra.
0: ¿Por qué la transportación escolar no se pagaba?
2: Bueno, no
0: es un tema de presupuesto, no es un gasto recurrente. Es que yo me pierdo, secretario.
2: Y estás en lo correcto. No te colgaste. Estás haciendo las preguntas. Estás haciendo las preguntas correctas, incómodas, pero correctas. El tema de educación especial y transportación escolar van atados, ¿verdad? El mayor gasto de la transportación escolar igualmente es el servicio especializado en educación especial y el presupuesto no tenía los fondos necesarios para asumir las necesidades que se contrajeron para estos niños. Y el patrón está ahí. Yo he levantado esto en un sinnúmero de ocasiones en vistas legislativas.
0: O sea, igualmente que se asumen unas responsabilidades que no están en presupuesto, bueno, que no se presupuestan.
2: Las responsabilidades son el programa educativo individualizado. Claro. Sí, sí.
0: Pero no está en presupuesto.
2: No, nosotros no podemos ajustar los servicios a nuestros niños de educación especial a una asignación. La ley no nos permite, ¿verdad? Tenemos una ley federal que está ahí. Así que eso yo lo puedo hacer como estoy haciendo ahora, que hemos bajado la cantidad de guardias de seguridad y hemos ajustado el gasto de mantenimiento. Pero el gasto en estas otras áreas no lo podemos hacer. Así que esto se levantó desde junio. Estuvimos trabajándolo con EGP. Noviembre, diciembre, en febrero nos hicieron hacer cambios a los planteamientos que iban dirigidos a la Junta y no fue hasta el 30 de junio que la Junta aprobó estos fondos adicionales al presupuesto del departamento.
0: Siempre coincidió, entre la crisis, o sea, cuando ya estamos con el agua en el cuello y la gente
2: lamentablemente, está peleando. Créanme que yo soy el menos que quisiera estar en crisis todos los días. Así que coincide esto con la implementación del nuevo sistema financiero del gobierno, que obviamente ha sido un reto, ¿verdad?, su implementación.
0: Claro, pero había una duda desde el 2021.
2: La mayoría de esas deudas no necesariamente responden a la falta de fondos, respondían a cierres. Recuerda que con la Junta ya no se otorgan los 2 años para liquidar los presupuestos. Ahora son 30 días, 60 días, dependiendo del año. Y facturas que llegaban tarde o se procesaban tarde en ese periodo se quedaban fuera de pago. Así que este servidor fue el que decidió recoger todas esas deudas para estar en cero con todos los proveedores. Y hay facturas de distintos años que ya se están comenzando a pagar. Y nos queda, ¿verdad?, una cantidad de un año en particular, 24-25, que la Junta nos ha solicitado información adicional.
0: Es un poema.
2: Para pagarlo. Mira, el Departamento de Educación es una organización sumamente compleja. Son 45,000 empleados. Y aunque la gente diga, es la escuela la operación, hay muchísimas otras operaciones.
0: Hacen falta todos esos empleados.
2: Nosotros tenemos 5 institutos postsecundarios. Nosotros tenemos la agencia que regula la operación de comedores escolares. Tenemos comedores, pero la agencia que lo regula, igualmente que regula lo que pasa en el sector privado, está bajo nosotros. Tenemos una agencia acreditadora igualmente de escuela administramos los fondos federales que igualmente van a colegios privados. El 94% de los recursos del departamento está en las escuelas, ¿verdad? Así que la gran mayoría del personal, y es que, ¿verdad?, hablamos de directores, hablamos de maestros, bibliotecarios, consejeros, trabajadores sociales, psicólogos, enfermeros, que antes no había.
0: ¿Hacen falta todas las escuelas? las que están abiertas ahora mismo?
2: Mira, yo creo que es un ejercicio que ¿verdad? Y ya yo lo he empezado, yo abiertamente he hablado de 100 escuelas que ya su cantidad de estudiantes nos dejan saber que ya es hora de empezar a movernos. Sí te puedo decir, ¿verdad?, que el ahorro es la consolidación de los recursos, no vamos a ver ahorros significativos, ¿verdad?, con cierre de escuela, pero sin duda alguna lo que le podamos dar a un estudiante y lo podamos maximizar y dárselo a otro grupo de estudiantes, esto tomando en cuenta. Yo, ¿verdad? Mi pretensión no es hacer cierres como ocurrieron anteriormente, sino que vayamos alineando carriles para que los estudiantes se vayan moviendo, pero igualmente atender los temas de distancia y los temas de educación.
0: Bueno, para que
2: especial.
0: Eso funcionara tendría que haber una ruta de transporte súper alineada y súper organizada y paga para que llegue.
2: Totalmente.
0: Porque si no, vamos a tener problemas.
2: Totalmente.
0: Entonces, hablando de escuelas que ya están bajitas y otras que ya se cerraron, que están en desuso, ¿qué uso le van a dar? ¿Por qué no las usarán para almacenar expedientes? ¿Las
2: Mira,
0: usarán para
2: tenemos
0: algo?
2: Algunas escuelas cerradas se han convertido en los archivos inactivos del Departamento de Educación. Algunas, como en el caso de Santurce, ya hemos comenzado a mudar operaciones. Igualmente, hay regiones educativas que vislumbramos empezar a moverlas a
0: Pero esto
2: escuelas
0: sale
2: en
0: de
2: desuso.
0: qué elegir, o sea, ¿qué vamos a hacer con esto?
2: Totalmente, claro, en la cantidad de escuelas que tenemos en desuso es mucho mayor. Y si vamos cerrando cada vez más escuelas,
0: Por eso, pero
2: pues
0: ¿qué vamos a hacer
2: obviamente.
0: con esos edificios, con los
2: Eso,
0: que ya
2: esos
0: tenemos?
2: edificios quedan bajo la custodia del Comité Ejecutivo de Disposición de Bienes Inmuebles, que está adscrito a la FAF, igualmente a la Autoridad de Edificios Públicos. Mi recomendación es que se lo hagamos más fácil a la gente que las quiera asumir.
0: Claro, pues ya está. Y que se pongan en uso y las que ustedes necesiten para almacenar expedientes, cosas que me imagino que tendrán por montones, porque si hay tanta gente y tanta cosa,
2: Hay muchos
0: pues debe
2: expedientes y
0: haber
2: hay una
0: mucha
2: obligatoriedad
0: de
2: de
0: guardar, por
2: preservar esos
0: supuesto,
2: expedientes, aunque
0: por
2: ya nos estamos
0: supuesto.
2: moviendo a lo digital.
0: La compra de materiales, ¿qué ha pasado? Que todavía siempre hay situación con la compra de
2: Mira,
0: materiales.
2: a mí me sorprendió, Sonia, muchísimo el reportaje de ayer. Obviamente no puedo criticar a los maestros que hablan en este reportaje, porque sin duda alguna sí hay retos, ¿verdad? Había uno de los maestros que hablaba de ojalá y tuviéramos todo el presupuesto porque tienen un tema de carga eléctrica, ¿verdad? No es un tema de materiales el que él hablaba. Hablaba de que quisieran tener aires acondicionados en todas, nuestras escuelas no fueron diseñadas para eso. Así que hay un tema de inversión en en las subestaciones. Igualmente, yo creo que otros maestros hablan del reconocimiento. Esto es lo que reseñó el periódico, es una modalidad que ya existe en Estados Unidos y se da, haya o no haya materiales, es buscar el gusto y lo que yo necesito para poder implementar mi plan. Las escuelas tienen más materiales que nunca y en mi recorrido, eso, yo hasta llamé a dos de los cuatro directores ayer cuando vi el reportaje.

0: Quisiéramos atenderlo todo, todo el
1: Sí, sí,
0: mundo.
1: sí.
0: Eso sí yo puedo comprender. Pues
1: Yo lo
0: mira.
1: que me gustaría es que usted, OGP y usted se pusieran a lo mejor un poquito más al oído a ver qué pasa, si escuchan las necesidades y se
0: Pues
1: aprueba
0: mira,
1: más presupuesto.
0: yo creo que llegamos
1: Pero
0: al punto en que ya han ocurrido varias reuniones para atender estos desfases presupuestarios este año y a la vez con la Junta estamos
1: sí.
0: diseñando una nueva fórmula presupuestaria. Esté yo o no esté yo,
1: Muy bien.
0: que las necesidades de los estudiantes tengan un valor y que ese valor confeccione el presupuesto y amarre las manos a todo el mundo para que ese presupuesto
1: Vaya
0: caiga en la
1: ahí,
0: escuela.
1: vaya ahí. Eso me parece bien. Pero entonces, una última pregunta, me tengo que ir. La semana pasada estuvo aquí la secretaria de la familia. Hay una gran cantidad de niños en custodia del Estado, ¿no? Estos niños tienen que estar matriculados y asistir. ¿Ustedes se aseguran? ¿Hay comunicación en los departamentos de que estos niños van? Porque
0: Mira,
1: es el Estado el que tiene que...
0: yo no te voy a decir que no hayan retos y que no hayan casos que de momento hayan llegado a mí porque alguien lo haga retante. Vuelvo y digo, el sistema tiene políticas públicas. Una vez estos niños son removidos, no necesitan de nada para comenzar clases en una próxima escuela. Así que lo que pasa ordinariamente con el niño y la familia regular que se mudan, que requiere una mudanza de expediente, dar de baja acá, ¿verdad? Registrar el niño en la nueva escuela, pasa a la inversa. El niño llega y todos estos procesos se dan, ¿verdad? Colateralmente luego de que el niño comience clases en la escuela. Tenemos un programa, ¿verdad? El programa tiene fondos destinados para estos niños, que igualmente le damos recursos a los hogares, le damos recursos a la familia,
1: Sea,
0: los
1: se
0: trabajadores
1: aseguran de que ellos
0: sociales
1: vayan a la escuela.
0: identifican, hay un ejercicio que va mucho más allá que el niño regular.
1: Ok, y oh, muy bien. Y por otro lado, también existe la posibilidad de que de alguna manera estos niños, ¿verdad? Si faltan a la escuela o lo que sea, ustedes están informados, el Estado está informado.
0: Sí, y se han mejorado los protocolos. Nosotros tenemos un equipo del Departamento de la Familia que está físicamente con nuestros equipos de trabajo social en las regiones educativas. Así que estos procesos, desde el maestro con la toma de asistencia, el trabajador social y esos referidos van a este equipo interagencial de trabajo que está en el back and forward hasta que el referido está debidamente
1: Decían los
0: documentado para
1: maestros y
0: poder salir a la
1: educadores el
0: escuela.
1: otro día acá que una de las situaciones es que, por ejemplo, los papás no están integrados y que en algún momento dado hubo la obligación de que para entregar notas o para hacer esto, papá tenía que presenciar a la escuela, tenía que ir a la escuela. Eso está en función.
0: Mira, eso es una obligación de ley,
1: Pero
0: ¿verdad?
1: la
0: Mira,
1: estamos en force, o sea, obligado. Okay.
0: tenemos el reto, yo no te voy a mentir, el mayor reto que tiene el sistema hoy es la integración de la familia al día a día del aprovechamiento académico de sus hijos. Tenemos muchos padres que van, yo no voy a decir
1: Obligado
0: que
1: a
0: no,
1: darles un taller a
0: pero a
1: los
0: veces
1: papás.
0: hay talleres,
1: Usemos las
0: hay
1: escuelas
0: fondos
1: estas,
0: para eso. Hay
1: las escuelas
0: muchísimo,
1: vacías.
0: hay catálogo de talleres para la familia a disposición
1: No,
0: de
1: pero el
0: las
1: papá
0: escuelas
1: que no va a recoger la nota a coger el taller
0: y
1: para que él
0: fondos
1: también
0: para eso.
1: aprenda.
0: Yo estoy de acuerdo contigo.
1: Pues dele, secretario, siempre es un gusto conversar con usted. Gracias.
0: Igualmente.
1: Gracias por acompañarnos. Voy a una pausa. Soy Sonia Valentín, este es el Calentón. Ya regresamos.
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4: Bueno, ya estamos de regreso. Escucha Radio Isla 1320. Soy Sonia Valentín. Este es el calentón. Bueno, sabe que me busca por allí como Sonia Valentín entre medios. Eso es Sonia Valentín entre medios. Eso es en YouTube. Vaya, regístrese ahora y prenda su campanita. Voy rapidito porque quiero darle inmediatamente fuego a la lata.
0: Fuego a la lata.
4: Mañana continúa la baja en los embalses. Los alcaldes piden auxilio mientras hay otros apagones. Es que estamos sin agua, sin luz. Y una carta enviada por la Junta de Control Fiscal pone en la mira un contrato de generación temporal también. Así que nada, así las cosas. Vamos a hablar de esto con Ernesto Morales, del Servicio Nacional de Meteorología, Hilda Rodríguez, residente de Monteflores, en Santurce, Justo González, exdirector ejecutivo de la Autoridad de Energía Eléctrica, y Gabriel Capela, economista, investigador del Grupo Crece. ¿Cómo estás? ¿Cómo están? ¿Tienen agua?
5: No. Sí, por lo menos en el sur hay.
4: Ernesto.
6: Yo no voy a decir porque después me miran mal. Si tengo agua, no se me ha ido la
4: agua. ¿Tú tienes agua?
7: Hasta ahora sí, gracias a
4: Dios. Okay, bueno, pues usted es la sacrificada aquí, pero por mucho tiempo. Sí. ¿Este es el día número que es sin agua?
8: 192.
4: Día 192 del año. Qué bello es todo. Uh-huh. Y usted está, para que la gente recuerde, en la zona de Santurce.
8: En Monteflores.
4: Así que le dijeron que iba a llegar en algún momento, ¿no?
8: Se supone que somos la zona 2. Ayer y hoy debíamos de tener agua, cosa que no ha ocurrido. La última vez que nos llegó algo de agua a ese sector fue el pasado del 31 de julio al 1 de agosto, que llegó como 2 horas en la madrugada.
4: O sea, ¿cómo llenan las cisternas?
8: Eso fue lo 2 horas fue lo que dio para llenar la cisterna. Ya, como ya había bajado, pues entonces se llama al municipio para que puedan
4: llenar
8: la cisterna.
4: Madre mía.
8: Y claro está, uno agradece el que llenen las cisternas, pero todos los que trabajamos ese día que vamos a hacer. No ir
4: no,
8: a trabajar.
4: Faltar. No, sí, esto es fácil. Aquí en este país uno falta y ya, y brega.
8: O que un vecino pueda...
4: abrir el portón, acceso, mi tragedia diaria.
8: Exacto. Y empiezan a repartir agua desde las 8 de la mañana hasta probablemente 10 de la noche.
4: Por otro lado, no sé si alguien ha pensado en que eso es una devaluación para esas propiedades también, porque cuando la vas a vender, ¿qué vas a decir? Si te vendo una casa, pero sin agua. De vez en cuando va a venir un tanque del municipio que te la va a llenar. Madre mía.
8: Detrás de mi casa hay un vecino nuevo. Él no es de aquí.
4: Pobrecito.
8: Cuando tuvimos el evento pasado, el de la otra avería de Carraízo, él me dijo, ¿cómo ustedes pueden bregar con esto?
4: Horrible. ¿Estatus de los embalses?
6: Siguen bajando, ¿verdad? Nosotros pues estamos hablando casi diario con acueductos.
4: ¿Cuántos días habría en la situación en la que estamos? Si quiero que me lo conteste.
6: Yo no toco ese tema porque no es la parte expertise mía, pero te puedo decir esto, mañana va a llover. Uh-huh. Mañana va a llover.
4: ¿Pero un pronóstico de cuánta?
6: Estamos hablando menos de una pulgada, pulgada y media. No es mucho la lluvia, pero lo importante es que caiga donde tiene que caer. ¿Verdad? Ayer vimos carreteras inundadas, sí, inclusive en Río Piedra habían carreteras inundadas, pero no está lloviendo donde tiene que llover. Okay. La buena noticia es que ya estamos cambiando el escenario, ¿verdad? Normalmente yo venía aquí y me sentaba, mira, no hay lluvia. Pero ya vemos que como estamos entrando a la temporada pico de huracanes, vamos a ver que las ondas van a venir más robustas, ¿verdad? Más fuertes, más organizadas, que puede ser que traiga lluvia. Y esto es lo que necesitamos, no necesitamos un evento grande, lo que necesitamos es un evento constante,
4: continuo.
6: Exacto, que ayude al estado del subsuelo. Y
4: que el Estado no confíe en que eso va a pasar siempre. Entonces, para que se prepare, porque si no pasa, pues no pasa. Exacto. Pero nada, mañana les recuerdo que vamos a tener un programa especial sobre el agua, así que estén bien pendientes a eso. Venimos con la energía temporal, el lío con el contrato. Explíqueme un poco qué está pasando allí.
5: Sí, vamos a partir, ¿verdad?, de la importancia de que
4: de
5: haya
4: esa generación.
5: Sí, esa generación
4: es indispensable.
5: Es indispensable.
4: Y necesaria.
5: Sí, es necesaria. Por eso está dentro del plan de estabilización que el negociado de energía
4: aprobó.
5: Y es el punto número 7. Al momento se ha incumplido con él en el sentido de que desde el año pasado se comenzó el proceso de RFP, Request for Proposal, para que viniesen, ¿verdad?, compañías que pudieran suministrar ese tipo de potencia. Es diferente, no es fácil conseguir a los proponentes. ¿Sabes por qué, Sonia? Porque es una energía que se va a utilizar y se paga en el momento que se utiliza. Uh-huh. Yo puedo tener toda esa infraestructura allí.
4: Y no ganar nada.
5: Ok, no me necesitaron. Ya. Yeah. No estoy ganando nada. Por eso es que es difícil. Por lo general, en los Estados Unidos, kilovatios hora se pagan sobre 35 centavos.
4: ¿Cuánto se paga aquí?
5: Aquí la negociación se hizo a 16 centavos más el costo de combustible y no pasa de 22 centavos. Y me sorprendió. O sea, yo digo, para el gobierno, para nuestro sistema eléctrico, está
4: excelente. Es fabuloso.
5: Fabuloso. Pero entonces surge una situación, ¿verdad?, que queda en la parte contractual, donde hay una compañía como Power Expectation, que son los que están ahí, en Shanty Rock, y ahí aparentemente hubo un
4: deal. Esos nombres, a mí me encantan esos nombres. Sí. Son nombres rarísimos. Pero,
5: sí, anyway. Pero es sumamente importante para que se pueda dar los mantenimientos de las centrales termoeléctricas.
4: O sea, necesitamos de ellos.
5: Sí, definitivo, y es indispensable.
4: ¿Y por qué se equivocan y hacen estas cosas en los contratos?
5: Bueno, hay que ver, ¿verdad?, qué manera, cómo fue el due diligence que se hace. Cuando tú vas a hacer un request for proposal, tú vas a investigar todo sobre
4: esa compañía. ¿A quién le toca hacer eso?
5: Eso le toca a la alianza público-privada y tiene subcontratado una tercera, third party, que es TPPO.
4: Y ahí habrán abogados, ¿no?
5: Sí, hay abogados. Ah, sí,
4: claro.
5: Y agentes financieros también.
4: Y agentes financieros y sabrán y entenderán, ¿no?
5: Correcto.
4: No me hagas muecas tú. Sí. No sé, yo pregunto.
5: Aparentemente,
4: si
5: hay un cambio a última hora, ¿verdad?, que pasó, pues ahí pasó.
4: A ver, ¿qué está pasando con este contrato?
7: Desde el punto de vista económico, esta cuestión del agua y la luz es una cuestión del costo y de la confiabilidad del sistema. Y cada vez que experimentamos aumentos en los costos del agua y de la electricidad, que sabemos que ya van 2 trimestres corridos en aumentos en la electricidad por el ajuste por combustible, eso le resta competitividad a la economía automáticamente, básicamente.
4: Y pone a los negocios un jaque adicional.
7: Sin duda alguna, son costos adicionales a corto plazo y a largo plazo. Muchos negocios tienen que invertir en terceros sistemas, como lo es una cisterna o una planta eléctrica, para poder subsidiar básicamente sus operaciones. Así que alzas en el costo de estos servicios y falta de confiabilidad es casi un impuesto indirecto a lo que es la actividad económica en Puerto Rico, que sabemos que hay una correlación directa entre la confiabilidad y el costo de estos servicios y lo que es la actividad económica. Y al final del día es una pregunta de infraestructura. La infraestructura
4: en ambos casos
7: es uno de los 3 pilares principales de cualquier economía y el desarrollo económico en cualquier país, los otros 2 siendo la educación y la salud. Puerto Rico está en un momento económico bien complicado. Durante los últimos 6 meses, muchos economistas han dado detalles y han dicho que el índice de actividad económica muestra cierta desaceleración. Pero la realidad es que el índice de actividad económica lleva desde mediados de 2023 estancado. Hoy el índice de actividad económica está por debajo, 3 años después del nivel en el que estaba en septiembre de 2022. Uh-huh. Así que el enfoque en la cuestión cíclica, en el tema económico, yo pienso que no es lo más importante, por lo menos a corto y largo plazo, porque la economía lleva, por no decir 20 años, por lo menos 3 años mostrando señales de un estancamiento estructural.
4: ¿Qué cosa que tú puedas, perdón que te interrumpo, señalar tan claramente 3 pilares, 3 puntos importantes: infraestructura, educación, que lo menciono aquí todo el día, y salud, que lo menciono aquí todo el tiempo? Y que nosotros como país, y ya para cerrar, les tengo que agradecer, me quedo sin tiempo, pero regresamos en algún momento, la realidad es que nosotros como país hayamos tomado como opción prioritaria construir 800 otras cosas, en vez de reconstruir y mantener los sistemas de la infraestructura importante energética y la infraestructura de la Autoridad de Acueductos y Alcantarillado, la infraestructura de las carreteras, lo que nos hace ver en el mundo y lo que hace que seamos atractivos para la inversión. Es impresionante lo que las decisiones que han tomado nuestros gobiernos, lamentablemente. Le agradezco que me haya acompañado. Los veo en la próxima. Te veo. ¿Tú vienes mañana? Yo espero que vengas mañana. Bueno, vamos a una pausa. Soy Sonia Valentín. Ya regresamos.
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4: Exacto. Bueno, escuchamos, usted escucha Radio Isla 1320, ya estamos de regreso, soy Sonia Valentín, este es el Calentón. Recuerde buscarme por allí como Sonia Valentín Entre Medios, ese es nuestro canal de YouTube. Vaya, regístrese ahora, prenda su campanita y forme parte de nuestra comunidad, súper agradecida de toda la gente que ya está allí y forma parte de esa comunidad digital con nosotros. Así que gracias, gracias por la confianza. Vamos inmediatamente al bolsillo caliente.
16: Bolsillo caliente.
4: Si todos los días uno se pregunta cómo se sobrevive y si uno la tuvo difícil, yo pienso que los jóvenes ahora la tienen muy difícil y está complicado. Así que hay un nuevo índice de miseria juvenil. Pone cifras a esa realidad y revela los retos económicos que viven miles de jóvenes en la isla. Así que para hablar de esto y del futuro del país, está con nosotros acá Jaime Núñez, especialista en recursos humanos, Lourdes Aponte, empresaria y expresidenta del Centro Unido de Detallistas, y Germán Giraldo Concha, economista. Bienvenidos todos. Buenos días.
17: Gracias. Buenos días. Muchas gracias.
4: Bueno, los jóvenes tienen... ¿Por qué tantas dificultades para progresar económicamente hace más de una década? ¿Por qué?
17: Bueno, yo quiero traer un dato importante para contestarte esa pregunta. O antes de contestarte esa pregunta, es que esto no es un problema solamente de Puerto Rico.
4: Ya.
17: En Estados Unidos está pasando exactamente lo mismo, en uh-huh. proporciones distintas, pero están teniendo exactamente el mismo problema. Okay. Y yo creo que es que los jóvenes han, a través del tiempo, han perdido quizás unas destrezas uh-huh. que quizás generaciones anteriores tenían en el proceso de búsqueda de empleo.
4: Qué importante punto que trae. Sí. Y se quedan, entonces buscar empleo o poder ser satisfactorio en los empleos crea una situación de desempleo, si no lo eres.
18: Ahora, hay una realidad, ¿no? Es sobre quién recae esa responsabilidad, ¿no? Cuando uno dice destrezas, pues sabemos que hay una transición educación-mercado laboral. Obviamente no podemos olvidar, hemos escuchado el reclamo histórico de los empleadores de es que esos muchachos que salen no están bien preparados.
4: No lo están, tengo entonces, que decirlo.
18: ¿De quién es la responsabilidad, ¿no? Cuando hablamos de destrezas? Bueno, desde el punto de vista de la academia, y ese es mi mundo, pues uno está todo el tiempo evaluando, ¿no? Deja ver cómo estamos preparando a los estudiantes para cuando salgan al mundo laboral, pues los patronos pues encuentren eso es lo que necesito. Entonces,
4: está complicado, porque sí. La realidad es que hay una situación importante y cada vez más marcada.
19: Sí. Y sí es preocupante, como muy bien dicen aquí los compañeros, ese relevo generacional. ¿Verdad?
4: Totalmente.
19: Totalmente, que es el que estamos viviendo ahora mismo. Y que está matizado, no solamente por personas, porque podemos, como dicen, en la Viña del Señor hay de todo. Hay personas mm-hmm. que tienen la competencia, que están bien preparados. Pero las oportunidades ahora mismo, dentro de los retos que tiene el sector comercial, entiéndase las pymes con los altos costos operacionales y demás, que muchos queremos remunerar, ¿verdad?, bien a esa, a ese empleado, pero ante todas las situaciones y todos los retos que estamos atravesando, cuando viene este egresado de una universidad o que tiene todas estas competencias y demás, se encuentra con la situación de que me gradué de esto, pero no estoy necesariamente
4: preparado,
19: encontrando o la oportunidad de lo que yo estudié, y tengo que entonces asumir otro tipo de trabajo.
4: De acuerdo, de acuerdo. Y la realidad es que hay también un alto costo de vida que influye en esas decisiones, ¿correcto?
17: Claro, claro. Y hay una, eso que nuestra compañera plantea, es lo que se llama el subempleo, y eso es lo que estamos viendo muchísimo. Uh-huh. O sea, el muchacho tiene un bachillerato, tiene un grado asociado, maestría, incluso hasta doctorado en un campo, en el campo X, uh-huh, pero termina entonces consiguiendo trabajo en otra cosa que posiblemente no tiene absolutamente nada, uh-huh, que ver. Uh-huh. Y eso lo vemos, oye, estudiaron mercadeo y pues terminan, qué sé yo, en una tienda por departamentos, por decir algo. Pero ¿sabes qué? Tiene mucho que ver con que, y esto, déjame decirte, esto no ha cambiado desde los últimos 30 o 40 años. El trabajo te lo consigue definitivamente tu diploma, definitivamente, pero también las relaciones que tú tengas.
4: Sí, de acuerdo con eso. Pero no solamente tu diploma te abre la puerta.
17: Claro, te abre la puerta.
4: Pero tu performance, lo que tú eres capaz de hacer y ejecutar, es lo que te retiene el trabajo.
17: Claro.
4: Y muchos jóvenes, yo creo que ni siquiera lo ven así. Porque ni se los han explicado en la universidad bien. Entonces es un problema
18: ahora,
4: serio.
18: Puerto Rico es un caso particular, ¿no? Porque lo acaba de mencionar, es esta disyuntiva costo de vida, salario. Uh-huh. Entonces, sin duda, no hay que hacer mucho esfuerzo para reconocer que los niveles de salario en Puerto Rico son bajos.
4: Sí, pero
18: entonces, alguien preparado en un Puerto Rico que no le ofrece con la facilidad de movilidad histórica, ¿no?, de Puerto Rico, pues simple y sencillamente ese joven, si tiene la destreza, va a coger su maleta y se va. Y ese no va a regresar, porque es que no le vamos nunca a ofrecer, ¿no? Sabemos los datos de cuánto se paga aquí, cuánto se paga allá, que si aquí se gana 30, ya se va a ganar 60. Entonces, pues,
4: sí, lo que pasa es que el problema es bien complejo, porque tienes entonces a unos comerciantes que tienen que aumentar sus gastos porque no tienen agua, no tienen luz, no tienen infraestructura correcta. Entonces, ese comerciante está como un chocansol, ¿verdad?, agarrando el golpe. Entonces, para pasar para adelante un mejor salario, que muchos lo intentamos, pero la realidad es que ahí es donde la cosa se complica. Y si la persona no da el pie inmediatamente, pues tienes un problema. Y yo les tengo que decir, en mi experiencia, de 101.
18: Sí, correcto. Sí.
4: De 100, uno.
17: Sí, de acuerdo.
4: Lo que pasa, y cuando quieres hacer relevo generacional, todavía peor. Sí. Yo creo que en 30 años yo puedo pensar que yo pude haber, puedo, porque estoy en transición a ello, hacer un relevo generacional a tres personas. Tres personas en 30 años.
19: Y lo que pasa también, Sonia, es que se habla de mucha transformación, de muchos cambios, uh-huh, pero aquí nosotros tenemos un problema a nivel de la educación, la academia, uh-huh, que ya es tiempo que se haga una implosión, ¿verdad? Utilizo ese término en cuanto a la parte curricular, que se atempere a lo que la persona se encuentra en la calle, porque yo puedo ser tremendo académico y graduarme, y la teoría es una cosa y la práctica es otra. Y ese es muchas veces ese choque que también encontramos al momento de uno querer reclutar una persona que esté capacitada para la posición. Y eso es uno de los retos mayores, como muy bien tú mencionas, o sea, que de 3-1 contra... Esto es bandera, como uno dice, se levanta la bandera porque realmente sabemos, ¿verdad? Y no podemos generalizar que nuestros jóvenes también no quieren que se les regale un futuro. Ellos quieren construir un futuro y que en nuestro país se creen esas oportunidades. Pero realmente, ¿cuáles son las oportunidades que se están creando? Cuando últimamente hemos visto que el porciento de la migración del talento, esa fuga.
4: Es que yo lo siento, ¿verdad? Y acabo de hablar con el secretario de Educación y tal, y yo de verdad siento mucho decir que la mayoría no sabe ni leer ni entender.
18: Falta destreza básica.
4: Que son destrezas básicas, que hay comprensión de lectura y escritura. Claro. Entonces, tú sabes, si esto lo estoy viviendo yo, uh-huh, que es las comunicaciones, que deberías estar bien duro en eso. Uh-huh. ¿A dónde vamos?
18: Sí. Hay una realidad, ¿no?, en términos de política pública, pensando en soluciones, porque siempre debe haber. Bueno, debe haber una política pública donde el gobierno vaya en un esfuerzo bien grande a tratar de llenar el espacio que exigen los empresarios. ¿Qué exige el empresario? Quiere un recurso que tenga experiencia, ¿no? Porque eso, el joven que sale de la universidad, y estoy generalizando, adolece de esa experiencia.
4: Yo no los quiero con experiencia.
18: Ahora.
4: Aquí lo que queremos es que por lo menos puedan evolucionar y ejecutar. Claro. Y en la mayoría de las veces es casi imposible. Claro.
18: El patrono no va a estar dispuesto a asumir porque ya tiene costos. Ese te voy a preparar, no te voy a adiestrar. Entonces, alguien va a tener que asumirlo. Entonces, en una política pública, ¿qué es lo que uno espera? El gobierno subsidia a las empresas para que le dé la oportunidad a ese joven que sale de la universidad,
4: claro,
18: de conseguir una experiencia práctica.
4: Por eso esos programas existen, ¿verdad? Existen. Claro. Está el programa de conexión laboral, está el mismo Departamento del Trabajo. Y la verdad es que haciendo buen uso de ellos funciona, porque uno tiene que invertir, no solamente el dinero. Claro. O sea, el muchachito llega y no sabe nada de la operación. Y tú tienes que invertir no solamente en el dinero, sino el tiempo en entrenar. Porque no sabe.
17: Ya, llevamos dos temas relacionados al gobierno y yo, Sonia, las veces que hemos hablado, tú sabes cuál es mi posición. Uh-huh. O sea, para mí todos esos programas y todo lo que tú dices, hay que implosionarlos todos. O sea, eso ninguno sirve. Esos programas están. Yo los conozco de arriba, abajo, de abajo, arriba. El problema es que es tan burocrático.
4: Uh-huh. De acuerdo.
17: Tanto documento, de acuerdo, y tanto papel, que entonces el pequeño y el mediano, oye, le cuesta más. Sí. Meterse en ese revolú más exponerse, ¿verdad? A lo que alguien que
4: por reparo también, sí, en muchos casos, que tienes que tener el capital. Exacto. Para tú financiar. Exacto. Y que después un día te paguen para atrás.
17: Algún día. Claro. Cuando sea.
4: Claro.
17: O sea, esto que no funciona.
4: Paciencia y saliva, espera.
19: Y lo más triste es que últimamente, ¿verdad? Llevamos ya un tiempo bastante en nuestros niños. Han sido altamente impactados. Primero fue la pandemia, primero huracán, la pandemia. Ahora la falta de luz, y a esto súmale el agua. Bueno. ¿Qué pasa con nuestros estudiantes? Que vamos a seguir entonces a través. Sí, la tecnología son recursos excelentes, pero nada como la experiencia dentro de un salón de clases. Sí, sí. Y ahí es que estamos viendo esos rezagos académicos cuando vienen esas pruebas. Ya, esas pruebas son un desastre.
4: Bueno,
19: y es preocupante porque esa es la próxima generación que viene.
4: Yo no sé. Papá Dios que reparta suerte. Yo me voy a ir a una pausa. Les agradezco que me hayan acompañado en la mañana de hoy. Voy a una pausa. Soy Sonia Valentín, este es El Calentón, ya regresamos.
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4: Norma Burgos, los alcaldes, los embalses, acueducto y el contrato de generación temporal. Con eso y más se forma el verdadero calentón. ¿Cuánta agua se está gastando con la inteligencia artificial? Pues hoy lo analizamos y recibimos a la amiga y actriz Georgina Borri. Soy Sonia Valentín y el calentón continúa ahora.
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4: Yo le digo, hoy tengo a los muchachos que son tremendos. Hoy es lunes 10 de agosto del 2026. Usted escucha Radio Isla 1320. Yo soy Sonia Valentín. Este es el calentón. Acá yo pongo Vivo Firme y Pensamiento Libre siempre al servicio de ustedes para que juntos podamos transformar a Puerto Rico. Les recuerdo que puede escucharnos y vernos simultáneamente por todas las plataformas digitales. Allí le pongo, mire, YouTube, radioisla.tv. También puede hacerlo por la aplicación. Solo tiene que descargarla. Se llama Radio Isla TV. Y en Facebook, usted busca Facebook y allí nos encuentra como Radio Isla. Tengo aquí a este muchacho haciendo cosas, pero bueno. Y además de eso, recuerde que me puede buscar como Sonia Valentín entre medios. Ese es nuestro canal de YouTube, así que vaya, búsquelo ahora, suscríbase y prenda la campanita. Voy rapidito que las llamas están encendidas, hay muchos temas y bueno, ellos están prendidos antes de empezar. Este es el verdadero calentón.
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4: Ah, ya se están quejando como los nenes chiquitos, estos muchachones. Hoy se forma el verdadero calentón con Jorge Santini, el PNP, Juan Luis Camacho, el PPD, Adrián González Costa, el PIP. Y ellos se quejan porque mire que esto suena duro, vamos a ver.
23: Ahí está. Es que hace eco.
24: La gente está guiando, Sonia. No hagas eso.
4: Ustedes, miren, habemos. Gobernadora Jennifer González Colón seleccionó a la ex senadora Norma Burgos Andújar para comandar la nueva etapa de la administración de la Secretaría de Estado, así que va a ser la jefa de gabinete, Secretaría de la Gobernación, debo decir. Va a ser la jefa del gabinete. Y bueno, yo creo. Yo voy a dejar ustedes hablar y después hablo yo. Adelante.
25: Bueno, pues mira, yo conozco a Norma Burgos hace décadas. Creo que tiene su estilo, tiene su experiencia. No, nadie le puede negar la experiencia en distintas posiciones importantes. Tiene una preparación bastante abultada en términos académicos, empezando por planificación. Así que a mí me parece que tendrá que tomar cartas en varios ajustes. Es un estilo diferente a quien estaba. Tiene experiencia política.
4: Hay primaria. Todo el mundo dice que ya está ahí que porque hay primaria.
25: No, yo no creo que esté ahí porque hay primaria. Está ahí porque hay que trabajar con un programa de gobierno, con la ejecución de ese programa de gobierno, con una supervisión directa.
19: ¿Y cuál es la diferencia en los estilos entre Doña Norma?
25: Bueno,
19: y
25: yo creo que ella es más de calle que lo que es y fue como secretario de la Gobernación Francisco Domenech. Creo que tiene la experiencia de rozar, ¿no?
19: ¿Qué iba a decir? ¿Que tiene roce social?
25: No, de mezclarse, no es roce social, de mezclarse con lo que son jefes de agencia, sí, lo que son legisladores. Mira, y demás, porque ella lo ha vivido.
19: De acuerdo.
25: Y me parece que va a ayudar mucho a
19: no voy a hablar, programa hablo al final. Corra. Adelante.
0: ¿Quieres tú? ¿Quieres yo? Bueno, dale, vamos, mira. Mira.
19: Dale.
0: Bueno, yo creo que en primer lugar, todos conocemos a Norma Burgos. El país la conoce porque o la conocen como senadora, o la conocen como secretaria de Estado, o la conocen como comisionada electoral, o la conocen como candidata a la alcaldía de Caguas. O sea, esto es una persona que ha ocupado un montón de espacios en el PNP. Que dicho sea de paso, yo creo que el día que renunció.
19: Ella presidió la Junta de Planificación.
0: También. Cuando renunció, durante el Ricky renuncia, me parece que también había renunciado al partido como tal, al igual que Pedro Rosselló. Los dos renunciaron el mismo día a sus posiciones y al partido. Pero bueno, eso es problema de ellos. Pero yo creo que aquí el mensaje grande es para el presidente del Senado. Te quejabas de Domenech y ahora tenemos a Norma, que tampoco era del agrado del presidente en aquel cuatrienio. Él pidió la renuncia más de una vez. Y me parece
19: y
0: que
19: esto es un túmpame la patita. Ahí escribió una cosa como en verbos y proverbios y cosas.
0: Sí, está Homero y Tomás. la Ilíada de Homero y ahora Tomás va a reescribir toda la mitología griega en función de lo que está pasando en Puerto Rico y en el PNP y en el gobierno de Jennifer González. Obviamente, la jeringosa que escribió aludiendo a la mitología griega es inconforme. Y pues ahora la gobernadora manda un mensaje de y estas. También vas a estar inconforme. O sea, que el problema no era Domenech, el problema eres tú, que no quieres a nadie en la
19: Secretaría. Yo veo diferencias entre don Chushain Domenech y doña Norma.
0: Por eso ahora han colocado al presidente del Senado a marcar esas diferencias. Va a tener que o hablar bien de Norma o seguir hablando mal de
19: la posición. Yo veo grandes y serias diferencias.
25: Yo creo que puede diferir de ella en cosas como ha diferido antes, pero me parece que la distancia entre con Domenech era mucho mayor e insalvable que con Norma Burgos, independientemente del derecho de disentir de su idea.
19: Mi
25: hizo
19: también es, y cuando se la tengo que dar a don Tomás se la doy, cuando se la tengo que dar a Jennifer se la doy, cuando no se la doy a ninguno no se la doy, pero yo me cuestiono cuánto tiene que gustarle el secretario de la Gobernación al presidente del Senado.
0: En nada.
19: O sea, es que no tiene nada que ver con él. Al final del camino. Claro. O sea, ¿verdad? Todos los jefes de agencia podrían tener opiniones porque va a ser su jefa. Pero de ahí en fuera.
0: Por eso yo es que no hay mensajes a él.
19: Claro.
0: Te vas a poner a chaval con esta también.
25: No, yo no creo que haya. Pero la concordia es importante para que se pueda trabajar con un programa de gobierno que a la fin y a la postre pasa por el crisol legislativo.
0: Adelante, se la están poniendo por medio del plato a Tomás. Pero mira, yo creo que la gente tiene que recordar las cosas que pasaron bajo Norma Burgos en distintas posiciones. La Junta de Planes abrió los permisos para centros comerciales que hoy están cerrados la mayoría con los negocios quebrados. En el Departamento de Estado se inventó que los americanos llegaron aquí por invitación y que entraron por allí repartiendo flores en Guánica. Cuando estaba del candidato a alcaldesa de Caguas, prometió una unidad marítima. El tren para Caguas no ha llegado, probablemente llega una unidad marítima para Caguas ahora. Y salió de la Comisión Estatal de Elecciones con dos o tres bolletes allí.
25: El de los vagones.
0: El de los vagones, que ella fue al tribunal a pedir que no se investigara. El del hijo con la nómina, que ella pidió que le firmaran unas nóminas que no
25: se inventó el trabajo remoto.
0: Sí, ese fue el propulsor de esa idea. Y el tema del chat primero de la administración de Ricardo Rosselló, ¿verdad? Ya no estaba en el chat, pero estaba en el mejunje allí. Yo creo que esto es un PNP retro. Vintage, ¿verdad? Eso está de moda. Hace 20 años, el PNP era dirigido ¿por quiénes? Por Jennifer González, Tomás Rivera Chat, Vega Borges, Norma Burgos y Jorge Santini. Y hoy, 20 años después, mire dónde están, otra vez de nuevo. Esto es un PNP vintage, ¿verdad? Para que estén en la moda.
19: Ok.
0: No será el juego de las sillitas musicales.
25: Como nos decían, gracias por recordarme que el otro día en la calle un chamaco me dio un burrunazo y entonces, gracias a la legislación de avanzada, pues se ponía un castigo
19: muy grande
25: porque yo sí, saliendo de aquí fue porque yo soy un adulto mayor.
0: Porque no le diste pastelillo.
25: No, y entonces, pero aparte de él me dio un empanadillazo, pero al final sería lo.
19: Mira, yo honestamente, dentro de las posibilidades que tenía la gobernadora, porque ¿cuáles son las posibilidades que tenía la gobernadora?
3: ¿Alguien las conoce?
24: Bueno,
3: yo no sé si...
24: Eran 8.000 resúmenes.
3: Bueno, de los resúmenes no sé porque no los he visto. Pero de las posibilidades que tenía, yo pienso que Norma, dentro de todas estas cosas que tú señalas, que muy bien las señalas y son reales, o sea, sí, ocurrieron y es la realidad. Pero dentro de eso, me parece que ella tiene conocimiento, por lo menos del gobierno, de la estructura gubernamental, que si la va a usar bien, que si la va a usar mal, que si es esto o lo otro, bueno, pues ya eso lo veremos.
25: No creo que tenga tachas de ningún asunto ilegal. Pero
3: no creo que haya sido una persona...
25: Es importante.
3: No, esa parte, porque miras así.
24: Bueno, es que los asuntos de tanto del hijo como lo de los vagones que desaparecieron de la Comisión Estatal de Elecciones, que eso se destapó por esta emisora precisamente, fueron 9 vagones con medicina, con comida, con cosas que hicieron falta durante la emergencia. Ella lo encubrió, se empezó a investigar a petición de este servidor cuando era comisionado y fue al tribunal para que no se investigara. Y como el tribunal dijo que se podía investigar, enmendaron la ley para que ningún comisionado electoral pudiera presentar resoluciones o peticiones que no tuvieran nada que ver con asuntos electorales por lo de los vagones.
25: Bueno, ahí debieron haberlo preguntado al ayudante general de aquel momento, que creo que hizo un fatídico papel, o el que llegó durante la emergencia y luego se convirtió, más allá de lo que Norma haya dicho, pero tampoco habló, le echó las cabras, como dicen en el campo, a 2 o 3 por ahí, que le costó investigaciones que después quedaron en nada. Pero eso
3: es una carrera larga, me parece que obviamente pues tiene sus tropiezos, ha tenido sus tropiezos como toda carrera larga y sus aciertos. Bueno, nada, pero yo, dentro de todo, yo quisiera que le fuera más o menos bien. Yo quisiera que le fuera bien.
25: Yo creo que le va
3: bien. Porque si le va bien, nos va bien a todos.
25: Y va a poner a correr el aparato de gobierno con mayor velocidad.
3: Y adiós que reparta suerte.
25: En esta segunda etapa y a mitad de cuatrenio. Así que yo creo que es importante, al que no le guste o a la que no le guste, pues tendrá que lidiar. Yo creo que ella puede hacer excelente trabajo en conjunto con la legislatura, tanto con la Cámara de Representantes como con el Senado, independientemente en el Senado, con las diferencias que ha habido. Y yo también espero que sea así para que se beneficie Puerto Rico.
24: Nosotros que queremos un país de transparencia, la legislatura debería pasar legislación para que se publiquen los 8.000 resúmenes. Porque a mí me preocupa cada vez que veo un nombramiento, las personas que salen de allí, pues yo quiero saber qué viene para, como dijo Jennifer, prepararnos para lo peor.
25: Bueno, al igual que deberían destaparse cuáles son las claques del CLECA, o debo decir, la claque que el PPD tiene, que dice, sé los nombres de los bandidos eso, pero no los voy a decir.
24: Se los diga también
25: para no darle exposición. Yo no entiendo a ese muchacho.
3: Mira, los señalamientos recientes de la Junta de Control Fiscal sobre la situación de la empresa, ¿verdad?, que se contrata para, de alguna manera, hacer generación. Yo me pregunto, ¿qué pasa siempre con estos contratos que siempre hay una confusión y a tomates nunca huele?
24: Es que estos contratos suelen ser la semilla de la corrupción, Sonia. Sí, sí. Lo vimos con Cobra.
3: Yo estoy clara, yo lo que creo que la gente entienda, que cada vez que viene un contrato hay un problemita distinto, que uno dice, pero bendito sea Cristo, y no era un abogado brillante que le pagábamos.
24: Este es el problema. Este es el problema. O sea, estamos al nivel de las pruebas del COVID. Recuérdense que aquí hubo una funcionaria de FEMA que salió culpable por retrasar la contratación para favorecer a su novio. La luz pudo haber llegado después de María, americana. La luz pudo haber llegado mucho antes. No. Eso pasó como con ficha. Pero aquí la luz se tardó el doble de lo que se supone que se hubiese tardado en lo que esa funcionaria conseguía un contrato que favoreciera a su pareja y fallada culpable. Así que tampoco es que sea de aquí nada más. Y esto es otra muestra.
3: No, es lo que digo. Los federales y los americanos también son corruptos. Claro, o sea, no es que la corrupción es única.
24: Aquí vemos nuevamente cómo un contrato que tiene que ver con el primer problema más grande, porque ahora están en empate la luz y el agua. No voy a darle uno más importancia que el otro. Los dos están ahí. Uno de los problemas más grandes que tiene el país, que es la generación de energía, que según Luma es lo que produce los apagones. Y como ahora mismo no se sabe ni siquiera quién autorizó contratar esa entidad que parece que no existe.
3: ¿Qué te parece?
24: Está brutal.
5: La propia Junta de Supervisión Fiscal le había advertido al ente este, TPPO, como se llame.
3: TPPO.
24: Ese no es un personaje de Star Wars.
3: Sí, era ese. Arturito.
24: TPPO traducía lo que decía.
5: Exacto. Pues TPPO traduce los contratos.
24: Pero ese no, será de otro planeta.
5: Sí, pues le advirtió que esto podía ser un nuevo Whitefish. Hicieron caso omiso.
0: Y allí yo creo que eso se lo sacaron el viernes para descajilar a Josué Colón de la Secretaría de la Gobernación, que era el nombre que sonaba, porque crearon, ¿verdad? Sacaron a la luz lo que estaba pasando con un contrato de nada más y nada menos que de 5 billones de pesos, no de 5 millones, sino de burro, ¿verdad? Que están otorgándoselo a una gente y que aparece uno filmando, que casualmente se llama Jobin Weeks. Eso es como un nombre fantasioso. Es como Jobin Weeks. Pues esa persona que no se sabe quién es, que no estaba autorizado, que no, esto, pues le mandaron el contrato, firmó y lo pasaron
3: para. Lo más loco es que necesitamos generación. Sí, que no la necesitamos.
25: Yo escuché a Josué Colón, al que yo no le hago ningún tipo de, ni siquiera una insinuación de que esté cometiendo actos de corrupción. Yo creo que es una persona sumamente seria. Aquí, lejos de lo que se ha querido decir, que se investigó porque lo explotó la prensa, aquí se está trabajando con esa investigación, esas evaluaciones, desde mucho antes que saliera el de la televisión con los datos, son los datos, si no lo son.
0: ¿Y por qué no lo dijeron?
25: Bueno, pues tú estás investigando, tú no tienes que salir y decirlo, investigando. Claro. Hubo conversaciones con los abogados de una de las partes, que a la sazón son abogados de la Junta de Salud Fiscal también, por si acaso, uh-huh. Y eso se está investigando. El ex fiscal federal Osvaldo Carlos creo que tiene parte de la investigación, que es una persona que creo que es bastante ducho en materia de investigación, y si hay mala mano metida y si hay corrupción, que se lo lleve el diablo. Si no, pues que se aclare. Yo creo que es tan sencillo, pero que se investigue antes de que se especule.
3: Piden a auxilio con 3A. Miren, por su parte, la secretaria del Departamento de Estado, Rosachelli Rivera Santana, se hizo eco el domingo de la denuncia de varios alcaldes sobre las discrepancias entre los reportes de la Autoridad de Acueductos y Alcantarillado y la realidad que enfrentan los ciudadanos desde el pasado viernes, que forman parte de las zonas bajo racionamiento del agua. O sea, es que hay un revolú con la implementación del racionamiento. O sea, en unas zonas se supone que había y no había, en otras había y no hay. O sea, ¿cómo es la historia? ¿Por qué?
24: Nadie sabe cuál.
3: Porque ni siquiera este plan se pudo establecer correctamente.
24: Lo dijimos aquí, después que lo dijimos aquí, que en el periódico sacaban el diagrama por día, al par de horas.
3: Ya no era el diagrama, no servía.
24: Sacaron para nada. Un diagrama, pero que no servía para nada.
0: Ayer vi que sacaron el correcto.
3: Pero esto no es un problema realmente. Pero esto no es un problema de gerencia realmente.
24: Ya, totalmente. Sí, ya. No hay Roberto Martínez, no es una persona la que va a arreglar esto. Quizás él puede ayudar. Pero ya, mira, donde vive.
25: Bueno, también le imputan que era de los que cerraba unas llaves para quitarle a algún sitio y dárselo a otro, porque aquí ese es el problema.
3: Pero el problema es que los alcaldes se vuelven locos porque.
0: Vamos a explicar eso ya, pero
24: mira, yo no sé si donde vive el licenciado Santini están teniendo problemas del agua. Mis papás viven bien cerca de ahí, de esa urbanización. Desde el 16 de julio, allí llega el agua como cada 3 o 4 días, 2 o 3 horas, y se va. Sí, y esa zona no se sirve de Carraízo.
3: Pero es que es horrible.
24: ¿Por qué llevan 2 semanas sin agua en esa parte alta de San Juan? O sea, también es que toda la atención es para Santurce o Ocean Park, que sí está muy bien.
25: Cierres de llave. Entonces,
24: ¿las partes altas qué?
25: Los cierres indiscriminados de llave. Yo he planteado, yo no sé si alguien más lo haya planteado, yo hace tiempo dije que aquí había que investigar, porque aquel reserva de agua que apareció con aceite y líquidos y diésel, eso no fue porque se le derramó un pote de diésel a un señor que tiene una guaguita vieja con motor diésel. Eso fue un acto criminal. Y de la misma manera ha habido el cierre y la apertura indiscriminada de llaves, que te crea una bolsa de presión antes de hacer los vacíos. Y ha causado una ruptura más allá de las que se esperan por un equipo o por una infraestructura mal atendida. Investíguenlo, sometan eso a las autoridades competentes en términos de investigación forense, que van a salir 2 o 3. Las uniones de la autoridad pidieron que se haga para que no los culpen a ellos. Muy bien hecho por su parte.
24: Antes los culpaban siempre a ellos.
25: Y yo creo que parece que fue un contratista, ¿verdad? Pero ahora no los han culpado. ¿No? Ahora lo que tienen que hacer es, yo creo que realizar la investigación, independientemente de que hay que mejorar las deficiencias en el asunto bien, de pero comunicación.
3: Mira, pero mira, eso es un problema, eso lo traes como un problema que me parece, ok, perfecto, lo atendemos. Pero tenemos una emergencia, desarrollamos un plan. Y tenemos un plan para ejecutar. Y entonces no podemos ejecutar el bendito plan. Estos son problemas separados. Santini, ponte en el lugar del alcalde, tú eres el alcalde. Y de repente te dijeron que vas a tener, en estas zonas no va a haber agua. Y tú te sentaste con tu equipo y te programaste para llevar los benditos troces a esas áreas. Y ahora resulta que allí hay agua. Y que donde no había, o sea, desmadras todo, o sea, a los municipios. O sea, ¿por qué no podemos siquiera ejecutar un plan?
24: Sonia, porque este plan no, o sea, la emergencia no es de acueductos. La emergencia la tiene que correr manejo de emergencia. Así se hizo en el 95, así se hizo en el 2015. Es manejo de emergencia la persona que hace toda la logística junto con Acueducto y con las demás agencias y con todas las entidades que tengan que entrar para trabajar esto. Yo trabajé en la Autoridad de Acueducto y Alcantarillado. Esto de que le quitan agua a uno para darle a otro, mire, el sistema funciona a base de pesos y contrapesos como la justicia, ¿verdad? Como el gobierno. Tú llenas un tanque, mientras ese tanque ya está lleno, la gente se va supliendo de allí y llenas el otro. Y ese es el llamado valvuleo. Y aquí esta administración ha querido decir de que no, que le están quitando a este para darle al otro. Dijeron que era que le quitaban a Bayamón. Bayamón no tiene problema de agua porque se suple de La Plata. Los que se suplen del supertubo tuvieron problemas cuando la avería. Pero ese no es el problema. Los que tienen problemas son los de Carraízo. ¿Y por qué? Porque han indiscriminadamente cerrado válvulas para decir que lo que hacía Roberto Martínez era malo. Pero así funcionaba. A la vez que sacaron a Roberto Martínez y sacaron un séquito de gente y le metieron presión. Yo tengo gente de la operacional de Bayamón que nos movieron para Ponce. Gente de Guaynabo que nos movieron para Carolina. Gente, pues sacaron a la memoria histórica de allí. Todo porque el que decía lo que Francisco Martínez, Roberto Martínez decía que había que hacer, eso es lo que hay que hacer. Ah, no, pues tú estás en contra de la administración para afuera. Eso es lo que pasa ahí dentro de los acueductos. Pregúntenle a los empleados para que vean.
25: Investiguen que se van a dar cuenta.
3: Yo de verdad me quedo.
24: Y el director de acueductos de mi pueblo es de Yauco. Pero es más flojo que una pantaleta sin elástico. Esa es la verdad. No sirve para esa posición y debe ser el próximo que salga de ahí.
3: O un calzoncillo igual.
24: Igualmente.
3: Perdóname, porque la pantaleta.
24: Igualmente.
3: Una copa para que se rompe y se tira.
25: También se tira.
3: O que como es la historia. Los calzoncillos exento. Mira, bueno, vamos.
25: Calzoncillos forever.
3: Sí, bueno. Yo lo que quiero entender, ¿verdad? Es cómo un sistema que ha estado tan frágil que se crea, ¿por qué si había que atenderlo con manejo de emergencia no se atiende con manejo de emergencia? ¿Cuál es la terquedad? ¿Cuál es la necedad? ¿Qué pasa que el alcalde de San Juan, la gobernadora y este señor no pueden llegar a un entendimiento en colectivo? O sea, ¿cuál es la situación? Todos son del mismo partido.
24: Sonia. Este director no se leyó el plan de transición. No se leyó los trabajos que le hizo Carlos Pesquera.
3: Se leyó el acuerdo.
24: Se opone a todo lo que sea que intervengan con él. O sea, él es el dueño único del acueducto.
6: Cuando la comisión total se le preguntó por el acuerdo que acababa de llegar con el municipio de San Juan, él admitió que él no había visto ese acuerdo, que lo habían chequeado, mira, de Fortaleza. Así no se puede. No, ¿sabes? Tiene que haber un director.
3: Madre mía.
6: Bueno, no lo hay. No hay un director.
3: La gobernadora firmó el proyecto de la Cámara el 1207, la ley 174 del 2026 de la autoridad del presidente Johnny Méndez y del representante Víctor Párez. Esto viabiliza que los municipios puedan hacer acuerdos con el operador privado de la red de transmisión y distribución eléctrica para la instalación, reparación, mantenimiento y modernización del alambrado público. ¿Qué les parece?
25: A mí me parece... Yo creo que muy correcto. Primero, porque los alcaldes están más cerca del pueblo y de las necesidades que tienen sus comunidades. En el caso de San Juan, que es multiprecintal, los 5 precintos, están mucho más cerca que lo que puede ser un director ejecutivo, o lo que puede ser un gobernante, o lo que puede ser un legislador de otro lugar. Y me parece que si pueden llegar a acuerdos para lograr trabajar con lo que es el alumbrado público, que tan necesario es y tan deficiente estado. Se ha hecho un montón, pero falta un montón
3: por hacer. Y el mantenimiento.
25: Y entonces cada uno puede asumir. Mira, yo recuerdo cuando, no es lo mismo pero parecido, cuando después del huracán, Javier Jiménez, cuando nos quería, que era alcalde del Pepino, Javier dijo, aquí estamos esto, yo monté mi autoridad en eléctrica, como le dije.
24: Pepino
25: Power Authority. Y empezaron a arreglar una cablería, lo hizo. Ahora con legislación, pues quizás es mucho más viable que un alcalde pueda llegar a unos entendidos para unas obras de reparación que son importantes.
3: Y por lo menos te enganche, bendito Cristo.
24: Pero es solo para alumbrado. Uh-huh. O sea, esto es para los postes de luz.
25: Alumbrado público.
24: No, es que si se va la luz porque se cayó un poste, el municipio puede intervenir.
25: No, pero
24: es solo las luminarias.
25: Pero yo creo que es un comienzo.
24: Yo creo que no. Mi recuerdo cuando eso se votó, porque recordé, mientras se discutía la medida, que cuando era la Autoridad de Energía Eléctrica, por ley, se autorizaba a los alcaldes, y en su época, yo creo que en su época fue que empezaron con eso. Si el municipio adoptaba, por así decirlo, las luminarias de ciertas áreas, la autoridad tenía que obligatoriamente darle un crédito a ese municipio en el bill de la luz, por así decirlo, de las distintas instalaciones municipales, o algún tipo de alivio en términos del uso de energía eléctrica. Pero era una cosa a cambio de la otra por ley. Al privatizarse el sistema, están regresando a las cosas buenas de la autoridad que dejaron de existir cuando entró el contrato de Luma.
3: Bueno, yo les quiero agradecer que me hayan acompañado. Gracias por estar acá. Gracias por hacerme reír de vez en cuando. Voy a una pausa. Soy Sonia Valentín. Este es El Calentón. Ya regresamos.
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7: Bueno, ya estamos de regreso, escucha Radio Isla 1320, esto es el calentón, así que bueno, ya estamos de regreso y sabe que le quiero dar las gracias a toda la gente que nos está viendo y escuchando por Radio Isla TV, por la aplicación, así que esto es la aplicación, esto es YouTube. Así que gracias por estar ahí, a todos los que nos están viendo y nos están escribiendo, siempre les leo y también les saludo. Bueno, vamos a ver, vamos a lo próximo. Ya ustedes saben que ahora vamos a la chispa digital.
0: Chispa digital.
7: Bueno, la inteligencia artificial realmente está siendo muy útil para muchas cosas, para automatizar las oficinas, para 25 cosas que lo hemos estado hablando acá durante siempre los lunes, pero ¿qué pasa? ¿Cómo se mantiene la inteligencia artificial? ¿Cuál es? Hay un debate que se ha intensificado con el uso de la inteligencia artificial por el gasto del agua también. Y ahora que estamos en medio de esta crisis de agua, que no solamente es en Puerto Rico, el Danubio está seco, o sea, y cruza gran parte de Europa. Y es impresionante lo que estamos viendo allí. Así que, bueno. Consume energía, por supuesto, la inteligencia artificial, pero también consume muchísima agua. ¿Cuánta? ¿Por qué? Pues hoy vamos a separar los mitos de las realidades de la inteligencia artificial. Para ello está con nosotros Luis Fernando Rivera, especialista en inteligencia artificial de Anexo PR y PR Drone Academy. ¿Cómo estás?
8: Buenos días, Sonia. Saludos.
7: ¿Todo bien? Buen día. Muy bien. Oye, el Danubio está seco.
8: Sí.
7: Y como eso hay una crisis de agua en el mundo, no solo en Puerto Rico. Pues vamos al primer mito. Cada vez que le haces una pregunta a ChatGPT, se gastan litros de agua.
8: Sí, muchas personas piensan que la inteligencia artificial va a dejar al mundo sin agua. La realidad es que sí se utiliza para enfriar los servidores. Tenemos que entender, ¿verdad?, que la inteligencia artificial se

0: dispone de miles y miles y miles y cientos de miles de computadoras, ¿verdad? Haciendo un trabajo bastante rápido
1: Y
0: para procesar
1: simultáneo, ajá.
0: esa cantidad inmensa de data, ¿verdad? Y sí se utiliza agua, pero la inteligencia artificial prácticamente no es que te va a consumir todo el agua. Más del 70% de lo que se consume a nivel global tiene que ver con agricultura. O sea que realmente la realidad es que sí consume agua, pero no es algo que vaya a afectar el ecosistema.
1: Bueno, la IA se está bebiendo el agua potable del planeta. Es una exageración.
0: Es una exageración.
1: Pero la realidad es que sí, consume grandes cantidades y cantidades importantes.
0: Consume grandes cantidades importantes, pero si lo comparas con otros por ejemplo, como la agricultura,
1: Ajá.
0: si la comparas con otros usos en el agua, pues realmente la huella ecológica no es tan grande.
1: Okay. ¿Es cierto que todos los centros de datos de inteligencia artificial utilizan agua?
0: Utilizan agua para enfriamiento, pero mucha de esa agua que se utiliza se evapora y vuelve otra vez al ecosistema. O sea que está en un flujo, ¿verdad? Constante.
1: O sea que puede variar los sistemas de refrigeración de
0: Correcto,
1: inteligencia artificial por
0: correcto,
1: inteligencia
0: correcto.
1: artificial. O sea que si usas un circuito cerrado, pues y otras tecnologías realmente estás reusando el agua.
0: De hecho, la inteligencia artificial también se está utilizando en este momento para detectar fugas, para optimizar sistemas de riego, para analizar las redes de distribución, para monitorear los embalses y apoyar la predicción de sequía. O sea,
1: Pero mira, ven
0: que
1: acá, ven acá,
0: también.
1: ven acá, espérate un momentito. Sí, pero en Puerto Rico la inteligencia artificial no ha llegado a buen gusto, porque si fuera, que sería genial que pudiéramos utilizarla para identificar salidero. Se puede.
0: El problema de Puerto Rico es otro, ¿verdad? Es que se identifican los problemas, pero no se actúa y se corrigen. Pero sí, pues, se utiliza para ese proceso de análisis, de predicción, ¿verdad? Y de buscar soluciones a los problemas que tenemos.
1: Ya, bueno, pero vamos a tocar ese tema a profundidad más adelante. El agua que se utiliza, esto es un mito, en la inteligencia artificial desaparece para siempre.
0: Esa agua que se utiliza se evapora.
1: Ajá.
0: Y ese vapor se convierte otra
1: En
0: vez en
1: agua
0: agua.
1: nuevamente.
0: Exacto.
1: Y es agua que está extraída, agua consumida, agua descargada.
0: Agua que se produce, ¿verdad? De la misma agua que se genera para cualquier tipo de uso, es la que se utiliza para enfriamiento. Una de las cosas que estamos viendo recientemente es que están pensando hacer estas fincas de servidores en lugares remotos, por ejemplo, en el espacio. O sea, como el crecimiento del uso de la inteligencia artificial se ha multiplicado, se están buscando nuevas maneras, ¿verdad?, de llevar estos servidores y el espacio está tendiendo a ser una posibilidad.
1: También, oh, imagínate, poner los servidores en el espacio y cómo le vamos a llevar agua allá.
0: Bueno, allá pues, eso es otro tema.
1: No necesita agua porque la temperatura probablemente le permite enfriarse
0: Exactamente,
1: estando en el
0: allá
1: espacio.
0: el
1: Y no
0: clima
1: va
0: es
1: a
0: diferente.
1: consumir agua. No sé,
0: Exactamente.
1: no sé.
0: Pudiera ser,
1: Estoy aquí
0: pudiera ser,
1: inventando.
0: pudiera ser.
1: La inteligencia artificial consume agua porque las computadoras necesitan agua para funcionar. ¿Mito o no es realidad?
0: Se utiliza el agua para enfriamiento,
1: Pero no para funcionar,
0: pero no para
1: porque
0: funcionar.
1: nuestras computadoras no usan
0: Correcto,
1: agua.
0: correcto.
1: Para funcionar, lo que usan es energía.
0: Energía.
1: Ok, o sea, obviamente todos sabemos que cuando dejamos la computadora prendida por mucho rato o días, uno toca
0: Calienta, claro.
1: los discos, si tienes discos externos, ¿verdad? Por ejemplo, cuando hacemos ediciones de película, que usamos discos externos con muchos discos externos en un RAID, esos discos se calientan y hay que mantener pues los aires encendidos, algún sistema de abanicos o lo que sea, que aunque ellos traen algunos internos, que les refresque. O sea que la realidad es que todos sabemos que generan calor,
0: Definitivo.
1: ¿verdad? Naturalmente. La cosa es que en nuestras casas nosotros no utilizamos agua para enfriarlo, pero cuando tienes una finca de esto, pues la forma más rápida de enfriarlo es utilizando el agua.
0: Correcto. O sea, es una realidad. La inteligencia artificial consume recursos, pero el impacto debe medirse, ¿verdad? Y reducirse al mismo tiempo que puede ayudarnos a utilizar el agua con mayor inteligencia. O sea que también utilizar la inteligencia artificial para el problema del agua puede también ayudarnos a buscar esas soluciones a esos problemas que estamos viviendo hoy día.
1: Y por ejemplo, la gente piensa que sí, mientras más inteligencia artificial utilizamos, automáticamente más agua se consume.
0: Sí, no.
1: Ajá, porque esos discos están ahí ya generando el calor, están prendidos, ¿no? O se van a calentar dependiendo del uso mundial.
0: Imagínate tener una finca de miles de hectáreas llenas de computadoras.
1: Ajá.
0: Todas esas computadoras trabajando 24/7 generan calor.
1: Claro.
0: Y se utiliza el agua, ¿verdad?, para el enfriamiento. Pero esa agua que se utiliza se evapora y vuelve otra vez y se convierte en agua. O sea, que sí, yo diría que hay una huella ecológica, pero no es tanto como alarmarse, ¿verdad?, como lo están pintando.
1: Sí.
0: Más del 70% del uso del agua hoy día es en el uso de agrícola.
1: Sí, bueno, necesitamos comer
0: Claro.
1: definitivamente. ¿Qué debería preocuparnos más? ¿El consumo de energía o la inteligencia artificial o el consumo del agua? ¿O el agua que necesita para enfriarse?
0: Yo diría que el consumo de energía debería ser de mayor prioridad. Por eso muchas de estas fincas se están haciendo solares también, porque, oye, todo el mundo está utilizando la inteligencia artificial cada vez más, y eso pues genera una huella, ¿verdad?, ecológica.
1: De acuerdo, ¿tienes un taller?
0: Tenemos este 14 de agosto, vamos a estar en la Asociación de Industriales de Puerto Rico, la versión número 3 del Cloud Bootcamp, que es la inteligencia artificial hoy día
1: Sí, está por todos lados.
0: más potente. Así que están todos cordialmente invitados. Esto es un taller intensivo, no tienes que tener experiencia, tú vas con tu computadora, es totalmente práctico, incluye desayuno, incluye almuerzo. Así que están todos invitados. Para información, pueden llamarnos al 787-641-9191, el Cloud Bootcamp, la tercera edición.
1: Para allá voy, para allá
0: Así que
1: vamos.
0: ahí nos veremos.
1: Vamos con la intención, obviamente, de que sabemos y estamos muy claros de que tenemos que entrar en el mundo y busco también un poco automatizar funciones que pueden ser hechas de esa forma y que nos van a ayudar a aligerar procesos y a utilizar los recursos humanos en las áreas más fuertes donde los necesitamos.
0: Esto no es un taller para uno aprender a escribirle a ChatGPT o a Claude. Esto es un taller para aprender a automatizar procesos,
1: Ya.
0: poder ver las cosas que hacemos de manera repetida, que nos consumen tiempo valioso.
1: Respuesta de email, todo lo que hacemos diariamente que es repetitivo. En nuestro caso, nosotros tenemos unas tareas repetitivas en nuestra
0: Eso.
1: oficina, que es daily lo mismo, lo mismo, lo
0: Eso.
1: mismo, diferente contenido, pero es lo mismo.
0: Eso.
1: Pues eso lo podría hacer una inteligencia
0: Eso.
1: artificial, no me cabe la menor duda. He estado estudiando todo el fin de semana para prepararme para tu taller.
0: Una inteligencia artificial que se conecta con tus aplicaciones
1: Ah,
0: usuales
1: también.
0: y que se puede programar tareas específicas
1: Análisis, información de data interna.
0: para que puedas construir tu primer empleado virtual.
1: También, ya el mío está funcionando, fíjate, está haciendo instrucciones. Ya mismo hay que subirle el sueldo. Bueno, vamos a una pausa. Te agradezco, Luis Fernando, que me
0: Claro que
1: hayas
0: sí, siempre.
1: acompañado. Conversábamos con Luis Fernando Rivera, especialista en inteligencia artificial de Anexo PR y de Puerto Rico Drone Academy. Voy a una pausa, soy Sonia Valentín, pero al regreso está por acá Georgina Borri. Así que no se muevan, ya regresamos.
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12: Estas son las historias que la redacción de Radio Isla 1320 trabaja en estos momentos. Baja acelerada en los embalses provoca reunión en la fortaleza. Educación reconoce 3 escuelas entre Juncos y Canóvanas se han visto impactadas por el racionamiento. No les llega el agua ni en zona 1 ni en zona 2. Trabajan con fondos de emergencia para tener cisternas en todas las escuelas. El secretario reconoce, pese a varias iniciativas con fondos federales, no se completó el ejercicio que ahora los tiene corriendo en medio de la emergencia. Se escucha el secretario de Educación, Eliezer Ramos.
13: Estamos en ese proceso a través de los fondos de emergencia, igualmente utilizando otro tipo, ¿verdad? De estos drones que no son cisternas particularmente, y abasteciendo estas escuelas con camiones cisternas. Las estamos trabajando una a una. Obviamente, se han establecido rutas para estos camiones y estas brigadas que hemos establecido no solamente en la zona de Cupey, igualmente en la zona de Santurce, que sabemos que se ha visto.
1: Pero, secretario, es que yo me pregunto, después de María, ¿por qué no todas las escuelas tienen la cisterna instalada? 7 o 9 años van, ya yo no sé ni cuántos van. O sea, ¿cuántos años después de María?
13: Mira, la realidad es que han habido distintas iniciativas de adquisición de cisternas y por eso, ¿verdad?, hay una gran cantidad de cisternas en las escuelas. Pero muchas de estas iniciativas estaban atadas a fondos federales que iba cambiando, ¿verdad?, su uso a través de los años, las administraciones y las prioridades que se le estaban dando. Así que no se completaba ese ejercicio de cisternas que hoy nos obliga, ¿verdad?, a mirar ese tema y a correr con ese tema.
12: Soy Widalis Rivera Acevedo. 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
1: Ya estamos de regreso, escucha Radio Isla 1320, soy Sonia Valentín, este es el calentón. Ya ustedes saben que acá yo pongo mi voz firme, pensamiento libre al servicio de ustedes para que juntos podamos transformar a Puerto Rico. Recuerde buscarme como Sonia Valentín entre medios, ese es Sonia Valentín entre medios, ese es nuestro canal de YouTube. Vaya, regístrese ahora y prenda su campanita. Gracias a todos los que ya se han registrado y forman parte de nuestra comunidad. Pero vamos inmediatamente, que tengo una invitada especial. Así que vamos rapidito a la cultura encendida. cinco décadas sobre los escenarios no solo habla del talento, sino de la pasión, la disciplina, el legado. Hoy celebramos los 50 años de carrera de una de las grandes actrices de Puerto Rico, admirada por muchos, pero particularmente adorada por mí también, Georgina Borri.
10: ¿Cómo estás, Sonia? Qué gusto verte siempre.
1: Qué alegría que puedas estar por acá y poder verte, aunque sea así, ¿verdad? Porque a veces no tenemos tiempo de encontrarnos, pero exacto, qué bueno que estos espacios se dan para poder encontrarnos. ¿Cuándo escuchas 50 años de carrera?
10: Muchacha, yo no lo sabía. Ellos fueron los que me avisaron y me dijeron, y digo, ¿pero dónde ustedes sacan eso? Sí, mira, el primer trabajo en 1976 son 50 años. Entonces, tuve que, me pidieron fotos, y ajá, yo empecé a buscar fotos y eso. Y entonces Iván me dice, Georgie, pero mira, a ti se te olvidó decir que tú fuiste también modelo infantil.
1: ¿Reina de belleza?
10: No.
1: ¿Querías ser reina de belleza?
10: Sí, okay. Ah, sí, eso, yo quería ser reina de belleza, pero yo fui el modelo infantil.
1: ¿Fuiste modelo infantil?
10: Sí, y entonces...
1: ¿Para comerciales y tal?
10: No llegué a hacer comerciales, pero para fashion show presenta.
1: Ah, mira tú.
10: Sí, me vestían con un traje largo de una de las señoras, y me ponían un sombrero y prendas y eso, y entonces en una estola, porque a mí me gustaban las estolas chiquititas.
1: Mira tú.
10: Las estolas servían de cola.
1: Claro.
10: Y entonces caminaba toda la pasarela, después viraba y había una especie de matrecito que era como una camita y ahí yo me acostaba a dormir y todo el fashion show era mi sueño. Y después yo me levantaba cuando terminaba y todo el mundo me aplaudía, yo le tiraba besos.
1: ¡Qué cosa!
10: Pero sí.
1: Mira, ¿y te acuerdas? O sea, ¿te gustaba?
10: Me gustaba, sí, me divertía porque era que mami trabajaba también con ellos y entonces para no dejarme sola en casa.
1: Claro.
10: Pues me usaba de modelo infantil.
1: ¿Y estudiaste piano también?
10: Sí, yo estudié piano.
1: Mira tú.
10: Estudié 12 años piano.
1: ¡Wow!
10: No soy la mejor pianista, pero he podido trabajar en musicales.
1: Claro.
10: Entiendo el solfeo, porque parte de la enseñanza fue el solfeo. Pude trabajar con los rayos gamma, claro, pude hacer infantiles. Entiendo el lenguaje del músico.
1: ¿Y cuándo te das cuenta de que el verdadero llamado es por el escenario?
10: En octavo grado.
1: En octavo grado.
10: Porque ahí nos permite, en donde yo estaba estudiando, en Notre Dame, ahí era en mis tiempos donde se podía integrar en el programa de obras dramáticas.
1: Okay.
10: Y entonces, que todos los años, todos los semestres, se presentaba una obra para la escuela. Y entonces, pues, en los que estábamos en ese grupo, pues, nos dejaban, éramos los actores.
1: Sí, sí, sí.
10: Y ahí estuvo Jorge Luis Ramos, mira también tú. Magali Carrasquillo, el hermano de Carlos Ramos, el hermano de Jorge Luis, también estuvo ahí. ¿Ya? Y fue
1: increíble, muchos de nosotros, ¿verdad? Casi todos hemos descubierto el teatro en esa época escolar, que bueno, no sé si todavía pasa, pero... ¿Y alguna vez te has preguntado qué hubiera pasado si hubiera sido la música en lugar del teatro?
10: Me he preguntado eso, pero tuve que aceptar que hay talentos y hay habilidades.
1: O sea, que en una tienes talento y en otra tienes habilidad.
10: Exacto. Y entonces ahí, pues, tuve que aceptarlo. No lo dejé, yo sigo con el piano en casa.
1: Okay. ¿Y tocas?
10: Sí, pero no quieras escucharme.
1: ¿Pero qué va a hacer?
10: Porque no toco bien, no es fluido, no soy fluida, ¿no? Algo pasa que no, por más que trate de trabajarlo, no soy, pues te digo, no hay talento.
1: Sí, sí, está bien, pasa.
10: Pero hay admiración al piano. Eso sí, a mí el piano me tranquiliza de una manera, ha sido mi amigo.
1: Okay.
10: El piano ha sido mi amigo, en mi pena, él está ahí. Bien tocado, ¿no?
1: Y siempre dices, y esto es algo que dicen las actrices que no son cantantes, que son actrices, que eres una actriz que canta.
10: Ah, sí.
1: Pero no eres una cantante que actúa.
10: No soy una cantante.
1: Tampoco.
10: Que
1: actúa. No, o sea, te sientes cantante.
10: No. Como no me siento pianista tampoco.
1: Ah, okay.
10: Yo cogí clases de canto también. Porque acuérdate, mami era bibliotecaria. Ajá. Y entonces ella no quería una adolescente que estuviera hablando por teléfono en casa sola.
1: Ya.
10: Y entonces ella todas las tardes me tenía un taller distinto. Yo cogí talleres de clases de canto, el piano, que fue el más que duró.
1: 12 años.
10: 12 años.
1: Wow.
10: Sí, porque ella me tuvo que comprar un piano y me dijo, ahora, tú vas a tener que meterle mano. Sí, sí, tú vas a tener que hacer porque esto me cuesta tanto al mes.
1: Sí, sí, sí.
10: Ella, mami era bien, tú sabes. Sí, okay. Y entonces, pues ahí yo duré más, pero no me tuvo que obligar. Yo fui feliz tocando piano.
1: Y en los musicales realmente se canta como el personaje. Que ahí hay una,
10: se actúa,
1: o sea, que ahí hay una opción de interpretar y no
10: y
1: tener
10: se baila,
1: que, y se baila como el personaje,
10: que también cogí cursos, o sea, de baile,
1: que tampoco
10: baile.
1: Eres bailarina,
10: no, pero más
1: pero
10: o menos,
1: pero eres, claro, sí, sí, claro, eres en ese caso una actriz que está preparada en todas las áreas para poder hacer musicales,
10: exacto,
1: pero y eso sigue fue siendo mami. Actriz, eres una actriz,
10: exacto, eso fue mami, ya no sabe lo que estaba haciendo ella, yeah. Lo único que quería era que yo no me dedicara a hablar por teléfono.
1: Bueno, básicamente, pero, exacto, logró su propósito.
10: Logró, sí, yo no hablaba por teléfono, no podía estar en casa, eran los teléfonos que estaban fijos en una pared.
1: Ajá, sí, sí, los de cable.
10: Sí, sí, los de cable.
1: ¿Cómo nació la idea de las Georgies?
10: Bueno, eso me lo informaron, no vino de ti. No, vienen con las colegas que me están haciendo ese reconocimiento, cosa
1: ¿y
10: que...
1: ¿Y cómo te propusieron el homenaje? ¿Qué te dijeron? ¿Cuál fue la primera reacción tuya?
10: Muchacha, me lo mandaron por Facebook.
1: ¡Oh!
10: Pero
1: así
10: Georgies,
1: como...
10: 50 años de carrera. Entonces, todas las que estaban involucradas en esta sorpresa que me mandó por Facebook. Y yo digo, ¿pero qué es esto? Entonces los llamo por teléfono y miren, ¿ustedes sacaron eso? Ajá. Y dice, Dios mío, esto es como, digo, qué agradable, qué lindo, porque son mis colegas, no es una institución, son ustedes que han estado, hemos estado en el, uh-huh, en el escenario en varias ocasiones y eso me hace sentir muy orgullosa. Claro. Y entonces, pero ¿dónde sacaron? Entonces ellos me mandan la evidencia. 1976.
1: Ahí está.
10: Y yo, ay, Dios mío. Y yo hice eso, es fuerte, porque para mí fue los otros días. Yo no sé si a ti te pasa lo mismo, pero no, yo siento que fue los otros días que yo empecé, que todavía tengo muchas más cosas que aprender. Y ahora que estoy trabajando que soy la mayor del grupo por lo general, y estoy trabajando con jóvenes, siento que también estoy aprendiendo de ellos.
1: Sí, sí, sí, todos los días aprendemos algo. De los jóvenes también aprendemos y aprendemos diariamente, ¿verdad? Mirando, y sobre todo los actores.
10: Sí.
1: Que nuestro trabajo principal es mirar, aprender, replicar. O sea, uno siempre está aprendiendo y cada generación tiene algo distinto.
10: Sí.
1: Así que hay que mirarlo, estudiarlo y entenderlo. Allí hay un elencazo.
10: Sí.
1: Como un montón de gente.
10: Son mucha gente, que yo trabajo con mucha gente.
1: Qué bonito.
10: Mucha gente, qué bonito. Qué linda, bella. Yo estoy muy emocionada, y sobre todo porque eso viene a raíz del trabajo de las bohemias que hice en el 1983, que se llamaba Concierto de Bellonera, uh-huh, y después siguió con Hi-Fi, que fue así, honrando la radio, que eso lo escribió Mirelsa Modesti. Uh-huh. Ese tenía una autora, pero Concierto de Bellonera lo que tenía era una selección de canciones de los años 40, que estuvieron pegadas en las belloneras de ese momento, y el orden de esas canciones establecía una especie de historia.
1: Ajá. Y esto es el viernes 28 de agosto.
10: A las 7 de la noche.
1: Y el domingo 30.
10: A las 4 de la tarde.
1: ¿En dónde? En Monero.
10: En Monero, Caguas.
1: Monero Café en Caguas. Centro de Bellas Artes de Caguas. Recuerde que es el viernes 28 de agosto y el domingo 30 de agosto a las 4 de la tarde, el viernes a las 7 de la noche. Esto es en el Café Monero, en el Centro de Bellas Artes de Caguas. No se lo pierda. Georgina siempre tiene algo allí bonito que darnos, una actuación que yo sé que va a ser espectacular. Hay un elenco ahí que es innombrable porque son muchísimos. Así que a todos muchos saludos, mucho éxito. Los boletos. ¿Tiquetera?
10: En Tiquetera. Mira, ellas nunca vieron ese show.
1: ¿Ah, no?
10: Porque son una generación mucho más
1: lo
10: joven.
1: Lo sé, ahí hay un montón de gente joven.
10: Sí.
1: Yo te diría que ahí la mayorcita será Yamari, Kisha y Laura.
10: Y tampoco lo vieron.
1: Y tampoco.
10: No, ¿qué? Entonces vamos a decir que esto va a ser una versión muy distinta y eso me emociona mucho.
1: Qué
10: más.
1: Bien, Qué bueno. Mucho éxito, Elvi.
10: Gracias.
1: Mucho éxito para ti siempre y mucho éxito para todos los compañeros que están contigo ahí. Bueno, saben que llegamos al final del programa. Gracias a Georgina Borri que nos acompañó en la mañana de hoy. Gracias a ustedes y a todos los invitados que han estado acá. Ustedes siempre por acompañarnos de 10 a 12 del mediodía, todos los días de lunes a viernes y los sábados en Al Punto de 10 a 11. Gracias. Bueno, ahora les deseo buen provecho y los dejo con la compañera Anibel Sloan en Claro y de Frente. Hasta mañana.

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6: Estas son las historias que la redacción de Radio Isla 1320 trabaja en estos momentos. Fuerte terremoto con epicentro en Colombia se siente en Panamá y Ecuador. Se confirman las primeras muertes en varias ciudades colombianas por el sismo. Baja acelerada en los embalses provoca reunión de emergencia en la fortaleza. Educación reconoce 3 escuelas entre Juncos y Canóvanas se han visto impactadas por el racionamiento en ambas zonas. Hay brigadas especiales para el suplido de agua para la higiene de las escuelas. Esta semana llevarán una paleta de agua destilada a comedores escolares para la confección de alimentos. Soy Widalis Rivera Acevedo. 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
6: Muy buenos días, buenas tardes, queridos amigos y amigas de Radio Isla 1320. Estoy contenta de empezar una semana más aquí en vivo desde los estudios de Radio Isla 1320 para hablarles a ustedes como yo sé que a ustedes les gusta, claro y de frente. Hoy lunes 10 de agosto de 2026, lunes de inicio de clases para muchos colegios y escuelas. Hoy lunes comienzan muchos colegios, otros comienzan este miércoles 12 de agosto. Así que todo el mundo ya saben, espero que estén listos, estén con el back to school ya preparado, estén con mucho entusiasmo para volver a levantarse. Miren, a las 5, a las 5 y media, a las 6 de la madrugada, pero ¿para qué? Para que nuestros hijos reciban el pan de la enseñanza, y no hay nada más bueno, más feliz, más lleno de futuro que la educación. Así que enhorabuena. Miren que 3 meses de vacaciones fue más que suficiente. Vamos otra vez a coger esas mochilas, esos bultos, esas libretas. ¿Ah? Y aunque sí se complica un poco la rutina, vamos a mirarlo con fe de que nuestros hijos están recibiendo el pan de la enseñanza. Bueno, y esta mañana me dice una persona, ¿se ha dado cuenta que nada más quedan 4 meses para que termine el año? Yo digo, ¿pero cómo va a ser agosto, septiembre, octubre, noviembre? Bueno, quedan, vamos a poner 4 y medio. 4 meses y medio, pero es que esto va a las millas. Y ya ustedes saben que en algunas tiendas empezaron a, mire, ya hay cosas de Navidad. Ya empezaron a poner las cosas de Navidad. Y uno dice, ¿pero y qué es esto? Esto va, pero ya casi estamos en el último trimestre del año. Así que todas esas resoluciones que todavía están ahí. Vamos a ver si las cogemos ahora, cogemos el toro por los cuernos y las terminamos. Bueno, pues sé que ustedes están locos por escuchar mis comentarios, mi análisis de lo que nos sorprendió hoy. Para hoy lunes yo tengo planificado el tema esencial, fundamental para Puerto Rico, de la falta de agua. Algo que sí nos viene ocupando ya hace meses, pero que se ha tornado en una emergencia nacional, en una tragedia de país, en una situación demasiado desesperante, agobiante para miles y miles y miles de familias puertorriqueñas. Así que ese es el tema principal. Y para eso invité hoy a el exlegislador Ramoncito Ruiz. Pero yo lo voy a saludar porque él muy puntual ya está aquí. Pero él no sabe que antes de que entremos al tema del agua, hay que comentar la noticia del día, la noticia del momento, que es el nombramiento de la, de la ex muchas cosas, porque ella ha tenido muchos puestos en el gobierno. Vamos a hablar sobre eso. Así que vamos a decir de la señora Norma Burgos para llenar los zapatos de Francisco Domenech. Esperemos que no sean del mismo modelo, ni del mismo color, ni de la misma marca, ni del mismo tamaño. Norma Burgos para secretaria de la Gobernación. Vamos a saludar a nuestro invitado de hoy. ¿Cómo estás, Ramoncito Ruiz?
8: Muy contento de estar aquí contigo, compartiendo en esta hora de almuerzo con tu radioaudiencia cautiva todos los días. Y algo bien importante, el asunto de los nombramientos de última hora, por decirlo así, a un año y meses de decirle adiós a una administración, pero algo bien importante, ese nombramiento, como dicen los que están al lado de allá, que ese nombramiento es el colapso de la administración gubernamental. Y lo tengo que mencionar porque sé que ha sido noticia, tú lo acabas de traer, Y pasaremos juicio ahorita sobre todo lo que envuelve Norma Burgos, lo que pasó en el país bajo su dirección en la Junta de Planificación, en el Departamento de Estado, lo que pasó en la Comisión Estatal de Elecciones. Son muchos asuntos que el país tiene que conocer y recordar, porque se dice que la memoria es corta. No es que la memoria sea corta, es que los eventos que surgen en el país uno tras del otro te lleva a dejar atrás algo y vivir el presente.
9: Así mismo es, hoy se sorprendió el país porque, digo, aunque sabíamos, estábamos esperando el nombramiento para saber quién iba a sustituir a Francisco Domenech y quién iba a sustituir a Itza García, que creo que todavía no hay subsecretario
8: todavía.
9: O subsecretaria, no han dicho quién va a ocupar ese puesto, pero es curioso de entrada, nada más que de entrada, es curioso la manera en que se le notifica al país. Fíjense que en lugar de la señora gobernadora pararse en una conferencia de prensa con la persona, con las dos personas al lado y decir, miren, estos son los nuevos secretaria y subsecretario de la gobernación de Puerto Rico, aquí está el resumen de cada uno, tenemos estos planes, como se supone. No, ella decidió darle una exclusiva, una entrevista exclusiva al periódico El Vocero, que lo saca en su portada de hoy lunes, sorprendiendo al país con la noticia. Y entonces, sí quiero decirles algo. No se crean todavía, o sea, cuando yo me senté y dije, vamos a pensarlo fríamente, vamos a pensar fríamente en este nombramiento de Norma Burgos, tengo que decirles que en el saldo, puede ser una buena movida para ella por las primeras semanas o quizás los primeros meses, antes de que surjan los primeros choques fuertes que van a surgir. Y entonces, nosotros los puertorriqueños somos muy dados a qué, a darle a las personas el beneficio de la duda, porque somos buenos seres humanos, porque siempre tratamos de ver el vaso medio lleno en lugar de verlo medio vacío. Y yo estoy segura de que el país, en su gran mayoría, le va a dar el beneficio de la duda a Norma Burgos, aunque estoy de acuerdo con Ramoncito Ruiz de que hay que repasar cuál es el trasfondo de Norma Burgos, quien ya se había ido de Puerto Rico, ni siquiera vive en Puerto Rico, tiene que haber hecho las maletas a las millas. Pero quiero decirles algo importante, no crean que fue que fallamos, no fallamos. Nosotros habíamos dicho que era Josué Colón, y entonces van a decir, ay, mira, no fue Josué Colón. No, fíjense que no hemos fallado, porque el propio periódico El Vocero, la última oración del artículo dice que Josué Colón no quiso negar ni admitir que él había sido abordado para ese puesto y que fue que él al final del camino no lo aceptó. Así que aparentemente, y de hecho muy astutamente, porque si él quería salir del gobierno rápido, pues que lo aceptara y ser blanco de críticas y todo lo que le va a pasar a Norma Burgos, que yo les digo, el camino que ella acaba de comenzar es espinoso, bien espinoso, está lleno de espinas y tarde o temprano ella se va a pinchar, lo sabemos. Además de que la guerra con Tomás Rivera Chats empezó desde hoy. Interesantísimo.
8: Oye, pero hay algo que tú acabas de mencionar, sí, bien importante con el periódico. Porque Josué Colón recibe el sábado por la tarde un tiro. Jamás pensó que lo que hoy dijo públicamente, de que él tenía conocimiento en junio de esa comunicación referente a la adjudicación, nada más y nada menos que de 5.200 millones de dólares por 10 años, que es a la compañía extra que entra y hace una persona y dice, oye, mi firma no estaba autorizada ahí, pero Josué Colón tiene que ver parte con esto, que no pensó jamás que eso iba a salir, que eran los 5.200 millones, de lo cual lo saca de la carrera. Y la pregunta es, ¿sería Francisco Domenech que se comunicó ante los altercados que había tenido ya en Fortaleza con Josué Colón, donde sus contactos no iban a tener los contratos que necesitaban? Ya había habido una animosidad los días pasados, y entonces el que ya tenía la chaqueta puesta, la figura, y ya tenía escrito lo que le iba a decir al país tan pronto lo nominaran, se cae el muchacho del COI, como se dice en el campo, y tienes entonces el asunto que sale del panorama. Pero mira cómo lo despacha. Dice que esto es un reality show. Un reality show de 5.200 millones por 10 años, cuando tenemos que recordar que Josué Colón, en un momento dado, tuvo que ver con la controversia de la famosa barcaza, que tú lo mencionaste aquí en este espacio radial, que él fue el que se encargó de que se corrigieran todas las fallas con aquel asunto de aquella empresa, New Fortress, y hoy día tenemos entonces la Junta de Supervisión Fiscal denunciando, oye, ese contrato que diste de energía temporera acarrea una cantidad de problemas donde ya hay una empresa que entró en un momento dado y se retiró a decir, oye, yo no tengo que ver nada con esto.
9: Pero ¿sabes algo? Ese asunto está un poco complejo. Ese asunto que ocurrió en el fin de semana, o explotó en el fin de semana, de los 5 billones, B con B, billones de dólares. Explica bien qué fue lo, o sea, cómo es ese entramado, cómo es, qué es lo que la Junta está diciendo, espérate un momento, levantando bandera,
8: levantando
9: diciendo,
8: bandera.
9: Espérate un momentito, que aquí hay algo que no cuadra. ¿Qué fue lo que pasó?
8: Pues resulta que hay una comunicación en un momento dado cuando se trabajaron las propuestas y se trae a colación de que se forma un consorcio que venía nuevamente como surge Luma. Aquí vinieron unos licitadores a trabajar con el asunto del proyecto de reconstrucción de Puerto Rico. Las 5 o 4 empresas que vinieron decidieron desistir. Se forma un consorcio que entra a Luma. De igual manera, se trabajó y se discutió un consorcio nuevamente para entrar en el asunto de la producción de energía en Puerto Rico. Esa empresa que entró, que discutió, que presentó números, decide retirarse de esas propuestas, pero se usa entonces su nombre, su firma, para darle paso a este contrato de 5.200 millones. Oye, pero es que esto no se firmó ayer. Esto viene de tiempo ya. Y entonces lo que levanta aquí la inquietud mayor son las expresiones del propio José Colón diciendo, yo tenía ya conocimiento que la venía a venir desde junio. Y si la Junta no hubiera hablado, si la Junta no hubiera emitido la carta, él hubiese expresado que tenía conocimiento de nada más y nada menos de 5.200 millones cuando dice públicamente que aquí no hay fondos públicos. Claro que hay fondos públicos porque aquí todo se está trabajando con reembolso. Y en un momento dado entran los fondos públicos de los cuales todos tenemos una responsabilidad porque todos estos proyectos redundan en algo que se le trajo al país. Y tú muy bien lo has denunciado públicamente en muchas ocasiones y esta emisora ha hecho su parte en ello. Número uno, se trae un consorcio privado para ser más efectivo, bajar los gastos operacionales. No se lograron ninguna de las dos cosas, ni bajar los gastos operacionales ni ser más efectivo, porque tenemos que recordar que cuando la administración de Alejandro García Padilla, el kilovatio hora bajó a 17.3 centavos, ahora está en 31.2 centavos. Para bajar uno, y hablamos entonces de estas empresas que vienen a suplir a Puerto Rico un alivio en la producción de energía temporera para evitar los apagones, lo que ellos han hablado con bombos y platillos, y que ha vivido Puerto Rico el último año y medio de la administración de Jennifer González, que prometió que esto se iba a trabajar, que íbamos a tener 300 megavatios por encima de la producción a 600 megavatios. Mira lo que sale ahora públicamente de un contrato de 5.2 billones. Y nos preguntamos, por eso es que el gobierno federal dice que Puerto Rico no se le puede dar dinero por los escándalos que hay. Escándalos vamos a tener cuando empiece Norma Burgos. Porque ¿qué tú tienes con Norma Burgos? Nada más y nada menos que fue parte de la administración de Pedro Rosselló González, donde 40 miembros de su gabinete tuviesen un asunto bien fuerte de señalamiento, de malversación, unos que estuvieron convictos sin dejar afuera todos los desastres que pasaron con los permisos en nuestro país.
9: Mira, eso suena un poco, eso que estabas hablando del contrato de los 5 billones, suena un poco a las famosas pruebas del COVID, fatulas, que se iban a pagar los 38 millones de dólares.
8: A 165 pesos por prueba.
9: Ay, Dios mío, señor. Y que se detuvo en aquel entonces gracias a que el banco privado le estuvo extraño la transacción y decidió el propio banco en Puerto Rico detener la transferencia electrónica de los primeros 19 millones que se iban a enviar. O sea, y entonces esto suena un poco como eso, porque la famosa empresa que al fin y al cabo resulta que no está aquí nada, falsa representación.
8: Que nunca tuvo representación en Puerto Rico porque así lo ha expresado. De hecho, un licenciado amigo de nosotros y en la práctica de ustedes ha hablado y trató de explicar este asunto, pero ya se da a entender de que no hay un representante físico en Puerto Rico de esa empresa.
9: ¿Y a dónde iban a ir a parar los 5 billones de dólares?
8: Esa es la incógnita ahora.
9: Esa es la pregunta.
8: La que ese consorcio que dice que se iba a crear no existe. Y sobre todo, ¿y dónde estuvo Josué Colón, el sal de energía en Puerto Rico, exdirector ejecutivo de la Autoridad de Energía Eléctrica, que conoce muy bien ese entramado, que estuvo ahí y que estuvo cuando comenzó la privatización? Entonces lo traemos al otro lado, gracias a lo que acaba de pasar el fin de semana, que sale un escándalo, no llegó a la silla que él pensaba que iba a llegar.
9: ¿Sabes lo que me escribió? Lo voy a compartir con ustedes, con nuestra querida audiencia. Me escribió esta mañana un reconocido empresario puertorriqueño. Me escribe, bueno, Ahora lo que falta es que traigan de vuelta a Víctor Fajardo a dirigir el Departamento de Educación. A mí me estuvo un poco jocoso, pero cuando uno lo piensa, el mensaje que lleva detrás de esa oración, o sea, ¿qué más falta en este gobierno? ¿Qué más falta? O sea, Puerto Rico tiene la sensación de que lo están llevando hacia el fondo, de que lo tiraron por el abismo. Bueno, cuando hablemos del tema del agua, yo me he quedado con eso del Departamento de Recursos Naturales y ambientales, y perdonen que estamos hoy saltando de un tema a otro, pero es que son tantas cosas en un fin de semana, en dos días, son tantos escándalos, es tanta agua, pero turbia, porque uno ve que todo parece tener un propósito de esconder, de ocultar, de secretividad, de que el país no se entere porque no estoy haciendo esto que se supone que haga, porque yo voy a hacer otra cosa que no se supone que haga. Todo es como una falta de transparencia, y esa impresión es la que tiene el país.
8: Oye, y eso es lo que se decía en un momento dado de por qué el electorado le pierde el interés a participar en los eventos políticos. Nosotros hemos tenido 12 años de una administración continua donde en muchas ocasiones el partido del PNP ha optado por cambiar su candidato a la gobernación, pero la administración sigue siendo la misma. Y Puerto Rico en esta ocasión tiene que hacer memoria por algo bien importante. ¿Cuántos fondos federales nosotros hemos recibido en nuestro país? ¿Cuál ha sido el resultado de esos fondos federales? Ahora mismo se trae una persona que estuvo en el gobierno que presidió la Junta de Planificación, que quién recordará, y yo lo he dicho públicamente, porque se habla de que se va a discutir nuevamente una reforma de permisos, una ley de permisos, pero es que la ley actual de permisos de Puerto Rico, la que todo el mundo ha criticado, fue una medida en la Cámara de Representantes de Jennifer González, fue una ley que se firmó cuando la administración de Luis Fortuño. Y en un momento dado, hoy Norma Burgos jugó un papel bien importante en la Junta de Planificación, cuando los estudios de conveniencia se eliminaron, y entonces empezó un asunto de otorgar permisos en Puerto Rico de centros comerciales sin ninguna evaluación a troche y moche, lo cual llevó el despoblado de los cascos urbanos, lo cual llevó al asunto de los comercios tradicionales que quebraran. Y no hay un solo municipio en Puerto Rico, hay como 5 o 6 que su comercio urbano es próspero. Y después empezamos a ver una cantidad de centros comerciales abandonados porque la población no se movía a esos centros comerciales, y ahora tenemos esos estorbos públicos ahí. De igual manera, tenemos que recordar aquel escándalo de los famosos 5 furgones en el estacionamiento de la Comisión Estatal de Elecciones, el Centro de Operaciones, de lo cual llevó una investigación y termina precisamente en algo que tiene que ver con unas nóminas en la Comisión Estatal de Elecciones de su hijo, de los cuales no aparecía a trabajar y cobraba, más el escándalo aquel que Tomás Rivera Chat denunció porque Lolin había salido de la Comisión Estatal de Elecciones. Entonces nos preguntamos, ¿la intención de este nombramiento es un nombramiento para atraer la afinidad y la comunicación entre Cámara y Senado para que el país eche hacia adelante, o es un nombramiento de confrontaciones de lo cual pudiera llevar a Puerto Rico a que se siga atrasando? Y nosotros lo vemos todos los días, pero no dejemos algo fuera del tintero. Estamos discutiendo una reforma de permisos. Una reforma de permisos de lo cual el Ejecutivo presenta un proyecto, el Senado presenta otro proyecto, y no entra Norma Burgos con la intención de que en aquellos cambios que hicieron la reforma de permisos no sea la que se encargue ahora de llevar, de trabajar mano a mano como planificadora y economista, que ese proyecto de la señora gobernadora sea el que corre, no sea del presidente del Senado.
9: Sí, pero no va a poder hacer nada, porque obviamente en el Capitolio y en el Senado, pues eso ya es territorio de Tomás Rivera Chats. Eso no es la fortaleza, y ahí Norma Burgos no va a tener ninguna entrada. De hecho, ya Tomás Rivera Chats se expresó con una... haciendo referencia a la mitología griega y a un personaje de la mitología griega, y entonces él está diciendo, sin decirlo, que eso es lo que está haciendo y eso es lo que le va a pasar a Jennifer González, que lo vamos a hablar. Fíjate, pero Norma Burgos, a mí lo que me parece es que de entrada, yo digo que la gente le va a dar el beneficio de la duda, simple y llanamente porque el país quería que saliera Francisco Domenech.
8: Todo el mundo,
9: empezando por los PNP. O sea, todo el mundo quería que Francisco Domenech saliera de ese control absoluto que tenía en la fortaleza. Por lo tanto, nada más que con que Norma Burgos sea una cara nueva, aunque reciclada, pero una persona distinta a Francisco Domenech, pues dicen, bueno, pero por lo menos no es Francisco Domenech. Ah, pero aquí es que viene entonces, aquí es que vienen las dos consideraciones. La primera, el trasfondo de Norma Burgos, donde ha habido muchas actuaciones antiéticas. A ella se le cuestionaron actuaciones antiéticas, o sea que no es una persona que va a empezar libre de polvo y paja, libre de señalamientos, no, para nada. Ella tuvo muchos señalamientos éticos. Que miren, la oposición, por supuesto, ya empezó a recordarle al país. También tiene señalamientos de cosas del absurdo, como cuando dijo que en Caguas, porque Norma Burgos termina una carrera extensa en el gobierno que empezó como secretaria de Estado de Pedro Rosselló. De ahí fue presidenta de la Junta de Planificación con Pedro Rosselló. De ahí se movió a ser senadora por acumulación.
8: Por 12 años.
9: Luego, cuando llega Ricardo Rosselló, ella fue comisionada electoral del PNP y finalmente terminó su carrera en el ocaso con una derrota aplastante para la alcaldía de Caguas.
8: Frente a Wilito,
9: que de hecho ella se negaba a aceptar la derrota, pero fue derrotada por William Miranda Torres, el actual alcalde de Caguas.
8: Cuando iba a crear la división de la marítima en Caguas.
9: Y ella dijo, bueno, voy a crear una división de marítima en Caguas. Y después dijo, no, yo sé que Caguas no tiene costa, pero vamos a hacerla. O sea, ella estaba postulada para un municipio que ni siquiera conocía, pero no le surgió, pero pensaron que con el nombre, el recognition factor que ella tenía, podía prevalecer y no fue así. Ella pues fue derrotada y ahí cogió la huyilanga, patitas pa' que te quiero, se fue después de Puerto Rico, porque eso es algo que a mí me gusta señalar siempre. Qué curioso que los exgobernadores del PNP terminan su gobernación y todos se mudan fuera de Puerto Rico. Y con excepción de Carlos Romero Barceló, pero ya él pasó a otra vida, a otra dimensión. No, a diferencia de los ex candidatos, de los ex gobernadores del Partido Popular, que todos viven en Puerto Rico. Bueno, pues Norma también.
8: Por eso han hecho buen gobierno, porque se han quedado aquí.
9: Se han quedado aquí en su país, pero uno dice contra una persona que fue gobernador y entonces coge y después que termina se va y no quiere ni vivir en Puerto Rico. ¿Y para qué fue gobernador? No era para mejorar el país, no era para echarlo hacia adelante. Entonces ahora no quiere estar aquí con los puertorriqueños. Bueno, eso es tema para otro día. Entonces Norma Burgos pues tiene el beneficio de la duda. Eso es positivo, cara nueva aunque reciclada, es positivo. La gobernadora habla de un segundo aire de su administración. Bueno, aquí es que viene lo negativo. Además de los señalamientos que se le hicieron, además de la conducta antiética en la que ella incurrió en aquel momento, es la guerra con Tomás Rivera Chats. O sea, la gobernadora ha nombrado a una enemiga de Tomás Rivera Chats. ¿Qué nos dice eso? Que el conflicto, las agrias disputas, las peleas por el poder y por los contratos que hay aquí desde el día uno entre el Senado de Puerto Rico y la Fortaleza, amárrense los cinturones porque eso ahora coge velocidad. Acaban de apretar el acelerador. Y eso no se va a detener. Vamos a una pausa y regresamos.
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2: Y estamos de regreso hoy lunes 10 de agosto aquí en vivo desde los estudios de Radio Isla 1320. Yo soy Anibel Sloan conversando con el ex legislador Ramoncito Ruiz. Yo quiero regresar al tema. Ese era el tema más urgente porque salió, despertó a todo el mundo hoy lunes, que déjenme decirle, yo lo voy a coger después en la segunda mitad el mensaje de Tomás Rivera Chats, lo vamos a analizar y mi conclusión se la doy ahora. Después volvemos, pero mi conclusión, Norma Burgos va a empezar chévere porque es distinta, porque no es Francisco Domínguez, ya llegó otra persona y va a estar chévere dos o tres semanas, pero esto va a acabar igual, eso va a implosionar empezando por ellas dos, porque ese choque entre ellas dos va a llegar en algún momento y van a ocurrir señalamientos también antiéticos, porque si ya Norma Burgos actuó de esa forma en el pasado, incluso con su propio hijo, contratándolo en la Comisión Estatal de Elecciones, queriendo que él cobrara aunque no iba a trabajar, deteniendo suministros en el huracán María, muchísimas cosas que luego vamos a repasar. Eso tarde o temprano, denle unos cuantos meses, también va a implosionar. Pero probablemente sabemos de la dificultad de conseguir recursos para que se le hace difícil a Jennifer González.
3: Fortaleza para escoger un banco de talento para todo esto.
2: ¿Sabes algo? Qué bueno que lo mencionas porque me ha llamado muchísimo la atención que salió la primera solicitud para que haga público los 8,000 resúmenes la gobernadora de Puerto Rico. Por primera vez lo leí de Juan Luis Camacho, está solicitando que el gobierno haga público ese portal y los 8,000 resúmenes que se recibieron.
3: El país tiene que conocerlo porque si habían 8,000 resúmenes, mira el trabajo que él ha dado para reclutar diferentes personas de sucesión en el gabinete, aquí van unas cuantas renuncias del gabinete, que tiene que ver el gabinete constitucional. Cuando te mueves a los otros nombramientos de segundo orden, van unos cuantos, y ahora pues sale una figura de la Secretaría de la Gobernación que es bien importante que el pueblo conozca. No tiene que ir a la confirmación del Senado de Puerto Rico. Ese nombramiento del secretario de la Gobernación, que es de entera confianza de la gobernadora, simplemente lo designa. Pero si tuviese que ir a la legislatura de Puerto Rico, que no va, porque es un nombramiento creado por orden ejecutiva, que no llega hasta allá, pues serían otros 20 pesos, que tal vez lo que tú acabas de mencionar hoy aquí, lo que pasó en la Junta de Planificación, lo que pasó en la Comisión Estatal de Elecciones, lo que pasó con las nóminas, aquellos escándalos con los permisos en Puerto Rico que no cumplieron con las vistas públicas o presentarle a la comunidad, porque tenemos que reseñarlo también. Antes tú tenías que, para hacer un proyecto, tú lo presentabas a la comunidad. Y la comunidad se expresaba a favor o en contra. Todo eso se vio en aquel entonces la Junta de Planificación. Y algo bien importante, Norma es una persona de un carácter fuerte. De un carácter fuerte, es una persona que el consenso es ella. Pues vamos a ver cuando ahora empiece, que la primera confrontación va a ser con la reforma de permiso. Y de ahí en adelante van a surgir otras cosas. Y como tú acabas de mencionar, algo bien importante, el choque de caracteres puede llevar el asunto de que sea un nombramiento pasajero, como le pasó a una amiga cuando ex senadora, Zoela Boy, que dimite a su posición como senadora de distrito de por acumulación, se mueve a la Fortaleza. Zoela Boy venía, mi amiga, quien respeto muchísimo, y Aníbal, venía con una posición para echar hacia adelante el gobierno. Vio que lo que ella entendía que se podía hacer no se hizo y dijo: párate, yo no vine aquí, yo vine aquí a hacer un trabajo.
2: Eso fue con Wanda Vázquez.
3: Con Wanda Vázquez. Entonces, ¿qué puede pasar ahora? Que en vez de que se siga la agenda de la gobernadora, ¿cuál va a ser la agenda que se va a traer aquí en discusión? De una persona que fue, como bien mencionabas, estuvo en el legislativo, estuvo en el ejecutivo,

0: sale de la isla, lleva bastante tiempo fuera del país y tal vez los problemas que Puerto Rico vive todos los días, el asunto de los servicios esenciales, agua, salud, energía eléctrica, seguridad, el asunto de las viviendas, todos estos asuntos se suman y van 12 años y bien, gracias.
1: De hecho, importante lo que dices, porque si ese puesto llevara confirmación, consejo y consentimiento del Senado de Puerto Rico, sabemos que no hubiera podido nombrar a Norma Burgos, porque Tomás Rivera Chats no iba a confirmar a Norma Burgos, son archienemigos. Tomás Rivera Chats pidió la renuncia de Norma Burgos cuando ya era comisionada electoral del PNP. O sea que él no la hubiera confirmado. La gobernadora puede traerla de regreso a Puerto Rico, porque no conlleva ninguna confirmación del Senado. Bueno, pero dije que será el tema más urgente de hoy, pero no es el más importante. El tema más importante sigue siendo la falta de agua en Puerto Rico. Quiero que sepan que me acaban muchísimas gracias de escribir, como me escriben a mí de Río Piedras Heights, y dice de la siguiente manera. Por aquí tengo, y también el líder comunitario, déjenme empezar con el sábado escribe el líder comunitario de Ocean Park, Alfredo Cullar. Buenos días, una vez más. Zona 1 desde partes de Condado y hasta la calle Júpiter extendiéndose a Isla Verde y Piñones sin servicio de agua en el segundo término de las 48 horas designadas para tener agua. El agua ha sido inexistente y llevamos ahora 6 días sin una gota de agua. En estado de desesperación los ciudadanos y sigue el vacío de información de la AAA y de la Fortaleza. La ineptitud, la incompetencia y la improvisación van a acabar con todo. Y entonces me escriben hace unos minutos de Río Piedras Heights, allá en área de San Juan, en Río Piedras. Río Piedras Heights solo tuvo agua el sábado por la tarde y el domingo por la mañana. Ya el domingo por la tarde no había agua. O sea que no se cumplió, eso lo hablamos el viernes, no se cumplió con esos anuncios rimbombantes a página completa de los periódicos, en todas partes, de que zona 1 iba a tener agua viernes y sábado, zona 2, etcétera. Recuerdan, no ocurrió porque el agua no llegó a la zona 1 en la fecha y hora en que se había pautado. De hecho, fue el viernes no llegó. ¿Por qué Ramoncito Ruiz puede hablar de agua en Puerto Rico? Dígale a la audiencia.
0: Bueno, algo bien importante y gracias por darme la oportunidad y ese plan de agua, zona 1 y zona 2, lo dirigía Rochelle, la secretaria de Estado, que la cara que tenía cuando le habló al país era una cara de frustración y lo dijo públicamente, no funcionó. Y no funcionó porque ahí hay un presidente que tiene una responsabilidad, de lo cual hablaremos más adelante. Bueno, gracias por la oportunidad nuevamente de permitirme compartir con tu radio audiencia. Yo soy químico de profesión y mi especialidad es en agua. Y cuando yo en el 2001 al 2004, en ese cuatrenio, que comencé como representante a la Cámara, se me dio la responsabilidad de la Comisión de Recursos Naturales y Ambientales de Puerto Rico, bajo aquel entonces Sila María Calderón era la gobernadora de Puerto Rico y Sila decide cancelar el contrato a la compañía Ondeo, a compañía de agua, se hacen los arreglos pertinentes, se cancela el contrato de aquella nefasta privatización y se crea entonces algo bien importante porque eran cuatro zonas de la Autoridad de Puerto Alcantarillado. Se abre una quinta zona que era para que se hiciera la zona oeste del país. Estamos hablando que era zona metro, zona norte, sur, este y el oeste, y la zona metro jugaba un papel bien importante. En ese entonces empezamos a discutir la Ley de Aguas de Puerto Rico, que es la ley 136 de la ley 136 de 1976, de la cual viene del Código Civil de España de 1903. Dentro de ese espacio, esa ley expresaba algo bien importante, que Puerto Rico tenía que tener un plan integral del recurso agua. La Constitución de Puerto Rico delega una responsabilidad bien marcada en el Secretario de Recursos Naturales y Puerto Rico tenía un plan de manejo de agua obsoleto, se te da la discusión pública en el 2002 y se crea el plan de manejo de agua de Puerto Rico, el cual vuelve a ser revisado en el 2015. ¿Qué envuelve ese plan de manejo de agua en Puerto Rico? Si el plan se hubiese trazado y se hubiera llevado como estamos, como tenía que ver no tuviésemos el problema que tenemos actualmente. Llevaba la atención a los embalses, a las represas, a los ríos, las franquicias de extracciones de aguas de los ríos, porque no es simplemente que se monta una presa aquí hoy y a lo loco se le sacan 1 o 2 millones de galones. Ese plan concerniente hablaba del mantenimiento de los 22 embalses en Puerto Rico, de los embalses más importantes, que son los que están 4 en la zona metropolitana y 2 en la zona isla. Y dentro de ese espacio se hablaba de lo que había pasado en un momento dado, de lo que Puerto Rico había vivido en el 1989 con el huracán Hugo y lo que había pasado con el huracán George en 1998. Ambos huracanes aceleraron la sedimentación de nuestros embalses en un 45%. No se atendió, pasaron prácticamente 28 años, llega María, George, y eso aceleró aún más el asunto de la sedimentación en nuestros embalses. Y cuando llega esta administración, se empieza a discutir si la deja un plan establecido, ese plan se aborda, no se le da seguimiento al asunto del plan integral del recurso de agua en Puerto Rico. Venimos nuevamente en el cuatrienio de Alejandro García Padilla, discutimos el plan de agua, activamos ese plan de agua y se empezó a trabajar un proyecto simultáneo, porque el asunto que cuando se crea el supertubo en aquella escasez del 96, que se crea el supertubo, pues todo el mundo habla de del asunto del 2015, de la escasez de agua en el 2015, pero hubo una antes de esa que es la que empuja el supertubo.
1: Pero hay algo que yo no entiendo, que de verdad, como país, desde que yo tengo, no voy a decir uso de razón, bueno, uso de razón gubernamental, desde que yo empecé a trabajar en el gobierno de Puerto Rico, a estudiar cómo funciona el gobierno de Puerto Rico, yo escucho que hay que dragar, y hay que dragar los embalses, y hay que dragar los embalses porque están bajando, porque está en observación, porque está en ajuste, ahí viene una sequía, no está lloviendo, hay que dragar. El problema es que hay mucho sedimento en los embalses y no hay espacio para almacenar más agua. ¿Desde hace cuántas décadas Puerto Rico está con el mismo sonsonete? ¿Por qué no somos capaces, no hemos sido capaces con esa ley de aguas? De hecho, escuchándote, o sea que Puerto Rico sí tenía un plan que si lo hubiéramos llevado a cabo, no estaríamos donde estamos. ¿Por qué no hemos sido capaces de llevar a cabo ese plan?
0: Tú traes algo bien importante porque eso descansa en la prioridad del gobierno. Ese gobierno que entra tiene una responsabilidad, una prioridad, decir cuáles son sus prioridades, y tú traes un asunto, y vuelvo, digo por segunda caso, sumamente importante. Cuando se empezó a discutir todo esto con Sila María Calderón, que se crea el Plan Integral de Recursos de Agua para atenderlo, se trae el estudio que se hace de la sedimentación de los embalses en Puerto Rico, llega el huracán María, y yo recuerdo en el cuatrienio de Alejandro García Padilla empezamos a discutirlo, y hay una data bien importante aquí. Esta sequía no compara con nada con la sequía del 2015, no estamos ni siquiera a la mitad de lo que fue la del 2015 y ya hay un racionamiento severo. Bien sencillo, porque el lago Carraízo, el lago Dos Bocas, todos estos lagos, Carraízo se sedimentó en un 65%, que es el lago Loíza.
1: Tenemos que ir a una pausa, pero déjalo ahí y vamos a retomar esa oración para entender qué es lo que pasa, por qué no acabamos de resolver ese problema en Puerto Rico. Regresamos, quédense con nosotros.
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7: Estas son las historias que la redacción de Radio Isla 1320 trabaja en estos momentos. Continúan bajando la mayoría de los embalses en la isla, pero coordinador de avisos del Servicio Nacional de Meteorología dice, se ve una mejoría en el escenario de lluvias. Nos acercamos a la temporada pico de huracanes, por lo que se esperan ondas tropicales más fuertes y organizadas. Se escucha al coordinador de avisos del Servicio Nacional de Meteorología, Ernesto Morales.
8: Nosotros pues estamos hablando casi diario con acueductos.
9: ¿Cuántos días habría en la situación en la que estamos? Sí, quiero que me lo conteste.
8: Yo no toco ese tema porque no es la parte expectativa mía, pero te puedo decir esto, mañana va a llover. Uh-huh. Mañana va a llover.
9: ¿Pero es un pronóstico de cuánta?
8: Estamos hablando menos de una pulgada, pulgada y media. No es mucho la lluvia, pero lo importante es que caiga donde tiene que caer. ¿Verdad? Ayer vimos carreteras inundadas, sí, inclusive en Río Piedra habían carreteras inundadas, pero no está lloviendo donde tiene que llover. Okay. La buena noticia es que ya estamos cambiando el escenario, ¿verdad? Normalmente yo venía aquí y me sentaba, mira, no hay lluvia. Pero ya vemos que como estamos entrando a la temporada pico de huracanes, vamos a ver que las ondas van a venir más robustas, ¿verdad? Más fuerte, más organizada, que puede ser que traiga lluvia. Y esto es lo que necesitamos. No necesita un evento grande. Lo que necesitamos es un evento constante. Continuo. Exacto, que ayude al estado del subsuelo.
7: Soy Widalis Rivera Acevedo, usted escucha Radio Isla 1320 y nos ve por radioisla.tv la hora 12:41.
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1: Estamos de regreso. Yo soy Aníbal Sloan en vivo a través de Radio Isla 1320 en claro y de frente, como se habla en este programa. Y hoy me acompaña, nos acompaña a todos nosotros, Ramoncito Ruiz. Ramoncito, ¿dónde es que tiene? Porque yo tengo una amiga, que yo aquí hablo muy a menudo de ella, de que porque vive en el casco de Río Piedra, en el casco urbano, y me dijo esta mañana, aquí llovió un montón en el fin de semana. Y yo, bueno, pues vamos a ver si se llenan los embalses. ¿Dónde es que tiene que llover para que se llenen esos embalses?
0: Perfecto, podrá llover en la zona metropolitana, en Cataño, pero donde tiene que llover es en la cuenca de los ríos. Si llueve en la cuenca de los ríos, esos embalses se nutren nuevamente. Si llueve fuera de la cuenca de los ríos, puede caer 7, 8, 10 o 12 pulgadas y de nada nos sirve porque esas áreas se recogen por los pluviales y van a parar al mar. Lamentablemente, toda la lluvia que caiga en la zona metropolitana, sobre todo, yo pido todo el casco de San Juan, toda esa agua se pierde. Ahora, si fuera en la cuenca de los lagos, pues entonces teníamos un asunto mayor. Y ahorita tú me mencionabas algo bien importante.
1: Sí, te quería preguntar, ¿por qué si la sequía del año 2015, esa sequía fue peor que la que tenemos actualmente? O sea, todavía la de ahora no ha llegado a los niveles de tan grandes como la sequía que tuvimos en el 2015. Ahora la situación de del racionamiento y de la falta de agua es más grave que con la sequía del 2015.
0: Bien sencillo. Yo te mencionaba ahorita que habíamos tenido los huracanes Hugo en el 1989, el 18 de septiembre. Luego tuvimos a George el 21 de septiembre de 1998. Y llega María también en septiembre. Y María agrava con las 32 pulgadas de lluvia, agrava la mayor sedimentación en nuestros embalses. Eso trajo por consiguiente que fue cerrando esa área de captación. Cuando yo miro, y yo que trabajé en un momento dado en acueducto, yo miro en un momento dado que se presentan los metros están cerca de la represa, y ese metro que uno está viendo ahí no es la realidad, porque río arriba, el agua arriba, donde entra el río, empieza a entrar la sedimentación. Y cuando uno ve la huella que baja el nivel de agua, uno dice, mira, bajó 3 metros o 4, bajó 3 metros o 4 sobre la huella. Pero la profundidad de ese embalse fue disminuyendo según eran las lluvias torrenciales, según los huracanes que fueron arrastrando esa sedimentación, va quitando de abajo hacia arriba ese espacio de captación que tiene esa ponchera que son los embalses. ¿Qué nos pasa a nosotros en un momento dado? Y yo tengo una data bien importante que fue suministrada por las agencias pertinentes sobre el estudio que hicimos. En el 2022 atendimos nuevamente a la Resolución Conjunta 32, porque yo lo hice cuando Alejandro García Padilla, vuelvo y lo retomo ahora porque se habían dejado unos proyectos. Y trae a colación la capacidad que tiene actualmente lo que bajó Carraízo. Carraízo bajó un 55% de su capacidad, perdió un 45% de profundidad con sedimentación. Doriel Pagán hace un proyecto de una remoción temporera dentro de ello, y esa remoción temporal de dragado estuvo cerca de los 106 millones. Dejamos un proyecto corriendo porque el Departamento de la Vivienda, a través de los fondos de mitigación, en aquel entonces William Rodríguez y Manuel Lavoy, nos sentamos a discutirlo en vista pública y se identificaron 1,000 millones aproximadamente para la primera fase de dragado, porque Doriel Pagán, que era la presidenta de Autoridad del Puerto de Alcantarillado, nos trae a colación y nos dice, oye, hay unos embalses que competen a la Autoridad del Puerto de Alcantarillado, pero hay otros embalses que son de dominio público de la Autoridad de Energía Eléctrica. Para la Autoridad de Energía Eléctrica, esos embalses no tenían prioridad. ¿Por qué? Porque ya no producen corriente hidroeléctrica. Sin embargo, en el mecanismo de los embalses que corresponden a acueductos, que de todos acueductos tiene el sustento de agua, finalmente se necesitaban cerca de 1.2 billones de dólares para lograr el dragado de nuestros embalses. La pregunta que nos tenemos que hacer, aquella asignación que se discutió de 1,000 millones de dólares, ¿qué pasó con ello? La gobernadora dijo que sus proyectos de prioridad en un momento dado eran unos proyectos muy distintos a la administración de Pedro Pierluisi. Y yo doy un ejemplo de ello, siendo senador de Ponce, este servidor que comparte contigo, Ramoncito Ruiz Nieves. Yo traía a colación que se habían identificado 625 millones en caja para la Puerto Rico 10 a los 7.3 kilómetros que faltaban de Utuado y Adjunta. Y la gobernadora expresó que esa no era su prioridad y removió ese dinero. Por lo tanto, de igual manera, aquel pote de los 1,000 millones que envolvía la primera fase de dragado a todos los embalses se movió para otros asuntos. Eso lo puede contestar el Departamento de la Vivienda. Pero dentro de este espacio hay un asunto bien importante, porque creamos el supertubo. Ahora se habla que salideros, y yo escucho cuando se dice que perdemos el 60% de agua por rotura. Esa
1: Déjame
0: no es la
1: Déjame hacerte esa pregunta realidad. Del supertubo, que yo la he hecho antes aquí. ¿No se supone que se construyó el supertubo para traer agua al área metropolitana precisamente para evitar una situación como la que está viviendo hoy en día los ciudadanos de San Juan?
0: Esa era la intención, y cuando lo tengo que decir, cuando Pedro Rosselló González, que fue aquella sequía del 95 a 96, se crea el supertubo, se construye esa línea de 72 pulgadas para traer agua del lago Dos Bocas. Escúcheme bien, del lago Dos Bocas, que fue el lago de mayor sedimentación en Puerto Rico por el huracán María, y que su capacidad está de pérdida en un 73%. O sea, el lago Dos Bocas, los que íbamos allí los fines de semana al embarcadero y llegamos hasta los mesones de Doña el Fogón de Abuela y el otro mesón que había, los catamarán no pueden ya llegar hasta allá porque el lago perdió más de 15 cuerdas de extensión hacia adentro del sedimento, donde ya no hay agua, lo que hay es una vega, lo que hay es hierba. Entonces, dentro del espacio, cuando se crea el supertubo, se crea con la intención de las dos charcas de retención que se abren en Arecibo en Factor, donde entra el agua de ahí y ahí alimenta la zona metropolitana. ¿Qué pasa? Ese embalse no pertenece a la Autoridad Corto Cantarillado. Ese embalse pertenece a la Autoridad de Energía Eléctrica. Y la Autoridad de Energía Eléctrica, en los millones que se separaron, que Josué era el director ejecutivo, se separó el dinero para dragar Dos Bocas. Pues, ¿de qué estamos hablando? Si en una sequía grande, si yo tengo la profundidad que el embalse necesita, yo tengo agua para poder apalear esa sequía. ¿Dónde la almaceno? Los embalses. ¿Qué pasa con los embalses? Están sedimentados. ¿Qué pasó con Carraízo y La Plata, que son los embalses más importantes de la zona metropolitana? 45% de sedimentación uno y el otro está en un 60%. Y si nosotros hubiésemos atendido esto desde el 2002, no estuviéramos hablando ahora de la sequía. La pregunta que nos tenemos que hacer, mientras hay una guerra en la zona metropolitana, de que si salideros aquí, de que si el agua no está llegando, si no hubiese habido el problema de haber atendido cuando se tuvieron que haber atendido el dragado de los embalses, esto no estuviera pasando.
1: Bueno, pues entonces me doy cuenta que lo que está pasando es que cuando no hay sequía, entonces para el gobierno no ha sido una prioridad atender preventivamente el problema de la falta de capacidad de los embalses por sedimentación excesiva. Es cuando explota el revolú, cuando no llueve, cuando estamos en sequía, cuando se va el agua. Ah, entonces hay que correr a ver qué hacemos. Pero entonces no hay ninguna prioridad para hacerlo de manera oportuna y de manera preventiva. Vámonos a una pausa, pero cuando regresemos me contestas esa pregunta. Quédense con nosotros.

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3: Estas son las historias que la redacción de Radio Isla 1320 trabaja en estos momentos. Continúan bajando la mayoría de los embalses en la isla. Coordinador de avisos del Servicio Nacional de Meteorología dice: se ve una mejoría en el escenario de lluvias. Nos acercamos a la temporada pico de huracanes, por lo que se esperan ondas tropicales más fuertes y organizadas. Se registran las primeras muertes por fuerte terremoto en Colombia. Soy Widalis Rivera Acevedo. 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
3: Mis queridos amigos y amigas de Radio Isla 1320, la audiencia de Claro y de Frente, ustedes saben que siempre los leo en las pausas. Gracias por sus comentarios a través de las plataformas de Radio Isla 1320, donde nos pueden escuchar y ver y donde nos pueden escribir. Y leo del Facebook Live, miren esto, 10 días sin agua. ¿Ustedes saben lo que es eso? 10 días sin agua. Se han presentado querellas todos los días. Hoy dijeron que si no llega mañana a las 9 de la mañana, que llamemos nuevamente. Pero ¿cómo es posible? ¡Qué abuso! Señor Santo, qué dolor, qué angustia, qué desesperación. Y bueno, saludos a todos, a la señora Grajales, al señor Olivera, que nos pregunta, ¿dónde están los 8,000 resumés? Pero ¿y por qué es que ella no ha nombrado ni a una sola persona de los 8,000 resumés que ahora se le están pidiendo? Así mismo, el señor Olivera, cuando fue comisionada del PNP, ya tuvo un fuerte encontronazo con Rivera Chats. Así mismo lo dijimos, Rivera Chats le pidió la renuncia. Imagínense, ahora se va a repetir esa historia, se los estoy diciendo. Saludos a la señora Beltrán Rodríguez, buenas tardes también a ustedes. Bueno, pues nos
10: oye,
3: quedamos aquí.
10: Oye, los 8,000 resumen estaba el de Norma Burgo.
3: No, yo estoy segura de que no, a menos que lo hayan colado ahora personas con ciertos intereses, porque recordemos también, y este dato es importante, lo estábamos conversando fuera de la pausa, que Norma Burgos, cuando fue presidenta de la Junta de Planificación de Puerto Rico, también fue muy controversial su presidencia, porque otorgaba consultas de ubicación sin realizar vistas públicas, otorgaba permisos de construcción sin haber otorgado previamente las consultas de ubicación, y de momento yo digo, pero ¿y será que alguien con algún interés particular ahora mismo en Puerto Rico la colocó allí en la Secretaría de la Gobernación? ¿Quién está detrás del nombramiento de Norma Burgos? Vamos a abrir bien los ojos, señoras y señores. Claro que se los digo, que eso va a implosionar, eso pronto va a implosionar, pero hay que mirarlo todo con lupa, con estar bien alerta, bien atento. Y entonces me pregunto yo, el presidente, este señor presidente de la AAA, el ingeniero Luis González, que ya pues ha perdido toda credibilidad con el país, no se le reconoce que tiene la capacidad para estar al frente de la AAA, y mucho menos ante una situación de emergencia como la que estamos viviendo. ¿Debería renunciar? ¿Deberían pedirle la renuncia a la Junta de Gobierno? El que renunció fue el presidente de la Junta de Gobierno. ¿Pudo haberle pedido la renuncia al ingeniero Luis González?
10: Bueno, algo bien importante, porque la ley de alcantarillado, la ley número 40, establece precisamente unas causales por qué se puede destituir a su presidente o director ejecutivo. Y aquí nadie puede pasar por alto que Héctor del Río Jiménez renuncia, pero el senador de Carolina hizo unas imputaciones fuertes diciendo que había sido chantajeado. Lo dijo por los medios del país. Lo dijo en un programa de televisión que el presidente de la Junta, Héctor del Río Jiménez, había sido chantajeado. Y cuando le pregunta al periodista, dice que fue por Francisco Domenech. O sea, él como legislador tiene una responsabilidad que ya viene en conocimiento y le tocaría llevar esto. No es simplemente que del Río Jiménez renunció, es que tendría que llevarlo a la secretaria del Departamento de Justicia para decirle, yo tengo conocimiento de esta acción que es ilegal. Y tú que estuviste sentado en esa silla bien importante como juez, hay un asunto aquí que hay que atender. Entonces no se atiende, pasa por debajo y renuncia. Y esos 7 miembros tienen una prioridad bien importante, porque cuando uno busca la agenda de la Junta de Gobierno de la Autoridad Eléctrica los últimos meses, desde enero, que ya se venía hablando del problema de la tubería y la infraestructura, que llevamos 12 meses denunciando el señor alcalde de San Juan lo que está viviendo San Juan, Bayamón y Carolina. Ahora se le suma a Loíza dentro del asunto, ya va por Río Grande. No se atendieron todos aquellos reclamos y cuando mirábamos esa junta de gobierno, la junta iba por un sitio en su agenda y la necesidad apremiante del autor del contrarillado iba por otro sitio. Entonces, la sección 3 de la ley de la cual estamos hablando, la ley 40, que es la ley que crea la autoridad del contrarillado, tiene una responsabilidad bien grande esa junta de directores. Yo la voy a leer al pelo. Dice: el presidente ejecutivo, el director ejecutivo de infraestructura, los directores ejecutivos regionales de la autoridad y otros oficiales ejecutivos podrán ser destituidos si sus cargos por la junta solamente por las siguientes causales. Y habla de 6 causales: conducta inmoral, ilícita o que viole las prohibiciones dispuestas en esta ley. Incompetencia, lo que ha denunciado Miguel Romero todo el tiempo, lo que ha denunciado los legisladores de San Juan. Incompetencia, inhabilidad profesional manifestada o negligencia en el desempeño de sus deberes y funciones. La convicción por cualquier delito grave o menos grave que no le aplica a él. Abuso o manifestación de la autoridad que tampoco le aplica a él. Abandono de sus deberes o responsabilidades en el incumplimiento del plan de trabajo establecido con los directores de la Junta. En otras palabras, habla de 6 posibles causales por qué una destitución. La pregunta que nos tenemos que hacer: los miembros de la Junta tienen una gran responsabilidad en esta ocasión, no con la presidencia, con el país, de evaluar todo lo concerniente de lo que se está discutiendo, de lo que ha denunciado el señor alcalde de San Juan, de la incompetencia, lo que ha denunciado los legisladores de San Juan, de la incompetencia del presidente. Pues por lo tanto, yo he escuchado la frase de que no se cambia el capitán a mitad de vuelo. Y si
3: el piloto,
10: y si ese piloto le pasa algo en el vuelo, ¿qué ha pasado? Pues usted quiere salvar la tripulación. Pues por lo tanto, ese capitán que hace rato, ese piloto que el país está expresando, que los propios funcionarios que tiene confrontación dentro de la agencia, pues ya es hora de tomar acción. Hay un plan de mejoras capitales establecido por la Autoridad de Costa Alcantarillado que Doriel Pagán, en el cuatrero pasado, este servidor Ramón Ruiz Nieves, presenté y trabajé en la Comisión de Gobierno como presidente. Doriel se acerca a este servidor con la vicepresidenta, con el director de infraestructura, y se le exigió por el gobierno federal y la Junta que tenían que presentar el plan de mejoras capitales en las 5 regiones. Y Doriel empezó en Ponce y lo llevó a San Germán y lo llevó al área metro, lo llevó a Camuy de la región de Arecibo. Lo presentó para que se conociera el plan de mejoras capitales, 15 billones a 5, 10 y 15 años. Y cuando yo escucho celebrando la primera piedra de este proyecto de 230 millones, estaba en el plan de mejoras capitales que dejó Doriel Pagán. No se menciona a Doriel, que fue aprobado por la Cámara y el Senado, que le dio el visto bueno al plan de mejoras capitales. Y de momento vemos que estaba precisamente la atención inmediata a un sistema que venía en deterioro, que se venía trabajando, que se venía mejorando, y no se menciona ello. Entonces, cuando miramos todo este asunto, la Junta de Gobierno tiene una gran responsabilidad. No es simplemente ir a discutir una agenda de trabajo convocada, porque la ley manda que todos los meses se tienen que reunir. Y cuando miramos que es pública, los amigos que comparten con nosotros a través de Radio Isla, usted entre gobiernopr.com, ponga Autoridad Corto Cantariado, ponga Junta de Gobierno, agenda, y le va a salir esa agenda ahí establecida para que usted vea la realidad de lo que está pasando en la Autoridad Corto Cantariado. Y como te dije ahorita, hay una responsabilidad porque ese plan que tiene que ver de recurso algo descansa en la Autoridad de Energía Eléctrica y el secretario del Departamento de Recursos Naturales y Ambientales.
3: Déjame decirte sobre eso. Hoy se publica en la página 8 del periódico El Nuevo Día una noticia que cuando uno la lee, uno dice, pero es que no puede, el nivel de incompetencia a veces es tan y tan grande que uno se pregunta si no es intencional.
10: Pero no lo hubo para la parguera.
3: Si no es intencional. Exactamente. No, no lo hubo para la parguera. Bueno, es que si uno coge de ejemplo lo que ocurrió en la parguera y lo que está ocurriendo con el proyecto Esencia en Cabo Rojo, pues uno dice, pues no hace falta la enmienda de una nueva ley de permisos, porque cómo es que ellos consiguieron esos permisos tan y tan y tan rápido, y cómo es que ellos consiguieron unos permisos que se supone que no se le hubiesen otorgado. Para ellos sí hay los permisos, para ellos no hace falta una enmienda a la ley de permisos de Puerto Rico.
5: ¿Ven cómo son las cosas? Pero entonces esta noticia que sale publicada en El Nuevo Día, la verdad que es preocupante. Y miren, una cosa más para preocuparnos como país. Y dice, comité científico, aún sin activar el grupo experto en manejo de sequía, según el protocolo, le corresponde al Departamento de Recursos Naturales y Ambientales convocar especialistas que brinden apoyo para atender la emergencia. Miren, la ley establece que hay una cosa que se llama comité científico en el Departamento de Recursos Naturales y que tienen que activarse tan pronto comienza casi a hablarse de que viene una sequía. O sea, una medida que en este caso ya se dio en mayo y estamos en agosto y adivinen qué. Que no se ha reunido el comité científico y que el propio secretario de Recursos Naturales, un comité científico de personas que sean objetivas, que tengan la pericia, el conocimiento, que no estén influenciados político-partidistas. Y adivinen que el secretario de Recursos Naturales no ha reunido al comité científico y no solo no lo ha reunido, sino que incluso dice aquí que tuvo El Nuevo Día que hacer este artículo con fuentes que solicitaron anonimato. Los empleados públicos están aterrados. Los que no se atreven a denunciar las cosas con su nombre y apellido porque van a sufrir represalias. Miren esto. Dice una persona bajo anonimato, el comité científico se ha reunido tras bastidores para estar en la misma línea, pero no ha sido llamado por el secretario de Recursos Naturales. Es la parte que falta todavía. El comité de comunicaciones, ese sí se reunió la semana pasada. Ahí está. O sea, el secretario no ha reunido a su comité científico. Está reuniendo el de comunicaciones. Esto no tiene ni pies ni cabeza. ¿Qué responsabilidad tiene el secretario de Recursos Naturales en la solución de un problema de agua como la crisis de agua que vive Puerto Rico?
10: El abasto de agua pertenece primeramente por la Constitución y por legislación al Departamento de Recursos Naturales, que es el custodio del recurso de agua en todo Puerto Rico. La Ley para la Conservación y Desarrollo del Recurso de Agua en Puerto Rico, que es la Ley 139 de 1976, crea un comité interagencial. Y ese comité interagencial lo preside el secretario del Departamento de Recursos Naturales. Ese comité tiene 12 miembros, que es el que le da validez al Plan Integral de Recurso Agua para evitar precisamente, se reúne mensualmente, lo discuten y discuten todo lo que tiene que ver con el mantenimiento de los embalses, los cauces en Puerto Rico. Y algo bien importante, cuando nosotros tuvimos las vistas públicas de la relación contra el Senado número 32 el cuatrienio pasado, los secretarios tanto de la vivienda en aquel entonces como Manuel Lavoy, del P3, traían a colación algo bien importante que en las comunicaciones establecidas referente a la atención a los embalses, no había una comunicación del Departamento de Recursos Naturales de aquel entonces. Y la pregunta que nos hacíamos, pero si la responsabilidad del Comité Interagencial del Plan Integral de Recursos Agua la preside el Departamento de Recursos Naturales Ambientales, que son 12 miembros, que son los siguientes. Número uno empieza por la Junta de Planificación, la Oficina de Gerencia de Permiso, el Departamento de Desarrollo Económico, la Junta de Calidad Ambiental, la Autoridad de Control y Contrariado, la Autoridad de Energía Eléctrica, el Departamento de Transportación y Obras Públicas, el Departamento de Agricultura, la Autoridad de Tierra y la Universidad de Puerto Rico. Entonces tenemos unos peritos, tenemos unas personas dispuestas a aportar, a discutir todo esto, porque todos están de acuerdo en el 2002, y dejé pasar eso por alto. En el estudio del 2002, cuando reactivamos el comité interagencial y trabajamos el plan integral de agua, decía lo siguiente, y es lo que estamos viendo ahora. En aquel entonces, en el 2002, van 24 años. Decía aquel informe que para el 2040, y estamos en el 2026, si no se atendía el dragado apremiante de los embalses en Puerto Rico, tendríamos la infraestructura de agua. Tendríamos las plantas en sus condiciones, pero lo más importante no lo tendríamos, que era la captación y almacenamiento de agua a través de los embalses para poder llevar el agua a las comunidades que estamos viviendo. 26 años después, lo que está pasando en la zona metropolitana, la disminución, la aceleración de sedimentación en los embalses nos tiene aquí donde estamos hoy día, que si se hubiera atendido ese dragado cuando tenía que ser, no se dio. ¿Y qué traía el supertubo? La atención inmediata porque traía agua del norte, de la montaña a San Juan, y permitía entonces la atención al dragado de los embalses que no se dio. Oye, el dragado temporero, pequeño, provisional o a corto plazo que se le dio a Carraízo, se habla que lo aumentó 4 días o 5. Pero dentro de ese espacio, cuando empezamos a buscar lo que está pasando, el cambio climático, la temperatura, el asunto de la falla que encontraron en una de las compuertas, pues aceleró todo este asunto. Y mientras tanto, le decimos al país, no, tengo un plan de racionamiento, zona 1 y zona 2. Pero si yo hubiera atendido los embalses cuando los tuve que atender, yo no estuviera hablando de plan de racionamiento. Y si no atendemos Dos Bocas, y si no atendemos Luquetti, que le da agua al sur de Puerto Rico, cuando tú y yo estemos con un poquito más de edad y nos sentemos a hablar, diremos, aquello que discutimos, la responsabilidad que tenía el gobierno, no se atendió. Pero hay algo bien importante. Como esto no es una obra pública que el país la ve, esto no es un edificio que hay que cortar una cinta, esto no es una carretera que hay que asfaltar, esto no es un puente, esto no es una cancha, pues no se mete el recurso ahí.
5: Bueno, yo te iba a preguntar, hay que examinar ahora si el presupuesto del país actual, que comenzó el mes pasado, el 1 de julio del 2026, y que corre hasta el 30 de junio del 2027, hay que mirar qué pidió Recursos Naturales, a ver si ahí cuánto dinero hay para el dragado de los embalses, o si consideró, una vez más, que no es una prioridad por lo que estás diciendo, porque eso no le llega, no trae votos, porque como no es una obra que se ve, no es un edificio que se levanta, no es una carretera nueva por la cual puedan transitar, pues los muchos políticos dicen, no, eso no es una prioridad, vamos a usar ese dinero para obra que se vea. Y entonces, algo que ya se sabía desde el 2002 y antes, ya se sabía, pues pasan los años, pasan las administraciones, pasan los distintos presidentes de la AAA, y bueno, pues no se acaba de llevar a cabo el proyecto billonario que hace falta para resolver el problema de agua.
10: Oye,
5: en Puerto
10: Rico. Te tengo
5: Rico.
10: Que decir que el primer dragado parcial de Carraízo, que se terminó el año pasado, costó 106 millones. Y se hablaba que en dragados parciales a Carraízo, a La Plata, a lo que tiene que ver con el lago Dos Bocas, a Luquetti, estaba de 3 a 400 millones. Se habla aquí que había dinero de más en el país. Se hablaba de los fondos federales que llegaron a Puerto Rico y simplemente si Estados Unidos ha mirado que conserva es el recurso agua. Si Estados Unidos a la nación que ellos quieren formar parte de ella como Estado, su atención es a la agricultura y agricultura en Puerto Rico es donde menos fondos recibe la agencia de gobierno. Se habla del asunto de que ellos quieren el asunto de la estadidad, pero dentro del espacio la responsabilidad del gobierno federal que ellos presiden, que piden y reclaman, no la atienden. Para el gobierno federal, el recurso agua es bien importante. En Estados Unidos existen una cantidad de penalidades en Arizona, en California, en diferentes estados, por malversar el agua. Entonces nosotros
5: es un derecho humano,
10: Nosotros tenemos aquí 22 embalses. Embalses que si tuvieran la capacidad, aquí no estuviéramos hablando de racionamiento de agua. ¿De qué vale que yo traiga el agua de Arecibo, del lago Dos Bocas, de Tanamá, Arecibo, a San Juan, si el embalse mayor, que es el lago Dos Bocas, está sedimentado un 73%. Yo tengo dos chacas de retención que reciben agua del Río Grande, pero si yo no drago ese embalse, que es el que tiene la capacidad de almacenar en una sequía, de nada vale que las dos chacas de retención no tengan el agua, porque quien la alimenta no hay área de captación. Carraízo, La Plata, cada uno de ellos tienen una gran responsabilidad y los políticos que entran. Y como dijo la señora gobernadora, que ella tiene unas prioridades, la pregunta que nos tenemos que hacer, y yo le decía esta mañana a un compañero senador que si era una comunicación, hablaba con Luis Javier, que lo va a estar haciendo, para que envíe al secretario de la Vivienda una comunicación si los 1,000 millones que se discutieron, que se separaron para el dragado de los embalses, se mantienen todavía activos para atender esto. Porque, como dijo ya al principio la señora gobernadora, ella tiene unas prioridades. ¿Cuáles son? Que las demuestren. La Puerto Rico 10 no era una prioridad para ella. Sin embargo, para nosotros, el norte y el sur era una prioridad porque conectaba el norte con el sur en desarrollo económico.
5: Déjame decirte, yo estuve ayer, cogí carretera, cogí monte. Y entonces estuve...
10: Fuiste a respirar aire puro.
5: Fui a respirar aire puro, entre comillas, que de eso es que les quiero comentar, para el área sur de Puerto Rico. Y qué impresionante es ver... No lo van a creer, eso no es en California, eso es en Puerto Rico, fuegos forestales. O sea, había fuegos, pero fuegos altos y bien extensos en el área sur, por la sequía, porque está tan seca el área sur de Puerto Rico que ya se están prendiendo en fuego muchas extensiones de... pues de terreno. Y yo digo, pues todavía el agua es más importante. ¿Qué pasa si esas fuegos forestales empiezan a extenderse y empiezan a coger casas y empiezan a coger propiedades, o sea, rancho? Es una cosa en extremo peligrosa.
10: Toda esa área bajo la corona española tenía canales de riego. Y el desarrollo que se fue dando, se fueron interrumpiendo todo ese montón de canales de riego y afectó en su totalidad todo ese vegetativo que tú ves, que ahora hay una sequía violenta en esa área. Uh-huh. El cultivo no es el mismo que se necesita por el cambio climático y el asunto que el recurso agua no existe. Tú tienes aquí una preocupación bien marcada porque en el sur de Puerto Rico tenemos dos lagos bien importantes. Tenemos el lago Cerrillo, que juega un papel trascendental para suplirle agua a Ponce, suplirle agua a Juana Díaz. Ya esa agua llega prácticamente hasta Coamo, porque el lago Toa Vaca no tiene fluyentes que recarguen el lago Toa Vaca. Es un lago que se recarga por la lluvia que llega a esa precipitación y se almacena ahí. A diferencia de las otras áreas, pero trae un punto de lo que en muchas ocasiones no se crea la conciencia cuando se bota una botella que le da el sol, que se convierte en aquel ejemplo que nos daban en la escuela de una lupa dándole el sol, pues esa cantidad de fuegos espontáneos que en un momento dado que todo ese vegetativo se afecte, y nosotros lo tenemos en todo el litoral del sur de Puerto Rico, porque hablamos de lluvia en la zona norte, que es donde más precipitación cae, pero en la zona sur, Santa Isabel, Coamo, toda esa área ahí, pues la lluvia es mínima.
5: No quería dejar de preguntarte, tú mencionaste lo del chantaje, que el presidente que renunció de la Junta de Gobierno de la AAA, el licenciado Héctor del Río, mencionó que él se había sentido chantajeado.
10: Y lo expresó el senador de Carolina, Héctor Joaquín Sánchez.
5: Por Francisco Domenech. Yo me pregunto, ¿alguien ha hecho un referido a las entidades de ley y orden pertinentes en Puerto Rico? Porque eso no son palabras, o sea, son palabras mayores. Un funcionario en un alto puesto como presidente de la Junta de Gobierno de la AAA, en una situación tan crítica, caótica, de falta de agua como la que está viviendo el área metropolitana en Puerto Rico, la ciudad capital San Juan, y que su presidente diga, yo renuncié porque yo me sentí chantajeado. ¿En qué consistió ese chantaje? Eso es algo que hay que investigar y que hay que referir a las entidades pertinentes. Oye, para que llegue hasta las últimas consecuencias.
10: Y eso lo trajo el senador de Carolina, Héctor Joaquín, no simplemente en una entrevista radial, lo trajo en una entrevista televisiva, y cuando él dice que fue chantajeado, el periodista le pregunta, Rafael Lenín López le pregunta, ¿de quién vino el chantaje? Y él expresa de fortaleza de Francisco Domenech. Y recordemos algo, que Héctor del Río Jiménez estuvo ahí con la administración de Ricardo Rosselló, estuvo ahí con la administración de Wanda Vázquez, estuvo ahí con la administración de Pedro Pierluisi. O sea, si alguien había con madurez en esa junta de gobierno, era él, y lamentablemente lo lleva a una salida que no es decir yo anuncio que me voy el mes que viene, como despidieron con bombos y platillos a Francisco Domenech, cuando la historia siempre es que alguien pone por cuestiones de familia o de salud. Aquí en Fortaleza se hizo una despedida con todos los Powell como si fuera una graduación. Entonces, en este asunto, que hay una persona que puso la renuncia de ayer para hoy, por decirlo así, y sale, pues dentro del espacio, la pregunta que nos tenemos que hacer, ¿hará el referido concerniente al Departamento de Justicia si advino en conocimiento de lo que pasó ahí en esa conversación? Porque si hubo una conversación entre Héctor del Río Jiménez y Francisco Domenech, alguien más la supo, y entonces el senador hace unas expresiones públicas donde yo, cuando hago mis expresiones, cuando fui legislador, los 8 años que estuve en el Senado de Puerto Rico, los 4 que estuve en la Cámara y espero regresar al Senado de Puerto Rico el próximo cuatrenio, yo tengo que ser responsable en mis expresiones. ¿Por qué? Porque no solamente me está mirando el país, es que las expresiones tienen consecuencias, arrastran responsabilidades. Y dentro de esto, aquí hay una responsabilidad bien seria, porque estamos hablando de una persona que tiene asignado un FEI, que dimite a una posición bajo una investigación, que hay unas querellas que conlleva la cadena de dos personas que salen del gobierno, que está el señor Sebastián Negrón haciendo una declaración de más de 200 páginas, que tenemos por otro lado Almodóvar con otra investigación de un FEI, y ahora se le suma entonces a otras expresiones que pudieran conllevar también otro asunto, porque estas personas no son nombrados no reciben salario del gobierno, pero reciben una dieta de compensación de fondos públicos. por la labor que... Y van con el consejo y consentimiento del Senado de Puerto Rico para llegar a esa junta de gobierno. O sea, esto no es simplemente una cosita de poca monta. Esto no es una cosita de poca monta, como dijo José Colón, que los 5.200 millones de dólares que se denunciaban, eso era un reality show. No, no, no, no. 5.200 millones allá por 10 años, el 5.200 billones, o sea, 5.2 billones. Por otro lado, este asunto en la responsabilidad que acarrea una junta de directores bajo una presidencia, bajo una responsabilidad que conllevamos, bajo un problema que tenemos serio de suministro de agua y abandono de infraestructura.
3: Bueno, antes de irnos a la pausa, quiero decirles que acaba de salir una noticia de que al menos 69 personas murieron tras poderoso terremoto en Colombia.
10: 7.4.
3: ¡Ay, señor santo! Aquí no queremos alarmar a nadie, pero ¿saben algo? Vamos a hacer las mochilas otra vez. Quédense con nosotros que regresamos después de la pausa.
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1: Y ya estamos de regreso en Claro y de Frente, en vivo desde los estudios de Radio Isla 1320. Yo soy Anibel Sloan y le voy a dar las gracias al ex representante y ex senador Ramoncito Ruiz, porque aquí ha dado hoy, miren, una clase de maestría sobre las leyes que tienen que ver en Puerto Rico con los abastos de agua, sobre los planes que se han hecho a través de los años, sobre el incumplimiento del gobierno, pero sobre todo lo más importante, la falta de prioridad de los distintos gobiernos para que se haga lo que hay que hacer, lo cual nos ha llevado al lugar donde estamos.
2: Yo creo que si ese plan integral que se trabajó en el 2002 bajo la administración de Sila María Calderón, donde yo presido la Comisión de Recursos Naturales, en el 2015, bajo la administración de Alejandro García Padilla, que presidí la Comisión de Agricultura en el Senado, le dimos la prioridad concerniente para atender lo que tenía que haberse atendido en un momento dado. Estamos hablando que van 24 años. Si el plan que se desarrolló en el 2002 y siguió en el 2015 se hubiera atendido, no estuviéramos hablando de racionamiento. Todos tenemos una responsabilidad. Si yo siento hoy día al secretario de Recursos Naturales aquí, y le pregunto dónde estamos con el plan integral del manejo de agua en Puerto Rico, ahí está la prensa del país que acaba de mencionar, dónde está con el comité, dónde está con todo lo concerniente, porque en la vida establecemos prioridades. Y la prioridad en Puerto Rico en este momento es el recurso agua. Cuando miramos a México, cuando miramos a California, a otras jurisdicciones, la guerra es por el recurso agua. Aquel informe del 2002 decía que en el 2040 tendríamos la estructura necesaria, la infraestructura, pero si no atendíamos el dragado de los embalses, era esta situación, sin contar que llegó María. Y la pregunta final para despedirme, ¿y si hubiese llegado otro huracán a Puerto Rico con una lluvia de 30, 32 pulgadas como tuvimos María, el racionamiento no fuera por una sequía, fuera permanente? Así que le toca al gobierno determinar qué pasó con los 1,000 millones que estuvieron destinados a aquella, en aquel entonces, William Rodríguez, que era el secretario del Departamento de la Vivienda, Manuel Lavoy, que coincidieron todos, Doriel Pagán, que había que separar de los 72 billones de dólares los 1,000 millones para dar pase, sea parcial o provisional, al primer fase de los dragados en Puerto Rico de los embalses, porque mira el problema que tenemos. No se trata simplemente, como yo he escuchado, del 60% que tenemos en Puerto Rico que se pierde de agua. No, es que en ese 60 tiene un 32% a un 20, de 22 a un 32 que es hurto de agua. Y por eso es que se está hablando del cambio de los metros nuevos para definir dónde está el hurto de agua. O sea, nos están vendiendo hace tiempo diciendo que si el problema es que si las roturas, que si no las roturas, Acueducto tiene las métricas para trabajar con eso, pero no quieren asumir responsablemente que hay un hurto de agua de lo cual la autoridad no ha atendido. Es como la economía del país. Llega un dinero al fisco, pero hay una economía subterránea que es más grande que la economía que tú y yo tributamos, de lo cual no llega ese erario al gobierno para hacer la obra pública que el país reclama.
1: Lo pues más triste pasa con la es autoridad. Que seguimos hablando de lo mismo y lo mismo y lo mismo, administración tras administración, pero no llega alguien que realmente diga: una de mis prioridades es que finalmente se hagan los dragados de los embalses. Oye, en Puerto Rico. O sea, eso no. Y yo les aseguro que la que hay, la administración que hay, no es. Bueno, miren dónde estamos. Miren dónde está Puerto Rico ahora mismo. En el fondo, allá abajo, no hay agua. Esto es un caos. Esto ya ha afectado la imagen de Puerto Rico internacionalmente. El secretario de Recursos Naturales sale hoy publicado que ni le importa, él no ha reunido el comité científico que pueda asistirlo, sabiendo ya desde mayo que venía la sequía. La gobernadora de Puerto Rico, pues ya ustedes ven, hoy está con el nombramiento de Norma Burgo. Y la ciudadanía sigue sin agua. Llama, no lo digo yo, ahí está en el Facebook.

0: Live, llama a AAA, hace querellas y le dicen llame mañana. Para ellos no es una prioridad y ustedes saben por qué, porque en la fortaleza hay agua y hay luz y hay aire acondicionado y miren, se pueden bañar con el chorro a borbotones y calientita el agua.
1: Oye, yo tuve una conversación con nuestro comisionado residente, con Pablo José, sobre este asunto de los fondos federales. Pablo José va a estar indagando sobre los fondos que fueron asignados precisamente en un momento dado por las comunicaciones que se hicieran para el recurso agua y en la responsabilidad que conlleva. Pablo ha hablado de dinero que se ha asignado a nivel federal en Puerto Rico para atender todos asuntos que tienen que ver con el agua, y precisamente de eso es que se trata, de personas responsables con el deseo y el compromiso que puedan atender realmente cuáles son las prioridades del país, y ahí hay una persona dispuesta a atender esa gran responsabilidad. Y así que nuestro comisionado se ha expresado sobre este tema y lo escucharemos en los próximos días, porque el recurso agua lo necesitamos todos. Si tú le preguntas al ciudadano, entre la luz y el agua, te va a escoger el agua, porque la luz puedes resolver con
0: Claro.
1: cualquier sistema, pero con el agua no hay manera de no resolverla si no es apreciando ese líquido que nos permite la naturaleza, que nos permite Dios y que a través de las lluvias torrenciales permite cargar los embalses para que ese sustento, ese líquido, llegue a los hogares. Así que gracias por darme la oportunidad y
0: Sí.
1: estaremos dialogando más adelante sobre
0: Sí.
1: otros temas.
0: Déjame añadir a eso que dijiste, porque no lo mencionamos hoy. Está aquí en las noticias que el comisionado residente Pablo José Hernández Rivera propuso 5 medidas para atender la crisis del agua en Puerto Rico, pero una de ellas muy importante en esencia, porque le está pidiendo a la gobernadora de Puerto Rico, Jennifer González, que solicite una declaración federal de emergencia. Y eso pues allegaría a Puerto Rico, fondos federales adicionales y para buscar el respaldo congresional para, él está dispuesto a buscar el respaldo congresional para apoyar esa solicitud de declaración de federal de emergencia por la escasez de agua en Puerto Rico, entre otras
1: Que no
0: medidas
1: tiene que ver nada
0: que
1: con el estatus.
0: No tiene nada que ver y es algo en lo que todos Puerto Rico debemos estar unidos en resolver la crisis del agua, propóngalo quien lo proponga. Por lo tanto, nosotros esperamos que la señora gobernadora acoja la solicitud del comisionado residente y trabajen juntos para que se declare también la emergencia federal de crisis de agua en Puerto Rico. Todas las medidas, todas las propuestas, todas las acciones que se puedan llevar a cabo aquí en Puerto Rico y en el Congreso de los Estados Unidos y ante el gobierno federal, todas deben acometerse con urgencia. Así que, señora gobernadora, exprésese sobre la solicitud que le ha hecho el comisionado residente Pablo José Hernández. Muchísimas
1: Gracias
0: gracias.
1: a ti, muchas
0: Aquí
1: bendiciones.
0: siempre estos micrófonos disponibles para beneficio del pueblo de Puerto Rico, para llevar información, para contestar preguntas y dudas de la ciudadanía aquí en Claro y de Frente. Muchas gracias.
1: Muchas gracias a ustedes por permitirnos compartir este espacio y buen provecho a aquellos que todavía están almorzando.
0: Gracias. Bueno, mis queridos amigos y amigas, vamos a retomar como les prometí el tema de el nombramiento de Norma Burgos Andújar. Y yo les quiero leer para que ustedes vean lo que piensa el pueblo, lo que piensa el pueblo. Aquí está, miren. Gabo Ramos, aquí está Gabo Ramos, líder comunitario del área oeste de Puerto Rico, dice nueva secretaria de la Gobernación, Norma Burgos. Número uno, la Comisión de Ética del Senado concluyó que hizo imputaciones falsas contra otro senador. Número dos, intentó frenar judicialmente la investigación sobre los furgones con suministros de María encontrados en la Comisión Estatal de Elecciones. Número tres, mientras dirigía políticamente al PNP en la Comisión Estatal de Elecciones, su hijo ocupaba un puesto en la agencia. Años después, Ética lo multó por cobrar por trabajos no realizados. Número cuatro, fue referida al fiscal especial independiente por una controversia realizada con una certificación electoral. El caso fue finalmente archivado. Experiencia en el gobierno tiene, historial también. Ahí está. Ahí está. Y es curioso que se vaya el secretario de la gobernación, que ella, la gobernadora, lo haya tenido que sacar de la fortaleza porque está siendo investigado por un fiscal especial independiente y la gobernadora nombre a una persona, llámese Norma Burgos, llámese como sea, pero es una persona que en su momento también fue investigada por el fiscal, la oficina del panel del fiscal especial independiente. Una persona que viene con todos estos cuestionamientos, todos estos señalamientos precisamente antiéticos, que incurrió en nepotismo, que se contrató allí a su propio hijo en la Comisión Estatal de Elecciones, que, bueno, los suministros de María es algo grave. Y entonces, pues no se ha quedado callado su archienemigo. Su archienemigo Tomás Rivera Chats, quien en un momento, le pidió la renuncia a Norma Burgos cuando ella trabajó en el gobierno, señoras y señores. Esto es una de dos, o alguien que no es la gobernadora puso allí a Norma Burgos, o la gobernadora lo hace para demostrarle a Tomás Rivera Chats que está dispuesta a enfrentarlo directamente, que la lucha continúa y que es una sin cuartel. Cuando regresemos, vamos a leer el mensaje y analizarlo y desmenuzarlo del presidente del Senado sobre el nombramiento de Norma Burgos. Quédense con nosotros.

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5: Estas son las historias que la redacción de Radio Isla 1320 trabaja en estos momentos. Potente terremoto en Colombia deja sobre 60 muertes. En la miseria, jóvenes entre 20 y 24 años en la isla, según resultado de reciente estudio, la mayoría no consigue trabajo en lo que estudia. A eso se suman los retos del desarrollo económico, lo que promueve que la población joven se vaya de Puerto Rico, advierte el economista Germán Giraldo.
6: Ahora, Puerto Rico es un caso particular, ¿no? Porque lo acaba de mencionar, es esta disyuntiva costo de vida, salario. Uh-huh. Entonces, sin duda, no hay que hacer mucho esfuerzo para reconocer que los niveles de salario en Puerto Rico son bajos.
7: Sí, pero
6: entonces, alguien preparado en un Puerto Rico que no le ofrece con la facilidad de movilidad histórico, ¿no? De Puerto Rico. Ya. Pues simple y sencillamente, ese joven, si tiene la destreza, va a coger su maleta y se va a ir. Y ese no va a regresar, porque es que no le vamos nunca a ofrecer, ¿no? Sabemos los datos de cuánto se paga aquí, cuánto se paga allá, que si aquí se gana 30, ya se va a ganar 60.
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5: Estamos de regreso y yo les digo que esos videos que hay en las redes sociales, esas imágenes del terremoto en Colombia son impresionantes y son conmovedoras. Mire, la BBC News Mundo dice: un edificio de 3 pisos colapsó en la ciudad de Pereira durante el fuerte terremoto de 7.4 que sacudió este lunes a Colombia. Decenas de personas presenciaron cómo se derrumbaba el inmueble. Las autoridades han informado de decenas de muertos y heridos, mientras los equipos de rescate y residentes buscan a sobrevivientes entre los escombros. Yo les digo que es mejor no ser supersticioso, porque uno piensa en tantas cosas y en tantas cosas. Hay siempre muchos puertorriqueños en Colombia de visita. De hecho, conozco puertorriqueños que estaban en Colombia. Hasta el momento no conozco de ninguno que haya estado en el terremoto o que haya sufrido daños, heridas, fallecido. Espero en Dios que todos los puertorriqueños y puertorriqueñas que estaban o están en Colombia lleguen sanos y salvos aquí a la patria. Y pues, por supuesto, lamentamos profundamente lo que está viviendo el pueblo colombiano, que es lo mismo que vivió el pueblo venezolano hace una semana. Devastación, muerte, tristeza, dolor. Es fuerte, es impactante. Vamos a seguir de cerca, muy de cerca, esa noticia. Bueno, y antes de analizar el mensaje de Tomás Rivera Chats, el presidente del Senado, en cuanto al nombramiento de Norma Burgos como la nueva secretaria de la Gobernación, quiero decirles que hoy no me va a dar tiempo, pero lo voy a hacer mañana martes, porque parece que como si estuvieran desmantelando poco a poco la Universidad de Puerto Rico. Recortes desatan salidas en la Universidad de Puerto Rico, recinto de Río Piedras, donde la decana de Ciencias Naturales fue destituida, y renuncian directores y otras decanas están renunciando. Catedráticos que llevan años de años en la Universidad de Puerto Rico están denunciando un alegado desmantelamiento. Y mañana vamos a leer la carta de renuncia de uno de ellos. Y aquí sí que yo les digo que hay que prender todas las alarmas y todas las banderas rojas levantarlas. Hay que sacar la cara por la Universidad de Puerto Rico. No podemos soltar ese tema. Mañana estaremos hablando sobre la Universidad de Puerto Rico y lo que está ocurriendo, porque eso no puede pasar por debajo del radar. Es demasiado importante para nuestro país, donde parece que, lo voy a decir en buen puertorriqueño y en arroz y habichuelo, acá hay un desmadre de arriba abajo. En todos sitios, nada funciona, un caos, una tragedia. Digo, pero ¿y hasta dónde? ¿Hasta dónde van a llevar a nuestro país? Hay que sacar la cara al que le toca en la Universidad de Puerto Rico. Y dejen de estar renunciando a la gente buena, porque es que la gente buena entonces renuncia y se van. Y le dejan eso ¿a quién? A los que están haciendo daño. Bueno. También vamos a hablar mañana de que la abogada de Francisco Domenech ante el fiscal especial independiente es nada más y nada menos a quien ha contratado, si es que la contrató, a la licenciada Janet Parra. Bueno, yo sé que cada persona tiene un derecho constitucional a escoger su propio abogado, pero esto levanta suspicacia. Nuevamente es imprudente. ¿Por qué? Porque la licenciada Parra, bajo la secretaría de Francisco Domenech, ha obtenido muchos contratos de gobierno. ¿Ha sido eso algún tipo de consideración en la contratación en que ella aceptara defenderlo a él ante la oficina del fiscal especial independiente? Los contratos de gobierno que ya se le consiguieron y los que se le pueden conseguir, señoras y señores, es que yo les digo que se buscan los problemas, porque es que no vemos que haya una prudencia, que haya un sentido de respeto y de consideración con el país, sino que siguen actuando de manera, de formas inadecuadas, imprudentes, que levantan suspicacia. Bueno, el mensaje de Tomás Rivera Chats, creativo, eso hay que decirlo, creativo. Él no mencionó, escuchen esto, él no mencionó a Norma Burgos, sino que él dice lo siguiente. Buenos días, Puerto Rico. En vista de que las similitudes con la mitología griega no cesan en nuestros tiempos, pues aquí le comparto otra. La de Sísifo, quien fundó y fue rey de Corinto. Sísifo. Se le describía como sagaz o jaiba en nuestros términos, pero a la vez era muy mentiroso y ególatra. Así se comportó con sus dioses. Pensó que los engañaba y estos lo castigaron. Fueron severos y aquí la coincidencia. Su castigo fue cargar él mismo eternamente una gran roca hasta la cima de una montaña y luego verla caer cuesta abajo para volver a recogerla, cargarla hacia el tope otra vez y hacer lo mismo por siempre. Sí. El absurdo y la rutina fueron su vida, castigada por embustero y ególatra. Interesante, Tomás Rivera Chats. ¿Y a quién ustedes creen que Tomás Rivera Chats le está diciendo embustero y ególatra? ¿A quién ustedes creen? Pues esta analogía no es otra que, señoras y señores, la gobernadora de Puerto Rico, a quien él le está diciendo embustera y ególatra. Miren, un ególatra, ¿qué significa? Es una persona que siente un amor, culto o adoración excesiva y exagerada por sí misma. Y entonces, ¿quién es sífilis? ¿Quién es sífilos? Bueno, pues también vamos a buscarlo. Miren. Sísifo, el astuto mortal que burló a los dioses en la mitología griega. ¿Qué significa la roca? Su pena consistía en subir una roca enorme a la cima de una colina de forma interminable. El absurdo representa el esfuerzo repetitivo y sin un propósito final. Filosofía, el escritor Albert Camus usó su figura para hablar sobre el sentido de la vida frente al absurdo. Pues esto es bien fácil de analizar, bien fácil. Tomás Rivera Chats está diciendo que la gobernadora de Puerto Rico es Sísifo. Y fíjense cómo describe a Sísifo, sagaz. Y dice, en Arroyo Habichuela puertorriqueño es una persona jaiba. Acuérdense que una persona jaiba es quien, una persona que es lista y que busca siempre sacar provecho de las cosas para su beneficio propio. Pero dice que a la vez de ser jaiba, es Sísifo, es mentiroso y es ególatra. Ególatra, egocentrismo, una persona que piensa que es la gran cosa y que siempre está maravillada consigo misma y que así se comportó y fue castigada. Y su castigo fue cargar la pesada roca hasta arriba de la montaña, dejarla caer, volver a hacer lo mismo. Y lo mismo, per secula seculorum para siempre. Y entonces su vida fue castigada con el absurdo y la rutina por ser embustero y ególatra. Es lo que está diciendo, en otras palabras, es que Norma Burgos es lo mismo que Francisco Domenech. La analogía de Tomás Rivera Chats en esa comparación no es otra cosa que decirle
7: al país. Esta historia va a terminar de la misma manera que terminó con Francisco Domenech, porque Norma Burgos es la misma roca que la gobernadora está subiendo y que, no, y que va a caer también al abismo, va a terminar en el fondo, y esto es una rutina que se va a repetir y repetir. Nuevamente, mi análisis es que el presidente del Senado le está diciendo al país que esta historia terminará igual, porque Norma Burgos es lo mismo que Francisco Domenech. Con esto terminamos el programa de hoy, mis queridos amigos y amigas. Sigan disfrutando su tarde. Los espero mañana.

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0: Estas son las historias que, la redacción de Radio Isla 1320 trabaja en estos momentos. Potente terremoto de 7.4 grados en Colombia deja decenas de muertos. Se asoma nueva controversia entre el Senado y el Ejecutivo con nombramiento de Norma Burgos como secretaria de la Gobernación. Señalan a la designada por su salida de la Comisión Estatal de Elecciones en medio de serios señalamientos por furgones con suministros abandonados. En la miseria, jóvenes entre 20 y 24 años, según resultado de reciente estudio. La mayoría no consigue trabajo en lo que estudia. Eso se suma al reto de los bajos salarios en la isla, lo que promueve que la población joven se vaya, advierte economista. Serios los recortes en el presupuesto de la Universidad de Puerto Rico. Profesores comienzan a renunciar. Continúan bajando los niveles de la mayoría de los embalses, pero coordinador de avisos del Servicio Nacional de Meteorología dice se ve mejor en el escenario de lluvias. Nos acercamos a la temporada pico de huracanes, por lo que se esperan ondas tropicales más fuertes y organizadas. Soy Widalis Rivera Acevedo. 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La hora 1:53.
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3: Hoy en nuestra agenda del día, un 31% de los préstamos estudiantiles en Puerto Rico se encuentran en impago, la tasa más alta en la jurisdicción de los Estados Unidos, lo que podría afectar el acceso a las ayudas económicas. ¿Cuáles son las principales razones de esta morosidad y qué opciones tienen los exalumnos? Hoy lo discutimos. Además, miles de ciudadanos se enfrentan a un racionamiento de agua a causa de una sequía y de la manejabilidad de la AAA. que podría prolongarse por varios meses. ¿Cuáles fueron las recomendaciones hechas hace ya 4 años por el Comité de Expertos y Asesores sobre el Cambio Climático y por qué no han sido implementadas? También hoy lo discutimos. Y finalmente, en el tercer segmento, la aseguradora First Medical trató de intimidar al exdirector de ACES, Jorge Galva, por expresiones realizadas aquí en Agenda Propia, recomendando una intervención de emergencia para conocer su estatus financiero. Hoy lo hablamos y hablamos del acoso a las fuentes periodísticas. Todo esto es nuestra agenda del día.
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0: Saludos, bienvenidos y bienvenidas a otra edición de Agenda Propia. Soy Damari Suárez y como siempre te pido que me acompañes durante la próxima hora en el programa especializado en periodismo de investigación que producimos semanalmente en el Centro de Periodismo Investigativo. Aquí discutimos de forma crítica el quehacer noticioso, económico y social del país. Estamos en directo por radio y por YouTube cada lunes a las 2 de la tarde. Conéctate en periodismoinvestigativo.com. También nos encuentras como @CPIPR en YouTube, en la red social X, antes Twitter, en Instagram y en Facebook. Y como les decía en la primera parte de esta edición de Agenda Propia, hoy discutiremos una historia sobre el impago de los préstamos estudiantiles, que Puerto Rico se encuentra en una situación bastante difícil en términos de otras jurisdicciones, ¿verdad? Y quiero conversar con el autor de esta investigación periodística, el compañero periodista Víctor Rodríguez del CPI. ¿Cómo estás, Víctor? Bienvenido.
1: Muchas gracias, Damari. Saludos a todas las personas conectadas con Agenda Propia. Gracias por recibirme.
0: Y también está con nosotras la abogada especialista precisamente en estos temas, la licenciada Jessica Méndez Colbert. ¿Cómo estás? Buenas tardes. Bienvenida al programa.
2: Saludos. Gracias por la invitación y saludos a las personas que nos sintonizan.
0: Me parece importante porque uno siempre habla sobre el asunto este de las becas y la gente dice, no, que los estudiantes tienen recursos, que le dan becas, pero hay mucha gente que tiene que tomar préstamos para poder manejar, sobre todo aquellos que quieren seguir estudios posgraduados, porque ya no hay becas estudiantiles, o incluso algunos que la beca ni siquiera le da para lo que significa mudarse de un pueblo, qué sé yo, de la montaña, del oeste, del sur, del este, a San Juan a estudiar, o viceversa, moverse a otro país, a otra jurisdicción municipio. De Puerto Rico, a otro municipio. Un poco, ¿cómo surge la investigación, Víctor, y qué encontrar?
1: Sí, como bien comentas, realmente esto es una realidad que estudiantes universitarios se están enfrentando ahora, básicamente, quizás un poco de atrás para adelante, ¿no? O sea, al final del día estamos hablando de que estamos ante un escenario donde las universidades en Puerto Rico, estudiar en Puerto Rico se está haciendo cada vez más caro, sí. Y no solamente en el sistema público de la Universidad de Puerto Rico, lo estamos viendo también en otras instituciones privadas.
0: Como decía hace un rato fuera del aire la licenciada, las universidades no bajan los créditos, suben
1: los créditos. Y entonces la opción más económica que tenía pues el sector estudiantil, que era la Universidad de Puerto Rico, pues ahora la vemos más cara también. Entonces, con ese telón de fondo, sabemos que, como bien comentaba, la beca Pell no necesariamente está cubriendo o está cumpliendo con poder satisfacer solamente el pago de los estudios y todo lo que conlleva también estudiar. Y eso está llevando a que más personas tengan que tomar préstamos estudiantiles. Sí. La tendencia, como decías antes, era que posiblemente se tomaban préstamos estudiantiles para estudiar una carrera graduada, ya sea de maestría, doctorado o alguna especialización. Sin embargo, pues ya estamos viendo tendencias que esto está ocurriendo y no tendencias muy presentes, sino quizás la última década o antes de que estudiantes en su nivel bachillerato ya tienen que tomar préstamos para poder cumplir con eso, con esa disposición.
0: Lo que les sobra usualmente no da para poder pagar el hospedaje, la comida, o sea, la transportación, no da, punto.
1: Totalmente. Entonces, tomando en consideración eso y en el trasfondo de que durante la pandemia del COVID-19 hubo una moratoria para el pago de los préstamos estudiantiles que ya se venían tomando, en una colaboración con prensa asociada, el CPI pues estuvo mirando datos de la Oficina Federal de Ayuda Estudiantil del Departamento de Educación Federal para saber una vez se retomaron estos pagos a partir del 2023 y con más fuerza después de octubre de 2024, saber cómo estaba ese ecosistema, saber cómo se estaba dando el tema de los pagos y cómo las personas, no solamente en Puerto Rico, sino también en otras partes de Estados Unidos, estaban cumpliendo con estas responsabilidades, pues ahí fue que nos encontramos que Puerto Rico tiene una de las tasa, sino la tasa más alta de préstamos con más de 9 meses o 270 días sin pago. Y eso pues ya de pronto pues eleva las alertas porque las disposiciones del Departamento de Educación Federal no solamente pues que pues hay un incumplimiento y las personas se le pueden afectar los créditos. Yo creo que la licenciada nos puede dar un poco más de detalle en cuáles pueden ser también este tipo de consecuencias a nivel individual. Pero también nos encontramos que para aquellas instituciones que tramitaron los préstamos y que las personas pues pasen, no paguen durante 9 meses o más, y tengan unas tasas, lo que se le llaman unas tasas de incumplimiento por cohorte, de 3 años consecutivos sobre el 30%, pueden perder acceso a ayudas federales como la beca Pell y otras, e incluso la posibilidad de que los estudiantes de esas instituciones entren o puedan tomar préstamos estudiantiles.
0: Estamos viendo una gráfica, aquellos que nos están sintonizando a través de YouTube y las redes audiovisuales, lo que encontraron en términos de la mayor cantidad de estudiantes en universidades por pagos morosos. Y vemos ahí en el segundo lugar a Ana Méndez.
1: Sí, principalmente una de las instituciones que más préstamos estudiantiles tienen en etapa de pago, y aquí es bien importante tomar en cuenta. Cuando vimos los datos, nos encontramos que son préstamos que ya están, o personas que ya tienen, están llamadas a cumplir con sus pagos en el periodo de 2020 a 2025. Okay. O sea que ya en esa fase ya se supone que estuvieran cumpliendo. Como hubo esa moratoria de por el tema de la pandemia, pues entonces luego en el 2023-2024 es que se esperaba que empezaran a cumplir de manera mucho más formal esas responsabilidades económicas. Y ahí es que nos encontramos que una de las instituciones o de los sistemas universitarios que más préstamos en etapa de pago y por consiguiente también a la vez tienen mayor tasa de incumplimiento por 90 días de atrasos en sus pagos, es el sistema del Northridge University, que antes era lo que comúnmente le conocíamos como NUC.
0: Exactamente.
1: Y que en el 2025 pues también absorbió a Columbia University. Entonces ese entramado o ese ecosistema universitario pues es el que lidera. Pero como bien comentabas, también vemos universidades como el sistema Ana G. Méndez, la Universidad Interamericana y la propia Universidad de Puerto Rico, con personas que tienen atrasos de 90 días en el cumplimiento de los pagos de sus préstamos.
0: Licenciada, ¿esto siempre ha sido así? ¿Es una cosa reciente? ¿Cuál ha sido su experiencia trabajando este tema?
2: La realidad es que el tema de préstamos estudiantiles y cómo manejarlos es bien complejo. Okay. Un préstamo estudiantil no lo podemos ver como si fuera un préstamo personal, que yo tengo un término, un interés, lo pago y lo saldo, ¿verdad? Porque hay muchas complejidades dentro de ese sistema con los programas de perdón de deuda, las prórrogas, los distintos planes de pago. Entonces, siempre ha sido bien difícil manejarlos y hay muy poco apoyo de parte de los acreedores, Departamento de Educación Federal y los servicers para orientar a las personas sobre cómo yo manejo esto, esta deuda inmensa con la que me gradué.
0: Y la venta de las carteras, porque usualmente de momento venden las carteras y
2: cambian,
0: los intereses.
2: Cambian el servicer. Entonces, pues, ¿qué pasa? Ya de por sí es un sistema complejo. A eso entonces sumamos los temas políticos que impactan el manejo de los préstamos estudiantiles, porque pasa algo allá en el Congreso, cambia la administración, sí, y entonces vemos los litigios en el Tribunal Federal, uh-huh, y cómo entonces hay prórrogas automáticas que no solicitamos y entonces se paró todo. La pandemia y otro tipo de situaciones personales. Pero ciertamente después de la pandemia, como estuvo esa pausa, de repente empiezan a cobrar otra vez y tenemos personas que incluso estaban estudiando, se gradúan en medio de la pandemia y estuvieron años, 2 años sin hacer ningún pago, sin saber qué hacer para que de repente vengan a cobrar. Y entonces, claro, eso complica un poco más la situación y sí, entonces vemos un aumento drástico entre 2025 y 2026, uh-huh, a esas tasas de default, ¿verdad?, de incumplimiento por, pues, muchas también prácticas o políticas establecidas por el presidente Trump de comenzar el cobro de estas deudas cuando estaban en pausa aún después de la pandemia, porque Biden mantuvo un poco el no comenzar con las gestiones de cobro y entonces Trump eso le dio un reversazo y comenzó. Así que definitivamente estamos en tiempos donde sí está aumentando esa tasa drásticamente, más que en años anteriores.
0: Pero, y ahí le pregunto a ambos, uh-huh, o sea, la posibilidad del recobro es con el impago que me tienes que tenías que poner al día, o es una situación en la que le corrieron los meses y están en impago aún corriendo de los meses. Cuando digo correr los meses es que no te voy a cobrar, o sea, no es que me deba 2 años, es que desde aquí en adelante empiezas otra vez en cero.
1: No, o sea, básicamente, o sea, tú tienes una deuda, pediste
0: Exacto.
1: la cantidad que solicitaste o varios préstamos, ¿no? O sea, y en el caso de la moratoria, pues esa es la parte que se queda como estabilizada o en pausa, pero los intereses siguen
0: Claro, eso es.
1: aumentando y demás, y ahí es donde entonces, pues las personas cuando tienen que retomar el pago, tienen que tanto al principal como a los intereses
0: Eso.
1: pagar la
0: De hecho,
1: deuda,
0: fue un
1: pero
0: poco, perdóname que te interrumpa, como la moratoria que se estableció durante la pandemia en hipotecas y en otro tipo de. Pero después tenés que volver a pagar. O sea, y no hay de otra. ¿Qué ha ocurrido, por ejemplo, con estudiantes? Vi que entrevistaste a estudiantes que incluso tuvieron que dejar escuelas de derecho en la universidad, y tienen deudas de miles y miles y miles y miles
1: Sí,
0: de dólares.
1: yo creo que también ese era el factor que estaba comentando al principio de la conversación. O sea, los préstamos estudiantiles son una opción que siempre ha estado ahí para resolver o para cumplir para algunas personas que no han podido o que no llegan a poder acceder a la beca Pell o que la beca Pell no le da. Pero como también vemos que las instituciones están cada vez los créditos más caros. En
0: Claro.
1: el caso de la Universidad de Puerto Rico, pues sabemos que debido a la crisis de infraestructura por la que atraviesa, no tiene viviendas estudiantiles, que entonces las personas tienen que verse obligadas a alquilar en lugares limítrofes al recinto, no necesariamente en una vivienda demasiado asequible, pues eso le hace que tengan que tomar préstamos estudiantiles. En el caso particular de uno de los testimonios que mencionas, que es este estudiante Benjamín,
0: Benjamín.
1: que estuvo en la Escuela de Derecho y decidió retirarse, es porque cuando ya está en su año y medio de estudio, se encuentran que para poder continuar va a tener que seguir tomando préstamos estudiantiles constantemente, y eso pues de alguna manera lo asustó, hasta dónde iba a escalar esa
0: Y
1: deuda.
0: se quita.
1: Pero vemos otros estudiantes que también aparecen en la historia que sí continuaron sus estudios y que pues decidieron hacerlo a través de préstamos estudiantiles. Estamos hablando de que su deuda pasan los 100 mil dólares o 200 mil dólares en el caso de una de las jóvenes que estuvimos entrevistando. Así que la realidad es muy, muy compleja por ese asunto. O sea, porque también porque no solamente tienes la universidad más cara, no tienes servicio, pero a la vez esa promesa de que esto lo vas a poder pagar quizás de manera mucho más cómoda eventualmente, como decía la licenciada, con todos estos cambios que están llegando, yo creo que es importante que hablemos también de que entre las disposiciones que está trayendo la administración Trump fue la eliminación de un programa que daba múltiples opciones para que los estudiantes pudieran acogerse también a planes de pago mucho más cómodos, más acordes con sus ingresos, e incluso también tomando la posibilidad de que si sus ingresos eran suficientemente bajos, tuvieras un pago
0: Claro.
1: de cero, o que no pagaras nada, o que incluso tuvieras la posibilidad de que en algún momento se le condonara parte de esa deuda. Todas esas opciones que estuvieron bastante vigentes con el gobierno de Joe Biden, pues con la administración Trump se
0: Se
1: dieron,
0: quita.
1: se quitan, y ahora pues aunque hay unos planes también más ajustados a ingresos, están más limitados, y al final del día sí están llamados a que pagues.
0: ¿Qué efecto tiene esa eliminación en un momento en que estamos viviendo una inflación, que hay gente que no tiene préstamos estudiantiles, que simplemente sobrevive, como
2: Sí,
0: dice la historia? La gente está sobreviviendo.
2: la realidad es que estos planes de pago por ingresos son la forma de mantener estos préstamos bajo control, como yo digo, porque el pago no se calcula a base del balance de la deuda, que pueden ser 100 mil, 200 mil dólares, sino calculado a base del ingreso. Entonces sí dan un alivio económico, pero no todo es color de rosa, porque entonces estos programas, tras de lo técnico y complicados que son, hay que renovarlos todos los años, eso puede implicar que a la persona se le olvida y entonces vuelven a cobrar miles de dólares al mes otra vez, pues también son bien a largo plazo. El objetivo de estos planes de pago es lograr el perdón de la deuda, pero no es inmediato, no es automático. Estamos hablando de 20 años, 25 años o, con la legislación nueva de Trump, hasta 30 años para poder lograr ese perdón de deuda. Entonces, los pagos sí son bajos, pero la deuda va acumulando intereses, así que al cabo de 20 o 30 años, esa deuda puede estar de que eran 100 mil, ahora son 300 mil,
0: Diantre.
2: con las consecuencias contributivas que podría tener también el perdón de una deuda, porque pueden haber obligaciones. Pueden haber obligaciones contributivas federales por el perdón de una deuda. Así que no es como que pues me perdonaron la deuda y ya ahí todo terminó. Y encima de eso, pues entender el propio programa de perdón de deuda, pues no es tan fácil tampoco. Muchas personas piensan que, pues tengo el pago de cero. A lo mejor es una prórroga porque se solicitan tan fácilmente o el servicer mismo te la pone sin tú solicitarla, que entonces no sabes cuál es el estatus y no orientan a las personas. Yo veía en la historia que preparaste, que me parece que está sumamente completa en términos de la situación que está ocurriendo, cómo las universidades pues tienen que también orientar a estos exalumnos. Pero la realidad es que, ¿qué vas a hacer si la deuda ya está ahí? Una deuda que no es proporcional con tu capacidad de pago y con tus ingresos. Pues es bien difícil ya una vez adquirida la deuda, pues decirle, pues mira, hay que pagar o pues las opciones, ¿verdad? De planes de pago por ingreso que no, mi experiencia ha sido que no orientan adecuadamente a las personas.
1: Sí, y yo creo que qué bueno que menciona eso, porque una de las cosas que también encontramos cuando estaba entrevistando a estudiantes y demás es que el punto en común era que cuando ellos se van a solicitar préstamo, son muy accesibles para otorgarlos, pero no hay una orientación de cuáles son necesariamente cuáles son las consecuencias individuales, pero incluso para la universidad. Esto de que la universidad se puede ver afectada debido al incumplimiento de las personas para pagar sus préstamos estudiantiles y que pudieran poner en riesgo que otros alumnos adquieran o lleguen a poder beneficiarse de la beca Pell, no lo sabían, no lo tenían en la ecuación porque me indicaban que no se lo habían explicado. Sí. Entonces, sí hay habido. Ha habido porque tuve la oportunidad de hablar con personas de universidades tanto públicas como privadas, ¿no? En términos de cómo pues satisfacer esta situación que ya se les está viniendo encima y están activando protocolos para comunicarse con estas personas que están al borde de la morosidad, activando también programas de asistencia, orientación financiera, pero uno se pregunta si es más reactivo que preventivo, ¿no? En esta situación.
2: Sí, porque cuando uno va a tomar ese préstamo es bien fácil. Simplemente a través de la universidad se otorga el préstamo. Muchas veces cuando son federales no hace falta un codeudor ni verificación de crédito. Estamos hablando de una persona típicamente, ¿verdad?, que no tiene crédito, que aunque está comenzando en su carrera de vida financiera. Y es bien fácil obtenerlo, pero entonces también pueden terminar con más deuda de la que realmente deberían tener porque no les orientan sobre cuánto es el máximo, o cuánto es lo adecuado que deberían tomar en préstamo, porque muchas veces cogen el máximo y se acabó. Es lo más fácil de tramitar, pero pueden darse situaciones en donde no necesitabas coger el máximo de autorizado para los préstamos y podías terminar con una deuda menor que desde que se toma está acumulando intereses aunque no la tengas que pagar. Y entonces esta es una deuda aprobada a base de una expectativa de que vas a tener un trabajo que te va a permitir pagarlo, pero eso es algo incierto, más en la economía en la que vivimos, donde pues no necesariamente se consigue un trabajo o no se consigue un trabajo que me permita cumplir con la responsabilidad de esa deuda, que al final del camino, si es una deuda de $100,000, estamos hablando de $1,000 mensuales, claro. Salvo que pues conozcan los otros programas disponibles para reducir ese pago mensual, pero si tampoco te orientan, pues entonces a eso tienes que también sumar que hay otras responsabilidades como renta, agua, luz, pago de carro, alguna persona que tenga hasta obligaciones de pensión alimentaria. Entonces, esas cosas no las podemos ignorar por estar pagando el préstamo estudiantil.
1: Eso quería preguntarle, en el contexto de la asesoría que ustedes brindan y demás y los servicios que ofrecen, que ¿qué es lo cuando van personas a buscarle? ¿Qué es lo que se encuentra? ¿Cuál es? Si sé que cada caso puede ser diferente, pero hay unos puntos en común de por qué no pueden cumplir con esas responsabilidades.
2: Sí, lo primero es que no saben qué tienen entre manos.
0: Wow.
2: Aquí estamos hablando que terminamos con 10, 12 préstamos.
0: Lo que decía Víctor, que le dan el préstamo, pero no lo orientan.
2: Claro, que el acreedor es el Departamento de Educación Federal, que te contacta, pero también te está contactando otra compañía, que eso es un servicer, un manejador de préstamo. Entonces, a ellos les hacen los pagos, pero al Departamento de Educación les solicitan los planes de pago. Entonces, es confuso cómo manejarlo. Así que lo primero es que no sabemos, no estamos claros de qué es lo que tenemos entre manos, cuánto debemos, cuál es el estatus de ese préstamo.
0: Yo cogí un préstamo chiquitito, chiquitito, y terminé pagando un montón. Un montón.
2: Y entonces la preocupación principal es la acumulación de los intereses, porque sí se reciben las notificaciones de cómo se van acumulando esos intereses, pero ¿cómo lo controlo? ¿Cómo lo manejo? Pues no hay orientación adecuada en cuanto a eso. Entonces, pues, un poco la idea de ese asesoramiento sobre préstamos estudiantiles cuando llegan a mí es, ok, vamos a ver qué es lo que tenemos entre manos, cuál es el estatus y cuáles son las alternativas, ya sea para perdón de deuda o para un plan estratégico de repago.
0: La falta de acceso, por ejemplo, a trabajo digno, ¿verdad? A un sueldo digno, aun cuando tienen una maestría o un doctorado, la inflación son factores que también han aumentado en términos de ese montón de gente que dice, ¿sabes qué? Yo trabajo, pero no me da.
2: ¿Sí? Definitivamente, sí, o encontrarnos con personas que aunque hayan conseguido ese trabajo que querían para lo que estudiaron, como quiera no paga suficiente, especialmente en Puerto Rico, exacto, donde los ingresos son más bajos, no paga lo suficiente como para poder cubrir esa deuda.
0: Hablemos de alternativas, ¿qué alternativas tienen? O sea, el que nos está escuchando y la que nos está escuchando y viendo, y dice, yo estoy en ese momento, o sea, yo estoy en esa situación, ¿qué alternativas tienen?
2: Bueno, hay que orientarse en cuanto a las alternativas de planes de pago por ingresos, porque sí, todavía están disponibles, a pesar de que hubo cambios por la legislación de Trump, el Big Beautiful Bill, sí están disponibles.
0: ¿Qué se eliminó y qué todavía está?
2: Bueno, se eliminó el plan de pago SAFE, que era uno por ingreso. Eso ya venía muriendo por litigación federal, pero lo elimina el Big Beautiful Bill y eliminaron dos planes de pago por ingresos más. Así que básicamente ahora lo único que hay disponible es uno de los planes de pago que ya existía, se llama Income Based Repayment, y ese es para personas que ya teníamos préstamos estudiantiles.
0: Okay.
2: Entonces, traen uno nuevo que se llama Repayment Assistance Plan, RAP, ¿verdad? Porque a ellos les gustan las siglas en inglés. Ese RAP es para personas que han tomado préstamos estudiantiles a partir del 1 de julio de 2026.
0: Okay.
2: Así que sí hay opciones, no son perfectas, el sistema no es perfecto, pero se puede manejar y mantener bajo control, porque lo importante aquí es no dejar que esos préstamos caigan en default, en incumplimiento, porque la capacidad de recobro del gobierno federal es inmensa.
0: Oh, claro.
2: El artículo lo menciona muy bien. ¿Qué
0: consecuencias tiene, por ejemplo?
2: El primero, que pueden embargar el salario, hasta un 15% del salario, incluyendo también si la persona recibe seguro social, también, que eso otros acreedores no lo pueden hacer, el gobierno federal sí, y lo pueden hacer sin ni siquiera presentar una demanda en el tribunal, porque simplemente envían una notificación y a los 30 días viene ese embargo.
1: Entonces, porque sé que estábamos sobre la hora, pero quería saber, eso es para las personas que ya tienen préstamo. Sabemos que estamos a inicios de un nuevo semestre académico en las diversas universidades de Puerto Rico. Quienes tengan interés de solicitar un préstamo, ¿qué preguntas deben hacer en las oficinas de asistencia económica para saber y salir de allí blindado o blindada con toda la información adecuada?
2: Bueno, hay que saber cuánto es el costo de tu programa académico, ¿verdad? ¿Cuánto cuesta y cuánto yo tengo disponible los límites del préstamo para ver si debo tomar el límite completo o no? Y hay que orientarse bien, bien, bien sobre los préstamos privados, porque el Big Beautiful Bill cambia los límites de préstamos y el acceso a ciertos préstamos, y entonces lo que viene no es bueno. Vamos a ver muchas personas que van a tener que tomar préstamos estudiantiles privados que son muy diferentes a los federales, con bien poco acceso a programas que beneficien el bolsillo, y entonces esos préstamos hay que tener mucho cuidado y hay que orientarse sobre cuáles son los pros y los contras de tomar un préstamo privado versus el federal y hasta dónde puedo llegar con el federal.
0: Yo creo que esta discusión es importantísima porque estas decisiones pueden afectar prospectivamente a personas que tienen acceso a estudios a través de esos préstamos y que literalmente deciden no estudiar y no tendrían el acceso al derecho fundamental de la educación. Gracias a ambos por acompañarnos. Gracias, Víctor, por esa historia. Gracias, licenciada.
2: Gracias.
0: Ustedes pueden leer la historia de Víctor Rodríguez en periodismoinvestigativo.com. Vamos a una pausa. Al regreso hablamos de algo que me tiene bien contenta: la falta de agua. Esto es lo próximo en la Agenda Propia.
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0: Y ya de regreso en Agenda Propia, el programa que producimos semanalmente en el Centro de Periodismo Investigativo. Yo soy Damaris Suárez y, como siempre te recuerdo, buscas todas nuestras historias en periodismoinvestigativo.com y en las redes sociales del CPI. Hoy hablamos desde el punto de vista de las recomendaciones que están durmiendo el sueño de los injustos en las cámaras

0: Y Joel Méndez, que ha estado trabajando desde esa óptica, muchísimo seguimiento que le ha dado a los asesores del cambio climático y el plan que efectuaron este comité, que efectuó este comité, y también al profesor y miembro de este comité, Rafael Méndez Tejeda. ¿Cómo están ambos? Bienvenidos al programa. Saben que estoy
1: Muy bien.
0: contentísima. Se dieron cuenta, ¿verdad? Estoy
1: Bien dentro de lo
0: contentísima.
1: que cabe. Muy bien, buenas
0: Buenas
1: tardes,
0: tardes y
1: Carlos.
0: gracias a ambos por llegar hasta acá. Creo que es un tema bien importante y muy pertinente. Un poco desde esa óptica, me gustaría que ambos hablaran y que pudiéramos conversar los tres sobre estas recomendaciones muy específicas que desde hace ya, ¿cuánto? Cuatro. 4 años, ¿verdad?
1: El plan se entregó el 22 de septiembre del año del 23, el primer borrador. Y en el 24 en abril se entregó
0: Ah,
1: el
0: pues
1: plan.
0: 3 añitos del borrador
1: Tiene 3 años
0: primero,
1: y
0: ¿verdad?
1: del plan 2 años y medio prácticamente.
0: Obviamente, creo que el Senado lo aprobó, pero la Cámara no ha hecho nada en la última sesión que terminó el
1: Sí.
0: 30 de junio. Realmente, obviamente, hablemos un poco específicamente de este tema. Ustedes hicieron unas recomendaciones muy puntuales. Estaba leyendo una publicación de Adam Monzón, que también es miembro del comité, y lo que yo vi ahí, o sea, son recomendaciones muy específicas a corto, mediano y largo plazo.
1: De hecho, se habían hecho
0: Do
1: unas recomendaciones antes del plan,
0: ah.
1: en el 23, en marzo, cuando estaba todavía el gobernador Pierluisi, pidió una preocupación, porque hubo unos días que parecía que podía haber sequía, y nosotros le sometimos 57 cursos de acción al gobernador Pierluisi. Y luego de eso fue que se sometió el plan. O sea que material para trabajar había suficiente con la idea de que se mitigara este impacto. Hay que estar bien claro, el comité no va a evitar que haya sequía,
0: Claro.
1: pero sí puede disminuirse la sequía, porque el problema es cómo la han ampliado, cómo la han manejado mal, porque además del comité, yo soy parte de un comité que se llamaba Comité de Sequía, que fue la que manejó la sequía del 2015 al 17, y ese otro comité, cuando terminamos en el 18, se rindió un informe, y en ese informe estaban los puntos que se deberían tratar para evitar llegar a la situación que estamos
0: ¿Qué cosas se debieron haber hecho, por ejemplo?
1: Se debió, en primer lugar, dragar el lago, reducir la pérdida que tenga un 60, por lo menos un 20%, interconectar algunos lagos, porque se podía hacer un trasvase de algún lago al otro, educar a la persona, que era algo bien importante, porque una de las cosas que he estado diciendo los últimos días es que todos tenemos derecho y queremos tener una cisterna. Pero en el 2015, cuando manejamos la crisis, se nos hizo un poco difícil manejarla porque había entre un 25 y un 30% de los hogares tenían cisterna. Eso se ha disparado a un 60, un 50. Por lo tanto, si todo el mundo tiene cisterna y yo le quito el agua a una zona, la raciono porque están racionando el agua, aunque el director de acueducto dice que están manejando presiones, están
0: Sí.
1: usando, manipulando el idioma, ¿no? Esas personas que no tienen agua en 2 días, lo que van a hacer es llenar sus embalses, sus envases y sus cisternas, y van a, mucha gente,
0: Exactamente, eso
1: si
0: es lo
1: no
0: que yo
1: están.
0: estaba pensando. O sea, ¿qué haces cerrándole la válvula a una gente si hay gente que tiene cisternas enormes? Yo, por ejemplo, me lavo los dientes y ya es una situación que ya no lo hago sin pensar. Yo cierro el grifo en lo que yo manejo las cosas, frego y cierro el grifo. Hay gente que no tiene esa capacidad porque no lo han internalizado. Entonces, cierro la llave por 2 días o 48 horas, pero aquella gente que tiene cisterna va a seguir bañándose y haciendo. O sea, hay unos elementos también individuales que pueden empeorar la situación o
1: Claro.
0: agravarla aún con racionamiento. Por ejemplo, Luis Joel, en el caso tuyo que has estado siguiendo este asunto del plan, ¿qué cosas entiendes que eran como que se caía de la mata, que debía hacer o el gobierno o los individuos antes de entrar o durante el proceso de una sequía?
1: Yo secundo ya todo lo que dijo aquí el compañero Rafael Méndez Tejeda. Me parece que la educación es vital para que las personas comprendan cada cuánto tiempo debemos lavar el carro, por ejemplo, qué cantidad de agua utilizar y también comprar dispositivos que nos ayuden a poder hacer, ahorrar lo que es este recurso tan importante. También el asunto de reparar la infraestructura vieja, las tuberías que transportan el agua a las casas de los abonados. Como bien dijo, se pierde el 60% del agua, cosa que en cualquier país del mundo sería escandaloso.
0: Exactamente.
1: Y muchas otras recomendaciones. Es importante, Damaris, utilizar estas circunstancias para nuevamente reiterar
2: que es una frase que constantemente me repiten los expertos, los

0: los grupos comunitarios. El cambio climático es el problema. Las malas decisiones son la causa. No existiría la crisis climática si no fuesen por las acciones del ser humano, que hacen mal uso de los recursos naturales, que no planifican y que no escuchan a los expertos y que ignoran los datos y que ignoran la ciencia, que es un patrón que constantemente hemos reportado en el Centro de Periodismo Investigativo. En cada una de las historias que reporto, se ignora la ciencia, no se escuchan a los expertos, no se implementan los planes y terminan en letra muerta.
1: Obviamente le has dado seguimiento a este asunto. ¿Qué razones o justificaciones ha dado las cámaras legislativas o los líderes que manejan esto para no aprobarlo?
0: Ha estado envuelto en un tirijala, es la
1: Exactamente.
0: mejor manera de describirlo. Paso de la Cámara de Representantes a la Fortaleza, de la Fortaleza a la Cámara de Representantes. Es evidente, a base de lo que hemos reportado, que la política pública de la administración o su perspectiva es simplemente ignorar los proyectos de corte ambiental. Lo vemos reflejado a través de la reforma de permiso, que trastoca lo que son agencias gubernamentales, que elimina leyes ambientales, porque hay una visión de adelantar ciertas causas que a su juicio no son compatibles con la cosa climática.
1: Profesor, yo sé, hoy, yo sé no, yo imagino, pero tengo la certeza de que es frustrante porque lo veo en las miradas de ustedes y cada vez que converso y entrevisto a miembros del comité de expertos como usted o Carl Soderberg y Barreto, ex miembro, que es frustrante que recomendaciones que se pudieron haber aceptado e implantado que estén durmiendo allí en una gaveta en el sótano del Capitolio. Es frustrante.
2: Es frustrante, sobre todo, que todos trabajamos sencillamente a honorem, lo hicimos por Puerto Rico. Es frustrante porque, por ejemplo, una de las cosas que yo he señalado bien importante es cuando trabajamos la sequía del 2015, que debió tomarse como modelo en el
1: Claro.
2: sentido de que nosotros teníamos tres comités. Un comité, dentro del comité habían tres partes: un comité de comunicación, un comité científico y técnico, y un comité que era formado por los jefes de agencia, que son también lo que al final tomaba la decisión. Pero quien comunicaba al público el riesgo era un comité preparado para eso.
1: Exacto.
2: Y la comunicación de riesgo es extremadamente importante. Por eso hay tanta incertidumbre en la ciudadanía, porque no se le ha comunicado bien el riesgo, no se le ha dicho la verdad. Y entonces, al no trabajar de esa manera profesional, esto ha amplificado la crisis.
1: ¿Qué cosas se debieron haber hecho además de eso? Pero en términos de recomendaciones de ustedes que hubiesen prolongado el asunto o hubiesen por lo menos alivianado el asunto para que la ciudadanía entrara en un proceso de racionamiento. La sequía no se puede detener.
2: No, no, no se puede detener, pero se pudo, por ejemplo, las zonas que se iban a identificar como racionamiento,
1: Ok.
2: haber educado a la persona, haber enviado algunos camiones más con tiempo, haber tratado zonas más específicas, más vulnerables. O sea, todo eso lo pudieron haber trabajado. Ahora bien, no es lo mismo cuando nosotros tenemos 2 años hablando de esto, viene un legislador y dice: vamos a sembrar nubes. Oye, chico, está sacando el extinguidor cuando la casa se quema, comprándolo. O sea, ha mandado a decir: vamos a comprar extinguidores cuando ya la casa
1: Se está
2: esté en fuego.
1: quemando y el fuego
2: No
1: empezó.
2: es así. ¿Dónde estaba el legislador o los legisladores que ahora vienen a hablar de siembra de nubes o que ahora vienen a hablar de desalinizar, donde 2 años antes el plan estaba allí en su escritorio? O sea, desalinizar y la siembra de nubes son dos aberraciones,
1: Sí.
2: ambas.
1: Y profesor, otra cosa es, pienso, recuerdo las dos racionamientos previos, ¿verdad? En la década de los 90, y una bebé. Vamos,
0: Yo no
1: pero
0: había
1: en los
0: nacido
1: noventa
2: todavía.
1: y pico, bajo
2: 97,
1: Rosselló
2: en el
1: González,
2: 97.
1: sí, y después en el 2015,
2: Sí.
1: bajo García Padilla.
2: Ajá.
1: Y los racionamientos comenzaron 12 horas, 24 horas,
2: Exacto.
1: 36, 48 horas. Y el último, que fue en el 2015, 72 horas, pero eso fue al final.
2: Al final.
1: Que hayan comenzado con 48 horas nos dice que no hubo preparación, no hubo preparativos,
2: Y esto que
1: le pregunto.
2: sí, no hubo preparativo, porque no se consultó al comité técnico.
1: Okay.
2: Yo soy parte del comité, o era parte del comité técnico, nunca me han llamado. Entonces, había un metro de agua más ahora que cuando nosotros comenzamos a
1: ¿Cómo
2: racionar.
1: es?
2: Había un metro más de agua ahora que cuando nosotros comenzamos a racionar en el 2015. Es decir, ellos comenzaron a racionar a tiempo. Pero lo hicieron mal.
1: Okay.
2: Ese es el problema. Porque no tenían la preparación las personas que comenzaron a reunirse y a discutir esto.
1: Estamos ya aquí, o sea, no podemos mirar para atrás. ¿Qué cosas usted le diría? Mire, me pidió consejo, ¿qué cosas deben hacer? Tienen que hacer.
2: En este momento hay que tener paciencia.
1: Ok.
2: Lamentablemente es difícil pedirle paciencia a quien ya no tiene agua,
1: Sí,
2: pero tiene que tenerla.
1: pregúnteme, pregúnteme.
2: Yo no creo, yo soy, le decía aquí
1: A Luis Joel.
2: a Luis Joel, a mi primo, en mi mente también.
1: Ah, tocayo.
2: Y le decía a él, es que yo creo que hay suficiente humedad en la atmósfera. Yo lo que soy es meteorólogo, climatólogo. Yo con el agua después de que está en los embalses no brego.
1: Okay.
2: Yo es antes de caer.
1: ¿Usted cree que por ahí viene lluvia? Dígame
2: Sí,
1: sí, dígame que
2: yo creo
1: sí.
2: que en los próximos 15 días o menos nosotros vamos a comenzar a tener lluvia.
1: Ay,
2: Lo
1: Dios.
2: único malo es que la gente te dice, no llovió donde tenía que llover. No, llovió donde tenía que llover. Si tú querías que lloviera donde allí, pues pon el agua allí.
1: Okay.
2: Pero eso cada vez que yo lo oigo me da una risa. No llovió donde tenía que llover. ¿Y dónde tenía que llover?
1: Tenemos que hacer, tenemos que buscar como país, ¿verdad? Como gobierno público, ¿verdad? La administración pública, de buscar alternativas de ampliar los embalses, construir nuevos embalses.
2: Construir, exacto. Y segundo, vuelvo y repito, el problema de Puerto Rico no es falta de agua, es de mala administración.
1: Exacto.
2: Puerto Rico, si usted hace un ejercicio y entra al servicio meteorológico y mira la estación de San Juan, en los 6 primeros, a pesar de que hay menos lluvia, en los 6 primeros meses de este año ha llovido el 51% de los días. Es
1: Okay.
2: decir, que de cada 2 días, uno al menos llueve.
1: Dijeron que iban a dragar ahora, había un buzo buscando que se vea cosas, se habían buscado para dragar y ahora que está bien bajito, van a dragar. ¿Eso puede ayudar en algo?
2: Claro, eso puede prepararnos para evitar que se prolongue, que cuando vayamos a tener con esto del fenómeno del Niño intenso, no pueda
1: Eso
2: afectar.
1: viene por
2: Y
1: ahí,
2: entonces,
1: en
2: claro,
1: octubre, ¿verdad?
2: no, el Niño ya está.
1: No, no, yo sé que está, pero
2: Ya
1: uno
2: está.
1: que dicen que es como el extremo, el intenso.
2: El intenso viene más o menos a final de año.
1: Ay, Dios.
2: Pero de todas maneras, si se draga, pues entonces en este es el momento de dragar, es el momento de hacer espacio a la cantidad de agua que caiga para poder captar
1: Sí.
2: más agua y que con esa agua que va a caer, pues podamos mantener a flote la gente, ¿no? Pero yo creo que no debe haber desespero. Me parece un error del gobierno. Yo acabo de venir, yo tuve 45 días fuera del país y la percepción que se está dando es que todo aquí estamos sin bañarnos, el país entero. Y apenas hay un 25, un 30 y a una tercera parte de la isla en la que
1: Eso.
2: no tiene agua. No es la isla completa. Se le está haciendo daño al turismo, se le está haciendo daño a muchísima cosa porque no han sabido comunicar el riesgo.
1: Tengo dos preguntas adicionales. Sé que estoy un poquito corta de tiempo, pero sobre ese sentido, ¿hay expectativas de que, más allá que llueva, que se amplíe el racionamiento de otros sectores? Estaba viendo que hay algo del nivel de la plata que están evaluando. ¿Podemos ver, qué sé yo, en las próximas semanas otros sectores o todavía?
2: Todavía la plata está bastante
1: Okay.
2: bien. Me preocupa más el lago de Sidra,
1: Ah,
2: por
1: okay,
2: ejemplo.
1: Sidra.
2: Sidra me preocupa más. Me preocupa más Guayabal, porque tiene todo lo que la parte de Santa Isabel y toda la parte de agricultura, que hay muchísima ahí. Esos regadíos comienzan a afectarse. Me preocupa más esa parte.
1: Luis, yo he dado seguimiento, tengo la última pregunta. ¿Hay expectativas de que las cámaras, pues en este caso la Cámara de Representantes, tome el tema o todavía no se ve luz al final del túnel?
0: La constante desde un principio, por desgracia, en el gobierno de Puerto Rico ha sido de nuevo darle de codo al tema ambiental y aprovecho la oportunidad, Damaris, para también reiterar lo que ha ocurrido. Vemos cómo nuevamente las agencias de gobierno han sido reactivas ante un problema que hace mucho tiempo que se ha advertido y entendamos nuevamente el concepto del cambio climático o la crisis climática no es alarmar, pero esto va a ocurrir con mucha más frecuencia a largo plazo.
1: Sí.
0: Así que hay que preguntarle a las personas en el poder qué acciones han tomado asertivas, precisas para poder atender o aminorar este problema a largo plazo.
1: No se
0: Porque
1: puede
0: las
1: cerrar
0: sequías
1: la
0: van a
1: puerta.
0: ser más frecuentes, van a ser constantes. Vamos a seguir construyendo proyectos que pueden consumir grandes cantidades de agua. Vamos a continuar sin dragar los embalses. Vamos a continuar con las mismas tuberías. Estas son preguntas que hay que formularles al
1: Y
0: poder.
1: desarrollo sin planificación, o sea, vamos a construir
2: Yo no
1: sin ver el
2: conozco,
1: defecto.
2: yo le decía a Luis Joel que yo no conozco a fondo el proyecto Esencia Civi, que aunque los legisladores originalmente cuando sometimos el plan, que son 600 páginas, y alguien dijo que era muy largo. Y yo dije, bueno, hay alguien que no ha leído el Quijote. De manera que Esas 600 páginas son multiplicadas por un factor de no sé de cuánto con el proyecto Esencia. El proyecto Esencia tenía un plan así, el plan del día era de este tamaño, casi 3.000 páginas.
1: No se lo
2: Ellos lo
1: leyeron.
2: leen, bueno,
1: No se lo
2: lo
1: leyeron.
2: aprobaron.
1: Era
2: No
1: muy
2: pudieron leer
1: extenso.
2: las 600, pero pudieron leer 3.000. No sé todo lo que hay en Esencia, debo decirlo y debo ser responsable, pero de 3.000, entre 3.000 y 600, hay una pequeñita diferencia.
1: Gracias a ambos. Busquen todas las historias de Luis Joel sobre este tema en periodismoinvestigativo.com. Vamos a una pausa, regresamos. Esto es Agenda Propia.
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1: Y ya estamos de regreso en Agenda Propia, el programa que producimos semanalmente en el Centro de Periodismo Investigativo. Yo soy Damaris Suárez, siempre busca nuestras historias en periodismoinvestigativo.com y en las redes sociales del centro. En este último segmento vamos a hablar de un tema sumamente importante. Son presiones del sector privado. Nosotros periodistas sabemos que hay presiones del sector público, del sector privado, pero la publicación de una historia que dice con datos lo que se afirma en esta historia de investigación o esta serie de historias de investigación demuestra que hay sectores económicos del país que pueden presionar a otros sectores o a otras personas, más allá de los periodistas, por expresiones y publicaciones periodísticas. Unas investigaciones o una investigación amplísima del Centro de Periodismo Investigativo sobre las aseguradoras provocó unas expresiones en este espacio de un ex director de ACES, Jorge Galva, sobre la necesidad de que el gobierno tuviera una intervención de emergencia a una de las aseguradoras. Aparentemente ha habido presiones de esta aseguradora al ex director de ACES, y quiero conversar con Omaya Sosa Pascual, que es una de las editoras, además de fundadora del centro, del sector de la salud, de las publicaciones que hacemos cuando hablamos y la tiene la cobertura de salud en el CPI. La tenemos ya en línea. Omaya, ¿estás por ahí?
8: Por aquí estoy, Damaris. Un placer hablar contigo y con todo nuestro público.
1: Muchísimas gracias por un poco abordar este tema que lo publica Jennifer Wiskovich, que se encuentra de vacaciones, pero la editora de todos estos temas eres tú. Y evidentemente lo que ustedes han tenido conocimiento directo de lo que ha ocurrido es sumamente indignante. ¿De qué se trata?
8: Pues mira, el peor caso fue contra el señor Galva, que dicho sea de paso, aparte de ex administrador de ACES, es una persona con amplia experiencia de administrador de servicios de salud, ¿verdad?, preparado en Puerto Rico. Y él hizo expresiones. Hay una acción bien contundente contra él, pero quiero decir que hubo acciones de parte de personas vinculadas a esta compañía contra otras personas que también colaboraron con esta investigación, ¿verdad? Así que no fue lo único, Él es el que no tuvo reparo en decirlo abiertamente y es el que no solamente recibió una llamadita de intimidación y de cuestionamiento como varias personas adicionales de la gente de First Medical. Él recibió una carta de un abogado prácticamente amenazándolo y pidiéndole que cesara en un así desista, que pare de hablar sobre la compañía, o pues prácticamente la amenaza es que lo van a demandar. Wow. A él por difamación, ¿verdad? Por estar hablando cosas que realmente no solamente están súper constatadas en la investigación de Jennifer, que le invito a todo el mundo a que la vaya a leer, varias investigaciones que ha hecho ya sobre First Medical, sino que se basa en documentos que ellos mismos han radicado a las agencias reguladoras y a las agencias de fiscalización, como la Oficina de Comisionado de Seguro, donde ellos reportan sus finanzas y ellos mismos reportaron pérdidas durante años, y este último año que se analizó, que fue el 2025, extrañamente reportan ganancias de 5 millones, pero deudas que no han pagado de 170 millones. Entonces, pues, ¿verdad? Yo creo que cualquier persona que sepa matemática básica puede restarle a menos 70 de esos 5 que supuestamente tuvieron positivo, y te das cuenta que lo que tienen es una pérdida de dinero enorme, tienen un déficit enorme y son deudas que tienen con proveedores de servicios de salud. Así que aquí nadie se ha inventado nada, ellos mismos lo han reportado, y el señor Galván, de primera mano, mientras fue director ejecutivo de ACES, le constó ya en aquel entonces la situación difícil económica que tenía la compañía. Y él solamente está protegiendo, Damaris, a más de 400,000 personas que tienen ese plan médico en Puerto Rico. Y ese es el deber realmente de cualquier funcionario, de cualquier experto en la materia, decir la verdad.
1: Yo recuerdo que Galva planteaba que o eran ciertos los estados financieros o tener que constatarlo con las deudas o impagos a los proveedores de salud. Vamos a darle un poco de contexto a los amigos. ¿Qué planteó la historia que no coincide y que es lo que dice Galva y otros que hablaron en las historias de
8: bueno, la historia de Jennifer, lo que plantea Galva es completamente afín con lo que está planteando Jennifer en la historia, que es que First Medical está en una condición económica delicada hace mucho tiempo, no se la ha fiscalizado adecuadamente por la actual administración de ACES, que por cierto, el director Carlos Santiago trabajó para otra compañía, los mismos dueños de First Medical, ¿verdad? Así que él tiene un conflicto de intereses que nunca ha revelado y que nunca le ha planteado inhibirse de todos los procesos de fiscalización a First Medical. Ese es otro tema, sí. Pero los que se han afectado, dice la investigación y lo constata, son los pacientes, porque los médicos han dejado, muchos médicos especialistas, algunos de ellos citados con nombre y apellido en la historia, han dejado de coger el plan porque el plan no les paga, tan sencillo como eso. Entonces, los médicos que en este país están en una situación difícil y cada vez tenemos menos, pues entonces terminan con unas deudas enormes de dinero que le debe First Medical, los pacientes se quedan sin médicos, y First Medical sigue operando como si nada aquí. Y lo que Galva planteó encima de lo que se plantea en la historia es que hacía rato había que meterle una intervención de emergencia a esta compañía para auditarla, porque esta compañía recibe sobre 1,000 millones de dólares en fondos públicos por su contrato de Vital.
1: Sí.
8: Es una contratista del gobierno.
1: Decía entonces, al principio...
8: Se supone que
1: decía el
8: principio, que está en buena condición económica.
1: Que no fue Galva nada más. Él recibió una carta de los abogados, pero que otras presiones, sin decir el santo, ¿verdad? Han recibido otras personas que colaboraron en la historia, Omaya.
8: Bueno, hay otra persona que colaboró, que no quiero decir mucho, porque las personas se identifican, que recibió una llamada
1: también
8: de personas que están propietarios a cuestionarle por qué había hablado con la periodista del CPI. Ahora digo yo, esto es lo que plantea la columna de Jennifer. O sea, si a los expertos, a las personas capacitadas que tenemos en Puerto Rico, los van a llamar a intimidarlos para que no analicen la información y no le hablen con la verdad al pueblo, ¿a dónde vamos a ir a parar?
1: Totalmente de acuerdo.
8: Que hay que tapar la corrupción, porque en la empresa privada también hay corrupción. Y cuando se quedan miles de pacientes sin servicio, lo que importan son los bolsillos de esta compañía o los pacientes que hay que proteger.
1: Yo recuerdo la conversación con Galva aquí, Y de verdad que era impresionante el plantear lo que todos conocemos, alguien de la industria de la salud plantear lo que todos conocemos, que es que no hay una fiscalización adecuada por las aportaciones económicas que eso supone no solamente en Puerto Rico, sino en los Estados Unidos.
8: Correcto, todos estos planes médicos tienen cabilderos, hacen aportaciones sustanciosas a muchos de los políticos de turno, ¿verdad? En este caso, a los políticos del Partido Nuevo Progresista que están en el poder. Así que, a la hora de la verdad, pues no pasa nada. Les ponen una multa simbólica y siguen con las prácticas. Y después, y vemos las historias de horror de los pacientes que no pueden conseguir ni los servicios más básicos de un especialista porque no aceptan el plan, porque el costo es demasiado alto, porque no hay médicos en Puerto Rico. Es una situación de verdad bien preocupante y realmente esto es esta historia de esa historia, esa columna de Jennifer salió con motivo de la semana de la prensa. Y pensamos que era súper importante porque esto es, en esta historia es bien importante, pero esto aplica a muchas de las historias periodísticas. O sea, si nosotros vamos a tener a las personas del poder público y privado amenazando a las personas que tienen la valentía de hablar de lo que realmente está pasando en este país, pues realmente lo que nos espera es muy terrible y no puede ser. Así que esa es el espíritu de esa columna, denunciar que no solamente en este caso, sino en otros casos también, vemos cómo, y en el CPI no voy a decirlo tanto como tú dices, pero tenemos innumerables ejemplos de otros momentos donde se ha amenazado hasta familiares de personas o se ha tratado de presionar o de perseguir de personas que investigan o que trabajan con nosotros, por ejemplo.
1: Gracias, Omaya. Hacer periodismo de investigación, sobre todo en la industria privada, se corre ese riesgo muchísimas veces, incluso con intimidaciones a los periodistas. Así que me parece que la columna de Jennifer es importantísima en ese contexto. Acosar e intimidar a las fuentes periodísticas es una mala práctica corporativa. Les invito a que lo busquen en periodismoinvestigativo.com. Gracias, Omaya. Era Omaya Sosa Pascual, cofundadora del CPI y editora de esta cobertura de salud en el Centro de Periodismo Investigativo. Hemos llegado al final de esta edición de Agenda Propia. Gracias por la sintonía. Nos vemos y nos escuchamos la próxima semana.
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7: Terremoto de 7.4 grados en la escala Richter deja por lo menos 30 muertos. Esto ocurre en Colombia y se ha estado dando otros movimientos telúricos en otras partes de América Latina. Como ustedes saben, el terremoto terrible, los dos terremotos terribles de Venezuela, un terremoto en México. Estamos en una zona, Latinoamérica, sísmicamente muy activa. ¿Qué significa eso? Que nosotros tenemos que estar preparados. No porque debemos esperar un desastre de proporciones similares al de Venezuela, sino porque estamos en una acción, estamos en un momento de acción sísmica y estamos en una región de acción sísmica. La Junta de Supervisión Fiscal insiste, arbitrios frenan proyectos con fondos federales y por lo tanto no se deben imponer en los municipios. Alcaldes de 10 ciudades apoyan la designación de Norma Estel Burgos, la nueva secretaria de la Gobernación de Puerto Rico. Esta semana hay 30 municipios que podrían quedarse sin energía eléctrica. La gobernadora Jennifer González seleccionó a la exsenadora Norma Burgos para comandar la Secretaría de la Gobernación luego de la salida forzada de Francisco Domínguez. Agradezco a la secretaria Burgos que haya aceptado regresar a la isla para asumir esta nueva encomienda luego de un merecido retiro y que me permita poner sus conocimientos en administración pública, economía y planificación al servicio de nuestro gobierno para traducirlos en mejores servicios y mayor agilidad para nuestra gente. Para esta economista, Norma Burgos, que fue senadora, la designación marca su regreso al gabinete constitucional del Ejecutivo luego de que ocupó la dirección del Departamento de Estado entre 1995 y 1999 bajo Pedro Rosselló. En este periodo, la secretaria presidió la Comisión sobre Vieques. La senadora, en su calidad de legisladora, hizo desobediencia civil y fue arrestada. Después presidió varias comisiones, la de Desarrollo Económico y Planificación y de Alianzas Públicos Privadas. Lo último que hizo fue que fue comisionada electoral del Partido Nuevo Progresista. Estamos entrando en una nueva etapa de nuestra administración y queremos acelerar aún más el paso, fortalecer la coordinación y asegurar el cumplimiento de nuestras prioridades. Y Norma Burgos cuenta con la experiencia, dijo la gobernadora. Son las 3. Esta es la hora exacta en Radio Isla 1320 y Radio Isla.tv.
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7: Alcaldes de 10 ciudades respaldaron hoy la designación de Norma Burgos como secretaria de la Gobernación. Destacaron su experiencia en el servicio público para fortalecer la coordinación entre la fortaleza, las alcaldías y las agencias del gobierno. Son los alcaldes de Vega Alta, de Cabo Rojo, de Orocovis, de Corozal, de Guaynabo, de Fajardo, de Gurabo, de San Germán, de Naranjito y de Toa Baja. Todos coincidieron en que la trayectoria de Burgos y su conocimiento sobre el funcionamiento del gobierno van a mejorar al país. Los alcaldes estamos todos los días en la calle atendiendo directamente las necesidades de nuestra gente. Para nosotros es fundamental tener la fortaleza de una persona que conozca el gobierno, que entienda la realidad de los municipios y que pueda ayudar a coordinar con rapidez las respuestas de nuestros pueblos. Necesitamos a Norma Burgos, dijo una declaración conjunta de los alcaldes del PNP. Son las 3:01, esta es la hora exacta.
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7: Bueno, y tengo a alguien que se pasa la vida planteando los problemas de planificación que tiene Puerto Rico. Él no es planificador, pero es un luchador ambiental, y aunque lo llamé para hablar del agua, quiero empezar por ahí. En un país que tiene serios problemas con la electricidad, que ahora mismo no tenemos agua en gran parte de la zona metropolitana, que estamos bajo racionamiento, que tenemos una sequía buscada. O sea, tenemos una sequía que no podemos manejar porque no hemos planificado para eso. El nombrar a una planificadora y economista como Norma Burgos es bueno para el país. Juan Rosario, buenas tardes. Gracias por estar con nosotros.
8: Buenas tardes a ti, Penchi. Gracias por la invitación nuevamente. Y yo creo que este es un caso perfecto en donde puedo hablar desde una posición inclusive que puedo llamar de privilegio. Yo hice campaña en contra de Norma Burgos cuando la postularon para la Junta de Gobierno de la Autoridad. La razón era bien sencilla. Acababa de salir de una campaña política contra el alcalde de Cagua y yo creo que con toda razón estaba planteando que lo menos que necesitamos era un político en la Junta. Una vez Norma llegó a la Junta, se acabó la guerra, y nosotros pedimos que Norma estuviera en nuestros dos comités, el de auditoría y el de servicio al cliente. Hizo un trabajo excelente allí.
7: O sea, ella tiene la capacidad de hacer un trabajo administrativo y científico correcto.
8: Ella tiene la capacidad y por lo menos, y vuelvo, estoy ya desde adelantándote que teníamos unas diferencias con ella relacionadas con sus quehaceres políticos, pero cuando llegó a la Junta yo estaba claro en que ella iba a hacer las cosas adecuadas, y la realidad es que hizo las cosas adecuadas, estuvo continuamente atendiendo los planteamientos que nosotros hacíamos, cuando eran correctos los validaba, a pesar de que estaban en contra de un montón de la gente que el PNP había mandado allí, y sin embargo ella, yo vuelvo y te digo, por lo menos yo, el trabajo que yo vi de ella en la Junta fue excelente.
7: Eso significa que, como yo introducía, en un país que tiene un problema de planificación respecto a la Autoridad de Acueducto Alcantarillado, que parece tener una ceguera los administradores de la Autoridad de Acueducto Alcantarillado, los de ahora dramáticamente, pero antes también, sobre los problemas del agua, de la administración del agua en el país, ¿ella puede aportar positivamente, usted cree, en este momento histórico?
8: Yo creo que ella puede aportar, y sobre todo si se busca un buen grupo de personas que la asesore con relación a eso, porque ella va a estar en una posición bien complicada. Ella va a estar en una posición que va a estar recibiendo ataques y ¿verdad?, de observaciones y vigilancia de todos lados por lo que ha pasado uh-huh. con el anterior. Y Norma no va a ser secretaria de Gobernación, no va a ser gobernadora. O sea, ella no va a estar en una posición de ella tirar los topos, pero ella puede influenciar fuertemente y positivamente a la gobernadora, si es que la gobernadora se debe influenciar, y si Norma logra montar pues un equipo que la apoye y que la asesore con relación a esta cosa.
7: Bueno, vamos a hablar del agua. Este fin de semana salió por fin una historia de fondo importante que se supiera, de los problemas del agua, que no solamente son los problemas de la gerencia actual de la autoridad, hay un problema de mal uso de fondos o de no uso adecuado de unos fondos federales y un uso disminuido de esos fondos federales, decía artículo. Hay un montón de problemas más allá de la gerencia y más allá de la escasez de agua en estos momentos o de la sequía. ¿Qué le pareció ese enfoque? ¿Eso es correcto?
8: No, de hecho, si te sientas y miras el artículo, la primera de las cinco causas, este es un artículo que salió en la primera plana el nuevo día el sábado pasado, y la primera de las cinco causas que se plantea no menciona por ningún sitio, usa la palabra agua que se pierde. Y lo quiero enfatizar porque en las últimas dos o tres semanas, sobre todo después de unas entrevistas que hice contigo y una que hice con Ángel Condero en otra emisora, estuvimos planteando fuertemente que aquí se ha creado una historia, un cuento, de que más de llegó a hablarse del 64% del agua se perdía por los salideros. Eso no es verdad, eso no es cierto. Y lo terrible que lo sigamos repitiendo es que eso sirve para esconder la verdadera naturaleza del problema. La primera es que hay un montón de agua que en ese artículo decía que no se contabiliza, lo mismo que pasaba en la autoridad con la famosa ineficiencia en la electricidad, donde hablaban de pérdidas enormes, y cuando nosotros fuimos albergando y bregando y bregando, descubrimos que la mayor parte de las pérdidas no era que se perdían en el sistema, era que es que se las cobraban o no se cobraban. Y acueducto, claro, es peor todavía la situación.
7: Pero también decía que hay un montón de dinero federal que se ha usado, o sea, creo que eran... que eran,
8: sí, cientos,
7: eran miles de millones de dólares, y de eso se ha usado el 4%.
8: En total, no recuerdo el número que salió en esta entrevista, pero en el total de dinero que ha habido disponible para trabajar proyectos de la Autoridad de Acueducto está cerca de 7,000 millones.
7: Y de eso se ha usado el 4%.
8: Se ha usado bien poquito. Y de hecho, si nosotros decidiéramos hacer lo que hay que hacer, lo correcto, y empezáramos a trabajar sabiendo, porque yo creo que lo más importante que podemos sacar de esta conversación es, Luis Penchi, que nos quitemos de la cabeza que aquí hay agua de más. Eso no es verdad. Aquí no hay agua de más, aquí hay un problema bien serio que no lo podemos discutir en una entrevista tan corta como esta, pero que, por ejemplo, el 2027, con toda probabilidad, va a ser el año más, claro, caliente en la historia del planeta. La historia del planeta, mientras los humanos están sobre ella. Esa cosa no tiene reversa. Este problema de la falta de agua por sequía meteorológica se va a incrementar.
7: El próximo año nosotros vamos a tener el mismo problema agravado.
8: Con toda probabilidad vamos a tener el mismo problema agravado, además de que la temperatura va a estar mucho más alta por más tiempo sostenida, sobre todo por culpa del niño que tenemos en este año.
7: Gracias, Juan. Gracias siempre por darnos tan malas noticias.
8: No, son las noticias que son. Yo creo que el país tiene
7: que... Gracias por atreverte a decirlo. Gracias, Juan.
8: Sí, gracias a ti.
7: Juan Rosario, son las 3:09. Esta es la hora exacta. 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
7: La Universidad de Puerto Rico tampoco tiene buenas noticias. Río Piedras no empezó las clases. El recinto de Río Piedras no empezó las clases hoy. Yo no sé si hay ya fecha para empezarla. Y no empezó por el racionamiento. Pero además hay otras cosas. Hay racionamiento de agua, pero también hay racionamiento de dinero para pagarle a empleados no docentes de la Universidad de Puerto Rico, y esto está creando un desajuste también en el reinicio de clases. Buenas tardes al vicepresidente de la Asociación Puertorriqueña de Profesores Universitarios, el profesor Jorge Lefebvre. Buenas tardes y gracias por estar con nosotros.
10: Buenas tardes, Penchi, y como siempre, gracias por la oportunidad.
7: ¿Y qué le parece este hecho de que no se haya empezado las clases hoy en el recinto de Río Piedra? Tengo entendido que Humacao y Calley y otras unidades del sistema Bayamón sí se empezaron, pero en Río Piedras no. Explíqueme cómo es la cuestión.
10: Sí, primero, no hay que restarle importancia, en efecto, a la extraordinaria crisis del agua que se está viviendo en el área metropolitana, en parte producto de la sequía, pero principalmente por el mal manejo de la infraestructura. Hasta donde yo tengo información, en Río Piedras hay cisternas que pueden abastecer un día, quizás dos días, el recinto. Que en cualquier otro momento de la historia de Puerto Rico, eso es más que suficiente cuando hay racionamiento. Pero estos racionamientos que se están dando a la zona de Río Piedras pueden durar dos o tres días según se ha pronosticado. E incluso, como saben todas las personas del área metropolitana, no se está siguiendo el plan de racionamiento. Así que, por un lado, la posposición de las clases tiene mucho sentido. Por otro lado, hay algunas cuestiones.
7: Es una decisión bien tomada. Esa es una decisión bien tomada.
10: Por un lado, sí. Por otro lado, también hay, también se está utilizando el tema para no reconocer otros problemas. Doy un ejemplo. Se está posponiendo para el 17 de agosto, pero se está posponiendo el inicio de clases, y el inicio de clases en el 17 va a ser como quiera en línea. Las clases se pospusieron, pero van a ser en línea. Hay muchas personas que se preguntan, bueno, si van a ser en línea, ¿por qué no se cumplía con el inicio de clases?
7: Porque no empezaron en línea, hoy, ¿verdad?
10: Y ahí entonces es que viene todo lo demás que estaba mencionando. El problema con las contrataciones, el problema presupuestario. Hay unos 12 millones de dólares en Río Piedra que se está buscando, usando las palabras de Sayira, optimizar a través de la eliminación de cursos o la reducción de contratos. Y eso sí se está viendo en otros recintos. Por ejemplo, hoy empezó el recinto de Calle, en el que yo trabajo, y yo soy docente sin plaza. Ningún profesor del departamento de español pudo firmar contrato antes del inicio de clase. Eso quiere decir que por lo menos hay 20 cursos de español que no se pudieron dar porque nosotros no hemos firmado contrato en el primer día de clases de Calle. Y digo el ejemplo de español porque es el mejor.
7: Hoy en Calle no se están dando clases de español.
10: Se están dando las clases de los profesores que tienen plaza, que evidentemente no tienen que pasar por el proceso de firmar contrato, pero los 4 o 5 contratos, es una pregunta que incluso hay, porque ahora estamos sin director y sin secretaria. Los 4 o 5 contratos, ninguno de ellos ha firmado, y estimando que cada contrato es 4 clases, algunas personas tienen más, estamos hablando de 20 cursos de español que no se dieron, y esto se está replicando en distintos departamentos y en distintos recintos.
7: Y en Calle habían despedido a 14, eran 15 o 16 empleados de mantenimiento, ¿verdad? No volvieron.
10: Hay una ausencia de empleados de mantenimiento, y hoy, según he podido monitorear y hablar con las personas, ha habido mucha crítica por parte del estudiantado sobre eso. Entiendo que esta semana se empezaron a hacer nuevas contrataciones de mantenimiento, pero lo que los estudiantes están comentando es que no se le dio mantenimiento a las áreas verdes, que ya al mediodía se veía que los zafacones estaban llenos. O sea que hay una cuestión crítica a nivel
7: infraestructura. ¿Hay un problema de limpieza en el recinto? ¿Hay un problema de limpieza? O sea,
10: correcto.
7: Pues si tú no tienes empleados que hacen la limpieza, pues lo lógico es que no haya limpieza.
10: Esta
7: administración tiene un problema con la limpieza, no le gusta ver las cosas limpias, ¿será?
10: Sí, el problema del presupuesto evidentemente lleva de varios años. Lo que agravó la crisis este año es que la Junta de Control Fiscal dijo algo que la comunidad universitaria lleva diciendo mucho tiempo. La deuda que la UPR tiene para el fideicomiso de retiro se tiene que pagar. Algo tan obvio como que las deudas se pagan, la UPR lo quería negar, y la Junta de Control Fiscal, que no es amiga de ese retiro, de eso, quiere desmantelarlo, dijo, no, si mientras existe el retiro,
7: hay que pagarlo. Entonces, pero entonces lo van a sacar ese dinero de los conserjes y de plazas de profesores. Eso es lo que está pasando.
10: Ese es el proyecto de Sayira Jordán y la gerencia, ¿no? Del mantenimiento, de los contratos que se están reduciendo, sobre todo en Río Piedras, de tiempo
7: completo. Para vestir un santo vistiendo otro.
10: Así no. Para que tengan una idea, en la Facultad de Humanidades de Río Piedras, la semana pasada se pidió disminuir la nómina en $325,000. Eso únicamente en la Facultad de Humanidades.
7: ¿Y cuántos empleados son esos?
10: Yo estoy estimando, porque puede que haya profesores con contrato que tengan más de 4 clases, pero estamos hablando de que probablemente sean 10 u 11 contratos, dependiendo de la cantidad de clases, que se transformarían a tarea parcial, ¿no? Y hay que ver
7: si esos 10 u 11 contratos de profesores que les cortarían parte de su salario.
10: Y hay que ver si aceptan, porque, de nuevo, disculpen que me uso de ejemplo, pero si a mí Calle me hubiese ofrecido un contrato de tarea parcial, yo hubiese dicho que no. Yo venía preparado a un contrato de tiempo completo, me voy, y entonces es un problema adicional que tendría el recinto, porque entonces en la primera semana de clase tendría que buscar otro docente.
7: Gracias por estar con nosotros, y le digo lo mismo que el invitado anterior, gracias por darnos tan malas noticias, pero gracias por reportarnos lo que está pasando.
10: Sí, sí. Claro, gracias por la oportunidad.
7: Gracias, son las 3:15. 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
7: eso. Vamos a ver si tu invitada me trae buenas noticias. Lisa Fournier es la presidenta de la Unión Nacional de Empleados y Trabajadores de la Educación. Vamos a ver si me dice que las cosas están chéveres y que no han hecho falta los conserjes que no contrataron ni los guardias que no contrataron, y que a pesar de la sequía y del racionamiento todo está funcionando bien. Lisa Fournier, buenas tardes, profesora.
11: Saludos, buenas tardes, Penchi, para ti y para todos los que nos escuchan a través de la emisora.
7: ¿Usted me trae buenas noticias?
11: Yo me tengo que reír porque yo escucho todo esto que está pasando en la Universidad de Puerto Rico, nuestro primer centro docente, imagínate, están igual o peor que el Departamento de Educación. ¿Qué te voy a decir?
7: Los conserjes también, la ausencia de conserjes también en educación se nota, ¿verdad? Me imagino.
11: Es notable, tengo que decir que le aumentaron una hora a los conserjes, que de 4 horas le subieron a 5, así que están igual que el año pasado, que eran 5 horas, pero sí tenemos menos conserjes por escuelas. Así que con esta cuestión del racionamiento, pues los conserjes están haciendo picas corazones, ¿verdad?, para poder ayudar y mantener las escuelas funcionando.
7: O sea, son menos conserjes y encima en algunas escuelas no hay agua, o sea.
11: Exactamente. Sobre los guardias también, por ejemplo, en mi escuela, la que estaba, ¿verdad?, fijo ahí, pues no le renovaron su contrato, o sea que en estos días han estado mandando guardias itinerantes, sacando guardias de una escuela para mandar para la mía, y eso trae un problema, Penchi, porque es importante que el guardia que está en la escuela, principalmente elemental, conozca el plantel, conozca los salones, porque en la escuela elemental sacan a los estudiantes para terapia y cosas así, y entonces cada vez que trae un guardia nuevo, todos los días viene uno nuevo a mi escuela, hay que decirle cómo funciona la escuela, dónde están las llaves, cuál es este salón, cuál es este, para buscar a los estudiantes. Y eso pues ha creado un poquito de malestar entre los padres, ¿verdad?
7: Pero parte del recorte de conserjes se dice que, bueno, hay menos estudiantes, por lo tanto debe haber menos sucio en la escuela.
11: Bueno, pero es que las áreas siguen siendo las mismas, Penchi, o sea, es igual, la misma cantidad de salones, la misma cantidad de oficinas, la misma cantidad de baños, o sea, que tienen que hacer más con menos. Y como estos guardias como estos conserjes son por contrato de la compañía Vanguard, a ellos no le aplica lo de los convenios colectivos, que tiene una área, o sea, tiene una cantidad de salones que limpiar. Estos conserjes pues tienen que limpiar todos los salones que se les asigne.
7: Y
11: están tratando.
7: Mire, ¿qué es eso? ¿Qué es eso de que los maestros están haciendo unas cuentas de Amazon para tratar de resolverse con la falta de materiales? Que yo no puedo creer eso. En un país con 4 billones de dólares en presupuesto para educación. ¿Cómo es que ustedes?
11: Bueno, lo que pasa es que para el back to school, en la canasta básica, o sea, lo que envían para las escuelas, pues le entregan a los maestros. Este año, por ejemplo, le entregaron a muchos maestros un papel largo, un bloque de papel largo, un bloque de papel corto, 2 o 3 marcadores, 2 o 3 cartapacios, y eso es lo que pasa, ¿verdad? Usualmente te dan y los marcadores algunos secos porque lleva mucho tiempo ahí, y los maestros, y me incluyo porque yo también hice mi lista, pues hacemos una Amazon wishlist de cosas que queremos para nuestros estudiantes, ¿verdad? Que el departamento no nos provee. Yo tengo una compañera que pidió pues materiales para hacer experimentos, ¿verdad?, para sus niños, para enriquecer.
7: Okay. ¿Y esa lista a dónde llega? Santa Claus no es que llega, ¿verdad? ¿A dónde llega eso?
11: Pues usualmente son personas que ¿verdad?, que creen en la educación pública, familiares, amigos, ¿verdad?, casi siempre. A mí me lo donaron mis familiares, amigos, personas que me conocen.
7: Pero es que pues, a mí me da, yo creo que es una buena iniciativa, pero a mí me da vergüenza que un país con 4 billones de dólares en presupuesto, los maestros estén mendigando materiales. Esto es una cosa vergonzosa. Yo no sé cómo al secretario no le da vergüenza.
11: Yo tengo que decirte que, por ejemplo, yo pedí crayolas, pedí pega, pedí tijeras para mis estudiantes, pedí lápices para mis estudiantes motivacionales, pedí los folders que dividen los pupitres para que los estudiantes no se copien, ¿verdad? Porque como ahora son pupitres tan pegados, pues eso viene como unos divisores, cositas así, y muchos maestros piden diferentes cosas, Penchi.
7: Las clases se están dando
11: para nuestros estudiantes.
7: Clases se están dando, las clases se están dando en las escuelas donde hay racionamiento o no se están dando. Está pasando
11: se están dando las escuelas donde hay racionamiento. Las instrucciones que ha llegado, precisamente hoy tengo reunión para hablar de cuál es el plan que se está estableciendo en San Juan, por ejemplo. Lo que las instrucciones que se han dado es que se va a atender cada plantel de manera individual. Se va a analizar qué es lo que está ocurriendo en el plantel, si la cisterna funciona, si no funciona, si...
7: Si no funciona, entonces mandan a los muchachos para la casa a mediodía, me imagino, ¿verdad?
11: Bueno, lo que se espera es que se cumpla con la jornada, ¿verdad? Que quizás se pueda cortar un poco los periodos, pero que se le dé todas las clases a los estudiantes y pudiera tener un horario reducido, Penchi.
7: Gracias por estar con nosotros. Vamos a seguir en comunicación.
11: Gracias para a ti. Apuntando.
7: Lisa Fournier tampoco me dio buenas noticias. Cuando regresemos, María de Luz de Santiago, la portavoz independentista en el Senado, que quiero que me reaccione a la designación de Norma Estel Burgos como nueva secretaria de la Gobernación. Regresamos en breve. Esto es Hora Exacta. Mi nombre es Luis Penchi.

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1: Hay 70 muertos. Es la cifra oficial que está dando el gobierno de Colombia sobre el fuerte terremoto con epicentro en ese país, que también sacudió a los vecinos Ecuador y Panamá. Fiscalía pide juramentar a testigos por videoconferencia para juicio contra Antoneishka Avilés en Ay Bonito. Líderes políticos reaccionan a la designación de Norma Burgos como secretaria de la gobernación. El PIB dice que esto demuestra un fracaso del gobierno en el reclutamiento de personal nuevo y que no era cierto que había tanta gente deseosa, gente nueva, deseosa de trabajar en el gobierno de Jennifer González. 13 embalses tienen bajas en sus niveles de agua. Sobre Colombia, el municipio de Ponce emite una declaración hoy diciendo que integrantes de una delegación ponceña a un festival de salsa en Cali, Colombia, están en buena condición de salud, están a salvo y el municipio monitorea su regreso a Puerto Rico. Había un festival de salsa allá y Ponce se ha insertado en un movimiento internacional para promover la salsa a nivel de América Latina y del mundo. Por lo tanto, había músicos ponceños delegados del municipio de Ponce allá. Son las 3:27, esta es la hora exacta.
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1: Varios alcaldes del PNP, unos cuantos alcaldes del PNP, creo que son más de 10, han elogiado la designación de Norma Burgos. El PIB ha dicho que ha criticado la designación. Líderes populares han recordado la historia de Norma Burgos. Otros recuerdan también que ella fue una desobediente civil en el caso de la isla municipio de Vieques, ¿verdad? Hay sus pros y sus contras. No todo es blanco ni todo es negro. Hay sus grises en el caso de Norma Burgos. ¿Qué dice la vicepresidenta del PIB y portavoz independentista en el Senado? Este no es un cargo que va a confirmación del Senado de Puerto Rico, pero se sabe que el Senado ha tenido mucha relación, o sea, mucha relación tirante, o no ha tenido muy poca relación buena con el secretario anterior de la gobernación. ¿Qué impresión? ¿Con qué impresión se queda María Dulce Santiago? Buenas tardes, senadora.
2: Buenas tardes a ti, Penchi. Muy buenas tardes a ti, a todas las personas que nos están escuchando por Radio Isla.
1: ¿Qué le parece esta designación?
2: Habrá que ver cuánto añade a la ya difícil situación entre la Fortaleza y la presidencia del Senado. Sabemos que se trata de dos figuras que en el momento han ocupado posiciones antagónicas. Esto pudiera resultar en que se intensifique esa extensión al servicio público de las controversias al interior del Partido Nuevo Progresista. Me imagino que tendremos ocasión de comprobarlo en las próximas semanas o meses.
1: Y eso no sería bueno para el país, independientemente de que sea bueno o no esa pugna interna en el PNP, una relación tirante entre el Senado y la Fortaleza, una continuidad de relación tirante en vez de algún tipo de paz o armonía. Eso no parece bueno para el país, senador.
2: Sobre todo en momentos en que hay una desconexión tan grande, un descalabro generalizado en la gestión gubernamental, como lo estamos viendo, por ejemplo, en el caso del racionamiento, que el Estado sea incapaz de comunicarse con 7 alcaldes, son 7 los municipios que en este momento están afectados como el racionamiento, y tienes a la secretaria de Estado admitiendo que no han podido tener una comunicación efectiva con 7 alcaldes.
1: Norma no podría ayudar, porque ella es una persona bastante comunicativa. Puede ser que uno esté de acuerdo o no con ella, pero ella se comunica bien.
2: De nuevo, habrá que ver y cuánto ese elemento partidista que en

0: el momento que en otros momentos ha interferido con sus funciones. Recordarás, por ejemplo, cuando yo estaba en la Comisión Estatal de Elecciones como comisionada del PIB y el senador Adrián González como comisionado alterno. Llegamos hasta el tribunal contra la señora Burgos, entonces comisionada del PNP, que insistía en que no se investigara de la Comisión Estatal de Elecciones el tema de los vagones con ayuda para damnificados del huracán María que habían desaparecido, los que habían sido encontrados en terreno de la Comisión Estatal de Elecciones. Así que dependerá, me imagino, que de la situación. En aquel momento, sus capacidades fueron puestas al servicio de la falta de transparencia, de evitar la investigación. ¿Cómo funciona ahora?
1: Recuerdo que en aquel momento Tomás Rivera Chat dijo que debía salir ella de la Comisión Estatal de Elecciones, que era inadmisible lo que estaba haciendo.
0: Y veremos cómo eso tiene eco en lo que vaya a ocurrir de ahora en adelante entre la presidencia del Senado y la Secretaría de la Gobernación.
1: Óigame, senadora, pero también uno recuerda, ¿verdad?, para recordar otros momentos, que ella estuvo dispuesta a ir presa, que la arrestaron, que era senadora y que se arriesgó entrando a la zona militarmente invadida de Vieques. Eso habría que decirlo a favor de ella. Y eso, traído a este momento histórico en que Vieques sigue teniendo problemas de transportación y sigue teniendo otros problemas, ¿puede aportar positivamente, senadora?
0: Oye, pero claro que es un elemento que hay que recordar de manera positiva, como en aquel entonces, en un tema que unió a la inmensa mayoría de los puertorriqueños, ella estuvo dispuesta a hacer su parte. Eso no se lo puede escatimar nadie. Claro que fue en aquel momento una señal de cuán extendido estaba el apoyo a la causa por la paz de Vieques. Pero, de nuevo, de lo que ocurrió en aquel entonces, lo que ha sido el resto de su trayectoria, cómo desembocará ahora en su función a la gobernación, tendremos ocasión de verlo.
1: Usted no tendría, por ejemplo, no tiene mucha esperanza de que ella ayude desde la Secretaría de la Gobernación a Vieques, que Vieques sigue teniendo problemas de salud. No acaba de arrancar el hospital municipal de Vieques y problemas de transportación.
0: Los problemas de transportación, los problemas de servicios a los niños del programa de educación especial, terapistas que nunca han logrado ser contratados, servicios que sencillamente no llegan, burocracia que obliga a que las familias tengan que trasladarse hasta Humacao para hacer sus reclamaciones. Ojalá y pueda atender ese tipo de asuntos, pero veo con preocupación que la negligencia en este gobierno está tan extendida, tan entronizada, porque es que lo vemos en absolutamente todo, que no sé cuántos remedios se pueda encontrar a ese mal tan profundo en el gobierno del Partido Nuevo Progresista.
1: Bueno, hoy la autoridad de acueducto alcantarillado amaneció con 37.48 metros, que es una reducción de 5 centímetros en el día de racionamiento, en el cuarto día de racionamiento en Carraízo. Esto no mejora. Sigue a nivel de ajustes operacionales. La Plata bajó 9 centímetros. Senadora, el bajón de la Plata, que alguna gente lo ha fotografiado, es fuerte. El embalse Loco en Yauco fue la reserva de agua que registró la peor caída. O sea, porque el sur también está en estado crítico. 38 centímetros. Así que solamente aumentó Garza con 1 centímetro, Guayo con 3 centímetros y Caonillas con 3 centímetros. El embalse de Orocovis está igual. O sea, pero estamos en una crisis nacional. ¿Cómo usted evalúa el desempeño de la autoridad con la cuestión del racionamiento, que mucha gente dice el racionamiento es necesario, pero no lo están organizando bien?
0: Bueno, pero el mínimo es que la gente sepa cuándo le toca y cuándo no. O sea, la designación de las zonas hecha de una manera muy torpe, la implementación del racionamiento, como te comentaba, la misma secretaria de Estado teniendo que admitir que no han logrado comunicarse con los 7 alcaldes cuyos municipios se ven afectados. Y aquí, por supuesto, que hay un elemento climático que es importante, son temas más complejos, pero nadie puede tampoco minimizar el efecto de la negligencia de la operación de la AAA durante los últimos años. Al día de hoy, la otra noticia del día de hoy es que aún no se ha convocado al comité científico. El protocolo dicta que a estas personas se les tiene que citar. ¿Por qué no se les ha citado? Porque de los integrantes de ese comité, el gobierno solamente quiere escuchar los que le responden al Estado. Los que no han sido convocados a ninguna reunión son los que representan a la academia, son los que representan a las comunidades, son los que han estado haciendo señalamientos y nadie les quiere consultar dentro del Estado.
1: Mire, senadora, ¿qué le parece la situación a la Universidad de Puerto Rico? Que dicho sea paso, el recinto de Río Piedras no abrió hoy, lógicamente por la cuestión de la sequía y del racionamiento, pero en muchos recintos abrieron con incertidumbre, con inconformidad. Me decía un profesor del recinto de Calley de la Universidad de Puerto Rico que los mismos estudiantes dijeron los zafacones están llenos de basura, o sea, porque allí despidieron en Calley a 14 empleados, y entonces ninguno de los profesores por contrato de Calley que enseña español había sido contratados nuevamente para que enseñen español. ¿Será que en Calley no van a? ¿Será que tienen un problema con la limpieza y no quieren enseñar español?
0: ¿Qué está pasando? El problema es con la existencia de la educación pública a nivel superior en Puerto Rico. Aquí hay una faena que lleva años cuajándose contra la Universidad de Puerto Rico, y el elemento más reciente es la incertidumbre sobre cómo va a operar el presupuesto menguado, limitadísimo, que se le asignó ante la incertidumbre sobre qué va a pasar con el tema de los sistemas, del sistema de retiro. Entonces están los recintos operando en una condición de absoluta precariedad que ya se conocía de años anteriores. Ese tema de los profesores por contrato, la mayoría de los profesores sin ninguna posibilidad de tener acceso a una plaza permanente, con lo que eso implica además para el tema de la investigación, de la acreditación de los distintos programas. Y esto es parte de esa estrategia de desamparar a la educación pública. La incapacidad, el cuatrenio pasado, el Partido Popular pudo haber aprobado en la legislatura una nueva ley universitaria, se rajaron incluso los que habían sido autores de la medida. Ese es el escenario de la Universidad de Puerto Rico, el deseo de acabar por parte de este gobierno y gobiernos anteriores con la educación pública universitaria.
1: Gracias por estar con nosotros.
0: A ustedes, buenas tardes.
1: María de Lourdes Santiago. La sequía y el racionamiento como se está implementando es un peligro para la salud pública. En breve, el presidente del Colegio de Médicos de Puerto Rico, Carlos Díaz, abundando sobre ese planteamiento que ha hecho públicamente, y un poco más sobre la situación de Colombia, que atraviesa por un momento difícil, más de 70 muertos tras un tremendo terremoto hoy. Volvemos en breve. Mi nombre es Luis Penchi. 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Hora exacta 3:37.
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1: Trabajadores y delegados del municipio de Ponce que están en Cali y que sintieron el fuerte terremoto están en buena condición de salud y el municipio está monitoreando su regreso. La fiscalía solicita 13 testigos, 14 testigos que sean juramentados a distancia, por remoto, electrónicamente, en el caso de Antonella Avilés. Casi todos los testigos que serían juramentados de esa manera son del Instituto de Ciencias Forenses, una menor de edad y un médico que incluso no está en Puerto Rico. Son testigos de cargo. Son las 3:42. Esta es la hora exacta.
2: Hora exacta. 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
1: El doctor Carlos Díaz, presidente del Colegio de Médicos de Puerto Rico. Buenas tardes, doctor. Gracias por estar con nosotros. Lo tenemos. Vamos a ver si lo tenemos o no lo tenemos. Buenas tardes, doctor Carlos Díaz. Parece que se cayó la llamada o tenemos un problema de conexión con el presidente del Colegio de Médicos de Puerto Rico, que ha emitido un mensaje de preocupación. Sí, pero te... Sí, sí, ok. ¿Tienes al doctor Huérfano en línea, entonces? Ok. Ok, pues vamos con el doctor Huérfano, primero en vivo, para que nos diga cuál es la situación. Dicho sea paso, el doctor Huérfano, Víctor Huérfano, es colombiano, conoce muy bien su país. Digo, es puertorriqueño ya hace tanto tiempo, lleva 30 años aquí dirigiendo la red sísmica, pero es colombiano de nacimiento y conoce muy bien su país. Buenas tardes, doctor Huérfano, gracias por estar con nosotros.
5: Sí, saludos, muy buenas tardes, gracias por la oportunidad.
1: Doctor, ya van 70 muertos, la situación se ha ido complicando. Yo hablé con usted para la revista Medicina y Salud Pública esta mañana, pero la cosa se ha ido complicando. ¿Cuál es su análisis de lo que está de lo que está pasando ahora?
5: Sí, mira, lamentablemente las noticias no son muy buenas. El número de fallecidos ya supera los 110. Hace un rato hay una emitieron un boletín actualizado ahí sobre 100, de hecho 111 ya de manera confirmada, personas que fallecieron.
1: Ya, tuvieron de 70 a 111 ya, wow. Uh-huh.
5: Lamentablemente.
1: Entonces, ¿y hay un número de desaparecidos, doctor?
5: No, ese número no lo tengo, pero normalmente si el número de fallecidos es tanto, el número de desaparecidos va por ahí.
1: Este es un gran episodio, o sea, no es un episodio leve, fue un terremoto de 7.4, eso es un terremoto mayor.
5: Sí, en la historia de Colombia, Colombia ha tenido historia sísmica, o sea, los temblores para ellos no son la verdad nuevos, han tenido una historia trágica de terremotos en los últimos, desde que hay historia escrita, y seguramente desde antes de la época colonial también hay récords de colegas científicos que han encontrado evidencia de terremotos, inclusive tsunamis y otros eventos volcánicos. Eso el país ha estado expuesto a esa situación. De hecho, este evento que ocurre esta mañana pasadas las 8:30 hora de Puerto Rico, 7:30 pasaditas hora de Colombia, se cataloga o se ubica en una zona que tiene que ver con la subducción de la placa de Nazca, con la placa de Sudamérica. No es ya una primera pregunta de alguien que lo veía por las redes sociales, es que argumentaban que tenía tal vez que ver directo con las fallas de lo que ocurrió en Venezuela. La respuesta es, si bien es la placa suramericana, pero son bordes de placa diferentes. En el caso de...
1: El hecho de que haya temblado en México, que haya temblado en Venezuela y ahora en Colombia, no está relacionado, no es la misma falla.
5: No es la misma falla. Puede que haya alguna relación, es posible que más adelante algún científico logre alguna relación. Lo que yo les puedo decir es que los temblores en aquellas zonas donde hay interacción de placas no son extraños. Vamos a hablar del mismo sur de Chile, Pacífico, subiendo por Bolivia, pasando por Ecuador, pasando por Perú, Colombia, todo Centroamérica, Estados Unidos, Canadá, la parte occidental, Alaska, dando la vuelta por allá por Rusia. Todo eso es una zona bastante activa, de hecho es la más activa sísmicamente hablando del mundo.
1: Ahora, entonces, lo que sí podemos decir es que si el planeta se está moviendo así, nos puede tocar a nosotros en algún momento, ¿verdad?
5: Pues mira, esa es una realidad que tenemos que enfrentar. De hecho, Puerto Rico ha tenido historial sísmico, ¿no? La historia está escrita. Y eso no es que alguien la argumentó. Ahí está el último terremoto que causó gran daño en Puerto Rico, fue hace más de 100 años, que fue aquí en el área oeste, precisamente en el área de Aguadilla, Mayagüez, una magnitud 7.4 en el Cañón de la Moneda.
1: Y supongo que hay ya gente para rescatar, atrapada en escombros, porque se cayeron edificios. Y supongo que hay muchos heridos también, de lesiones ocasionadas.
5: Lamentablemente esa es la información que estamos observando a través de los medios de comunicación y las noticias. En este momento la situación es puramente humanitaria, es de dejar a las autoridades y a los mismos vecinos. Recuerden que en una situación de esta envergadura los vecinos nos volvemos rescatistas. Y la primera ayuda, la ayuda de rapidez es el mismo vecindario, la misma gente que se colabora.
1: Gracias, doctor. Seguiremos hablando de esto. Hay que monitorear la situación. Gracias, Han.
5: Gracias a ustedes. Y saludo, un abrazo.
1: Doctor Huérfano, director de la Red Sísmica de Puerto Rico, colombiano. Son las 3:47. Es la hora exacta en Radio Isla 1320 y Radio Isla.tv.
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1: Yo me imagino que los médicos de Puerto Rico se van a enlistar también para ir a Colombia, como fueron a Venezuela. Esto no se lo había preguntado antes al doctor Carlos Díaz, y lo invité para otra cosa, pero quiero preguntárselo. Buenas tardes, doctor. Gracias por estar con nosotros.
6: Buenas tardes, Prince, y gracias por la invitación nuevamente aquí a tu residencia.
1: Más de 100 muertos.
6: Sí.
1: Más de 100 muertos, imagínese usted.
6: Esto es una tragedia, y como dice el invitado tuyo hace unos momentos, esto tenemos que nosotros vivir también pensando en que esa posibilidad puede venir para Puerto Rico. No es que seamos, ¿verdad?, negativos, pero tenemos que prepararnos y tener unos protocolos y una preparación adecuada, porque esto puede ocurrir a nosotros. Y esto nos avisa como una tormenta o como un huracán, esto viene donde te coge, donde tú estés. Ese es el gran problema. Esperamos activar el grupo para ver cómo está la situación allá en Colombia y qué podríamos hacer para nosotros también cooperar y ayudar a nuestros amigos colombianos, el Colegio de Médicos, como lo hizo con Venezuela.
1: Bueno, tengo entendido que usted está preocupado por el asunto de la sequía y del racionamiento. Tiene una preocupación que tiene que ver con la salud pública, ¿verdad? No con una cosa política ni con una cosa de gobierno.
6: Así primero, como presidente del Colegio Médico, tengo que decirte que es la salud pública. En la medida que pasan los días y el agua no llega y la gente tiende a hacer acumular agua, ya estamos teniendo un aumento de focos de infecciones, de brotes de epidemias y de complicaciones. El agua, la gente se desespera, no hay que botar el agua, los 3 días usted tiene que botar el agua almacenada o tiene que echarle su gotitas de cloro, porque si no está en ese proceso, esa agua no sirve más que solamente para el uso de los inodoros y de lavar cosas, pero para tomar agua potable y para tomar medicamentos y para la higiene personal no sirve el agua que se estanca ahí por más de 3 o 4 días. Y me preocupa, claro. Me preocupa que esto siga. Entonces los pacientes que están encamados, los envejecientes, los que no pueden moverse de ahí. Mira, yo tenía a mis papás encamados y yo digo, Dios mío, fallecieron hace unos meses atrás ambos. Y yo digo, caramba, ¿qué hubiese pasado con ellos en esta crisis? Pues una preocupación, y eso disloca el ente familiar, que la atención a aquellos que están bien porque quieren atender a sus familiares, y te convierte en un trauma y a nivel social, un estado emocional de ansiedad que se vaya creando aparte de lo físico. O sea, claro, es un proceso que va en cadena, que nosotros
1: y entonces, tenemos que aparte del problema que es que no se está informando correctamente, sí, cuándo es que empieza, ¿sí?, cuándo empieza a llegar, mira, el agua, cuándo te va.
6: Yo,
1: o sea,
6: yo tuve 3 horas de agua cuando tenía, me ponían 48, tuve 3 horas nada más de agua. Tú sabes, y esto, entonces uno se indigna, porque bueno, te digo, ahora como ciudadano, aquellos que hablan y dirigen el país tienen agua, tienen facilidades, tienen acceso. Pero ¿qué pasa del ciudadano común? Tú sabes, y lo que más quiere uno es que haya empatía, que haya una sensibilidad ante el dolor y que cuando se den instrucciones, mira, si tenemos que sacrificarnos todos, nos sacrificamos todos, yo no tengo ningún problema. Y sé que este racionamiento 72 se acepta, pero cumplan, porque lo que el país le molesta es la falta de respeto en este momento de que no cumplir y de mentir. Y aquí el gobierno es perfecto, lo hace todo perfecto. Aquí no cometen ellos, no dicen, no cometen nada. Somos nosotros, los ciudadanos, que somos imperfectos. Pero el gobierno no puede fallar. No se dan cuenta de sus errores. Como se dan cuenta de sus errores, pues no se moviliza, no se mueven a hacer mejorías, porque viven en ese mundo de perfección. Y eso es lo que yo invité a un mensaje que yo dije. Uno se harta. Yo creo en la ley, yo creo en el orden, pero está incitando a la violencia, está incitando a que la gente pierda la tolerancia, pierda la paciencia. Bueno, y luego piden después que por qué se quiere la gente a la calle.
1: El tema de la salud. Hay tanta gente que depende absolutamente del agua, los encamados, claro, los que están, claro, hospitalizados. Los hospitales están gastando, me dijo el presidente de la Asociación de Hospitales, están gastando miles, un platal en llenar agua.
6: Tú sabes, el sistema de salud está en quiebra. Y esta situación, yo no puedo aceptar que aquí me venga a mí ahora a estar diciendo un montón de... Mira, aquí hubo un comité. O sea, mira, pero un comité de hace unos años, el Comité de Cambio Climático, que estableció unas recomendaciones, no se hizo ninguna. Aquí Carlos Pesquera se contrató, no se hizo ninguna. Aquí se hizo una transición y no leyeron el informe de la que estaba antes en el comité. Pues entonces uno se indigna y dice, pero caramba, o sea, ¿qué gobierno es este? ¿Qué gobierno es este? Los que saben y los que quieren aportar, pues no se le consulta o se mira para el lado. Pues entonces, esa irresponsabilidad es la que yo me cuestiono. Oye, el gobierno, tú no lo sabes todo. Para eso están tus asesores. Estamos en el grupo voluntario como los colegiados. Al colegio no se le consultan. Pero los colegios se le consultan. Sí. Hacemos propuestas. Y la gente en zafacón. Pues entonces, esa es la falta más irresponsable. Eso es lo que yo digo. Claro. Es donde peca el gobierno. Y basta ya. Ya está bueno ya. Pero después dice que es político. No es político. Claro. Es que ser sensible a este dolor humano. Y yo le digo, claro, a la gobernadora que vamos a dejarnos de estar recolectando fondos y con estos bebés y estos cumpleaños que le falta. Es que se ve tan insultante, claro, que parece, y te lo digo, el diagnóstico oficial, que yo te lo tengo que decir hoy, y voy a hacer la palabra hoy por primera vez públicamente, es un gobierno psicópata. Es un gobierno psicópata. El comportamiento, tú buscas el diagnóstico de la gente psicópata y es el típico comportamiento de los que hoy gobiernan el país. Tristemente. Es un diagnóstico médico. Y cuidado, que por eso es que estamos, por eso es que nos sorprendemos de que qué está pasando en el gobierno, porque tienen un problema emocional psiquiátrico que tienen que resolver definitivamente. Un gobierno psicópata.
1: Gracias, doctor.
6: Sí, a razón
1: de la declaración del presidente del Colegio Médico. Gracias, doctor, por estar con nosotros. Carlos Díaz. En breve, el análisis de Aníbal Acevedo Vilá sobre la mesa. Buenas tardes.

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6: Muy buenas tardes, bienvenidos, bienvenida a esta edición de hoy de Sobre la Mesa, lunes, pero qué lunes, inicio de semana, lunes 10 de agosto del 2026, de que voy a estar dialogando, conversando, analizando con ustedes durante las próximas, disculpen, 2 horas, lunes de sorpresa. Norma Burgos es la nueva secretaria de la gobernación. Ay, María, me ahogué con agua. racionamiento con ramificaciones, problemas de comunicación, ejecución, otros embalses en situación crítica, nuevo acuerdo ante el tribunal entre el municipio de San Juan y la AAA. Pablo José Hernández Rivera hace propuesta para atender la crisis. Además, según una encuesta, los números de la gobernadora están menos malos, pero son buenas noticias para la gobernadora. Janet Parra, abogada de Francisco Domenech. Y si es lunes, edición de La Cancha 1320 con Manuel Vélez Saldaña, hablando del cierre de los centroamericanos, de lo que está pasando en Grandes Ligas y del primer juego que ayer los vaqueros de Bayamón ganaron fácilmente en el Rancho Vaquero. Esos son los temas que voy a estar discutiendo con ustedes en la tarde de hoy, en Sobre la Mesa, que comienza ahora.
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6: Nuevamente bienvenidos, bienvenidas a esta edición de hoy de Sobre la Mesa. Para los que me estén escuchando en vivo desde aquí, desde los estudios de Radio Isla 1320, son las 4:01 en vivo a través de toda la cadena de Radio Isla 1320, también en vivo en la página web de esta emisora, radioisla.tv, a través de la aplicación móvil de Radio Isla, en el canal de YouTube, la página de Facebook de Radio Isla y también en vivo en la página de Facebook de este servidor, facebook.com/AcevedoVilá.net. 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La semana pasada yo estuve ausente, pero ya me reincorporé y hoy estuvimos haciendo análisis de pues los temas del momento con las opiniones, coincidencias, diferencias entre Zoe y este servidor. Lo encuentras en nuestro canal de YouTube bajo ese nombre, Análisis de la Z a la A. Además, te recuerdo, y ya se acerca la fecha, y créanme que se están vendiendo las taquillas, como dicen por ahí, como pan caliente, el viernes 21 de agosto. 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Pero al igual que el último evento, en esta ocasión yo voy de invitado de Zoe. Va a ser una conversación sobre temas que nos interesan, los haremos reír, los haremos pensar. 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Bueno, antes de entrar a los temas de aquí del país que quiero discutir con ustedes, las primeras palabras tienen que ser de solidaridad con el pueblo colombiano, con los hermanos colombianos que viven, conviven aquí con nosotros. Otro terrible terremoto hace unas cuantas semanas atrás fue en Venezuela, ahora en Colombia, de la escala Richter 7.4. Créanme que eso es bien, bien fuerte. Lleva unas cuantas horas, ocurrió yo creo que cerca de media mañana, temprano en la mañana, ya hay oficialmente más de 110 muertos. Pues todos sabemos, a base de las diferentes tragedias que se han vivido de terremotos, que esos números lamentablemente todo indicará que irán subiendo. Colombia tiene también la circunstancia de que tiene un nuevo gobierno, un nuevo presidente, así que estrenándose en medio de esta tragedia. Repito, nuestra solidaridad, nuestras buenas vibraciones, nuestras oraciones con el pueblo colombiano. Espero que en la medida de lo posible Puerto Rico pueda aportar, ya sea con rescatistas, si esta vez los dejan montarse en los aviones y llegar allá, ya sea equipo de médicos, ya sea a través del gobierno, iglesias, instituciones privadas. Pero si algo se ha destacado históricamente este pueblo puertorriqueño es por su solidaridad en las tragedias. Así que seguiremos atentos a la información, a los reportes que lleguen desde la hermana tierra de Colombia. Yo tengo algunas amistades, uno que es compañero que estudió conmigo en Harvard, ya nos informó que por lo menos él y su familia están bien. También tengo otras amistades, me comuniqué por WhatsApp, todas las pocas personas, no conozco mucha gente que viva en Colombia, por lo menos en el área afectada. Hay otras áreas, creo que fue cerca de Bogotá, pero no fue en Bogotá. Pero repito, una tragedia de grandes proporciones. Hace unas semanas atrás fue Venezuela, ahora es Colombia. Bueno, esta mañana, como qué sé yo, como a las 6:30 de la mañana, quizás hasta un poco antes, Zoé me dice: Norma Burgos, secretaria de la Gobernación. Y yo le digo, sorprendido: ah, un rumor. Y me dice: no, confirmado. Es la historia de primera plana del periódico El Vocero. Alex, si la puedes poner ahí, la primera plana del Vocero, ¿la tienes? Ok. La primera plana del Vocero. Norma Burgos asume Secretaría de la Gobernación. La exsecretaria de Estado abandona el retiro para liderar una nueva etapa en la administración de Jennifer González. Lo primero, antes de entrar al nombramiento como tal. Nuevamente, la gobernadora ha decidido darle una noticia de importancia en exclusiva al periódico El Vocero. Definitivamente esto es una determinación y una decisión de la gobernadora y su equipo de estrategia. Ya creo que esta es la tercera corrida desde aquella primera plana que le hizo El Nuevo Día, en la que decía que varios alcaldes estaban del PNP, estaban hablando de pedirle en su momento a la gobernadora que no corriera para la gobernación en el 2028. Y luego de eso recordarán que la gobernadora le contestó en El Vocero. Y desde aquel momento yo señalé que eso era una estrategia peligrosa para la gobernadora. Y ha continuado. Así que primero me llama la atención que haya decidido utilizar este vehículo, El Vocero, lo que no le va a agradar mucho a los amigos del periódico El Nuevo Día, a la familia Ferrer Rangel, quienes históricamente han tenido una relación estrecha, cordial, con la gobernadora en sus diferentes etapas de su desarrollo político. Esto puede tener otro efecto colateral, que ya yo creo que lo hemos empezado a ver, que es que el periódico El Nuevo Día, para sorpresa de muchos, le ha abierto sus páginas al presidente del Senado, con quien el periódico ha tenido serias diferencias y quien el señor presidente del Senado en varias ocasiones ha utilizado lenguaje despectivo, burlón, contra el periódico y las empresas Ferrer Rangel. Eso es lo primero. Lo segundo, además de darle la exclusiva al periódico El Vocero, es que, y aquí esto es un comentario, aquí no estoy, yo no estoy criticando que le dé la exclusiva al Vocero, estoy diciendo que eso puede tener consecuencias y que la gente del Nuevo Día no van a estar muy contentos con que le hayan dado otra exclusiva más a la competencia comercial, porque al final del día esto se trata de vender periódicos, llevar lectores a las páginas web y vender anuncios. Lo otro que me sorprendió es que no hubo una conferencia de prensa, que es lo tradicional, especialmente si tú quieres generar un impacto, pues tú quieres que el anuncio sea el gobernador, en este caso la gobernadora, con la persona nominada al lado, y si la persona nominada quiere llevar a su familia esa foto bonita y se dice fulano, fulana, lo llamé, me aceptó, estamos aquí, la persona dice cuáles van a ser sus prioridades, nada de eso se dio. Como cuestión de hecho, en un momento yo tenía dudas si Norma Burgos ya estaba en Puerto Rico, porque me enteré, yo no sabía que ella había dejado de vivir en Puerto Rico. En un momento pensé, a lo mejor es que no está en Puerto Rico, pero ya apareció al lado de la gobernadora en una reunión del comité de sequía. Pero no solamente eso, es que tengo entendido, y si no estoy diciendo algo correcto, pero saliendo de los edificios de Tele 11 me encontré una de las periodistas y me dice que luego de la reunión esa, la gobernadora no atendió a la prensa, sino que hizo un Facebook Live. Así que me está extraño que la gobernadora no haya hecho una conferencia de prensa con Norma Burgos anunciando su nombramiento. Sí, Norma Burgos se está haciendo disponible, va a estar creo que a las 3 de la tarde estrenando un espacio de Jean Peña Payano, que aparentemente creo que todos los días a las 3 de la tarde va a ser una especie de podcast, y su invitada va a ser Norma Burgos, y sé que va a estar por la tarde, por lo menos ya me enteré que va a estar con Lenín, que va a estar jugando pelota dura, o sea que Norma se va de Media Tour. Todo esto antes de entrar a lo sustantivo de Norma Burgos, a mí me da la sensación de que esto fue una decisión del fin de semana. Ustedes recordarán que la gobernadora, dos días después de que se anunció la renuncia de Francisco Domínguez, dijo que ya tenía su sucesor. Nunca entendía si lo tenía porque no lo hacía público. Y yo llegué a especular que a lo mejor era, bueno, yo creía que había dos posibilidades. Que sí, que la gobernadora tenía su sucesor o sucesora, pero que era una persona que tenía unas complicaciones desde el punto de vista de que a lo mejor era un empleado o empleada federal, o a lo mejor era un empleado o empleada de una entidad privada, que esa entidad le dijo, necesito que no se sepa nada hasta que en dos semanas tú termines tu labor aquí, algo así. Y la otra era, y lo tengo que decir, que es la que yo creo que era la verdad, que la gobernadora no tenía ningún sucesor cuando dijo que tenía su sucesor escogido, pero no lo anunciaba. Entonces, la semana pasada, el miércoles, y lo comenté aquí, la gobernadora se disparó la maroma de decir, el jueves, que ella iba a hacer el anuncio el día anterior, el miércoles, pero que no lo hizo por la crisis de acueducto. Y yo dije, que tiene que ver una cosa con la otra. Es más, todo lo contrario. Si tienes una crisis en acueducto, debes hacer el nombramiento lo más rápido posible para que la persona entre en funciones inmediatamente. Bueno, si había crisis el miércoles y por eso no hizo el anuncio, ¿por qué lo hizo hoy? Bueno, ayer se lo dijo al periódico, cuando la crisis está igual o más complicada. Así que, no sé, mi apreciación, y coincido con los chicos de Puestos para la Mañana aquí, es que esto parece ser una decisión del fin de semana. Creo, no escuché así, pero creo que el amigo profesor Ángel Rosa, en la estación Colega Noti1, dijo que la información que él tenía es que Norma Burgos llamó para hacerse disponible. No sé, no escuché a Ángel, leí algo en las redes en esa línea. Me parecería muy extraño que ese sea el escenario. Dicho eso, ok, la gobernadora ha llamado esto un nuevo comienzo en su administración. Debemos usar las palabras específicas que están en el vocero. Curiosamente, el vocero es una exclusiva, pero no es una entrevista con la gobernadora. Parece ser que la nueva etapa, no un nuevo comienzo, la nueva etapa de su administración, es como la llamó la gobernadora parece ser que es una declaración escrita que le envía a el vocero. Sí dice, expresó la mandataria en declaraciones enviadas a la gobernadora. Así que no fue ni tan siquiera que se sentó con el periodista, con Pedro Menéndez Sanabria. Todo me apunta. Y lo comentaron los chicos Jonathan y Luis hoy esta mañana en la conferencia de prensa de todos los domingos, que estaba la secretaria de Estado, Rosa Chelli, y estaba Josué Colón. Los periodistas, incluyendo el vocero, les preguntaron a ambos si ellos iban a ser el secretario de la gobernación, así que no creo que a las 10 de la mañana, a 12 del mediodía, a la hora que sea esa conferencia, el vocero sabía que iba a ser Norma Burgos. Ok, elementos positivos, más allá, vuelvo y repito, de la sorpresa. Elementos positivos sobre el nombramiento de Norma Burgos. Bueno, definitivamente una persona con experiencia administrativa y experiencia gubernamental. En un gobierno que, aunque la gobernadora lo niegue, la sensación del país es que no se mueve, que no hay resultado. Es una mujer. Déjame primero aclarar mi relación con Norma Burgos. Yo conocí a Norma Burgos cuando fui presidente del Partido Popular a fines del siglo pasado. ¡Wow! ¡Qué lejos suena eso! Y se dio la crisis de Vieques. Y el gobernador Pedro Rosselló la puso a dirigir el comité. Pero yo no me acuerdo cuál era el nombre que tenía, pero el Comité Gubernamental de Vieques, ella lo presidía, yo estaba como presidente del Partido Popular Democrático, Sila Calderón estaba en su calidad de alcaldesa de San Juan, estaba el monseñor Roberto González, había una representación diversa de sectores religiosos, y Norma hizo una labor extraordinaria y establecimos una relación de trabajo y de mucho respeto. Yo creo que ese es el momento de mayor brillo de Norma Burgos. El país conoció una mujer valiente, firme, capaz de dialogar con personas de otras ideologías y de otros partidos. Norma Burgos hizo desobediencia civil, fue a la cárcel por desobediencia civil. Yo recuerdo en una ocasión yo ir a la cárcel federal a visitar, yo recuerdo que estaba Churumba, yo creo que en aquel momento estaba Denis Rivera, y creo que Bobby Kennedy, no me acuerdo si Eduardo Batia estaba cuando yo fui. Pero recuerdo cuando llegué allí que me informaron que Norma Burgos estaba en solitaria por algunas diferencias que tuvo. Y yo, como soy abogado, pues me puse el título de abogado y traté de interceder para resolver su situación. Ese fue el momento de mayor brillo de Norma Burgos. Pero luego de eso, cuando ella decide entrar al ruedo político y ocupa el puesto de senadora, luego de eso trata de asumir la presidencia del Senado en 2008 y no lo logra, sale electo Tomás Rivera Chat. Luego de eso, pues otros episodios que voy a ir, bueno, luego de eso corre para la alcaldía de Caguas, y no es que pierde malamente con William Miranda Torres, con Wilito, sino que fue una desastrosa campaña donde, lo tengo que decir, Norma quedó haciendo el ridículo cuando en el programa de gobierno propuso para el área de seguridad una unidad marítima para Caguas, cuando Caguas no tiene ni lagos, ni playas, ni nada. Y también un episodio que ya está corriendo por ahí por las redes sociales, que en una bicicletada se cayó y trató de generar una controversia sobre eso. Y luego de ese episodio, que es su última participación en los procesos electivos, fue comisionada electoral de Ricardo Rosselló, donde también entró en unas fuertes controversias precisamente con Tomás Rivera Chat, y ahorita voy a hablar de eso, y unas controversias con la contratación de su hijo, que eventualmente fue multado por la Oficina de Ética Gubernamental. Dicho todo esto, ¿cuáles son sus pros? Bueno, con todo ese historial, tiene experiencia administrativa. Es una mujer de carácter fuerte que si sabe canalizar ese carácter de forma efectiva, porque Francisco Domenech parece que tenía carácter fuerte, pero una cosa es tener carácter fuerte y otra cosa es ser atropellante, insultante en tu trato con las personas, que de lo que se acusaba a Francisco Domenech. Pero una mujer de carácter fuerte puede ayudar a mover ese gabinete a resultados. Nadie hoy, y ojalá no nos equivoquemos, nadie hoy piensa que Norma Burgos desde la Secretaría de la Gobernación va a seguir instrucciones de Francisco Domenech. El mero hecho de que ella no es Francisco Domenech ni nunca se le ha vinculado al círculo de Francisco Domenech. Es más, ella estaba en contra de los que aquella, cuando yo era gobernador, llamaban los Papa Clinton, y Francisco Domenech ya estaba en el Capitolio de la mano de Kenneth McClinton en aquel momento. Así que nadie piensa, el mero hecho de que ya no es Francisco Domenech y de que no se le puede, hasta ahora que sepamos, vincular a que su entrada al gobierno tenga algo que ver con Francisco Domenech, pues es un positivo para ella. Negativos. Como dije, luego de aquel momento de Vieques y su desobediencia civil, yo creo que la imagen, por sus propios actos, la imagen de Norma Burgos se deterioró, por lo menos fuera, yo no sé dentro del PNP, pero fuera. Es más, nadie recuerda ninguna gestión importante de ella como senadora, no creo que le viene a la mente, no hay recuerdo de nada que ella haya propuesto, hecho, defendido, investigado, de valor desde el punto de vista de su aportación a la discusión pública. Ha estado fuera de Puerto Rico en los últimos años. Es más, yo no sé si votó en las pasadas elecciones, lo cual no la descalifica. Yo no sé si ella conoce al gabinete, eso puede ser negativo, puede ser positivo, porque puede ser que ella llegue y diga, yo no escogí a ninguna de estas personas, las puedo evaluar con plena libertad. Y ha tenido unos fuertes choques con el presidente del Senado, y voy a dejar la parte del presidente del Senado para luego de la pausa. Un punto que no es ni positivo ni negativo, es una interrogante. Por un lado, Jennifer, hasta ahora, en todas sus posiciones públicas políticas, ha tenido el mismo equipo cerrado, el mismo grupo de personas. Norma Burgos no es de ese grupo. Habrá que ver si la entrada de alguien de afuera le permite a la gobernadora enderezar su curso, o si esa persona de afuera, al poco tiempo, se siente precisamente que sigue siendo de afuera. Lo segundo es que sepamos, nunca ha habido una relación de trabajo entre Norma Burgos y la gobernadora, que sepamos. Cada una tuvo su vida pública. Es más, cuando Norma Burgos era secretaria de Estado y presidenta del Comité de Vieques, yo creo que Jennifer era una estudiante universitaria. O sea, su ingreso a la vida política es ya, creo que la primera vez que participa en el proceso en el 2004. Y Norma Burgos está en el gobierno de Pedro Rosselló desde el 93 como presidente de la Junta de Planificación y después como secretaria de Estado. El hecho de que no hayan trabajado nunca juntas, pues abre unas interrogantes. A lo mejor hacen un tremendo equipo. A lo mejor en 2 o 3, 4 semanas, 1 mes, 2 meses, no se soportan. Porque la relación de un gobernante con su secretario de Estado, su chief of staff, es una relación bien intensa. Es de confianza. Pero usted se tiene que tolerar uno al otro. Se tienen que entender uno al otro. Así que este no es un punto ni positivo ni negativo. Es un punto a ver sobre la marcha, y quizás solamente lo sabrán ellas dos dentro de 2, 3 meses, cómo se sienta la relación de una con la otra. Es un anuncio sorpresa. Y las sorpresas pueden ser positivas, pueden ser negativas. Pero no hay la más mínima duda que esto es una sorpresa. Norma Burgos no estaba en el bingo de nadie. Miren que se mencionaron nombres, que si Josué Colón, que si Jean Peña Payano, que si Gabriela Bofelli. Había gente que apostaba que era Josué Colón. Nadie que yo conozca, nadie había mencionado el nombre de Norma Burgos. Es una sorpresa. Podrá ser positivo, podrá ser negativo. Está por verse. Pero cuando regresemos luego de la pausa, me voy a la pausa. Cuando regresemos luego de la pausa, su relación con Tomás Rivera Chat, la reacción de Tomás Rivera Chat hoy ha tenido el respaldo de muchos alcaldes PNP. Eso es positivo para la gobernadora, y las preocupaciones de analistas como Luis Dávila, analistas estadistas como Luis Dávila Colón. Regreso con eso luego de la pausa.
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5: Aquí de regreso a Sobre la Mesa, para los que me estén escuchando, me estén viendo en vivo, son las 4:27 de la tarde de hoy, lunes 10 de agosto del 2026. Continúo en el análisis de la noticia sorpresa del día, de la semana, el nombramiento de Norma Burgos como nueva secretaria de la Gobernación, que ya entró en funciones. Bueno, uno de los mayores retos que tiene la gobernadora, aunque ella piense que ese no es un reto gubernamental, no estoy hablando de reto político, pero un reto gubernamental que tiene la gobernadora, es su relación rota con el presidente del Senado, Tomás Rivera Chat. Recordarán que luego del anuncio de la renuncia de Francisco Domínguez, Tomás hizo una conferencia de prensa bien hombre de Estado, en la cual dijo que esto era la oportunidad de restablecer el diálogo. Recuerdo que dijo cosas como no tenemos que ser amigos, pero hay temas que tenemos que trabajar, la reforma de permiso, la reforma contributiva. Y fue una actitud de Tomás de, si Francisco Domínguez no está, pues quizá la cosa podría mejorar. Eso no duró mucho. Son tantos los encontronazos que ya yo no me acuerdo quién provoca a quién. Pero en un momento, Tomás hizo, yo no recuerdo qué planteamiento la semana pasada, son tantos uno detrás del otro, que la gobernadora contestó, por eso es que yo soy gobernadora y él no. Y él la semana pasada contestó con uno de los posts más duros que ha emitido ya directamente contra la gobernadora, que era el que ponía la primera plana del periódico El Nuevo Día, donde ella al principio del cuatrenio hablaba de que no había prisa para hacer los nombramientos porque quería asegurarse de escoger las mejores personas. Y él dijo, si en algo estoy de acuerdo, la gobernadora es ella y los nombramientos son de ella. Y si hay malos nombramientos en estos sitios, es porque ella es la gobernadora. Dicho eso, hay que hacerse la pregunta, de entre todos los atributos que yo les acabo de dar y los negativos que yo les acabo de dar, cuando la gobernadora decide por Norma Burgos, ¿qué estaba pensando o qué quiere la gobernadora en cuanto a la relación con Tomás Rivera Chat? ¿La gobernadora quiere que Norma Burgos tire puentes o la gobernadora quiere que Norma Burgos sea la generala de la guerra contra Tomás Rivera Chat? La última vez que yo sepa que se enfrentaron Tomás Rivera Chat y Norma Burgos fue cuando Norma era comisionada electoral de Ricardo Rosselló del PNP. Y Norma Burgos, según Tomás Rivera Chat, fue el responsable de que votaran una empleada que se llamaba Lolín,

0: Yo no sé bien quién es Lolín, pero recuerdo de esa controversia que se le identificaba como una de las figuras claves del aparato electoral del PNP. Se decía que de verdad era, ella era la que corría la comisión estatal de elecciones del lado del PNP, pero que era una persona súper leal a Tomás Rivera Chats, que creo que estaba allí desde la época que Tomás había sido comisionado electoral del PNP. Esa botada de Lolín fue una declaración, Tomás la interpretó como la declaración de guerra de Norma Burgos contra él, y a eso se añadió una controversia que yo no recuerdo si quien la trajo a la luz pública fue Tomás, o fue la oposición, o quien fuera, pero también se adjudica que Tomás estuvo detrás de que se dio a conocer que Norma Burgos había logrado que a un hijo de ella le dieran un contrato en la Comisión Estatal de Elecciones, y se alegaba que el hijo no trabajaba, y como cuestión de hecho, años después, la Oficina de Ética Gubernamental le puso una multa. Para poder entender, digo, la gobernadora no nos va a decir cuál fue la instrucción que le dio a Norma Burgos. Norma Burgos no nos va a decir. Digo, a lo mejor dentro de 2 o 3 días y esta tarde le preguntarán sobre eso. Pero gracias a las redes sociales, al internet, que ahora todo se sabe, ya temprano en la mañana de hoy no solamente empezó a correr la bicicletada cuando Norma se cae de la bicicleta, sino estas expresiones de febrero del 2018, hace tan solo 8 años, febrero del 2018 que hizo Tomás Rivera Chat. Alex, si puedes poner el video.
1: O sea, ¿qué otra cosa necesitan para que entiendan que Norma Burgos es insostenible como comisionada? A mí me avergüenza que sea la comisionada del PNP.
2: Que tendría...
1: Tiene que irse. Tiene que irse.
0: A mí me avergüenza que sea la comisionada del PNP. Palabras fuertes. Hoy, luego que se hace este anuncio a través de la primera plana de El Vocero, Tomás publicó uno de sus Buenos Días Puerto Rico, que es de los más... Yo creo que vamos a tener que contratar o traer aquí de invitado a algún profesor de que sea conocedor, pues, de toda la mitología griega. Porque yo no sé si Tomás de verdad es un experto en esto, un conocedor de esto, o es que tiene un chat GPT que lo está ilustrando. Pero ya sabemos que ha hecho varias columnas utilizando, pues, las alegorías y la mitología griega, y fue a ver la película Odisea, Odisea, la vi el sábado, me gustó mucho, tremenda producción. Así que hoy publicó este que se lo voy a leer, y si alguno de ustedes me ayuda a interpretarlo, me lo escribe en mi página de Facebook o Buenos Días Puerto Rico. En vista de que las similitudes con la mitología griega no cesan en nuestros tiempos, pues, mira, paréntesis mío, quien único que está haciendo eso es Tomás. O sea, aquí el único que está trayendo la mitología griega para aplicársela de alguna forma a las situaciones políticas de Puerto Rico, es él, pero chévere, él piensa que todo el mundo está haciendo eso. En vista de que las similitudes con la mitología griega no cesan en nuestros tiempos, pues aquí les comparto otra. La de Sísifo, quien fundó y fue rey de Corinto, se le describía como sagaz, entre comillas, o jaiba, en nuestros términos, pero a la vez era muy mentiroso y ególatra. Así se comportó con sus dioses, pensó que los engañaba y estos lo castigaron. Fueron severos, y aquí la coincidencia. Su castigo fue cargar él mismo eternamente una gran roca hasta la cima de una montaña y luego verla caer cuesta abajo para volver a recogerla, cargarla hacia el tope otra vez y hacer lo mismo por siempre. Sí, el absurdo y la rutina fueron su vida castigada por embustero y ególatra. Interesante, TRS. Esto publicado hoy, el día que la gobernadora anuncia el nombramiento de Norma Burgos, solo hay dos posibilidades. ¿Quién es Sísifo para Tomás? O es Jennifer o es Norma Burgos. Tuvimos discusiones mañaneras, Zoé insistía que se refería a Norma. Yo entendía siempre desde el principio que se refiere a la gobernadora. En el programa, en Análisis de la Z, que vuelvo y repito, lo pueden ir a buscar en nuestro canal de YouTube. A mitad del programa, cuando la volví a leer, Zoe cambió de opinión y entiende que sí, que se refiere a la gobernadora. Vuelvo y repito, está difícil, pero voy a hacer mi interpretación sin ser un conocedor de la mitología griega y mucho menos de qué está detrás de la mente de Tomás Rivera Chat. Pero yo creo que lo que está diciéndole Tomás es que la gobernadora vuelve a cometer el mismo error y los mismos errores que siempre ha cometido. Número uno, que pone en la Secretaría de la Gobernación a una persona que no va a poder trabajar con el Senado. A una persona que Tomás Rivera Chat, igual que con Francisco Domenech, no respeta ni intelectualmente ni desde el punto de vista de su profesionalismo. Y que la gobernadora quiere llevar la piedra hasta el tope, que es ser exitosa, y volver a ver cómo la piedra se cae. Y esto lo dijo Zoé. Y que aquí en la, mientras Sísifo trataba de engañar a los dioses, pues Tomás está tratando de implicar que la gobernadora ha tratado de engañar al pueblo, que somos, son a quienes les responde los gobernantes. Así que con ese, y con ese ambiente, o como dirían los chicos, excelente ambiente laboral, es que esto arranca. A eso le añadan una, no sé si ha puesto más tweets, pero por la mañana Luis Dávila Colón publicó por lo menos cuatro, que yo creo que reflejan un cambio en el pensamiento de Luis Dávila Colón. Primero publicó, si puedes poner los tweets en el orden que te lo envié. Primero puso uno que dice ese mismo, Norma Burgos es una mujer honesta y capacitada. El nombramiento promete. Queda por ver si a medio camino puede rescatarle el avión en picada, a ver si lo dejan, si la dejan dialogar y establecer puentes con los adversarios y críticos de Yeigo. El reloj marca el aviso de 2 minutos del segundo parcial del juego. Pero parece que al rato, porque ahí cuando yo lo tomé el screenshot, hacían 2 horas de haber estado publicado, parece que al rato se da cuenta, o yo no sé si ya ha leído el tweet este, el post que les acabo de leer de Tomás, y entonces ponte el próximo, si me haces el favor, y gracias. Ok. Sería interesante ver el intercambio y las dinámicas entre Tomás y Norma Burgos, 8 años después de los líos en la Comisión Estatal de Elecciones con el despido de Lolín durante los años de Ricardo Rosselló, cuando Norma era su comisionada electoral. Norma fue también adversaria feroz de los Pavaclintox. Gladiator 2.0. Las heridas de ayer rara vez mueren. Saquen el popcorn. Así que luego de que elogia el nombramiento, Dávila Colón parece que se da cuenta, un poco lo que digo, yo he hecho este análisis al leer todo esto, ¿no? Es porque de que a lo mejor la razón por la que nombraron a Norma es para que siga la pelea con Tommy, no es para que gobierne bien. Y ahí pone los próximos dos clips, los dos próximos dos tweets, si los puedes poner ahí. Let bygones be bygones. Perdonar y olvidar en signo de pregunta. No creo. La Gobe se blinda con Norma Burgos como su escudera y guarda espaldas en preparación para la guerra atómica primarista. Y luego inmediatamente después publica este otro. Del baúl de los recuerdos para entender las coming attractions. Y pone dos guantes de boxeo. Entre Fortaleza y el Senado, y pone popcorn. Ese trasfondo histórico ayuda a comprender la razón por la cual Yeigo fichó a la aguerrida Norma Burgos para escudarla y enfrentar pico a pico y libra por libra a TRS Tiburón. Y entonces pone la noticia de que la Oficina de Ética multa al hijo de Norma Burgos por unas denuncias realizadas hace 5 años y enfatiza la controversia sobre la, esa noticia, la controversia sobre la manera en que trabajaba Benítez Burgos se desató en abril del 2018 cuando el senador Tomás Rivera Chat denunció públicamente el asunto. Como base presentó una auditoría de la CEE que aludía a irregularidades en la manera en la que éste trabajó entre el verano del 2017 a abril del 2018. Si usted piensa que Jennifer nombró a Norma Burgos, persona que hoy debe estar convencida que su hijo fue multado y objeto de discusión y escarnio público por culpa de Tomás Rivera Chat, si usted se cree que Tomás Rivera Chat, que perdón, que Norma, que Jennifer González nombró a Norma Burgos para hacer las paces con Tomás Rivera Chat, para abrir las puertas al diálogo, pues yo tengo un puente allá en Brooklyn que se lo puedo vender bien barato. Ojalá y me equivoque porque, como he dicho antes, a mí me importa poco el PNP. Pero si la gobernadora nombró a Norma Burgos como parte de su estrategia primarista para que Norma Burgos desde la Secretaría de la Gobernación ayude a frenar a Tomás Rivera Chat, a debilitar a Tomás Rivera Chat, las consecuencias va a ser que el gobierno de Puerto Rico va a estar más enfocado en las luchas internas del PNP que en echar para adelante la gestión gubernamental. Ojalá y me equivoque. Pero, repito, difícil, difícil de entender con ese trasfondo y en esta coyuntura el nombramiento de Norma Burgos, con sus pros y sus cons. Digo, si esto es lo que quiere la gobernadora, pues eso es un positivo. O sea, si la gobernadora lo que quiere es lo que acaba de describir Dávila Colón, alguien que le vele las espaldas y que esté dispuesto a entrar pico a pico, libra por libra, a pelear con Tomás Rivera Chat, pues eso es lo que vamos a tener en los próximos meses. Me suena la musiquita, cuando regrese, me dirán o no me dirán si se bañaron o no se bañaron. Regreso con eso, pero también preparen los teléfonos, que cuando regrese, los amigos de Frontier tienen unos vales pendientes que cuando regresemos de la pausa, péguense a su teléfono. Regresamos con eso y más luego de la pausa.
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0: Aquí de regreso a Sobre la Mesa. Para los que me estén escuchando, me estén viendo en vivo, son las 4:46. Estás en sintonía con Radio Isla 1320 y toda su cadena. Escucha bien porque lo que viene está buenísimo. 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Vamos a ver quién es ese viajero o viajera con suerte que entre en esa llamada ya y me pasa la segunda aquí al aire. Ahí está Alexander, cógele la información o yo después te la devuelvo. Saludos, ¿me escucha?
14: Sí, me escucho, buenas tardes, licenciado.
0: ¿Con quién tengo el gusto de hablar?
14: Con Escribano Román.
0: Escribano Román, ¿ya tú tienes la información de él, Alexander? No, pues yo te la, cuando termine, te quedas en línea para que te cojan la información. Bueno, pues eres el ganador de uno de los parches, ¿ya sabes para dónde va?
14: Fantástico. Bueno, mira a mi hija cuando tengo que visitarla allá en Florida.
0: Ah, me imaginé eso, mucha gente lo usa para eso. Bueno, pues tú te felicito. Oye, ven aquí, ¿de dónde tú eres? ¿Dónde vives?
14: Yo soy de Comerío, pero vivo en Río Piedras.
0: Ah, ¿vives en Río Piedras? ¿Tienes agua?
14: Gracias al señor Tupo, que tenemos el condominio cooperativo y tenemos cisterna y el agua está entrando por lo menos.
0: Okay. Gracias al señor. Bueno, pues Escribano, te quedas en línea para que Alexander te coja toda la información y coordinen para que recojas tu voucher. Muchas felicitaciones.
14: Muchas gracias.
0: Okay. Bueno, y precisamente le pregunté porque el próximo tema que voy a tocar es el tema que ha dominado y va a seguir dominando. La crisis del agua y la sequía. Muchos desarrollos con este tema. Quizás el más importante es que nuevamente el país siente que su gobierno o no le está diciendo la verdad o simple y sencillamente no puede administrar un racionamiento. No estamos hablando de las otras crisis de acueducto, porque el racionamiento empezaba el viernes. Primero, para comenzar, mucha gente del área de Coupey y otras áreas. Esta mañana, el director ejecutivo, presidente ejecutivo de la autoridad, admitió que lleva más de 10 días sin agua. Pero a algunos sí le llegó. Se suponía que el viernes, lo que anunciaron era que el viernes a las 6 de la mañana, todo el mundo que era del Coupey Water System iba a tener agua para que tuvieran agua viernes y sábado y nuevamente entraran en racionamiento el domingo. Yo puedo decir, a casa de Soe está en esa parte, no hubo agua hasta tarde el viernes, pero por lo menos llegó, ya se fue. Pero aparentemente miles de abonados nunca han tenido el agua del Coupey Water System. Eso es lo primero. El segundo, personas que no eran de la zona que se suponía que se quedaran sin agua el viernes, se quedaron sin agua el viernes, y personas que eran de la zona que se suponía que no tuvieran agua, tuvieron agua. Lo que le hace más difícil al ciudadano organizarse, prepararse. Tercero, hay áreas en Puerto Rico, particularmente en la zona metropolitana, pero la zona metropolitana extendida, llegando hasta Caguas y otras áreas, que no se sirve de Carraízo y que sin embargo están teniendo serios problemas del servicio de agua. A tal extremo que ayer en la reunión esta, en la conferencia de prensa de todos los domingos, la secretaria de Estado, Rosacheli Rivera Santana, que lo digo yo no la conozco personalmente, pero me parece una persona honesta, dedicada, servidora pública, pero tiene cara de que está tan arrepentida de habersele aceptado a la gobernadora ser secretaria de Estado y haber salido de Gurabo. No se ve cómoda. Pero ella, si puedes... Alexander está atendiendo al ganador. Pero ella reconoció, y está en todos los periódicos, que lo que viven los alcaldes, en otras palabras, lo que vive la gente, dista mucho de lo que dice la autoridad. Titular del periódico El Vocero, con una foto de ella, reconoce: municipios viven la realidad distinta a la que asegura la AAA. Secretaria de Estado admite discrepancia entre lo que se comunica y lo que ocurre. ¿Cuántas semanas llevamos ya con esta misma cantaleta? Incluyendo el fin de semana anterior, fue la propia gobernadora. No es un problema de comunicaciones, es un problema de ejecución. Es un problema que dicen que usted se va a quedar sin agua por el racionamiento, qué sé yo, mañana, y no saben tapar la válvula, gracias por ponerlo ahí, no saben tapar la válvula o abrir la válvula que hay que cerrar y la que hay que abrir. Claro, cuando tiene un problema de ejecución, pues lo que tú comunicas no tiene nada que ver con la realidad de la gente. Dice esta nota del vocero de Pedro Menéndez Sanabria. La secretaria Rosacheli se hizo eco ayer de la denuncia de varios alcaldes sobre discrepancia entre los reportes de la AAA y la realidad que enfrentan los ciudadanos que desde el pasado viernes forman parte de las zonas bajo racionamiento. De acuerdo con la funcionaria, la excusa que ha ofrecido la gerencia de la corporación pública para que no llegue el servicio a ciertas comunidades, una vez concluyó el primer periodo de 48 horas de interrupción programada, es que, entre comillas, pretendían que pudiera haber mayor presión en un área, pero al momento de abrir no era lo mismo y tuvieron que hacer algunos cambios. Sabemos que la realidad en el escenario de los ciudadanos no es como se ha establecido según la AAA. Mi recomendación a la AAA es que envíen personal a las áreas para confirmar que no está llegando el servicio a las áreas y que puedan realizar las gestiones correspondientes. De no ser así, que no puedan establecer el servicio por situaciones particulares del sistema, deben informar a los alcaldes. Y entonces, si estamos teniendo este problema y solamente es Carraízo, y solamente se están afectando algunas áreas de estos municipios: San Juan, Carolina, Trujillo Alto, Canóvanas, Loíza, Gurabo y Juncos. Si este gobierno es incapaz de ejecutar de forma ordenada y comunicar correctamente el racionamiento para sectores de 7 municipios, yo no me quiero imaginar lo que va a suceder cuando se tenga que extender el racionamiento Y a eso voy ya mismito, ya casi me tengo que ir a la pausa, porque hacia eso es que vamos. Por otro lado, el viernes pasado yo planteaba si se habían tomado todas las medidas que se supone que se tomen cuando meses antes los expertos te dicen que estás en una sequía. Leí parte de una columna de Alejandro García Padilla, quien luego en el fin de semana el periódico El Nuevo Día le hizo otro reportaje sobre el mismo tema. Y unas notas que me envió un amigo que sabe de esto muchísimo más que ustedes y que yo, porque ha estado ahí adentro en acueducto, no es popular. Y las cosas que me decía, uno se preguntaba si se habían hecho o no se habían hecho. Pero hoy el periódico El Nuevo Día, página 8, esa no la tienes ahí, Alexander, no te preocupes. Comité científico, aún sin activar el grupo experto en manejo de sequía. Según el protocolo, le corresponde al Departamento de Recursos Naturales convocar especialistas que brinden apoyo para atender la emergencia y no lo han hecho. Nota de Manuel Guillama Capella, múltiples fuentes confirmaron al Nuevo Día que el comité científico no ha sido convocado para operar como uno de los grupos de apoyo al Comité Ejecutivo de Manejo de Sequía, si bien el protocolo para el manejo de sequía de Puerto Rico, creado en el 2018, dispone que debe activarse tan pronto el monitor de sequía de Estados Unidos identifica alguna parte del territorio bajo condiciones atípicamente secas. También conocido como DO, el estado DO, se alcanzó la semana del 12 de mayo, cuando un 9.12% del país fue clasificado bajo el estatus de atípicamente seco. Y con esta historia, vuelvo y hago la pregunta que hice el viernes pasado. Lo que se hizo en el pasado para aminorar los efectos de una sequía, ¿se ha hecho en esta ocasión? ¿O estamos ante un gobierno improvisando? Son las 4:57, me pasé. Regreso con más luego de la pausa.
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23: Son las 5 de las 5. 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
0: Aquí de regreso a Sobre la Mesa, para los que me estén escuchando, me estén viendo en vivo, son las 5 y un minuto de la tarde. Empecé el programa haciendo referencia a la tragedia que se está viviendo en el hermano pueblo de Colombia. Ya pues los videos que empiezan a circular, inclusive como les dije, tengo un compañero que estudió conmigo en Harvard que es de allá de Colombia, los videos que empiezan a circular de la tragedia, pues, de lo que pasó, pues son impresionantes, edificios colapsados, así que nuevamente nuestra solidaridad con el pueblo colombiano, con los hermanos que viven acá colombianos. Bueno, continuamos con el tema del agua. La gobernadora dijo hace una semana, prepárense para lo peor, y tiene razón. Ayer llovió. Acá en el área de Río Piedra, inclusive llovió en el área de Río Piedra, en el área de Cupey, porque yo no me moví mucho, pero me moví un poco. Y fueron de la lluvia, no fue un aguacero torrencial, pero de lo que hemos visto en las últimas semanas fue un poquito, por lo menos en donde vivimos, pues cayó más agua. Y yo pues tenía la esperanza de que hoy nos dijeran que Carraízo pues había mejorado un poco. Si te puedes poner el próximo titular. Monitoreo diario, 13 embalses registran bajas en sus niveles de agua. Esto fue temprano en la mañana, a las 8 y 10 de la mañana. No creo que haya llovido en ningún lugar. Así que esto no son buenas noticias. Desde el punto de vista, Carraízo amaneció, con 37.48 metros, una reducción de 5 centímetros. A pesar de que estamos en el cuarto día de racionamiento, el embalse La Plata, que es el próximo, y aquí está ocurriendo algo extraño, alcaldes pidiendo racionamiento. O sea, el mundo está al revés. Los alcaldes, que normalmente serían los que digan, no me le cortes el agua a nuestra gente, preocupados por lo que va a pasar, están diciendo, vamos a empezar ya. Bueno, pues La Plata bajó 9 centímetros. El Río Blanco perdió 5 centímetros, al igual que Guayabal, que bajó 2 centímetros. Fajardo aumentó 1 centímetro y Matrulla se quedó igual. Entonces, el embalse Loco en Yauco fue la reserva de agua que registró la peor caída, con una reducción de 38 centímetros. Eso a pesar de que el domingo había visto un crecimiento de 2 centímetros, pero de domingo a hoy bajó sustancialmente. Se acercó más al límite para caer bajo el nivel de seguridad en el que se encuentran los otros 10 embalses, me refiero al Loco. Hubo reducciones en Toabaca, 2 centímetros, Carite, 1 centímetro, Patillas, 2 centímetros, Luqueti, 1 centímetro, Dos Bocas, 9 centímetros, Guajataca, 2 centímetros y Cerrillos, 5 centímetros. De los que están en seguridad, solamente aumentaron Garzas, 1 centímetro, Iguayo, 3 centímetros y Coahuillas, 3 centímetros. No voy a seguir leyendo. En resumen, esto se está complicando. Yo me sirvo de La Plata y en mi mente me estoy preparando para que, aunque siguen sin posponer la decisión, pues ya mismito nos digan de un día para otro, entraste en el racionamiento. Y dejo sobre la mesa la pregunta que hice antes de la pausa. Si han sido incapaces de ejecutar de forma ordenada, cuando el racionamiento está afectando solamente a los de Carraízo, 7 municipios, no en su totalidad, imagínense cuando se sume La Plata, que afecta, yo no sé cuántos municipios, pero afecta a Bayamón, afecta a Guaynabo, afecta a partes de San Juan, afecta a Toa Alta, afecta a Comerío, no sé cuál es más. Y imagínense lo que va a pasar cuando se afecte Sidra. Así que no solamente prepárese para lo peor en el sentido de que si no llueve y no hay pronósticos de lluvia, aunque vienen por ahí 2 vaguadas o no sé cómo llamarlo, que está todo el mundo, ahora estamos al revés, todo el mundo está cruzando los dedos, no para que se conviertan en huracán, pero para que vengan para acá. Pero más allá de eso, no hay pronósticos de lluvia. Las clases empezaron el jueves pasado, el racionamiento empezó el viernes. El secretario de Educación, Eliezer Ramos Párez, pues está dando su, diríamos, pues con mucho respeto, su mejor cara. Dice, ese clip no lo tienes, así que no te preocupes. Dice en el periódico, en Noticel, en una nota de Carlos González, no puedo decir que el escenario ha sido exacto y perfecto. Dice que están vigilando. Hay unas escuelas que estamos vigilando, principalmente en las áreas de Cupey y Santurce, así como unas escuelas entre Canómanas y Juncos, que igualmente el comportamiento no ha estado en acorde con la zona 1 o 2 que tenemos en trato especial. En otras palabras, está diciendo en lenguaje elegante el secretario de Educación, nosotros también somos víctimas de la mala información y el mal manejo por parte de la Autoridad de Acueductos y Alcantarillado. Y voy a volver, porque esto, antes de pasar al acuerdo entre el municipio de San... Bueno, vamos al acuerdo. El viernes, cuando me fui, había resaltado que, si te puedes poner el próximo clip, nuevo acuerdo, había resaltado que cuando abrió la vista el juez Anthony Cueva, para mí fue enérgico, su body language decía mucho, su tono de voz decía mucho. Había citado al vicepresidente de la Junta de Gobierno, lo cual antes no lo había hecho. Yo creo que era una forma de decir, ya yo no confío en nadie, yo quiero que esté aquí el representante del cuerpo rector de la Autoridad de Acueductos y Alcantarillado, y mandó a citar, o a traer, porque ya estaba citado, al presidente ejecutivo de la autoridad, que no estaba en la vista, y le dijo, o viene voluntariamente, pues, o voy y lo mando a buscar con los alguaciles. Cuando me fui del programa, no tenía el resultado. Se habían ido de receso porque estaban nuevamente negociando. Llegaron a un acuerdo. Luego de 3 horas de negociación, según dice en una nota del Nuevo Día, del sábado de Yaritza Rivera Clemente. Ok, pero aquí hay unas cosas que yo no sé cómo sigue dirigiendo Acueducto el director ejecutivo Luis González Delgado. Primer acuerdo fue que sacaron al representante de la autoridad que había sido nombrado en el acuerdo anterior y pusieron al director regional de San Juan, el que se fue de vacaciones, pues ese lo pusieron en el comité. Crearon voy a leer aquí de la nota, entre los acuerdos alcanzados de ahora en adelante, cualquier controversia de naturaleza operacional o técnica que requiera atención será informada al presidente de la autoridad, Luis González Delgado. Crearon un chat especial para esto. Pero lo que a mí me parece que es una muestra de la desconfianza que hay en este señor. Tiene que contestar en 45 minutos en el chat a lo que se le haya dicho, se le haya pedido. O sea, en otras palabras, para que este señor González Delgado haga su trabajo en este acuerdo validado por el juez, se le está poniendo el límite como si fuera un nene pequeño de cuánto tiempo tiene para contestar. Entonces uno se hace la pregunta, ¿qué más necesita la gobernadora para convencerse que este señor es parte del problema? La gobernadora hizo una alusión la semana pasada que tú no cambias el piloto en medio de la tormenta, del avión. Eso ha tenido múltiples reacciones. Hoy Carlos Díaz Olivo escribe en el Nuevo Día una columna bajo el título de que el avión no tiene piloto. Y ese es un señalamiento, el avión no tiene piloto, un señalamiento muy duro contra la gobernadora. No, esa no la tengo, no te preocupes, esa no la tengo. He escuchado otras alusiones que dicen, bueno, lo que pasa es que cuando hay un problema con el piloto, la torre de control toma control. Y aquí la torre de control es la fortaleza. Y la torre de control, cuando hay un problema con el piloto, lo que hace es que le ordena que aterrice en el aeropuerto más cercano. En otras palabras, la torre de control prepara un exit strategy. Y decir que no se puede despedir a un director de acueducto en medio de una crisis, pues gobernadora, conozca la historia. Usted era muy niña. Ya yo era asesor en la fortaleza. Hernández Colón votó a un director ejecutivo de acueducto en medio de la crisis de acueducto, precisamente con Sergio Cueva, con la planta de Sergio Cueva, luego del paso de Hugo, del huracán Hugo, en medio de la crisis. Y un comentario que hacía Zoé en la edición de hoy de Análisis de la Z a la A es que quizás esta es la oportunidad para Norma Burgos demostrar que ella representa un cambio en esta administración. O como dijo la gobernadora, ¿cómo fue que ella dijo? Un nuevo, quiero usar las palabras exactas, porque no fue un nuevo comienzo, una nueva etapa en esta administración. Y también durante el fin de semana, Pablo José hizo una propuesta. Ahora sí te puedes poner el próximo clip. Pablo José propone plan para gobierno federal. Hizo una propuesta de cinco medidas desde su perspectiva como comisionado residente. No son la solución, y yo creo que él fue bien claro cuando lo dijo, pero son un avance. Entre ellas, que la gobernadora solicite un estado de emergencia formalmente al presidente Trump. Si logra que el presidente Trump declare un estado de emergencia, pues ya sabemos, se activan las ayudas de FEMA. Además, que separado de eso, le pido un estado de emergencia al Departamento de Agricultura Federal. Eso activaría las ayudas de préstamo de Small Business Administration. Y también identificó que hay un número significativo de guardias nacionales que están en Washington, D.C. y que la gobernadora podría, utilizando los canales, pedir que regresen a Puerto Rico. Yo no estoy diciendo que son las medidas que resuelven el problema, pero me parece que Pablo José poco a poco está asumiendo el rol de presentar ideas, presentar propuestas. Y para alguien que todo el mundo sabe que va a ser el candidato a la gobernación, que temprano en el cuatrenio, además de fiscalizar, de criticar, de pedir las renuncias de las personas que hay que renunciar, esté poniendo sobre la mesa ideas, yo creo que es algo que el país en su momento le va a agradecer, y me parece que sería propio que la gobernadora evaluara estas propuestas de Pablo José. Bueno, son las 5:14. Hoy se publicó, ustedes saben que yo sigo aquí y otros medios lo siguen, las publicaciones de esta empresa que se llama LIT Data. y cuya dueña y presidenta es Lourdes Fernández, quien hace unas encuestas por internet. Siempre repito lo mismo, yo no conozco la metodología, yo soy un junkie de las encuestas, me gustan las encuestas que son casa a casa, que son carísimas, luego están las encuestas de teléfono, que también es difícil hacer la muestra, porque ya no es como antes, que tú llamabas a la casa y sabías que estaba llamando a Mayagüez, ahora tú no sabes dónde está viviendo la persona, porque no hay un registro así exacto de dónde tú vives. Pero LIT Data empezó a hacer encuestas por internet con su propia metodología durante las elecciones pasadas, y la verdad que los números coincidían con otras encuestas y en cierta medida coincidieron con el resultado electoral. Además, en la medida que usa siempre la misma metodología, pues tú puedes analizar tendencia. Publicaron hoy los resultados de la gestión realizada por la gobernadora. Esta pregunta no es por quién usted votaría. La pregunta es cómo calificarías el desempeño de Jennifer González en su puesto como gobernadora. Si te puedes poner ahí primero lo que ella dice en su tweet de hoy. Por segundo mes consecutivo mejora la favorabilidad de la gobernadora Jennifer González. Las evaluaciones positivas, excelente y bueno, aumentan 13% en mayo a 19% en junio y 26% en julio, mientras malísimo baja de 46% en mayo a 39% en junio y 34% en julio. Todavía predomina una evaluación negativa, pero la tendencia de los últimos dos meses es más favorable. Y si te puedes poner ahora la gráfica, que es donde están los datos y se la voy a analizar. Ok. La gráfica va poniendo el mes de mayo, junio y julio. Está excelente, bueno, neutral, ni bueno ni malo, malo y malísimo. Los números de la gobernadora son malos. O sea, en este momento la gobernadora tiene 14.8% de excelente, 12.11% de bueno, pero tiene 20.7% de malo y 34.08% de malísimo. Neutrales, que no saben qué opinar, está en 19.66. Son números malos. Yo les he dicho a ustedes que normalmente uno lo que hace es que compara los positivos, que en este caso es excelente y bueno, con los negativos, que en este caso es malo y malísimo, y mira a ver si es un balance positivo y es un balance negativo. La gobernadora sigue teniendo un balance negativo de menos 27.96, 28 puntos más negativos que positivos. Pero cuando tú haces ese análisis de mayo para acá, el cambio es significativo. El balance en mayo era negativo 49.39. En junio bajó a negativo 36.59. Y en julio bajó a negativo 27.96. Repito, todavía es, con esos números es casi imposible ganar. Pero la gobernadora, si damos por bueno esta estadística, y como en Puerto Rico tristemente no hay una tradición, El Nuevo Día no acaba de publicar su encuesta, no sé cuándo la va a publicar, me imagino que la publicará a 2 años de las elecciones. Sabemos que la última encuesta era muy mala para la gobernadora, pero esta encuesta demuestra un leve aumento en los positivos. Tampoco son tanto. Bueno, perdón, los positivos los duplicó de 12.55 en mayo a 26.19 en julio. Todavía son bajitos, pero son significativos. Es más, excelente, que estaba en 4.88 en mayo, ahora está en 14.8 en julio. Los negativos casi los bajó más de 20 puntos. Los negativos no los bajó tanto, de 61.9, de 62, bajó a 55.66 en junio y ahora bajó a 54.15. Pero estos son buenas noticias para la gobernadora. Si esto quiere decir que la gobernadora tocó fondo, que parecería que tocó fondo en mayo, pues son buenas noticias. Si esto significa que de aquí a un año la gobernadora va a tener un balance positivo, está por verse. Todavía el balance es menos 28%. Eso es mucho. Todavía sus positivos están en 26.19. Yo no recuerdo de nadie que sea capaz de ganar una elección si no tiene unos positivos que por lo menos se acercan al 40%. Es posible ganar una elección con más negativos que positivos. Pero en una elección pluralista como la que hay aquí, donde se gana sin mayorías absolutas, la gobernadora sacó 42%. Si tuviera positivos cerca del 40%, matemáticamente tendría alguna posibilidad. Pero repito, estos son buenas noticias para la gobernadora. Y antes de irme a la pausa, me quedan un par de minutos, ¿verdad, Alex? Antes de irme a la pausa, pues si nos creíamos que Domenech iba a desaparecer de la discusión pública, pues no lo vamos a ver todos los días. Espero en Dios que no volvamos a ver videos de él. Pero hoy hay una nota en el periódico El Nuevo Día, la puedes poner ahí en pantalla. Domenech contrata a Janet Parra como abogada. Primero, pues Janet Parra es una reconocida abogada criminalista, fue fiscal, se ha buscado una abogada de capacidad, yo creo que es lo correcto. Pero lo interesante es que la nota de Gloria Ruiz Quilan, quien habla, es una de las fiscales especiales, Fabiola Acarón Porrata Doria, que es una de las investigadoras del caso, y ella es la que dice que se le notificó al panel que Janet Parra es la abogada, que todavía Itza García no ha notificado quién es su abogado, pero la noticia interesante es que ya nos dijeron la fecha. Tienen hasta el 5 de noviembre para presentarle un informe al panel, que básicamente es voy a acusar o decidí no acusar. Claro, siempre pueden pedir una extensión de 90 días adicionales. Recuerden que esto se consolidó con el caso de Almodóvar, el que dirigía, Norberto Almodóvar, el que dirigía la oficina de permiso, y su asistente. En el caso de Almodóvar, lo está representando el licenciado Jerome Garfer, reconocido PNP, se había dicho originalmente que no iba a ser él quien lo iba a representar. Hubo un interesante cambio. Y a la señora Newman lo representa el exfiscal José Lozada. Pero ya sabemos, 5 de noviembre es la fecha en que deberían terminar la investigación o piden prórroga adicional. En otras palabras, seguiremos hablando de Francisco Domenech por buen tiempo. Son las 5:22. Regreso con la cancha 1320 y Manuel Vélez Saldaña luego de la pausa.
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2: Aquí de regreso a Sobre la Mesa, es lunes, son las 5 y 27 de la tarde. Para los que nos estén escuchando, nos estén viendo en vivo. Y si es lunes, vamos a hablar de deportes. Y aquí está para otra edición extendida de la cancha 1320, Manuel Vélez Saldaña. Saludos, Manuel.
3: Saludos, Aníbal, a ti y a todos los que sintonizan Radio Isla y Sobre la Mesa hasta ahora.
2: Tenemos fin de los centroamericanos, tenemos un movimiento en las grandes ligas, tenemos el inicio de la final aquí en Puerto Rico, de la final del BCN, ¿por dónde comenzamos?
3: Bueno, pues vamos a comenzar con la final del BCN, porque por lo que veo, aquí va el título 18 para los vaqueros.
2: Todo, si usted es apostador, yo no soy apostador.
3: No apueste, no se dejen llevar por mi palabra. Esa es mi predicción. Pues, predicción.
2: Apueste a los vaqueros.
3: Bueno, pero es que Aníbal, vamos a comenzar que ayer el partido terminó 75-91 a favor de los vaqueros de Bayamón. O sea que Bayamón tiene la ventaja en la serie, 1-0. El juego se dio en el Coliseo Rubén Rodríguez, el Rancho, como muchos le dicen formalmente. Y esto es un dato interesante que encontré, que es que los Santeros de Aguada habían anotado 80 puntos o más en los primeros 12 partidos que ellos tuvieron de playoff, los 6 contra Arecibo y los 6 contra Ponce. Pero ayer los dejaron en 75 puntos, o sea que la defensa de los vaqueros de Bayamón
2: los paró.
3: Correcto.
2: Y Bayamón dominó todo el juego. Yo no lo vi, pero entraba a la aplicación.
3: Yo lo vi por YouTube, ¿verdad? Ayer no tenía mucho que ver, so lo vi formal, me senté a verlo. Y obviamente la presentación cada año sigue creciendo con el BCN, el Rancho estaba lleno. Pero sí, Bayamón dominó desde todos los sentidos de juego baloncesto. Aquí vamos a ver dos o tres anotaciones. Iván Gandía con 12 puntos y 2 rebotes. Joel Soriano con 11 puntos y 7 rebotes. Rigoberto Mendoza con 13 puntos y 7 rebotes para los Santeros de Aguada. Matthew Lee también tuvo 13 puntos, pero como mencioné, no fue lo suficiente porque Gary Brown, estrella de Bayamón, y él participa en la selección de aquí.
2: Él estuvo en la selección, después salió y después volvió. No sé cuál es el estatus en este momento.
3: Con 22 puntos, 5 asistencias en la noche de ayer. Damian Jones con 20 puntos y 15 rebotes en el partido de ayer. Y obviamente Javier Mojica a lo mejor no nota tanto, pero el capitán, el corazón de ese equipo, que sí, él tuvo sus 8 puntitos. Stephen Thompson también tuvo sus 10 puntos, que sí. Bayamón se lleva este primer juego en las finales. Para mí va a ser más. Hay que ver si en la
2: mañana final. O sea, mañana van para Aguada.
3: Correcto.
2: Porque si la
3: que a mí me saca siempre eso de como que de costumbre. A lo mejor soy yo que estoy muy acostumbrada a la NBA, y tú sabes que la NBA son dos en casa para un equipo.
2: Bueno, pero lo que pasa es que allá se viaja, chicos. Sí, aquí lo más que tú viajas en carro. Sí, o sea, allá tú no vas a montarte en un avión para ir a volar 4 horas, para el otro día volar para la otra ciudad.
3: Sí, el juego es el miércoles, by the way. No es mañana, es miércoles.
2: Ah, tienen 2 días de descanso.
3: Tienen 2 días de descanso. A lo mejor hoy están viajando y mañana entrenan y todo eso. Pero el miércoles en la aplicación del BCN y en la página de YouTube, allí va a ser el juego en Aguada. Eso es lo que hay por el momento del BCN, ¿verdad? En las finales. Tú mencionaste, Aníbal, al principio que se dio este fin de semana los últimos partidos y la ceremonia de cierre de los Juegos Centroamericanos y del Caribe 2026. Puerto Rico terminó con 124 medallas, o sea que el COPUR
2: Wow,
3: cumplió con su meta.
2: su meta eran 100,
3: Su
2: yo
3: meta
2: creo,
3: era 100
2: y
3: y
2: la
3: superamos
2: pasaron.
3: por 24. No terminamos en el top 5 de los medalleros porque República Dominicana terminó en quinto lugar con 150 medallas.

0: Venezuela en, perdón, en cuarto lugar con 216 medallas. Cuba en tercer lugar con 155 medallas. Sí, es menos cantidad que Venezuela, pero Venezuela tiene más medallas de bronce, mientras que Cuba tiene más medallas de oro. Recuerden que las medallas de oro
1: Tiene
0: valen
1: más
0: más.
1: valor para
0: Es correcto. Colombia en segundo lugar con 266 medallas y México son los ganadores oficiales de estas competencias con 407 medallas. Pero en general, buena demostración de Puerto Rico. Yo diría que los deportes que más esperaban que ganaran algunas medallas, tenis de mesa,
1: bueno,
0: en pareja, en doble,
1: en tenis de
0: individual.
1: mesa, nuestra Adriana nuevamente
0: Nuevamente individual, ganó su medalla de oro y
1: logró.
0: también ganó una de plata. Y yo creo que es mixto, si no me equivoco, es
1: Bueno, y
0: mixto.
1: está históricamente, está segunda en más medallas en Juegos Centroamericanos. Todavía el primer lugar lo tiene una nadadora que era famosa cuando yo era niño. Así que imagínate, tú no, a ti ni te habían pensado.
0: Exacto.
1: Anita Lalande. Fue una nadadora que ganó muchísimas medallas para Puerto Rico y creo que es la que tiene el récord de más medallas en Juegos Centroamericanos, pero Adriana ya está, creo que una menos, está pegadita ahí.
0: Sí, mira, en el equipo femenino de Puerto Rico se llevó de tenis de mesa el equipo femenino plata. Briana Burgo y Adriana Díaz en doble oro, Adriana Díaz single oro, mixto Moreno y Burgo se Steven Moreno y Briana Burgo se llevaron también oro. A que sí, ¿verdad? Tenis de mesa ahí ya acumulamos 8 medallas en total. En baloncesto, los hombres y la fémina ganaron el oro. En el 3x3 también nos llevamos una medalla de plata y una de bronce. En balonmano, fue plata. En pelota fue bronce. A que sí, que muchos deportes que Puerto Rico se esperaba que se
1: Y
0: destacaran.
1: leí que en atletismo tuvimos también una muy destacada.
0: 21 medallas prácticamente.
1: Sí.
0: O sea, aquí cuando mira el desglose en total. Ahora, ¿verdad? Si empiezo, no voy a parar, pero el decatlón nos llevamos oro, el salto largo en femenino nos llevamos oro, los 200 metros masculinos nos llevamos el oro y también el 4 por 400 metros, que sí, ahí también nos llevamos por medalla de oro, que sí, Puerto Rico en términos de los deportes que más esperaban, que se destacaron, nos destacamos, también nos llevamos medallas en gimnasia, que, ¿verdad? No es que éramos malos, pero que no se esperaba que trajeran
1: Bueno, pero
0: muchas
1: nosotros
0: medallas.
1: tuvimos una época de muchos éxitos en gimnasia, cuando estuvieron hasta los que le llamaban los Golden Boys, imagínate, eso era cuando yo era gobernador. Después había decaído y parece que pues hay posibilidades
0: Ahora
1: de
0: estamos
1: subir.
0: remontando, estamos
1: Sí.
0: remontando, lucha olímpica. O sea, en muchos deportes Puerto Rico se destacó en estos Juegos Centroamericanos y volvemos, es importante recalcar porque Puerto Rico es una isla pequeña, o sea, no podemos comparar con México, ¿verdad? Porque México
1: No, y en
0: hay
1: términos de
0: México,
1: población no
0: exacto.
1: comparamos ni con
0: Pero
1: República
0: que
1: Dominicana ni
0: para
1: con.
0: una isla tan pequeña se produzca tanto talento en los deportes es muy bueno. Y yo creo que de aquí salen dos o tres más atletas para las próximas Olimpiadas. Algunos, ¿verdad? Ya han tenido sus primeras participaciones, pero les quedan muchos años más. Que sí, felicidades a Puerto Rico.
1: Déjame decirle, los que siguieron los juegos a través de Telemundo, pues pudieron a Federico López, a Fede en las transmisiones y Fede me prometió hoy que va a estar el próximo
0: Ah,
1: viernes,
0: pues.
1: así que está
0: Está on the record, Fede.
1: el comeback de Fede, está muy ocupado, está trabajando para el Comité Olímpico, está trabajando
0: Sí,
1: en esa transmisión y por
0: los que
1: eso
0: han
1: no ha
0: visto
1: estado
0: las
1: con nosotros.
0: transmisiones saben que eso es de 10 a 10 a
1: Sí,
0: veces, a que sí, eso no es
1: pero
0: fácil.
1: me dijo que me dijo, apúntalo, que voy a hacer todo el esfuerzo para estar en el estudio, así que ahí nos dará un poco de más detalles también de las cosas más destacadas de los
0: Correcto.
1: centroamericanos.
0: Y antes de cerrar este segmento, Aníbal, voy a comenzar con fútbol y después volvemos con fútbol en el próximo segmento, pero este fin de semana se reportó el fallecimiento de Jorge Messi, el
1: El
0: papá
1: papá.
0: de Lionel Messi, o sea que ahora tenemos, no confirmación, pero una mejor idea de por qué
1: ¿Qué
0: a
1: es
0: lo
1: lo que estaba
0: mejor,
1: pasando?
0: exacto, en el Mundial, porque si recuerdan, en cada gol o cada momento como que especial de la selección que tenía Messi, pues estaba llorando, estaba, ¿verdad?,
1: Sí.
0: pidiendo oraciones.
1: Bueno, cuando metió el primer gol, Él miró y dijo, te amo. Y todo el mundo decía, no miro a la esposa, no miro a los
0: Sí,
1: hijos.
0: Antonella, al equipo,
1: Y
0: algo.
1: era que el papá estaba hospitalizado. En unos momentos durante el mundial llegaron a decir que había muerto y tuvieron que aclararlo. Nunca han dicho qué condición de salud tenía. Y honestamente, joven, 67, creo que
0: 68 años por
1: 67 o
0: ahí.
1: 68,
0: Déjame confirmar aquí el artículo que tengo.
1: un niño. Así que
0: Sí, 68 años de
1: 68
0: edad.
1: años, alguna enfermedad terminal definitivamente.
0: Sí, y pues ahora fue que se confirmó, pero ahora que veo, ¿verdad? Uno se pone a pensar ahora un mes, que el mundial dura un mes y una semana, que sí, un mes y una semana sin saber. Bueno, a lo mejor tenían contacto, obviamente, pero ahora tenemos una mejor idea y tenemos una
1: No,
0: visión más clara de por qué esos juegos eran tan emocionales. Obviamente para la selección de Argentina, pero especialmente de Leo Messi,
1: para él. O
0: que
1: sea, tú
0: tenía.
1: concentrarte en eso a la misma. Además, que su papá es quien, o sea, su papá
0: Era su
1: fue,
0: agente.
1: por eso fue su agente. Han circulado en las redes sociales la servilleta donde cuando Messi tenía como 11 o 12 años, el papá firmó con la gente del Barcelona
0: Correcto.
1: para los acuerdos más o menos de lo que empezó y para convertirlo en el GOAT. Bueno,
0: Correcto.
1: pues son las 5:37, nos vamos a una pausa. Cuando regresemos, un poquito más de fútbol y las cosas que están pasando allá en Europa y algunas cosas acá también que se rumora en el MLLC y presumo que seguiremos hablando de los Red Sox de Boston.
0: Correcto, los Red Sox y de NBA por ahí para abajo.
1: Regresamos con más luego de la pausa.
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1: Lunes, inicio de semana, 5:39 de la tarde. ¿Cómo estarán nuestras carreteras? Con el informe del tránsito, Aixa Vázquez. Saludos, Aixa.
5: Saludos, excelente tarde, lunes de una semana en la que poco a poco van más instituciones educativas a nivel privado a sumarse al reinicio de clases, aunque sabemos que algunas universidades comenzarán la próxima semana, pero evidentemente ya se ve reflejado en un aumento significativo de vehículos en las carreteras. En el caso del expreso Luisa Ferré, mucho tapón en dirección de San Juan hacia Caguas a partir de La Garita hasta la salida de la carretera 30, y es que la 30 hasta la salida del expreso Chayán está ataponadísima, no solamente en dirección de Caguas hacia Gurabo, sino que estamos viendo mucho tapón en dirección de Juncos hacia Gurabo, precisamente hasta la salida del expreso Chayán. Sin embargo, no tenemos reportes de accidentes en la zona. Evidentemente el flujo vehicular en esa zona bastante significativo. Mientras tanto, también la carretera número 1 después o poco antes de Caguas Expreso del Motor en dirección hacia el sur hay tránsito también bastante lento. El expreso Luisa Ferrer en la zona de San Juan bastante cómodo. Donde está pesando es cuando se le conoce ya como el expreso Las Américas, desde la intersección con el expreso de Diego hasta la salida a La Piñero. Ese expreso de Diego en Puerto Nuevo también saliendo de Minillas, tránsito lento. Luego en Puerto Nuevo fluye cómodo, hay un accidente de carácter leve en el kilómetro 6.5, esté cercano a la salida hacia el peaje de Buchanan en dirección hacia Arecibo, también provocando tránsito pesado en la zona. Pero una vez pasen el accidente, el tránsito fluye en el expreso de Diego sin inconvenientes, en Guaynabo, en Cataño, en Bayamón. Retorna el tapón a la altura de Toa Baja en dirección hacia Dorado y también tránsito lento en la carretera 165 allá en Dorado, en la ruta costera. Mientras tanto, el expreso Kennedy solamente tapón en la zona portuaria en dirección hacia la zona de Bayamón, y la Martínez Naval también tránsito lento desde la salida a La Piñero hasta la salida a la avenida Los Filtros. La Valdoriotti también pesada hasta el segundo elevado en Santurce y eventualmente en las cercanías al Aeropuerto Internacional Luis Muñoz Marín. El resto de las vías de la zona metropolitana no muestran complicación. No hay mayores inconvenientes en el área sur del país, más allá de la carretera número 1, a la altura del aeropuerto Mercedita, y en el oeste de Mayagüez también hacia Hormigueros, algo de tránsito lento, y como siempre de Aguadilla hacia Aguada. Que tengan excelente tarde.
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10: Aquí de regreso a Sobre la Mesa. Para los que me estén escuchando, me estén viendo en vivo, son las 5:44. Estoy aquí con Emigo en el estudio. El viernes lo tuve por la vía telefónica porque le dieron el día libre, muy merecido el día libre, Manuel Vélez Saldaña, para hablar de deporte. Bueno, nos quedamos y vas a decir algunas cositas más de fútbol.
0: Bueno, pues de fútbol, como había mencionado.
10: Mucho rumor de quién va, quién no va, mucho cambio.
0: Pues en lo del Barcelona y Rodri, que fue lo que yo había mencionado el pasado viernes, la historia que conté. Todavía no se ha dado completamente el update o lo que el estatus actual es que hay un acuerdo entre jugador y Barcelona. Lo que no hay un acuerdo es entre Barcelona y el Manchester City. Porque obviamente cuando es un traspaso, pues los millones, los chavos, tú sabes cómo esto, que ¿verdad? El City estaba pidiendo 80 millones. Y pues vamos a ver si Barcelona lo da. Lo que pasa con Barcelona es que Barcelona no tiene un striker, no tiene un 9. Ellos querían a Julián Álvarez. Julián Álvarez era el la loto que ellos querían ganarse.
1: Te tengo aquí porque acabo de entrar a Marca, la publicación de deporte, y el titular es: Julián Álvarez se reúne con su agente e insiste, quiere jugar con el Barça.
0: Sí, y el Atlético ahorita publicó una foto de Julián Álvarez entrenando en las facilidades del Atlético de Madrid, porque a pesar de que esas noticias siguen saliendo, porque el problema con el contrato de Julián y el Atlético es que el Atlético, pues no es que tienen malos jugadores, pero si se va Julián, después de que Griezmann, jugador francés, está ahora en la MLS, aquí en Estados Unidos. Entonces Julián es loco, es por decir la última estrella grande que le quedan, y pues prácticamente ellos quieren un buen una buena cantidad de dinero de vuelta por Julián, a que sí va a estar, es interesante porque esta saga de Julián con el Atlético me recuerda a cuando Argentina, ¿verdad? Irónicamente, dos jugadores argentinos, cuando Di María, no sé si tú te acuerdas, en el Mundial de 2014, él no jugó en la final por una lesión, pero se rumora que es que le llegó una carta de Florentino y Real Madrid diciendo: no jugó, no puede jugar por tal y tal razones, y pues no jugó. A que sí, en el sentido de que afectan las carreras de los dos jugadores. A Di María no le pasó tanto, porque Di María terminó ganando Copa Mundial, Copa América, ¿me entiendes? Y se destacó, se retiró dos o tres años atrás en gloria. Julián es que lamentablemente está como atrapado, ¿verdad? Está ahí atrapado en el Atlético de Madrid porque él quiere ir al Barcelona. Claramente el Barcelona está dispuesto a pagar por él, pero el Atlético lo que quiere son 200 millones, 300 millones, 400 millones, 500 millones, ¿a que sí? Pues, entre tanto, el Barcelona hizo la movida de Anthony Gordon, la de Adeyemi, y obviamente ahora la de Rodri. La de Rodri está todavía en pendiente. La de Julián, hay días, hay momentos que se rumora que va a pasar y hay otros que no. ¿A que sí?
1: Yo tengo un feeling que va a pasar. Es que yo no entiendo
0: cómo va a pasar, pero alguien tiene que ceder.
1: Tú vas a dejar a un jugador que...
0: Es que realmente, que no, yo digo que jugar, alguien tiene que ceder, pero es el Atlético el que no está cediendo.
1: Está bien, pero ¿qué van a hacer? O sea, el Barcelona está dispuesto a pasarle hasta 100 millones de euros. O sea, ¿qué tú vas a hacer? ¿Quedarte con un jugador que no quiere jugar?
0: Que no quiere estar ahí.
1: No quiere estar ahí.
0: Es como, eso se ha visto en muchos deportes. No tanto en la pelota, en la NFL y en la NBA se ha visto esos casos de... Ok, no quiero estar aquí y el equipo no cede, pues por la razón que sea, a veces se entiende.
1: Pero el paso que vamos, el Barcelona va a tener y el Real Madrid van a tener unos equipos totalmente nuevos en la próxima temporada casi.
0: Sí. Se queda Vinicius, es el update, ¿verdad? Yo sé que dos o tres semanas atrás se rumoraba. Cuando Rodri dice que iba a firmar con el Real Madrid, pues iba Vinicius al Arsenal. Ese fue el rumor. Pero al final del día no se dio. Vinicius se queda creo que uno o dos años más en el Real Madrid y el Arsenal sigue adelante porque ellos tienen el equipo, acaban de ganar la Liga de Inglaterra. Pero Barcelona, como mencioné, no tiene striker porque Lewandowski está ahora aquí en Chicago, en la MLS. Sí. Y Ferran Torres anda todavía en el Media Tour.
1: Es una locura.
0: Del gol.
1: ¿Pero qué se cree él? ¿Se cree Messi?
0: Bueno,
1: va de Barcelona.
0: Él se va porque él dice que el Barcelona tiene que ir a donde es, mendigar, que el Barcelona tiene que apreciarme a mí o buscarme a mí. Chico, el Barcelona no buscó a Messi cuando estaba en la situación económica, te va a buscar a ti. Que suena como que, oye, Ferran no es un mal jugador, pero tú le das, ok, Ferran, por favor, mete estos 10 goles. Te va a meter uno y los otros 10, los otros 9 los falla, pero una cosa abominable, o sea, que de verdad, no es un mal jugador, pero pienso que la fama que vino con anotar el gol ganador de una final de un mundial de fútbol, se le subió el ego, y Ferran va para el PSG, ese es lo que está casi prácticamente confirmado, falta que él pase el examen físico, pero eso es lo que tengo de actualización del fútbol, y obviamente y Araujo no está en el Barcelona, está en el Liverpool, ¿a que sí? Éxito ahí con el Liverpool. Bueno, Aníbal, tus Red Sox están todavía...
1: ¿Han perdido cuántos? ¿Dos, tres corridos? Los Yankees perdieron también.
0: Perdieron dos, después de que ganaron uno el viernes, perdieron sábado y domingo. Hoy empieza una serie de 4 juegos consecutivos en Toronto contra los Blue Jays, que los Blue Jays siguen... abajo, no son los mismos Blue Jays del año pasado.
1: Bueno, están en el último lugar de su sección.
0: Exacto, de su división y están en una décima posición en la liga americana, o sea que este año no veremos los Dodgers contra los Blue Jays, lástima, porque esa serie mundial del año pasado estuvo a otro nivel, pero seguimos aquí. Los Red Sox se enfrentan a Toronto, después se enfrentan a los Piratas en el fin de semana y luego a los Diamondbacks. Eso para que tú veas que cuando llega agosto, esto no se detiene para muchos equipos. Mientras tanto, en la Liga Americana, en primer lugar siguen los Tampa Bay Rays, que yo sé que a Luis Vega no le agrada eso, pero en segundo lugar los New York Yankees. En cuarto lugar los Chicago White Sox, quinto lugar los Houston Astros que remontaron la división y en sexto lugar los Texas Rangers, o sea que esos son los seis equipos que estarían en playoff de la Liga Americana. Obviamente por ahí se asomó Detroit a pesar del cambio que hicieron de Skubal, pero eso es un tema para otro día, como mencioné, en un futuro. En la Liga Nacional tenemos a los Milwaukee Brewers en primer lugar de la liga entera. Los Atlanta Braves en segundo lugar, los Dodgers en tercer lugar, o sea, estos son los primeros tres equipos que prácticamente son los mejores tres equipos en las divisiones, Central y Oeste, y los otros tres equipos que acompañarían los playoffs serían los Chicago Cubs, los Arizona Diamondbacks y los Philadelphia Phillies. San Diego está ahí a un juego del wild card, que sería una lástima que San Diego falte a la postemporada por el dinero que han invertido en equipos. Que es una discusión, como mencioné la semana pasada con el cambio de Skubal, que no es tanto, los Dodgers están montados, los Dodgers están cambiando por tanto equipo. Sí, es que hacen los cambios y funciona, porque hay otros equipos como San Diego, Filadelfia, los mismos New York Mets, que tienen jugadores de contratos multimillonarios, Francisco Lindor, Juan Soto, pero los Mets están casi en el sótano. O sea que no es cuestión de tú gastar en jugadores, que gastes los jugadores y que funcione. Pero hay que disfrutar a Aníbal, porque como te he mencionado un par de veces al aire desde el año pasado, cuando se termine la temporada y la postemporada, puede ser que ocurra un lockout, una huelga de la MLB, o sea que en el 2017 o no va a haber pelota o va a empezar tarde, que sí, eso es lo que está pasando al momento. Y un pequeño actualización de la NBA, de lo de Kawhi Leonard que había mencionado la semana pasada, salió la información oficialmente del nuevo escándalo que él tiene. Y es que él prácticamente recibía un endorso de 100 millones prácticamente de una compañía llamada Daktronics, que esas compañías, Daktronics, son los que montan los televisores, los paneles.
1: ¿Y cuál es el escándalo?
0: El escándalo es que Daktronics no patrocina, no auspicia a ningún atleta, pero lo están haciendo con Kawhi Leonard. ¿Y por qué lo están haciendo? Porque esto era una manera de los Clippers como que evitar pagar las multas, el salary cap, como se paga aquí en...
1: O sea, bueno, ¿y él no de verdad hacía nada de portavoz de ellos? ¿O?
0: No, ellos lo auspiciaban a él, pero como que callado. Nada publicado, nada por
1: el estilo. O sea, que básicamente era un favor que ellos le estaban haciendo
0: al equipo. Ellos estaban haciendo favores para el equipo, para que el equipo... Así tenían dinero y no pasaban el límite, el salary cap, ¿verdad? Los que no saben lo que es un salary cap, es como un tope que tú tienes antes de que te empiecen a multar por gastar tanto en el equipo, en jugadores, en el coach, etcétera, etcétera. Por eso es que ustedes ven que el ejemplo Boston, no estoy diciendo que por esto fue que movieron a Jaylen Brown, pero cuando dijeron, ok, contrato de Jaylen Brown 300 millones, contrato de Tatum 200 millones, pues ¿cuál te sale más caro? El de Jaylen Brown, pues tú sales del contrato más caro para no tener que posiblemente pagar una multa. Ni pagarle esos 300
1: millones. O tener espacio para traer a alguien.
0: Exacto, espacio para traer a alguien. Que sí va a estar interesante, porque eso la NBA puede meterse ahí, suspender a Kawhi, puede obligar al equipo de los Clippers a que lo vendan a otra ciudad, a otro dueño, que sí, interesante.
1: Bueno, pues con eso nos despedimos.
0: Gracias, Aníbal, siempre.
1: Ustedes y yo nos volvemos a ver mañana martes a las 3:55, 4 de la tarde. Lo próximo aquí en Radio Isla 1320, Seguros y Finanzas con el periodista José Maldonado. Que tengan todos y todas muy buenas tardes.

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6: Hoy comenzamos esta edición de Seguros y Finanzas hablando de la profesión médica y de la impericia médica, pero también hablando y anunciando una nueva fundación que va a estar apoyando el desarrollo de médicos en Puerto Rico. Para hablarnos de eso va a estar con nosotros Víctor Santiago de PRMD y PRMD Foundation. En el segundo segmento vamos a estar hablando sobre la vacunación infantil. Hoy hubo una orden ejecutiva firmada por el presidente Trump y vamos a estar hablando acerca de eso y de la vacunación en el inicio de las clases. Y finalizamos el segmento, el tercer segmento, con la convención que se aproxima de la Asociación de Comercio al Detal. Vamos a tener detalles de ese evento y de cómo está el comercio en general actualmente en Puerto Rico. Eso y más en Seguros y Finanzas.
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6: Muy buenas tardes, Puerto Rico, y bienvenidos a esta nueva edición de Seguros y Finanzas desde el estudio ATH Móvil, powered by Evertech, de Radio Isla 1320 en Atorrey. Y estamos contentos en la tarde de hoy de contar con la presencia del amigo Víctor Santiago. ¿Cómo estás, Víctor?
7: Todo muy bien, gracias a Dios, gracias por la invitación y saludos a todos los radioescuchas.
6: Víctor es un amigo de este programa y él, a través de Puerto Rico Medical Defense, que es una compañía que se dedica a la cubierta de seguros de impericia médica, pues Hemos estado hablando de esos temas desde que este programa comenzó y hoy lo tenemos aquí con un anuncio importante de que van a crear su fundación. Finalmente nace el PRMD Foundation. Cuéntanos de esa fundación.
7: Sí, correcto. Lo que es el PRMD Foundation ya tiene, ya la lanzamos, de hecho la lanzamos hace unas semanas oficialmente. Ya tiene, la estructuramos como una entidad sin fines de lucro con el propósito de recaudar fondos y que estos fondos se puedan destinar a estudiantes de medicina que estén en su tercero y cuarto año, de manera que los podamos ayudar económicamente en algunos segmentos, en algunos gastos que estos jóvenes presentan, por ejemplo, lo que son los exámenes de reválida, los exámenes STEPS, lo que son las la publicación de research científicos o investigaciones, ¿verdad?, que hacen como parte de los requisitos de sus estudios, y también incluso hasta repasos para prepararse para esos exámenes. Y todo esto pues sale de iniciativas que hemos estado discutiendo con los estudiantes. Nosotros creemos mucho que el futuro de la salud en Puerto Rico va a depender en gran medida de la capacidad que tengamos de seguir graduando estudiantes o graduando, ¿verdad?, médicos en Puerto Rico, pero que los podamos retener. Es el reto grande que tenemos. Pues estos mismos estudiantes nos han dicho que muchos de ellos tienen intenciones de seguir su práctica aquí en Puerto Rico, pero se encuentran con unas decisiones difíciles porque aunque se quieran quedar, las ofertas financieras y de beneficios que le hacen en algunos hospitales, ¿verdad?, en Estados Unidos, pues son tan atractivas pues que los ponen a pensar y pues dice, pues mira, pues voy a tener que irme unos cuantos años, hago mi carrera y ya después veré si regreso en algún momento a Puerto Rico.
6: Los estudiantes, lo que estamos viendo entonces, y la realidad es que en Puerto Rico la clase médica está, ¿verdad?, envejecida. Sí. Muchos de nuestros médicos ya pasaron edad de retiro. ¿Sí? Y hay que sustituirlos, obviamente, cuando la gente ve que no hay especialistas, que me dieron una cita, es para tal mes. Y es por esa escasez. Entonces, esta fundación nace con la intención de atajar principalmente, ¿verdad?, esa permanencia y que nuestros médicos se puedan quedar aquí.
7: Sí, es un alivio que queremos dar a estos estudiantes. A veces, cuando los escuchamos hablar y vemos que nos dicen, no, yo conozco a este compañero o a esta compañera que ha tenido que posponer, por ejemplo, tomar el examen, porque un examen también cuesta, está entre los 1,000 y los $1,400, dependiendo del momento. Y uno dice, pues quizás no suena tanto, pero para un estudiante
6: es mucho.
7: Que tiene que también costear sus libros, su preparación. Muchos de estos estudiantes no pueden trabajar mientras están estudiando medicina, la carga es bien fuerte. Son muchas horas de rotación, muchas horas de estudio, mucha preparación para los exámenes, mucha investigación, y pues lamentablemente pues muchos de ellos no pueden trabajar simultáneamente, pues si no se tardarían muchísimo en terminar sus estudios.
6: ¿Tú tendrás idea de cuánto es la deuda promedio de cada estudiante de medicina cuando se gradúa, bueno, en términos de préstamos estudiantiles y en términos de lo que tú estás mencionando, todos los gastos que sí conlleva graduarse y hacer una carrera médica?
7: Pues mira, la realidad es que eso va a depender de muchos factores de la especialidad, donde estén haciendo, ¿verdad?, sus estudios y demás. Pero yo he escuchado números que a veces terminan teniendo préstamos de hasta 200, $300,000 para poder terminar su carrera de medicina. Y cuando uno escucha esos números, yo diría que tenemos que pensar, ¿verdad?, el por qué es tan importante que estos médicos acabados de graduar puedan tener su credencialización rápida para que puedan empezar a poder ejercer y empezar a practicar y empezar a cobrar, sobre todo porque están empezando su carrera con una deuda. Y sí, no es una deuda de $50,000. O sea, estamos hablando de una deuda, literalmente es una hipoteca.
6: No, está fuerte.
7: Entonces, ¿qué pasa? Cuando uno ve esto, la mayoría de la gente no lo pensamos, no pensamos que ese médico está, ¿verdad?, en ese proceso de repagar su educación, pues la mayoría de las profesiones las estudiamos y empezamos a ejercer, ¿verdad?, y y gracias a Dios no necesariamente tuvimos, excepto
6: las personas
7: pues que requieren, ¿verdad?, tener esos préstamos para poder estudiar, pero las cuantías jamás y nunca van a pasar de esas cantidades, ¿verdad?, tan grandes. Y pues yo creo que eso nos llevó a que consideráramos esta alternativa. Nosotros hemos estado trabajando mucho con los jóvenes en eventos deportivos. Uh-huh. Hemos hecho torneos interuniversitarios con las escuelas de medicina. Damos muchas conferencias, damos mucho apoyo en la parte educativa, porque creemos fielmente en que el sistema de salud requiere que podamos reemplazar todos esos médicos que se están retirando con médicos que están entrando ahora en la carrera de medicina y que puedan hacer su práctica y desarrollarse en Puerto Rico.
6: Y en ese sentido, la creación de esta fundación, ¿cómo los va a ayudar a ustedes en esa misión? ¿Cómo, verdad? Ya ustedes vieron la importancia, porque sí, hemos visto la acogida de esos torneos, sí, de cómo las distintas universidades participan, de los comentarios positivos que nos han dicho, uh-huh, los participantes. ¿Cómo ahora bajo la fundación? Entonces ustedes pueden expandir eso.
7: Pues mira, lo que nosotros estamos buscando con la fundación, número uno, acabamos de lanzar la convocatoria, la primera convocatoria oficial de la fundación, para invitar a estos estudiantes a que completen el formulario que está en nuestra página de internet en prmdic.com, prmdic.com. Ahí van a encontrar los formularios requeridos para solicitar las ayudas que tenemos disponible. Eso va a pasar después posteriormente a un comité evaluador, y para fines del mes de agosto pues vamos a estar haciendo la primera selección de los estudiantes
6: de este mes.
7: Okay. Sí, correcto.
6: ¿Y cuáles son algunos, para que la gente tenga idea de cuáles son los requisitos? Sé que había usted, la idea también es que después, como retener, sí, pues se le pide que por favor pues que se queden aquí, sí, unos años, y tiene también mucho que ver el peso de la necesidad económica del estudiante. Háblanos, sí, de esos requisitos.
7: Sí, el estudiante pues debe de poder, ¿verdad?, demostrar su necesidad económica, debe estar en su tercero o cuarto año de estudio de medicina en alguna de las instituciones acreditadas de Puerto Rico, debe tener un promedio de 3 puntos o más, y debe de tener la intención, ¿verdad?, de mantener su práctica en Puerto Rico, al menos sus primeros 3 años.
6: La fundación como tal, algunos nombres que nos puedan darle, eso va a tener su junta y obviamente va a ejercer. Uh-huh. ¿Cuál es la visión tuya de cómo se va a organizar como tal lo que es la fundación y las personas que van a laborar en ella, y la visión a largo plazo, ¿verdad?, cómo tú lo ves?
7: Sí, pues mira, inicialmente la junta de directores va a estar presidida por este servidor, junto con varios miembros del grupo ejecutivo de PRMD, y nosotros vamos a ser los que vamos a estar evaluando, ¿verdad?, estas primeras solicitudes que resulten de la convocatoria, y vamos a estar dentro de nuestro plan de trabajo haciendo ciertas actividades. Por ejemplo, una vez terminemos esta convocatoria y otorguemos, ¿verdad?, estas ayudas a estos estudiantes, comenzamos nuevamente el próximo ciclo, donde vamos a tener otros eventos de recaudación de fondos durante el año. Para esta primera convocatoria, lo que PRMD otorgó un donativo inicial de $15,000, más los fondos que recaudamos en el torneo interuniversitario en el mes de enero. Pues eso va a ser parte de lo que tenemos entonces disponible para esta primera convocatoria. Luego vamos a estar haciendo, ¿verdad?, eventos estos próximos meses y el primer trimestre del 2027, y ahí sacamos entonces una segunda convocatoria. El plan es por lo menos tener mínimo 2 convocatorias anuales. Ese es lo que tenemos, ¿verdad?, dentro del plan de momento. Si logramos una recaudación de fondos mayor y logramos hacer más eventos y podemos hacer una tercera, pues con mucho gusto así lo haremos. La idea es que eso siga generando, ¿verdad?, podamos seguir facilitando en que otras organizaciones se unan y utilicen el mecanismo de la fundación como la entidad para poder hacer estos donativos y que lleguen al estudiante que realmente lo necesita.
6: Y te comentaba antes de comenzar el programa que hay otras fundaciones que están enfocadas, ¿verdad? Hemos visto que, ¿verdad? Que se ha visto sí. que la industria sí. de los seguros, de seguro de salud, saben esta necesidad también, están apoyando con iniciativas, sí. ¿verdad? Que a la larga, pues, de verdad, si ustedes por aquí, ellos por allá, que el estudiante se pueda aliviar, ¿verdad? Tenga un alivio verdadero que motive, ¿verdad?
7: A mantenerlos aquí. Yo pienso que es una responsabilidad, ¿verdad? Una responsabilidad social de todos los que participamos en la industria, de una manera u otra, en la industria de la salud, en la industria de los seguros. Y debe ser una responsabilidad social, pues, de cada uno de nosotros como, ¿verdad? Como entidades corporativas, el poder, de alguna manera, dar estas ayudas a la comunidad a través de la fundación y en este caso pues a los estudiantes que eventualmente son los que van a servir, son los que van a darnos el cuidado de salud que nosotros necesitamos y que nuestras familias necesitan.
6: Excelente, Víctor. Entonces, cambiando un poco de tema, para aprovechar que te tenemos aquí, hablar un poco para que le hables a la gente de lo que es el tema de la impericia médica, porque hay mucho, ¿verdad? Algunas veces tengo el tema en inglés, tengo la palabra en inglés, no quiero decirlo sí. en inglés. Entonces hay unos misconceptions, hay unas concepciones erróneas de lo que es esto. Y en ese sentido, cuéntanos un poco de la diferencia entre lo que es una posible impericia médica y lo que es el resultado médico, ¿verdad? Que la gente puede esperar en algún momento.
7: Pues mira, parte bien interesante, y yo creo que esa es la palabra correcta, ¿verdad? Que utilizaste en inglés, quizás en español podemos decir que las personas tienen una
6: interpretación
7: un poco
6: errónea.
7: Pudiéramos decir interpretación errónea o que tienen una definición equivocada, ¿verdad? O un entendimiento equivocado de lo que se considera una impericia médica. Ahora bien, cuando hablamos de esto, precisamente parte de los roles que queremos integrar en la fundación es educar a los mismos estudiantes de medicina
6: hacia los riesgos de que van a enfrentar.
7: ¿Cuáles son los riesgos que tiene tu práctica? ¿Cómo puedes mitigar esos riesgos? ¿Qué cosas hacer y qué cosas no deberías de hacer? Y sobre todo, ¿qué hacer si estás sujeto a una demanda o una reclamación? Lo primero que les enseñamos a estos jóvenes cuando tenemos la oportunidad de hablar con ellos es cómo prepararte. Y lo primero que les decimos, mira, es bien probable que a lo largo de tu carrera como médico, las estadísticas dicen que por lo menos una vez vas a tener una reclamación. Ya sea extrajudicial, sea una demanda. Por la naturaleza del trabajo. Así que... Y lo primero que hacemos es, cuando tenemos esa oportunidad, empezamos a hablar con ellos y nos damos cuenta de que salen sumamente preparados en medicina, salen sumamente preparados al nivel de que se los pelean en Estados Unidos por hacerles ofertas y demás. Pero sin embargo, en temas relacionados quizás a manejo de riesgo, qué hacer cuando reciben la primera demanda, a quién tienes que llamar, qué puedes hacer y qué no, pues vemos que todavía no tienen ese nivel de conocimiento en algo que es fundamental, porque una reclamación mal manejada puede tener un efecto, ¿verdad?, significativo en la práctica de un médico, y si no está bien asegurado, pues también pues puede tener, ¿verdad?, repercusiones económicas importantes. Entonces, cuando hablamos con ellos y también para beneficio del público en general, es importante saber que un resultado no esperado en un tratamiento médico o en una operación puede suceder. ¿Okay? Ahora bien, no todo resultado no esperado se considera una impericia médica. ¿Okay? Porque si no hubo una negligencia de parte del médico, o no hubo una desviación del estándar de cuidado médico según establecido, ¿verdad?, por las entidades pertinentes, pues eso lo que quiere decir es que independientemente del médico, el resultado de esa operación hubiera sido el mismo. Lo haya operado un médico de aquí de Puerto Rico o el médico más reconocido de Harvard o de cualquier otro lugar, pues el resultado iba a ser el mismo. Pues ahí es bien difícil poder demostrar que hubo una desviación y que hubo una negligencia y que ese daño se le puede atribuir a ese médico. Así que lo primero que tenemos que distinguir es que se tienen que demostrar los daños, tiene que haber algún tipo de desviación, algún tipo de error, algún tipo de omisión por parte del galeno para que pueda considerarse algún tipo, ¿verdad?, de impericia médica, y hay que demostrar pues que hubo esos daños. Y esto es bien importante porque los médicos, dentro de su práctica y dentro de su compromiso con la salud, pues tienen unos procesos bien rigurosos de explicarle al paciente cuáles son los beneficios, ¿verdad?, del tratamiento o de la operación, cuáles son los posibles riesgos, cuáles son los resultados, ¿verdad?, esperados, posibles complicaciones, y también se les explica cuáles son las consecuencias de no tratarse, porque la persona puede tener también la alternativa de, mira, este es el tratamiento, estos son los pros, los contras que tiene este tratamiento, posibles consecuencias y demás. Ahora, si decides no tratarte, es importante que sepas pues que estas son las cosas pues que pudiesen suceder. Al final del día es una decisión, ¿verdad?, del paciente, pero es responsabilidad del médico explicarle ambos escenarios. Entonces, si vamos a decir que el paciente decide recibir el tratamiento o recibir, ¿verdad?, algún tipo de intervención quirúrgica, y ese resultado es un resultado no esperado, pero que fue señalado por el médico como parte de las cosas que usualmente se dan en ese tipo de procedimiento. Pues realmente eso no se puede catalogar como un caso de impericia. Lamentablemente se ven como quiera. ¿Okay? Que una persona pues decide presentar alguna reclamación cuando voluntariamente aceptó en un documento que si hay alguna desviación o alguno, ¿verdad?, de esos resultados no esperados, si se dieran, pues no iba a presentar una reclamación porque pues están ahí, sabemos que es parte de lo que podía, ¿verdad?, suceder. Entonces, ahí es que entonces entra el médico, entra su compañía de seguro, se le da la defensa necesaria y se presenta, ¿verdad?, toda la evidencia que acredite que el médico siguió el standard of care, que se llama en inglés, el estándar de cuidado. Y ahí, pues entonces, entramos en un proceso de defensa de ese médico. Pero no olvidemos, especialmente estos médicos que están comenzando, cuando lo primero que a veces nos pregunta, dice, bueno, pero es que si yo le estoy detallando a los pacientes, pues mira, que estas cosas pudiesen, son riesgos inherentes de este procedimiento, ¿por qué me va a llegar una reclamación después, posteriormente? Y ahí es que los orientadores dicen, mira, pues puede suceder, hay veces que las personas, los pacientes, pues deciden presentar esa reclamación, ya sea porque están asesorados por abogados, ¿verdad?, demandantes que los invitan a que consideren esa posibilidad. Muchas veces se dan estos casos buscando algún tipo de compensación económica por esos daños, ¿verdad?, que alegan haber sufrido durante ese proceso. Pero en la mayoría de los casos, como hemos discutido antes, en la mayoría de estos casos pues se caen porque pues no se logra demostrar que hubo realmente una desviación. Siempre nos gusta enfatizar de que la clase médica se caracteriza por, ¿verdad?, por su responsabilidad. O sea, aquí ningún médico se defiende porque no quiere asumir su responsabilidad. Eso no es el caso. Y ningún médico se levanta por la mañana pensando, deja ver a quién le causa un daño en la operación o a quién le doy el tratamiento que no es para ver qué pasa. Eso no existe. Así que lo que mencionamos realmente es que los pacientes pues tienen tienen sus derechos como pacientes. Los invitamos a que cuando estemos en el rol de paciente, porque todos somos pacientes en algún momento, hasta los mismos médicos son pacientes de otros médicos. O sea, que seamos nosotros los que aclaremos bien nuestras dudas, que le preguntemos todo lo que querramos, ¿verdad?, al médico con respecto a cuáles son esos tratamientos, esas posibles consecuencias, esos posibles beneficios. Pesemos bien, verá, toda esa información y tomemos una decisión informada. Esto también ayuda a que los médicos estén más tranquilos, que no caigamos en lo que se ha llamado la medicina defensiva, que los médicos tienen miedo a atender ciertas cosas porque piensan que es alto riesgo lo que sea y puede terminar en una reclamación. Entonces, tenemos que ayudar.

0: de las demandas por diferentes razones. Hay unas limitaciones específicas sobre qué cosas pueden ser reclamación y qué no. Hay unos requisitos mayores para poder presentar una demanda, ¿verdad? Versus el sistema judicial en Puerto Rico. Y todas esas cosas, pues, ayudan a que a veces el médico diga, espérate, pero si yo voy a poder ganar más, voy a tener mejores oportunidades allá y también voy a estar más protegido contra posibles
1: Reclamaciones.
0: alegaciones o reclamaciones por impericia, pues para mí el negocio es irme para Estados Unidos.
1: Sí, son temas muy complejos, de verdad que
0: Un tema bien, un
1: podemos
0: tema
1: estar aquí
0: bien,
1: hablando mucho
0: un
1: rato
0: tema, un tema bien complejo.
1: porque yo creo que también son tantos los cambios que estamos viendo en el tema de la salud, la
0: Sí.
1: inteligencia artificial, eso va a ser un área que también,
0: Un
1: yo
0: área
1: imagino que
0: que
1: ustedes, tú estás bien metido en eso, lo hemos hablado antes,
0: sí.
1: que esto va a cambiar la práctica de la medicina. Estamos viendo también cómo las legislaciones en casos de ginecólogas, por ejemplo, con los temas del aborto que
0: De
1: tienen también, de nuevo, los médicos van a poder ser hasta procesados criminalmente, en cierto, están siendo
0: eso es correcto.
1: procesados. O sea, que son temas bien complejos que debemos seguir discutiendo contigo, Víctor,
0: Sí,
1: siempre, y
0: fíjate
1: gracias.
0: que muchas veces se habla de que los médicos se van, sí, porque se están retirando. En otros casos a veces escuchamos de no, los médicos se van porque le están pagando mejor, le están pagando más por paciente en Estados Unidos. Se habla de la paridad de Medicare, por qué allá le pagan una cantidad y aquí en Puerto Rico se les paga otra, siendo exactamente lo mismo el médico. Pues todas esas cosas se escuchan, pero bien pocas veces escuchamos, nosotros sí lo escuchamos, porque los médicos no lo dicen, pero a nivel de discusión pública es poco lo que se escucha que médicos puedan estar considerando irse a ejercer su práctica a otro lugar porque se sienten más protegidos para ejercer su práctica y se sienten más cómodos de que no van a recibir demandas frívolas y que el sistema judicial pues va a hacer, verá lo posible por llegar a esa justicia pues que se espera en la decisión de esos casos. Y vuelvo y enfatizo. Hay casos y hay casos. Hay casos que pudiera suceder donde hay por diferentes razones. Los médicos son humanos. Puede haber un error, claro que puede suceder y ha sucedido en el pasado. Y siempre han estado ahí para compensar y tomar las medidas remediativas que sean necesarias para que ese lamentable incidente, verá que son excepciones que pueden ocurrir, pues se pueda resolver favorablemente para todas las partes. O sea, cuando se tocan estos temas, a mí siempre me gusta enfatizarle, aquí no se trata de quitar derechos a los pacientes, aquí no se trata, ¿verdad?, de limitar de ninguna manera que una persona pueda reclamar algún
1: Daño,
0: de
1: mejor
0: daño
1: necesidad.
0: o un derecho al que tiene. Pero también tenemos que verlo del otro lado. ¿Cómo podemos evitar que un médico que está tratando de enfocarse en beneficiar a sus pacientes, que tiene un montón de pacientes y cada vez tienen más pacientes, desenfocar su estabilidad, digamos, hasta emocional? Porque es que estas demandas
1: Sí,
0: tienen una carga bien
1: son procesos
0: fuerte.
1: duros.
0: Son procesos duros, son procesos que a veces toman 2 años, 3 años en resolverse y a veces mucho más, estoy hablando en promedio. ¿Cómo podemos evitar que esos médicos tengan que enfrentar, ¿verdad?, esa carga emocional por todo este periodo de tiempo? Oye, los papeles a veces, ¿verdad?, como se dice en la calle, aguantan todo lo que le ponen y a veces tú estás, te vienen y te emplazan o vienes y recibes una demanda por unas alegaciones bien fuertes y serias y ves unas cantidades de reclamaciones
1: Sí, exorbitante.
0: exorbitantes, eso le da un infarto a cualquiera. Entonces le decimos esto, mira, lo primero es que cuando pasan estas cosas, tranquilo, tienes que notificar inmediatamente. Empezamos el proceso de recopilar información, se contesta lo que se tenga que contestar, pero parte de lo que le decimos a estos estudiantes, ¿verdad? Y a los médicos en general, es que hay que coger ese evento tranquilo, con la certeza de que si hicimos las cosas bien, pues confiemos en el proceso de defensa.

0: Nosotros tenemos abogados especializados que van a analizar todo, van a estar de la mano con ese médico. Y si hay que responder por ese médico, estamos listos para responder por ese médico y cumplir con las expectativas de ese paciente. Si tenemos que defender el médico y se logra demostrar pues, que no hubo responsabilidad de ese médico, pues perfecto, pues que quede claro, paciente, no hubo desviación, eso era algo inherente de del procedimiento al que estuvo sujeto, el médico hizo lo que tenía que hacer. No hay razón para enemistarse, vamos a seguir, tú sabes, apoyando a la clase médica porque pues no había, no se logró demostrar, ¿verdad?, que hubo ningún tipo de evento de impericia como tal. Por eso esa distinción
1: Es importante.
0: es importante.
1: Víctor, te agradezco tu tiempo en la tarde de hoy, esta
0: Seguro que
1: orientación
0: sí.
1: que nos has dado, y los felicitamos a PRMD, a los amigos de a todo el equipo de PRMD. Es la apertura de la fundación y estaremos dando seguimiento a
0: Sí.
1: todos esos esfuerzos que ustedes hacen en pro de los médicos nuevos aquí en Puerto Rico. Muchas gracias. Y con eso nos vamos a ir a la pausa. Cuando regresemos, vamos a estar hablando de la vacunación infantil ahora que están iniciando las clases.
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1: Y de regreso aquí al estudio ATH Mobile Powered by Evertech de Radio Isla 1320 en Atorrey. Un placer estar con ustedes esta tarde hablando de estos temas importantes de seguro, finanzas y salud, porque hoy vamos a estar hablando con el pediatra, el doctor Gerardo Tosca. Lo tenemos en línea y vamos a estar hablando acerca de la vacunación infantil. Saben que estamos en periodo de el inicio de clase y este año en particular, pues el tema de la vacunación y si se debe vacunar a los niños antes de enviarlos a la escuela o se debe vacunar a los niños en general, pues ha estado en el debate. Incluso hoy el presidente Donald Trump firmó una orden ejecutiva que busca modificar las recomendaciones sobre vacunación infantil. Y pues queríamos hablar con el doctor Gerardo Tosca, el pediatra, para aclarar algunos de estos temas. ¿Cómo está usted, doctor?
8: Muy bien, gracias a Dios. Buenas tardes, gracias por la oportunidad.
1: Qué bueno saludarlo. Doctor, ¿qué es lo primero que usted pensó al ver esta orden ejecutiva firmada hoy por el presidente?
8: Bueno, no nos toma de sorpresa, porque ya venían estos cambios que ellos habían hecho anteriormente, a diferencia de lo que quería la Academia Americana de Pediatría. Estos cambios fueron aguantados por el Tribunal Supremo y él ahora se le fue por encima del tribunal haciendo una orden ejecutiva. En realidad, los cambios hay que tomarlos con calma porque no son científicamente basados, es meramente se basan en que X o Y vacuna puede causarte autismo, y ya todo eso se ha estudiado y se ha demostrado de que no es correcto. Y eso es lo que más nos toma de sorpresa, la confusión que esto puede causar, porque no es por nada científico, sino más por capricho que más nada, el tener bajar al número de vacunas y de enfermedades a vacunarse en los niños, más ahora en el comienzo del curso escolar.
1: En el caso del calendario actual, ¿verdad? Esto, para que tengamos cuando hablamos del calendario, es el infante tiene tantos meses o tantos años, hay que ponerle esta, tiene tantos años, hay que ponerle esta otra, y entonces se va, ¿verdad? Como toda la vida ha sido. Y de momento esto se convirtió en un debate. Yo tengo 54 años, yo en mi vida había visto, de momento todo el mundo es médico en Facebook y entonces saben lo que es una vacuna y todo. ¿Cómo usted lo ve, doctor, en términos del calendario actual y a lo que se establece ahora? ¿Qué nos puede
8: explicar? Bueno, lo que explicar? Pasa es que, vuelvo y te recalco, hay 18 enfermedades que nosotros queremos ayudar a que no se, para proteger a todo el mundo y evitar que se propaguen, y ellos los quieren bajar a 11 en total. Eventualmente no sé cómo va a terminar. Por eso es la diferencia que hay con la Academia Americana de Pediatría, que opta por quedarse como el calendario anterior. Y al momento Puerto Rico se ha mantenido con ese calendario de la Academia Americana de Pediatría, que son unos requisitos específicos para vacunarse. Y como tú bien dijiste, vacunas desde 0 días de nacido hasta los 16 años, porque hay unas edades específicas, un tiempo específico, con dosis específicas que hay que proteger. En este caso hay unos en los niños, en los adolescentes y los preescolares.
1: Doctor, en el caso de Estados Unidos estamos viendo el resurgir de condiciones que ya estaban básicamente extintas gracias a la vacunación. Polio, sarampión. ¿Ha habido casos de esto todavía? Que yo sepa, en Puerto Rico no se ha registrado ninguno, pero ¿cuál es el mensaje que ustedes tienen en ese sentido? Sí.
8: Esta misma confusión y duda que causa este tipo de ordenanzas son las que están provocando que en los Estados Unidos haya una baja tasa de vacunación. Agraciadamente, Puerto Rico tiene sobre un 92% de tasa de vacunación, y eso es bueno, porque la gente aquí tiene que considerar que no solo protege a tu hijo que la estás vacunando, sino protege a través de la inmunidad colectiva a aquellos que no se pueden vacunar por enfermedad, porque están bajo un medicamento. La que estamos viendo en los Estados Unidos en comparación es que esas tasas de vacunación están por debajo del 90%, y hemos visto lo que jamás había visto en décadas en los Estados Unidos de sarampión, y ahora también resurgiendo pertussis, que es la tosferina. En ese sentido,
1: tosferina, ¿en serio?
8: Sí, y eso es algo que la gente a veces cuestiona, por qué hay que vacunarlo si no se ve la enfermedad. No se ve porque estamos bien vacunados. A medida que dejemos de vacunar, va a surgir lo que ha surgido en los Estados Unidos, y nosotros, lamentablemente, no estamos aislados, porque nosotros volamos a Estados Unidos, a esos mismos estados, y también recibimos visitantes. Pero a la medida en que Puerto Rico mantenga sobre 92%, es menos la probabilidad de ver ese resurgimiento de estas enfermedades, que ninguna se ha erradicado. La única que se erradicó en su momento fue la rubela, pero todo lo demás está latente y lo tenemos controlado con una tasa de vacunación alta. Yo les exhorto a la comunidad que si tienen alguna duda de X o Y vacuna, que lo consulten con su pediatra, porque aclarando las cosas entendemos mejor, y no yéndose con estos noticias de momento y erradicando y sin ser científicamente probado. Así que es importante esa comunicación con el pediatra, que los ayude a aclarar cualquier duda que tengan con las vacunas, y más con el comienzo escolar, como hablamos.
1: Y doctor, ustedes emitieron un comunicado hoy y estuvieron hablando en particular de lo que es la enfermedad neumocócica invasiva. ¿Qué nos puede hablar de esta condición?
8: Sí, la enfermedad neumocócica invasiva es causada por una bacteria, Streptococcus pneumoniae. Esta vacuna se administra a los 2, 4, 6, 15 meses porque afecta más a los niños de 24 meses o menos. Es invasiva porque esa bacteria entra al sistema de la sangre sanguínea de los niños y puede causar una pulmonía, puede causarte una meningitis y puede causarte una septicemia. Por eso es la importancia de mantenerlos vacunados para evitar este tipo de enfermedad. Agraciadamente no se ha visto muchos casos porque tenemos una tasa de vacunación en Estados Unidos y aquí en Puerto Rico alta para esta condición. Pero vuelvo y les recalco, mientras más dudemos en poner vacunas, menos estamos protegiendo no solo a niños, sino a la comunidad en general.
1: Y en este caso estamos hablando de los bebés son particularmente vulnerables ante esta infección.
8: En esta específica es de 24 meses o menos, por eso es que se ponen a los 2, a los 4, a los 6, a los 15 meses. Hay unas ya específicas para adolescentes, como es la de HPV, la del tétano y la de meningitis, y en los 16 años que volvemos con meningitis y recalcando meningitis B. Así que depende de las edades, hay unas vacunas específicas porque son los que atacan a estas edades. O sea que hay refuerzos y hay vacunas adicionales que se entran de 11 años en adelante para proteger el sistema inmune.
1: Excelente, doctor. Entonces, las clases del viernes básicamente fue el primer día, pero estamos en ese proceso de regreso a clase. ¿Cuál es el consejo? ¿Qué deben revisar los padres en el certificado de vacunación antes de regreso a clases?
8: La Sociedad Puertorriqueña de Pediatría siempre ha hablado de las visitas rutinarias de los pacientes, especialmente antes del comienzo de clases, no solo para su certificado médico, que debe ser requisito y mandatorio, sino también para sentarnos a ver la nutrición, el crecimiento en los niños y en este caso las vacunas. Hay una hoja de vacunación que es la PIVAC-3, que es la famosa hoja verde que llaman, donde nosotros ahí podemos cotejar a través del sistema de salud qué vacuna requiere o qué vacuna está atrasado y qué vacuna necesita los niños. Así que es importante para guarderías, kinder, primer grado, para los sexto grados, que es los 11 años, y a los 16 años, que es el grado 10-12, dependiendo, se supone que estemos pendientes de estas vacunas.
1: Por último, ¿cuál es el mensaje más importante que usted quiere dejar a las familias de Puerto Rico sobre lo que es la importancia de seguir este calendario de vacunación?
8: Yo creo que es importante, moralmente, dialogar con el pediatra, sentarse con él y educarse correctamente con base científica si tiene alguna duda de alguna vacuna en particular, y nosotros con mucho gusto te la trataremos de aclarar el porqué y la razón de la importancia de vacunar a unas edades en específico.
1: La ciencia está ahí, la documentación está ahí, a veces, ¿verdad? La política y la medicina quieren mezclarla, pero yo siempre soy de irme por el lado de la ciencia, que es lo que está verificado. Así que, doctor, le agradecemos mucho la participación en el programa en la tarde de hoy. Vamos a coger una pausa y regresamos. Cuando regresemos vamos a estar hablando acerca de Retail Out of the Box, la convención del comercio al detalle en Puerto Rico.
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1: Y en este segmento, de vuelta aquí en Seguros y Finanzas, en este tercer segmento del programa, vamos a estar hablando con Limari Sotero. Ella es la directora ejecutiva de la Asociación de Comercio al Detal de Puerto Rico. Ellos van a estar celebrando el 26 de agosto su evento cumbre, que se llama, en este caso se llama Retail Out of the Box. El concepto va a ser Retail Rewired, edición de liderazgo. ¿Cómo estás, Limari?
11: Saludos, buenas tardes. Muy bien, gracias por invitarme a tu programa.
1: Pues vamos a estar hablando acerca de esta gran convención, pero antes tengo que empezar por el tema del momento. Cuéntanos un poco de cuál ha sido, cómo está el comercio al detalle en Puerto Rico con esta situación del agua.
11: Bueno, un reto más que se suma, ¿verdad? Estamos trabajando en coordinación el sector completo con nuestros hermanos del sector privado. Por lo menos los abastos y los inventarios están a nivel de agua potable, ¿verdad? Embotellada o galón, están bien, estamos todavía en unos inventarios seguros, pero haciendo malabares, ¿verdad? Porque, pues, si bien es cierto que a nivel de góndola tenemos inventarios, a nivel operacional, todo lo que implica agua para las operaciones, para el sector comercial, restaurantes, hoteles, pues obviamente es bien cuesta arriba y los costos son gigantescos de poder traer, acarrear agua en cisternas a las operaciones y reemplazar.
1: Wow. Pues entonces, como usted dice, entonces sumo a los muchos retos que tienen los sectores económicos en Puerto Rico, pero en este caso ustedes se van a juntar el 26 de agosto para discutir este y otros temas. Cuéntanos de lo que va a ser esta convención.
11: Sí, nosotros tenemos en la Asociación de Comercio Letal un evento al año, que es nuestra cumbre, Retail Out of the Box, que cada año cambia en formato, no se repite, dinámica es nueva. Y es la única cumbre de comercio al detalle que reúne a los empleados, el capital humano. En lugar de hacer eventos dirigidos únicamente a la gerencia general o a los ejecutivos de las compañías, ya sean multinacionales, nacionales o locales. Reunimos a estos ejecutivos, pero también con sus mandos medios, supervisores, gerentes medios, líderes de grupo, empleados destacados, para que ellos puedan exponerse a lo que es la realidad de la radiografía del comercio local en la isla, cuáles son los retos que presentamos, cuáles son las estadísticas, las categorías ganadoras que hay, qué estrategias hay detrás de estas categorías ganadoras, y con un reenfoque al capital humano, al liderazgo. Todos los años traemos temas de vanguardia y speakers de fuera de Puerto Rico, en el que trabajamos temas del futuro del comercio, del e-commerce, de inteligencia artificial. Este año estamos retando un poco el modelo y estamos trayendo un conferencista de Perú, que es Rodrigo Fernández de Paredes. Él está número 5 a nivel del mundo y número 1 en LATAM, en Customer Experience. De modo que lo que aprendan ahí los empleados, los gerentes, los supervisores, al otro día en la tienda, en el almacén, en sus operaciones, lo puedan implementar sin tener que depender de qué patrono decida si va a invertir en una tecnología nueva o en un sistema nuevo. ¿Usted? Y también tendremos un...
1: Continúa.
11: Y para cerrar con broche de oro, entre cosa y cosa, tenemos paneles que son a nivel educativo. También tendremos, aparte de las categorías ganadoras, tenemos un panel en la tarde que va a representar cómo estará el empleo en el retail de aquí a 5 años, con todos los cambios que tenemos de productividad, de inteligencia artificial y de maximización de recursos. Tenemos un panel muy interesante que va a tratar de hacer unas proyecciones de a 5 años cómo estará este empleado. Y luego tenemos un cierre magistral con una sesión inspiracional con un abogado que viene de Colombia, que es Arturo Mejías. Él es abogado, coach empresarial y percusionista, músico. Y su charla en tarimas con una batería. Es el algoritmo del corazón, donde va a hablarle a todos los empleados de cómo el liderazgo, vencer los miedos, romper barreras y prejuicios te va a llevar a no solamente dar una mejor servicio al cliente, sino también tú crecer donde tú estás como profesional. Así que nos espera un día de cerca de 1,000 asistentes, más de 50 oficiadores y un roster de panelistas y conferenciantes de primer orden.
1: ¿Y está abierto al público o tienes que ser socio? ¿Cómo funciona?
11: Pueden registrarse accediendo a nuestra página de internet, que es con las siglas de la asociación, AXBET, ACBETPR.com/events. Pueden llamar al 787-969-5525. Hay una tarifa para el público general. Obviamente el evento inicialmente es pensado para los miembros, pero el retail en Puerto Rico es muy grande. Nosotros tenemos una membresía que representa cerca de 50,000 empleos, 1,500 establecimientos, con apenas 62 cadenas de tienda en Puerto Rico, multinacionales.
1: ¿Cuántas cadenas?
11: 62.
1: 62 cadenas. 1,500
11: establecimientos, sí. Pero todo el ecosistema de retail, entre distribuidores, proveedores de servicios, logística, banca, todo lo que es aspectos legales, finanzas, contabilidad, transportación, etcétera, pues te dan cita allí porque es parte del ecosistema de comercio letal, que en el conjunto, ¿verdad?, son cerca de 130,000 empleos en Puerto Rico, y es uno de los sectores fuera del gobierno que más empleos genera en el sector privado.
1: Ustedes dicen que, estaba viendo en el material que están comunicando, que este sector no está en crisis, sino que este sector está evolucionando. Esta semana en Puerto Rico, por ejemplo, vimos la apertura del almacén de Amazon, ya empezamos a ver los camiones rodando por ahí. Háblanos un poco de esa evolución y en el caso de la apertura esta de Amazon, ¿cómo ves qué posibles cambios pueda representar para el sector en Puerto Rico?
11: Creo que sí. Lo que sucede es que nosotros tenemos, a veces tomamos temas que los hacemos nuestros, no quiero decir por tendencia o por uso y costumbre, pero estamos ya inmersos en tantos años de crisis en Puerto Rico, con la inflación, con el tema de los impuestos, con el tema del gobierno, con el tema de energía, con el tema de las tarifas, y queremos reprogramar nuestro cerebro. No estamos en crisis, estamos en una evolución. Y por lo menos en Puerto Rico, en el mundo entero también, el comercio local es bien pujante. Y se mantiene evolucionando de una forma sorprendente. Llega Amazon a competir, pero el comercio letal ha estado compitiendo con Amazon hace años, ¿verdad? Hace más de una década, mucho más fuerte después del COVID, con todo el tema de las ventas por internet, y tiene una capacidad de reinvención impresionante. De hecho, en ese panel de la mañana son los que vamos a ver. No estamos en crisis, tenemos categorías ganadoras como belleza, moda, calzado, molerías, specialty en alimentos, que siguen mejorando y aumentando año tras año. De hecho, uno de los panelistas va a ser la gerente de la tienda Zara en Plaza Las Américas, que sabemos que es una de las más grandes de toda la nación en Estados Unidos y Puerto Rico, sorprendentemente. O sea, Room To Go como molería, cómo ha evolucionado en esta experiencia de servicio al cliente, donde tú llegas a la tienda y si el mueble que tú quieres no está ahí, tú vives la experiencia completa desde un iPad con inteligencia artificial, tú diseñas tu espacio, terminas la compra desde tu casa, como Walmart ha revolucionado el tema con delivery, con pick-up, y con servicios, ¿verdad?, para el adulto mayor y otras poblaciones específicas, precisamente para competir con el gigante de Amazon. Porque realmente, claro, estamos afectados por una inflación, por una crisis geopolítica a nivel mundial gigantesca, que la logística la hace bien retante, con los impuestos más altos de todo Estados Unidos, con un impuesto alimentario que no acaba de eliminarse. Pero sin embargo, seguimos evolucionando y seguimos consistentemente dando cátedra de que se puede hacer negocio en Puerto Rico a pesar de nuestro Puerto Rico.
1: Qué bueno oír ese optimismo, ¿verdad? Es importante siempre tratar de mantenernos optimistas ante los retos. Hay que hacerlo. Le felicitamos.
11: Con cautela y con la data en mano, ¿verdad? Porque ciertamente hay muchos retos y hay categorías que han mantenido una tendencia, digamos, plana o a la baja, ciertamente, ¿verdad? O tienen sus seasons. Y también somos conscientes de ello, por eso nos mantenemos vigilantes como sector y con los pedidos claros al gobierno de desregulación, de eliminar el impuesto al inventario, de flexibilizar esas barreras de reglamentación, de hacer negocios en la isla, que pues sí, es una realidad que no se puede despintar. Pero dentro de todo, tenemos que reconocer dónde está el talento de invención y la innovación aquí en Puerto Rico.
1: Pues muchísimas gracias, ya lo saben, el 26 de agosto, ¿dónde es que va a ser esto?
11: En el centro de convenciones desde las 10 de la mañana. Y gracias a ti por invitarme al programa.
1: Ahí esperamos darnos la vuelta para cubrir el evento, así que mucho éxito.
11: Muy bien, allí lo esperamos.
1: Y con mucho...
11: Gracias.
1: Muchas gracias, mucho éxito. Y con eso entonces, amigos, nos despedimos hasta la semana próxima aquí en Seguros y Finanzas por Radio Isla 1320.

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3: Saludemos, queridos Radio Escucha. Bienvenidos a otro programa de Longevidad Plena. Te habla Jaime Claudio, profesor de Medicina en la Universidad de Puerto Rico, y aquí, todos los lunes, negociando la buena vida con la vida buena. Hoy quiero compartir con ustedes dos lados de una misma moneda. Dos ingredientes, si quieren, de ese jarabe complejo y maravilloso que llamamos una vida larga, saludable y con sentido. Por un lado está el cuerpo, cómo conservarlo fuerte, metabólicamente saludable, funcional, independiente, capaz de seguir llevándose a donde queremos ir. Y por otro lado está la vida interior, la curiosidad, la memoria, la imaginación, la capacidad de asombrarnos, de seguir leyendo, aprendiendo, interpretando nuestra historia y encontrándole significado a los años que se nos van acumulando. Y curiosamente, estas dos pasiones me han acompañado durante casi toda mi vida. La primera comenzó muy temprano en mi desarrollo como médico de familia. Ya desde mi residencia me llamaba poderosamente la atención ciertos pacientes longevos que parecían más jóvenes de la edad cronológica. Hombres y mujeres de 70, 80 y hasta de más de 100 años, como mi amado doctor Ángel Mato, que conservó una vitalidad extraordinaria hasta el último día de su vida. Vidas extraordinarias, caminaban, pensaban, conservaban, se interesaban por el mundo, mantenían relaciones, proyectos, humor, autonomía. Y yo me preguntaba, ¿qué hay aquí? ¿Es simplemente una bendición genética? ¿Tuvieron la fortuna de escoger buenos padres? ¿O hay algo que ellos hicieron consciente o inconscientemente durante décadas que les permitió llegar de esa manera? Con el paso de los años entendí que probablemente hay de ambas cosas. Hay genética, por supuesto, hay azar, pero hay circunstancias que no controlamos y también esto es lo que me gusta llamar acomodo razonable. Aceptar que cumplir años no necesariamente implica ciertas pérdidas, quizás un poco menos de rapidez, un poco menos de equilibrio, alguna articulación que protesta más que antes, sin confundir esos cambios inevitables con renunciar a las posibilidades de seguir creciendo, fortaleciendo y optimizando aquello que todavía podemos modificar. Ahí comenzó mucho antes de que la palabra longevity estuviera de moda, mi fascinación por la ciencia y el arte de vivir muchos años, pero vivirlos bien. Y ahora me encuentro en una etapa extraordinariamente interesante, porque esa inquietud que comenzó siendo una pregunta se ha convertido en algo que trato de practicar, que pregono y que prescribo dentro de mi quehacer clínico. De ahí nace el Longevity Blueprint. Y digo deliberadamente arte y ciencia, porque no existe una sola cápsula, una hormona, una inyección, una dieta o un aparato que constituya la longevidad. La ciencia nos permite medir cada vez mejor metabolismo, composición corporal, fuerza muscular, capacidad aeróbica, sueño, riesgo cardiovascular, función cognitiva, hormonas y muchos otros marcadores. Y hoy contamos además con intervenciones que hace apenas unos años ni siquiera imaginábamos. Pero el arte está en integrar todo esto alrededor de una persona real. Tu edad, tus objetivos, tu historia, tus enfermedades, tus preferencias, tus vulnerabilidades y sobre todo la vida que todavía quieres vivir. Y eso es lo que quiero presentarles hoy en el Longevity Blueprint como síntesis. Una medicina que no espera solamente a que aparezca la enfermedad, sino que pregunta antes, ¿qué podemos preservar? ¿Qué podemos recuperar? ¿Qué podemos mejorar? ¿Qué podemos medir y volver a medir para saber si realmente estamos haciendo una diferencia? La medicina de longevidad ya llegó, tiene enormes posibilidades. También exige criterio, prudencia y discernimiento para separar la evidencia de la exageración. Pero utilizada responsablemente, puede hacer una diferencia extraordinaria en la duración de nuestra vida funcional. Y entonces vamos a pasar a la otra mitad de la moneda de la longevidad funcional. ¿Por qué? ¿Para qué queremos preservar el cuerpo y el cerebro si dejamos de alimentarnos con aquello que hace que valga la pena conservarlo? Mi otra pasión viene de todavía más atrás. Recuerdo abrir durante los veranos aquellos libros escolares cuando tenía 8 años que guardábamos en el ático proveniente de la librería Minerva de mi amado tío Manolín, que me dio mi primer trabajo de verano. Para muchos niños aquello quizás hubiera sido material de escuela. Para mí era una especie de cofre del tesoro. Allí habría libros, los olía, esos libros nuevos. Veía las imágenes de Polifemo en la Odisea. Veía los viajes de Julio Verne. Abría la enciclopedia, lo sé todo. Era una puerta hacia otro tiempo, hacia otro país, hacia otra mente. Así había que jamás habría podido vivir personalmente, pero que por unas horas podía convertirse también en las mías. Y esa fascinación por la literatura nunca se me ha ido y la he recuperado ya en la tercera edad. Por eso también me interesó muchísimo algo que está ocurriendo ahora, cómo el cine y las grandes producciones audiovisuales pueden devolvernos a los grandes libros. Lo estamos viviendo con la expectativa alrededor de la Odisea de Christopher Nolan y lo estamos también viviendo desde este pasado miércoles con la extraordinaria vuelta de la segunda sesión de 100 años de soledad, su adaptación en Netflix. A veces surge una discusión que a mí me parece innecesaria. ¿Es mejor el libro o la película? Yo propongo otra cosa, que una fertilice la otra, que la imagen nos despierte el deseo de regresar al texto, que después de una escena poderosa podamos detenernos, buscar el pasaje de García Márquez, leer cómo realmente lo escribió Gabo, escuchar incluso su musicalidad en un audiolibro y entonces regresar nuevamente a la serie llevando una comprensión diferente. En otras palabras, serie, libro, reflexión, serie. Y en ese movimiento puede ocurrir algo todavía más importante. Podemos apoderarnos anagógicamente de la obra. ¿Y qué quiero decir con eso? Mira, la lectura anagógica es una manera de acercarnos a las grandes obras sin quedarnos únicamente en la superficie de la historia, de qué es lo que está pasando, entender el relato. Claro, que queremos saber qué le pasa a Odiseo, que queremos saber qué le pasa a la familia Buendía en Macondo, pero además de disfrutar la trama, llega un momento en que la gran literatura comienza a hacernos otra pregunta. ¿Y qué tiene que ver esto conmigo? Ahí comienza el empoderamiento anagógico. No leer solamente para conocer el destino de los personajes, sino permitir que esos personajes iluminen nuestra propia vida. Cuando Odiseo intenta regresar a Ítaca, preguntarnos cuáles son nuestras propias Ítacas, nuestro propio viaje de regreso, como dice Rubén Blades, todos volvemos, ¿volvemos a dónde? ¿Y cuáles son las sirenas, los cantos que nos despistan, nos distraen, nos alejan de esa meta tan importante? Cuando Dante se pierde en la selva oscura, preguntarnos en qué selva nos hemos perdido nosotros, que no sabemos cómo echar para adelante, para dónde coger, qué es lo importante en nuestra vida. Y cuando vemos a los Buendía en 100 años de soledad repetir nombres, pasiones, guerras, silencios, errores y soledades, a la vez que están tratando de vivir una vida plena, que son personajes que muchas veces los queremos, estamos apoyando a que echen pa'lante, pero generación tras generación encuentran escollo. Tenemos que preguntarnos, ¿qué estamos repitiendo nosotros o nuestra familia o nuestros países? ¿Qué historias heredadas seguimos representando sin darnos cuenta en Puerto Rico, en Latinoamérica? ¿Qué círculos podríamos romper si fuéramos capaces de reconocerlo? Eso es empoderarse anagógicamente de una gran obra. Convertirla en una herramienta para vivir. Por eso hoy vamos a hablar de estas dos formas de longevidad. Una es la longevidad del cuerpo, conservar músculo, metabolismo, cerebro, movilidad y función. Y la otra es la longevidad del espíritu. Seguir teniendo curiosidad, asombro, memoria, conversación, libros que nos incomoden y obras que todavía puedan transformarnos. Quizás esas dos cosas no estén tan separadas después de todo. Porque una vida verdaderamente larga no debería medirse solamente por la cantidad de años que conseguimos acumular. Debería medirse también por cuánta vida logramos meter dentro de esos años, cuánta sabiduría. Y de eso vamos a hablar hoy en Saludemos. Primero, el arte y la ciencia de construir nuestra mejor longevidad funcional. Y después nos vamos juntos de regreso a Macondo. Bueno, pues vamos a darle comienzo a este segmento de longevidad funcional, el Longevity Blueprint. Durante muchos años, la medicina estuvo extraordinariamente preparada para intervenir cuando aparecía la enfermedad, diabetes, hipertensión, infarto, falta de masa muscular, fragilidad, deterioro cognitivo. La medicina de longevidad propone añadir otra pregunta. ¿Qué podemos identificar y modificar años antes? No se trata de prometer inmortalidad, se trata de aumentar el largo de vida saludable, lo que en inglés se llama el health span, los años durante los cuales una persona conserva su capacidad funcional. Y por eso quiero compartir con ustedes esta gráfica, aquellos que estén tengan acceso a las imágenes del programa, ya sea ahora, si están en la radio, acuérdense que pueden buscar estas imágenes o ver el programa en YouTube. Así que vamos a poner esta imagen ahora aquí agrandada, donde vemos el concepto de los años de vida saludables. Y esta gráfica es interesante porque fíjense que típicamente cuando hablamos de intervenir en lo que llamamos la medicina 2.1, era identificar tempranamente deterioro en su presión sanguínea, controlarle su azúcar. Y con estas intervenciones muchas veces alargábamos la vida, pero como vemos en la gráfica, no necesariamente incrementábamos o manteníamos su vigor de vida saludable. En otras palabras, yo puedo controlar mi presión arterial, yo puedo tener el azúcar controlado con medicamentos, pero no necesariamente eso implica que yo no estoy acumulando deterioro mental, físico y emocional. Que estoy cuesta abajo, como diría Gardel. Y muchas personas tienen esta expectativa de vida donde poco a poco van a ir perdiendo funcionalidad, capacidad, y obviamente la medicina va a intervenir para que usted no se muera antes de tiempo, pero no necesariamente garantizándole esa energía y vitalidad que todos queremos, obviamente, que acompañe esa larga vida. Nadie quiere llegar a los 80 sintiéndose de 80. Usted quiere llegar a los 80 sintiéndose de 60. Y aquí es que la terapia, el enfoque que le estamos dando a la longevidad plena, lo que pretende es que física, mentalmente, usted esté al filo, que usted se mantenga. Si el vigor que usted tenía cuando tenía, tenía 25, 30 años, era un vigor, digamos, en una escala de 0 a 100, usted estaba en 95, pues queremos que cuando usted llegue a los 65, a los 70, usted todavía esté en un 85, que no me haya reducido su nivel de vitalidad a un 40%. Y ahí, pues obviamente, es que entra todas estas nuevas intervenciones de medir qué cosas están cayendo ya en defecto, en deficiencia, que podamos atajar, intervenir, compensar, complementar. Y conjuntamente con eso, pues como siempre me gusta decir, la buena vida hay que inspirarla, hay que informarla y adiestrarla. En otras palabras, a veces usted necesita que de afuera o de adentro usted se reitere de sí, yo quiero y puedo hacer esto, es importante en mi vida. Por otro lado, que usted tenga las herramientas. Muchas veces yo digo, muy pocas personas hoy en día no tienen las herramientas para mejorar la calidad alimentaria. Saben lo que tienen que hacer, pero no logran hacerlo. Por eso es que, volvemos, a veces hay que hacer ese pep talk, esa inspiración. Otras veces uno necesita, dame un poquito más de detalle. Ya me dijeron que la dieta del Mediterráneo es buena, que eso envuelve comer más pescado, frutas, vegetales, aceite de oliva. Dame un poco más de tripa para yo seguir implementando este proceso de cambio. Por otro lado, ¿cómo sigo trillando el sendero de darle sentido a mi vida. Como decía Aristóteles, de tener eudaimonía, una palabra media convoluta, pero recoge mucha sabiduría y la voy a repetir. Eudaimonía. Eudaimonía es la capacidad de vivir con virtud y con sentido. Es un acomodo razonable entre lo que me gusta hacer, lo que me da placer, y que ese placer esté guiado por unas metas superiores, que no esté guiado meramente por lo que le da gozadera a mi cuerpo, sino que muchas veces que esa gozadera en el cuerpo esté armonizada, que esté sincronizada con lo mejor de mí para vivir una vida con sentido, con virtud. Y por eso esta gráfica me parece tan iluminadora, de la misma forma que vamos a ver esta otra gráfica que reitera algo bien importante, más allá de todos estos laboratorios que le vamos a estar realizando. La medicina más poderosa para una larga vida es el ejercicio. No hay otros dos pesos. El ejercicio es el fundamento. Y el fundamento del ejercicio que le va a dar a usted larga vida tiene que ver con que usted pueda mantener, como vemos aquí, fuerza y capacidad aeróbica. La fuerza la medimos hoy en día con la prueba de fuerza de prensión de la muñeca. Si usted tiene una fuerza de prensión que está en la parte superior de las personas para su edad, pues usted tiene ya un buen indicador de que las cosas van bien. En la medida que usted pierda la fuerza de prensión en la mano, ya hay señales de que usted está perdiendo capacidad muscular, que está desarrollando lo que nosotros llamamos la sarcopenia, que es la enfermedad del desuso. Acuérdense que tenemos que seguir empujando, jalando, agachándonos sin escocotarnos. Esa es la esencia de todo el entrenamiento físico que yo hago, pensando en si puedo seguir manteniendo mi capacidad de jalar, de empujar y de hacer cuclillas, de poderme levantar de una silla sin esfuerzo, de poderme sentar, de poder entonces evitar escocotarme cuando tengo un tropiezo y estoy a punto de caerme. Es cuestión de la fuerza y el equilibrio que se siga trabajando. Así que ya en esta etapa de la vida uno quiere hacer un acomodo razonable. Ustedes saben que por ahí hay mucha promoción y están haciendo seducción a una necesidad que tenemos. Tai Chi, le están empezando a vender herramientas para hacer ejercicio que se acomode a su edad. Estos programas pueden ser válidos, muchos de ellos pues envuelven gastos innecesarios. Hay hoy en día muchas de esas herramientas que están gratuitamente disponibles en la web o en YouTube, así que no pague por ellas, búsquelas. Por ejemplo, yo soy fanático de los videos de Qigong, que es una forma práctica de realizar ejercicios de movimientos lentos con control de la respiración, fomentando equilibrio y estiramiento. Estos ejercicios de Qigong, el profesor Sobeda con Z, tiene unos videos maravillosos. Ahorita le voy a enseñar uno de ellos, porque me parece que es una receta sencilla, ¿no? Pero fíjense que estamos viendo aquí esta gráfica que nos dice una verdad bien importante. Si usted está en la mejor condición física, si usted está en el plano superior de lo posible para su edad,

sacarle de su riesgo. Pero de nuevo, fíjense el poder que tiene el ejercicio y por eso lo repito, 5 veces disminuye el riesgo de morir si usted está en condición física, 2 veces se aumenta su riesgo de morir si fuma y está obeso. Así que quiere mantener esa fuerza, doy una orejita, trate de, yo soy fanático de colgar mi cuerpo en una barra de pull-ups. Las barras de pull-up le permiten hacer un elongamiento, un ensanchamiento de las coyunturas, del hombro, las coyunturas de la espalda baja, inclusive las caderas y hasta las rodillas. Y a la misma vez, usted puede estirarse, obviamente, tocando el piso, ¿verdad? Y de nuevo, no tiene que ser una barra, puede ser el marco de una puerta. Pero si tiene una barra, mejor. Y entonces, si se puede agarrar de la barra y levantar los pies del piso, y usted puede hacer este agarre de barra, inicialmente, mire, no va a durar más de 10 segundos, y ahí pasa 15. Ya usted llega a 30 segundos, ya usted está en un nivel razonable de fuerza, de agarre. Si usted puede pasar de 1 minuto, ya usted está que corta, ya usted está con una fuerza de agarre. Y por tanto, acuérdense que la fuerza de agarre es un buen predictor de cómo está la fuerza en todo su cuerpo. Por eso es que lo usamos tanto como un indicador de cómo está la fuerza muscular de nuestros pacientes. Y por otro lado, queremos que usted tenga su velocidad máxima de consumo de oxígeno, lo que se llama el VO2 max. Y hoy en día esto se puede medir con los relojes inteligentes como el Apple Watch. Este VO2 max se calcula en mililitros por minuto que usted pueda extraer de oxígeno. Y por ejemplo, yo mi VO2 max en estos momentos es de 45, lo cual me pone a una buena categoría de condición aeróbica para mi edad de 73 años. Y yo, pues, acomodo razonable, yo casi no camino ni corro porque tengo problemas de rodillas, pero me puedo desplazar en una bicicleta sin problema, puedo nadar todo lo que me dé la gana. Así que estos son acomodos razonables que hay que hacer. Por otro lado, y esto es bien importante, y quiero terminar mi recomendación de actividad física, viendo aquí que el fundamento aeróbico es importante porque mantiene la planta de producción de energía funcionando adecuadamente. Y ese fundamento aeróbico es que usted haga actividad física continua, ¿verdad? Moviendo las dos extremidades inferiores, las piernas o las piernas y los brazos, por más de 30 minutos a 60% de pulso máximo. 60% de pulso máximo es 220 menos la edad. Si el doctor tiene 73 años, pues estamos hablando de a 200, 220, vamos a aproximarlo a 70. A 220, yo le quito entonces 70 y más o menos más o menos a 150. Bueno, ya el doctor está más cerca de 145. Ese es el pulso máximo que tiene el doctor Claudio cuando hace ejercicio. Si el doctor Claudio quiere hacer ejercicio a un 60%, pues vamos a quitarle 15, 15, 15, 15, vamos a quitarle 40%, o sea, a ese 150 le quito 60 latidos y me dice, el doctor Claudio debe estar caminando, haciendo su bicicleta estacionaria a 90 latidos por minuto. Así que ese es el fundamento aeróbico. Ahora, por otro lado, como ya les mencioné, la otra parte de cómo usted está en términos de su capacidad física es su capacidad máxima de sacar oxígeno del sistema. El VO2 max
Y es para entrenar el BioTumax, mire, lo que usted necesita es más que un 5 a un 10% del

0: total del tiempo que usted hace ejercicio, que usted haga lo que nosotros llamamos el pisa y corre. El pisa y corre es que usted fuetea a todo tren o cerca de su máxima capacidad, mire, por 30 segundos, 45 segundos. Y entonces descansa, se recupera. En la medida que usted esté en mejor condición física, esa recuperación va a ser menor de 3 minutos. Al principio puede tardarle tanto como 3 o 4 minutos, uno sentir que ya uno no tiene la lengua por fuera. Y usted entonces vuelve y repite ese pisa y corre por 3 o 4 veces, hasta 6 veces. O sea, que son intervalos de 30, máximo 45 segundos que usted le da a todo tren, como decimos. Eso desarrolla su capacidad aeróbica y complementa el periodo de tiempo donde usted está a un nivel de ejercicio cómodo. Mire, ese 60%, para darle una orejita, puede ser que usted después de comida haga una caminata, porque a veces uno dice, me gustaría hacer ejercicio, pero llegué con hambre, ya me cogió la noche. Pues mire, coma, no hay problema. No coma opíparamente, deje un acomodo razonable, llene el tanque por un 60%, 70% máximo, y váyase a hacer una caminata. O haga bicicleta estacionaria, o la remadora, o el stepper al frente de su televisor. Y así usted está cómodo en aire acondicionado en estos tiempos de verano y está haciendo su media horita mientras ve las noticias. Acomodos razonables que pueden darnos grandes rendimientos. Aquí estoy compartiendo el protocolo de longevidad integrativa en 4 fases para promover energía, salud y vida plena. Es un enfoque basado en ciencia para optimizar tu metabolismo, proteger tus mitocondrias, reducir la inflamación y retrasar el envejecimiento celular de forma segura y personalizada. Si algo hemos aprendido en los últimos años es que el envejecimiento acelerado es una combinación de exceso de inflamación. Hay fuego que es necesario para apagar o atacar el enemigo, las cosas que entran de afuera. A veces hay que romper, ¿verdad? Y la inflamación es un proceso de romper lo que está decompuesto y sacarlo del sistema. Pero obviamente, si uno está continuamente y constantemente inflamado, va a tener problemas. Así que la inflamación, la falta de producción de energía de la planta o el caldero de producción de energía, la mitocondria, es la esencia, hoy en día la entendemos así, de ese envejecimiento acelerado, cuando usted no logra reparar las cosas, cuando usted se queda con esa dolama, cuando no tiene energía, cuando no está teniendo sueño reparador. Todo eso está conectado con la falta de producción de energía a nivel de la mitocondria. Así que en estos protocolos de 4 fases, lo primero que hacemos es ayudar a las personas a mejorar su metabolismo, a volverse más sensible al efecto de la insulina, a no tener desarreglo con el azúcar o con las grasas. Acuérdense que estos dos nutrientes están íntimamente conectados. Uno recibe la energía de los alimentos, mayormente en grasas y azúcares. El exceso de energía, que muchas veces viene más de azúcares que de grasa, se convierte en azúcares si es el azúcar de la fructosa, el que acompaña las frutas. Y fructosa en fruta con fibra, maravilloso, en pequeñas cantidades. Fructosa en alimentos procesados, manjar del demonio. Así que esa eliminación de la fructosa en la dieta empezando con lo más absurdo, ¿verdad? O sea, dígale no, absolutamente no, a todos los refrescos, a casi todos los jugos, ¿no? Y a los ultraprocesados, las galletitas, y de nuevo, con estas cosas, pues acomodo razonable, porque ¿quién no se va a comer una galletita de vez en cuando o un pan? Es, como dice el refrán, el veneno en la dosis y la frecuencia. Así que en este protocolo de longevidad integrativa, lo primero que ponemos la casa en orden es con su peso y su metabolismo. Por eso muchas veces la gente está entrando en esta primera fase de longevidad integrativa usando los famosos Ozempic o los Mounjaro. Maravilloso, van a reducir la grasa, van a mejorar la sensibilidad a la insulina, van a desinflamar. Y aquí es importante que obviamente haya un ajuste progresivo, que usted tenga una educación nutricional. Acuérdese que si usted se defalca en proteína porque no tiene ganas de comer o está comiendo poco y usted empieza a no tener suficiente proteína, va a perder peso de músculo y usted no quiere que uno de cada 4 libras que usted pierda mientras está usando el Ozempic, el Mounjaro o los genéricos, ¿verdad? Que es la semaglutida en el Ozempic o la tirzepatida en el Mounjaro, pues que usted esté perdiendo masa muscular. Por eso es que hay que mantener el programa de musculación. Hay que considerar también el consumir creatina entre 5 a 10 gramos al día. Y obviamente en esta fase de evaluación inicial hacemos los laboratorios para ver no solamente niveles de azúcar y grasa, sino cómo está la insulina. Usted puede tener un azúcar en 100, pero a expensa de que está liberando, segregando 25 unidades de insulina, cuando la persona que está bien saludable puede tener ese 100 de azúcar con una insulina tan mero, con un valor tan pequeño como 3 o 4. Así que hacemos marcadores de inflamación, como es el famoso PCR. El PCR es la proteína que despacha el hígado para ir a apagar fuego. Así que cuando hay fuego en la 23, el PCR se eleva, porque el hígado está recibiendo señales de que hay fuego y hay que despachar el cuerpo de bomberos, estas proteínas que llamamos el PCR. Obviamente la función del hígado me va a dejar saber cómo usted está y la función renal. Con estas cosas, inclusive ya hoy en día, nosotros podemos estimarle la edad real versus la biológica. O sea, que usted puede tener 70 para 55 o 70 para 78. Y obviamente los laboratorios ya los podemos pasar por unos procesos de inteligencia artificial para que nos hagan esa aseveración, ese cambio. Y obviamente en esta primera fase, pues mejoramos la calidad de lo que come, logramos que reduzca calorías innecesarias, lo ponemos a hacer entrenamiento de fuerza, le mejoramos su sueño, el manejo de estrés, y entonces pasamos a la segunda fase fundacional, donde arreglamos, optimizamos las hormonas de crecimiento, vemos cómo está funcionando su mitocondria y aquí utilizamos una serie de suplementos como los que están viendo aquí. Acuérdense que uno de los suplementos más importantes que vamos perdiendo con el pasar de los años es un asistente en la transferencia de energía que se llama el NAD, NAD. El NAD, usted se lo puede suplementar en NMN o en niacinamida 500 miligramos al día. También, como yo digo, ese es el NAD de los pobres, porque el NMN o el NR son suplementos que valen un poco más, podrían estar en el rango de $30, $35, $40 al mes, mientras que la niacinamida puede costarle tan solo un par de pesos al mes. La coenzima Q10 es parte del plan del protocolo energético. La coenzima Q10 es un asistente en la producción de energía. Disminuye cuando usted se pone en las medicinas que bajan la síntesis de colesterol. Así que es importante. La melatonina nos ayuda a marcar los ciclos de dormir. Nadie, obviamente, va a arreglar su ciclo de mal dormir en términos de hora. Meramente con melatonina, pero la melatonina es un señalizador que llegó la hora de empezar todos los procesos de apaga y vámonos. Así que aquí seguimos trabajando con unos marcadores. Empezamos a usar hoy en día mucho más los artefactos inteligentes, los relojes inteligentes, como una medida de salud que estamos usando mucho ahora es la variabilidad de pulso, de entre pulso y pulso que usted tiene. Eso es lo que nosotros llamamos el heart rate variability. El heart rate variability es importante porque en la medida de que usted lo mantenga estable y aumente, quiere decir que usted está más adaptable entre prender y apagar el sistema de excitación y de relajación, porque la variabilidad del pulso tiene que ver con esa capacidad de responder al estímulo de fuetea, haz ejercicio o actívate que vas a subir escalera, o todo lo contrario, apaga porque ya acabó el revolú y ahora queremos tener un pulso más bajo. Así que esa variabilidad de pulso se mide en un numerito que puede ser tan bajo como 10 o 15, que típicamente es muy detrimental, versus que usted tenga una variabilidad en el rango de 40 o 50, que refleja por regla general que usted está en buena forma. Una vez nosotros logramos eso, pues trabajamos con ciertos suplementos y terapias que aumentan la ejecutoria, la capacidad de usted mantenerse en ejecución óptima, y estos suplementos incluyen unas proteínas que se inyectan, que nos llamamos péptidos. Estos péptidos, entre ellos, vale la pena mencionarles el CJC-1295 y la hipamorelina. Repito, el CJC-1295 combinado con la hipamorelina. Esto ayuda a que usted libere en pulso, en unas pequeñas cantidades, la hormona de crecimiento. Acuérdense que la hormona de crecimiento, como muchas de las cosas en nuestro organismo, no es que debe estar alto todo el tiempo, sino que esté alto y dé órdenes de crear más o mantener masa muscular es bueno, pero también hay que apagarlo porque si no, usted puede predisponerse a problemas de cáncer. Por otro lado, nosotros para mejorar las dolamas ante el ejercicio, las lesiones, usamos mucho lo que se llama el BPC-157. El BPC-157 es una proteína que libera el estómago para evitar que las propias células del estómago no sean digeridas por los ácidos gástricos. Y este BPC-157, pues lo usamos también de la misma forma que usamos también otro péptido que se llama MOTSI, lo llamamos MOTSI, que quiere decir MOTS. Raya C, MOTSI. Y esto ayuda aprender el metabolismo de la planta de producción de energía. Así que este Longevity Blueprint es un desarrollo, es un arte, una ciencia que la hemos ido refinando. En mi página de descripción de este episodio en YouTube van a tener un enlace a un escrito que yo he hecho resumiéndole todo esto, todas las pruebas que usted debe tener. Acuérdense que hoy en día más y más vamos a estar hablándoles de una cosa es que la prueba esté normal y otra es que estés al filo, que estés óptimo. Y eso es bien importante. Por ejemplo, insulina se considera que está normal hasta 20. Insulina óptima debe estar por debajo de 8 y si estás por debajo de 5 estás sumamente bien. Así que todas esas cosas en el Longevity Blueprint que va a estar disponible en el enlace de en YouTube de este programa o en mi portal de información en Substack, Dr. Jaime Claudio, Dr. Jaime Claudio. Bueno, amigos, y terminamos nuestro programa con una plegaria anagógica para volver a Macondo, para abrazar los 100 años de soledad, al sentarnos a ver la segunda parte de la serie. Y por eso invoco a las musas de la memoria y del relato para acompañarnos otra vez hasta Macondo, devolvernos el asombro de aquella tarde remota en que el hielo todavía podía parecer el mayor invento del mundo. Permítenos entrar sin prisa, sin la arrogancia de quien cree conocer ya la historia porque recuerda los nombres, las guerras, el destino final de los buen días. Que volvamos como se vuelve a las grandes obras, sabiendo que nunca regresamos al mismo libro, porque tampoco ya somos el mismo lector. Hay libros que se leen y hay libros que nos acompañan. Las grandes obras poseen esa extraña sabiduría. Envejecen con nosotros, nos contradicen, nos consuelan, nos incomodan y esperan pacientemente a que la vida nos permita comprender aquello que antes solo habíamos leído. 100 años de soledad pertenece a esa estirpe. Es saga familiar, mito, historia de Colombia y de América Latina, tragedia y celebración, poesía y carcajada, memoria y profecía, pero es también un espejo de algo profundamente humano. Nuestra capacidad de amar y de aislarnos, de recordar y de olvidar, de aprender y de demasiadas veces repetir los mismos patrones equivocados. A este proceso de sabiduría lo llamamos empoderamiento anagógico. No buscar una clave secreta ni imponerle al gabo una moraleja, sino permitir que la obra ascienda desde lo que les ocurre a sus personajes hasta lo que despierta en nuestra propia conciencia. No preguntar solamente qué le pasó a los buen días, sino qué pueden enseñarnos su vida acerca de las nuestras. Volver al libro a distintas edades y descubrir nuevos significados. Permitir que una escena antes cómica se vuelva dolorosa, que un personaje antes de condenado despierta compasión, que aquellos que comprendimos intelectualmente terminen convirtiéndose años después en sabiduría vivida. Así, una gran obra se convierte en compañía perenne. Y para ello debemos defender a 100 años de soledad de nuestras propias simplificaciones. No basta decir que los buen día nunca aprenden, porque algunos ven más que otros. Algunos aman mejor. Algunos recuerdan. Como Aureliano, resisten, sostienen, intuyen por momentos una salida. Tampoco basta decir todos vuelven a repetirse, como si García Márquez hubiera escrito una doctrina del fatalismo. La tragedia no está simplemente en repetir, está en repetir sin transformar la experiencia en conciencia. Los nombres regresan, las pasiones regresan, las guerras, los resentimientos, los orgullos y las cegueras regresan. Pero precisamente por eso la repetición se convierte en advertencia. Antes de preguntar por qué ellos no rompieron sus círculos, conviene preguntarnos cuáles seguimos reconstruyendo nosotros. No vengamos pues a juzgar a los Buendías desde la cómoda superioridad de quien conoce su final. Vengamos con compasión. Aureliano puede extraviarse en el poder, José Arcadio en el impulso, Amaranta en el resentimiento, Fernanda en la rigidez, otros en la guerra, en el miedo, en el deseo, en el orgullo, en el olvido. Pero quizás sus extravíos nos conmuevan porque reconocemos algo nuestro en ellos. ¿Qué guerra seguimos peleando después de haber olvidado por qué comenzó todo esto? ¿Qué resentimiento hemos convertido en identidad? ¿Qué conducta heredamos sin atrevernos a examinarla? ¿Y a quién tenemos muy de cerca y sin embargo no logramos encontrar verdaderamente? La soledad de Macondo no es solamente estar solo, es convivir sin encontrarnos, amar sin escuchar, recordar sin comprender, heredar una historia sin conseguir transformarla. Por eso la memoria ocupa un lugar tan sagrado. Los Buendías olvidan, Melquiades escribe, José Arcadio II se obstina en recordar aquello que el poder quiere borrar. Aureliano Babilonia finalmente lee y nosotros leemos con él. Tal vez una de las preguntas más hondas de la novela sea precisamente esta. ¿Puede conocer nuestra historia impedir que volvamos a padecerla? No siempre. La memoria por sí solo no salva, pero sin memoria ni siquiera podemos comenzar a transformar la repetición en conciencia, la soledad en solidaridad y la herencia recibida en una vida elegida. Y años después de Macondo, García Márquez volvió a levantar la mirada en su discurso del Nobel ante una realidad latinoamericana marcada por las violencias que parecían condenas históricas, reivindicó para los inventores de relatos el derecho a imaginar la utopía contraria, una vida donde nadie pueda decidir por otros cómo morir o vivir, donde el amor pueda demostrar su verdad, la felicidad fuera posible y las estirpes condenadas a 100 años de soledad recibieran por fin una segunda oportunidad sobre la tierra. No hagamos de estas palabras una explicación doctrinal de la novela. Escuchemos en ella algo más hermoso, la reafirmación de la vocación imaginativa y humanista de Gabriel García Márquez. La literatura puede mostrarnos la catástrofe sin obligarnos a aceptarla como destino. Los Buendías quizás no consigan escapar de su espiral. Nosotros, después de contemplarla, todavía podemos intentarlo. Sentémonos entonces ante esta segunda parte de la serie, dispuestos sobre todo a paladear 100 años de soledad. Que la obra nos llegue por todas sus puertas. Veámosla cobrar cuerpo y paisaje en Netflix. Volvamos después al pasaje que acabamos de conmovernos. Tengamos cerca el libro impreso de la edición digital de la Real Academia. Escuchemos el maravilloso relato en la voz de Juan Pablo Raba, gran actor colombiano, disponible en Audible, y dejemos que la palabra escrita vuelva a convertirse en cuento oído, casi alrededor del fuego. Leemos, leamos, escuchemos, miramos, retrocedamos, conversemos. Compare nuestra imaginación con la imagen de la pantalla y la pantalla con la prodigiosa libertad de la palabra. Una gran obra no se empobrece con estos encuentros múltiples. Reverbera. Así quiero regresar a Macondo. No para demostrar que domino su genealogía ni que he descifrado todos sus símbolos, sino con curiosidad, alegría, compasión y asombro. Quiero reír con los Buendías antes de juzgarlos, sufrir con ellos antes de explicarlos y reconocerme en ellos antes de condenarlos. Que cada repetición me revele alguna repetición propia. Que cada olvido me recuerde aquello que no debo olvidar. Que cada soledad me enseñe el valor del encuentro. Que cada fracaso me pregunte qué podría hacer yo de manera diferente. Y que cada gesto de amor me recuerde que ninguna lectura de 100 años de soledad está completa, se olvida la inmensa hambre de amor que recorre sus musas. Por eso digo, oh musas, que al apagarse la pantalla Macondo no desaparezca, que permanezca en nosotros, que vuelva dentro de 5, 10 o 20 años y encuentre otro lector habitando nuestro cuerpo. Que esta obra extraordinaria continúe ayudándonos no solamente a comprender lo mejor de los Buendías, sino a comprendernos un poco mejor a nosotros mismos. Porque quizás ahí reside el milagro analógico de las grandes obras. Los personajes pueden estar condenados a repetir su historia. El lector que aprende de ellas no. Que sus 100 años de soledad se conviertan para nosotros memoria, conciencia, solidaridad y también en una segunda oportunidad sobre la tierra. Saludemos. Le ha hablado Jaime Claudio Villamil. Bendiciones.
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1: Miren, wow, lunes de back to school, de back to de colegio, los tapones, de firmar contratos con gente que no existe, y de que el 1999 quiere a su secretaria de Estado de Vuelta. ¡Ay, Dios mío! ¡Qué risa! Mire, vamos a hablar de todo lo que está pasando esta mañana.